0: indicaciones que dio la Fiscalía fue la Brigada de Investigación Criminal de la Policía de Investigaciones de Los Ángeles, quienes quedaron a cargo de hacer las diligencias para esclarecer lo que sucedió en el sector de Jardines del Alto en la comuna de Cabrero. También podemos indicar que este es el mismo sector donde este fin de semana ocurrió otra balacera que dejó varios detenidos y también personas que van a ser formalizadas este 13 de octubre. 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
1: Vamos con información del momento con una de nuestras unidades móviles en la capital, Jorge Villegas.
2: Sí, nosotros estamos aquí en las oficinas de la autopista central en la comuna de San Bernardo. Habla a esta hora el presidente de la República, José Antonio Kast. Escuchamos.
3: Viola, y espero que todos tengan una pronta recuperación. También agradecerle ahí al ministro de la Cultura, al subsecretario de la Cultura, al delegado regional de Valparaíso, su también actuación inmediata para poder ir en alivio de las personas que estaban heridas. Y en este minuto nos encontramos aquí en el centro de tráfico, de control de tráfico de la autopista central, una autopista con alto flujo de tránsito que comunica y es parte de la infraestructura vial de la región metropolitana del Gran Santiago, que permite, a diferencia de lo que ocurre en otros países, generar desplazamiento dentro de lo que uno ve en otras naciones y en otras capitales, bastante más fluido. Eso sí, ha llevado a que esta infraestructura tenga un costo para nuestra nación y que se hayan realizado desde ya un par de décadas todas las obras para generar estas autopistas. Y el costo que esto implica también afecta directamente a nuestros compatriotas. Y hemos visto a lo largo del tiempo cómo distintas personas han manifestado su preocupación por el alza de las tarifas de las carreteras urbanas. Y hoy día podemos señalar que tenemos una buena noticia que se está desarrollando. No es una noticia que se aplique a partir del día de mañana, pero sí la modificación de contratos requiere un análisis, una discusión, y se ha llegado a un acuerdo entre el Ministerio de Transportes, Obras Públicas y Telecomunicaciones, representado por el ministro Luis de Grange, y la empresa, representada por don Andrés Barbieris, para implementar una rebaja de la tarifa que consistirá en una rebaja del 10% en horas no punta y una rebaja del 25% de la tarifa en horarios punta y de saturación. Esto de acuerdo a todos los análisis que después ustedes podrán hacerle las consultas más en detalle al ministro y al CEO de la empresa, va a implicar, a partir de que se aplique esto, está pensado a partir, si todo anda en los tiempos correspondientes, a partir del 1 de enero del año 2027, una rebaja en una cuenta de alguien que circula en tiempos de punta o saturación, una rebaja del 25%, y si uno paga 100.000 pesos al mes por esa cuenta, entrará a pagar 75.000. En la medida, sí, de que esté con su cuenta al día dentro de los primeros 60 días de que esto comience a regir. Se premia al que hace las cosas como corresponde, y ahí también hacer un llamado a las personas. Tener una infraestructura habilitante como esta implica tener una cobertura de cámaras, una cobertura de acción inmediata frente a accidentes, y a futuro también, si logramos la conectividad y la conexión de todas las carreteras, nos va a permitir también ser mucho más eficientes en la persecución de los delitos. Todos tenemos claro que cuando la red de infraestructura vial es tan grande, en distintos puntos se generan en algunas ocasiones situaciones de encerronas, y hemos tenido que lamentar también el asesinato de personas en años anteriores, y eso es algo que nos ocupa, y el ministro Arrau está precisamente trabajando en eso también. Pero la buena noticia de hoy es que estamos trabajando para una rebaja sustantiva en los montos de pago del uso de esta infraestructura vial, en este caso autopista central, y también el ministro se encuentra en conversaciones con otras autopistas urbanas para llegar también a acuerdos como este. Y le dejo la palabra al ministro de Transporte.
4: Muy buenas. buenas noches, muchas gracias por acompañarnos. Como bien señaló el presidente de la República, estamos dando una muy buena noticia para los 7 millones de habitantes de la ciudad de Santiago, junto con la Autopista Central, que es la concesionaria más antigua que opera en Santiago, y también la más grande, porque el 40% de la circulación de autopistas urbanas en Santiago pasa por Autopista Central, considerando también una importante cantidad de camiones. Y este beneficio se aplica a todos los usuarios. Y como bien señaló el presidente, en horario punta, en horario de saturación, que representa un porcentaje relevante del día, sobre todo en aquellos tramos más céntricos de la capital, esta rebaja de un 25% se va a aplicar, esperamos, cierto, a partir de inicios de enero. Y el resto de los días, en la noche, la rebaja también existe, un poco menor, pero el principal aporte ocurre en los periodos punta, que es donde más se necesita utilizar esta infraestructura. Este es un trabajo permanente del equipo de concesiones, de la Dirección de Concesiones del Ministerio de Obras Públicas, junto con la concesionaria Autopista Central, pero también, como bien señaló el presidente, estamos avanzando en conversaciones con otras autopistas. Recordemos que los plazos de concesión son diferentes entre las autopistas, las magnitudes de las tarifas también, y por lo tanto, conforme vayamos llegando a acuerdos cuyo objetivo sea básicamente favorecer el bolsillo de millones de personas que usan anualmente toda esta infraestructura, vamos a ir anunciando todas estas buenas noticias, que como señalamos es parte del foco que tenemos como gobierno, y esta muy buena noticia esperamos también.
2: Las palabras del presidente de la República, José Antonio Kast, anunciando entonces esta rebaja en el precio del TAG en la autopista central, un 10% entonces en horario no punta y un 25% de rebaja en horario punta, todo esto a partir del 1 de enero. Parte entonces de los anuncios que se han hecho a esta hora, que a las oficinas de la autopista central de la comuna de San Bernardo, de parte del presidente de la República, José Antonio Kast, y también del ministro de Transportes y Telecomunicaciones, Luis de Granch. En el lugar, Bio Bio, la radio.
1: 21 horas con 9 minutos, hasta acá la revisión de las noticias. El cielo en Santiago se encuentra nublado, la temperatura es de 12.4 grados y la humedad alcanza el 83%. 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
3: Estamos de vuelta en Hoy en la Radio. Teníamos recién ahí las palabras del presidente de la República, José Antonio Kast, quien realizó durante la tarde este anuncio en el Centro de Control de Tráfico de la Autopista Central respecto a los costos del TAC. Indicó que tiene una muy buena noticia, que se está desarrollando la modificación de contratos entre el Ministerio de Transportes y la empresa justamente para implementar esta rebaja de la tarifa, que será del 10% en horas no punta y 25% en horas punta de saturación. Esto está pasando, dice él, está pensado, quiero decir, para que se empiece a aplicar desde el 1 de enero del año 2027. De inmediato hay algunos auditores que nos están escribiendo al más 569-9207-888 para preguntar si esto es solamente en Santiago, qué hay de provincias. Bueno, efectivamente, esto hasta el momento es una medida que se da a conocer acá en la región metropolitana, en la autopista central, 10% en la rebaja del TAC para los momentos que son de hora de tráfico, por decirlo de alguna forma, normal, y 25% en la autopista central para cuando hay harto tráfico, alto tráfico. Recordemos que esto también se da en un día en el que muchos están regresando a la capital después de este fin de semana largo. Información que escucharon aquí en Bio Bio, la radio. Y tomamos también contacto a esta hora con Iván Betancourt, quien está en Lonquimay. Iván, muy buenas noches, ¿cómo estás?
4: Hola, ¿qué tal, Camilo? ¿Cómo estás? Muy, pero muy buenas noches. Sí, estamos acá en la comuna de Lonquimay, ya con precipitaciones débiles a esta hora, pero vamos a comentar de una situación que vivió nuestra comuna vecina de Cura Caustina, en la cual también nosotros, como Radio Bio Bio, hacemos el reporteo en dicha comuna.
3: Perfecto, exacto. Muchos auditores nos están escribiendo, Iván, acerca de la situación de los granizos que se presentaron por allá durante esta tarde. Cuéntanos cómo está en este momento y qué problemas se han originado también a raíz de este fenómeno climático.
4: Claro, el día de hoy, una jornada de día feriado, muchas personas estaban en sus hogares el día de hoy disfrutando después de almorzar, porque había pronóstico de una tormenta eléctrica y precipitaciones para la comuna de Cura Caustín, y fue eso de las 15 horas con 25 minutos cuando comienzan a caer los primeros granizos, y estos con gran intensidad, por lo menos unos 30 minutos, y posteriormente precipitaciones bien intensas, me atrevería a decir que cerca de 25 milímetros de lluvia. El radio urbano de la comuna de Cura Caustín, no hay una estación meteorológica, están en sectores rurales, por lo tanto, la precipitación exacta en el punto no está claro, pero la experiencia nos indica que a lo menos fueron cerca de 25 a 30 milímetros de lluvia. Toda esta lluvia y granizo se derritieron, comenzaron a aumentar el caudal de varios esteros que están por dentro de la comuna de Cura Caustín, y estos se desbordaron. También hay que indicarlo que había algo de escombros, algo de basura, pero Cura Caustín venía soportando precipitaciones bastante intensas durante una semana, por lo tanto, el día de hoy fue mucho en corto periodo de tiempo, y esto arrastró mucho sedimento, piedras, algo de agua, que taparon algunos ductos de evacuación, un puente también que había en el lugar, y afectó a lo menos 20 viviendas. Población Centenario, se vieron afectadas 5 viviendas, la población Manuel Rodríguez. Para quienes conocen la zona, es la población que está de Cura Caustín saliendo hacia Lonquimay, una población súper antigua, y el agua se desbordó, se fue por la calle, estas casas están un poco más bajas, por lo tanto, hubo 1,20 m de agua en algunas viviendas, por lo tanto, la pérdida de enseres es prácticamente total. También algunas personas, como prácticamente está el límite urbano con el rural, algunas personas tenían algunas aves, también algunos gallineros, que estas aves también perdieron la vida, fallecieron producto de la inundación. Trabajó bomberos, carabineros, el municipio local con excavadoras, retroexcavadoras, y esto se solucionó cercano en 1 hora y media, 2 horas de trabajo, y esto quedó solucionado. Pero las casas están húmedas, por lo tanto, el día de hoy muchas de estas casas no están habitables. Se ofreció un albergue en el lugar, el alcalde estuvo en terreno, y ellos optaron por alojar en casa de familiares. Son cerca de 47 de las personas que se vieron afectadas. Hay viviendas que tienen mucha humedad, hay otras que tienen filtraciones por goteras, porque los granizos, estos quedaron acumulados sobre las canaletas y después comenzaron a filtrarse las viviendas. A esta hora hay lloviznas en la comuna de Curacautín, pero es una zona que está acostumbrada a soportar precipitaciones, pero no tan intensas en corto periodo de tiempo, que fue en un terreno bastante saturado que escurrió sobre las calles y inundó estas viviendas el día de hoy. Varios vecinos también se veían bastante afectados porque hacía aproximadamente unos 7 días que también este estero se había salido, pero que había transitado solo por la calle, pero el día de hoy, como aumentó el caudal, ya ingresó a estas viviendas.
3: Bien, Iván, una pregunta. ¿Las autoridades están ahí en terreno? ¿Has podido hablar con algún alcalde acerca de la situación que está ocurriendo a esta hora? Y también quisiera preguntarte también, porque, bueno, cayeron muchos granizos. Hartos auditores también nos escribieron que eran bastante grandes y muchos en muy poco tiempo. Cuéntame ahí cómo fue también el actuar por parte de las autoridades comunales.
4: Fue un actuar bastante rápido que tuvieron, porque esto comenzó a las 15:25 y a las 15:39, o sea, prácticamente 12 minutos después, ya se estaba activando la sirena del Cuerpo de Bomberos de la comuna de Curacautín para que concurrieran al lugar por el agua que estaba avanzando rápidamente por las calles. También el alcalde de Curacautín estuvo trabajando en el lugar y están trabajando en el lugar ahí y tratando de secar estas viviendas porque se vieron bien afectadas. Puede haber algún cuestionamiento por qué saturaron estos colectores de aguas lluvias o estos puentes. Puede ser algo de sedimento, pero el agua fue bastante fuerte. Los granizos, si los graficamos, son como estas mentitas que uno compra en cualquier supermercado, en aquel almacén, que así de porte. Esto se viene registrando en la zona precordillana y cordillerana de la región de la Araucanía hace ya bastante tiempo. Lonquimay, hace un tiempo, me atrevería a decir que el año pasado, cerca del mes de diciembre, de enero, hubo una tormenta eléctrica similar con granizos bastante intensos por unos 20 o 30 minutos. Inclusive, muchos teníamos toldos instalados para la sombra, y estos se dieron por el peso de los granizos, porque ya está terminando el invierno, por lo tanto uno comienza a colocar cosas para el verano y también uno se prepara para la lluvia y para la nieve, pero a estas alturas son precipitaciones bien intensas en corto periodo de tiempo, y eso es lo que afectó. El alcalde indicaba que son cerca de 16 viviendas que tienen daños de consideración y algunas 3 o 4 que tienen algunas filtraciones de aguas lluvias.
3: Claro, sí. Bueno, ahí lo importante es mantenerse en casa. Obviamente, en el caso de que necesiten algo más, que necesiten también abrigo y esté muy húmeda las casas también, porque esa es una preocupación, comunicarse con las autoridades para poder hacer, obviamente, llegar esa información para no arriesgarse, porque hace mucho frío a esta hora por allá.
4: Me atrevería a decir que son cerca de 12 o 13 grados que hay en estos momentos. De hecho, están en desplazamiento el delegado presidencial provincial de Malleco, Víctor Manoli, también el encargado provincial de Senapred de Malleco. Van a la comuna de Curacautín, Juan Pablo Figueroa, ahí a terreno para hacer el catastro de estas viviendas. Ya no tendrían agua las viviendas, solo la humedad, pero en su minuto hubo una vivienda que tenía como 1,20 m de agua, porque para graficarlo, hay una pequeña pendiente, el agua se fue por esta calle y en la calle no giró e ingresó directamente a esta vivienda que está bajo nivel de la calle, y por lo tanto toda esa agua estuvo en ahí, y después con motobombas y después que se solucionó, se abrieron todos estos canales, se pudo sacar el agua, pero la humedad de esta vivienda va a estar por varios días, por lo tanto ahora acá lo que sí se puede sacar es con motobombas y después calefaccionar. Acá no hay restricciones del uso de la leña, por lo tanto esas viviendas se van a secar con leña, con cocina leña, con estufas a gas o con calor que se hace a través de combustión. Por lo tanto, eso va a demorar unos 2 o 3 días, y mientras de eso, hay un albergue, como lo indico, pero las personas han optado por quedarse en casa de familiares o en los vecinos que no se vieron afectados. Es una vivienda, es una población, Manuel Rodríguez, de las más antiguas que tiene la comuna de Curacautín, y son cerca de 15 que se vieron más afectadas, que están justo paralelas a este canal que se desbordó, que es un canal vecinal.
3: Perfecto. Iván Betancourt, te quiero agradecer el tiempo para contarnos detalles acerca de todo lo que está ocurriendo por allá. Y por supuesto, también quedamos conectados. Cualquier cosa, líneas abiertas.
4: Muchas gracias, que tenga una buena jornada.
3: Muchas gracias, Iván. Iván, entonces, ahí desde Bio Bio, la radio en Lonquimay, atento a todo lo que está ocurriendo en esta zona, que durante esta tarde se registraron ahí fuertes nevadas en Curacautín, Lonquimay, granizos también, lluvia intensa. A esta hora estoy revisando por acá, 9 grados hay en Lonquimay, por lo tanto, bueno, el llamado ahí, lo decíamos, a abrigarse, mantenerse también refugiado en la medida de lo posible, y en caso de cualquier emergencia, contactarse con las autoridades municipales. Vamos a movernos esta vez hacia el norte de nuestro país, porque también estamos conectados a esta hora con Waldo Contreras, alcalde de Canela, región de Coquimbo. Alcalde, muy buenas noches, ¿cómo está?
5: Hola, muy buenas noches, Cita Camila, bien, gracias a Dios, ¿y usted?
3: Muy bien, gracias, alcalde. Estamos igual preocupados por toda la situación que está ocurriendo por allá, si nos puede hacer un balance de todo lo que está ocurriendo y cómo ha ido evolucionando estos sectores rurales, ¿cierto?, que están aislados tras esta crecida de esteros.
5: Sí, mire, lo principal hoy día es que no ha llovido tanto, hay 9,7 milímetros acá en Canela, pero en las partes rurales altas de nuestra comuna siempre llueve más. Claro. El doble, el triple de lo que llueve acá en Canela. Y por lo tanto, ya estábamos en transcurso de la tarde acá en Canela y nos empezaron a llegar algunos reportes de crecidas de quebradas desde los sectores altos de la comuna de Canela, del sector del Quelón, que colinda con la comuna de Illapel, que es un sector cordillerano que tenemos nosotros acá, en la parte de los Rulos en Canela, que es la parte que colinda con la comuna de Conbarbalá y con Punitaqui, de los sectores de Espíritu Santo, que colindan con parte de Punitaqui. De todos esos sectores altos empezaron a bajar las quebradas. Y después nos llegó un reporte desde el sector del Quelón, un afluente bastante considerable de agua lodosa, que después se unió al estero de los Rulos y a la quebrada que viene del sector de Junquillar, que colinda con Barbalá. Y todo eso después bajó al estero de Canela, bajó al estero también de Espíritu Santo, y por lo tanto el agua venía de lado a lado acá en el Badén de Cruce Espíritu Santo, que se llama.
3: Ya.
5: Y también otros vecinos del sector de Las Trancas los enviaron un video donde ellos quedaron aislados porque el Badén venía con mucha agua y el Badén ese había sido reparado por ellos mismos y se llevó todo lo que habían reparado, por lo tanto quedaron aislados completamente. Y desde ahí hemos tenido reportes de aislamiento de sectores. Yo fui a recorrer varios badenes acá y me fui a dar una vuelta ahí para poder tener un registro personal de lo que estaba sucediendo. Y todos los sectores fueron cortados. Tenemos cortado badén hacia Las Trancas, tenemos cortado el badén que va hacia los Rulos, tenemos cortado el badén que va hacia acá de Las Barrancas, y ese llega hasta Linares arriba, hacia el Coligüe Alto, hacia la parte de La Parrita, que se llama, el Coligüe Bajo, y también en la parte norte acá tenemos afectaciones en el mismo pueblo de Canela Alta, hacia Rivera Norte. La gente el día de hoy fui y registré, la gente está ocupando el puente colgante, que gracias a Dios habíamos hecho reparaciones nosotros antes del temporal, y por lo tanto la gente está ocupando ahí, estamos esperando el proyecto de la pasarela Rivera Norte, que empiezan a construirla pronto, que fue aprobado por intermedio del gobierno regional y por los consejeros regionales, así que pronto van a tener una solución ellos, al menos. Y acá en la parte del cruce Espíritu Santo, en la parte céntrica de Canela, venía de lado a lado el estero y fuimos a ver el badén, no, el badén ya no daba ni para camiones, así que quedaron aislados algunos vecinos que nosotros nos conocemos acá, como son pueblos chicos, y quedaron vecinos aislados, y por lo tanto la gente tiene que esperar a que baje el caudal para poder cruzar. Y lo que sí hemos tenido solamente afectaciones de crecidas de quebradas, perjudicación en el tema de los badenes, pero no afectaciones a familias. Ya eso, nuestra encargada de organizaciones comunitarias está en constante comunicación también por WhatsApp, debido a que desde el temporal también abastecimos de Starlink nosotros a las juntas de vecinos, por lo tanto hay una buena comunicación. No hemos tenido los problemas de comunicación anteriores, pero sí ha estado un poquito mala la débil la señal, pero no incomunicados.
3: Qué bueno, eso es un gran avance, teniendo en cuenta lo que ocurrió anteriormente y lo que está pasando ahora.
5: Y además que nosotros ya, como tenemos en varios lugares Starlink instalado, y en aquellos lugares donde no hay energía eléctrica, los tenemos habilitados con un generador eléctrico también que le entregamos a las juntas de vecinos en Comodato.
3: Bien.
5: ¿Alcalde? Hace pocos instantes atrás, disculpe, ¿sí? Lo último, hace pocos instantes atrás, carabineros nos informaron, ya pusieron las cintas de peligro, por lo tanto los badenes no están habilitados para el tránsito de vehículos.
3: Buenísimo, justo me quería detener ahí en eso y saber cuáles son las recomendaciones que ustedes realizan en este momento a la ciudadanía. Obviamente me imagino mantener la calma en este tipo de casos, de todo lo que está ocurriendo, y también cuáles son esas recomendaciones para aquellos que aún así quieren atravesar badenes, por ejemplo.
5: No, hoy día hubo un registro en vivo de una persona que quiso, o sea, que pasó el badén, pero de milagro se salvó porque lo empezó a arrastrar una camioneta Toyota. Yo no sé cómo esa persona se atrevió a cruzar el badén, se lo empezó a arrastrar, y gracias a Dios que salió de ahí, pero yo creo que no la cuenta dos veces. Y por otra parte, es una forma irresponsable de muchas personas que van primero a mirar y después poner a probar sus vehículos. Hemos tenido desgracias en muchos casos lamentables cuando la gente se atreve a cruzar, pero hoy día no estaba para eso. Hoy día la situación es que no se pueden pasar ni camiones, ni buses, ni maquinaria pesada, por lo tanto menos vehículos menores. Y también tuvimos el día de hoy reportes de sedimentos que cayeron en el sector del Quelón, que es la parte alta acá, precordillerana, que colinda con la comuna de Illapel, por lo tanto había que transitar con precaución. Y como le mencionaba, Carabineros optó por poner barreras, o sea, poner winchas para evitar que las personas pasaran el día de hoy, porque el afluente es muy grande, el caudal, hay gente que no conoce, que transita hacia Illapel, hacia Combarbalá por este camino, y por lo tanto, para que no hayan desgracias también familiares, se optó por poner esas winchas de seguridad. Y por otra parte, la situación nuestra es que suspendimos para el sector rural las clases de nuestras escuelas, sobre todo en lo que tiene que ver con las personas que vienen del sector rural. No van a tener mañana movilización porque no van a poder pasar nuestros vehículos municipales escolares a buscar a nuestros niños. Y por otra parte, hoy día nos informó el propietario, el dueño de del recorrido que viene desde Espíritu Santo hacia Canela, que no va a poder ir a buscar a las personas porque los caminos quedaron cortados, los badenes, sobre todo hay un badén ahí que se llama el sector de Poza Honda, que está bastante precario, se destruyeron con el temporal pasado y por lo tanto se habían hecho algunas mejoras por parte de los vecinos. Ya esos badenes hay que volver a intervenirlos, y yo creo que hay que hacer nuevos badenes también para poder reconstruir y poder asegurar que el tránsito sea seguro para los vehículos.
3: Alcalde, solo para precisar también, ¿las clases dónde están suspendidas? ¿Canela? ¿Todo Canela?
5: Las clases están suspendidas en los sectores rurales donde los niños no puedan llegar con movilización. Las escuelas, cada director está facultado hoy día para tomar decisiones y poderle informar a los padres y apoderados a través de WhatsApp. Lo que nosotros hoy día resolvimos con la directora DAEM y con los directores de algunos establecimientos educacionales, que suspendimos las clases para los niños que viven en el sector rural y que vienen a nuestras escuelas más grandes como Canela Alta, Canela Baja o Huente Lauquén. No obstante a ello, los niños del sector urbano pueden ir al establecimiento educacional siempre y cuando los padres crean que sea seguro enviar a sus hijos. Si hoy día continuaran las precipitaciones y mañana estuviéramos vistos como muy afectados por el sistema frontal, suspenderíamos las clases en una primera instancia, pero mañana cualquier padre o apoderado que necesite que su hijo esté en el establecimiento educacional van a tener garantizado también que va a haber una dirección en el establecimiento, de que van a haber profesores, de que va a estar la alimentación asegurada para ellos, pero la decisión final la toma cada padre y apoderado de enviar de los sectores urbanos a sus hijos al establecimiento vocacional.
3: Así es. Alcalde, le quiero agradecer este contacto a esta hora para que nos cuente cómo está por allá la situación y de todas maneras también quedamos ahí informándonos por interno en caso de que aparezca algo más que tengamos que dar a conocer a través de la radio a toda la ciudadanía que nos escucha por allá en la comuna de Canela, región de Coquimbo.
5: Así es, muchas gracias a ustedes, que cabe señalar que acá la radio de Canela, la radio Asunción, hoy día cumplía 28 años y ellos están conectados con ustedes, o sea, ahora en la radio actualmente se está escuchando la Bio Bio, la radio, así que buenísimo. Le agradecemos también por ese convenio que tienen ustedes con nuestra radio local acá para poder mantenernos informados.
3: Así es, un saludo a todos quienes nos están escuchando en Canela y a cuidarse, ser responsables también.
5: Un abrazo grande para usted, que Dios les bendiga.
3: Un abrazo. Ahí escuchábamos entonces a Waldo Contreras, alcalde de Canela, región de Coquimbo. Nosotros nos separamos un momento y ya volvemos con más hoy en la radio.
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0: que estoy muy bien acompañado a esta hora acá en el estudio. Estoy junto a John Eric y también por acá Baqueta, que están aquí para hablarnos acerca de Baqueta, justamente.
1: Eso.
0: Que es un grupo de música cumbia, que nos van a contar acá en qué están, de qué se trata, para que también nuestros auditores, auditoras los conozcan. Así que chiquillos, bienvenidos, ¿cómo están?
1: Muchas gracias, todo bien por acá. Rico, ¿cómo estás tú, John Eric?
2: Oh, muy bien, muy bien. Un día ha estado con alto y bajo el día de hoy.
0: ¿Por qué? ¿Qué pasó?
2: Temperaturas, ¿no?
0: Ah, bueno, aquí vamos a entrar en calor.
2: Pero rico, sí,
0: vamos a entrar en calor. Calorcito. Obvio. Baqueta, chicos, cuéntenme. ¿Cuándo comenzó este grupo? ¿Cómo les ha ido? ¿En qué están? Para que los conozcan.
1: Bueno, yo partí el 2013 con este proyecto. Había participado en otras bandas como músico, pero como proyecto solista partió esto del 2013. Y me vine a Santiago el 2019, yo soy de Concepción.
0: ¿Ya?
1: Y de ahí en más llevamos el proyecto. Este nuestro tercer disco que estamos lanzando en estos momentos de estudio.
0: ¿Y cómo has visto el recibimiento también? Porque la cumbia en Chile es un género muy fuerte.
1: Sí, pues. Sí, no, súper bien. Súper bien, hace poco estuvimos lanzando, medio que lanzamos el disco en para el 18 porque salió el 14.
0: Ah,
1: entonces alcanzamos a tocar
0: fecha.
1: En una. Sí, pues sacamos en una fonda ahí en Quilicura, habían como 40.000 personas, dijeron que habían.
2: 40.000.
1: Eso dijeron.
2: Ah.
1: Y así que estuvo súper buena recepción ahí ese día.
0: Y por acá John anda con un tremendo instrumento hermoso. Cuéntanos también, John.
2: Sí, bueno, la verdad yo soy el tecladista del Baqueta, bueno, me dedico a las teclas. Entonces acá, y sí, armamos un formato más o menos tiny para poder presentarle a ustedes en más a rato sorpresitas.
0: Exacto, sí. A propósito, para quienes nos están escuchando, cuéntenos al tiro cuáles son sus redes sociales para que los puedan buscar, guardar, ahí dejar en favoritos.
1: Perfecto, todas las redes sociales son Baqueta, con B larga, K y TH.
0: Ya, a ver, ¿hay hartas instrucciones ahí?
1: Sí. Siempre me explico que digo, ve acá de THA. Y todos quedan así como.
0: ¿Qué? Baqueta, ya, con B larga, K de kilo.
1: Y TH.
0: Baqueta.
1: Sí.
0: Baqueta.
1: Correcto.
0: ¿Y dónde podemos encontrar en Spotify también?
1: Sí, pues en Spotify,
0: YouTube,
1: están todos los
0: discos.
1: Sí.
0: En todas partes.
1: TikTok. Uber Eats, próximamente.
0: Oye, chicos, ¿y con qué están en este momento? Tienen un lanzamiento, ¿no?
1: Sí, pues hace poco sacamos Tu Cumbiero Favorito, se llama el disco, que es un disco que cuenta con 5 medleys de distintas épocas, canciones importantes, y las agrupamos ahí temáticamente. No sé, pues tenemos unas de reggae latino, otra de Trevor Clan, unas de Sin Bandera, de Red, y eso. Y lo hicimos un disco doble, con la particularidad de que vienen los medley y aparte vienen los tracks separados para que tú los puedas ordenar así como gustes.
0: Ah, buenísimo. Pero ¿y todas estas canciones, todo es cumbia?
1: Todo es cumbia. Todas las canciones nosotros las agarramos y las transformamos a cumbia.
0: Ya, igual es bien romántico, ¿no? Por las Sin Bandera, en cumbia, ¿sí? Igual es bastante romántico. ¿Quién elige las canciones ahí?
1: Sí, la
0: ¿quién
1: elegí?
0: Es el romántico, díganme la verdad.
1: La elegí, las canciones básicamente porque fueron distintas etapas de mi vida que por una u otra forma marcaron. En ese tiempo, cuando estaba de moda Sin Bandera, yo tocaba en una galería a la gorra con un amigo esas canciones, porque eran las con las que nos daban monedas, ¿cachai? Entonces me marcaron por eso.
0: Y ahora ya hay 100% cumbia, bueno, como decíamos al comienzo, un género que le ha ido muy bien. John, ¿cómo tú lo ves también? ¿Cómo les ha ido durante estos últimos meses? Y ahí cuéntanos un poquito cómo fue también esa experiencia en Quilicura.
2: Bueno, aquí con Baqueta yo llevo aproximadamente un año tocando, me invitó al proyecto, yo quedé encantado porque yo cuando iba a la universidad, yo en un mix de música chilena, me encuentro Baqueta y digo, oye, ¿esto qué es? Me pongo a escuchar cumbia con rap y yo quedo como, oh, wow, esto fue hace mucho tiempo atrás. Y resulta que, bueno, un amigo mío estaba tocando con él y estaban buscando tecladista. Y yo le dije, yo, sí, levanté la mano. Entonces, la experiencia ha sido súper gratificante tocar con Baqueta, la verdad. Y ese día en la fonda, en la de Quilicura, yo sentí que la rompí, una energía muy bonita. Y lo que proyectamos en el escenario, lo que hicimos, yo siento que fue súper, súper genial.
0: Buenísimo, ahí está. Bueno, y además también, como decía, una fecha muy estratégica porque
1: sí.
0: Era Fiestas Patria, donde andamos más motivados que nunca.
1: Sí, bueno, sí.
0: Oye, chicos, y vienen con instrumento. nos van a regalar una canción, me imagino.
1: Sí, pues estaría bueno.
0: ¿Sí? Si, puede. Si ustedes quieren, nuestros auditores felices.
1: Le mandamos una versión más reducida de tu cumbiero favorito ahí, uno de los medley, a ver.
0: Ya, genial.

0: ¿Seguimos o paramos?
1: Seguimos.
0: Ah, no, paremos, paremos rápido, ¿eh? Ahí nos corta. O si no, seguimos de largo hasta el año nuevo.
1: Oh, y queda poquito. Oye, buenísimo. O sea, ahora sí que entramos en calor.
0: Sí, esa era la idea.
1: Oye, chicos, pero no, buenísimo. Cuéntame, esta, porque es un mix. Es claro. Un mix lo que estábamos escuchando recién.
0: Más o menos eso es, de eso se trata el disco, básicamente. Es un agarrar tres o cuatro temas que marcaron alguna etapa de nosotros y lo pusimos en un medley. Este medley se llama Trébol Cum, porque viene un tema de Bad Bunny y tres de Trébol Clan.
1: Podríamos decir que Baqueta es tu cumbiero favorito.
0: Eso dicen.
2: No, el mío.
0: El mío. Eso yo no quiero tanto al John.
1: ¿O cómo por ahí alguien me está... El cumbiero favorito de tu cumbiero favorito?
0: Ah, mira.
1: Dice Franco Solucci ahí que se le ocurren algunas cosas. Estaba bailando, Franco, lo vi también ahí levantando,
0: mira, ahí, Franco, las manos. Gracias por el aguante.
1: Oye, chicos, ¿y se van a presentar pronto en algún lugar? ¿Qué tienen planificado durante esta fecha? Ya me están preguntando algunos por acá en el WhatsApp de la radio.
0: Sí, mira, justamente tenemos un evento que se llama Cumbia Room, que es el 24 de octubre. Esto va a ser en Peñaflor. Va a haber un campeonato de birra, pong, etcétera, etcétera. Y va a haber un grupo La Resaca, Las Voces de la Cumbia y unos DJs más. Y nosotros nos vamos a estar presentando el disco como completo por primera vez.
1: Buenísimo. Y esa información también la podemos encontrar en las redes sociales.
0: Debería salir mañana porque me acaba el productor de mandar un WhatsApp.
1: Ah, información recién salida, sí, del horno.
0: Mañana sale el flyer.
1: Entonces es importante seguir ahí a Baqueta.
0: Sí, pues importante seguirnos en las redes sociales. Y ahí la gente de todo este sector, Mayoco, El Monte, qué sé yo, Peñaflor, Padre Hurtado, podemos estar por ahí por primera vez.
1: Entretenido. Chicos, otra canción.
0: ¿Otra canción?
1: Otra.
2: No sé qué dice el maestro acá.
1: ¿Qué nos pueden regalar por ahí? ¿Cuál puede ser?
0: Sí, pues
1: ¿Tú
0: vamos
1: sin
0: con,
1: mí?
0: ¿Vamos con no? esa? ¿Vamos con esa, amigo? Ya.

0: Buenísimo. Ah, ahí estoy con eco. Ahí sí, ahora sí. Chicos, genial. Repitamos las fechas de del evento. Del evento nos están preguntando por acá, ¿dónde se van a presentar?
1: Es el 24 de ahora de octubre, o sea, con dos semanas más. Y lo otro importante que tenemos, el lanzamiento del disco, que va a ser el 20 de noviembre. Eso es en la sala SCD Bellavista, ¿no? Ahí vamos a tener igual invitados dentro de nuestro show y aparte una bandita que nos va a telonear, unos amigos nuestros que todavía no queremos decir porque nos sale la ficha.
0: Ah, ya. Información que hay también, que estar atento en las redes sociales. Hay que estar atento. Y el 24 de octubre, ¿cómo podemos comprar la entrada? ¿Dónde la podemos comprar?
1: Van a estar a través de Passline.
0: Ya.
1: Así que importante. Mañana va a estar toda la info arriba después del mediodía, me dice el productor.
0: Ya, genial. Ahí el productor atento enviando la información
1: a esta hora. Julito, atento, Julio.
0: Chiquillos, oye, hay hartos mensajes por acá, nos están diciendo que los van a seguir en redes, que los están escuchando, buena música.

0: ahí después me dan el crédito. Oye, chiquillos, ya otra canción.
1: ¿Otra?
0: Sí. Ahora vamos a cantar una última.
1: Sí, vamos a cantar una que son de nuestro disco anterior para que no piense la gente que cantamos puros covers también, po. ¿Sí o no?
0: Buenísimo.
1: Ahora sí, compita.
0: ¿Cómo se llama?

0: Oye, espera, Camila, disculpa, pero me están llamando. Tengo que atender este.
1: ¿Quién?
0: Sí o sí.
2: ¿Dónde estáis, maldito? ¿Dónde estáis, pa' él?
0: Estoy en la radio, Bío Bío, mamita.

0: gustaron. Oye, la energía que irradian acá, tengo hartos mensajes, dice, me gustaron, me cayeron bien. Por acá también nos preguntan, ¿son chilenos o argentinos? Vengan a Curicó a la fiesta de la vendimia.
1: Oh, felices nosotros, felices.
0: Sí, se empiezan a abrir oportunidades.
1: Sí, sí, qué bonito, qué bonito.
0: Y así también me imagino que los fanáticos se acercan a ustedes, tienen algunas historias ya que puedan contar, que haya pasado, no sé, en algún evento.
1: No tenemos muchas anécdotas de ese tipo.
0: No hay mucho.
1: No. Somos bien reservados nosotros.
0: Qué bueno.
2: Lo que pasa después de los escenarios, no sé.
0: No les creo mucho, pero bueno, ya. Oye, chiquillos, les quiero agradecer por venir hoy día acá, un día feriado además a la radio, a aprendernos a todos con esta música, y que les vaya excelente. Desde ya, obviamente nosotros reiteramos, @baqueta en Instagram, con B larga, cada kilo TH.
1: Correcto.
0: ¿Otra vez?
1: Así mismo, así mismo.
0: Para que los sigan en Instagram, los apoyen, apoyemos también La música chilena, eso es lo importante también.
1: Sí, eso es lo importante. Y bonito, igual la gente, el cariño que, gracias a Dios, hoy en día tenemos el feedback de las redes sociales, no es como antes, y uno puede ir intercambiando ideas y todo, subimos contenido, la gente nos...

0: comenta y uno va teniendo feedback de qué es lo que le gusta a la gente.
1: Claro, eso es lo importante. Sí. ¿Y saben qué? Nos vamos a despedir con una de sus canciones, tu cumbiero favorito.
0: Ya, pues, muchas gracias. ¿Sí?
1: Muchas gracias, chicos. Muchas gracias por la buena onda.

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2: ¿Cómo están? Muy buenas noches. Bienvenidos al Informador de las 22 horas. Granizos y precipitaciones intensas inundaron al menos 11 viviendas en Antuco. La información con Maricel Venegas.
3: Durante esta jornada en la comuna de Antuco se presentó una gran tormenta de lluvia y de granizos, lo que hizo que cayera agua desde la zona cordillerana y rebalsara los canales de regadío. Es por eso que estos que atraviesan parte de la zona urbana de esta comuna colapsaron, al igual que algunas aguas servidas. Es por eso que tras esta gran lluvia y granizos que cayó en un corto periodo de tiempo, hubo casas que se inundaron en esta comuna. Según lo que han informado desde el municipio, serían cerca de 11 casas las que están con bastantes problemas producto del agua y el barro que llegó hasta las viviendas, y que hay otras también que fueron afectadas, pero principalmente lo que tiene que ver con bodegas o garage. Se está realizando un levantamiento de información por parte del municipio de Antuco, donde también han trabajado los organismos de emergencia y los propios vecinos para poder limpiar estas inundaciones de la forma que han podido, mientras se buscan soluciones alternativas, como indicábamos, para poder apoyar a estas familias, a estas 11 familias que son las más damnificadas. Sin embargo, también habrían más casas que habrían sufrido producto de esta tormenta de granizos y lluvia en esta comuna cordillera Llerana de la provincia del Biobío. 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
2: Vamos con información policial en la capital. Los detalles con Jorge Villegas.
4: Sí, un homicidio frustrado que se registró hace algunas horas en la comuna de La Pintana, particularmente en el sector de la orquesta. La víctima sería un hombre quien, bajo circunstancias que están siendo investigadas, recibió impactos de bala en circunstancias, ¿no?, que investiga la policía de investigaciones a través de la brigada de homicidios de la misma institución. Se mantienen entonces los trabajos de la Fiscalía ECO, del equipo contra el crimen organizado y homicidios, para esclarecer las circunstancias y el estado de salud en el cual se encuentra esta persona que fue baleada hace algunas horas en el sector de la orquesta de la comuna de La Pintana.
2: Diputados del Partido Nacional Libertario alertaron por el aumento del robo de infraestructura urbana y pidieron investigar las redes que comercializan estos materiales. Los detalles con Valentina Oreque.
5: Los diputados del Partido Nacional Libertario, Eric Gross y Germán Verdugo, pidieron reforzar la persecución de las redes dedicadas al robo y comercialización ilegal de infraestructura urbana como medidores de agua, cables y luminarias. Esto luego de que antecedentes de la Superintendencia de Servicios Sanitarios mostraran que el robo de medidores de agua aumentó 4.265 casos en 2023 y a más de 8.200 durante 2025. Ante este escenario, Gross solicitó información sobre las investigaciones en curso y la posible existencia de bandas dedicadas a sustraer, almacenar y vender estos materiales. Además, advirtió que estos delitos pueden dejar sectores sin iluminación, afectar la seguridad de los vecinos. Por su parte, Verdugo planteó la necesidad de identificar dónde terminan los elementos robados y reforzar la coordinación entre policías, municipios y autoridades para evitar que la respuesta se limite únicamente a reponer la infraestructura sustraída. 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
2: El diputado socialista José Antonio Rivas cuestionó la forma que ha tenido el gobierno en abordar el debate de la seguridad. Más información con Francisco Montesino.
6: El diputado socialista José Antonio Rivas criticó la posición del gobierno en medio del debate por la reforma de seguridad. A juicio del parlamentario, el Ejecutivo busca dividir a la oposición en vez de buscar acuerdos para sacar adelante la agenda legislativa. Rivas sentenció que los parlamentarios harán todo lo que esté a su alcance para que Chile sea un país más seguro, pero acusó que el gobierno insiste en condicionar una discusión prelegislativa que recién comienza y en dividir a la oposición buscando a quién responsabilizar por la falta de acuerdos. En esa línea, el congresista de oposición acusó que, en lugar de contribuir a consensos, desde la moneda insiste en ampliar las causales para decretar estados de emergencia y restringir derechos sobre la base de supuestas amenazas que todavía no se han concretado. El diputado Rivas concluyó que la seguridad exige medidas eficaces y una discusión seria, no trasladar las responsabilidades políticas a los demás. 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
2: 22 horas con 5 minutos, hasta acá la revisión de las noticias. El cielo en Santiago se encuentra parcialmente nublado, la temperatura es de 10.7 grados y la humedad alcanza el 90%. Quédese en compañía de la radio, muy buenas noches.
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1: Más 569-9207-888 es el número para que se comuniquen con nosotros, nos cuenten si están trasladándose a esta hora por las carreteras, autopistas de nuestro país, volviendo a la capital algunos o a sus otros lugares donde está su hogar o también lugares de trabajo, porque mañana ya volvemos a la normalidad. Se acabó el fin de semana largo y hay que empezar ya a volver ahí a concentrarse en arreglar los uniformes, el almuerzo, ¿qué más? ¿Qué más se arregla cuando la ropa lista para el otro día? Guardar también ahí el paraguas, porque probablemente, al menos acá en la región metropolitana, llueve. Revisamos Chillán, Talca, Concepción también aparecía lluvia. Vamos a estar revisando también otras zonas de nuestro país. Pero lo importante es que ya volvemos a la calma, a la realidad laboral. Y con eso nosotros también los estamos acompañando. Y por eso también te quiero contar que en Autopista Central se da por finalizado un accidente, todas esas labores en torno a aquello. Esto es la ruta 5 al norte, kilómetro 16, sector Lo Blanco, con todas las pistas ya habilitadas. Y el llamado es a avanzar en ese lugar con precaución. También Ruta del Maipo hace un llamado de atención porque continúan los trabajos en el sector Atravieso Monterilla, esto en el kilómetro 166,5. Piden ahí conducir con cuidado, respetar la señalización del tránsito con una velocidad máxima de 70 kilómetros por hora. Vespucio Sur informa también de un vehículo detenido en la pista de acceso al poniente sector El Blanco, esto en la comuna de La Florida, para que también estén atentos. Trabajos en la vía hay en General Velázquez al norte, kilómetro 0,5, sector 5 de abril, está cerrada esta pista de salida, también para que tengan ojo. Y finalizaron todos los trabajos en la vía en General Velázquez al norte, kilómetro 0,6, sector Arica, que ya cuenta con todas las pistas habilitadas. Vamos a estar revisando toda esta información para que ustedes también la tengan a tiempo. Y por supuesto, también puedan planificar su viaje. Más 569-9207-888 es el número de WhatsApp para que nos escriban. Y por acá tengo un saludo. Nos dicen, el tiempo ha estado muy inestable en Concepción, en Yumbel, en la región del Biobío, y no para la lluvia. Nos escribe por ahí Evelyn Fabiola Fernández, que nos está también saludando al WhatsApp de la radio. Saludamos también a quienes están conectados en biobiochile.cl. Y vamos a seguir escuchando buena música. Es el turno de La Oreja de Van Gogh, El primer día del resto de mi vida.

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1: Estamos de regreso haciendo Hoy en la Radio y saludamos a todos aquellos que nos están escribiendo desde la región del Biobío, en Concepción, en Hualpén, también tengo mensajes por acá. Nos saludan desde San Bernardo y nos dicen, buenas noches señorita Camila, un placer saludarla. Una consulta, ¿llueve o no llueve en Santiago estos días ya que en San Bernardo está despejado? ¿Me puede ayudar con eso? Se lo agradecería mucho ya que no sé a quién creerle. Bueno, la Dirección Meteorológica de Chile informa que a esta hora en Santiago hay nubosidad parcial 10 grados, humedad del 92%. Al menos acá no está lloviendo en Providencia, pero revisemos qué es lo que dice acá el pronóstico a propósito de lo mismo. Dice que el resto de este día lunes 12 de octubre hay cielo nublado, chubascos y probable tormenta eléctrica. Esta es información de la Dirección Meteorológica de Chile. Para mañana martes 13, la mínima es de 8, la máxima de 17 grados y se espera la misma situación durante la mañana y la tarde. Así que debería empezar a llover en algún momento y nosotros acá atentos a los mensajes nos pueden ir avisando desde dónde nos están escuchando y cómo está la situación en su comuna, en su región, etcétera. Y les quiero contar algo. 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Saludamos también por acá a Katherine, que nos está escribiendo desde la Florida. Hola, acá en Lontué, dicen que está amenazante. ¿Amenazante quién? El cielo, me imagino. Hola, por acá también nos dicen, saludos a mi hermano Germán Castro, que está de cumpleaños. Él vive en Valparaíso. Saludos a Germán ahí, de la hermana que también nos está enviando el saludo a través de la radio. También saludamos a Curicó, que nos están escuchando. Saludos a la Quinta Región, todos conectados a esta hora con Bio Bio, la radio. Y seguimos escuchando buena música. Es el turno de Bruno Mars.

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1: Nos siguen llegando mensajes al más 569-9207-888. Nos saludan desde Quilpué, cariños, desde Quilpué, en su excelente compañía, como cada día, señorita Kelly, junto a Bio Bio, la radio. Saludos, Kelly, y también a todos los que nos están escuchando desde Quilpué. También nos están escuchando desde Molina, así que les enviamos un saludo grande a todos. Desde Cañete también Antonio nos está escribiendo. Saludamos también por acá a quienes están conectados, escuchándonos desde Temuco, región de la Araucanía. También desde Concepción, más personas por acá desde Cañete. Pablo Barahona, también desde Concepción. Así que saludos a todos ustedes. Coyay, que también nos están escuchando. Desde Parral, Oscar Bravo también. Matías, desde Coyay, que saludos a Matías. ¿Quién más está por ahí? Desde Lautaro, Fabián González. También tenemos acá desde Quinta Normal, Fabián. Saludos, Fabián. Saludos, saludos. Desde Licantén también me está llegando por acá el WhatsApp de la radio. Buenas noches, señorita Camila, desde Tirúa, con 13 grados y lluvia ahora. Los escucho todos los findes. Nos dicen por acá. Desde Rengo, Héctor, también conectado con nosotros. Desde Talcahuano, José Cruz, desde Talca. Yo los estoy saludando a todos. Así que este es el momento. Cristian también nos está escuchando desde su casa, desde Talca, y otra persona, otro auditor, pero no me dice su nombre. Así que Soledad Calquín desde Licantén, escuchándonos a esta hora. Juan Antonio también desde San Felipe. Bueno, más 569-9207-888. Isma presente, nos dice Franco Antonio también. Bueno, todos saludos a ustedes, gracias por estar sintonizándonos a esta hora. Y recuerden que me pueden escribir también más 569-9207-888. ¿Qué están preparando para mañana? ¿Prepararon el almuerzo para volver a trabajar? ¿Tienen todo listo? ¿Ya están descansando? ¿Qué comieron de rico? ¿Qué hicieron durante este fin de semana? Hay hartas cosas que me pueden contar al WhatsApp de la radio, y también nosotros estamos leyendo ahí todos sus mensajes junto a Franco Celucci. Les cuento que Autopista Central informa de trabajos en la vía. Ruta 5 al norte, kilómetro 0, sector Alameda. Está cerrada la pista de salida para que ahí avancen con precaución. También Senapred Ñuble hace un monitoreo de alerta temprana preventiva para la región de Ñuble por evento meteorológico. Esto tiene la siguiente razón: por probables tormentas eléctricas con probabilidad de granizos y fuertes rachas de viento locales en litoral, cordillera de la costa, valle, precordillera y cordillera. Monitoreo de alerta temprana preventiva de Senapred para la región de Ñuble por evento meteorológico. Seguimos revisando más información. Terminaron los trabajos en la vía, en la ruta 5 al norte, kilómetro 1,15, sector Blanco Encalada, con todas las pistas habilitadas. Bien, revisando ahí la información, mientras todo también va avanzando, se los vamos a ir contando acá en Bio Bio, la radio. Nos separamos un momento y ya volvemos con más hoy en la radio.
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3: Este grito usted tiene que haber, no escuchado, leído en tantas partes. Tierra, tierra. ¿Cuándo ocurrió esto? Viernes, sí, era un viernes. Viernes 12 de octubre de 1492, a las 2 de la madrugada, fue cuando Rodrigo de Triana gritó tierra, justamente, desde la carabela La Pinta. ¿Por qué? Porque había avistado la isla de Guanahani, en las Bahamas, a unas 200 millas al este de Cuba. Era el descubrimiento de América. Así lo leemos en el libro Historia de Cristóbal Colón y sus viajes, que escribió José Lee de Los. Textual: a eso de las 10, las 10 del 11 de octubre, subió Colón a la cubierta y no bien hubo llegado, divisó una luz a lo lejos, pero a través de la densa oscuridad no pudo afirmar que fuera de tierra, y llamó al oficial Pedro Gutiérrez diciéndole que mirase. Gutiérrez dijo que solo era un efecto, y el comandante hizo venir entonces al comisario de Marina Rodrigo Sánchez de Segovia, pero mientras llegó, la luz desapareció en las tinieblas. Después de un intervalo, volvió a brillar una o dos veces. Era como la llama de un hachón que subía y bajaba, cuyo movimiento, sin importancia para el resto de los marineros, dio a conocer a Colón la vecindad de la tierra. La escuadrilla navegaba perfectamente. A las 12 se acortaron las velas, y aunque parecía iban con lentitud, una fuerte corriente los impelía hacia el oeste, y la Pinta, como buena andadora, se había adelantado mucho a sus compañeras. A bordo de cada buque la espera y la ansiedad eran unánimes, y sus tripulantes no quisieron entregarse al sueño. De repente relució un fogonazo, y un estampido relució a lo lejos. ¡Tierra! ¡Tierra! Gritaban con voz estridente los marineros. Juan Rodríguez Bermejo de la Pinta la había visto. Juan Rodríguez Bermejo, ¿por qué ese nombre? Bueno, porque ese era el verdadero nombre de Rodrigo de Triana. Triana era el lugar donde había nacido, en Sevilla. Se dice que Cristóbal Colón, o los reyes católicos, habían prometido una recompensa de varios maravedíes al primero que avistara tierra. Pero Rodrigo de Triana no recibió nada, debido a que Colón dijo haberla visto antes. Sigue este relato. El reloj de la Santa María señalaba a las 2 de la madrugada cuando Cristóbal, al escuchar la detonación, cayó de rodillas y levantando al cielo las manos entonó lloroso el himno Te Deum Laudamus. A ti, oh Dios, te alabamos. Respondiendo la regocijada gente en coro. El viernes 12 de octubre de 1492, al romper el alba, se vio desprenderse de las sombras y destacarse, como si saliera de las aguas, una tierra floreciente, cuyos árboles dorados con los rayos del sol exhalaban mil desconocidos perfumes. Avanzaron las carabelas reconociendo una isla de bastante extensión y nada montañosa, y después se dirigieron a una playa espaciosa. No bien cayeron las anclas, bajó Colón, llevando el estandarte de la expedición, y entró en la chalupa seguido de su estado mayor. Apenas hubo pisado la nueva tierra, se arrodilló e inclinó su frente al suelo 3 veces consecutivas y lo besó. Luego, alzando las manos al cielo, rezó una plegaria admirable. Finalmente, se levantó y ofreció a Jesucristo las primicias de su descubrimiento, poniendo la isla en nombre de San Salvador. Y en este libro, Historia de Cristóbal Colón y de sus viajes, se remata así. Lo descubierto se llamaba el lenguaje de los indígenas Guanahani, y aunque no se veía ninguna habitación, estaba bastante poblada. Pero los naturales, espantados con la aparición de las carabelas, que unos tomaban por monstruos salidos del mar y otros por seres celestiales, se refugiaron temblorosos en lo más intrincado de los bosques. Y nosotros podríamos decir, no eran ni monstruos, pero tampoco seres celestiales. La historia vendría después y sería bastante sangrienta. 12 de octubre de 1492, cuando esta expedición de Cristóbal Colón descubrió tierra, sí, descubrió a América.
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1: 22 horas con 36 minutos. Voy a leer algunos de los mensajes que nos están llegando. Soy Alejandro de Puente Alto. Me encanta estar acompañado de la radio. Que tengan una excelente semana. Muchas gracias, Alejandro. Por acá también tengo otro mensaje de otro auditor. Hola, buenas noches. Acabamos de pasar por Rancagua Sur con destino Santiago en bus y nos tiraron una piedra. El daño en el bus es considerable y lamentablemente no es la primera vez que esto sucede. Es conocido que en esta zona tiran piedras a los buses. El bus quedó lleno de vidrios, gracias a Dios no hubo lastimados. Me precisa también acá el auditor que esto llegó a la zona de pasajeros. Van desde Talca a Santiago y todos quedaron choqueados con esta situación que pudo haber sido mucho más grave. Gracias, ahí. Como lo decíamos recién, menos mal, no ocurrió nada mayor y esta piedra no le llegó a nadie, ¿eh? Así que una buena noticia al menos dentro de la gravedad y de esta situación que nos dice acá el auditor que se repite constantemente en este tramo, así que atención a quienes transitan por ese lugar. También saludamos por acá otro auditor. Buenas noches, Camila, te saluda David desde la ciudad de Antofagasta. Buena jornada, un abrazo. Saludos, David, gracias por estar escuchándonos a esta hora. Tengo más mensajes por acá. Mira, acá hay otro auditor que nos dice muchos balazos, más y más fuegos artificiales a esta hora en Chillán. A cada media hora nos dice hay un estruendo. Si ustedes están en Chillán en este momento, nos pueden contar también ahí más información, si saben qué es lo que está ocurriendo, porque se están escuchando estas explosiones, balazos, que podrían ser fuegos artificiales, como nos dice por acá nuestro auditor. Gracias, Camila, excelente compañía, saludos desde La Ligua. Gerardo Fernández, que también nos escribe a esta hora, el más 5699-207888. Tenemos más mensajes por acá, saludamos también a Javiera, que nos está escribiendo a esta hora desde Temuco. Por acá también Marlene, saludos desde Hierbas Buenas, en la región, a ver, sí, desde Hierbas Buenas. Alcancé a leer ahí el mensaje, ¿eh? A Marlene, un saludo gigante también a todos los que están escuchándonos en biobiochile.cl. Nosotros estamos hoy en la radio y seguimos escuchando buena música. Escuchamos a esta hora a Mon Laferte, Mi Buen Amor. Bueno.

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1: Más saludos nos están llegando al más 569-9207-888. Por acá también nos agradecen, nos dicen gracias por el saludo al aire. Saludos para Felipe, Robinson y Jimena, nos dice Camila, que nos está escribiendo también al WhatsApp de la radio. Recuerden que tienen la línea directa completamente gratuita, el 800-810-810, para comunicarse con nosotros en caso de que tengan alguna emergencia que nos quieran también contar. Así que importante. Y les quiero reiterar información que escuchamos hace una hora atrás aproximadamente, cuando habló el presidente de la República, José Antonio Kast, quien anunció el día de hoy una rebaja de hasta 25% de las tarifas del TAC de Autopista Central, medida que va a beneficiar a los automovilistas que cumplan con determinadas condiciones de pago. Este anuncio se realizó en la comuna de San Bernardo, en la región metropolitana, durante una actividad encabezada justamente por el mandatario junto al viceministro de Obras Públicas, Transportes y Telecomunicaciones, Luis de Grange, y el director general de Vías Chile, Andrés Barberis. Esta iniciativa, acordada entre el Ministerio de Obras Públicas y la empresa concesionaria, contempla una reducción del 10% de la tarifa base fuera de los horarios punta y del 25% durante los periodos de punta y saturación. Sin embargo, el descuento no será automático para todos los usuarios, ya que estará condicionado también al pago de las cuentas dentro de los primeros 60 días. Además, también este acuerdo debe completar una revisión administrativa antes que las nuevas tarifas puedan entrar en vigencia. De hecho, hay una de las preguntas, es cómo va a funcionar esta rebaja del TAC en la Autopista Central. Bueno, según lo informado por el gobierno, el beneficio se va a aplicar a los tránsitos realizados por usuarios del sistema TAC que paguen sus cuentas dentro del plazo establecido. Ojo con eso. Y esta reducción también va a depender del horario en que se utilice la autopista. Lo reitero, fuera de horario punta, descuento del 10% sobre la tarifa base, horario punta y de saturación, rebaja del 25% sobre la tarifa correspondiente, y también la condición para acceder, lo decíamos, es pagar la cuenta dentro de los primeros 60 días. De esta manera, los ahorros van a variar según la frecuencia con que cada conductor utilice esta autopista y los horarios de sus desplazamientos. El Ejecutivo también señaló que la iniciativa busca disminuir los gastos de transporte de las familias, especialmente de quienes utilizan diariamente esta vía para trasladarse a sus trabajos, establecimientos educacionales y otras actividades. También se espera que esta reducción contribuya a disminuir los costos asociados al transporte comercial y logístico en Santiago. ¿Cuánto podría ahorrar los conductores con esta rebaja? Bueno, para explicarlo también efectos de esta medida, el gobierno entregó ejemplos de cuánto podría disminuir estas cuentas de los usuarios de Autopista Central. En el caso, por ejemplo, de una cuenta de 100.000 pesos, correspondiente exclusivamente a viajes fuera de horario punta, este monto podría reducirse a 90.000 pesos, generando un ahorro de 10.000 pesos. En tanto, si los mismos 100.000 pesos corresponden únicamente a desplazamientos durante horario punta o de saturación, la cuenta podría bajar a 75.000 pesos, que esto equivale a un ahorro de 25.000 pesos. Información que escuchábamos el día de hoy ahí en el anuncio del presidente José Antonio Kast a eso de las 21 horas. 22:46, hay auditores que nos están escribiendo el WhatsApp de la radio y nos cuentan lo siguiente, que acaba de temblar en Concepción. Al menos son 2-3 personas que me están escribiendo a esta hora al más 569-9207-888 para contarme esta información. Yo estoy revisando también de inmediato en la página del Centro Sismológico Nacional de la Universidad de Chile para tener también acá la información. 22:35, por acá tenemos un registro de un sismo de una magnitud pequeña de 2.7, pero hasta el momento no está actualizado en la página de sismología el sismo que nos están informando recién. Dicen que fue bastante leve, al menos. Acaba de temblar en Concepción, nos dicen por acá. Sí, vino con un río subterráneo, también nos dicen otros auditores. A ver, Y en regiones, nos preguntan por acá, nos gastamos en viajar cuando vamos a trabajar o a dejar nuestros hijos todos los días y a otras comunas de regiones, increíble, también nos dicen por acá. Sí, tembló, nos escribe también otro auditor, tembló, buenas noches. Así es, estoy esperando que se actualice justamente esta información en la página del Centro Sismológico Nacional de la Universidad de Chile. Todavía no tenemos información oficial. Se sintió fuerte el temblor en Talcahuano, nos dicen por acá, Sofi. Más mensajes por acá. Sí, tembló en Concepción, lo sentí, con bastante ruido subterráneo también nos reiteran. En Brisa se sintió fuerte, dicen por acá, Leo, un remesón de tipo 3.5. ¿Qué grado fue? Nos están preguntando. 4 a 5 Mercalli, nos están informando por acá. Temblor también en San Pedro de la Paz, acá Concepción. Todos informándonos acerca de aquello. Penco, se sintió algo fuerte, nos dicen también. Estamos esperando, obviamente, ahí la información que se pueda actualizar en el Centro Sismológico Nacional de la Universidad de Chile. Todavía no está esa información, pero algunos auditores sí nos están diciendo que en la escala Richter al menos sería 3.9. Esto de información preliminar que estamos recopilando en este momento. Fue un temblor bien leve, nos dicen por acá en San Pedro de la Paz. Marcia Alejandra, que nos está escribiendo también. Duró unos 5 segundos, nos dice Leo. Otras personas por acá nos dicen se sintió leve. Ruido subterráneo, esto en Chiguayante. En Hualqui también por acá nos están escribiendo que se sintió leve este temblor. Y estamos revisando a ver si se puede actualizar prontamente la información. Ya, tengo información oficial del Centro Sismológico Nacional que se acaba de actualizar. Esto fue 31 kilómetros al suroeste de Copquecura, con una profundidad de 13 kilómetros, 3.9 es la magnitud. Información que se acaba de actualizar del Centro Sismológico Nacional de la Universidad de Chile, 31 kilómetros al suroeste de Copquecura. 22:44 minutos, con profundidad de 13 kilómetros, magnitud 3.9. Esa es la información oficial hasta el momento. Por lo general también esto se va actualizando, probablemente va a subir o bajar un poquito, siempre tiene ahí un leve aumento o disminución, pero mientras tanto esa es la información oficial. 3.9 magnitud, 31 kilómetros al suroeste de Copquecura, a las 22:44 minutos, una profundidad de 13 kilómetros. Bien, vamos a seguir también ahí atentos porque efectivamente hay una seguidilla de temblores, esto durante todo este día, en la zona también norte de nuestro país, que van entre los 3.6 a los 2.7 también de magnitud. Hasta el momento el más fuerte registrado vendría siendo este al suroeste de Copquecura, 31 kilómetros de este lugar, profundidad de 13 kilómetros, 3.9. 22:51 minutos, seguimos escuchando música, estamos atentos a sus mensajes. Escuchamos a Olivia Dean.

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1: Se actualizó la información del Centro Sismológico Nacional de la Universidad de Chile. Este sismo que se logró sentir a las 22:44 fue 33 kilómetros al oeste de Copquecura. Profundidad 26 kilómetros, magnitud 4.2. ¿Ya? Se actualizó ahí la distancia desde que fue esto en Copquecura. Habíamos dicho otro kilometraje, ahora son 33 kilómetros al oeste de Copquecura. Habíamos dicho una profundidad de 13, esto se actualiza a 26 kilómetros y la magnitud de 3.9 se actualiza a 4.2 de magnitud. Esto es el sismo que se percibió en este lugar y de que nos estaban escribiendo también que lo pudieron sentir en Penco. En Dichato, por acá también me dice que se sintió leve con un poco de ruido. En Concepción, en Lagunillas también. A ver, por acá también tenemos más mensajes. En San Pedro de la Paz, Chiguayante, acá un auditor nos dice que sí, que se sintió en Brisa y que fue un remesón ahí tipo fuerte y que duró aproximadamente unos 5 segundos. Ya, eso es ese temblor que se logró percibir, como lo decíamos recién, a las 22:44, 33 kilómetros al oeste de Copquecura, profundidad de 26 kilómetros y la magnitud de 4.2. ¿Ya? Para que nos puedan también ahí todos me están enviando la información, nuestros auditores. Acá hay alguien que me dice, soy de Penco, no sentí nada, casa de un piso, nada. Nada de nada. Hoy día también tembló acá en la zona centro, en Santiago. ¿Lo sentiste? Hoy día fue. Franco Solucci no lo sintió. Rodrigo de la Rosa, que ya llegó aquí, nos dice que sí. Aproximadamente como a las 15 horas. Ahí Rodrigo estaba durmiendo. ¿Te despertó el temblor, Rodrigo? Sí, dice que sí. A mí, yo no lo sentí, la verdad. Es que puede ser también, claro, cuando uno va caminando, no lo siente. Es más difícil percibirlo. Pero lo importante es mantener la calma. ¡Hay que mantener la calma! Como el audio. Hay que mantener la calma. Esto para que...
2: ¡Tranquilo nomás!
1: Ese es el audio, tal cual. Hay que mantener la calma, estar tranquilo. Donde uno se mueva va a estar temblando. Y claro, el de San Antonio, que fue 4.8 a eso de las 15 horas. Se sintió también acá en la región metropolitana. Yo no lo sentí, no sentí nada a las 15 horas, ¿cierto? Acá me están confirmando también los auditores. Lo importante, obviamente, es estar tranquilo, mantener la calma, como dice la señora del audio. Y nada, o sea, si se pone a temblar no podemos hacer mucho, la verdad. A donde nos movamos va a estar temblando. Pero lo importante es tener una mochila de emergencia. ¿Tienen su mochila de emergencia lista? ¿En qué consiste esa mochila de emergencia que tienen ustedes? Hay que estar siempre preparados. Somos un país sísmico, así que los leo. Más 569-9207888. Hay que tener ese kit de emergencia, la mochila preparada en caso de algo, alimentos no perecibles, linterna. ¿Qué más tienen ustedes en esa mochila? Esenciales solamente. Hay algunos que guardan todo por si acaso. Hay que andar dentro de todo igual livianos para transportar esa mochila. Alguien me dice por acá, no tengo ni lápiz y voy a tener una mochila de emergencia. Dinero, pilas, comida, ¿qué más? Alimentos no perecibles. Acá nos dicen la calma salió arrancando con la mochila. Acá también nos dicen, temblor en Copquecura, se sigue moviendo la tierra, ¿será verdad? Lo que se nos oculta, dicen por acá. Ah, no me sé esa teoría, me la puede contar también. Ahí el WhatsApp de la radio. Medicamentos, en caso de que ustedes tengan que tener sus medicamentos a mano y salir. Obviamente, en caso de alguna emergencia, hay que tenerlos a mano. Agua embotellada, cargador portátil con carga máxima, una radio, obvio, para escuchar, bio, la radio, obvio. Rodrigo Valdés me dice chocolates. Para mí, yo creo que sí, hay que tener ahí chocolates. En caso de que nos baje el azúcar, un chocolatito. También, por acá nos dicen, la radio no puede faltar y Bio, obvio, ahí conectados con Bio, la radio. ¿Qué más? Nueces, botiquín, frazadas, remedios.

0: medios, linterna. Bueno, somos un país sísmico. Acá me dicen, hola, yo tendría una yerba mate, un matero, nos dice Gaby también. Sí, hay que estar preparados también ahí para tomarse algo calentito. Alguien me dice la PlayStation, no, eso no es un esencial para la mochila, no. Aquí en Talcahuano fuerte y te aseguro que nadie está preparado con un kit, me dicen por acá. Ven, por eso es importante hablarlo, recordarlo, tienen que tener su kit de emergencia. Franco Solucci, ¿tienes tu kit de emergencia listo? Tus documentos, tus medios. Ah, velas. Mira, con suerte dice, no tiene linterna. No, hay que estar preparados. Y, verdad, a Franco se le cortó la luz y no sabía qué hacer y tiene todo eléctrico. Tenía velas, por suerte. Bueno, vamos a seguir hablando sobre eso, pero nos vamos a separar porque viene el informador.
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3: ¿Cómo están? Muy buenas noches. Bienvenidos al informador de las 23 horas. Un sismo menor se percibió hace tan solo algunos minutos en las regiones de Ñuble y Biobío. Mauricio Gándara desde Radio Biobío Concepción con los detalles.
4: Un movimiento telúrico de baja intensidad se ha sentido a las 10:44 minutos, con su epicentro situado 33 kilómetros al oeste de Cobquecura, esto en el límite entre las regiones de Ñuble y Maule. De acuerdo a sismología de la Universidad de Chile, este movimiento telúrico, este sismo, tuvo una magnitud de 4.2 grados y, reiteramos, se registró a las 10 de la noche con 44 minutos, con su epicentro situado 33 kilómetros hacia el oeste de Cobquecura, en la región de Ñuble. Reiteramos, 4.2 este movimiento telúrico, que se sintió bastante suave en la ciudad de Concepción. 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
3: De Huechuraba, Maximiliano Luksic, y el diputado Carlos Cuadrado tuvieron un nuevo cruce por la integración tarifaria del teleférico. Más detalles con Emilio Schwartz.
5: La polémica por el pasaje del teleférico bicentenario que unirá Huechuraba con Providencia sumó este lunes un cruce entre ambos representantes de la comuna. Carlos Cuadrado, exalcalde de la comuna y diputado militante del PPD, dice haber dejado encaminada la integración del transporte público, mientras el actual alcalde Maximiliano Luksic sostiene que nada quedó por escrito. Según relata Luksic en una columna del Mercurio, Cuadrado afirma que los problemas se resuelven y no se lloran, y dice haber negociado con tres gobiernos la integración y los beneficios tanto para estudiantes como para adultos mayores. El año pasado el exalcalde ya había sostenido que dejó la integración al sistema público como condición indispensable porque el teleférico nunca fue concebido como un atractivo turístico ni recreativo. Luksic responde que coincide con la idea de resolver problemas, pero que lo que corresponde es evaluar por resultados y no por buenas intenciones. Advierte que el teleférico abre en 3 meses y aún no hay contrato, convenio ni tarifa que respalde sus compromisos. 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
3: El diputado socialista Nelson Venegas reafirmó la idea de declarar persona non grata al embajador estadounidense Brandon Yut. Más detalles con Geraldine Díaz.
6: El diputado socialista Nelson Venegas respaldó las críticas contra el embajador de Estados Unidos en Chile, Brandon Yut, en medio de la controversia generada por sus intervenciones en asuntos de política interna y sus declaraciones sobre la Antártica. El parlamentario sostuvo que el representante norteamericano ha traspasado reiteradamente los límites de su función diplomática y afirmó que sus dichos respecto del territorio antártico constituyen una situación especialmente grave por involucrar materias de soberanía nacional. En esa línea manifestó su apoyo a la posibilidad de declararlo persona non grata. Venegas también cuestionó a parlamentarios oficialistas que han criticado esta postura. A su juicio resulta contradictorio que sectores que habitualmente se presentan como defensores de la patria y de los intereses nacionales no reaccionen con firmeza frente a declaraciones que, según afirmó, afectan la soberanía chilena. 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
3: El municipio de La Florida reforzó el monitoreo de las quebradas y exigió responsabilidad a la población. La información con José Francisco Montesino.
7: Ante la llegada de un nuevo sistema frontal, la Municipalidad de La Florida desplegó vigilancia 24/7 en los puntos fijos de monitoreo de las quebradas de Macul y Santa Sofía de Locañas. El alcalde Daniel Reyes recordó que el acceso a la precordillera está restringido por el alto riesgo de remoción de masa. Sin embargo, se ha detectado personas realizando trekking y ciclismo en la zona, lo que genera un gran peligro y distrae recursos críticos de carabineros, bomberos y el municipio. Aunque el comportamiento de las quebradas se mantiene controlado, ya se dispuso de maquinaria pesada y retroexcavadora ante cualquier eventualidad. Las autoridades reiteran el llamado urgente al autocuidado y a la responsabilidad. 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
3: 23:04, hasta acá la revisión de las noticias. El cielo en Santiago se mantiene nublado, la temperatura es de 9.9 grados y la humedad alcanza el 93%. Quédese en compañía de la radio. Muy buenas noches.
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1: Vamos a seguir revisando sus mensajes y les cuento que 87 kilómetros al oeste de San Antonio de Cobres, con una profundidad de 215 kilómetros, se registró también otro sismo magnitud 3.2 a las 23 horas. Información que también nuestros auditores nos están escribiendo al más 569-9207888. Les quiero contar algo. 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Y vuelve el ícono argentino León Gieco a Chile, 10 de noviembre en Santiago y el 13 en Viña del Mar, entradas por sistemas Ticketmaster. 23 horas con 10 minutos, tengo un auditor que nos dice lo siguiente. Hola, para el terremoto nadie estaba preparado y sobrevivimos igual. Desde Chiguayante, saludos. Nos envían ahí también al WhatsApp de la radio. Y también tenemos una queja, nos dicen por aquí, que quieren que podamos leer, que tiene que ver con algo que está ocurriendo ahí en Curacautín. Dice, hola, buenas noches, soy Leonel y venía de regreso de Curacautín a Temuco. Le comento que el tramo de Lautaro a Curacautín, la mitad del camino muy malo, la parte que le corresponde a la municipalidad de Lautaro está pésima. De Lautaro hasta el retén de Tres Esquinas está muy malo, unos tremendos baches. De hecho, 2 vehículos en pane, todo esto por caída de baches profundos. Y ahí, ¿quién responde por los daños? Dice él, Moya. No sé si le corresponde al MOB o a la municipalidad de Lautaro. Camino pésimo para los turistas que no conocen el trayecto. Les pido, por favor, si pueden sacar al aire esta queja. Gracias. Ahí está entonces la información de Erwin, que nos escribe contándonos acerca de esta queja que tiene, que dice que está muy molesto con cómo está la ruta Lautaro-Curacautín. Ahí nos pueden también opinar ustedes. Ojalá que alguien también pueda escuchar, obviamente, esta queja y se pueda hacer algo al respecto. Por acá, seguimos revisando más mensajes. Yo no tengo el kit, solo agua, que voy cambiando cada 2 días, pero lo haré mañana sin falta. Gracias, Radio Bio Bio. A propósito ahí de lo que estábamos conversando, acá Magali nos dice, documentos, también es importante tenerlos en caso de una emergencia. Esto dentro también de este kit de emergencia. La radio no me puede faltar. Y Bio Bio. Ahí está. A ver, más mensajes. Por acá, en Villa Los Morritos, Talcahuano, se sintió muy fuerte, nos escriben. Alguien por aquí, hay un auditor que me envió unas fotografías que quiero revisar. Mira, acá hay otro mensaje. Acá en Antofagasta teníamos la cultura sísmica ya integrada en nuestro hogar, así que cada uno tiene su mochila de primeros auxilios y emergencia en sus habitaciones. Bien, así tiene que ser. A ver, acá. Hola Camila, soy Guadalupe, soy de Copiapó, te envío unas fotitos del desierto florido. Mándeme nomás la fotito para poder verlo. Y también por acá, a ver, tenemos más mensajes. Nos están diciendo también que hay que tener alimentos no perecibles en caso de cualquier cosa. Hierba también nos dicen por acá, hierba mate. Bueno, algunos tienen también sus esenciales, así que, o imprescindibles, pero la idea es obviamente tener linterna. Hablamos de una mochila también que sea liviana, tener velas, como decían por ahí también Franco Slucci, también agua embotellada, una radio, baterías, pilas. Todo esto obviamente es para en caso de que ocurra algo. Siempre es mejor prevenir, ¿cierto? Así que ahí nos dicen, alimento y agua para las mascotas. Mira, importantísimo. No habíamos mencionado a nuestras mascotas, nuestros gatitos, perritos. Hay que tenerles también preparado su kit de emergencia en caso de que ocurra algo. No se pueden olvidar de eso. Cortar el gas. Saludos, Javier, nos dice por acá también. Alimento también nos dice, mira, acá me llegó la fotografía del desierto florido. Está maravilloso, me dice ahí la auditora. Kit de mascotas. Ya, acá está la foto. Ahí está el auditor, que me envió también a propósito de lo que estamos conversando, qué es lo que tiene que tener esta mochila. ¿Qué debe tener? Esto según la Cruz Roja Chilena. Agua embotellada, dinero en efectivo, copia de llaves, toallas higiénicas, mascarillas, copia de documentos, cepillo y pasta dental, papel higiénico, un cuaderno y un lápiz. radio a pilas, desodorante, importante, ¿cierto? Alcohol gel, toallas húmedas, champú y bálsamo, guantes quirúrgicos, esto es parte ya del botiquín, los medicamentos, parches, tela adhesiva, vendas, gasa, suero. Todo esto también es importante porque dicen, recuerda revisar y actualizar tu mochila al menos cada 6 meses. Por eso hay que ir actualizando también lo que tenemos dentro de este, de esta mochila. Kit de mascotas, Oscar Vidal desde Viña del Mar, nos dice ahí también. Bueno, ¿en qué consiste el kit de mascotas? También me imagino que en el caso de una mascota que necesita medicamentos, tener medicamentos. En el caso también de alguien que necesita, me imagino también, es que yo estoy pensando porque la verdad no he armado nunca un kit de mascotas, pero debe tener también su arnés, alimento, etcétera. Así que ahí nos pueden escribir también al WhatsApp sus recomendaciones para las mascotas, ¿ya? El más 569-9207888. Vamos a conectarnos ahora con Hugo Vidal, alcalde de Curacautín, para que nos cuente también cómo está la situación por allá después de este evento climático que tuvieron el día de hoy, harta lluvia y granizos. Alcalde, buenas noches, ¿cómo está? Muy bien, gracias. Alcalde, cuénteme, ¿cómo está todo por allá a esta hora?
2: Bueno, ya un poco más calmado, venimos recién entrando a la oficina, viniendo de terreno, visitando a las familias, nos acompañó el delegado provincial, también el director regional de SENAPRED, así es que haciendo un recorrido pormenorizado con las autoridades por las familias que sufrieron mayores afectaciones, que son familias de la población Manuel Rodríguez, de la calle 9 Oriente, que se inundaron producto de la brusca crecida de un canal que pasa por el borde de la población y que en realidad incrementó su caudal fácilmente 10 veces, producto de la cantidad de granizo que cayó, un fenómeno muy curioso y muy poco común, porque en alrededor de media hora calculamos nosotros que tuvimos sobre 30 milímetros de, en realidad, de granizo, milímetros de agua, ¿no es cierto?, pero sólida. Fue realmente un fenómeno muy curioso porque afectó a un sector relativamente pequeño de la comuna, básicamente a la zona urbana y algunas otras áreas aledañas, pero fue muy acotado en el espacio.
1: Claro,
2: y en el tiempo.
1: Lo pudimos ver también ahí en algunas imágenes que distintos auditores nos enviaron acá a la radio. Alcalde, ¿y cuántas familias estamos hablando que están en este momento con problemas en sus viviendas o que hayan tenido que ser también trasladadas a algún albergue?
2: Mire, la verdad es que las familias que están con mayor afectación son las que sufrieron anegamiento producto de crecidas de cursos de agua. Son 16 familias esas, más o menos 47, 48 personas. Pero hay otras, unas 6 o 7 más, que sufrieron distinto tipo de daño producto de que hubo filtración por techumbres o por muros. Cuando hay una cantidad grande de granizo, el granizo se solidifica y queda en los canales de agua o en la techumbre, si no hay una pendiente muy, muy adecuada, comienza a filtrar. Entonces es un poco parecido a cuando hay nieve. Entonces, pero las familias que tienen mayor afectación son 16, y de ese total de familias, solo una aceptó trasladarse, no al albergue municipal que estaba habilitado desde temprano, sino que a una sede social que está en la misma villa de donde es la familia, producto de que ellos tienen niños y sus niños están en el colegio está inserto en la misma población, y nos pidieron la posibilidad de trasladar camas a la sede social, cosa que hicimos. Son 6 personas las que van a pernoctar ahí. El resto de las familias decidieron permanecer en casa de sus familiares o vecinos, y algunos incluso en sus propias viviendas, con los riesgos que eso significa. Pero desafortunadamente hay personas que tienen mascotas, que no quieren dejarlas solas, o tienen sus enseres que desconfían de que puede haber alguna dificultad en la noche. De manera que el albergue está en condiciones de ser utilizado, pero hasta ahora ninguna familia se ha trasladado a ese albergue.
1: Alcalde, y respecto a las clases el día de mañana, ¿hay alguna información?
2: Sí, las clases se van a desarrollar en todos nuestros establecimientos, con la excepción de la Escuela Patricia Chávez, en que se va a ingresar un poco más tarde, porque en este establecimiento se produjo un anegamiento en algunas salas, producto de acumulación de agua en el patio. Ingresó a algunas salas, así que se limpió en la tarde, no se alcanzó a terminar todo, Así que ese establecimiento va a ingresar desde las 10 de la mañana. Los demás establecimientos van a ingresar de manera normal. Afortunadamente no hubo afectaciones en ninguno de los establecimientos de la comuna.
1: Perfecto. Alcalde, ¿cuáles son las recomendaciones para los habitantes de esta zona, obviamente, entendiendo que las precipitaciones no cesan aún?
2: Bueno, hemos conversado con todos los vecinos que sufrieron daños en sus viviendas. Son vecinos que están colindantes con cursos de agua. Curacautín, por su morfología, es una comuna que es atravesada por varios cursos de agua, dos esteros principales, el Manzano Co y el Lonco Capira, y hay algunos otros esteros menores que circundan algunas villas, y habitualmente la comuna resiste de manera bastante bien las lluvias normales, regulares, digamos. Sin embargo, en algunos puntos, producto justamente de que las familias han ido ocupando los bordes de esos cursos, hay muchas dificultades para hacer limpieza, y aparte, naturalmente, hay personas inescrupulosas que botan basura, y en circunstancias como esta, de una crecida muy abrupta de los cursos de agua, se arrastra basura, se generan tacos, y eso fue lo que provocó en uno, por lo menos, de los puntos, el que se anegaran viviendas que habitualmente no se anegaban, que es un sector que se llama la población Centenario, por la que atraviesa el estero Lonco Capira, y se produjo un tapón en un punto en donde está más o menos estrecho el estero. Entonces, claro, el llamado a la gente, como siempre, es a que tenemos que ser responsables con nuestra propia conducta. Los cursos de agua requieren estar permanentemente limpios, y adicionalmente a eso, en el caso de la calle 9 Oriente de la población Manuel Rodríguez, es una zona baja, una zona que está declarada como área verde, lleva muchos años ocupándose por familia en situación irregular. Y vamos a hacer un intento, invité más para mañana al Seremi de Vivienda que venga a Curacautín, nos vamos a reunir con las familias y vamos a hacer un intento por buscar alguna solución definitiva. Varias de las familias con las que me entrevisté me dijeron que estaban dispuestos a salir de ahí, porque la verdad es que han sufrido afectaciones en el último tiempo bastante frecuentes. Y esperamos trabajar en una opción que permita que esas familias a lo menos puedan tener una solución definitiva, que significa erradicarse de ese sector y buscar una solución en otro sector que les dé mayor seguridad.
1: Claro. Ahí, alcalde, me gustaría preguntarle también acerca del caso de una adulta mayor que indicó también que perdió todo en estas inundaciones, incluso hasta sus animalitos, que dice que se les ahogaron. En esos casos, a ella también, ¿cómo se les va a prestar ayuda por parte del municipio? ¿Ya se contactaron con ella?
2: Sí, hemos contactado a todas las familias que nos han planteado dificultades. Recién ahora me estaban informando de un caso de una adulta mayor, también en la población Manuel Rodríguez, que sufrió anegamiento en su vivienda producto de que se dio el techo con la cantidad de granizo que cayó y que se acumuló en el techo, se dio en una parte y por supuesto ingresó agua a la vivienda. Entonces estamos actualizando permanentemente los datos a las personas que están incorporadas en nuestro catastro. Esperamos tener mañana temprano materiales para hacer aseo, para sanitizar las viviendas. Vamos a hacer, en el caso de la población Manuel Rodríguez, que fue la más afectada, esperamos hacer algún programa de vacunación también para evitar infecciones. Claro. Las personas que están sobre todo trabajando en limpieza. Hemos estado con el delegado presidencial provincial y también vamos a gestionar, me acompañó también el director regional del SENAPRED en la visita que hicimos a las familias. Vamos a gestionar kit para enseres, porque hay familias que perdieron todo, perdieron sus camas, perdieron su cocina, perdieron su refrigerador, en fin, todos sus muebles. Aparte de que entró mucha agua, también barro, entonces hay familias que tienen una afectación muy grave. Claro. Así que esperamos en el transcurso del día tener claridad respecto de todas las ayudas tempranas que vamos a entregar, y sin perjuicio de lo cual la municipalidad está trabajando para, en algunos casos, poder después con más calma, ¿no es cierto?, contribuir con materiales para poder hacer reparaciones en las viviendas que hayan sufrido daños en sus revestimientos. Por ejemplo, vi una vivienda en particular que el revestimiento interior de la casa es de material ligero, que claramente hay que reponer. Con la cantidad de agua que ingresó a la casa, ese material se dañó, y por lo tanto ese tipo de apoyos lo vamos a ir prestando después con recursos municipales y también con recursos que tenemos disponibles. de el gobierno regional, que nos aportó a todos los municipios en la última emergencia una cantidad importante de recursos justamente para poder concurrir en auxilio de estas familias.
1: Sí, alcalde, me gustaría también ahí detenerme en algo que usted mencionó, que tiene que ver con que, bueno, más adelante también se va a poder ver y reubicar a estas personas para que no vuelvan a habitar en un lugar que es peligroso. En ese contexto, ¿ustedes tienen un catastro de los lugares que son peligrosos? ¿Se había avisado a estas personas que también viven en estos lugares, cerca también de estos ríos que se inundaron, se desbordaron también el día de hoy?
2: En el caso de la población Manuel Rodríguez, es una situación que se viene trabajando desde hace mucho tiempo, pero desafortunadamente ha habido cierta descontinuidad en las políticas. Por ejemplo, la población Manuel Rodríguez tiene un sector, que es el que menciono, que estuvo en el programa de campamentos, y producto de la pandemia se descontinuó el trabajo, pero además porque hay familias que obtienen soluciones, pero lamentablemente no se ha hecho una acción integral, entonces después llegan otras familias a ocupar la misma vivienda. Uh-huh. Y lo que estamos conversando ahora es la posibilidad de que si las familias deciden dar a una solución en otro lugar, obviamente tenemos que hacer una intervención que permita evitar que nuevamente puedan haber personas que ocupen esos terrenos, porque naturalmente constituye un riesgo significativo. Ahora, en general, nosotros tenemos desde siempre familias que ocupan terrenos en los bordes de los cursos de agua. Como le digo, nuestros esteros en general han tenido un comportamiento bastante positivo en términos de que tienen capacidad de soportar volúmenes normales, y para nosotros normales son volúmenes de, qué sé yo, más de 1.600 milímetros en el año, ¿no? Uh-huh. Pero con esta situación tan anormal que se produce de una lluvia tan intensa en tan corto periodo de tiempo, obviamente tenemos que reevaluar algunas acciones para poder despejar áreas que permitan, entre otras cosas, poder hacer un monitoreo más permanente, que permitan limpiar periódicamente los esteros, porque nosotros habitualmente lo que hacíamos es limpiar los atraviesos, pero ahora con esta situación obviamente se requiere un monitoreo permanente de todos los cursos de agua para evitar que se sigan produciendo situaciones como esta. Por lo tanto, sí vamos a trabajar y también muy intensamente en educación y en difusión, porque la responsabilidad de las propias familias aquí es muy importante.
1: Sí. Estamos conversando esto ahora con Hugo Vidal, alcalde de Curacautín. Alcalde, una última pregunta y un comentario también que nos está llegando por acá al WhatsApp de la radio, auditores, que nos pregunta qué va a pasar con las personas que mañana, bueno, que son damnificados y que mañana probablemente no van a poder tampoco enviar a sus hijos, hijas, a establecimientos educacionales. ¿Qué pasa ahí? Porque las clases no están suspendidas.
2: Mire, he conversado con las familias que tienen niños, por lo menos en la población Manuel Rodríguez, me decían los papás que no querían trasladarse al albergue porque les queda un poco lejos del lugar donde viven y también del establecimiento educacional al que van sus hijos. Y la razón es porque ellos quieren que sus niños vayan al colegio, reciben alimentación, están en una sala, están, digamos, en mejores condiciones que las que van a estar lamentablemente producto del anegamiento de su vivienda. Entonces los padres quieren que sus niños estén en el colegio, así que desde ese punto de vista el que las clases se mantengan para esas familias al menos es un apoyo.
1: Perfecto. Alcalde, le quiero agradecer el tiempo para contarnos acerca de todo lo que está ocurriendo por allá en Curacautín, y quedamos también atentos a cualquier otra situación que se pueda presentar.
2: Bueno, muchas gracias. Yo quiero aprovechar de tomarme 30 segundos para agradecer de verdad la solidaridad de los vecinos del sector. Hemos escuchado de los afectados muchos gestos de solidaridad de sus propios vecinos, que concurrieron obviamente de inmediato a socorrerlo. Agradecer el trabajo de bomberos, de nuestros carabineros, de nuestro personal municipal, y bueno, nos queda mucho trabajo mañana y los próximos días, y esperamos poder superar con la mayor rapidez posible esta contingencia que están sufriendo desgraciadamente vecinos de nuestra comuna.
1: Así es. Hugo Vidal, alcalde de Curacautín, que tenga una excelente noche.
2: Gracias a ustedes. Buenas noches.
1: Buenas noches. 23:29, nos separamos un momento y ya volvemos con más hoy en la radio.
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1: Más 569-9207-888 es el número de WhatsApp para que se comuniquen con nosotros. Nos cuenten desde dónde se están trasladando. ¿Ya llegaron a la región metropolitana? Bueno, ahí me pueden contar si es que llegaron desde otra región acá o se trasladaron a otra región desde Santiago. También me lo pueden contar. Mira, por acá hay un auditor que nos dice: el kit de emergencia que tenemos acá en casa, integramos todo lo que debería llevar gracias a las indicaciones de expertos de emergencia. Así que Michelle del ERF, ¿cierto? Michelle, que viene acá y que es panelista también, de repente acá en el trasnoche de la radio junto a Mario Álvarez. Así que sí, Michelle, ahí siempre con buenos datos. Y vamos a revisar también cómo están a esta hora las autopistas de nuestro país. Tenemos anuncios, información que tenemos que estar atentos en el caso de que estamos trasladándonos. Bueno, les quiero contar que en Autopista Central informan que hay trabajos en la vía de la ruta 5 al norte, kilómetro 2,7, sector Rondizoni. Está ocupando la pista derecha para que avancen con precaución. También esto en ruta 5 al sur, trabajos en la vía, kilómetro 5.1, sector Salvador Allende. La pista está cerrada y esto corresponde a la pista de ingreso, para que también tengan mucho cuidado. En tanto, en la ruta 5 al norte, kilómetro 1,95, tenemos acá el sector Costanera Norte, que está cerrada la pista de salida para que ustedes manejen con precaución. Revisamos más. Finalizaron trabajos en la vía. Ojo, esta autopista central, ruta 5 al norte, kilómetro 1,85, sector Mapocho, con todas las pistas habilitadas para que igual avancen en ese lugar con mucho cuidado. Oye, habían hartas informaciones de trabajos en la vía y que han ido terminando, pero también hay otros que siguen en curso. Por acá, trabajos en la vía, actualización, ruta 5 del sur, kilómetro 0,4, sector Moneda, está ocupando la pista derecha y cerrada la pista de ingreso. También cuidado a todos los automovilistas. Les aviso también por acá, trabajos en la vía, ruta 5 al norte, al sur, kilómetro 4, sector Pasarela Fernando Lascano, está cerrada la pista de ingreso para que circulen con precaución. Y seguimos revisando por acá también más mensajes. Hola, acá con Saúl, buen tema para estar preparados, el kit de emergencia. Y los que somos diabéticos, siempre teniendo listo la unidad refrigerante para las insulinas. Otro buen dato de uno de nuestros auditores. Hola, buenas noches, Samuel Carrasco de Villa Alemana. Gracias, feliz con ustedes. Muchas gracias, Samuel, por acá también. Por favor, ¿me da el nombre de la canción que pusieron recién? Gracias, nos dice Claudia. Si me confirma, Franco Solucci, el nombre de la canción que escuchamos recién. ¿Dónde está? Love is all I have, de Laura Pergolizzi, así se llama, para que la puedan buscar. Pergolizzi, con la mano, dice ahí, y con un un plato de tallarines. Pesado. Dani, hola, saludos, llegando a Santiago desde Cauquenes, nada de taco por la ruta 5 sur, saludos, Daniel Rebolledo. A ver, acá tengo más mensajes, por favor. Ah, ahí les di el nombre de la canción, eso me estaban pidiendo. Saludos de la región de Ñuble, comuna de San Ignacio. También por acá nos dicen saludos desde la Araucanía. Ah, y acá tengo otro mensaje también de esta zona, Cura Cautín, que nos dicen que efectivamente hoy día mucha lluvia, mucho granizo de un momento a otro, pero que la cosa ya se calmó. Hablábamos recién también con el alcalde de Cura Cautín, Hugo Vidal, que nos comentaba también que se está realizando todas las, todo lo que tiene que ver con resguardar a las personas frente a estas situaciones, o a aquellos también que son y quedan damnificados después de justamente tanta lluvia y tanto granizo. Hay muchas familias, aproximadamente nos decía 15 familias que quedaron damnificadas, y hablábamos igual de una adulta mayor que lamentablemente perdió todo con esta inundación, y al mismo tiempo incluso a sus animales. Así que una lamentable noticia. Saludos desde San Francisco, USA, nos dicen por acá también. Buenas noches, en sintonía desde Lo Espejo, saludos cordiales. Su amigo Darkman. Mira, Marcelo, me imagino que ese es tu nombre real, Marcelo. Hola, saludos del Piero y mi polola dicha de Coyipulli. Empezó de nuevo la lluvia por allá. Mira, ya, bien. Nos van avisando ahí si llegó o no la lluvia. Estaban pronosticado también tormenta eléctrica en algunos sectores. Nos pueden actualizar. Nos separamos un momento, ¿sí? Con buena música. ¿O pausa? Pausa. Bien, nos separamos un momento y volvemos con más hoy en la radio.
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1: 23 horas con 44 minutos, estamos haciendo hoy en la radio y leyendo sus mensajes, pero también les quiero aprovechar de contar lo siguiente. 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No tengo nada más ahí que contarles al respecto. Informaciones, estamos revisando por acá todos sus mensajes. Saludamos a Sebastián, que dice que nos está escuchando desde Maipú. Aprovechamos también de saludar acá a quienes están conectados con nosotros desde Ñuble, comuna de San Ignacio. También tenemos mensajes desde Villarrica, nos están escuchando hasta ahora. También Luis Acevedo, que nos está escuchando desde Viña del Mar, dice que hay que tener dinero en efectivo porque no funcionan los cajeros automáticos en caso de una emergencia. Acá más mensajes. Una tranquila noche en Chillán, sin lluvia, escuchando para todo Ñuble. Marcelo por acá. Marcelo, un abrazo gigante. Gracias por estar en sintonía con nosotros. Nos vamos a escuchar música, ¿sí? Aprovechemos de seguir escuchando buena música. NSYNC, a esta hora acá en Hoy en la Radio.

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1: Llegó Mario Álvarez. Llegó, está listo para el trasnoche y lo invito acá a que se venga a sentar un ratito conmigo. Mario, por favor, dame el gusto de poder saludarte aquí al aire. ¿Cómo estás, querido Mario Álvarez? Viene corriendo ahí, corriendo.
2: No, si yo ya estaba acá en el estudio y estaba listo ya.
1: Ah.
2: Estaba listo.
1: ¿Cómo estás? Chicle.
2: Bien.
1: Ah, ya.
2: ¿Todo bien, tú?
1: Bien, gracias.
2: Hola. ¿Cómo estás? ¿Todo bien?
1: ¿Vienes corriendo, de verdad?
2: No, si yo estaba acá, deja de mentirle a la gente.
1: No, Mario estaba, sí, está aquí al ladito. ¿Y qué tal? ¿Cómo estuvo tu jornada de día feriado, lunes, ya mañana de vuelta? Bueno, ¿tú vuelves ya hoy día? ¿Comienza tu jornada?
2: Así es.
1: ¿Tu semana?
2: Mira, tuve un par de días de descanso.
1: Ya, ¿y qué tal?
2: No los tenía. Bien. Aproveché a hacer cosas de la casa.
1: ¿Qué hiciste? ¿Aseo?
2: Profundo.
1: Ah, mira.
2: Como igual que...
1: Tipo meditación.
2: Sí, modo zen. Música oriental. Me puse una bata. ¡Ah!
1: Leopardo.
2: Me puse una bata de leopardo. No. A los Hugh Hefner. ¿Ah? La mansión Playboy. No.
1: Ay, Mario, no quería imaginarme
2: Es una ridiculez lo que acabo de decir. No, te decía que, bueno, como mucha gente en la casa aprovecha en vez de salir, porque las vacas flacas, usted sabe, tampoco uno puede andar gastando ahí
1: No, no está para eso.
2: Pero quedarse en la casita, aproveché a ponerme al día con unos par de libros que estaba terminando de leer.
1: Ya.
2: Y estoy muy contento, fíjate, porque mi sobrino, se llama Tomás, que hace poquito cumplió un año, aprendió a caminar.
1: No, o sea, ya está caminando. Qué linda noticia.
2: Ya está caminando.
1: Hermoso.
2: Y es un desastre porque camina muy rápido. O sea, hay que andar ahí atento.
1: Ahí empezamos a descubrir ahí una nueva faceta de Mario Álvarez, probablemente próximamente padre.
2: No, por favor, no.
1: Papá.
2: No. Oye, ¿no hay madera por acá? No. Yo estoy tranquilo así como estoy.
1: Portándose bien.
2: Supongo. Por ahora, la radio es mi único amor.
1: Ah, ya, muy bien, es verdad.
2: Por ahora,
1: la radio.
2: Sí, claro que sí.
1: ¿Y qué tienes para hoy, para tus auditores?
2: Mira, hoy día tenemos un programón porque hoy día vamos a estar con Michelle Deler, que nos viene hace mucho tiempo a la radio.
1: Justo lo mencioné hace un ratito. Estábamos hablando acerca del kit de emergencia.
2: Sí, lo tienen ahí secuestrado en Mega.
1: Te he visto, bien famoso.
2: Sí, está muy, muy acontecido. No, y ahora viene porque le dije, oye, creo que ya es momento que vengas a...
1: Que vuelva a su casa.
2: Sí, que vengas a la radio y todo.
1: Digo Vicente.
2: Vicente, pasa,
1: adelante.
2: El sol de Irúa. Y vamos a estar con Alfredo Soto, que es un es un experto antártico.
1: Ya, experto antártico.
2: Sí, tenemos una sección en el trasnoche que se llama Curiosa Antártica.
1: Ya.
2: Donde
1: me gustó,
2: siempre
1: me gustó
2: estamos
1: eso.
2: Intentando toda la semana, o intentamos, de acuerdo al tiempo que tiene Alfredo, de que podamos conversar sobre la Antártica, porque creo que hoy día se conoce, pero se conoce poco en la Antártica. Hoy día vamos a hablar de los diferentes tipos de pingüinos que hay en la Antártica.
1: ¡Ay, qué interesante! ¿A qué hora es eso?
2: A las 2.
1: A las 2 de la mañana.
2: A la 1 estamos con Michelle. Hoy día vuelven los mitos y leyendas.
1: Ah.
2: Atención. Mitos y leyendas internacionales.
1: Y Willy, mi parte favorita es cuando llega Willy en la mañana.
2: Ah, viene a molestar a quien
1: Vicente. ¿Cómo estás, Vicente?
3: ¿Cómo está acá, mi marito? Bien.
1: ¿Cómo estuvo el fin de semana?
2: Se armó la tertulia.
3: Semana, qué buen fin de semana.
1: Primera vez que estamos los tres.
3: Sí, verdad.
1: Oye, sí. ¿Y
3: primera vez que llego temprano? No. Se echa el agua solo.
1: Sí, porque Mario llegó corriendo.
3: No.
2: No, y
3: oye, ¿qué fue lo que escuché?
1: ¿De qué?
3: Algo de que va a ser papá.
2: No.
3: Mira, venía.

0: viendo, pero el primer paso, no, bonito.
1: Oh, que, qué lindo.
0: ¿Cómo? Se va a caer. No se cayó.
1: Oh, no, qué lindo.
0: Sí, no es emocionante.
1: Bueno, yo tampoco soy mamá, así que no lo he vivido. Solo como tía, igual que tú.
0: Esperen, madre. Esperen, por favor.
2: Es verdad que hoy día hay una... ¿Viste que hace un tiempo salió un estudio que se llama Los Nini?
1: Los que no quieren nada.
2: Pero eso tiene que ir con los estudios, con lo laboral. Pero entiendo que hay varios estudios donde la maternidad baja, y la maternidad, digo, en general, de adultos que no quieren ser padres nomás, porque no quieren nomás, porque quieren
1: no
2: viajar.
1: Quieres.
2: No es que no quiera, lo que pasa es que para eso igual hay que ser honesto igual, pues si uno, ¿para qué va a traer un niño al mundo a sufrir? Yo sé que mucha gente dice, no, pero si eso se arregla, pero la idea es que si uno va a tener un hijo, ojalá que tenga una familia.
0: Sí.
1: ¿Cómo antes lo hacían nuestros antepasados, oye, nuestros abuelos que tenían cuatro?
0: Pero está difícil.
2: Hay una historia.
1: ¿Ya?
2: Que tiene que ver con una analogía con los electrodomésticos. Por ejemplo, usted cuando se le echa a perder la tele en la casa, ¿qué hace?
1: La verdad, yo no veo mucha televisión.
2: Pero digamos que se le echa a perder
1: uno compra otro.
2: Exacto.
1: Rápidamente.
2: Exacto. Eso pasa con las relaciones.
0: Me llegó mucho.
2: Antes que te decía el abuelo.
0: Me llegó varios.
1: Concentrada escuchando hasta la muerte.
2: A veces el auditor me deja mentiroso. Antes,
0: sí, es verdad,
2: habían tiendas, habían personas que arreglaban electrodomésticos. Yo también me acuerdo que mi abuelo Guillermo tenía una tele antigua.
1: No, obvio, ahora nadie arregla nada.
2: Una Sony, me acuerdo que había un nombre bien, una Braviata, no sé, algo.
0: ¿Ya? Bravia, sí, Sony Bravia.
2: Era muy mala, muy antigua, y la llevó a arreglar donde don Pedro, que vivía a la vuelta. Y él arreglaba el electrodoméstico, y iba, lo arreglaba y la traía de vuelta. Entonces una vez le pregunté, oye, ¿cómo hacen para llevar tanto tiempo juntos? Llevan 65 años de matrimonio. Y digo, ¿cómo llevan tanto tiempo?
1: ¿Y cuál era el secreto?
2: Simplemente arreglar lo que está.
1: ¡Oh, qué lindo!
2: Oye, Mario.
0: Se ha perdido mucho.
1: Mario,
0: coincido.
1: ¿Cuándo se nos va a enamorar Mario?
0: Yo creo que un hombre muy enamorado.
1: Va a escribir poemas, va a dedicar canciones.
0: Es que no los tiene ya.
2: No se han ido.
0: Yo creo que está ahí y no nos dice nomás.
1: Pero Mario. Vas a ser un gran padre si es que lo llegases a hacer en algún momento.
0: Sí.
1: Bueno, lo importante es que también el amor de tío es maravilloso. Yo soy tía. Y es como ser mamá, para mí, pero uno lo puede devolver.
0: Eso es lo bueno.
2: Que fuiste padre ahora joven, también es una experiencia interesante también.
1: Sí.
0: Claro,
2: porque
0: sí,
2: se suman hartas cosas,
0: y a veces la distancia un poco, pero los primeros años, los primeros meses que pude estar al 100%, es algo precioso, pero que no, es impagable. Y lo otro que a mí me gusta, por ejemplo, yo fui papá a los 23 hacia los 24.
1: Joven, súper joven.
0: Cuando yo tenga 43, si Dios lo quiere, mi hija va a tener 20. O sea,
1: Si yo fuera madre ahora, voy a tener. Yo no quiero ni sacar esa cuenta.
0: No, pero es una. Yo encuentro que por ahí hay algo bueno. Aún hay tiempo para asegurar la universidad de Amparo. Que es muy importante.
1: ¿Sabes qué? Pasa algo.
2: Tiene bonito nombre además, Amparo.
0: Amparo.
1: Hermoso. Cuando uno es más joven, también en la familia es como, no, vayas a quedar embarazada.
0: Sí.
1: Y ahora es, ¿cuándo vas a tener un bebé?
2: No, pero ojo, que alguna familia que dice no. Oiga, usted se tiene que, ¿cómo es? Primero saque el cartón, después la casa, sí. Y después se casa.
0: Hay uno al revés, ya, no digo nada.
1: Ahora es como, ya, pues, ¿cuándo? No. Es que uno deja muchas cosas de lado, sobre todo las mujeres.
2: A usted yo la veo más cercana del casamiento, Camila. No sé,
1: todavía no veo.
0: Sí, Camila, es verdad lo que dijiste.
1: ¿Quiere pedir matrimonio?
0: Canal 7.
2: ¿Te gustaría?
1: Sí,
2: es algo que te guste. Mira,
1: pero no pedirlo, me gustaría que me lo pidan.
2: Obvio, pero está dentro de los parámetros.
1: Si uno está bien, sí, ¿por qué no?
2: Sí, está bueno.
0: Qué bonito.
1: Ya está bueno, ya dice.
0: Ya está bueno. ¿Cuánto tiempo?
1: No, tampoco llevamos tanto, casi 2 años.
0: No, ya está listo.
2: No, pero
0: a los 5 meses dicen ahora los lolos.
1: Bueno, sí, hay unos que se casan al tiro, oh, impresionante.
2: Oye, la casa ni a estrenar la lista de regalos y se separan.
0: Es verdad.
1: Hay de todo. ¿Viste?
0: Es verdad.
1: Oye, buen tema, chiquillos. Gracias por aquí hacer este.
0: No.
1: Si quieren me invitan en la noche, podemos seguir hablando acerca de estos temas.
0: Se queda la
1: cabeza. Feliz.
2: Ya.
1: Nos separamos ya porque viene Radiograma, así que Mario, muchas gracias, que les vaya excelente.
2: No, por favor, a ti, Camila.
1: Vicente también. Lo voy a estar escuchando ahí junto a Rodrigo de la Rosa, que va a estar en el control en la noche. Me despido junto a Franco Zulucci, muchas gracias, que estén muy bien. Chao, chao.
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2: El presidente José Antonio Kast anunció una rebaja de hasta un 25% de las tarifas del TAG de la autopista central. El gobierno confirmó la suspensión de clases en 12 colegios de la comuna de Las Condes tras el aluvión, mientras SENAPRED mantiene la alerta roja preventiva para 10 comunas precordilleranas por riesgo de remoción de tierras. Desbordes de esteros en Curacautín, región de la Araucanía, dejaron al menos 16 viviendas inundadas. La muerte de dos trabajadores en la división El Teniente de Codelco llevó a la Dirección del Trabajo a paralizar las faenas en un sector de la mina hasta que la empresa entregue garantías de las condiciones de seguridad. Con 17 detenidos terminó la marcha de este lunes por el encuentro de dos mundos, una jornada que también puso a prueba la capacidad de despliegue policial en Santiago ante próximos eventos masivos. Cerca de 50 familias deberán evacuar sus viviendas en Villa El Mirador, en Arauco, ante el riesgo de que una grieta en el terreno provoque un desprendimiento. La muerte del ex lautarista Juan Aliste Vega reabrió el debate dentro del oficialismo por indultos con carácter humanitarios. La expresidenta Michelle Bachelet convocó este jueves a los líderes de la oposición a un encuentro en Horizonte Ciudadano para fortalecer la coordinación política del bloque. En noticias del exterior, Corea del Norte confirmó este martes que en la víspera lanzó un misil balístico táctico y aseguró que fue un gran éxito, según informó la agencia estatal de noticias KCNA, en medio de la escalada de tensiones con Corea del Sur. El presidente de los Estados Unidos, Donald Trump, aseguró que la tregua energética entre Rusia y Ucrania, que él mismo anunció en la víspera del lunes, está plenamente en vigor, pese a que Moscú ni siquiera ha confirmado su postura al respecto. En el deporte, Universidad de Chile le ganó por 6-0 a Ñublense y se instaló en exclusiva en la segunda posición de la tabla de posiciones del torneo chileno de Primera A. Y en la primera B, en tanto, San Luis venció por 1-0 como visitante a Puerto Montt y a falta de 3 fechas para el término del torneo alcanzó la primera posición de la tabla.
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1: 12 de la noche, 7 minutos.
2: ¿Cómo están? Muy buenos días. Bienvenidos a la revisión de las noticias en Radiograma. Saludamos a quienes nos escuchan a través de las 43 estaciones de Bío Bío, la radio en todo el país, a quienes nos ven a través de la televisión digital de libre recepción en Bío Bío TV. Los invitamos a interactuar con nosotros a través de nuestro número de WhatsApp al más 569-9207888 o también a través de nuestra línea directa, línea gratuita, al 800-810-810, línea completamente gratuita, habilitada para cualquier teléfono celular, para cualquier teléfono de Restinga. Vamos a las noticias. De este momento les ofrecemos información independiente. Ponga mucha atención porque el presidente José Antonio Kast anunció una rebaja del peaje en la autopista central de entre 10 y 25%, digo. La medida empezaría a regir el 1 de enero del próximo año 2027. Los detalles los tiene Bárbara Payal.
3: Tras meses de negociaciones con la concesionaria, finalmente este lunes el presidente José Antonio Kast anunció una rebaja de hasta un 25% en las tarifas del TAC de la autopista central, medida que beneficiará a los automovilistas que cumplan con determinadas condiciones de pago. El anuncio se realizó desde la comuna de San Bernardo y con presencia del biministro de Obras Públicas y Transportes, Luis de Grange, y el director general de Vías Chile, Andrés Barbieris. El beneficio se aplicará a los tránsitos realizados por usuarios del sistema TAC. Sin embargo, la reducción dependerá del horario en que que se utilice la autopista, según afirmó el propio mandatario.
4: Se ha llegado a un acuerdo para implementar una rebaja de la tarifa que consistirá en una rebaja del 10% en horas no punta y una rebaja del 25% de la tarifa en horarios punta.
3: El descuento no será automático para todos los usuarios, ya que estará condicionado al pago de las cuentas dentro de los primeros 60 días. La rebaja empezaría a regir desde el 1 de enero de 2027.
5: La información está primero en Radiograma. 12 de la noche, 9 minutos.
2: El gobierno confirmó la suspensión de clases en 12 colegios y 9 jardines infantiles de la comuna de Las Condes afectados por el aluvión del pasado jueves. En tanto, SENAPRED informó que se mantiene la alerta roja en 10 comunas precordilleranas de la región metropolitana ante el riesgo de remoción de tierras. Jorge Villegas tiene la información.
6: Tras el aluvión ocurrido el 8 de octubre en San Carlos de Apoquindo, comuna de Las Condes, las autoridades dieron a conocer una serie de medidas frente a las alertas meteorológicas que rigen en 10 comunas precordilleranas de Santiago, donde existe el riesgo de nuevos aluviones por el sistema frontal que afecta a la zona centro-sur del país. En Las Condes se decidió suspender las clases en 21 recintos educacionales, entre ellos 12 colegios y 9 jardines infantiles, ubicados en el área más golpeada por el aluvión. De acuerdo con el delegado presidencial de la región metropolitana, Germán Codina, lo más probable es que los colegios retomen las clases presenciales este miércoles.
7: Los dos establecimientos de educación que están en la zona cero y también en la zona contigua van a continuar con la suspensión de clases, pero estimamos que muy probablemente pudieran existir las condiciones para que el día miércoles se repongan las clases presenciales.
6: De parte de SENAPRED, en tanto, se informó que se mantiene la alerta roja por el riesgo de remoción de tierras en las comunas de San José de Maipo, Puente Alto, Pirque, La Florida, Peñalolén, La Reina, Las Condes, Lo Barnechea, Vitacura y Colina.
2: Vamos a seguir con más información. Casi 50 familias deberán evacuar sus casas ante el riesgo de que una grieta que se abrió en Villa El Mirador de Arauco origine un desprendimiento de terreno que caiga sobre los inmuebles. La información la entregó el propio ministro de Vivienda, Iván Poduje, quien dijo que el miércoles deberían estar disponibles los subsidios de arriendo. Fabián Polanco con la información.
8: En su segundo día de trabajo en la región del Biobío, el ministro de Vivienda, Iván Poduje, detalló las medidas dispuestas para abordar la emergencia que enfrenta un conjunto habitacional de más de 300 viviendas en la comuna de Arauco, una fisura en el cerro donde fue construida la Villa del Mirador, la que se extiende por 500 metros, amenaza con una remoción en masa de tierra que pueda caer sobre parte de las viviendas, y por eso la decisión del gobierno de sacar a la brevedad a 40 familias a través de subsidios de arriendo, como explicó Poduje.
9: Hemos tomado un protocolo de acuerdo y la primera medida es sacar alrededor de 40 familias que están en las frentes de mayor riesgo, son los frentes de corte de las calles que están con las fisuras y los socavones, y vamos a encargar un estudio de suelos para determinar cuál es la composición del suelo y en función de eso tomar las medidas que podrían ser reparar, si es posible, o relocalizar a la familia. 40 subsidios de arriendo que se ejecutarían a la brevedad posible.
8: A las 40 casas con peligro inminente se suma otro centenar de inmuebles con problemas de filtración y grietas en los pisos, además de la humedad, algunos incluso con clasificación de inhabitables y cuyas familias también serán objeto de traslado.
2: Sindicatos acusaron que la seguridad en Codelco es débil y exigieron responsabilidades al directorio tras la muerte de dos contratistas en la mina El Teniente. La tragedia aumentó a 11 el número de trabajadores fallecidos en estas faenas y se produjo en medio de cuestionamientos a las cifras de producción estatal. Los detalles los tiene Dominga Hernández.
10: El domingo fueron hallados sin vida dos trabajadores desaparecidos tras una luz de nieve en la división El Teniente. Codelco informó que inspeccionaban el sector a rajo abierto, cuyas operaciones estaban suspendidas por el mal tiempo. En tanto, la Fiscalía, la PDI y la Dirección del Trabajo iniciaron diligencias. Sin embargo, para los sindicatos el problema viene de mucho antes y por ello la Central Unitaria de Trabajadores recalcó que respaldará eventuales acciones legales e incluso movilizaciones. El director del Sindicato de Trabajadores de Chuquicamata, Hernán Guerrero, calificó la política de Codelco como una seguridad de papel, mientras que su par de la CTC, Luis Marchand, denunció que la mesa de seguridad dejó de funcionar tras la muerte de 6 contratistas en Andes Norte.
11: No se están tomando todas las medidas de seguridad, o tal vez la política de seguridad no es la adecuada. Aquí lo único que buscan la administración es protegerse ellos
12: Vamos a exigir que Codelco asuma su responsabilidad y establezca obligaciones concretas, verificables para las empresas contratistas que operan en sus divisiones.
10: En paralelo, se indagan posibles duplicidades de producción en Ministro Jales y Salvador durante 2024 y 2025. En esa línea y ante los antecedentes por incrementos artificiales, el biministro Daniel Mas señaló que el gobierno definirá esta semana si se suma a la causa penal que abrió el Ministerio Público.
5: 12 de la noche, 13 minutos.
2: Tras los incidentes registrados ayer durante la marcha por el encuentro de dos mundos, Santiago se prepara para una semana marcada por eventos masivos y nuevas convocatorias por el 18 de octubre. Las autoridades anuncian un despliegue especial para resguardar el orden público. Christopher Aguilera tiene más antecedentes.
13: Los incidentes registrados durante la marcha por el encuentro de dos mundos marcaron una jornada de tensión en el centro de Santiago. Con barricadas, daños y enfrentamientos con carabineros, según información policial, hubo 17 detenidos. El escenario abre una semana de alta exigencia para las autoridades, con 3 conciertos de BTS en el Estadio Nacional y nuevas convocatorias por el 18 de octubre, aniversario del estallido social. El ministro de Seguridad Pública, Martín Arrau, adelantó que se prepara un despliegue especial para enfrentar las distintas actividades que requerirán coordinación entre las instituciones encargadas del orden público.
14: Esperamos que en la tónica de los años anteriores haya alguna convocatoria donde se tomarán los resguardos correspondientes. Así que va a ser una semana con bastante trabajo para Carabineros de Chile y el resto de las instituciones.
13: En paralelo, diversas organizaciones sociales anticipan que mantendrán sus demandas en las calles. Ante eso, el ex coronel de Carabineros y experto en seguridad, Guillermo Benítez, advirtió sobre la disponibilidad habitual de funcionarios para cubrir distintas convocatorias y planteó la necesidad de revisar puntos críticos, como la Alameda y Plaza Baquedano. Además, llamó a las autoridades a actuar con cautela en sus declaraciones para evitar aumentar las tensiones.
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5: 12 de la noche, 15 minutos.
2: En un operativo realizado en un campamento de Osorno, la Policía de Investigaciones incautó el denominado fentanilo chileno, una droga altamente adictiva que provoca serio daño en consumidores. Se trata del segundo hallazgo de este tipo de sustancias en esa ciudad de la región de Los Lagos. Los detalles desde Radio Bio Bio en Osorno con Eduardo Palacios.
15: Lo anterior se contextualiza en una investigación que llegó hasta una vivienda del campamento Chauracahuén ubicado en el sector poniente de Osorno, donde en flagrancia se detuvo un hombre de 48 años y una mujer de 33. Ambos eran vigilados tras denuncias por venta de drogas en pequeñas cantidades y en el procedimiento se allanó el inmueble donde, además de encontrar dinero en efectivo producto de la venta ilícita, se encontraron 58 papelillos de cocaína base tipo cera, sustancia más concentrada y dañina conocida como el fentanilo chileno. Se trata del segundo hallazgo de esta sustancia en esta comuna y que corresponde a una variedad de mayor concentración y daño para la salud, confirmó el subprefecto Diego Ortega, jefe de la Brigada de Investigación Criminal de Osorno de la Policía de Investigaciones.
16: Este es un tipo de droga, si bien es cierto, la cocaína base antigua, pero son más tóxicas, se podría decir, o más, tienen más dependencia, es donde le van echando diversos componentes, los cuales la hacen más tóxica, digamos, para el ser humano.
15: En abril de este año, Fiscalía Local, junto a la Brigada Antinarcóticos de la Policía de Investigaciones de Osorno, desbarataron una banda de ciudadanos venezolanos que se dedicaban al tráfico de la droga incautando 596 gramos de cera de cocaína en 818 papelillos. En la oportunidad se advertía de la modificación de las sustancias ilícitas que se distribuyen en regiones, pero lo más preocupante es que es altamente adictiva. En Osorno, Bio Bio, la radio.
2: En prisión preventiva quedó un conductor que le causó la muerte a una mujer y lesiones a la hija de esta luego de atropellarlas cuando dicha madre cruzaba un paso de cebra para dejar a la niña en un jardín infantil de Valdivia. Carlos López nos amplía desde Radio Bio Bio en esa ciudad.
17: Por los delitos de homicidio simple consumado, otro frustrado y no prestar ayuda huyendo del lugar del accidente, fue formalizado en el juzgado de garantía de Valdivia un hombre de 22 años por los hechos ocurridos en la mañana del viernes 9 de octubre en la calle René Schneider, afuera del jardín infantil Canelito. Ahí murió Natalie Ramírez, de 36 años, y resultó con lesiones de mediana gravedad su hija de 3 años, a quien llevaba en brazos cuando cruzaba un paso de cebra para dejarla en el establecimiento, tras ser impactada por el automóvil conducido por el inculpado, quien tras detenerse por un momento se fue del lugar, abandonó el vehículo en las inmediaciones y posteriormente fue detenido por carabineros mediante una persecución. Familiares de las víctimas pidieron justicia, como lo indicaron Susana, Constanza y Brian.
18: Se merece el máximo de condena.
19: Él no prestó ayuda. Casi hubieron 2 víctimas
18: que se haga justicia, que pague por lo que hizo. Es un dolor que se lo dejaron a los niños.
17: El tribunal dictó la prisión preventiva y fijó en 120 días el plazo de investigación. En Valdivia, Bio Bio, la radio.
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5: 12 de la noche, 18 minutos.
2: Y vamos a ir hasta la región de Valparaíso porque el Ministerio Público espera el peritaje mecánico de cara a la eventual formalización del conductor que desbarrancó el bus que trasladaba a la Orquesta de Cámara de Chile y por el que una pasajera perdió la vida. Penalistas estiman que junto al testimonio de algunos de los lesionados será clave para un eventual juicio oral. Gonzalo Holguín tiene más antecedentes.
3: De cara a la eventual formalización del próximo miércoles, el Ministerio Público espera el peritaje mecánico de la CIAT de Carabineros respecto al desbarrancamiento del bus interurbano que trasladaba a la Orquesta Cámara de Chile y por el que la primera viola, Penélope Nut, perdió la vida. Cabe recordar que el ente persecutor había pedido ampliar el periodo de detención a la espera de establecer las circunstancias por las que el conductor de iniciales JARR perdió el control del vehículo para terminar cayendo sobre otro auto en el estacionamiento de un condominio porteño. Felipe González, profesor de la Cátedra de Derecho Penal de la Escuela de Derecho de la Universidad de Valparaíso, dice que lo primero que hay que despejar es la diferencia entre el dolo y la culpa. En simple, los accidentes de tránsito tienden a mostrar que no hay intención y lo que se buscará acreditar es la culpa del conductor.
19: Como producto de un hecho se generaron varios delitos. La regla del Código Penal es que se aplica la pena mayor del delito más grave. Es decir, se va a partir de una pena respecto de este conductor si se logra acreditar la causa base en alguno de estos cuatro ejes en 541 día, 3 años.
3: El conductor no registra antecedentes penales y aún son variados los factores en análisis. Si conducía por una ruta habilitada para este tipo de vehículos, si hay imágenes de cámaras de seguridad o qué tan gravitante será el proceso de toma de declaraciones a las personas lesionadas, considerando que varias de ellas fueron dadas de alta.
5: 12 de la noche, 20 minutos.
2: El Partido Nacional Libertario emplazó al presidente José Antonio Kast a cumplir sus promesas de indultar a uniformados y aseguró que la falta de decisión está generando decepción en la derecha. Lo anterior, en medio de diferencias que reactivó en el oficialismo la muerte del ex lautarista Juan Manuel Aliste Vega. Los detalles los tiene Valentina Obreque.
20: La muerte de Juan Manuel Aliste Vega volvió a tensionar al oficialismo por los indultos presidenciales y aumentó la presión sobre el presidente José Antonio Kast, quien todavía no ha conseguido este beneficio durante su mandato. El ex lautarista falleció sin recibir respuesta a su solicitud de indulto humanitario. Sin embargo, su caso también reabrió la discusión sobre los compromisos del mandatario con los uniformados condenados por hecho del estallido social. En ese contexto, la diputada del Partido Nacional Libertario, Paulina Muñoz, cuestionó la falta de decisión del Ejecutivo y aseguró que al presidente no debería temblarle la mano para cumplir sus promesas.
21: A ver, el presidente Boric se demoró 9 meses en indultar. Yo creo que al presidente Kast no le debería temblar tanto la mano para indultar a héroes uniformados que nos defendieron. Está causando malas sensaciones y mucha decepción.
20: Mientras tanto, en Republicanos surgieron diferencias por la posibilidad de establecer indultos humanitarios transversales y por el temor a que estos beneficios se utilicen como moneda de cambio para otros condenados. Por ahora, el gobierno mantiene la evaluación individual de las solicitudes sin entregar ningún tipo de anuncio.
2: Michelle Bachelet reunirá esta semana a dirigentes de la oposición en medio de cuestionamientos por la falta de coordinación del sector. La instancia busca avanzar en lineamientos comunes mientras la exmandataria se mantiene como la figura mejor posicionada de la centroizquierda. Los detalles los tiene Geraldine Díaz.
22: En medio del renovado protagonismo político de Michelle Bachelet, la expresidenta convocó a los principales partidos de oposición a una reunión que se realizará este jueves en la Fundación Horizonte Ciudadano. Según antecedentes conocidos por la radio, la cita estará enfocada en construir lineamientos comunes frente a distintos temas de contingencia y responder a las críticas que han surgido por la falta de articulación dentro del sector. El presidente del Partido Comunista, Lautaro Carmona, destacó el rol que puede desempeñar la exmandataria para ampliar el debate en torno a las contingencias actuales. En tanto, su par de la Democracia Cristiana, Álvaro Ortiz, valoró la convocatoria y señaló que el encuentro será una instancia para comenzar a coordinar la estrategia opositora de cara a los próximos desafíos electorales.
23: Yo creo que ella le hace un gran aporte a la elaboración, al intercambio, a la madurez que deberíamos llevar adelante como sector político
24: para ir viendo poco a poco cómo vamos a enfrentar las próximas elecciones.
22: En tanto, la última encuesta Plaza Pública Cadem posicionó a Bachelet como la principal figura de la centroizquierda e izquierda, con un 29% de las menciones.
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5: 12 de la noche, 24 minutos.
2: Corea del Norte confirmó este martes que la víspera había lanzado un misil balístico táctico y aseguró que había sido un gran éxito, según informó la agencia estatal de noticias KCNA, en medio de una escalada de tensiones con Corea del Sur. Las autoridades norcoreanas explicaron que el lunes habían realizado el lanzamiento de prueba de un misil para confirmar el éxito de la investigación destinada a la modernización técnica de un componente central clave. Dicho lanzamiento forma parte de un plan para dotar a los sistemas de armamento de una base tecnológica altamente avanzada. La confirmación llega después de que Corea del Sur reportara el lanzamiento de múltiples misiles y Japón detectara al menos 2, lo que provocó las protestas de Seúl y Tokio. Y el presidente de los Estados Unidos, Donald Trump, quiso asegurar que la tregua energética entre Rusia y Ucrania, que él mismo anunció en la víspera, está plenamente en vigor, pese a que Moscú ni siquiera ha confirmado su postura al respecto. ¿Han alcanzado un acuerdo? Porque yo he dicho que han alcanzado un acuerdo, respondió Trump a periodistas en el exterior de la Casa Blanca. Al ser preguntado por la posibilidad de que el Kremlin haya violado dicha tregua, el republicano dijo no tener constancia de ello. Lo único que sé es que Zelensky y Putin tienen que reunirse y poner fin a esta guerra ridícula, añadió el mandatario estadounidense. Sin embargo, su homólogo ucraniano Volodymyr Zelensky reaccionó con sorpresa al anuncio, aunque ha dicho estar abierto un alto al fuego energético, mientras que el Kremlin no ha querido aclarar ni siquiera su postura al respecto. Trump volvió a ser crítico de la supuesta falta de voluntad negociadora de Zelensky e indicó que Putin parece más inclinado a firmar la paz.
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5: 12 de la noche, 26 minutos.
2: Universidad de Chile venció por 6-0 Ñublense y se instaló en solitario en la segunda posición de la tabla a 9 puntos del líder que es Colo-Colo. Con un partido pendiente en la tercera posición está Universidad Católica. Tras el juego, Juan José Rivera, de hecho, dejó de ser el DT del cuadro de Chillán. Y en la primera vez, San Luis de Quillota venció como visitante por 1-0 a Deportes Puerto Montt y a falta de 3 fechas para el final del torneo alcanzó el primer lugar de la tabla. El otro de los resultados de la jornada, Rangers goleó 4-0 a San Felipe en Talca y Deportes Iquique derrotó por la cuenta mínima a Unión Española. Los detalles, la información del deporte con Felipe Espina.
6: Universidad de Chile venció por 6-0 a Ñublense en el estadio El Teniente de Rancagua y se ubicó en solitario en el segundo lugar de la tabla de posiciones a 9 puntos del líder que es Colo-Colo. El técnico de los azules, Fernando Gago, analizó la goleada.
7: Sí, la verdad que hoy hicimos un gran partido, entendimos también las situaciones donde queríamos atacarlo, donde íbamos a construir el juego. Nos pusimos en ventaja, eso también fue bueno. El primer tiempo fue muy bueno en el nivel de juego, en el nivel de comprensión del partido. Y bueno, después con la expulsión el partido se llevó a un trámite más posicional y más alto para nosotros, que también es importante sumar goles.
6: En la primera B San Luis venció por 1-0 a Puerto Montt y alcanzó, a falta de 3 fechas para el final del torneo, el primer lugar de la tabla del certamen. El DT del cuadro canario, Humberto Suazo, valoró la victoria y el estar cerca de regresar a la división de honor del fútbol chileno.
8: El equipo va funcionando de la mejor manera, así que la verdad que muy contento, muy tranquilo. Creo que se ha hecho un gran año, pero hay que seguir. Esto sigue y esperar de que los muchachos estén en un buen descanso, disfruten este momento y al sábado de nuevo otro partido.
6: En los otros resultados de la jornada, Rangers venció a San Felipe por 4-0 y Deportes Iquique derrotó por la cuenta mínima a Unión Española. En temas relativos a selecciones nacionales, la roja femenina adulta se mide hoy ante su similar de Bolivia en el segundo amistoso de fecha FIFA en el Centro de Alto Rendimiento José Sulantay, a puertas cerradas desde las 5 de la tarde. El DT del cuadro chileno Luis Mena resaltó que más allá de los resultados en estos partidos, lo importante es seguir sumando jugadoras para futuras nóminas.
9: En comparación al fútbol masculino, normalmente la jugadora que pasa por procesos de selección, tanto sub-15, 17, 20, llega a la selección adulta. Entonces, la gran mayoría ya tiene esa expertise, por eso era tan importante verlas en este otro escenario, ya vistiendo la camiseta de la selección absoluta.
6: En el fútbol internacional, con el defensor chileno Gabriel Suazo como titular, el Sevilla igualó 3-3 ante Levante en el cierre de la octava fecha de la Liga de España. En Copa Sudamericana, en tanto, hoy desde las 21:30 horas y con los volantes chilenos Carlos Palacios y Williams Alarcón como posibles titulares, Boca Juniors se mide en la Bombonera ante Vasco da Gama en el duelo de ida de la semifinal de este torneo. En la otra llave, Atlético Mineiro recibe el miércoles a Montevideo City Torque en el Arena do Galo.
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5: 12 de la noche, 29 minutos.
2: Hasta acá la revisión de las noticias en Radiograma. Los dejamos invitados para que continúen en la sintonía de Bio Bio la radio. Ya llega el trasnoche hasta las 6 de la mañana. Recuerden que a cada hora nos volvemos a reencontrar con las noticias en El Informador. Todos los detalles ya están en nuestro sitio web biobiochile.cl. Gracias por estar ahí y que tengan todos un excelente día martes.
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3: Buenas noches, trasnoche.
4: Hola, hola, ¿cómo están? Qué gusto saludarles. Bienvenidos al trasnoche de la radio de este día martes. Martes. No te cases ni te... Ya, no, nada que. Martes 13. Se me... Oye, qué, pero completamente... Me mató, no tenía idea. Martes 13, se me... Qué completamente... En estos momentos.
3: Vengo a hacer historia.
4: En estos momentos, no mire hacia atrás. Ah. No, porque si no después no vamos a decir nada, porque si no después nos matan en el WhatsApp. Ya, auditores, sí. Bienvenidos a Trasnoche de la Radio. Mi nombre es Mario Álvarez y los voy a estar acompañando hasta las 6 de la mañana. En la puesta en el aire nos acompaña Rodrigo de la Rosa. Y está con nosotros acá en el estudio Vicente Aguilar.
5: ¡Qué placer!
4: Maestro.
5: Qué gusto. ¿Cómo están?
4: ¿Mire usted?
5: Bien. Descansadito. Como hace mucho tiempo no está. ¿Y usted?
4: También, fíjate. Qué bueno. Vine con todas las pilas. Vine con toda la energía de lo que te da un fin de semana largo. Que no teníamos hace mucho rato, ¿ah? ¿Eh? Hace mucho rato que no...
5: Parece. ¿Y Rodri?
4: ¿Rodrigo, usted? Ah, viene que está trabajando la semana pasada, Rodri.
5: Bueno, ánimo.
4: Bueno, un cafecito.
5: Bonito. Es buena.
4: ¿Cómo se llama esa canción?
5: Es buena. Un cafecito.
4: Un cafecito, ¿no? Se llama, ¿no? Es una canción
5: cafecito,
4: viral.
5: Cafecito.
4: Bonito. Esta canción. No, pero es que fuera de toda broma, esa canción el otro día la escuché y quedé harto rato ahí pensándola.
5: No, es bonita. Y después un besito, riquito.
4: Un besito, riquito.
5: Algo así es.
4: Algo así se llama.
5: Oiga,
4: quizá ahí Rodrigo la encuentre.
5: Martes 13.
4: Tampoco
5: me había percatado. Es que parece lunes.
4: De hecho, en la mañana cuando me desperté dije, uy, qué raro. Es como medio configurado, ¿no?
5: Tú estabas dando el tiempo.
4: Claro, yo en la mañana dije.
5: Y en Punta Arenas.
4: Ah, en Punta Arenas. Uy, no, pero es verdad, estoy en mi casa.
5: Sí, claro.
4: Mira, ahí, a ver.
5: Esa. Ah, riquito, ahí al revés.
6: Una sonrisita. Bonita, bonita.
4: Está buena esta canción, es como.
5: Me surge una duda.
4: A ver.
5: ¿Es IA? ¿Es de estas canciones de IA? ¿O es un...? Vamos a buscarlo.
4: Habría que revisarlo. ¿Cuál es el artista, Rodri? Entiendo yo que... ¿Cuánto? Thiago Navarro.
5: Ah, ya tiene... Tiene nombre, por lo menos.
4: Mira, Thiago Navarro es un artista visual creado con inteligencia artificial.
5: No te puedo creer.
4: Tienes toda la razón, que se hizo viral con la canción Bonito, Bonito.
5: Oh, es IA y se hizo viral.
4: Claro, la foto ahí ya...
5: No, yo no... ¿Sabes por qué? Porque la voz está muy... Muy brillante, muy prístina. Ay, como los jurados de...
4: De The Voice.
5: This is The Voice.
4: Vuelta. Ya, pero
5: buena canción.
4: Está bonito. Buena. La escuché el otro día, fíjate, y quedé ahí como medio pegado. Con Bonito, Bonito. Mira.
5: En los Reels, en los TikTok.
4: Dicen que están todos lados. Mira, Camila Jara me dice, están todos los idiomas. Y están todos lados.
5: No te puedo creer.
4: Mira.
5: La vamos a buscar.
4: Bueno, es que Camila Jara es fanática de las redes sociales. Ella, tú sabes que hizo, hasta hace poquito estuvo en la Universidad de Leiden. Eso no lo quería contar Camila, pero estuvo en la Universidad de Leiden haciendo un... Ella próximamente va a tener ahí algo que contarnos. Estuvo haciendo una pasantía en la Universidad de Leiden, hablando del tema de inteligencia artificial.
5: Mira qué bien.
4: Yeah. Se las trae Camila Jara, se las trae.
5: Y con un cafecito desde los Andes.
4: Mira, leamos los mensajes.
5: Alexander.
4: Leamos, me gusta la canción, ¿eh? Leamos los mensajes a través del WhatsApp. Más 569-207-888.
5: Ahí está. Alexander desde los Andes con un cafecito, pone. Signo ahí. Yo soy IA, dice Camila Jara. Muy buenas noches. Saludos, amigos del gran equipo de Trasnoche de la radio. Yo trabajando con su grata compañía desde Los Espejos, su amigo Marcelos alias Darkman.
4: Ahí está. Hola, buen día. Cuidado, martes 13, dice acá Samuel Carrasco de Villa Alemana. Hola, bicho, cuídate en la calle, dice acá.
5: Sí, siempre, siempre. Sí, ¿Dónde está? A veces como, sonó como amenaza. No, yo sé que con cariño. Sonó como, oye, cuídate.
4: Cuídate, ¿eh? Cuídate.
5: Cuídate.
4: Hola Mario, ¿cómo estás? Que tengas buen turno. Saludos Piero de Coyipulli también. Buenas noches desde África.
5: ¿Desde África?
4: ¿Desde África o desde Arica? Hoy, 13 de octubre, cumplo 25 años de matrimonio. El matrimonio de Jimena Pereira y Fernando Corbalán, dice, Dios nos bendice día a día con dos hijos, Fernando de 24 y Felipe de 20. Mira, ¿qué tal? Pero dice desde África, ¿será? ¿Pero desde qué parte de África?
5: ¿O Arica?
4: ¿O será Arica? Bueno, no importa, desde donde sea, le mandamos un abrazo.
5: Oye, hablando del norte,
4: a ver,
5: me estaba acordando, 12 de octubre, pasado para el 13 del 2010, un hito muy importante a la historia minera. El rescate de los 33 mineros. ¿Volvió a las efemérides?
4: ¿Volvieron tus efemérides?
5: No. Pero. Buenas noches, Trasnoche. Mira,
3: buenas noches, Trasnoche.
5: Es como que en este momento estaban sacando a los mineros. No me recuerdo, yo estaba chico.
4: ¿Verdad que en esa época se hizo una transmisión en la noche?
5: Sí, sí.
4: Cuando la cápsula Fénix empezó a sacar a los mineros. Me acuerdo que fue ya de noche.
5: Sí. Empezó.
4: Fue para precisamente por el tema de la luz. Por la vista de los mineros.
5: Exactamente, y que incluso salieron con sus lentes de sol.
4: No, tuvieron que estar, acuérdate mucho que tiempo, en sí. Una especie de como, no cápsulas, pero tuvieron que estar cuidando su vista muchísimo.
5: Oye, eso es increíble. ¿Cuánto estuvieron? A ver, 5 de agosto, septiembre, octubre, casi, no, más de 2 meses.
4: Sí, hace poco falleció uno de los que estuvo ahí.
5: La semana pasada.
4: Hace poquito rato, sí. Oye, mira, no me acordaba que había sido precisamente un día como hoy.
5: Es que tengo una fecha que amorosamente coincidía en algún momento, ya tengo que decirlo. Entonces me acordé, 13, 12, mineros, siempre lo tenía ahí. Así que saludos a todo el mundo minero.
4: Bueno, lamentablemente.
5: Y también a ella. Claro, ya.
4: Ya, pero esa es una historia bonita o una historia.
5: Terminó bien.
4: Terminó bien.
5: Estoy, como diría un célebre.
4: Terminó como la cápsula. Rizólogo. Terminó con una historia bonita.
5: Claro, en un museo, para el recuerdo. Tal cual una cápsula Fénix. Buena.
4: O sea, tu amor fue como una cápsula Fénix. Salió desde la tierra.
5: Desde la tierra.
4: Y llegó al cielo.
5: Oh.
4: En la que te fuiste.
5: No, ya, pero eso, saludos a los mineros. ¿Por qué no a alguno de ellos que nos esté escuchando hasta ahora?
4: Bueno, hay mucha gente de la minería que está hasta ahora escuchando.
5: Exactamente,
4: ¿no? Y hoy día, acuérdate que el fin de semana han sido días muy complicados para la minería. Lo que ha pasado con este accidente Codelco, ¿no? Nuevamente aparece allí. De hecho han hecho una especie de anuncio de que básicamente la seguridad no es tal. Es un tema. Últimamente hemos tenido grandes problemas con la minería en materia de seguridad, ¿eh? No estamos hablando de lo productivo. Bueno, aparte de lo productivo.
5: Es que, sí, bueno, pero además que es complejo lo que se vive en cuanto a seguridad, hay muchos resguardos. Aparte que hay muchas medidas de seguridad, pero está en el riesgo que siempre puede pasar algo ahí nuevamente en el teniente.
4: Bueno, para hablar de seguridad un ratito más vamos a estar con Michelle Deler, que vuelve. Después de varios meses fuera.
5: Hay que decirlo.
4: Costó, tuvimos que hacer una especie de transacción. No le decimos nada. No, le dijimos, oye, Michelle, creo que es momento que vuelva, la gente te pide, qué sé yo.
5: Vicuña Maquena nomás.
4: No, el puro Vicuña Maquena con Mata, por ahí, claro. Mata Sur. Ahí en el canal,
5: en el verde.
4: En el canal ese verde, que es donde está. ¿Dónde está nuestro colega Julio César?
5: Ah, ¿verdad? Claro, estaba al aire hace poquito ahí.
4: El reality.
5: Ya. No sos tonto.
4: No seas idiota. Ya, pero él va a estar un ratito más con nosotros. A las dos tenemos, vamos a estar con Alfredo Soto hablando de la Antártica. Los que son fanáticos de los pingüinos lo van a pasar muy bien, porque vamos a estar conversando sobre la especie, sobre algunos fenómenos que se están dando últimamente a propósito del cambio climático. Así que va a estar muy buena esa conversación. Oye, te propongo algo. ¿Escuchemos algo de música?
5: Me parece muy bien.
4: ¿Te parece? Y a la vuelta le vamos a pedir a los auditores que nos manden audios.
5: Sus audios.
4: Y me voy a rajar con un libro hoy día.
5: Yeah, bien.
4: Presto.
5: Bien.
4: El que mande, yo soy, me transformo en Mario Pascuero. Bueno, la panza ya la tengo.
5: ¿Mario qué?
4: Mario Pascuero.
5: Ya.
4: Me falta el puro gorro. Bonito, bonito.
5: Oye, riquito, riquito.
4: ¿Quién me ha pegado con la canción? Ya, bueno. Vamos a hacer algo. Queremos que los auditores nos manden su mejor reporte. Queremos que se transformen en colegas del... Bueno, ya lo son, pero claro. Queremos que se transformen en reporteros del trasnoche. Y ese reporte tiene que durar unos 25, 30 segundos. ¿Qué nos van a contar ahí? Nos van a contar dónde está ubicado.
5: Bien.
4: ¿Qué está haciendo? ¿Cuál es la temperatura? ¿Y cuál es la temperatura que se espera para las próximas horas?
7: Atento central.
4: Exactamente, una cosa así.
5: Alerta.
4: Al más, hay con Rodrigo La Rosa, que va a ser el juez que va a dirimir el día de hoy. Hay que recordar, ¿te acuerdas del libro de García Márquez?
5: ¿Cuál de todos?
4: Días para contarla, ¿te acuerdas que lo traje?
5: El que entregaste ya, sí.
4: Lo regalamos.
5: Bien.
4: ¿Se fue, sabes dónde?
5: Eso
4: a Arica.
5: ¿Arica? Sí, señor. ¿Siempre Arica?
4: Se fue a la histórica ciudad de Arica.
5: Mira qué bien.
4: Hoy día vamos a regalar otro.
5: Bien, me parece muy bien.
4: Así que vamos a elegir el mejor. Vamos a elegir el mejor
5: reporte.
4: El mejor reporte el día de hoy. Que sea más completo, más dinámico, más entretenido. Rodrigo La Rosa va a estar a cargo de la dirección de esa situación.
5: Un reporte de martes 3 en BioBio.
4: Un reporte de martes 3 en BioBio que comienza ahora y lo vamos a tener durante toda la madrugada, ¿te parece?
5: Me parece.
4: Me parece bien.
5: Excelente.
4: Bien, 0:42, momento de comenzar. Partiremos con The Weeknd. Esto se llama Blinding Lights. Quedan 17 minutos para la 1:00 de la mañana.

0: Buenos días, buenas noches. Aquí comienza el trasnoche. ¿Cómo están, chiquillos? Igual ando con harto ánimo, a pesar que nosotros empezamos aquí la semana ayer. Y no puedo dejar de pasar, que se me pase por alto, felicitar al Vicente, porque la semana pasada con el tema de los aluviones, qué sé yo, fue su primera emergencia, la primera vez que le toca cubrir una emergencia así, pues. Así que se sacó hasta una cuña de ahí del Codina y todo, así que no, felicitaciones. Te pasaste el bicho, lo hiciste súper bien, pero muy contenta. Y eso, pues, felicitaciones, chiquillos, buen trabajo, me encanta estar en compañía de ustedes. Soy Angélica de Puente Alto, desde Cine Costanera, personal de limpieza para Bio Bio, la radio.
1: Angélica, déjeme. No, muchas gracias, me va a hacer llorar.
2: Bonito,
1: riquito. No, estuvo, fue un gran despliegue que tuvimos como Bio Bio. Conversamos con el alcalde de Talagante, también estuvimos de alguna forma, en todos los puntos. Y eso es lo que
3: a mí no,
1: que
3: ni queremos. Siquiera me pregunte por el tema de los despliegues del periodismo chileno, ¿eh? Ni siquiera me pregunte.
1: No, sí, esa mañana lo vimos.
3: Yo me fui un poco enojado.
1: Sí.
3: Yo me fui un poco enojado porque, bueno, la radio evidentemente en este caso es la, no la excepción, digamos, pero después en el día todo el mundo estaba preguntando por Talagante. Sí. No costaba nada ir en la mañana. Oye, todo el mundo estaba preocupado. Lo que pasa es que, a ver, no es que haya estado enojado, porque en realidad lo que pasó en Las Condes fue terrible. De hecho, por suerte, no pasó a mayores en el sentido de pérdidas humanas. Sabemos que la pérdida material es fuerte y todo. Pero siento que había que también tomar en consideración lo otro que estaba pasando. En el fondo, utilizar todos los recursos que hay para tratar de llegar a todos los lugares. Esa es la idea.
1: Exactamente.
3: Esa es la idea. Pero eso, básicamente. Y ahí usted con el tiempo en contra llegó a Talagante.
1: Pero llegamos a Talagante y llegamos a la información, la cantidad de personas que estaban albergadas. Es complicado muchas veces tener la información precisa a esas horas, pero lo intentamos y se logró. Así que, bien. Así gracias es. Angélica y como siempre a los auditores que siempre apoyan a la radio, y por lo mismo uno trata de estar donde las papas queman.
3: Eso es fundamental, estar en el terreno, estar ahí con todo, esa es la idea.
1: Exactamente.
3: Mira, llegó, yo pensé a esta altura y decía, no, Michel Deler, ya no hay cámara ahí, pero grande, Michel Deler.
1: Qué gusto verlo.
3: Qué grande verlo. Ya no hay cámara. Están haciendo refacciones ahí atrás, entonces. Bueno, pero ya era hora, ya dice.
1: Pura pantalla chica nomás.
3: Yo a Michel Deler lo veo y es como ver a. Es como ver a Carl. Es como ver a Jean-Claude Van Damme. Sí.
1: Jean-Claude Van Damme. En
3: Mata o Morillo. A ver, siéntese ahí. Aprovecha. Esta es la maravilla de la radio. Siéntese ahí, a ver, vamos a hacer acá una. Deje por ahí el bolsito. Siéntese nomás, Michel.
4: Oye, pero. Qué gusto de verlos nuevamente.
3: Ahí está, Michel Deler con nosotros acá en el trasnoche de la radio.
4: No se olviden, @ Michel Deler en Instagram.
1: Al tiro.
3: Oye, Michel, te hemos visto con. Oye, ya no nos sueltan de Vicuña Maquena.
4: sí, yo creo que a esta altura me llevo saco. Mira Vicuña Maquena.
3: ¿Cómo está usted?
4: Bien, ha sido muy intenso. Meses muy intensos, y la verdad es que. Yo creo que nos tiene que llevar a reflexionar, uno, respecto de que cómo se viene este niño. Porque la verdad es que, ¿sabes qué? Me da la sensación de que este año hemos estado viviendo día a día y no estamos teniendo tiempo para pensar un poco más. Y entonces cuando podríamos empezar a pensar algo más, ¡pum!, nos pega de nuevo. Y la verdad es que se nos viene un verano muy difícil. Y tenemos que empezar a pensar en eso, en los incendios forestales, pero no solamente en eso, en temperaturas que podrían ser muy altas. Y ya los últimos años hemos tenido temperaturas que ponen en riesgo de una u otra manera la salud de las personas. Pero este año las temperaturas podrían ser aún peor, aún más altas. Entonces tenemos que ser capaces de no perder la iniciativa, y tengo la sensación que estamos como viviendo al día a día. La emergencia trae emergencia, y eso tenemos que ser capaces de pensar un poquito más para adelante.
3: Bueno, un ratito más te vamos a hacer una pregunta, te vamos a preguntar sobre todo lo que viste, lo que pudiste conversar también, te vimos ahí muy activo durante estos días de emergencia. Ahora se sumó también lo que pasó en la minera y en sí, la región de O'Higgins.
4: Teniente, ojo, mañana se conmemora, mañana es 13, ¿no?
3: Hoy
4: es 13, ya estamos en 13, ¿cierto? Se conmemora el Día de la Seguridad Minera.
3: Bueno, y además, bueno, tú decías el rescate.
4: Yo estuve ahí, que se genera ese el Día de la Seguridad Minera producto del rescate de los 33 en dos meses que han sido para el estándar minero y la industria minera han sido tremendamente dolorosos, porque ya van dos meses en los cuales hemos tenido un número inusual de fatalidades. Claro. En toda actividad tú puedes tener una persona fallecida, etcétera, pero en la minería lo que ha pasado los últimos dos meses,
1: el estándar es muy muy alto.
4: Sí. Y ha sido muy doloroso. Yo quiero contarles que la semana pasada me tocó estar precisamente dando una charla en la región de Atacama, y la verdad es que uno nota el impacto que hay desde los ejecutivos hasta el último operario en una minera, a raíz precisamente de esto. O sea, es un tema que se está conversando hay impacto, y lo que pasó ahora en Teniente obviamente viene a incrementar eso.
3: También hay que meter la bolsa, digamos, aprovechar. Yo sé que todos los casos son distintos y que sí, pero también hay que preocuparse de las obras.
4: Sí, pues.
3: Porque una cosa es la gran minería, que obviamente tiene otros estándares, las empresas contratistas, si se trabaja bien con ese outsourcing, que muchas veces esos servicios que presta una empresa contratista a otra, pero sobre todo la obra de la construcción, ¿o no, Vicente? Porque no es solamente ese tema. A ver.
1: No, que estaba revisando el WhatsApp.
3: El WhatsApp.
1: Estaba viendo ahí un temita.
3: Yo decía que hoy día no tan solo hay que preocuparse de la minería, sino también de las faenas en la obra a nivel de ciudad, tema rural, lo que sea, la construcción.
4: Bueno, digamos que la construcción, que es una suerte como también de expresión bastante, en cierta forma similar a lo que puede haber en la minería, la construcción también es una actividad de mucho riesgo, y por lo tanto no hay que relajarse en términos de los estándares, las normas, que no deben estar escritas y puestas en un escritorio o en un librero. La norma no es el fin, la norma es el medio a través del cual yo de una u otra manera fijo ciertas prácticas. Pero si esas prácticas, primero, no van asociadas a capacitación y entrenamiento, que es lo que se denomina, ¿cierto?, la instalación de las competencias, ser capaz de hacer, y no va acompañado de la fiscalización, la verdad es que eso queda en una letra que queda simplemente archivada en algún lado.
3: Mira, el otro día yo hablaba, no sé si te voy a preguntar a ti, Vicente, tú que también vienes del sur, los auditores también se pueden sumar a esto, pese a que ya estamos casi, después vamos a tener un bloque completo para hablar con Michelle, pero el otro día una persona me decía, nosotros deberíamos ser expertos en evacuaciones, cada ciertos meses tener un día que sea, oye, ojo que va a sonar esta alarma y tenemos que salir por acá. Una pregunta buena que le podríamos hacer a los auditores también es, ¿cuántas veces usted ha practicado evacuación en su lugar de trabajo?
4: Y voy a hacer
3: la cantidad de años que lleva.
4: Y voy a llevarlo un poquito más atrás.
3: A ver.
4: ¿Cuántas veces lo han entrenado para hacer evacuación y acto seguido después han hecho evacuaciones? Porque claro, si tú no haces la evacuación es una práctica de algo que aprendiste. La pregunta es, ¿se enseñó?
1: Sí, es distinto. Por ejemplo, a mí los recuerdos que se me vienen de evacuaciones son después del tsunami de 2010,

0: Es, a ver, es la evacuación, pero en ningún momento se dice hay que salir por acá, vamos no a hacerlo en cuál antes. Tiempo, sino que es vayan para allá y listo, pero es distinto, la preparación para esa evacuación, sí, ese es un punto que, por ejemplo, yo no lo sabía y siempre se hace de esa forma.
1: Tanta ha sido la discusión del presupuesto últimamente, alguna vez lo dijimos, el año pasado el presupuesto... Por lo tanto, ojo, que estamos hablando de temas que permanecen más allá de los gobiernos. El presupuesto de este año fue fijado en un gobierno de otro signo político y para este año el presupuesto para el programa de organización y entrenamiento comunitario del SENAPRED era alrededor de 83, 84 millones de pesos. El presupuesto que ahora se presentó para el otro año es de aproximadamente 87 millones de pesos para todo el año. Y para todo el país.
2: Hay que dividirlo por 12.
1: O sea, eso es menos que Simba. Eso, o sea, para nosotros ese puede ser un presupuesto familiar interesante, ¿te fijas? Pero estamos hablando para todo el país, para todo el año. Y eso te demuestra que la verdad es que hay ciertas cosas que superan los gobiernos de turno, porque hay como una inercia, pensando, por ejemplo, en que la preparación comunitaria debería ser la política pública más importante en cualquier sistema de emergencia.
2: O sea, a mí lo que me genera un poco de ruido es que, y ahí te voy a preguntar por los radares meteorológicos, que volvieron a aparecer de nuevo. Volvieron a pasar, o sea, empezó de nuevo las voladeras de luces de que, no, si entiendo que hubo un en el gobierno de Sebastián Piñera 2.
1: Sí.
2: O 2019.
1: Hubo una promesa. La verdad es que
2: pero eso, no pasó. Bueno, no.
1: En los últimos 15 años se ha hablado muchísimo de los radares y cada cierto tiempo aparece. Y no, si los vamos a comprar. Y aparece, obviamente, como forma de reacción a alguna catástrofe.
0: Esto, los radares, ¿son de un día para otro? Desde que nosotros los compramos, los instalamos. ¿Cuánto se demora eso?
1: No, Michel? Esto toma tiempo porque además tú tienes que hacer la diferencia entre lo que es el fierro. Digamos el aparato,
2: el software,
1: lo que es la exactamente lo que lo hace operativo y también las competencias. Mira, esto es como cuando uno, ¿se acuerdan la discusión de los F-16?
0: Sí, pues.
1: Con el tema de Argentina, sí. Y no, ¿qué anda a comprar? Ese es el fierro. La pregunta es cuánto año tú te demoras en que...
2: La aviónica.
0: En la operabilidad.
1: Exactamente, en que básicamente el fierro sea útil. Sea útil en su máxima expresión, bueno, y eso requiere personas.
2: Por eso los F-5, los Tigre, que en algún momento fueron Tigre 2, después pasaron a llamarse Tigre 3, por la aviónica y por todo el sistema que se le hizo, los paquetes de actualización que se le hicieron. Usted ve un avión antiguo, si se quiere, pero por dentro los sistemas están a tope. Por eso que el F-5, por ejemplo, ya la FACH está buscando...
0: No sé, puede seguir actualizando.
2: Está buscando un nuevo... una nueva, ellos tienen un nombre para eso, no es un avión, pero un nuevo sistema, porque obviamente ya llegó al tope, ya no se puede hacer ninguna actualización más. El F-16 tiene actualizaciones, de hecho. Los que tenemos creo que son Block 50, después hay uno MLU, y los que compró Perú son ya Block 70, 72, que son, digamos, nuevos de paquete.
1: Entonces, lo que tú tienes acá con los radares, a ver, partamos por un tema histórico, para que veamos cuán atrasado estamos. Los primeros radares Doppler se instalaron alrededor del año 59-60 en Estados Unidos. Ese es el atraso que tenemos.
0: 60 años.
1: El tema es que cuando viene la crisis, nosotros creemos que estas son soluciones mágicas.
0: Claro.
1: O sea, en definitiva, países como Estados Unidos vienen corriendo la maratón desde el año 60 y nosotros queremos correr la maratón completa en 6 meses. Y eso, aquí la magia no existe.
2: Oye, ¿y el combate aéreo nocturno?
1: Ah, bueno, para que... O sea...
2: Lo venimos conversando hace como 3 años con Michel, sí, desde que vino el trasnoche.
1: Yo lo planteé, me acuerdo que creo que la primera vez que lo planteé de haber sido, fue antes de los incendios del 2017. Sí, claro. O sea, ya estamos hablando casi una década atrás.
2: Oye, me habla Rodrigo, vamos a ir al boletín y después seguimos conversando, ¿les parece?
1: Oye, vamos, y invitemos a los auditores, porque vamos a comentar el tema, vamos a comentar en detalle si nos sirven y si nos servían los radares meteorológicos para la emergencia que tuvimos en San Carlos de Apoquindo.
0: Muy buena discusión, me parece.
1: Porque hay harto debate de eso.
2: Ya, me gustó. Me gustó. Ya, vamos a seguir avanzando, ¿les parece? Gracias, Michel.
1: Vale.
2: Michel, como siempre, con nosotros acá en el trasnoche de la radio. Vamos a ir a la pausa. Vienen las noticias, ya volvemos.

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2: Buenos días, bienvenidos, bienvenidas al Informador. Empieza la disputa por la gobernación de Santiago. El alcalde de Maipú, Tomás Bodanovich, y el alcalde de Lo Barnechea, Felipe Alessandri, resaltan como los principales candidatos en una elección enfocada en candidaturas unitarias. Los detalles los tiene Emilio Schwartz.
3: Aún faltan más de 2 años para las elecciones de la gobernación regional, pero la carrera para suceder a Claudio Rego ya empieza a manifestar sus posibles protagonistas. En la oposición, los alcaldes de Maipú, Tomás Bodanovich, Quinta Normal, Karina Delfino y Renca, Claudio Castro, mueven las cartas para definir una candidatura unitaria, como los favoritos a llevar la gobernación. En un encuentro realizado en la Fundación Horizonte Ciudadano, el demócrata cristiano y alcalde de Renca fue el primero en señalar públicamente su interés por la candidatura. Tras ser consultado por la radio, el miembro de la DC se mostró abierto al cargo, aunque aseguró que su interés está en su comuna.
4: Luego será el momento de los nombres, así es que por lo pronto yo estoy muy enfocado en el proyecto de transformación que tenemos para Renca.
3: En el oficialismo destacan nombres como el alcalde de La Reina, José Manuel Palacios, la excandidata presidencial Evelyn Matei y el alcalde Felipe Alessandri. Este último, según fuentes cercanas al alcalde, ya estaría postulando su candidatura a la región metropolitana.
2: El desempleo en personas con estudios superiores alcanzó un 8,3% durante el trimestre junio-agosto, subiendo un punto porcentual en comparación al 2025, según un informe de la Universidad Diego Portales. Expertos argumentaron que se requieren medidas inmediatas para la contratación de personas sin experiencia. La información la tiene José Francisco Montesino.
5: Preocupación generó el alto nivel de desempleo ilustrado. Según un informe del Observatorio del Contexto Económico de la Universidad Diego Portales, la tasa de desempleo llegó a un 8,3% en el trimestre junio-agosto en personas que cuentan con educación superior, sea técnica o universitaria. Lo anterior significó un alza de un punto porcentual, con 40.938 personas cesantes pertenecientes al segmento. En tanto, en el país el total de desempleados con educación superior llega a 356.286. La situación es más crítica entre los menores de 30 años. En efecto, la tasa de desempleo en ese segmento creció en un año hasta el 15,9% al comparar los trimestres junio-agosto de 2025 y 2026. Manuel Pérez, académico de Economía de la Universidad Católica del Norte, explicó que las personas con educación superior completa son menores proclives a aceptar cualquier puesto de trabajo y prefieren esperar por una oferta adecuada a su nivel formativo. En paralelo, si aceptan empleos ajenos a lo que estudiaron, su trayectoria laboral se desvincula de su área formativa, condicionando negativamente sus oportunidades.
6: Hay que tratar de poner el foco, pensar en incentivos a la contratación de estos chicos que puedan tener un perfil trainee, un perfil junior o un perfil sin experiencia.
5: El estudio del Observatorio de la Universidad sostiene que en el trimestre analizado hubo una destrucción anual de 28.052 empleos de personas con educación superior completa.
2: El paso del ciclón Simón y la tormenta tropical Rachel por la costa del Pacífico en México dejó al menos 5 personas muertas debido a lluvias e inundaciones en pueblos costeros, informaron este lunes las autoridades. La temporada de huracanes se prevé un año más intensa por el fenómeno del Niño a la muerte de un hombre de 71 años provocada por Simón. Se suma la de 4 integrantes de una familia, incluyendo 2 niños, por la tormenta Rachel. Los cadáveres de las 4 víctimas de Rachel fueron localizados en la periferia de la ciudad de Ensenada, en el estado de Baja California, una zona pobre y poco urbanizada, informó la Fiscalía Estatal. Otras 5 personas permanecían desaparecidas, mientras que fuerzas de seguridad con apoyo de helicópteros rescataron a 32 que se hallaban incomunicadas en diversos puntos de dicha región, agregó la Fiscalía. El huracán Simón, por su parte, no tocó tierra ni causó la grave devastación que se temía. 1:04 a.m. hasta ahora en la ciudad de Concepción, 11 grados de temperatura, estaba parcialmente nublado con una humedad del 94%. En Santiago, hasta ahora en la capital, el cielo está parcialmente nublado, humedad del 92%, 9 grados la temperatura.
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Buenas noches. Acá, desde la ciudad de Chillán, un poco fría, pero con alto ánimo, estamos acompañando a nuestro amigo Mario y a su colega reportero de la calle, que nos acompaña noche a noche en este Prat Noche de la Festival. Escuchándolos y sintonizándolos, un saludo para todos los auditores de esta noche. Alejandro, saluda desde Chillán.

No sé, Radio Bio Bio, Aarón Valenzuela de la ciudad de Parral, empezando la primera noche acá en la compañía Sirena Focus. Siempre en sintonía de Bio Bio. 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Saludos a todos.

0: Michael Deler acá haciendo el trasnoche de la radio. Estamos con Vicente Aguilar también, el panel completo, ¿eh? Equipo completo. Nos llegan algunos mensajes a través del WhatsApp al +569 9207888. Pat dice, miedo a dormir hasta que Michelle planteó el tema de los satélites. Bueno, no sé si dijiste los satélites.
1: No, dije los raros, los raros.
0: Buenas noches, al igual que Senapred se le tiene que poner la corriente. Soy funcionario municipal, bombero hace muchos años. Se ha invertido mucho dinero en comunicación, repetidores portátiles, equipos base para comunicar a todo Chile entre la emergencia. Está en la radio y todo lo antes mencionado hace 3 años no se ocupan. Dice, ¿qué significa eso? Las cosas no se hacen con un fin, sino solo es populismo y hacerse destacar en algo. Comentario. Dice, con responsabilidad, consulte a Michelle, ¿por qué no mejor invertimos en un 911? Bueno, la cruzada que tú has tenido.
1: Sí, pues.
0: Personalmente.
1: ¿Respondámosle al tiro?
0: Dale.
1: Resistencia al cambio, amigo mío. Debo decirle que en la década del 30 se creó el primer sistema número único en Londres, el 999. Bastó la muerte de 5 mujeres en un incendio estructural. Y los equipos de emergencia se demoraron. Costó mucho comunicarse con las centrales telefónicas, básicamente un poco lo que habitualmente escuchamos, que pasa hoy día nosotros. En la década del 30 bastó la muerte de 5 personas para que comprendieran que tenían que tener un sistema integrado, y de ahí en adelante viene, entre otras cosas, también la promesa de servicio, que es que los estados establecen la obligación, básicamente en Estados Unidos, por ejemplo, de establecer los tiempos, no solamente respuesta, por ejemplo, el tiempo también de cuánto tú tienes que esperar en el teléfono, cuánto es razonable que tú esperes cuando marcas el número. Que a nivel nacional en Estados Unidos el tiempo es de 15 segundos y la verdad es que yo en los centros de comando y control que he estado, nos hemos comunicado con el trasnoche estando allá. Yo me he encontrado con centros de comando y control grandotes que su estándar es de 10 segundos,
0: wow.
1: Máximo, tolerancia máxima. Eso quiere decir que es cuando ya están al rojo, pero que cuyo promedio de tiempo de respuesta del teléfono habían alcanzado incluso 5 segundos y menos. Y de hecho me tocó verlo estando trabajando ahí con operadoras, donde bastaba, yo te diría que se contestaba en general a un ring, máximo 2 ring. Eso significa que 3, 4 segundos
2: de... No más que eso.
1: Entonces hay problemas. Y por lo tanto, resistencia al cambio, porque mucha gente prefiere jugar singles que dobles en el tenis. ¿Ah?
0: Lo pudiste haberlo dicho mejor. No lo pudiste haber dicho mejor. Mira, sigo leyendo algunos mensajes. Dice, saludos Mario, siempre le ganando estas noches, yo luchando con la falta de pega, papá, cáncer a la próstata y mamá con EPOC, dice acá, pero dando el pecho a la vida, no se quería Marcelo. Aguante Marcelo, te mandamos un abrazo enorme, ¿eh? Un abrazo apretado, Marcelo, estamos contigo, lo importante es estar, eso es importante, estar. Así que nosotros estamos contigo, te mandamos
1: un apoyo,
0: abrazo.
1: El apoyo es clave, en todas estas cosas el apoyo es clave porque la emocionalidad... sin duda impacta muy fuerte en todo tipo de enfermedades. Así que un bracito para arriba.
0: Un abrazo gigante para ti, Marcelo. Hola, saludos a ustedes. ¿Le pueden decir a mi hija Florencia que se duerma, por favor, que tiene que estudiar? Ya, Michelle, ¿puedes tú que eres un hombre diplomático?
1: Florencia, si no te interesa el tema de los radares meteorológicos, puedes dormirte.
3: No, nos va a retar de vuelta porque todo lo contrario va a decir. Michelle me dio permiso.
0: Pero usted Vicente, hágale el mensaje a Florencia, usted que es padre también.
3: Es que es interesante la conversación. Yo le diría a Su, que debe ser la mamá, que la deje un ratito, Florencia. Si ya 15 minutos no van a hacer diferencia, quizás. Pero baje la luz, baje el brillo del teléfono.
1: Ah, ese es un tema, es un temazo.
3: Como ir preparando.
1: Sí. Es muy importante, ustedes saben que uno de los problemas que tenemos con las luces LED es que ahorra energía, etcétera, pero ese tipo de iluminación nos mantiene más despierto y por lo tanto se incluye, entre otras cosas, la activación del cerebro y por lo tanto incluye, entre otras cosas, la luz de ambiente y también obviamente los dispositivos. Entonces no es un tema de en contra del dispositivo, es el tipo de luz.
3: Y luz
1: eso
3: azul.
1: Hay que desconectarlo para empezar a desconectar el cerebro para dormir.
3: Y la melatonina.
0: Exactamente. Dice, hola, soy Alicia, del hermoso Valle de Casablanca. Por favor, nunca cambien, no se críen. Me encantan todos ustedes por su amena conversación y mejores personas. ¿Qué más tenemos? Hola Mario, Vicente, hola Bío, saludos a todos ustedes. Hola, soy Daniel Muñoz de México, un saludo para ustedes del Club Deportivo El Triángulo de Hualpén, ya que está de aniversario. Dice, por si acaso soy de Avenida México. De la comuna de Recoleta.
3: Qué bueno que precisó. Qué bueno.
1: Yo ya le iba a preguntar por el huracán Simón.
0: No. Claro, está complicado eso.
1: Sí, pues, sí.
0: Bueno, ya hay temporada de huracanes.
1: Ojo, y además, fenómeno del Niño. Entonces, ¿por dónde se han ido los huracanes? Por el Pacífico. Han entrado poco al Golfo y en el Atlántico han estado muy escasos.
0: Oye, antes de que vayamos con lo que, tremendo, con el tema que nos convoca, ¿qué hay de cierto tú que estuviste viviendo un tiempo en Estados Unidos, que te formaste básicamente allá como bombero, estuviste también en estos sitios de Emergency Management? ¿Qué hay de cierto de que las viviendas allá, y quizá algún auditor también nos puede compartir, de que muchas personas lo que hacen es que sus viviendas, los estados donde hay una temporada de huracanes activa, los estados de Ohio, todos los que están ahí en esa zona, ellos construyen con básicamente la casa, la construyen de material no ligero, pero sabiendo que eventualmente en algún momento puede pasar un huracán y se le lleva a la casa? Entonces, básicamente tienen un subterráneo muy, muy grande, como para pasar, digamos, para vivir allí, pensando en que siempre se van a estar reconstruyendo las casas. ¿Es así?
1: Salvo las ciudades antiguas, como uno podría decir Nueva York. Yo he estado mucho en la zona más bien de Virginia, por lo tanto Richmond, y algunas construcciones también, por ejemplo, en Washington DC. Cuando uno va, en general la construcción es bastante liviana. Tan liviana como que si tú le pegas un combo deja un hoyo. Claro. O sea, así es simple, ¿eh? O sea, es panelería básicamente.
3: Volcanita, como le decimos.
1: La volcanita, sí. La volcanita. Ahora, lo que tú tienes, entre otras cosas, es que subterráneo es algo muy común, sobre todo muy común en zonas de tornados, porque los tornados, tú te vas al huracán. Perdón, tornado, te vas al subterráneo. Eso, y en el caso del huracán, tú te vas arriba, porque si te vas al subterráneo, por el agua se inunda. Y por lo tanto ahí viene la diferencia. Y en el caso de las zonas de huracanes, lo que se utiliza mucho es que todas las casas tienen algún tipo de protección de ventana. De hecho, una de las operaciones que se hace antes habitualmente es que la gente, si es que no la tiene colocada directamente, va y tú vas a ver gente que va tapeando las ventanas para protegerlas. Pero en el fondo, cuando es huracán, es sobre nivel, y cuando es tornado,
0: eso me refería,
1: bajo nivel.
0: Claro, o sea, en el fondo se preparan para construir después, mientras...
1: Sí, claro. Bueno, y...
0: Es que si no, ninguna casa duraría, porque si hay temporadas de tornado...
1: Sí, y no olvidemos, los huracanes pueden arrasar con todo y los tornados pueden arrasar con todo también, y eso entonces hace que el sistema sea bastante resiliente. Pero además, no nos olvidemos que en materia de casas, en general en todo... Tú tienes una sociedad donde el seguro es parte casi de la cultura de lo cotidiano, ¿no? Y eso hace entonces que los seguros sean tan masificados que en definitiva tú no sea algo de élite. Porque básicamente está muy masificado, todos tienen seguro. Mira, yo tuve que comprar un seguro cuando estuve viviendo allá el 2019, de si alguien se caía dentro de mi casa. Me costaba la nada, me costaba como $6.
3: Pero se caía producto de...
1: De lo que fuera. Pero me demandaba... O sea, si se caía... Imagínate que se caía y se resbalaba o se tropezaba, claro, en algo, se caía, tenía una lesión.
3: Íbamos de visita a ver a Michelle.
1: Sí,
3: nos caía.
1: Sí. Te caía...
3: El seguro cubría.
0: ¿Pero cómo alguien te va a demandar si se cae en tu casa?
1: Sí, ¿sabes lo que pasa? Es que es una cultura donde la responsabilidad y la rendición de cuentas... y probablemente se ha llevado también un tema un poco de exageración, donde las demandas son muy comunes y todo eso. Pero el seguro, pero ¿a qué voy? A que es un seguro que es tan común que me ha costado $6. O sea, $6, además, para un sueldo en dólares. O sea, tú vas a un restaurante y le dejas $6 a un garzón y te miran feo. O sea, acá dejarle 6 lucas a un garzón es una buena, claro, en muchos casos una buena propina, ¿te fijas? Sí, entonces, claro. 6,000 pesos, o sea, $6, una cosa así, era muy poco.
0: Bueno, tenemos que preguntarte la pregunta del millón, lo que están esperando los auditores. ¿Qué pasa con los radares meteorológicos?
1: ¿Qué pasa con los radares meteorológicos?
3: ¿Es por los dólares? ¿Es por eso?
0: Es verdad, mira, porque ¿sí? Entiendo que cada uno sale como $5 millones, aprox.
1: Sí, ¿no? Son caros.
0: A ver, Ordenémonos. Chile tiene, tuvo la capacidad en algún momento de tener radares, entiendo que el año 2019 hubo un proyecto, o al menos hubo una intención, no sé si hubo un proyecto, ahí desconozco, habría que revisar bien, pero según yo fue solamente la intención, se habló. Argentina tiene, Brasil tiene,
1: sí.
0: Entiendo que otros países también de América Latina tienen. ¿Pudo haber funcionado, pudo haber sido útil en los últimos eventos, como el que ocurrió acá en la región metropolitana?
1: A ver, ¿pudimos tener y podemos tener? Absolutamente. ¿Deberíamos tener? Absolutamente. Y más aún, antes de lo que es el clima extremo y lo que estamos viviendo ya hace algunas décadas respecto de eso, ¿cierto? Deberíamos tener radares meteorológicos. Pero, ¿sabes lo que me ha pasado con esta discusión, con el debate de San Carlos de Apoquindo? Es que creo que se está, a esta hora podemos usar un lenguaje un poco más coloquial, ¿no? Pero se está estirando o el chicle o el elástico un poquito demasiado con el tema de los radares meteorológicos. Porque el radar meteorológico va a ser muy útil, por ejemplo, si es que queremos conocer en ese momento si en un lugar específico viene una lluvia, o en el caso del sur, por ejemplo, están las condiciones para un tornado. Es decir, podríamos señalar que mientras los modelos meteorológicos son bastante genéricos en superficies amplias o en espacios amplios, el radar nos va a permitir un lugar en 360 grados con una precisión mucho más pequeña. Por lo tanto, podríamos decir, nos podría dar un pronóstico micro. El tema es que lo que pasó en San Carlos de Apoquindo es otro tema, porque básicamente tiene que ver con una remoción en masa.
3: Exacto.
1: Ahora, que puede estar asociado a lluvia, sí, pero ojo, podría haber llovido y podríamos haber tenido la remoción en masa 3 días después, porque tiene que ver con el suelo. Ahora, la quebrada, y ese otro tema, la quebrada hizo lo que tenía que hacer. Si en este tipo de emergencia tú lo que buscas es generar mitigación. Uno, el tema, se ha hablado de las mallas, lo que se hizo en la quebrada Macul, lo que se hizo en Tocopilla también. Pero aquí, en estos ámbitos, lo que es clave, si tú pones como primera prioridad y tú dices, mira, por ejemplo, el ministro de Obras Públicas, el viceministro, decía, es que esto implica ingeniería, tiempo, totalmente correcto. Pero si tu prioridad es proteger y salvar vidas, no tienes que olvidarte que la primera capa es comunicaciones, monitoreo, alerta, información y buenas operaciones de evacuación. Entonces, ¿qué es lo que necesitas aquí? Tú necesitas alertar con cierto tiempo, no que está lloviendo, que es lo que te va a alertar el radar meteorológico. El radar meteorológico te va a entregar una herramienta más. Pero, ¿qué necesitas saber tú frente a un aluvión?
0: Que está preocupado.
1: ¿Se está moviendo el suelo?
0: Claro.
1: ¿Cuál es la humedad? ¿Cuál es la presión en el suelo? ¿Cómo está el tema del agua subterránea? ¿Cómo? Ahora, para eso, en simple, hoy día y de hace mucho tiempo hay muchos sensores. Por ejemplo, de sonido.
3: Serviría
1: porque sí. La gente dice, hoy se escuchaba como un tren. Obviamente ya esa es la situación catastrófica, pero tú comprenderás que ante cualquier movimiento hay sonido del suelo. Segundo, lo que tiene que ver incluso, hay temas más bien ópticos de cámara, rayos láser, físicos más bien, o eléctricos como cables, que si sube un caudal se rompe el cable y te lanza una alerta. Tienes una serie de instrumentos, obviamente la pluviometría, la lluvia que va cayendo ahí. O sea, a mí no solamente me interesa saber si está lloviendo, a mí me interesa saber cuánto está lloviendo en esos metros cuadrados. Pero además, esto no es aleatorio, no es ponerlo en cualquier lugar, porque en este caso, la naturaleza, al haber una remoción en masa ahí, hizo lo que tenía que hacer, que es que el agua se va por la quebrada y baja, y el agua, lo hemos dicho, ¿no? El agua tiene memoria, y lo que hizo fue recuperar su memoria.
0: Quiero sumarte otro tema. Yo entiendo que también acá hay varios académicos que aparecieron a propósito de esto, algunos arquitectos, algunas personas que se dedican al estudio, digamos, de las construcciones, básicamente.
1: Sí.
0: Algunos geólogos también. Lo que se repitió mucho fue el tema de los incendios.
1: Ah, bueno.
0: Sí. Como hubo un sector de esta quebrada,
3: sí,
0: que
3: resultó
0: quemado,
3: sí,
0: Obviamente eso erosionó,
1: sí.
0: Y la tierra que estaba allí no tenía la capacidad, como estaba destruida, estaba quemado, no tenía la capacidad de poder sostener el agua. Y eso hizo que prácticamente hubo momentos en los cuales el agua simplemente pasó. Y ahí viene otra pregunta: ¿qué tan importante es ir a los lugares después de que algo se quema? Porque sí. ¿cuántas veces se hace un trabajo como que, se quemó, dejémoslo ahí? Yo no he visto, por ejemplo, no sé, quizá por eso te pregunto a ti, ¿se hace o no se hace? ¿Qué trabajos se hacen después de que algo está quemado? Yo me imagino que ahí habría que también, además de reforestar, que es otra cosa.
1: Sí.
0: Pero poner algún material, algo para que el suelo pueda volver a tener.
1: Yo te diría dos cosas. Lo primero, cerrar el tema de los sensores para que se sepa que cuando hablamos de sensorizar, de poner estos sensores, primero, no es tan caro como el radar. El radar es útil, pero es una maratón. Los sensores es una carrera de 100 metros. ¿Te fijas? Son dos carreras. A las dos carreras hay que correrlas. ¿Te fijas? Pero si estamos hablando sobre todo en estas condiciones, eso. ¿Qué significa esos sensores? Que tú puedes llegar incluso a establecer alertas que pueden ser minutos, incluso puede ser eventualmente una hora antes. Y eso habría servido incluso ese tipo de sensores para lo que pasó en el Teniente, porque lo que te puede medir es cualquier movimiento, cualquier masa, cualquier inestabilidad en el terreno. Por lo tanto,
0: tú dices cómo instalar sensores en puntos críticos.
1: Sí, claro, y esos puntos críticos no se mueven porque son las quebradas. Yo partiría por eso, y más aún las quebradas cuya continuidad está poblada. Ahora, en ese sentido, ¿cuánto tiempo versus una red de radares que va a tomar años, no solamente en el fierro, sino que en la operatividad y en el conocimiento y práctica por parte de las personas? Carrera que estamos muy atrasados, pero en este caso uno podría poner sensores. Si ya compraste, yo te diría que lo que entorpece ahí el proceso de compra, probablemente licitación,
0: un mercado público.
1: Pero una vez tú teniéndolos, básicamente tú puedes empezar a instalar y tener algo ya a los 6 meses, 7 meses sin ningún problema.
3: A mí me queda la duda, estos radares o el radar meteorológico, por ejemplo, si hubiera servido como ayuda, más bien porque sabíamos que teníamos isoterma alta ese día con la lluvia, y el radar hubiera dicho o hubiera mostrado que se venían casi 15 milímetros, sí, en una hora.
1: Que las condiciones estaban para una lluvia intensa. Vamos a un ejemplo más claro. Michelle, que habría detectado Maipú en el verano, ¿te acuerdas?
3: Claro, Podría haber tomado eso.
1: Sí.
3: Pero en este caso, ¿qué era lo que sabíamos nosotros? Que distinto a si hubiéramos tenido un radar, por ejemplo, que le toma y dice 15 milímetros en una hora. ¿En este caso sabíamos que venía esa cantidad de precipitaciones?
1: Yo creo que en este caso el radar habría sido útil, pero tú no habrías evitado el fenómeno. Si claro. Ese es el tema. Porque una quebrada. Entonces sí. La quebrada se activó. Entonces lo que tú requieres aquí... A ver, alguien va a decir no, porque también...
0: Porque tener o no el radar no es algo que... A ver, te ayuda. Qué bueno lo que dices tú, Michelle, porque en el fondo uno puede tener herramientas, pero el fenómeno va a ocurrir. No se puede controlar, digamos. Entonces, en el fondo, podemos tener todas las herramientas tecnológicas del mundo, pero si no hay una evacuación segura, una evacuación informada, una evacuación además rápida y efectiva con los vecinos, muy sellado.
1: Por ejemplo, el tema de la lluvia, y vamos a algo también un poco más extremo, los tornados. A mí en Estados Unidos me llegaba un par de minutos antes al celular, posibilidad de tornado. Claro. Tome resguardo. ¿Te fijas? Entonces, ahora voy al tema, por lo tanto estamos hablando aquí, insisto, los sensores para mí sería un tema de absolutamente corto plazo, porque van a haber, hay zonas que nosotros sabemos que van a haber aluviones por un tema de cómo está configurada la naturaleza. Hay quebradas, listo. Sí. Hay ríos, listo. ¿Te fijas? Bueno. En segundo lugar, el tema de los incendios es cierto, y nosotros lo hemos conversado, Mario. El verano, los incendios en el verano nos pasa la cuenta en el invierno. Porque se impermeabiliza, se pierde la capa vegetal, se pierde la esponja y por lo tanto tienen mayor probabilidad de arrastre material.
0: Bueno, los sectores ahí en la región de Valparaíso, pues, acuérdate que el verano pasado, o sea, en el invierno pasado, sufrieron un montón con el agua. La gente se estaba, digamos, eran piscinas de... Claro, porque como se quemó todo, se perdió toda esa cantidad de aguante que podría tener el suelo, en palabras muy coloquiales, y pasaba para abajo simplemente.
1: Y en el caso del sur, tuvimos grandes extensiones. Y que podría ser simplemente una zona plana, pero el agua tiene memoria, entonces llueve, llueve, llueve, llueve, y ese material, ¿a dónde se va? Se va al río. Y ese río genera lo que se llama inundaciones repentinas. Entonces aumenta el volumen, el caudal en el río. Pero yo creo que ahí, insisto, yo creo que hay un tema de generar sistema de alerta. Y perdón, quiero ir un tema a lo que tú señalas, porque pongámonos un poco polémico también, porque en el fondo tú dices, a ver, si aquí hay un tema de responsabilidad y rendición de cuentas.
0: Sí, como todo.
1: A ver, aquí nosotros tuvimos un incendio en el verano, ¿cierto? O sea, perdón, a fines de diciembre, duró hasta los primeros días de enero. Por varias semanas fue uno de los top 10 en materia de superficie en el país. ¿Ya? O sea, estamos hablando de un incendio de poco más de 1,000 hectáreas, que estamos hablando de que corresponde...
0: Bueno, se veía de todas partes de la región metropolitana, de hecho...
1: Ese incendio por superficie cae dentro del 1% de los incendios más grandes de toda una temporada. Así de importante era. Bueno, poco tiempo después viene un primer aluvión en San Carlos de Apoquindo, pero que fue principalmente, no fue catastrófico como esto, pero ya eso era ya no era bandera amarilla, era bandera naranja con color de rojo, porque si era en el verano, ¿qué podía pasar en el invierno? La alcaldesa y mucha gente pusieron, levantaron la voz. Y mira el detalle que te voy a dar. El director regional de Senapred pidió un informe al Cernagiomín a raíz del riesgo en términos de esa zona por las quebradas, etc.
0: Bueno, ellos son el servicio que se dedica a eso.
1: Por lo tanto, primera conclusión, el director de Senapred sabía que había un problema, porque si no, no pides el informe, ¿no? Había sospecha de un problema.
0: Exacto.
1: Cernagiomín emite el informe y establece, entre otras cosas, que es parte de los informes que han entrado en la polémica en los últimos días, emite un informe que tiene que ver con el tema del riesgo y se lo envía entonces a Senapred, a la dirección regional. Mi pregunta es, ¿dónde queda ese juego burocrático, administrativo, técnico, de análisis, de estudio? Porque si tú me preguntas, el Cernagiomín, al emitir su informe, él en nuestra institucionalidad cae en la categoría de un organismo técnico. Y el Senapred como el coordinador del sistema. Por lo tanto, ellos le proveen como organismo especializado a el organismo que coordina el sistema la información. Bueno, ¿qué se hizo con eso? Yo creo que eso es un tema que va a ser parte de lo que se va a tener que analizar en estas investigaciones que vienen hacia adelante. Pero aquí yo creo que tengo que empezar a señalar que aquí se requiere responsabilidad y rendición de cuenta por parte de las autoridades. Sí. ¿Qué se hizo? ¿Qué no se hizo? Y que esto no llegue a un tema de juicio. Si eso es absurdo, porque no todo lo incorrecto es delito. Hay muchas cosas que son incorrectas, pero de las cuales hay que hacerse responsable por acción o por omisión. Entonces, ese es un tema muy importante. Y por lo tanto, aquí voy con esto. Había conocimiento del riesgo y del peligro.
0: Había pasado.
1: Desde el verano. Entonces, mi pregunta es, ¿se monitoreó? ¿Se tomó la iniciativa de establecer sensores? Claramente la evidencia dice que no. Entonces, bueno, ¿quién se hace responsable? Porque en el fondo... Bueno,
0: a todo esto tú no estabas tan equivocado, porque de hecho nuestro colega hoy en la tarde hubo un punto de prensa, entiendo, donde habló el subsecretario del Interior, Máximo Pavé, que defendió el desempeño de los organismos encargados de monitorear las condiciones meteorológicas y aseguró que... bueno, está la intención, están evaluando comprar radares meteorológicos tras el aluvión de San Carlos de Apoquindo. Eso es lo que dijo a la prensa, o sea, se está evaluando. Ahora, esa evaluación...
3: Puede pasar lo mismo.
0: ¿Sabes lo que a mí me molesta profundamente? Esto lo hemos conversado, Michelle. ¿Hace cuánto que viene la otra noche? Por lo menos 3 años ya.
1: Yo creo, por lo menos.
0: ¿Desde que partí yo?
1: Sí, claro.
0: 3 años, por lo menos.
1: Y seguimos igual.
0: Seguimos igual.
1: No hemos cambiado nada, ni una arruga.
0: La última vez que conversamos.
1: Sí, yo sigo igual de pelado.
0: Yo sigo igual de gordo. con un par de kilitos más. No, pero ¿sabes lo que a mí me da mucha lata? Uno, a mí me da la impresión que hacen que la gente piensa que uno es.
1: Sí.
0: ¿Sabes por qué? O que la gente es. O que la gente es poco inteligente, tratan a la gente ignorante. ¿Sabes por qué? Porque la gente es. ¿Qué posibilidad tienen las personas común y corriente como nosotros, que vivimos en nuestras casas, de poder darle frente a una emergencia como un incendio forestal? Es mínimo, o sea, no se puede hacer nada. O sea, ¿qué vas a hacer? con una manguera, no se puede hacer nada. Uno confía en las autoridades. Y las autoridades, tú revisas que los sueldos son sueldo estratosférico,
1: bonos. Son bastante buenos,
0: digamos. Sí. Y uno espera que cuando una persona acepta un cargo, esté a la altura del cargo.
1: Sí.
0: ¿Cuál es el tema? Que uno ve, en general, esto lo hemos conversado creo que con Vicente, ¿cuántas leyes? El otro día hizo una especie de compendio. ¿Cuántas leyes tienen nombres de personas que han fallecido?
1: Sí, pues.
0: En Chile. Hay por lo menos 12. O sea, se espera a lo más grave, que es la pérdida de la vida humana, para que las cosas funcionen. El incendio de Valparaíso, donde murieron 138 personas, no hay que olvidar ese
1: número. Están en el juicio oral ahora.
0: Que hoy día están en pleno juicio. 138 personas. Usted revise. 138 personas. Claro, al nivel de un estadio, pero son 138 familias.
1: Familias.
0: Y acá.
3: Tremendo.
0: Es un montón de gente. Son historias, son familias, lo que sea. ¿Qué se ha hecho en materia de tema de incendio forestal a nivel país? El incendio forestal, tú lo has retratado desde que has venido para acá, se pierden horas fundamentales en la noche para poder combatirlo. Uh-huh. Porque hay menos visibilidad, las cuadrillas en tierra no pueden moverse tanto por lo mismo, porque es muy peligroso. Esa tecnología, además, la empresa que ha estado trabajando acá es una empresa que hace ese trabajo. De hecho, una vez acá nosotros comentamos en el trasnoche, pusimos un video de un helicóptero. ¿Cuál es el helicóptero?
1: Hawson, es un Chinook.
0: Un Chinook, pero había otro,
1: El S-64 puede ser, el Sikorsky.
0: Sikorsky, ya. Videos de ese mismo, el mismo, trabajando de noche. La misma empresa, la empresa Coulson, que vino a Chile.
1: O sea, opera un Chinook, opera el C-130 y el Fineliner, que habitualmente es mucha noticia durante el verano.
0: El avión grande. Y es tecnología que tú hablas del año 50. Operaron en Australia. Entiendo que en Estados Unidos también operaron.
1: Sí.
0: ¿Por qué no operan en Chile? Sí. Ese es el tema.
3: ¿Será porque dicen, es muy caro?
0: No. Dicen que, entiendo que hay una explicación respecto como a la geografía del país, pero ¿por qué esa explicación no la dan y se sabe que no se puede? Por esto, claro. esto, la información, la certeza, si es una cuestión de certeza, la gente necesita certeza.
1: El problema es que se
0: de
1: puede.
0: De que la SAE funcione, de que la SAE te diga, oiga, tiene que ir por acá, si usted vive en tal lado, vaya por este sector.
3: Lo que decía Michelle, bueno, de preparar las evacuaciones, sí. Porque nosotros en las mismas evacuaciones, vaya por allá, siga los letreros, pero ¿dónde está esa preparación? Pero esto mismo, estábamos conversando fuera de micrófono, ¿cierto? Fuera del aire. 3 años de esta conversación, de por qué no se hacen estos combates de incendios nocturnos, pero Michelle dice que...
1: O sea, por ejemplo yo he escuchado en materia de los incendios, no, es que no se puede porque el tema de las líneas eléctricas y los Bambi. Los Bambi, el canasto rojo, claro. Que va colgando. Un dato, el combate aéreo nocturno no se hace con Bambi, se hace con básicamente lo que se llama un helicóptero con estanque ventral, es decir, el estanque va pegado al helicóptero, por lo tanto no tienes nada colgando hacia abajo.
0: Bueno, la tecnología es la misma que se utiliza a nivel militar, digamos.
1: Exactamente la misma.
0: O sea, incluso podríamos estar hablando de una fuerza, de una, como le gusta a algunos ciudadanos, las task force. La fuerza de tarea. Sí. De que ahí se pueda también implementar, por ejemplo, qué ocurre con algunos efectivos militares en tiempos de paz.
1: Sí.
0: O sea, podría ser un helicóptero, por ejemplo, no un Black Hawk, pero sí podría ser un Chinook que pueda ser piloteado, por ejemplo, con pilotos de la Fuerza Aérea, por ejemplo.
1: Pero,
0: y que sea manipulado con personal que tenga especialidad. En el fondo es como bombardear de agua. No sé si me explico lo que me refiero. Eso ayudaría a que en la mañana el agua, tú sabes que no va directamente al fuego, sino que lo que se intenta es bajar la temperatura para que las personas abajo puedan atacar. Eso sería maravilloso. Estaríamos muy... O sea, si eso se confirma y se hace, estaríamos mucho más preparados.
3: Como se viene este verano.
1: Sí. Y te voy a dar un dato más potente todavía. Eso es clave si tú quieres hacer una evacuación. Porque al momento de hacer las evacuaciones, tú tienes que garantizar las vías de evacuación y asegurarlas. Y por lo tanto, tú sacrificas el resto del incendio porque te coordinas de manera tal de decir, por ejemplo, Viña del Mar, vamos a hacer una evacuación por la ruta 68. Ya, entonces tenemos que asegurar esa vía. El combate nocturno aéreo me permite entonces combatir y decir, ok, sacrifico todo el resto del incendio y voy a ir a tirar agua contundente, potente, en esa zona para asegurar las vías de evacuación durante la noche. De lo contrario, tu única forma es asegurar la vía de evacuación por tierra, que es muy poco eficiente, es muy poco agresivo, ¿ya? Y estamos hablando de evacuación. Entonces, es muy complicado, pero cuando llegamos a esto, nos vamos, mira, desde el amigo que nos preguntaba por el 911, poner el ejemplo de 1930. Cuando nos vamos al tema de los radares meteorológicos, los primeros fueron el año 59-60. Cuando nos vamos a combate aéreo nocturno, estamos hablando hace 20 años atrás. O sea, nada de esto es llamar a Elon Musk y decirle, oiga, ¿sabe que háganos un desarrollo y veamos algo con SpaceX?
0: No, sí, oye.
1: No, estamos hablando de cosas que están antiguas.
0: Michelle, tampoco es necesario llamar a los grandes magnates de la tecnología, porque Chile tiene excelentísimos programadores de tecnología.
1: ¿Y por qué antiguo además, po?
0: Sí. Hay un montón de, oye, si es llamar a la comunidad científica, si esto es
3: 50, 60.
0: Esto es tan simple como llamar a la comunidad científica y tecnológica y decirle, bueno, ¿qué es lo que tenemos? ¿Qué es lo que podemos hacer? Hoy día con los modelos de inteligencia artificial se puede hacer un montón de cosas. No, o sea, es utilizar la tecnología al favor de las personas. Ese es el tema. Ahora, ¿quién va a poner el cascabel al gato? Todo lo venimos conversando, pero hace tanto rato que, como dices tú, está enquistado en una parte del aparato público, porque todo es lento.
1: Sí.
0: O sea, acuérdate lo que significa, por ejemplo, decir una zona catástrofe, por ejemplo, que en el fondo no es como elevar el estado de la alerta, sino es por contar con las lucas y con los insumos para poder dar abasto a esa emergencia. Acuérdate que conversábamos lo de Coquimbo, las demoras que hubo en ese caso. Sí. Ahora hubo toda una discusión sobre, bueno, cuánto se demoraron en este sector, cuánto se demoraron en la región de Coquimbo, cuánto se demoraron en el sur. Entonces, hay tantas dudas que acá lo que tiene que hacer la autoridad es traer certeza.
1: Sí. Mira, aquí hace muchos años, a mí me tocó preguntar, hice una pasada por Estados Unidos y Canadá, y dije, voy a hacer una pregunta para ver qué me responde. Y persona con quien yo me reunía, técnicamente le preguntaba, usted hace 30 años estuvieron igual que nosotros. ¿Cuáles eran los problemas? Me decían, la resistencia al cambio. ¿Y cuáles son las principales? Egos y tradiciones. Y eso hace que la gente y las instituciones no quieran trabajar integradamente. Perfecto. ¿Cómo lo superaron? Autoridad y liderazgo. Básicamente era una forma muy simple de decirte, aquí el tema se impone. Porque de lo contrario, si tú ya armas la mesa, armas la coordinación, es el espacio propicio para que las resistencias al cambio florezcan. Y por lo tanto se requiere eso. No es un tema de plata, no es un tema de acceso a la tecnología, no es un problema de acceso al conocimiento. Pero vamos a un tema, hoy viendo como entusiasmado. Pero,
0: no, está bien.
1: Pero mira, y les voy a decir otra cosa.
0: Que se note la cantidad de tiempo que me venías para la
1: Sí,
0: radio.
1: Sí.
0: la televisión no.
3: Le pega.
1: Pero mira.
0: Y la televisión acá rato tiene stand, así que.
1: Sí. Pero mira, cuando yo te hablo para que tengamos liderazgo, conducción, para que hagamos cambio, eso requiere también rendición de promesa de servicio, es decir, prometo combate aéreo nocturno. No llega el combate aéreo nocturno, responsabilidad. En Chile se ha prometido combate aéreo nocturno. Se prometió hace un par de años atrás.
0: No,
1: nada.
0: Hicimos una vez, creo que una vez trajimos acá los antecedentes, los contamos acá.
1: Los MAF, un dispositivo que se le pone a los C-130, a los Hércules, también se prometió. Nada. ¿Dónde está la responsabilidad y rendición de cuenta? Ahora estamos viendo el tema de los radares, que desde mi punto de vista, para esta emergencia y para otras, urge más la carrera de 100 metros y empezar a correr la otra maratón.
0: Sensores.
1: En cierta forma alguien podría decir, le estoy prestando
0: bueno,
1: ropa.
0: Ahora el Ministerio de Medio Ambiente, entiendo que la ministra Toledo dijo que básicamente se le va a pedir a los gobiernos regionales que hagan una especie de memo, no sé si memo es la palabra, pero sí un diagnóstico de qué se ha hecho en materia de emergencia. Pero resulta que a los propios gobiernos regionales hoy día en el presupuesto se les está quitando un poco de lucas.
1: Sí,
0: ¿no?
1: Pero además el gobierno regional no tiene mucha facultad en emergencia en términos de que la institución depende del Ministerio del Interior y por lo tanto de la delegación presidencial, que es el SENAPRED. Mm. Entonces, ahí tú tienes una serie de. Bueno, ¿quién rinde cuenta por este informe del SENAGEOMIN que fue pasado al SENAPRED? ¿Quién rinde cuenta de que hay dos comisiones investigadoras, una previa al incendio de Viña y otra a raíz del incendio de Viña, que dijo que el sistema alerta SAE tenía serias deficiencias y debería cambiarse. Y en la primera comisión, antes del incendio de Viña, dice claramente, es responsabilidad del Ministerio del Interior, a través de SENAPRED, hacer el cambio. Y enumera los problemas. Bueno, ¿quién rinde cuenta y se hace responsable? Y que argumente y diga, por esto no lo hemos cambiado, pero ya han pasado varios años. Entonces, ahí tenemos un tema que es muy importante en materia de rendición de cuentas. Y aquí te voy a dar un dato que a mí me llama mucho la atención y que tiene que ver con nuestro problema estructural, porque aquí cuando ya hablamos de esto es un problema estructural.
0: ¿Te puedo pedir un favor? ¿Podemos hacer un alto?
1: ¡Oh! Debo decirles que después del alto, no se vayan porque voy a contar una papita.
0: Sí, yo sé lo que vas a contar. Por eso te quiero hacer un alto para no perder la tanda, porque entiendo que tenemos que ir a la tanda. Vamos a ir a la pausa, vamos a escuchar una canción y volvemos contigo. ¿Te parece?
1: Y la papita puede ser una tanda para alguien también.
0: No, ay, no, qué pesado. Ya, vamos a la pausa rapidito. 1:49, hacemos el trasnoche junto a todos ustedes.
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0: Estamos de vuelta, quedan 5 minutos para las 2. Estamos con Vicente Aguilar acá en el estudio y con Michelle Deler. ¿Ya? ¿Qué papita iba a...?
1: Sí, no, pero mira.
0: Puse a calentar la tetera. No me chasconé. Rodrigo, no me chasconé a Michelle, porque después van a decir que estamos a lo primer plano aquí.
1: Oye,
0: no,
1: el cuequero oficial, yo me acordé ahora de las fiestas patrias.
0: ¿Te acordaste
1: Rodrigo de la Rosa? Sí, Rodrigo de la Rosa. Pues yo digo cueca, Rodrigo de la Rosa.
0: Automáticamente.
2: Bien. Campeón nacional.
1: Sí, de hecho, debo decirte que lo voy a pedir que me eche una manito, porque el otro año me va a tocar bailar cueca.
2: Va a ser autoridad.
1: Porque, no. Porque la más chica sale de cuarto y se hace una cueca con el papá.
0: Ah, mira.
1: Sí,

0: Apróntense.
1: Lo veremos por Win. Entonces.
0: Sí, de más.
2: Cuecas mil, ¿no? Cuecas mil. Lo vamos a invitar ahí a una capacitación.
0: Buena. De más.
2: Oiga, los que están esperando capacitación ya. Son otros precios.
0: Oye, no. Bueno, mira, ¿sabes qué?
2: Yo creo que. Tiró su palito ahí para.
0: A ver.
2: Para contribuir.
0: Mira, debemos reconocer que cuando no tenemos problema técnico, en términos de que la técnica se puede conseguir, el conocimiento se puede conseguir, la tecnología se puede conseguir en alguna parte del mundo, etcétera, uno llega a un tema que hay conducción y hay dos cosas, conducción, liderazgo y gestión. Y por lo tanto es inevitable entonces entrar a mirar lo estructural desde el punto de vista político. Y en esto quiero ser bien objetivo porque no quiero caer en la cosa pequeña del análisis. Primero, seamos claros, todo lo que dijimos que había, existían promesas han sido en gobiernos anteriores. Por lo tanto, cuando se mantiene eso, varios, yo quiero ser bien claro aquí. Aquí hay resistencias y hay problemas estructurales que mantienen a todos los gobiernos en una línea de no hacer cambios. Y obviamente a cada administración le corresponde abordar esa realidad y tiene dos posibilidades. O sigue y es absorbido por la inercia, o dos, hace cambios. Y aquí quiero tocar un poco lo que ha pasado en los últimos dos meses, que nos demuestra, para mí es una señal, un indicador de ese problema estructural. Yo le tengo un gran aprecio y un gran valoro muchísimo al viceministro de Obras Públicas, Transporte y Telecomunicaciones. Creo que es un tipo brillante. Yo tuve la oportunidad de conocerlo antes de que él fuera presidente del Metro. Me tocó estar algunas veces en televisión con él, compartiendo, conversando. Una gran persona, muy accesible. La verdad, esas personas con las cuales uno puede conversar absolutamente de todo, pero de manera muy directa. No es una persona que esté elevada por ahí arriba. No. Por lo tanto, me parece que él es un gran ministro para lo que está y está en una posición donde creo que podemos tener un gran ministro. Mi pregunta es, ¿por qué se ha transformado en el rostro y vocero probablemente más importante de las emergencias cuando las emergencias no están bajo su cartera? Esto pertenece a Interior y a Interior, no digo que Interior no esté porque el subsecretario tiene mucha presencia, pero hay un servicio que es el servicio de más alto rango en el Estado a cargo de las emergencias. Tuvimos un caso de un posible caso de ébola de un tripulante coreano hace poquito tiempo atrás, en Talcahuano. ¿Cuál es el vocero? ¿Quién actúa? Salud, el director del hospital, el director de servicio, habló la ministra de Salud, la subsecretaria o subsecretario, quien está en salud pública, redes asistenciales. Es decir, hay un tema sectorial. Cuando estamos en emergencia, a quien más he visto yo es al ministro de Transporte, de Obras Públicas, Transporte y Telecomunicaciones, un viceministro, que no tiene facultades para intervenir el sistema de emergencia, que no es su área el tema de emergencia. ¿Pero sabes por qué ocurre eso? Porque estamos invisibilizando y no generando la responsabilidad y rendición de cuentas de la institucionalidad. Y cuando hablo de institucionalidad, no quiero que se entienda como la institucionalidad en su conjunto, sino que como las personas que están a cargo, que dirigen, que deben hacerse cargo y responsable de su sector. Porque en el organigrama, cuando uno mira el organigrama, uno dice, por ejemplo, tenemos un problema de finanzas. Y uno dice, organigrama, gerente de finanzas. Uno no va a hablar con el gerente de operaciones, pues.
1: Sí, ahí hay un...
0: Ni el gerente de mantención, uno va donde el gerente de finanzas. Si uno ve el organigrama en materia de emergencia, uno debería decir, vamos al servicio. Que además, con mucha cuña, se dijo el tema de la nueva institucionalidad y lo hemos conversado. La nueva institucionalidad tiene serios problemas porque replicó la antigua, cambió el nombre y lo único que hemos visto desde que se generó la nueva institucionalidad es que seguimos con problemas y lo reclamó los alcaldes, de los gobiernos regionales, etcétera. Mira, yo estuve en una instancia en la cual...
2: Nos quedan pocos segundos.
0: Sí. Entonces, cuando le preguntaron, por ejemplo, al gobernador Región Metropolitana, ¿por qué no se había gatillado la alerta SAE en

0: región metropolitana. Si el gobernador de región metropolitana tampoco no corta ni pincha en materia de emergencia, ¿dónde está? Básicamente, visibilicemos nuestra institucionalidad. Si vemos responsabilidad y rendición de cuentas, vamos a ir empoderando a esa institucionalidad, y si vemos brechas y problemas, nos vamos a ver obligados a hacer los cambios. Pero eso me parece sumamente preocupante, porque está invisibilizada, como que no existiera. Y ese es el peor favor que le podemos hacer al Estado y a su institucionalidad.
1: Quiero agradecerte por haber estado con nosotros hoy día, Michelle. Siempre nos quedamos cortito de tiempo, a pesar de que estuvimos todo este bloque compartiendo contigo.
0: Muchas gracias a ustedes.
1: Y te esperamos pronto.
0: Así espero.
1: Que te dejen salir ahí en Vicuña Maquena.
0: No, sí me dejan salir, pero sabes que la verdad es que ya a esta altura, poco dormido en el último tiempo, pero hoy día yo dije, Marito me llamó, bueno, y dije, no, ahí voy a estar. Gracias, no puede Michelle. Ser. No puedo nuevamente decir
1: gracias,
0: que no.
1: Michelle. Gracias. Así gracias. Que no. Gracias, lo valoro. Y la gente también te valora con eso. Gracias, Michelle, como siempre. Arroba Michelle Deler.
0: Arroba Michelle Deler en el Instagram. Ahí los esperamos.
1: Vicente, nos vemos luego. Vamos rápidamente a las noticias. Ya volvemos.
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1: Buenos días, bienvenidos al Informador. El presidente José Antonio Kast anunció una rebaja del peaje en la autopista central de entre 10 y 25%. Los detalles los tiene Bárbara Payal.
4: Tras meses de negociaciones con la concesionaria, finalmente este lunes el presidente José Antonio Kast anunció una rebaja de hasta un 25% en las tarifas del TAC de la autopista central, medida que beneficiará a los automovilistas que cumplan con determinadas condiciones de pago. El anuncio se realizó desde la comuna de San Bernardo y con presencia del biministro de Obras Públicas y Transportes, Luis de Grange, y el director general de Vías Chile, Andrés Barbieris. El beneficio se aplicará a los tránsitos realizados por usuarios del sistema TAC. Sin embargo, la reducción dependerá del horario en que se utilice la autopista, según afirmó el propio mandatario.
5: Se ha llegado a un acuerdo para implementar una rebaja de la tarifa, que consistirá en una rebaja del 10% en horas no punta y una rebaja del 25% de la tarifa en horarios punta.
4: El descuento no será automático para todos los usuarios, ya que estará condicionado al pago de las cuentas dentro de los primeros 60 días. La rebaja empezaría a regir desde el 1 de enero de 2027.
1: El gobierno confirmó la suspensión de las clases en 12 colegios y 9 jardines infantiles de la comuna de Las Condes afectados por el aluvión del pasado jueves. Los detalles los tiene Jorge Villegas.
6: Tras el aluvión ocurrido el 8 de octubre en San Carlos de Apoquindo, comuna de Las Condes, las autoridades dieron a conocer una serie de medidas frente a las alertas meteorológicas que rigen en 10 comunas precordilleranas de Santiago, donde existe el riesgo de nuevos aluviones por el sistema frontal que afecta a la zona centro-sur del país. En Las Condes se decidió suspender las clases en 21 recintos educacionales, entre ellos 12 colegios y 9 jardines infantiles, ubicados en el área más golpeada por el aluvión. De acuerdo con el delegado presidencial de la región metropolitana, Germán Codina, lo más probable es que los colegios retomen las clases presenciales este miércoles.
7: Los 12 establecimientos de educación que están en la zona cero y también en la zona contigua van a continuar con la suspensión de clases, pero estimamos que muy probablemente pudieran existir las condiciones para que el día miércoles se repongan las clases presenciales.
6: De parte de Senapred, en tanto, se informó que se mantiene la alerta roja por el riesgo de remoción de tierras en las comunas de San José de Maipo, Puente Alto, Pirque, La Florida, Peñalolén, La Reina, Las Condes, Lo Barnechea, Vitacura y Colina.
1: Noticia del exterior, el presidente de Colombia, Abelardo de la Esprilla, advirtió en referencia al paro nacional convocado para el miércoles que pretendía incendiar el país con protestas violentas, se va a topar con su determinación. En una intervención en televisión, el presidente aseguró que la protesta pacífica es una garantía constitucional, pero que ese derecho no autoriza agredir a ciudadanos, destruir bienes, amenazar a trabajadores ni impedir el acceso de ambulancias y servicios de emergencia. Además, acusó a los convocantes, entre quienes se encuentran sindicatos y grupos políticos opositores, de buscar causar el caos y desestabilizar el gobierno. Sobre el decreto de protesta social que ha generado controversia en el país, aún antes de su presentación prevista para esta semana, de la Espreya aseguró que no va a dar espacio a quien destruye y hace terrorismo urbano. 2 de la mañana con 6 minutos. Hasta ahora la ciudad de Arica, en el norte de nuestro país, 22 grados de temperatura. El cielo está parcialmente nublado con una humedad del 80%. Santiago, despejado con intervalos nubosos, humedad del 96%, 9 grados de temperatura.
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días, buenos días. Saludo, mucho éxito para toda la gente linda de la radio Bío Vigo, de acá de Julio Independencia. Chao, chao.

2 de la mañana con 14 minutos. Estamos haciendo el trasnoche de la radio a través de las 43 estaciones. Todavía estábamos conversando acá en el estudio con Michelle Deler. Le agradecemos como siempre de estar con nosotros. Bueno, y Vicente, que ahora anda bailando, anda haciendo coreografías de los BTS y todo. Está preparándose para el concierto de los BTS. Oye, se armó toda una polémica. Hubo un llamado de las ARMY, que son las fanáticas y fanáticos de los BTS, de que los periodistas, los canales de televisión no difundan dónde están hospedándose, básicamente que no difundan nada de la gira, porque entiendo que hace una semana atrás, bueno, ellos están en una gira por Latinoamérica, estuvieron en Perú hace poquito, y entiendo que hubo un comunicado aparentemente de la misma banda pidiendo que por favor no vayan a los hoteles porque hacen un, no un desastre, sino una molestia que no dejó que el equipo aparentemente descansara, el equipo técnico. E incluso algunos hablan de algunos integrantes de esta boy band. Entonces estaban llamando, que estamos hablando de una fanática enorme que agotó todas las presentaciones de BTS en Chile, de que iban a ir directamente a las cuentas de los canales o de los periodistas o... En serio, fue con toda la escribir recetas, bajar la cuenta y todo, porque quieren que no los molesten en esta presentación que van a tener acá en el Estadio Nacional. Así, una cosa. Bueno, yo se los cuento como parte de lo que se ha estado comentando, valga la redundancia, en sobre el concierto de los BTS, de que no digan dónde están hospedándose por la cantidad de personas que pueda llegar al lugar. Ahora, eso hay que tener claro que va a ocurrir igual, porque estamos hablando de una banda muy popular en el mundo. Debe ser el concierto más grande que va a recibir nuestro país sin, después de YouTube. No, pero yo me refiero a este año. Este debe ser lo más grande o el más esperado. Siempre hay eventos, entonces, en el Santander Arena, que se llama ahora, siempre hay eventos grandes, pero bueno, este debe ser el concepto más grande que se está esperando. Entonces, bueno, ahí estaba esa, lo quiero comentar porque apareció en redes sociales y había todo un movimiento ahí para que no se informe, para que puedan descansar y todo. Bueno, parte de la cultura pop y de lo que está, del mundo del espectáculo que está visitando nuestro país, los BTS, este grupo surcoreano que es un fenómeno y que va a estar en nuestro país en las próximas horas. Bien, ¿qué más tenemos? Déjame revisar algunos mensajes. Saludos desde Talagante, nos escribe Marcelo Navarrete. Saludos también, buenas noches a todo el equipo, buenas estas noches. Buenos días, Vicente Mario. Un abrazo para nuestro querido, nuestro tremendo Luchito de Talcahuano. También Roberto Sar conectado ahí, Fernando Druppelmann desde el sur de nuestro país, acá en la ruta junto a la Moca, dice, le enviamos un saludo casi llegando a la casa. Buen saludo acá desde Jorge, también buen turno para ti, Mario. Ahí nos están escribiendo María Angélica desde Ñuñoa. Hola, Mario, saludos para Eduardo también, nos escucha toda la noche Rosita Campos de la Vía Padre Hurtado en San Pedro de la Paz. Buen programa también para ustedes, gracias. Más 569-9207-888, ese es nuestro número de WhatsApp para que nos escriban, para que nos manden sus audios y para que nos vayan alertando. Mira, acá hay un auditor que nos dice lo siguiente, y que bueno, acá nosotros vamos a intentar apoyarlo. Nos dice lo siguiente, este es un auditor que siempre nos escribe, déjenme revisar porque se me fue más atrás el WhatsApp. A ver, déjenme revisar porque parece que se me fue. Un auditor que está haciendo un pedido, necesita que lo ayuden. Déjeme revisar, es más atrás parece. Ya, parece que lo anduve perdiendo el WhatsApp. Acá está. Ya, nuestro auditor que se llama José, dice que, hola, buenas noches, soy José Mauricio. Los saludo, dice, les mando una foto de mi señora que tuvo una recaída en el hospital. Y la tengo en la casa, pero quiero ver si alguien por algún auditor tiene pañales desechables, o si por algún intermedio de la radio algún auditor le pudiera ayudar. Tengo 65 años, estoy sin trabajo,
Ahí nos dejó su número y nos cuenta que su señora lamentablemente tuvo una recaída hace poquito tiempo, nos mandó una foto y está necesitando pañales. Es un auditor esta noche, siempre nos escribe. Vamos a intentar, tenemos su número ahí, si gustan ustedes auditores, le podemos mandar el número de él por WhatsApp para que se puedan en contacto con él, porque la verdad no nos entregó todos los detalles de qué es lo que necesita. Aparentemente necesita pañales desechables. Y bueno, nunca está de más. Quizás algún auditor de pronto tiene o le quiere ayudar a él. Le podemos dar el número, al menos yo ya me voy a comunicar con él internamente para ver en qué le podemos ayudar, personalmente digo. Y ustedes también, a ver si. Mira, acá, por ejemplo, Carolina tiene, así que le vamos a pasar el número de él para que se puedan comunicar, ¿ya? Se llama José. A ver si se pueden ahí comunicar con él. Si gustan, ahí lo pueden revisar. Ya, atención, hay algunos auditores que estaban preguntando por el concurso de los lentes para los lentes del eclipse de nuestro muy querido don Arturo Gómez, que va a estar con nosotros. Entiendo que el día de mañana va a estar con nosotros acá en el Trasnoche. Mañana les vamos a contar de qué se trata, pero la verdad, acá les vamos a pedir, si hay una cosa que yo les pido a ustedes auditores, que si vamos a participar, participemos de una manera activa, pero respetando también lo que se pide. Porque pasó en el concurso anterior, donde don Arturo regaló 8 fotos increíbles a diferentes partes del país, que mucha gente solamente mandaba el mensaje y decía, hola, quiero la foto, chao, este es mi mensaje. La verdad, así no funciona y difícilmente va a ganar. No lo digo de mala onda, sino que si vamos a participar, participemos en serio para poder tomar en serio el mensaje, porque si no es difícil hacerlo. Lo que vamos a hacer el día de mañana le vamos a explicar, que vamos a participar y va a haber una pregunta. Y esa pregunta usted tiene que responderla. Ojalá de la manera más completa posible. Eso no quiere decir que nos va a mandar un trabajo, un informe sobre algo, sino una opinión formada sobre una pregunta en particular que ya la tenemos y que mañana la vamos a revelar en igualdad de condiciones para que todas puedan participar, todas y todos, y nos puedan mandar allí su nombre, su número de teléfono, el lugar de donde son, etc. Mañana les vamos a contar, pero para que sepan que la participación por esos lentes, que son lentes especiales, esos lentes, la participación va a ser con esa pregunta. Si una persona llega y nos manda el número WhatsApp y su nombre, no lo vamos a tomar en consideración, por respeto también a los que sí se esfuerzan en escribir una. La vez pasada fue, ¿qué vínculo tienen con la astronomía? Hay unos auditores que nos escribieron básicamente toda la vida que tienen con la astronomía, y fue muy bonito porque se tomaron el tiempo y participaron de manera muy, muy directa. Así que eso pues, mañana les vamos a estar contando sobre esto cuando estemos en nuestro mapa estelar, pero tenga la seguridad que van a participar todos los que participen de la mejor manera, es decir, los que respondan esa pregunta, nos manden todos sus datos y desde allí vamos a elegir a los que se ganarán, se llevarán estos lentes. Pero antes no nos manden los datos ahora, porque mañana recién vamos a tomar en consideración eso, ¿ya? Al WhatsApp 2:23. Vamos a escuchar algo de música. A la vuelta vamos a estar con Alfredo Soto. Vamos a tomar contacto con el sur de nuestro país. Vamos a estar hablando de la Antártica. Atención, 2:23. Escucharemos a esta hora a Katy Perry con Shane to the Rhythm. 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
1: Dos de la mañana con 32 minutos. Muchos nos estaban preguntando qué significaba BTS. Y tengo lo que significa en español y todo. A propósito de... Ya no, estamos en modo BTS acá en el trasnoche. BTS o BTS significa Bangtan Sonyeondan, que se traduce al español como chicos a prueba de balas. Aunque el año 2017 entiendo que tomó como una nueva representación y significa Beyond the Scene, o sea, más allá de la escena. Y los ARMY es un acrónimo de Adorable Representative MC for Youth. O sea, es decir, vendría siendo como representantes adorables del maestro de ceremonias para la juventud, alguna cosa así. Por eso se llama ARMY. Que significa ejército, además, en inglés. Entonces, como el ejército de BTS. Tiene todo un sentido. Pero mira, no sabía esto de Bangtan Sonyeondan, que, claro, si uno busca el acrónimo, BTS. Ahí está. O los BTS. Bueno, y le vamos a preguntar a Vicente si de pronto ya están en Ñuñoa, ya están esperando ahí. Deben haber personas haciendo fila ya, probablemente. Bueno, 2:33, vamos a cambiar completamente de tema. Lo habíamos dicho al inicio de este programa, iremos al continente blanco en una nueva edición de nuestro segmento llamado Curiosa Antártica en el trasnoche de Bio Bio. Estamos con Alfredo Soto, investigador, un sureño de corazón, una persona que conoce perfectamente la Antártica. Hoy día es una de las personas encargadas del turismo en la comuna de Torres del Paine, y que nos acompaña desde la región de Magallanes. Alfredo, qué gusto saludarte. Buenos días, ¿cómo estás?
2: Hola, Mario, buenos días para ti y también para la audiencia, que tiene que es bastante. Sí, señor. A esta hora, increíble que tengas tanta gente escuchando por ahí.
1: Oye, bueno, ¿cómo estuvo tu fin de semana? ¿Estuvo todo bien, no?
2: Sí, claro, bastante. Tuve la visita de un compañero de curso de la universidad.
1: Qué buena.
2: Que vino a visitar que anduvimos explorando por ahí bastantes lugares interesantes, sobre todo en la zona de la cordillera Baguales, donde todavía hay caballos salvajes, ¿ya?
1: Ah, sí, pues.
2: Y fue muy, muy, muy interesante, fue curioso también, y nos reíamos mucho porque detectamos a lo lejos así un grupo de caballos, y ahí esforzándonos para poder detectar con las cámaras fotográficas, poder acercarlo. Y después vamos más allá, y dimos una vuelta y estaba lleno de caballos a orillas del camino, después de haber estado sacrificándonos en tratar de llegar a los caballos que estaban más lejos. Teníamos los caballos ahí a la vuelta de la curva.
1: Oye, Alfredo, cuéntame, ¿cuáles son los cuidados que hay que tener cuando uno ve caballos faguales, caballos salvajes en buena medida?
2: Bueno, normalmente el caballo se aleja de las personas, no es un animal que, obviamente, si se siente amenazado, normalmente hay un caballo que lidera, que es como el potro, por decirlo así, y él te puede manifestar alguna actitud agresiva hacia tu persona, pero generalmente la manada se desplaza de la presencia humana, sí se va alejando. Así que, pero curiosamente ahí en ese sector donde está la estancia 3R está una señora que se llama Alicia. Ella está haciendo un trabajo maravilloso con los caballos salvajes, está trabajando con algunas personas que vienen de otras partes del mundo a tener la posibilidad de hacer algún acercamiento con estos baguales, y hacen un trabajo de doma, pero totalmente diferente a la conocida como la doma gaucha, ¿entiendes? Que es un poco a veces agresiva contra el caballo, pero en este caso lo hacen de una manera más afectiva, más cercana, casi una tapia equina.
1: Es impresionante eso, porque la cantidad de fauna que se encuentra en esos sectores tan recónditos de la provincia de Última Esperanza, allí en la región de Magallanes, es espectacular. O sea, estos caballos están ahí prácticamente a libre albedrío, y están, algunos de ellos son reacios a que se le acerquen las personas. Bueno, por eso están en ese lugar, porque están en un lugar precisamente donde se le respeta su condición de caballo salvaje. Oye, bueno, en el segmento del día de hoy tú nos propusiste tenemos varios temas para hablar, pero quería cambiarte el orden. Fíjate que al inicio de este programa habíamos mencionado el tema de los pingüinos y fue algo que causó ahí al tiro interés, porque es un animal que produce, bueno, a algunos les produce cierta ternura, pero es un animal que también tiene varias cosas bien fuertes dentro de su ciclo natural, ¿no?
2: Así es. Los pingüinos, bueno, están distribuidos generalmente, reconocidos solamente en el hemisferio sur. Los más septentrionales están en Isla Galápagos, y de ahí, si nos vamos más al sur, está el Humboldt, que está en nuestras costas, compartidas con Perú. Y mucho más al sur está el pingüino magallánico, el pingüino rey, y así llegamos hasta la Antártica, donde se encuentran estas maravillosas especies distribuidas en diferentes partes del continente, donde más se destaca el pingüino emperador, que lleva la contraria de todas las otras especies. Es impresionante, y de hecho a los científicos los tiene ahí por las cuerdas, porque todavía no saben cómo el pingüino emperador, en vez de alejarse del frío, él se interna mucho más adentro en invierno y tiene su cría nada menos que en invierno. Entonces, te puedes imaginar todo lo que significa el sacrificio de esa especie para poder conservar el huevito, donde va a tener la cría en un futuro próximo, así dentro de los meses de mayo y junio.
1: Claro. Ahora, yo tuve la oportunidad de, creo que esto lo comentaba varias veces, he tenido la oportunidad de estar varias veces en la bahía Field, ahí en la Antártica, fui varias ocasiones a hacer cosas muy poco, nada que ver con la Antártica, sino de algunas cosas que de anuncios que se hacían desde esa zona, pero tuve la oportunidad de ver ahí cerca, incluso la navegación al glaciar Collins, si no me equivoco, que ese es el nombre, creo que ese es el nombre, ¿estoy en lo correcto? ¿Collins?
2: Sí, ese es el Collins, que está sobre la plataforma de la isla Rey Jorge.
1: Ya, en ese lugar, bueno, yo decía, no hace nada de frío. Cuando llegamos a la navegación ha sido un frío, pero impresionante. De hecho, la cámara se apagaba por el solo hecho de la cantidad de frío que había en el agua, digo, en la navegación. Pero era impresionante ver hacia los lados, en aguas prístinas, la cantidad de pingüinos que estaban navegando, de cierta forma nadando, debajo de este Zodiac en el que estábamos. Al lado estaba la nave Carpuj, estaba al ladito, y nosotros estábamos en un Zodiac. ¿Cuáles son las especies de pingüinos que se pueden ver en la Antártica y sus diferencias, Alfredo?
2: Bueno, las que tú estás mencionando ahí en Isla Rey Jorge, por lo general se ve el papúa y el pingüino barbijo, ¿ya? Que barbijo porque tiene una rayita negra en la cara, super blanca. Y el papúa es el que tiene unas manchitas blancas sobre la cabeza, parecen audífonos. Ya, esos son como los más característicos. Pero ya en el interior de la Antártica, en la península, te vas a encontrar con grandes colonias de Adelia, que es uno de los pingüinos más numerosos dentro de lo que existen en la Antártica. Y está, obviamente, mucho más al sur, mucho más en zonas frías, el pingüino emperador, que es el más grande de todos, ya mide 1.10 m, 1.20 m. Es impresionante verlo. Yo lo he visto en algunas, lo he visto también en la península antártica, pero muy aislado, no he visto colonias grandes. Las colonias grandes están más al sur, más en la Antártica profunda, siempre por la costa, ¿ya? Obviamente porque ellos son, curiosamente en la Antártica tenemos mucha biodiversidad marítima, siendo un continente. Aquí hay un alcance importante, fíjate que en el Polo Norte, que es un océano congelado, hay más biodiversidad terrestre. Ya tenemos el zorro ártico, el búho ártico, el oso polar, etcétera. Y acá, que es continente, solamente la biodiversidad se presenta en la costa. Están los pingüinos, las focas, todas las aves marinas que conforman este gran universo de aves que viven en esas latitudes, y también obviamente los cetáceos, ya que ahí consideramos tanto las ballenas, los delfines y una serie de familiares ahí dentro de las ballenas, la jorobada, la ballena azul, etcétera. Pero los que más se caracterizan en las islas subantárticas son el barbijo y el papúa.
1: Oye, estaba viendo algunas imágenes que hay uno bien bonito. Bueno, el papúa tiene esto que parece un que tuviese como unos audífonos. Después vi uno que sea el pingüino macaroni también, que tiene, que es bien chistoso, es chistoso, es peculiar, digamos, no que sea chistoso, que tiene como, es como el pingüino de Madagascar, que tiene como esto, es de color amarillo, ¿no? Tiene como unos pelos amarillos.
2: Exacto, peinado la gomina, sí. El macaroni lo tiene así bien peinado. En cambio hay otro que se llama el penacho amarillo, ese tiene, es parecido a un pingüino punk. Ya, porque tienen los pelos parados y las gomitas paradas en la cabeza. Son dos especies diferentes. Rock Hooper también se conocen así, como los penachos amarillos. Y estos pingüinos no viven en la Antártica, viven en islas subantárticas. Casi no se aproximan mucho. De vez en cuando se ven así como son exploradores. Los pingüinos son muy exploradores. De hecho, en el Estrecho Magallanes, en la ciudad de Punta Arenas, muchas veces aparecen pingüinos rey, que no viven en la Antártica, viven más en las islas subantárticas más cercanas a las costas sudamericanas.
1: Están como perdidos a veces.
2: Exacto. Pero son exploradores, son exploradores, porque están buscando siempre. De hecho, la formación de la colonia que existe en Tierra del Fuego, que es maravillosa, hoy día se le saca mucho provecho del punto de vista turístico, pero al mismo tiempo hay una intención y una filosofía de conservación muy fuerte, que hay una organización que los cuida y los protege de tal manera, porque son muy sensibles. Ellos, según la historia, inicialmente llegaban de a uno, dos grupitos y así, hasta que formaron la colonia. Entonces uno puede pensar de que cuando andan en la costa por el Estrecho Magallanes, salen ahí a la orilla, miran, observan, se asustan un poco porque ven, escuchan el ruido de los vehículos o la gente se les acerca, qué sé yo, ya, ese lugar no debiera ser para formar una colonia. Son interesantes,
1: o sea, en el fondo, son muy exploradores. O sea, en el fondo es como una avanzada de los pingüinos que va buscando un sitio, básicamente.
2: Exacto. Muchas veces también andan perdidos o arrancando de los predadores, que son importantes también. De hecho, los pingüinos emperadores que yo he visto en las islas, en la Antártica, normalmente he visto uno o dos así juntos, uno saca conclusiones de que están un poco perdidos porque seguramente arrancaron de algún predador y salieron por otro lado. Ahora, porque está muy rápido.
1: Ahora, el pingüino emperador es fascinante, es hermoso, es un pingüino muy... A mí me pasó que yo pensaba que eran animales muy lentos, y me acerqué alguna vez demasiado, y me di cuenta que eran bastante rápidos porque me empezaron a perseguir en algún momento. Son bien aclanados, se ven un poco toscos en la tierra, pero en el agua la verdad que tienen una facilidad para moverse en el agua impresionante.
2: Sí, claro, es una especie que está en proceso de evolución, porque si tú lo ves en tierra es un poco torpe para caminar, pero en el agua es muy hábil, y han desarrollado esas características obviamente porque los predadores son rápidos también. En el caso de los pingüinos, el principal predador es la foca leopardo. La foca leopardo actúa igual que un gato con el pingüino, como si fuera un ratón. Ya lo persigue, y ocurre un fenómeno bien interesante porque el pingüino ha aprendido de que la foca se excita en perseguirlo, en la medida que el pingüino arranque. Entonces el pingüino se aprendió a hacerse el muerto. Entonces la foca se aburre. La foca se acerca y lo empuja con su hocico, y el pingüino se hace el muerto, así como que no se mueve. Entonces la foca como que se va, se aburre, y cuando se arranca el pingüino, ahí nuevamente la foca va detrás y no lo come inmediatamente. Juega con él, lo tira lejos, lo va a buscar y así hasta que lo despedaza.
1: Impresionante. Bueno, así de cruda es la naturaleza, es la cadena alimenticia de estos animales, los depredadores, que lamentablemente, bueno, es parte de la, de, digamos, del ecosistema de cualquiera, en todo caso, porque si vemos, si nos vamos a África, podríamos estar hablando de horas de lo que pasa en la sabana africana. Ahora, permíteme preguntarte también sobre estos pingüinos. Hay un auditor que hace una pregunta bien interesante. Ellos cuando se cruzan solo, y esto es bien interesante, no se cruzan entre especies distintas aparentemente, ¿no?
2: No, aparentemente no tienen esa posibilidad, digamos. creo que, claro, las diferencias son totalmente distintas entre ellos. Por ejemplo, el Adelia es pequeñito, el Papú es mediano, 70 centímetros, el Barbijo es casi parecido al Papúa, pero es más chico, tienen otro tipo de costumbres también. Entonces se diferencian bastante. Hay algunas cosas que son en común, por ejemplo, cuando construyen sus nidos, lo hacen con pequeñas piedras que consiguen en las orillas, en la costa, y van acumulando estas piedras a medida que van conformando el nido. Son parejas de toda la vida, por lo tanto son monógamos, y cuidan, mientras uno de los padres va a pescar, el otro lo cuida y así. El problema es cuando alguno de sus padres no vuelve porque fue presa de algún predador. Claro. Y ahí ocurre un desequilibrio, y muchas veces los polluelos, cuando se sienten solos, asisten a otros padres, y los padres los echan. Es decir, ellos tienen dos huevitos y tienen la posibilidad de que uno de ellos sobreviva. Entonces, generalmente atienden exclusivamente a uno. Otros, los más débiles, van perdiendo, porque también tienen predadores voladores. El escúa, por ejemplo, es una gaviota que su principal actividad es predar sobre las colonias de los pingüinos.
1: Hoy, Alfredo, estamos conversando con Alfredo, investigador antártico, una persona que conoce perfectamente este territorio antártico, en esta curiosa Antártica, aquí en el Trasnoche de la Radio. Tenemos más temas, pero solo para cerrar lo de los pingüinos, ¿es verdad? Solo para cerrar el mito, se habla que los pingüinos muchas veces, cuando eligen a una hembra y hay otro pingüino que habría elegido la misma, se enfrenta a muerte. ¿Eso es real o es una mitología que se fue viralizando?
2: No, yo creo que aquí hay una cosa bastante interesante. Las aves normalmente permiten que la hembra elija, ¿ya? No he visto yo, no he escuchado, no he leído tampoco de manera intensa de que exista esta competencia mortal, por decirlo así, de poder adquirir la presencia de una hembra. Curiosamente, y ya que estamos hablando de curiosa Antártica, creo que va esencialmente en la forma en que hace el nido el macho, y la hembra lo elige, y ahí se queda con esa pareja, pero no pelean. Pelean normalmente porque se roban las piedras entre ellos.
1: Ah, mira.
2: Ya le saca la piedrita al nido de al lado, y ahí aparece tanto la hembra como el macho a defender su nido. Y lo interesante acá, una vez pude ver a un pingüino con una madera, y se volvieron todos así como locos. Es decir, era lo apreciado para tenerlo en el nido, un pedacito de madera, imagínate.
1: O sea, él había encontrado oro, digamos, básicamente.
2: Exacto, algo oro. Así. Tu nido era especial.
1: Ahora, ¿cuál es la situación de los pingüinos en la Antártica? ¿Estamos con superávit o estamos con algún problema? Yo entiendo que se fue recuperando las colonias de pingüinos antárticos o en islas subantárticas, y que la situación está bien complicada en el Ártico, ¿o no?
2: Sí, bueno, en el Ártico no hay pingüinos.
1: Sí,
2: y
1: sí.
2: Curiosamente, mira, la palabra pingüino viene del Ártico, porque existía el alca gigante, que era un ave muy similar al pingüino que conocemos. Uh-huh. Pero se extinguió ese, y los europeos, cuando venían navegando hacia la Antártica, vieron al pingüino y le pusieron pingüino, porque el nombre científico del alca gigante tiene ese nombre, pinguinis, algo así. Y posteriormente, bueno, cuando lo vieron acá en la Antártica, le llamaron pingüino, y así quedó. Pero el nombre original viene de un nombre científico del alca gigante que vivía en el Ártico.
1: Yeah.
2: Tú me preguntabas acerca de...
1: ¿Cómo estamos en nivel de población?
2: La población, ¿qué es lo que está ocurriendo con los pingüinos? Con el tema del calentamiento, más bien dicho, el alza de temperatura en los océanos, que está afectando igual la costa antártica, está obligando en cierta medida que el alimento del pingüino, que es el krill, está migrando más al sur. Entonces los pingüinos obviamente tienen que estar cambiando sus colonias. Normalmente ellos utilizan los mismos sitios de sus colonias, pero si no tienen abundante alimentación, tienen que migrar más al sur. Y eso significa también un porcentaje de pérdida, porque todo ese traslado masivo de esta especie, cualquiera sea la que se traslada de un lado a otro, Obviamente significa cambios estructurales en lo que es, son las islas, la costa, la presencia del hielo, etcétera. Entonces hay una serie de dificultades que le van obligando a ellos trasladarse y al mismo tiempo a veces van perdiendo parte de su colonia.
1: Bueno, lo otro que quería preguntarte, estamos aprovechando a hablar de la Antártica, uno de los temas que tú nos das dentro como propuesta para poder conversar hoy día, tiene que ver, y tú me indicarás qué significa, ¿qué son las polinias? Estos fenómenos que ocurren en las plataformas de hielo, ¿ver?
2: Sí, las polinias es una palabra rusa, y tiene que ver con un fenómeno que ocurre en las plataformas de hielo. Nosotros tenemos que hacer la diferencia del hielo continental, el que está sobre el continente, sobre la base rocosa, y las plataformas son hielo flotante, que son muy grandes. Hay dos grandes plataformas que son las que más destacan, hay otras también alrededor del continente. Está la placa de Rodne, la placa de hielo, la barrera de hielo Rodne, que está más cerca de la península, y la plataforma de hielo Ross, que queda justamente hacia lo que podríamos decir la Antártica australiana, ¿ya? Estas plataformas es hielo muy muy contundente, tienen un espesor de hasta 200 metros, imagínate, en su parte más extensa hacia el mar, pero se han medido igual espesores de 700 metros de espesor de plataformas de hielo que está flotando sobre el mar. Y ocurre un fenómeno que en alguna parte de estas plataformas se abre el hielo y aflora agua marina, ¿ya? Entonces, muchas veces los estudios, las investigaciones se hacen de distintas partes del mundo aprovechando la tecnología satelital. Obviamente se van descubriendo de repente en algunos puntos cómo van apareciendo estas polinias, que significa un afloramiento del agua marina en el interior de estas plataformas, que no debiera ser porque son bajas temperaturas, pero ahí hay un fenómeno que tiene relación con la incurrencia que hay de las aguas más cálidas debajo de la plataforma de hielo y que van horadando en cierta medida, van derritiendo este gran espesor que tienen las plataformas. Eso es una preocupación porque es como, no sé, como que una tela se vaya apolillando, va perdiendo su consistencia, ¿cierto? Se va perdiendo su resistencia. Entonces, las plataformas son importantes en la Antártica. Imaginémonos una ocurrencia de que las plataformas no existieran, los glaciares que vienen desde el interior del continente bajarían a mayor velocidad, se derretirían mucho más rápido y provocarían un aumento del nivel del mar considerable.
1: Claro. Oye, qué interesante esto de las polinias, porque, bueno, son conceptos que de pronto están dentro de los estudios, que hacer la bajada también hacia el común denominador de quienes de pronto no conocemos, conocer esto es interesante. Alfredo, lo último que quería preguntarte, quería preguntarte también el tema de las microalgas, porque hoy día entiendo que ellas también han ido moviéndose a propósito del cambio climático, ¿no?
2: Exacto. Bueno, eso ha ocurrido siempre, las microalgas. Hay, por ejemplo, en la Antártica, no sé si tú viste ahí en el glaciar Collins, algunas zonas un poco más rojizas en las orillas del glaciar que pueda dar hacia el mar, ¿ya? Generalmente todos los glaciares o presencia de nieve, esencialmente desde la costa de la Antártica, se ven en algunas partes muy rojizas y en otras partes más verdosas. Esos son microalgas que van ganando espacio sobre el continente y su intención es colonizar. En la medida que se vaya perdiendo el hielo, las algas van actuando como si fueran, a ver, podemos definirlas como los líquenes en las rocas, por ejemplo, que claro, van creando una sustancia que les permita ir favoreciéndose

0: nombres son pequeñísimas, son, hay que verlas con lupa, por decirlo así, pero cuando son gigantescas concentraciones, obviamente se ve esta coloración un poco más rosada, en algunas partes un poco más verde en otros lados. También se puede confundir uno con la feca de los pingüinos, que son rosadas producto de su alimentación, que es el krill, le da esta coloración a la feca de los pingüinos. Pero ese es otro cuento, eso ocurre mucho más arriba porque las colonias generalmente están a mayor altura, no tanto en la orilla de playa.
1: Impresionante esto, cómo el cambio climático, cómo todo se suma y va teniendo también una afectación en este verdadero laboratorio del mundo, ¿no? Porque en el fondo todo se ve afectado en ese lugar. Las principales consecuencias del cambio climático las vemos en la Antártica.
0: Exacto. De los 19 viajes que hice a la Antártica, tuve la oportunidad de ver algunas islas en los primeros viajes concentradas de hielo, ya con presencia de pingüinos en su orilla, y después con el tiempo yo fui dándome cuenta que las mismas islas ya estaban de color verde, es decir, prácticamente tenían pasto. Había un pasto especial que crece en la Antártica y ya había perdido todo el hielo. Es decir, ¿cómo va avanzando? Yo me imagino que la península Antártica, unos miles de años más, podría ser casi igual que Noruega, casi igual que Groenlandia, ya que en el fondo han pasado procesos similares, a pesar de estar en latitudes mucho más altas en el hemisferio norte, aquí podría ocurrir exactamente lo mismo.
1: Claro. Bueno, hay que estar atento. Siempre es importante consultar o ir dándonos cuenta de lo que pasa en este lugar tan importante como la Antártica, y sobre todo nuestro país, que tiene una cercanía prácticamente obligada. O sea, nuestro país realmente tiene una responsabilidad con la Antártica, y ahora, en estos tiempos, más allá de lo geopolítico, más allá de lo que sea tomar posición de un lugar, en materia científica Chile viene haciendo un trabajo importante, pero uno ve que el microplástico, el tema de las bolsas plásticas, acuérdate, Alfredo, que en algún momento tuvo todo un revuelo con este tema, porque muchas de esas bolsas plásticas iba a llevar al mar, y eso llegaba por algún otro motivo, el microplástico llegaba hasta la Antártica por los canales y cruzaba el océano, etcétera. Bueno, finalmente hubo toda una política pública, una ordenanza que la fue quitando con el tiempo, ¿no? Pero uno ve que también otro tipo de productos, como también empresas que trabajan a nivel del mar, también hacen una contaminación que es difícil de fiscalizar, además, dado los lugares donde trabajan, que son bastante lejanos. Entonces, hay todo un tema ahí que es bien interesante y relevante, y por eso es que fue bueno conversar contigo, y te agradecemos, por supuesto, estar acá en el Trasnoche, como siempre.
0: Sí, pues, encantado siempre participar, y gracias por el espacio también, así podemos ir educando a nuestra gente con respecto a algo que tú manifiestas ahí, la responsabilidad que tenemos como país para esta visión que tenemos a futuro de lo que significa la Antártica, no claro, solamente para nuestro país, nuestra región, sino que para el mundo. Claro. Una cosa curiosa que te quería comentar con respecto al plástico. Mira, el otro día estuve conversando con una empresa que está generando ropa para ropa polar, que se están creando pymes y otras instancias en las cuales están fabricando instrumentos para poder apoyar a las expediciones. Y yo le manifestaba, porque su eslogan era no dejar rastro en la Antártica, que todas sus confecciones son vistas desde esa perspectiva, tener una filosofía de mínimo impacto sobre la Antártica.
1: Sustentabilidad.
0: Pero yo veía en su confección que usaban el velcro. ¿Conoces el velcro? De las parcas, qué sé yo, que va en las mangas, que van en los bolsillos. Y cuando tú, cada vez que abres el velcro, estás botando microplástico, ¿ya? Así de minucioso tienes que ser. Y yo le conversaba a él, si tú vas a hablar de que no dejar rastro en la Antártica, elimina los velcros. Y no sé si me está haciendo caso, pero me dijo que lo iba a tomar en cuenta en sus próximas confecciones de ropa.
1: Ojalá, porque si no estamos remando hacia el otro lado. Alfredo, te mando un abrazo como siempre, gracias por estar con nosotros.
0: Bueno, igual para ustedes, un abrazo, buenas
1: chao,
0: noches.
1: Chao, Alfredo, gracias. Alfredo Soto, desde la región de Magallanes. Vamos rapidito a las noticias. Estuvimos ahí, Curiosa Antártica, en el Trasnoche.

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2: Buenos días, bienvenidos al Informador. Vamos a tomar contacto inmediato con nuestra unidad móvil, Vicente Aguilar, información policial.
3: Sí, información desde la comuna de Lo Espejo, donde la Fiscalía ECO trabaja hasta ahora para esclarecer las circunstancias en que un menor de edad resultó herido tras recibir un impacto balístico, todo esto mientras jugaba fútbol en una cancha del sector de la comuna de Lo Espejo. Este hecho está siendo investigado como homicidio frustrado. Las diligencias también se desarrollan con la Policía de Investigaciones para establecer cómo ocurrió este único disparo y también establecer responsabilidades de quién habría efectuado este disparo. Por el momento no se han entregado mayores antecedentes sobre la edad, tampoco sobre el estado de salud de la víctima. Es información en desarrollo que estaremos actualizando durante los próximos minutos. 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
2: Casi 50 familias deberán evacuar sus casas ante el riesgo que una grieta que se abrió en la villa El Mirador de Arauco origine un desprendimiento de terreno que podría caer sobre los inmuebles. La información la entregó el ministro de Vivienda, Iván Poduje, quien dijo que el miércoles deberían estar disponibles los subsidios de arriendo. Fabián Polanco tiene el reporte.
4: En su segundo día de trabajo en la región del Biobío, el ministro de Vivienda, Iván Poduje, detalló las medidas dispuestas para abordar la emergencia que enfrenta un conjunto habitacional de más de 300 viviendas en la comuna de Arauco, una fisura en el cerro donde fue construida la Villa El Mirador, la que se extiende por 500 metros, amenaza con una remoción en masa de tierra que pueda caer sobre parte de las viviendas y por eso la decisión del gobierno de sacar a la brevedad a 40 familias a través de subsidios de arriendo, como explicó Poduje.
5: Hemos tomado un protocolo de acuerdo y la primera medida es sacar alrededor de 40 familias que están en las frentes de mayor riesgo, son los frentes de corte de las calles que están con las fisuras y los socavones, y vamos a encargar un estudio de suelos para determinar cuál es la composición del suelo y en función de eso tomar las medidas que podrían ser reparar, si es posible, o relocalizar a las familias. 40 subsidios de arriendo que se ejecutarían a la brevedad posible.
4: A las 40 casas con peligro inminente se suma otro centenar de inmuebles con problemas de filtración y grietas en los pisos, además de la humedad, algunos incluso con clasificación de inhabitables y cuyas familias también serán objeto de traslado.
2: Vamos a cambiar de tema. Les contamos que sindicatos acusaron que la seguridad en Codelco es débil y exigieron responsabilidades al directorio tras la muerte de dos contratistas en la mina El Teniente. La tragedia aumentó a 11 el número de trabajadores fallecidos en estas faenas y se produjo en medio de cuestionamientos a las cifras de producción estatal. Los detalles los tiene Dominga Hernández.
6: El domingo fueron hallados sin vida dos trabajadores desaparecidos tras una luz de nieve en la división El Teniente. Codelco informó que inspeccionaban el sector a rasgo abierto, cuyas operaciones estaban suspendidas por el mal tiempo. En tanto, la Fiscalía, la PDI y la Dirección del Trabajo iniciaron diligencias. Sin embargo, para los sindicatos el problema viene de mucho antes y por ello la Central Unitaria de Trabajadores recalcó que respaldará eventuales acciones legales e incluso movilizaciones. El director del Sindicato de Trabajadores de Chuquicamata, Hernán Guerrero, calificó la política de Codelco como una seguridad de papel, mientras que su par de la CTC, Luis Marchand, denunció que la mesa de seguridad dejó de funcionar tras la muerte de 6 contratistas en Andes Norte.
7: No se están tomando todas las medidas de seguridad, o tal vez la política de seguridad no es la adecuada. Aquí lo único que buscan la administración es protegerse ellos.
8: Vamos a exigir que Codelco asuma su responsabilidad y establezca obligaciones concretas, verificables para las empresas contratistas que operan en sus divisiones.
6: En paralelo, se indagan posibles duplicidades de producción en Ministro Jales y Salvador durante 2024 y 2025. En esa línea y ante los antecedentes por incrementos artificiales, el biministro Daniel Mas señaló que el gobierno definirá esta semana si se suma a la causa penal que abrió el Ministerio Público.
2: La Fiscalía de Bolivia anunció el inicio de una nueva investigación contra el expresidente izquierdista Evo Morales por los presuntos delitos de asesinato y tortura relacionados con un operativo policial que dejó 3 ciudadanos europeos muertos en 2009. Hace 17 años, un comando policial intervino en un hotel de la ciudad de Santa Cruz y abatió a tiros al boliviano croata Eduardo Rosa Flores, al irlandés Michael Dauer y el húngaro romano Arpad Magyarorsi. Salieron con vida Mario Tadic, boliviano croata, y Elot Toasso, húngaro, que denunciaron torturas tras ser detenidos. El gobierno de Morales sostuvo entonces que un grupo liderado por Rosa Flores buscaba impulsar el movimiento separatista con el financiamiento de la élite económica de derecha de Santa Cruz. El fiscal interino José Armando Urioste anunció la nueva investigación preliminar contra el exgobernante indígena una semana después de haber sido nombrado por el Congreso tras el arresto de su antecesor Roger Mariaca, acusado de narcotráfico y lavado de activos. En un oficio dirigido al Tribunal Supremo de Justicia, Urioste notifica el inicio de la fase de acumulación de antecedentes contra Morales y su ex vicepresidente Álvaro García Linera por la presunta comisión de los delitos de asesinato, vejaciones, torturas y privación de libertad. 3:08 a.m. hasta ahora en la ciudad de Temuco, en la región de la Araucanía, 12 grados de temperatura y precipitaciones en ese lugar, una humedad del 93%. En Santiago, despejado con intervalos nubosos, está el cielo, humedad del 96%, 8 grados de temperatura.
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0: Antofagasta, al gran Marito Álvarez, con su amigo Vicente y el gran Rodrigo de la Rosa, que viene del Planeta Gol. Y todo lo puedes escuchar y ver en Bio Bio TV. ¡Le pegó!
1: Oye, ¿y eso? ¿Qué auditor hizo ese relato?
0: ¡Le pegó!
1: ¡Alexis y la Copa América! Ya, ahí está nuestro auditor. Le agradecemos. Queremos que nos manden sus audios. ¡Vamos! Son las 3:17, 3 de la mañana, 17 minutos. Estamos en la mitad del programa. Nos mandan sus audios. Vamos, rapidito. Más 569-9207-888. ¿Dónde
2: buenas
1: se encuentran?
2: Noches.
1: ¿Dónde están? ¿En qué lugar están? ¿Están trabajando? ¿Están estudiando? ¿Están esperando a los BTS? Oye, estaban. Hay algunos fanáticos ahí que estaban, pero muy enojados con la prensa. Muy enojados con la prensa porque habían algunos equipos periodísticos ahí buscando dónde estaban los muchachos. Complicada la situación. Bueno, en todo caso, bueno, siempre al final se filtra y la gente igual va a ver a los artistas. Ojalá que no nos molesten nomás, que no haya tanta gente para. Porque eso más que molestar a los. Hoy día los hoteles, la verdad que deben haber tomado las precauciones de ponerlo en una habitación que no dé a la calle. Esto ya se sabe, pues si. Yo entiendo que eso ya deben tener subsanado. Yo la verdad nosotros no sabemos dónde se están hospedando, la verdad yo no. No tengo ese dato y tampoco lo haría por una cuestión netamente de que cuál es la necesidad, digamos, ¿no? El gran problema que se genera ahí es el tema de las calles. Cuando se acapara mucha gente en un sector, en un lugar, genera tacos, genera problemas para el libre tránsito de los vehículos. Entonces, ahí la cosa ya pasa a ser un problema netamente de. Sí. ¿Cómo? Ah, sí, pues los otros huéspedes. Nada que hacer, pues imagínese. Oye, ¿cómo está? No, ¿cómo están las vacaciones? Bien. Oye, me topé con los BTS aquí. No duermo hace 3 días. Hace 6 días, wey, que no duermo nada, wey. ¿Qué pasó? No, es que llegaron los BTS. ¿Quiénes son los BTS? Bueno, yo creo que estas son de las cosas que pasan, sobre todo cuando vienen bandas muy, muy grandes o bandas que tienen un fandom, le dicen los más lolos, pero que tiene una fanaticada multitudinaria, millonaria, diría yo. La cantidad de personas que siguen los BTS son en todo el mundo es impresionante. Ya. Pero bueno, es parte de la noticia. Es parte de la noticia también. Nosotros como periodistas lo cubrimos, pero. Yo creo que la mayoría de las personas va, digamos, a los conciertos, disfruta la música y ya está. Ahora, ¿qué pasa con las personas, por ejemplo, que son fanáticas de un artista y ahí uno entra en el ámbito totalmente personal y subjetivo, que de pronto no tiene la plata porque entiendo que la entrada eran bastante caras para ir a ver los BTS? Creo que la más barata, más de 100 mil pesos, ¿no? Sí, de hecho, había unas que eran más caras todavía, la reventa y todo el tema. Y como son shows bien acotados, se agotan rápidamente. Entiendo que lo de BTS ya al principio de año estaba todo agotado. No había ninguna posibilidad de que se encontraran. Entonces, ahí se genera, ¿cuál es el tema? Personas que quieren, aunque sea verlo. Entonces, ahí hay algunas personas que van, claro, sacar una foto en la ventana. Ese es el tema. Que, claro, las personas que tienen asegurada su entrada en palco ahí, que lo pagó. Y se encalilló, bueno, ya, está bien. Quiero ir al hotel, voy al recital nomás. Pero y la persona que no pudo comprarlo, ahí, claro, la persona que se sienta a la cresta, los va a ver ahí como unos pequeños, un puntito, claro, ese es el tema. Muchos de ellos van a ir a los hoteles a ver si lo pueden pillar. Y mucha gente de regiones también, o personas de otros, ojo, de diferentes partes de Latinoamérica. Mucha gente viene acá a Argentina, de otras partes donde no van a estar los BTS. Entonces dice, ah, mira, van a estar en, por ejemplo, hay artistas que de pronto no vienen a Chile, pero van a Brasil, por ejemplo. Recuerdo que en algún momento Dua Lipa estuvo en Brasil, y la gente iba a ver, compraba para ir a verla allá, siendo de Chile, por ejemplo. Y eso se ha dado siempre, ¿eh?, con todas las bandas en general. Lo que pasa es que ahora estas bandas tienen una fanaticada de personas más jóvenes, generalmente niños, niñas, adolescentes. Entonces ahí se complica más la logística familiar, ¿no? Cuando tienen que viajar y todo, se juntan entre amigos, amigas. Hay toda una cuestión de, hay familias que solo por ver a esa banda han invertido harta plata. Ahora, ¿quién es uno para decirle que no? Si padres que también acompañan a sus hijos a ver los recitales. En fin, lo importante, ¿sabes lo que es importante, mi buen amigo Rodrigo La Rosa? Es que no pasen cosas como lo que pasó, ¿se acuerda? Daddy Yankee, la tremenda avalancha que estuvo ahí, ¿se acuerda? No, había unas personas, oye, ¿qué pasó? ¿Por qué está dentro acá si usted no tiene entrada? No, es que pasé por acá y estaba abierto. Pero sí, había tremenda avalancha, po. Entonces, ojalá que la seguridad esté a la altura de eso, yo creo que es lo más fundamental. Pero como son niños jóvenes, como adolescentes y todo, y más familiar, uno entiende que podría estar todo más civilizado. Pero ojalá, insisto, ojalá que salga todo bien, porque eso también habla de la buena factura técnica que tienen los equipos en Chile. Más allá de que, ¿se acuerda que en algún momento que el escenario que no se pudo traer, ¿se acuerda? Shakira, ¿no? Que no se puede. Ya, bueno, eso es una cosa, pero a nivel de seguridad, a nivel de logística, uno espera que las productoras nacionales lo hagan bien para que los artistas después vengan, porque después el artista, aunque usted no lo crea, el artista igual después evalúa y dice, oye, ¿sabes qué? El concierto en Chile no estuvo muy bueno. O, ¿sabes qué? En realidad no sonamos muy bien en Chile, ¿eh? La técnica no. Y usted sabe, usted que es ingeniero, usted tipo un experto en sonido, sabe que para este tipo de cosas la ficha técnica es fundamental, es altísimo, y de altísimo, o sea, bien, tal consola, el rider técnico es fundamental. Por ejemplo, a nivel local, hay bandas que hoy día te piden, yo recuerdo hace muchos años atrás, recuerdo en un festival de la Patagonia, acuerdo, estuve allí trabajando en la parte de la dirección de televisión, y pedían una consola en particular que había solamente dos en Chile. Creo que los tres pidieron esa que es una mesa Avid, que es de una marca Avid. Creo que eran los tres, bueno, había una mesa en particular que usted dirá, bueno, que no una mesa de cumpleaños, me refiero a, es una mesa donde van todos los instrumentos, para hacerlo lo más sencillo posible. Pero que la particularidad que tiene es que, como es digital, la sesión, si se quiere, cómo están ecualizados cada uno de los instrumentos, viene en un pendrive. Entonces, esa sesión es la misma que el ingeniero de sonido anda trayendo en todos lados. Entonces, el tipo llega, pone su pendrive, la mesa lo detecta, el sistema operativo lo detecta, y automáticamente la prueba de sonido es mucho más fácil. Y está todo cargado en un sistema, en un ecosistema incluido. Es prácticamente es como si fuese un computador, ellos tienen su sesión armada, llega para acá, pone el pendrive, estoy simplificando todo porque es mucho más difícil, pero estoy simplificando. Eso, bueno, eso mismo pasa, imagínense con estas bandas, o sea, necesitan ingeniería en monitores, en sistema de marcas específicas con las que trabajan, tipo de micrófonos que se piden, bueno, generalmente utilizan los de la banda, los vocalistas generalmente tienen su propia microfonía porque son los micrófonos que ellos utilizan. Pero a nivel, por ejemplo, de sonido, de refuerzo sonoro en un estadio, es producción local, o muchas veces se trae a otras partes de Latinoamérica. Pero ¿cuánto se demora, Rodrigo, por ejemplo, una instalación como la de BTS? Son varios días, ¿no? ¿Dos semanas estuvieron trabajando? Mira, imagínate. Es impresionante. Bueno, el Festival de Viña tiene una técnica ahí también, es muy grande. Piden equipo de Brasil, bueno, todo lo que tiene que ver con el broadcast también, porque lo que suena en la Quinta Vergara también tiene que transmitirse a la televisión, y ahí cada transmisión es distinta, porque entenderá que la televisión no todas las televisiones tienen home theater, entonces tienen que hacer una transmisión, ojalá lo más pareja para todos los televisores. Es un tema ese, ¿eh? El tema de los eventos grandes es una cosa bien interesante, es entretenido eso. Sobre todo el montaje, el desmontaje ya ahí es tremendo eso, uno ve. Ese otro mundo también. Hay gente que también que se dedica solo al desmontaje, por ejemplo. Gente que. montaje y desmontaje. O sea, tipos que van, montan, espera que pasa todo, llegan y empiezan a desmontar. Hay eventos que por una cuestión de fecha tienen que desmontar inmediatamente. O sea, terminó el show, la gente se está yendo del estadio y ya están desinstalando. Bueno, Santander Arena creo que todos los eventos tienen distinta factibilidad. Obviamente algunas veces se repite, oye, hagamos ocupar la misma mesa. En fin, eso depende de la calendarización que tenga cada uno. Pero este en particular de los BTS es bien particular, sobre todo la plataforma en la que van a estar. Pero bueno, ahí si quieren un rato más le contamos más a medida que vaya pasando los días, porque todavía queda tiempo. Hola Mario, buen día. Espero que también hablen de su momento de Dimash. Viene a Chile el 24 de noviembre. Mi hijo me llevará al Santander Arena. ¿Qué tal? Sí, pues viene este artista Dimash, que dicen que tiene una voz espectacular. Este es un cantante, si no me equivoco, es originario de Kazajistán. Es un artista pop que canta impresionante. En algún momento es música clásica contemporánea, porque se fue llegado más al pop, pero tiene una voz espectacular. A ver, esto es Dimash, ¿no? A ver. Sí, tiene una voz impresionante, ¿eh? Un registro vocal muy amplio. Se llama Dimash Kanatulu Kudaibergen, compositor y multiinstrumentista kazajo.

La verdad, espectacular lo de Image. Bueno, entiendo que va a estar el 24 y de el va a estar en el Movistar, perdón, en el Santander Arena a las 9 de la noche. ¿Qué tal? 24 de noviembre, o sea, que ya todavía el próximo mes. Hola Mario, saludos desde South City, California. Un gusto oírlos en un show de Travis Scott aquí en Estados Unidos. Se murieron 6 personas en una estampida. Siempre que es el problema que hay algunos shows que son impresionantes. Dice acá, gracias Mario, Nicolás y Willy por el trasnoche a todos, que sigo firmemente por 6 años de Francia. Quiero agregar que el trasnoche se destaca de los otros programas de la BioBio por la calidad y profundidad de sus entrevistas, temas de verdadera reflexión y conocimiento necesarios para esta nueva realidad de cambios gigantes en el clima de la sociedad, que afectan directamente la vida de nosotros, los oyentes. Amé la entrevista de hoy desde la Patagonia. Excelente programa. La Patagonia es un tema que mis amigos franceses valoran mucho. Un abrazo, saludos ahí a nuestra querida Lorena. Très bien, Lorena. Te mando un abrazo. Un abrazo enorme para ti y para todos los auditores que nos escuchan desde otras latitudes, desde otras partes del mundo. Hay auditores que están en Estados Unidos, otros que andan ahí en Australia, que están hasta ahora. Así que... Ya, nos vamos a estar conectando con Vicente Aguilar en un ratito. Entiendo que hay dos procedimientos policiales de la región metropolitana. Uno que ya nos mencionaba al inicio, bueno, en el informador, nos estaba hablando acerca de una situación en la comuna del Espejo. Y entiendo que en Macul hay otro procedimiento policial que todavía está en pleno desarrollo. Él nos va a contar en breve, ya está movilizando, se está recabando toda la información para contarnos todo lo que ha pasado en la región metropolitana durante esta madrugada de día martes 13, ¿eh? Martes 13. Ya, vamos a seguir avanzando. Escucharemos a esta hora a la gran Miriam Hernández. Solo cuídate y adiós. Y a la vuelta, atención, porque vuelven los mitos y leyendas en el trasnoche.

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5: Bienvenidos, auditores, a un nuevo capítulo, siendo las 3 de la mañana con 36 minutos, de los mitos y leyendas de todo el mundo. Y partiremos con la tirana del Tamarugal. Cierra los ojos un momento y viaja conmigo al norte, querido auditor. Muy al norte, a la pampa del Tamarugal, en Tarapacá, donde el sol de la tarde quema la tierra y la noche cae de golpe fría, llena de estrellas. Hoy ahí hay un desierto, pero hace 500 años, cuenta la leyenda, había un bosque espeso de tamarugos y acacias silvestres donde uno podía perderse para siempre. Y ese bosque, en ese bosque vivió una princesa a la que todos temían. Le decían la tirana. La historia empieza lejos, en el Cusco, a mediados de 1535. Diego Almagro salió a conquistar Chile con 550 españoles y 10.000 indígenas del Perú. Y lleva con él a dos hombres muy especiales. Uno es Paullo Tupac, príncipe del linaje de los incas. El otro es Huillac Uma, el último gran sacerdote del culto al sol. Los españoles lo tratan con respeto, pero en verdad son rehenes. Si los indígenas de la expedición se rebelan, ellos pagarán con su vida. Con el sacerdote viaja su hija, una muchacha de 23 años, nacida en el Cusco, con sangre de los antiguos soberanos del imperio. Los cronistas la llaman Ñusta Huillac. Ñusta quiere decir princesa. La expedición cruza montañas, desiertos, sufre hambre y frío y vuelve derrotada. Y en el camino de regreso, cuando la columna llega a la altura de Pica, el sacerdote se escapa en la noche, rumbo a la frontera de Lipes, para sumarse a la rebelión de los suyos. Y su hija hace lo mismo. Con un centenar de guerreros fieles, los huicas, capitanes de los antiguos ejércitos del Inca, la Ñusta se interna en el bosque de tamarugos y desaparece. El relato que recogió el historiador peruano Rómulo Cureo Vidal dice algo bonito sobre ese lugar, que el nombre Tarapacá encierra la idea de escondite, de bosque impenetrable. Allí, entre los árboles, la princesa encontró su refugio, y desde ese refugio empezó su guerra. Durante 4 años, el bosque del Tamarugal fue su reino y su fortaleza. La fama de la Ñusta corrió por todo el territorio. De lejos y de cerca llegaron hombres dispuestos a pelear a su lado por su tierra y por sus dioses. Y la regla del bosque era una sola, dura como la piedra. Todo español o todo indígena bautizado que cayera en sus manos moría. Los colonos de Pica y de las minas de plata de Huantajaya le tenían terror. La conocían en 30 lenguas a la redonda. Y le pusieron un nombre que hasta el día de hoy se pronuncia el nombre, la bella tirana del Tamarugal. Pero un día todo cambió. Sus guerreros trajeron a un prisionero, un extranjero que habían encontrado vagando por los bordes del bosque. Lo llevaron ante ella. El hombre dijo llamarse Vasco de Almeida. Era portugués minero y trabajaba con otros dos compatriotas en Huantajaya. Se habían metido al bosque buscando una mina legendaria, la Mina del Sol, cuya existencia le había revelado un cacique amigo. Los capitanes y los ancianos de la tribu se reunieron. No hubo mucho que discutir. La sentencia fue la de siempre: muerte. Y entonces pasó algo que nadie esperaba. Esa mujer, que nunca había dudado, la que llevaba años alimentándose de rabia y de venganza, sintió un estremecimiento al escuchar la sentencia. El relato dice que bastó una sola mirada del prisionero. Su juventud, su porte, la tranquilidad con que miraba la muerte y la tirana, la tímida tirana del Tamarugal, se enamoró. Atención con esto. Pero no podía perdonarlo sin más. Era sacerdotisa y era guerrera y su gente la miraba. Así que inventó una manera de ganar tiempo. Consultó a las estrellas. Interrogó a los ídolos protectores de la tribu y anunció que los astros y los dioses estaban de acuerdo. La ejecución del prisionero debía esperar hasta que terminara la cuarta luna llena. 4 meses. 4 meses en que la tirana no salió a atacar a nadie. 4 meses de paz en el bosque mientras ella y el portugués se encontraban entre los árboles. Él le hablaba de su fe, de un dios distinto, de una vida después de la muerte, y ella simplemente escuchaba. Cuando al prisionero le quedaban apenas 2 lunas de vida, la princesa le hizo una pregunta. Si yo me hago cristiana y muero como cristiana, le dijo, ¿volveré a nacer en la otra vida? ¿Mi alma quedará unida a la tuya para siempre? Él respondió que sí. Y ella entonces pidió, bautízame entonces. Quiero ser tuya en esta vida y en la otra. Lo que Justa no veía, enamorada como estaba, era lo que pasaba a su alrededor. Hacía tiempo que habían descuidado los ritos. Sus capitanes la miraban con el ceño fruncido. Los sacerdotes callaban. En el bosque soplaba un aire a rebelión. Un día, la princesa caminó hasta una vertiente que corría en un claro del bosque. Él la siguió. Ella se arrodilló en el pasto y cruzó los brazos sobre el pecho. Vasco de Almeida tomó agua entre sus manos y la dejó caer sobre la cabeza de la mujer que amaba y empezó a decir las palabras: yo te bautizo en el nombre del Padre, del Hijo y del Espíritu. Y no alcanzó a terminar. Desde las nubes cayó una nube de flechas. Una le atravesó el corazón y el portugués se desplomó como un árbol derribado por el viento. La Ñusta también quedó herida de muerte y con sus últimas fuerzas llamó a su lado a sus capitanes, a sus sacerdotes y a su gente. Les dijo que moría contenta, que moría feliz, segura de que su alma subiría al cielo donde ya la esperaba su esposo. Los dos amantes cayeron juntos en ese claro del bosque y la versión que difunden es que años después, en el mismo lugar donde cayeron, se levantó un pequeño santuario. Pasaron los años. Entre 1540 y 1550, dice el relato, llegó al Tamarugal un fraile mercedario llamado Antonio Rondón, que andaba evangelizando Tarapacá y Pica, y en uno de los claros del bosque, para su enorme sorpresa, encontró una cruz cristiana. Nadie sabía quién la había puesto allí. El fraile lo tomó como una señal del cielo, y en ese mismo sitio levantó una iglesia. La llamó Nuestra Señora del Carmen de la Tirana. Así nació el pueblo. Hoy la Tirana está en plena pampa del Tamarugal, a unos 1000 metros de altura y a poco más de 80 kilómetros de Iquique. Durante casi un año el pueblito tranquilo. Es así. Pero cada 16 de julio la pampa se llena. Llegan peregrinos de Iquique, de Antofagasta, de Arica, de los oasis y de toda la región. Y llegan los bailes religiosos. Chunchos que saltan con sus arcos, morenos con sus matracas, diablos con máscaras de colores y serpientes enroscadas en los cuernos, llameras, cuyacas y pastoras con sus trenzas de cintas. El folclorista Juan Uribe Echeverría, que recogió esta leyenda y vivió la fiesta con sus propios ojos, contó alguna vez que la noche del 15 de julio los bailarines encienden fogatas en la plaza y saltan sobre las llamas hasta el amanecer. Y cuando todo termina la despedida, los danzantes lloran en silencio y se abrazan y prometen volver al año siguiente. Adiós pueblo de la Tirana, dice uno de los cantos de despedida que se escuchan en esa fiesta a quien tanto hemos amado. La iglesia cuenta el relato, se llenó desde el principio de peregrinos de los pueblos y sierras de alrededor. Gente en cuyas venas corría la misma sangre que corrió por las venas de aquella princesa. Y la Virgen tomó su nombre. Por eso, hasta hoy, la llaman la Virgen del Carmen del Norte, la llaman la Virgen de la Tirana. Así que la próxima vez que escuches hablar de la fiesta de la Tirana, de los bailes y los diablos y las máscaras, acuérdese, auditor de esta historia. Acuérdese que todo empezó con una princesa que había jurado no perdonar a nadie y que un día, en medio del bosque, se encontró con una mirada que la hizo cambiar de idea. Dicen que cada baile de esa fiesta todavía guarda el eco de ese amor imposible.

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1: Estamos de vuelta, 3:48, 3:48. 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Ya, llegan algunos mensajes a través del WhatsApp, más 569-9207888. Hacemos esta noche con Rodrigo de la Rosa. Hola Mario querido, muy linda la historia de la Tirana. Yo devota 100% a la Virgen del Carmen, milagrosa. Saludos, Joana desde Iquique. Grande, grande Joana. Me saluda ya Juan Morales. Buenas noches, escuchándolo desde el trabajo. Nos escribe Cristian. Dice, les dejo una foto de Chica, que aparentemente es su perrita. Qué bien. Saludos, dice Bio Bio, Llovina en La Serena. Bueno, ustedes nos van contando cómo está la situación. También nos escribió otro auditor. Dice, saludos desde Siena, en Italia. Varios que están conectados también en otras partes del mundo, lo decíamos hace un rato. Quedan 10 minutos para las 4. Ha pasado muy rápido el trasnoche el día de hoy. Muy.
2: Por favor.
1: Sí, señor, ha pasado muy rápido. A ver, déjeme revisar acá. Algo voy a contarles ahora, que se me ha ido un poco más atrás, la situación. Ya, oiga, esto está muy interesante. Aquí está nuestro sitio web, biobiochile.cl. Es una obra que le llaman el megatúnel a 4.000 metros de altura que uniría Chile y Argentina, que lleva más de una década de espera. Está interesante. Hablamos del túnel de Agua Negra. Este es un megaproyecto que busca atravesar la cordillera de los Andes a más de 4.000 metros de altura, más de 4.000 metros sobre el nivel del mar, más bien, que va a unir a la provincia argentina de San Juan con la región de Coquimbo. Bueno, según informa el diario Perfil, la obra promete rediseñar la logística del comercio internacional en una de las intervenciones de infraestructura más ambiciosas del hemisferio sur. Este túnel conectaría por tierra el centro oeste argentino con los puertos de Coquimbo y la ciudad de La Serena, y sería un eje del corredor bioceánico, la ruta que lleva cargas desde los puertos del Atlántico brasileño hacia el Pacífico chileno. Según informó el Ministerio de Obras Públicas, en octubre de 2017, bajo el mandato de Michelle Bachelet, el Banco Interamericano del Desarrollo aprobó una línea de crédito para ambos países por hasta 1.500 millones de dólares para llevar a cabo este proyecto Agua Negra. De acuerdo a lo informado hace ya casi una década, los fondos se requerirían gradualmente. En una primera etapa se aprobaron 150 millones de dólares para Chile y 130 millones para Argentina. En concreto, el proyecto contemplaba dos túneles semiparalelos de dos carriles cada uno y 13,9 kilómetros de longitud, a una altura media de 3.800 metros. La inversión total ronda los 1.500 millones de dólares. El entonces ministro de Obras Públicas de la época, Alberto Undurraga, había firmado que el préstamo es una muestra de confianza del Banco Interamericano al Desarrollo en el proceso que estamos desarrollando. Ahora, lo interesante de todo esto, para enfrentar la complejidad geológica, el plan contemplaba una tuneladora, una máquina gigante que perfora la roca de forma continua. Según el diario Clarín, este método reemplaza en gran medida la perforación con explosivos, prioriza la seguridad y reduce los tiempos de ejecución en una zona de presiones tectónicas extremas. Por su parte, este diario citaba a Patricia Zuruoga, de la Asociación Geológica Argentina, quien explicó que el paso presenta rocas muy duras, pero con alteraciones hidrotermales, que reducen su resistencia en sectores puntuales. A diferencia del actual paso internacional de Agua Negra, que sufre cierres continuos en invierno por las nevadas, las galerías subterráneas mantendrían la conectividad los 365 días del año. Esto es interesante porque, además, San Juan concentra importantes reservas de cobre, oro y plata, y el túnel este facilitaría el transporte de minerales hacia los mercados de Asia Pacífico. Hay una nota que está en nuestro sitio web biobiochile.cl, donde se ve incluso una especie de gráfica donde se ve cómo serían estos túneles. Impresionante. Vale la pena leerlo a propósito de grandes obras que unen los países del concierto sudamericano. Hay que revisarlo, nunca está de más. Habría que preguntar, bueno, ¿qué pasará con este proyecto? ¿Se llevará a cabo alguna vez o no? Bueno, está en nuestro sitio web biobiochile.cl. Si gustan, me pueden pedir el link para que lo vean, para que lo puedan compartir con sus amigos, para que también lo tengan allí como una de las obras que yo honestamente la desconocía, no conocía esta obra, y la conocí hace ya algunas horas, vi esta nota que está en nuestro portal y me pareció interesante contárselas a ustedes, auditores del Trasnoche. Desde la mañana con 54, muchas de estas cosas usted las puede revisar en biobiochile.cl.
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1: Llega Daniel Muñoz y los Marujos, Mi Valparaíso en la radio. Estás en Bio Bio hasta las 6.

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3: Buenos días, bienvenidos al Informador. Tras incidentes registrados ayer durante la marcha por el encuentro de dos mundos en Santiago, se prepara para una semana marcada por eventos masivos y nuevas convocatorias para el 18 de octubre. La información la tiene Christopher Aguilera.
4: Los incidentes registrados durante la marcha por el encuentro de dos mundos marcaron una jornada de tensión en el centro de Santiago. Con barricadas, daños y enfrentamientos con carabineros, según información policial, hubo 17 detenidos. El escenario abre una semana de alta exigencia para las autoridades, con tres conciertos de BTS en el Estadio Nacional y nuevas convocatorias por el 18 de octubre, aniversario del estallido social. El ministro de Seguridad Pública, Martín Arrau, adelantó que se prepara un despliegue especial para enfrentar las distintas actividades, que requerirán coordinación entre las instituciones encargadas del orden público.
5: Esperamos que en la tónica del año anterior haya alguna nueva convocatoria donde se tomarán los resguardos correspondientes. Así que va a ser una semana con bastante trabajo para Carabineros de Chile y el resto de las instituciones.
4: En paralelo, diversas organizaciones sociales anticipan que mantendrán sus demandas en las calles. Ante eso, el ex coronel de Carabineros y experto en seguridad, Guillermo Benítez, advirtió sobre la disponibilidad habitual de funcionarios para cubrir distintas convocatorias y planteó la necesidad de revisar puntos críticos, como la Alameda y Plaza Baquedano. Además, llamó a las autoridades a actuar con cautela en sus declaraciones para evitar aumentar las tensiones.
3: En un allanamiento realizado en un campamento de Osorno, la Policía de Investigaciones incautó el denominado fentanilo chileno, droga altamente adictiva y que provoca serios daños en sus consumidores. La información nos cuenta desde Radio Bio Bio en Osorno, Eduardo Palacios.
6: Lo anterior se contextualiza en una investigación que llegó hasta una vivienda del campamento Chauracahuén ubicado en el sector poniente de Osorno, donde en flagrancia se detuvo un hombre de 48 años y una mujer de 33. Ambos eran vigilados tras denuncias por venta de drogas en pequeñas cantidades y en el procedimiento se allanó el inmueble donde además de encontrar dinero en efectivo producto de la venta ilícita, se encontraron 58 papelillos de cocaína base tipo cera, sustancia más concentrada y dañina conocida como el fentanilo chileno. Se trata del segundo hallazgo de esta sustancia en esta comuna y que corresponde a una variedad de mayor concentración y daño para la salud, confirmó el subprefecto Diego Ortega, jefe de la Brigada de Investigación Criminal de Osorno de la Policía de Investigaciones.
7: Este es un tipo de droga, si bien es cierto, la cocaína base antigua, pero son más tóxicas, se podría decir, o más, tienen más dependencia, es donde le van echando diversos componentes, los cuales la hacen más tóxica, digamos, para el ser humano.
6: En abril de este año, Fiscalía Local, junto a la Brigada Antinarcóticos de la Policía de Investigaciones, investigaciones de Osorno desbarataron una banda de ciudadanos venezolanos que se dedicaban al tráfico de la droga incautando 596 gramos de cera de cocaína en 818 papelillos. En la oportunidad se advertía de la modificación de las sustancias ilícitas que se distribuyen en regiones, pero lo más preocupante es que es altamente adictiva. En Osorno, Bio Bio, la radio.
3: El ejército de Nepal rescató a 321 personas en

0: De ellas, 12 extranjeros que quedaron atrapados por la crecida repentina del río Budi Gandaki en el centro del país, un desastre provocado por la presunta ruptura de una represa natural tras una avalancha masiva en el Himalaya. En tanto, más de 100 excursionistas extranjeros se encuentran varados en distintos puntos desde que el desbordamiento del río arrasara senderos y puentes, según informaron las autoridades. Apoyados por 4 helicópteros, equipos militares evacuaron por aire a 308 afectados en áreas aisladas como Pijin, Chumli, Arungat, Doban y Hulchuk. Otras 13 personas fueron rescatadas por vía terrestre, según detalló el ejército nepalí en su última actualización oficial. Además de las labores de evacuación, las Fuerzas Armadas han transportado más de 6.000 toneladas de alimentos y suministros de emergencia desde Katmandú hasta la localidad de Pilim para asistir a los cientos de damnificados. 4:04 a.m. hasta ahora en la ciudad de Valdivia, en el sur de nuestro país, 10 grados de temperatura, el cielo está nublado con una humedad del 80%. En Santiago, el cielo se encuentra parcialmente nublado, humedad del 94%, 8 grados de temperatura.
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0: Vamos a escuchar a esta hora a los Bee Gees. How Deep Is Your Love en Bío Bío.

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1: 4:09, retomamos el contacto con nuestra unidad móvil. Vicente Aguilar está en la comuna de Macul, ¿no? Hay varios operativos que han ocurrido durante esta madrugada, lo veníamos adelantando. Vicente, buenos días.
2: ¿Cómo están? Muy buenos días. Claro, desde la comuna de Macul a esta hora estuvimos también. Son dos casos que vamos a estar revisando durante los próximos minutos. Comenzamos. Nos encontramos en la intersección de Santa Sara con San Vicente de Paul, esto en la comuna de Macul, donde durante la noche se registró el homicidio de una persona, de un hombre que transitaba preliminarmente. Se trataría de un hombre que transitaba por este punto en bicicleta y que resulta baleado. Preliminarmente se trataría de un hombre ligado al tráfico de drogas. Es la información que se maneja hasta este momento. Estamos a la espera de poder tener información de las autoridades. Se espera que llegue hasta este lugar equipo de la Fiscalía ECO para poder esclarecer y tener mayores detalles de cómo se habría dado la muerte, el homicidio más bien, de este hombre acá en la comuna de Macul, Santa Sara, con San Vicente de Paul. Como les decía, este es uno de los casos que estamos siguiendo. El otro es en la comuna de Lo Espejo, otro hecho también que se dio durante la noche, donde se ve involucrado un menor de edad. Pudimos conversar con la Policía de Investigaciones, también estuvo en el lugar Fiscalía ECO trabajando por los disparos que se efectúan. Sería un disparo entonces que dan esta persona en este menor de edad, que no sabemos la edad, no tenemos mayores detalles por el momento, pero podemos escuchar al subcomisario Wilson Labra de la Policía de Investigaciones, quien entregó mayores detalles de este hecho ocurrido en la comuna de Lo Espejo.
1: Sí, vamos a esperar esa comunicación. Vicente, danos un segundo. No la tenemos acá. Danos un segundo.
2: Claro.
1: Sí.
2: Pero le relato un poco más, ¿cierto? De lo que se trata este hecho. El subcomisario entonces lo daba como un homicidio frustrado que ocurre durante la noche. Esta menor de edad fue trasladado hasta el hospital Barros Luco por este impacto de bala que recibe. Las indagatorias se dan que esta persona habría estado en la población Santa Adriana, donde habría sido lesionado. Sería todo a raíz de una riña con otra persona, a golpes. Sería lo que origina, ¿cierto?, esta balacera que termina con este menor de edad. Lo que llama la atención es que se da en un entorno de una cancha de fútbol, donde estarían jugando. Se forma este problema y es también lo que tiene que investigar la Policía de Investigaciones para saber cómo se habría dado. Lo que nos señalaban es que hay bastantes cámaras en el sector, por lo tanto va a haber evidencia de imágenes de cámaras de seguridad que va a poder dilucidar todo este hecho que deja a este menor de edad lesionado ahí en la comuna de Lo Espejo, Mario.
1: Bien, sí, vamos a estar atentos entonces a esta situación. Por ahora, bueno, estamos viendo imágenes de lo que ocurrió en primera instancia, ¿no?, en la comuna de Lo Espejo, donde se logra ver que acuden más bien a una zona de una multicancha. Es allí donde ocurre esta situación entonces, ¿no? Van a esta multicancha donde aparentemente es un sitio, digamos, de interés. ¿Se sabe si se ha podido tomar más que identificación, conversar con los padres que estarían a cargo de este joven? ¿Se sabe?
2: No, de aquello no dieron mayores antecedentes. Tampoco si esta persona estaría identificada, ¿cierto?, quien efectúa los disparos, pero sí serían todos personas del sector. Eso sí se señaló, que este joven, este menor de edad, termina baleado, es de este sector, de la comuna de Lo Espejo. Por lo tanto, ya da un poco más de facilidad de poder buscar quiénes serían las personas, cómo se da. Como yo les decía, también hay cámaras de seguridad en ese entorno, por lo tanto, se espera poder tener esas imágenes y así ya esclarecer quién sería esta persona y cómo se habría dado. Pero lo que indican es que comienza producto de una riña, de algunos golpes que se dan, y luego esta persona acude con un arma de fuego y dispara a este menor, que permanece grave en el hospital Barros Luco como pudo señalar ahí la Policía de Investigaciones, que estaba en ese lugar y que amplió esa información, Mario.
1: Escuchamos a la PDI. ¿Quién habla ahí, Vicente?
2: Sí, escuchamos al subcomisario Wilson Lara, la Policía de Investigaciones, quien entregó detalles de este hecho.
3: Estuve primeramente en el Hospital Barros Luco por el ingreso de un menor con un impacto de proyectil balístico. Conforme a las indagaciones realizadas, se estableció que momentos antes la víctima se había encontrado en la población Santa Adriana, lugar en el cual habría sido lesionado por un proyectil balístico que lo mantiene grave pero fuera de riesgo vital.
4: ¿Cómo la dinámica del hecho? ¿Habría mantenido alguna discusión con alguna persona?
3: Sí, lo que tenemos preliminarmente trata de que la víctima había mantenido un altercado con una persona aún no identificada, con la cual posteriormente él había resultado lesionado con este proyectil balístico.
5: ¿Se dio con el sujeto en cuestión o se ha podido levantar alguna cámara que cuente la dinámica del hecho, oficial?
3: Bueno, se encuentran los equipos trabajando en el lugar en estos momentos, estamos haciendo levantamiento de imagen, evidencia balística que se encuentra en el lugar y también evidencia biológica que mantenemos acá en el sector.
5: ¿Es una persona que mantiene residencia en esta zona, vecino del sector?
3: Sí, es una persona del sector y se está indagando más bien los otros lugares donde podría frecuentar.
4: ¿Cuál es el estado de...
1: Ahí está.
2: Ahí escuchábamos entonces al subcomisario Wilson Labra, quien entregaba estos detalles, cierto que ya les contábamos sobre que viene la investigación, también que esta persona sería de este lugar, y lo que llama la atención es que se da en un entorno de una cancha de fútbol, suponemos de algún partido que estaban enfrentando a estas personas, que terminan peleando luego también con estos disparos. Entonces en el Hospital Barros Luco permanece este menor de edad, no se precisó la edad de este joven, pero sí que permanece en estado grave, pero fuera de riesgo vital. Ese es el caso de la comuna de Lo Espejo que les contábamos ya. Y nosotros permanecemos ahora acá en la comuna de Macul, en Santa Sara, con San Vicente de Paul, donde estamos a la espera de tener mayores antecedentes de cómo se habría dado este homicidio consumado acá en la comuna de Macul, donde esta persona habría estado circulando en bicicleta y ahí recibe impactos de bala de una persona desconocida. Por lo tanto, permanece personal de carabineros, también de seguridad municipal de Macul, están resguardando este sitio. La verdad es que se hizo bastante complejo poder acceder, no habían espacios para estacionarse y estaba todo bastante acordonado, por lo tanto se hizo un poco difícil, pero ya estamos acá en este lugar para poder tener mayores antecedentes durante los próximos minutos, Mario.
1: Bien, Vicente, vamos a volver contigo en cualquier momento, te agradecemos. Tú nos interrumpes, líneas abiertas.
2: Líneas abiertas.
1: Está Vicente Aguilar desde la comuna de Macul, también nos contaba lo que estaba ocurriendo en la comuna de Lo Espejo. 4:17, seguimos avanzando en este trasnoche de la radio de día martes. Escucharemos al señor Mijares con Soldado del Amor, a la vuelta de lo que se dijo, y luego nuestro especial de trasnoche de la radio hoy con el gran Paul Simon.

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2: Paul Frederick Simon nació el 13 de octubre de 1941 en Newark, en Nueva Jersey. Hijo de padres judíos de origen húngaro, su padre Luis era contrabajista, director de una banda de baile, profesor de universitario y tocaba bajo el nombre de Lee Sims. Su madre era maestra, creció en el barrio de Queens, estudió literatura inglesa en Queens College y pasó un semestre en la Escuela de Leyes de Brooklyn. Según el propio recuento biográfico, su pasión realmente era el rock and roll. Se hizo dúo con Art Garfunkel, siendo todavía estudiante de secundaria. En 1964 firmaron con Columbia y su primer disco, What's Next Morning, 3 AM, fue un fracaso. El primer gran éxito llegó en 1965 con The Sounds of Silence. Se separaron en el 70 y volvieron a juntarse brevemente a comienzos de los 80 para una gira y un disco en vivo. Desde entonces Simon construyó una carrera de cantautor con canciones de estructura rítmica complicada y mirada introspectiva. En total acumula 16 premios Grammy con 3 álbumes del año: Bridge Over Troubled Water, Still Crazy After All These Years y Graceland. El año 84, un amigo le regaló un cassette de música sudafricana. Se enamoró de ese sonido. En el 85 viajó a Johannesburgo, pese al boicot cultural contra el apartheid. La ONU y el Congreso Nacional Africano lo criticó, aunque el Sindicato de Músicos Sudafricanos lo había invitado formalmente. Grabó con Ladysmith Black, Mambazo, y con su fundador, Joseph Shabalala. Coescribió Homeless y Diamonds on the Soles of Her Shoes. Graceland salió el 25 de agosto del 86 y se vendió más de 14 millones de copias, el mayor éxito de su carrera solista. Nos vamos a ir con, vamos a iniciar con The Sound of Silence y luego The Boxer. Póngase cómodo, porque aquí comienza un nuevo especial más del Trasnoche en la Radio con Paul Simon.

Seguimos avanzando, seguimos disfrutando. Vamos a irnos con más música de Paul Simon. Me and Julia Down by Schoolyard. Y luego, So Ways to Leave Your Lover. Es Paul Simon en Bío Bío.

Estamos disfrutando de la música de Paul Simon. Hay que decir que este es un gran, gran artista que en 2018 hizo su gira de despedida. Y el último show fue en Queens en septiembre de ese año, 2023. Publicó Seven Psalms, una suite inspirada en un sueño y en el libro de los Salmos, y reveló que había perdido casi toda la audición del oído izquierdo. Trabajó con un programa de Stanford sobre sordera para adaptar el entorno del escenario, y en 2025 volvió con A Quiet Celebration en salas pequeñas. En la gira de este año dedica la primera media hora a Seven Psalms y abre con Graceland, un artista espectacular que hoy día disfrutamos con You Can Call Me All y luego Mr. Robinson. Es Paul Simon, que estuvo acá en el trasnoche de Bío Bío.

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0: Dice, buen día, buena música, nos escribe Marianela. Gracias, Marianela. Ahí está, más 5699-207888. Antes de ir a la pausa, porque son las 4:59, ya vienen las noticias. 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Iremos a la pausa. Les recordamos que también estamos bien atentos a algunos operativos, o más bien operativos policiales, claro, que se han desarrollado en la comuna de Lo Espejo y la comuna de Macul. Dos situaciones que lamentablemente han ocurrido, que han involucrado en el caso de Lo Espejo a un menor que habría resultado baleado luego de una discusión en un partido de fútbol, aparentemente. Y lo otro, de una otra situación también que está investigando la fiscalía en la comuna de Macul. Todo esto ya se lo contamos en breve. Vamos a la noticia, son las 5 de la mañana en punto.
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2: Buenos días, bienvenidos al Informador. Información policial con Vicente Aguilar, te escuchamos.
3: Sí, información desde la comuna de Macul, donde durante la noche se registró el homicidio de un hombre que se habría desplazado en bicicleta por la intersección de Santa Sara con San Vicente de Paul. Todo esto en la comuna de Macul, quien perdió la vida en el lugar. A esta hora, carabineros, también personal de seguridad municipal, mantienen resguardado este sitio a la espera de la llegada de la brigada de homicidios de la Policía de Investigaciones, también el equipo ECO de la Fiscalía, quienes estarán a cargo de las primeras diligencias. Este hecho se registra en una noche marcada por al menos 3 incidentes con disparos en distintos puntos de la región metropolitana. Esta es información completamente en desarrollo desde la comuna de Macul, donde este ataque a esta persona que se desplazaba en bicicleta lo deja fallecido en el sitio del suceso acá en Santa Sara con San Vicente de Paul. Bio Bio, la radio.
2: Prisión preventiva quedó un conductor que le causó la muerte a una mujer y lesiones a la hija de esta, luego de atropellarlas cuando dicha madre cruzaba un paso de cebra para dejar a la niña en un jardín infantil de Valdivia. Carlos López nos cuenta desde Radio Bio Bio en la zona.
4: Por los delitos de homicidio simple consumado, otro frustrado y no prestar ayuda huyendo del lugar del accidente, fue formalizado en el juzgado de garantía de Valdivia un hombre de 22 años por los hechos ocurridos en la mañana del viernes 9 de octubre en la calle René Schneider, afuera del jardín infantil Canelito. Ahí murió Natalie Ramírez, de 36 años, y resultó con lesiones de mediana gravedad su hija de 3 años, a quien llevaba en brazos cuando cruzaba un paso de cebra para dejarla en el establecimiento, tras ser impactada por el automóvil conducido por el inculpado, quien tras detenerse por un momento se fue del lugar, abandonó el vehículo en las inmediaciones y posteriormente fue detenido por carabineros mediante una persecución. Familiares de las víctimas pidieron justicia, como lo indicaron Susana, Constanza y Brian.
5: Se merece el máximo de condena.
6: Él no prestó ayuda. Casi hubieron 2 víctimas.
7: Que se haga justicia, que pague por lo que hizo. Es un dolor que se lo dejaron a los niños.
4: El tribunal dictó la prisión preventiva y fijó en 120 días el plazo de investigación. En Valdivia, Bio Bio, la radio.
2: El Ministerio Público espera el peritaje mecánico de cara a la eventual formalización del conductor que desbarrancó el bus que trasladaba la orquesta a Cámara de Chile y por el que una pasajera perdió la vida. Penalistas estiman que junto al testimonio de alguno de los lesionados será clave para un eventual juicio. Gonzalo Holguín nos cuenta.
8: De cara a la eventual formalización del próximo miércoles, el Ministerio Público espera el peritaje mecánico de la CIAT de Carabineros respecto al desbarrancamiento del bus interurbano que trasladaba a la Orquesta Cámara de Chile y por el que la primera viola, Penélope Nut, perdió la vida. Cabe recordar que el ente persecutor había pedido ampliar el periodo de detención a la espera de establecer las circunstancias por las que el conductor de iniciales JARR perdió el control del vehículo para terminar cayendo sobre otro auto en el estacionamiento de un condominio porteño. Felipe González, profesor de la Cátedra de Derecho Penal de la Escuela de Derecho de la Universidad de Valparaíso, dice que lo primero que

0: Hay que despejar en la diferencia entre el dolo y la culpa. En simple, los accidentes de tránsito tienden a mostrar que no hay intención y lo que se buscará acreditar es la culpa del conductor.
1: Como producto de un hecho se generaron varios delitos. La regla del Código Penal es que se aplica la pena mayor del delito más grave. Es decir, se va a partir de una pena respecto de este conductor si es que se logra acreditar la causa base en alguno de estos cuatro ejes en 541 días, 3 años.
0: El conductor no registra antecedentes penales y ya aún son variados los factores en análisis. Si conducía por una ruta habilitada para este tipo de vehículos, si hay imágenes de cámaras de seguridad o qué tan gravitante será el proceso de toma de declaraciones a las personas lesionadas, considerando que varias de ellas fueron dadas de alta.
2: Vamos con noticias del exterior. La coalición militar anti-hutí liderada por Arabia Saudita en apoyo al gobierno reconocido de Yemen dijo la madrugada de este martes que había interceptado 3 misiles balísticos lanzados contra Riad y otra urbe saudita por los rebeldes hutíes tras una serie de mortíferos ataques con víctimas en ambos países. La noche del lunes, fuertes explosiones volvieron a sacudir la capital saudita. Los habitantes de Riad recibieron un alerta oficial en sus celulares que les recomendó refugiarse en un lugar seguro, algo que no ocurría desde hace semanas. Los hutíes, respaldados por Irán, denunciaron por su parte en la víspera la muerte de al menos 9 civiles, entre ellos 5 niños y una mujer, en ataques aéreos saudíes contra la provincia de Al-Yauf, en el norte de Yemen, y frente recurrente en el conflicto, dada su ubicación estratégica y la proximidad a la frontera saudita. Los insurgentes atacaron el aeropuerto internacional Rey Khalid de Riad, que de hecho anunció su cierre temporal hasta el próximo sábado, después de que al menos 17 personas fallecieran y alrededor de 30 resultaban heridas en ataques entre el viernes y el reciente domingo. 5:05 a.m. hasta ahora en la ciudad de Valparaíso, el cielo está parcialmente nublado, humedad del 87%, 14 grados de temperatura. En Santiago hasta ahora el cielo permanece nublado, humedad del 94%, 8 grados de temperatura.
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7: Cinco de la mañana, 8 minutos.

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1: 5:12 a.m.
2: Las tarifas del TAG y la autopista central tendrán una rebaja de hasta un 25% a partir del 1 de enero de 2027, según el anuncio del presidente José Antonio Kast.
3: Una rebaja en una cuenta de alguien que circula en tiempos de punta o saturación, una rebaja del 25%.
2: Senapred mantiene la alerta roja preventiva para 10 comunas precordilleranas por riesgo de remoción de tierras en la región metropolitana, en Las Condes. Y tras el aluvión se confirmó la suspensión de clases para hoy en 12 colegios de esa comuna, pero se canceló el perímetro de seguridad.
4: Se ha procedido a levantar el perímetro de seguridad que estaba vigente en la comuna de Las Condes. Llamamos a las personas a mantenerse informadas de las condiciones de tiempo.
5: Los dos establecimientos de educación que están en la zona cero van a continuar con la suspensión de clases.
2: Medio centenar de familias deberán evacuar sus viviendas en Arauco por riesgo de desprendimiento de terreno en la Villa El Mirador luego de la aparición de una grieta. El Ministerio de Vivienda entregará subsidios de arriendo para los afectados.
6: Hemos tomado un protocolo de acuerdo y la primera medida es sacar alrededor de 40 familias.
7: Y sonó ahí como que tembló, bajó 40 centímetros y se está comiendo la calle.
2: La Dirección del Trabajo dispuso la paralización de las operaciones en un sector de la mina El Teniente luego del fallecimiento de dos trabajadores. Sindicatos de la empresa solicitaron esclarecer las responsabilidades del directorio de Codelco.
8: Ordenamos el cese de las faenas en el camino Botadero Cráter Norte, donde sucedió el accidente.
9: Vamos a exigir que Codelco asuma su responsabilidad como empresa mandante y establezca obligaciones concretas.
2: La minera Centinela y los sindicatos de Minera de Esperanza y Distrito Centinela participarán este martes en una instancia de mediación voluntaria en Antofagasta en un contexto de huelga.
10: La equidad interna y la no discriminación entre trabajadores que realizan una misma labor.
11: Los sindicatos siempre han estado abiertos al diálogo.
12: El objetivo principal de este conflicto es la no discriminación.
2: Esta mañana se realizará la audiencia de preparación de juicio oral del caso Audio Factop en medio de la incertidumbre que generan los cambios en la defensa de los hermanos Ariel y Daniel Sauer.
13: Si se busca por esta vía demorar los juicios, se puede lograr. Y ahí el juzgado de garantía y en su caso el tribunal oral tienen la responsabilidad de evitar las malas prácticas en esta materia.
2: La marcha de ayer lunes por el encuentro de dos mundos dejó 17 personas detenidas en la región metropolitana.
14: Esperamos que la tónica del año anterior haya alguna nueva convocatoria donde se tomarán los resguardos correspondientes.
15: Ahora estamos volviéndonos a juntar, en especial en un gobierno como este, en el que es necesario levantar nuestras demandas más fuerte que nunca.
2: A casi 5 años de vigencia del estado de excepción constitucional de emergencia, organizaciones mapuches marcharon en Temuco confirmando que continuarán en su lucha por la restitución territorial y en apoyo de los presos de la macrozona sur.
16: Y las políticas de esta administración y las anteriores que han venido a criminalizar la justa y noble y legítima causa mapuche.
17: Si uno analiza los números, se ha reducido de manera notable la violencia.
2: La muerte del ex lautarista Juan Aliste Vega reabrió el debate por los indultos humanitarios transversales dentro del oficialismo.
18: El presidente Kast es el único presidente que no ha entregado ningún indulto por razones humanitarias.
19: Y lo que esperamos es que se aplique la humanidad.
3: Se le debería dar indulto a aquellas personas, pero que estén realmente en etapa terminal.
2: La expresidenta Michelle Bachelet convocó a los líderes de la oposición a un encuentro en Horizonte Ciudadano para fortalecer la coordinación política del bloque en medio de su renovado protagonismo en la política interna.
8: A Bachelet la aplauden desde la Democracia Cristiana al Partido Comunista.
6: Yo creo que ella le hace un gran aporte al intercambio, a la madurez que deberíamos llevar adelante como sector político del país.
2: Partió la disputa por la gobernación de Santiago. Los partidos políticos ya han comenzado a definir sus cartas frente a la búsqueda de una sola candidatura para suceder a Claudio Rego.
7: Luego será el momento de los nombres.
14: Liderazgos como los de Tomás Boanis o Claudio Castro demuestran que en el sector hay capacidad de gestión.
16: Que tengamos candidatos únicos. Hagamos primarias antes. Si viva la democracia.
2: En medio de la preparación del plan para incentivar el empleo del gobierno, la tasa de cesantía de personas con estudios superiores llegó a un 8,3%, afectando gravemente a los menores de 30 años.
5: Tratar de poner el foco, pensar en incentivos a la contratación de estos chicos que puedan tener un perfil trainee.
1: Urge vincular educación con las necesidades productivas.
2: El presidente de los Estados Unidos, Donald Trump, afirmó que su país podría haber ido demasiado lejos y que ya no saben con quién negocian en Irán. Corea del Norte exhibió un misil con capacidad para alcanzar los Estados Unidos. La Fiscalía de Bolivia anunció el inicio de una nueva investigación contra el expresidente Evo Morales por los presuntos delitos de asesinato y tortura relacionados con un operativo policial que dejó 3 ciudadanos europeos muertos en 2009. El Papa León XIV será hospitalizado hoy para ser operado del nódulo que se le descubrió en uno de sus pulmones. En el deporte, Universidad de Chile goleó a Ñublense por 6-0 en Rancagua.
1: Veíamos que el partido iba a pasar por la zona de construcción y a partir de ahí íbamos a tener espacio para poder atacar.
2: Y con los volantes chilenos Carlos Palacios y William Alarcón como posibles titulares, Boca Juniors se mide hoy desde las 21 horas con 30 minutos ante Vasco da Gama en la Bombonera en el duelo de ida de la semifinal de la Copa Sudamericana.
20: 5 de la mañana, 18 minutos.
2: Escucharemos a Natalia Lafourcade con Nunca es suficiente, 5 de la mañana, 18 minutos.

0: 5 de la mañana, 22 minutos. 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
1: 5 de la mañana con 22 minutos, hacemos el trasnoche de la radio. De este día, martes, martes 13. Atención, martes 13. Vamos a revisar el pronóstico del tiempo para todo el país, capitales regionales. Vamos a Punta Arenas, mínima de 5, máxima de 12 grados. Nublado, con viento entre 25 y 40 kilómetros por hora por la mañana. Por la tarde, nublado, decíamos, mínima de 5, máxima de 12. Vamos a Coyhaique, mínima de 0 grados, máxima de 18. Nubosidad parcial tanto la mañana como por la tarde. Puerto Montt, mínima de 8, máxima de 17 grados. Estará nublado por la mañana, por la tarde, nublado y chubascos aislados. Vamos a revisar también la isla grande de Chiloé. Castro, Quillón, Ancud, mínima de 7, máxima de 17 grados. Tendremos un día con nubosidad parcial en la mañana y en la tarde. En Osorno, mínima de 8, máxima de 18 grados y estará completamente nublado. En Valdivia también estará día completamente nublado, mínima de 7, máxima de 19 grados. Vamos a Temuco, mínima de 10, máxima de 20 grados. Nubosidad parcial en la mañana y en la tarde, nublado, chubascos y probable tormenta eléctrica. Concepción nos espera un día nublado por la mañana, por la tarde nublado, chubascos débiles y probable tormenta eléctrica, mínima de 9, máxima de 17 grados. En Chillán, mínima de 9, máxima de 18 grados, estará nublado por la mañana, por la tarde nublado, chubascos y probable tormenta eléctrica con viento entre 25 y 40 kilómetros por hora. En Talca, mínima de 9, máxima de 19 grados, estará nublado en la mañana, en la tarde nublado, chubascos y probable tormenta eléctrica con viento entre 25 y 40 kilómetros por hora. Vamos a, bueno, ahí estábamos en Talca, vamos a Rancagua, vamos por allá, Rancagua, mínima de 7, máxima de 17 grados, nublado por la mañana, por la tarde nublado, chubascos y probable tormenta eléctrica. En Santiago, atención, mínima de 8, máxima de 17 grados para el día de hoy, estará nublado en la mañana, en la tarde, nublado, chubascos y probable tormenta eléctrica con viento entre 25 y 40 kilómetros por hora, eso en la mañana, eso en la tarde y en la noche también, la misma situación. Ya cambiaría para la madrugada del día miércoles, donde tendríamos solamente nubosidad parcial, así que atención porque las precipitaciones podrían llegar en la tarde y noche de este día martes. Vamos a la región de Valparaíso, vamos a pasar por San Felipe Los Andes, mínima de 8, máxima de 18 grados, estará nublado en la mañana, en la tarde nublado, chubascos y probable tormenta eléctrica. En Valparaíso, mínima de 10, máxima de 17 grados, nublado en la mañana, en la tarde nublado, chubascos con viento entre 25 y 40 kilómetros por hora. La Serena, Coquimbo, mínima de 11, máxima de 18 grados, nublado en la mañana, en la tarde nublado y chubascos aislados. Copiapó, mínima de 13, máxima de 24 grados, nubosidad parcial por la mañana, por la tarde nubosidad parcial variando nublado con viento entre 25 y 40 kilómetros por hora. Antofagasta, mínima de 17, máxima de 21 grados, nublado, variando despejado en la mañana, en la tarde despejado, variando nubosidad parcial con viento entre 25 y 40 kilómetros por hora. Eso es Antofagasta. Vamos a Iquique, mínima de 21 grados, máxima de 23, estará cubierto en la mañana y en la tarde. En Arica estará el día completamente cubierto, mínima de 21 grados, máxima de 24. En la tarde, eso sí, podría estar despejado con viento entre 25 y 40 kilómetros por hora. En la isla Pascua y Rapa Nui nos espera un día nublado con chubascos ocasionales en la mañana y en la tarde, mínima de 17, máxima de 22 grados. En el archipiélago Juan Fernández, mínima de 12, máxima de 13 grados, estará nublado y chubascos aislados con viento entre 25 y 40 kilómetros por hora. Y en la península Antártica, mínima de menos 3, máxima de 1 grado, cubierto con neblina durante toda esta jornada, es el pronóstico del tiempo para el día de hoy. Vamos a escuchar a Cyndi Lauper con She Bop en Bio Bio.

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1: 13 de octubre del año 1307. Fue un día viernes. Viernes 13. Para algunos europeos es mala suerte. Bueno, ese día en Francia, los caballeros templarios fueron entregados a la Inquisición y arrestados simultáneamente esa misma noche. Comenzó el fin de los caballeros templarios. Usted ha escuchado hablar de ellos en el cine, en novelas. ¿Qué es lo que fueron? Bueno, los caballeros templarios fue una orden militar cristiana fundada por 9 caballeros franceses después de la primera cruzada. Su propósito original era proteger las vidas de los cristianos que peregrinaron a Jerusalén tras su conquista por parte de los cristianos. Cuando el rey Balduino I los recibió en Jerusalén, les dijo que podían acomodarse y vivir en una parte de su palacio sobre las caballerizas del templo de Salomón. En un principio se hicieron llamar los pobres soldados de Cristo y luego los caballeros templarios, debido tal vez a que la gente en Jerusalén los asociaba con el templo del rey Salomón, templo templario. En el año 1127, el primer maestre de la orden, Hugo de Paíns, emprendió un viaje a Roma con el fin de obtener una legítima aprobación del Papa. Al año siguiente, se celebró un concilio extraordinario en la ciudad francesa de Troyes, donde se expusieron los principios y primeros servicios de la orden. Y esta orden, fue reconocida como una militarización oficial de las cruzadas. O sea, el Vaticano, mejor dicho, el papado, les entregó esa categoría, una orden militar de las cruzadas. Se redactó una serie de leyes para ello, que eran una mezcla de normas militares y religiosas. Por ejemplo, hacían votos de obediencia, castidad y pobreza. Y también se les impuso un manto blanco como prenda oficial y más tarde se les agregó una cruz de Malta. El entrenamiento de los caballeros templarios era físico y espiritual, ya que se les instruía tanto de religión como de manejo de armas. Eran de verdad unos combatientes feroces y su servicio para Jerusalén era distinguido, aunque sostenían malas relaciones con la orden de los hospitalarios, tanto que en el año 1240 estos caballeros luchaban entre sí en plena calle en Acre, en Israel, porque existía esta otra orden, la orden de los hospitalarios. Cuando alguien se iniciaba en los templarios, todos sus bienes pasaban a manos de la orden, por lo que sus riquezas aumentaron rápidamente. En el año 1170, la orden de los templarios se encontraba en Francia, Alemania, España y Portugal, y 50 años más tarde, era la fuerza económica, militar, política y religiosa más importante de Europa. Se habían convertido de verdad en una institución poderosísima. Con el tiempo desarrollaron además un excelente sistema bancario y de hecho se transformaron en el primer banco de transacciones del mundo. Debido a que no pagaban impuestos ni diezmos y que solo respondían al Papa, la fortuna de los templarios creció tanto que incluso fueron depositarios de los tesoros de algunos reyes. O sea, poder militar, religioso, político y económico. Uno de los reyes que depositó su tesoro en manos de los templarios era Felipe IV, el Hermoso, así se le conocía, rey de Francia. Con el tiempo, acabó debiéndoles mucho dinero a la orden y queriendo recuperar su fortuna, pero también ambicionando la demás riqueza de los templarios, organizó un proceso inquisitorio en su contra. El Papa, Papa Clemente V, consintió que los templarios fueran acusados de herejes y que fueran, por lo tanto, encerrados y torturados. Las principales acusaciones eran la adoración de ídolos, sodomía y escupir u orinar en la cruz. Ahora, no era fácil tomar presos a los templarios por el poder que tenían y por ser militares. Así fue como, en la noche de ese 13 de octubre de 1307, los templarios franceses fueron arrestados. Fue una operación simultánea y nocturna. El proceso de inquisición duró 7 años. Y aunque muchos caballeros se arrepintieron y negaron las confesiones proferidas bajo tortura, nada pudo salvar a la orden de los caballeros templarios y terminaron quemados en la hoguera. Se cuenta que solo 13 caballeros templarios pudieron escapar. Y desde ahí viene el mito de la sobrevivencia de los caballeros templarios, que fueron todos arrestados ese viernes 13 de octubre del año 1307.
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1: 5:40 a.m.
2: Vamos a revisar noticias del deporte. Ponga mucha atención con esto, porque Universidad de Chile goleó 6-0 a Ñublense y alcanzó en solitario el segundo lugar de la tabla de posiciones, a 9 puntos del líder del torneo, que es Colo Colo. El DT del cuadro azul, hablamos de Fernando Gago, analizó la victoria ante el cuadro chillanejo.
3: El equipo creo que hoy estuvo en condiciones de entender el partido, de situaciones de uno contra uno, cada vez que había una presión del rival, y a partir de eso teníamos esos ataques que creíamos que íbamos a tener, y también desde la solidez de los duelos defensivos y ofensivos. Y también creemos que puede ser que el partido del otro día aún no terminó, todavía tenemos un partido más para poder dar vuelta. Tenemos jugadores de mucha jerarquía y sabemos que eso es lo que vamos a intentar tratar de hacer.
2: En la primera vez, a falta de 3 fechas para el final del campeonato, San Luis de Quillota alcanzó el primer lugar de la tabla, luego de vencer por 1-0 a Puerto Montt en el estadio Chinquihue. El DT del cuadro canario, Humberto Suazo, valoró el triunfo y el momento de su equipo.
4: El equipo va funcionando de la mejor manera, así que la verdad que muy contento, muy tranquilo. Creo que se ha hecho un gran año, pero hay que seguir. Esto sigue y esperar de que los muchachos estén en un buen descanso, disfruten este momento y al sábado de nuevo otro partido.
2: En temas relativos a selecciones nacionales, la roja femenina adulta se mide hoy ante su similar de Bolivia en el segundo amistoso de la fecha FIFA en el Centro de Alto Rendimiento José Sulantaya, puertas cerradas desde las 17 horas. El entrenador del combinado chileno, Luis Mena, puntualizó que más allá de los resultados, lo importante es seguir sumando jugadoras para futuras nóminas de la roja adulta.
5: En comparación al fútbol masculino, normalmente la jugadora que pasa por procesos de selección, tanto sub 15, 17, 20, llega a la selección adulta. Entonces, la gran mayoría ya tiene esa expertise, por eso era tan importante verlas en este otro escenario, ya vistiendo la camiseta de la selección absoluta.
2: En Copa Sudamericana, en tanto, hoy a las 9:30 p.m, con los volantes chilenos Carlos Palacios y William Alarcón como posibles titulares, Boca Juniors se mide en Buenos Aires ante Vasco da Gama en el partido de ida de la semifinal de este torneo. El DT del cuadro Ceneice, Rodolfo Arruabarrena, valoró las opciones que tiene para reemplazar al campeón del mundo.
6: Leandro es nuestro capitán, saben todo lo que genera, tanto fuera como dentro del grupo, pero bueno, ha jugado Alarcón, el Cheto ha terminado bien, tuvo algunos minutos el ruso, ahí en el medio podemos armar un buen medio.
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1: 5:43 p.m.
2: Escucharemos a Blondie con Heart of Glass. Quedan 17 minutos para las 6:00 a.m.

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1: Con 47, bueno, estábamos acá en el estudio con los BTS. Ah, ¿se imagina? Oye, hay una locura acá con los BTS, que ya uno de los propios artistas de esta agrupación surcoreana, el mismo subió una foto a su cuenta de Instagram. Estamos hablando de J-Hope. Puso "Here we are, Chile". Aquí estamos, Chile. Se ve una foto de la pista del aeropuerto de Arturo Merino Benítez. Claro. Recordemos que ellos vienen de su participación en Perú. Estuvieron ahí en Lima. Y hay toda una polémica por el tema de los BTS. ¿Por qué? Porque la fanaticada, las ARMY, o los ARMY, porque también hay fanáticos varones, hicieron un llamado a los medios de comunicación, ojo, de que no cubrieran la noticia de su llegada, que no fueran al aeropuerto, que no fueran al hotel, porque la verdad no sabemos dónde se están hospedando, por cierto. Pero todo esto para que dejaran tranquilos a sus artistas favoritos, porque se había dado en las últimas semanas un comunicado por parte de la propia banda de que no la habían pasado muy bien, aparentemente, entiendo que en Perú y en otro país más, por la cantidad de personas que iban a las afueras de los hoteles. Entonces, como iba tanta gente a las afueras de los hoteles, aparentemente parte del equipo técnico no habrían podido descansar bien a propósito de su digamos, apoteósica llegada a Latinoamérica. Entonces, desde ya las ARMY en Chile se organizaron y dijeron: la verdad, no queremos que ningún lado cubran la llegada, que no aparezca nadie. Les vamos a cerrar las cuentas. No, si, ¿en serio esto? Esto está en redes sociales. Esto lo reporteamos con el equipo otras noches y lo encontramos. Bueno, hay todo un tema, pese a que, por más de que nadie quiso que se supiese cuando llegara, fue el propio J-Hope de BTS que avisó que estaban ya en Chile. Bueno, son tres conciertos en Santiago. Entiendo que ya hay, esto es para este miércoles, día de mañana, miércoles 14, viernes 16 y sábado 17 de octubre. Estas forman parte de la gira Arirang World Tour, con la que RM, Jin, Suga, J-Hope, Jimin B y Jungkook regresaron a los escenarios internacionales con agrupación completa. Hay que decir que después de estos conciertos en el Estadio Nacional, la agrupación va a continuar por Argentina y Brasil, donde tienen también programados espectáculos como parte de su regreso a la región. ¿Qué tal? Así que un abrazo grande a todos los fanáticos de BTS. Acá hay varios, en la radio hay varios. Vicente Aguilar, Manuel Ramírez también son fanáticos de BTS. Ya tienen su luz y todo. No recuerdo cómo se. Quizá algún auditor se logre acordar. Ellos tienen como una especie de luz que utilizan los fanáticos ahí para. Que todas las bandas de K-pop lo tienen. De hecho, cuando estuvieron hace poquito en el Festival de Viña del Mar, las NMIX, ¿se acuerdan? Que también harta gente estaba con su distintivo. De hecho, es de esperarse que muchas personas ya comiencen a estar. Bueno, hay algunos indicios de que ya habrían personas esperando en el propio Estadio Nacional. Bueno, se ha dado en otros conciertos. Es de esperarse que ocurra lo mismo. Ojalá que ahí las autoridades también lo tengan muy claro respecto a la seguridad, porque eso va a ser seguramente una locura la cantidad de personas que va a llegar. Ojalá que salga todo en orden y que el show sea positivo para las fanáticas y los fanáticos de BTS, que es un. Debe ser de los conciertos más esperados del año y de los más multitudinarios. Bueno, se repletaron prácticamente, se vendió todo a las pocas horas de la apertura de las entradas. Así que éxito para la producción nacional también, que pucha, que tienen que trabajar los técnicos en Chile para poder traer escenarios de este nivel. Así que ojalá que salga todo bien por el bien del espectáculo, pero también por nuestro país, que siga siendo un destino apetecido para las grandes producciones musicales. 5:52. Escucharemos a Jepe con Rubén Albarrán. Esto se llama Vivo. A la vuelta, información de la ruta.

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1: Faltan 5 minutos para las 6 de la mañana.
2: Ruta 5 Sur entre Buin y Río Claro está anulado sin novedades en la ruta en esa zona y también en el tramo enlace de Espucio al Paso Superior Angostura también está anulado y la buena noticia es que no hay novedades.
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2: Nos vamos a ir con los BTS, que de hecho uno de ellos está de cumpleaños, se llama Jimin. Está de cumpleaños. Nosotros con Katy Cubillo ya hemos comprado nuestros light stick. También baratos, ¿ah? ¿Eh? 70 lucas están a las afueras del Estadio Nacional, ¿no? Sí, estaban ahí el merchandising. Bueno, es lo que cuesta algunas veces el merch, como le llaman los más lolos. Bueno, nos vamos con ellos, que tengan un excelente día martes, volviendo de nuevo a la normalidad, que tengan lindo día, cuídense, que le dé.

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2: Las tarifas de los TAC o del TAC en la autopista central tendrán una rebaja de hasta un 25% a partir del 1 de enero de 2027, según anunció el presidente José Antonio Kast.
3: Una rebaja en una cuenta de alguien que circula en tiempos de punta o saturación, una rebaja del 25%.
4: Senapred mantuvo la alerta roja preventiva para 10 comunas precordilleranas, esto es por riesgo de remoción de tierras en la región metropolitana.
2: En Las Condes, y tras el aluvión, se confirmó la suspensión de clases para hoy en 12 colegios de la comuna, pero se canceló el perímetro de seguridad.
5: Se ha procedido a levantar el perímetro de seguridad que estaba vigente en la comuna de Las Condes. Llamamos a las personas a mantenerse informadas de las condiciones de tiempo.
6: Los dos establecimientos de educación que están en la zona cero van a continuar con la suspensión de clases.
4: Medio centenar de familias deberá evacuar sus viviendas en Arauco es por el riesgo de desprendimientos de terreno en la villa El Mirador, luego de la aparición de una grieta. El Ministerio de Vivienda entregará subsidios de arriendo para los afectados.
7: Hemos tomado un protocolo de acuerdo y la primera medida es sacar alrededor de 40 familias.
8: Y sonó y con lo que tembló, bajó 40 centímetros y se está comiendo la calle.
2: La Dirección del Trabajo dispuso la paralización de las operaciones en un sector de la mina El Teniente, luego del fallecimiento de dos trabajadores.
4: Los sindicatos de la empresa solicitaron esclarecer las responsabilidades del directorio de Codelco.
9: Ordenamos el cese de las faenas en el camino Botadero Cráter Norte, donde sucedió este accidente.
10: Vamos a exigir que Codelco asuma su responsabilidad como empresa mandante y establezca obligaciones concretas.
2: Minera Centinela y dos sindicatos, los sindicatos de Minera Esperanza y Distrito Centinela, participarán hoy en una instancia de mediación voluntaria en Antofagasta, en un contexto de huelga.
11: La equidad interna y la no discriminación entre trabajadores que realizan una misma labor.
12: Los sindicatos siempre han estado abiertos al diálogo.
13: El objetivo principal de este conflicto es la no discriminación.
4: Esta mañana se realizará la audiencia de preparación del juicio oral del caso Audio Factop, en medio de la incertidumbre que genera los cambios de la defensa de los hermanos Ariel y Daniel Sauer.
14: Si se busca por esta vía demorar los juicios, se puede lograr. Y ahí el juzgado de garantía y en su caso el tribunal oral tienen la responsabilidad de evitar las malas prácticas en esta materia.
2: La marcha de ayer lunes por el encuentro de dos mundos dejó 17 personas detenidas en la región metropolitana.
15: Esperamos que en la tónica del año anterior haya alguna convocatoria donde se tomarán los resguardos correspondientes.
16: Ahora estamos volviéndonos a juntar, en especial en un gobierno como este, en el que es necesario levantar nuestras demandas más fuerte que nunca.
4: A casi 5 años de vigencia del estado de excepción constitucional de emergencia, organizaciones mapuche marcharon en Temuco, confirmando que continuarán en su lucha por la restitución territorial y en apoyo de los presos de la macrozona sur.
17: Y las políticas de esta administración y las anteriores que han venido a criminalizar la justa y noble y legítima causa mapuche.
18: Si uno analiza los números, se ha reducido de manera notable la violencia.
2: La muerte del ex lautarista Juan Aliste Vega reabrió el debate por los indultos humanitarios transversales dentro del oficialismo.
19: El presidente Kast es el único presidente que no ha entregado ningún indulto por razones humanitarias.
20: Y lo que esperamos es que se aplique la humanidad.
21: Se le debería dar indulto a aquellas personas, pero que estén realmente en etapa terminal.
4: La expresidenta Michelle Bachelet convocó a los líderes de la oposición a un encuentro en su fundación.

0: Horizonte Ciudadano para fortalecer la coordinación política del bloque en medio de su renovado vivo protagonismo en la política interna.
1: Partió la disputa por la gobernación de Santiago. Los partidos políticos ya han comenzado a definir sus cartas frente a la búsqueda de una sola candidatura para suceder a Claudio Orrego.
2: Luego será el momento de los nombres.
3: Liderazgos como los de Tomás Boanis o Claudio Castro demuestran que en el sector hay capacidad de gestión.
4: Que tengamos candidatos únicos. Hagamos primarias antes. Si viva la democracia.
0: En medio de la preparación del plan para incentivar el empleo del gobierno, la tasa de cesantía de personas con estudios superiores llegó a un 8,3%, afectando gravemente a los menores de 30 años.
5: Tratar de poner el foco, pensar en incentivos a la contratación de estos chicos que puedan tener un perfil trainee.
6: Urge vincular educación con las necesidades productivas.
1: En el exterior, el presidente de Estados Unidos, Donald Trump, afirmó que su país podría haber ido demasiado lejos y que ya no saben con quién negociar en Irán.
0: Corea del Norte exhibió un misil con capacidad para alcanzar a Estados Unidos.
1: La Fiscalía de Bolivia anunció el inicio de una nueva investigación contra el expresidente Evo Morales por los presuntos delitos de asesinato y tortura relacionados con un operativo policial que dejó 13 europeos muertos en 2009.
0: El Papa León XIV será hospitalizado hoy para ser operado de un nódulo que se le descubrió en uno de sus pulmones.
1: En el deporte, Universidad de Chile goleó Ñublense por 6-0 en Rancagua.
7: Creíamos que el partido iba a pasar por la zona de construcción y a partir de ahí íbamos a tener espacio para poder atacar.
0: Con los volantes chilenos Carlos Palacios y Williams Alarcón como posibles titulares, Boca Juniors se medirá hoy desde las 21:30 horas ante Vasco da Gama en La Bombonera, en el duelo de ida de la semifinal de la Copa Sudamericana.
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9: 6:07 a.m.
1: Muy buenos días, bienvenidos a Radiograma. Junto a Catherine Cubillo estamos comienzo a esta edición. Vamos a iniciar la revisión de noticias relevantes ocurridas tanto en Chile como en el mundo en las últimas horas. Estaremos hasta las 10 de esta mañana y nuestro compromiso es que usted quede totalmente informado. Le ofrecemos desde ahora información independiente. Catherine, buenos días.
0: ¿Cómo estás, Tomás? Buenos días. Buenos días también a nuestros auditores, a todos quienes ya están con nosotros y van a estar acompañándonos en esta revisión de las noticias. A esta hora siempre saludamos a todos ahí en las 43 estaciones de Biobío, la radio en todo el país, que están conectadas para informarse. También, por supuesto, quienes están en la plataforma digital, es biobiochile.cl. Y, por supuesto, que nos escuchan y nos ven a través de Biobío TV.
1: Santiago en estos instantes está con el cielo nublado. La temperatura alcanza los 8,6 grados. La humedad es del 96%. Para esta jornada, Santiago espera un día que durante la mañana estará nublado. En la tarde estará nublado con chubascos y probable tormenta eléctrica y viento entre 25 y 40 kilómetros por hora. En la noche estará nublado con chubascos aislados, también con probable tormenta eléctrica, variando a nubosidad parcial, y en la noche para decaer agua sobre la capital. Por lo menos hasta el día sábado, la Dirección Meteorológica de Chile dice que no caerá agua en Santiago, salvo durante esta tarde y noche. Para hoy se espera una temperatura máxima de 17 grados. En Viña del Mar y Valparaíso, cielo cubierto con chubascos aislados, la temperatura es de 13 grados, la humedad es del 100%. Para Viña del Mar y Valparaíso se espera un día que durante la mañana estará cubierto con chubascos aislados. En la tarde va a estar nublado con chubascos aislados, además de viento entre 25 y 40 kilómetros por hora. En la noche estará con nubosidad parcial, variando a despejado, y se espera una temperatura máxima de 17 grados. Y también en Viña del Mar y Valparaíso, por lo menos hasta el sábado, no caerá agua, salvo la que caerá durante esta jornada de martes. En la ciudad de Concepción, en estos instantes, el cielo está cubierto, la temperatura es de 12 grados, la humedad es del 94%, con chubascos débiles. ¿Qué se espera para Concepción? Se espera un día que durante la mañana estará nublado. En la tarde de Concepción estará nublado con chubascos débiles, con probable tormenta eléctrica. En la noche nublado, variando a nubosidad parcial y una temperatura máxima de 18 grados.
0: Comencemos con la revisión de las noticias con un resumen policial de las últimas horas. Hay dos homicidios frustrados que marcaron las últimas horas acá en la región metropolitana. A esta hora hay un adolescente de 15 años, un menor de edad, que permanece grave luego de ser baleado en la comuna de Lo Espejo.
1: Y en La Pintana, un hombre de 24 años fue baleado tras ser obligado a subir a un vehículo. La Fiscalía ECO investiga ambos casos. Vicente Aguilar, muy buenos días.
0: Hola, Vicente.
10: ¿Cómo están? Buenos días. Pasamos a revisar la información de las últimas horas con estos dos hechos, dos homicidios frustrados que son investigados por el equipo ECO de la Fiscalía. El primero de estos hechos ocurrió en la población La Orquesta, en la comuna de La Pintana, donde un hombre de 24 años resultó gravemente herido tras recibir un impacto de bala. La Policía de Investigaciones informó durante la noche este hecho, que fue denunciado cerca de las 17 horas de este pasado lunes, luego de que la víctima protagonizara una discusión con presuntos vendedores de droga. Es ahí, y de acuerdo con los antecedentes que maneja la policía, que estas personas lo obligan a subir a un vehículo, lo trasladan hasta otro sector de la comuna, donde finalmente terminan disparándole en su pierna izquierda. La Fiscalía ECO entregó antecedentes sobre este homicidio frustrado y también las diligencias instruidas para esclarecer lo ocurrido. Escuchemos a la fiscal ECO Macarena Márquez.
11: La víctima, un adulto, recibe un impacto balístico resultando con lesiones graves, el cual se está siendo atendido y siendo investigado por la Brigada de Homicidios.
10: Posteriormente, este hombre de 24 años fue auxiliado por transeúntes, quienes lo trasladaron hasta el hospital de La Florida, donde permanece a esta hora grave, pero fuera de riesgo vital, según la información que entregaron durante la noche las autoridades. Las diligencias establecieron preliminarmente la participación de al menos dos personas y cuentan también con antecedentes de este vehículo utilizado, aunque hasta ahora continúan las diligencias para dar con los responsables de estos disparos que finalmente dejan a este hombre herido. Por otra parte, en la comuna de Lo Espejo, un adolescente de 15 años fue baleado por la espalda luego de protagonizar una riña con un desconocido. El ataque ocurrió cerca de las 23:30 horas en la intersección de Avenida Valparaíso con pasaje 24, esto en la población Santa Adriana. Todo se habría dado cuando este menor, ¿cierto?, este adolescente de 15 años, habría estado jugando un partido de fútbol en una multicancha de este sector. Es ahí que habría mantenido una discusión que derivó en una pelea a golpes con otra persona. Es ahí que este atacante habría sacado el arma de fuego y disparado contra este adolescente, provocándole una herida con salida de proyectil a la altura del abdomen. El subcomisario Wilson Lara, de la Brigada de Homicidios Sur de la PDI, entregó antecedentes sobre este ataque.
12: La víctima había mantenido un altercado con una persona aún no identificada, con la cual posteriormente él había resultado lesionado con este proyectil balístico.
10: Finalmente, la víctima, este adolescente de 15 años que estaba jugando un partido de fútbol, se enfrasca en una discusión con otra persona, fue trasladado hasta el hospital Barros Luco, donde hasta ahora se informó que también permanece grave, pero fuera de riesgo vital después de recibir este disparo. Por instrucción de la Fiscalía ECO, fue la PDI que realizó el levantamiento de imágenes de cámara de seguridad. Nos dijeron que en el sector habían varias cámaras, así que estaría esta persona, sería fácil poder reconocerla porque hasta el momento no está detenido. Además, se levantó evidencia balística y biológica para poder establecer entonces cómo se habría dado este ataque que termina con este joven de 15 años, este menor baleado ahí en la comuna de Lo Espejo.
1: Muchas gracias.
10: Que esté muy bien.
1: Gracias, chao, buenos días.
0: Hasta pronto.
1: La Policía de Investigaciones y el equipo ECO de la Fiscalía indagan el homicidio de un hombre en la comuna de Maipú. Nos trasladamos hasta una de nuestras unidades móviles.
0: Está Rodrigo Pino con estos datos. Hola, Rodrigo, buenos días.
13: Sí, hola, buenos días. Se trata de un trabajo que está actualmente en desarrollo por parte del equipo ECO de la Fiscalía y también de la Policía de Investigaciones a través de la Brigada de Homicidios acá en el sector de San Vicente de Paul con Santa Teresa. Cerca de la medianoche se reportó por parte de denuncia de vecinos, una denuncia por disparos en este sector. Llega hasta este sector personal de seguridad municipal y contatan que efectivamente habría una persona herida de bala y ante la no llegada de personal de auxilio, de ambulancias, algunos familiares y amigos trasladan a esta víctima en una micro del recorrido de 10 hasta el hospital Luis Tinné, que está ubicado cerca de un kilómetro del lugar donde finalmente recibe los primeros auxilios, pero lamentablemente se contata su muerte. Se trataría de un hombre que, de acuerdo a la información preliminar, se encontraba en este lugar con terceras personas y en ese contexto aparentemente desconocidos habrían abierto fuego en contra de este hombre. Se sabe si uno o más pistoleros quienes estaban en este lugar, quienes abordan a esta persona y posteriormente le hacen o realizan, bien digo, disparos en diversas partes de su cuerpo. Esta persona muere en este centro asistencial y a esta hora lo señalamos, hay un trabajo por parte de personal de la Policía de Investigaciones Brigada ECO. De hecho, vamos a acercarnos porque viene aproximándose hasta este sector personal de la Fiscalía y también por parte del Ministerio Público, quienes van a entregar los antecedentes preliminares en torno a este incidente que ocurrió durante esta jornada acá en la comuna de Macul. Estamos esperando los detalles de los próximos minutos por parte del Ministerio Público. Nos vamos a mover un poco para poder tener una mejor visión respecto de esta declaración que va a entregar personal del Ministerio Público, también por parte de la Policía de Investigaciones. Escuchemos ahora por parte del testimonio que va a entregar hasta ahora. Lo señalamos, la fiscal a cargo de esta investigación. Fiscal, buenos días, su nombre y nos vamos a contar los detalles respecto de este procedimiento que está actual en desarrollo acá en la comuna de Macul.
14: Buenos días, Macarena Márquez, fiscal adjunto de la Fiscalía ECO. El día de ayer se recibió un comunicado CENCO donde se informaba que alrededor de las 23 horas en este sector de la población Las Chacarillas se había efectuado varios disparos. Con ese comunicado se logró recabar mayores antecedentes que la víctima de 36 años llegó al hospital Luis Tisné con varios impactos balísticos. En dicho contexto y al existir bandas rivales en conflicto, se constituyó la Fiscalía ECO para tomar el procedimiento junto a la Brigada de Homicidios Metropolitana y el Laboratorio de Criminalística de la Policía de Investigaciones.
13: ¿Qué sabe de la víctima? ¿Tiene antecedentes? ¿Y efectivamente esto debería ser aparentemente una rencilla por algún tipo de disputa?
14: La víctima no tiene antecedentes penales anteriores, no obstante, el móvil sería por rencillas anteriores.
15: Fiscal, usted habla de bandas rivales. ¿En qué consiste este enfrentamiento?
16: ¿Transporte público hasta un recinto asistencial?
14: ¿Me puede repetir la pregunta?
16: ¿La víctima fue trasladada en un bus red hasta un recinto asistencial?
14: Efectivamente, la víctima fue auxiliada por un chofer del bus red, quien lo traslada hasta el centro asistencial.
15: Fiscal, aquí a la vuelta hay una base municipal de Macul, a pocas cuadras también hay un cuartel de la Policía de Investigaciones. ¿No hubo ayuda por parte de estas instituciones o que llegaran en ese minuto?
14: El chofer de la micro actúa de manera inmediata y en ese sentido es que colabora a la víctima y presta auxilio y traslada. En primera instancia.
15: Usted menciona también el enfrentamiento entre bandas rivales.
13: Sí, hasta ahí parte las palabras de la fiscal a cargo de la Fiscalía ECO, que apunta efectivamente al asesinato de este hombre de 36 años que se encontraba en este lugar y aparentemente todo esto tendría vinculación con disputas entre bandas rivales. Hay un trabajo que sigue en desarrollo por parte de la Policía de Investigaciones, también por parte del Ministerio Público. 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
9: 6 de la mañana, 18 minutos.
1: Auditores nos informan en estos instantes de un accidente en la ruta 68 en dirección a Santiago.
0: Sí, ya nos contaban en el programa de trasnoche acerca de este accidente. Es un vehículo que chocó contra una barrera en la ruta 68 en dirección hacia Santiago, a la altura de Miraflores, esto es en Curacaví, es en la pista izquierda, por lo tanto la pista rápida o de aceleración, y había hasta el minuto en que nos compartieron la información equipos de seguridad de la autopista trabajando. La autopista es la 68 en dirección a Santiago. a la altura de Miraflores, que corresponde a Curacaví, en donde hay un accidente que es un vehículo que chocó con una de las barreras de la ruta 68. Tenga muchísima precaución.
1: Auditores, nos informan que los semáforos en Avenida Américo Vespucio con Camino Lobosa en la comuna de Pudahuel están apagados. No hay semáforo en esa intersección. Y además, auditores, nos informan que está lloviendo en estos instantes con distintas intensidades en Curacaví, en Melipilla, en la ruta 78, a la altura del monte, en Talagante, en Cartagena, en Villa Alemana, en el Camino Lorosco. Atención con eso, porque normalmente hay accidentes en ese sector y muchísimos lugares con niebla en estos instantes, también en la ruta 68, principalmente en Curacaví. Maneje con precaución esta mañana, está cayendo agua en diversos sectores de la región metropolitana y de la quinta región.
0: Volvamos a la información policial. Hay una vivienda destruida que dejó un incendio estructural en la comuna de San Bernardo. A consecuencia de este siniestro, una familia completa resultó damnificada. Estamos en otra de nuestras unidades móviles en la región metropolitana. Cristian Borkowski, buenos días.
17: Hola, muy buenos días, Katy Tomás. Sí, vamos a darles cuenta sobre esta información que ustedes están señalando y que tiene que ver con este voraz incendio que destruyó completamente una morada, una vivienda, y que estuvo a punto de propagarse a otras dos en el sector de las calles Condel con San Martín en la comuna de San Bernardo. Hasta ahí debió llegar personal del Cuerpo de Bomberos de esa comuna para poder atacar el incendio y poder controlar esta emergencia que, como lo señalaban ustedes, dejó una familia damnificada, pero también mucho daño. La casa que fue afectada principalmente por el fuego resultó completamente destruida, pero afortunadamente no hubo personas lesionadas, ya que los residentes lograron evacuar por sus propios medios a la espera de que llegaran los equipos de emergencia, que en rigor son los que se van a encargar de la investigación. Esa situación está en desarrollo, puesto que todavía bomberos está trabajando para poder determinar qué causó el fuego. Y mientras eso pasa, nosotros de San Bernardo vamos a saltar varias comunas acá, precisamente comuna de Providencia. Estamos acá en la calle La Concepción número 80. Ustedes pueden ver a carabineros acá a mi espalda, que está trabajando producto de un procedimiento policial que se desarrolló, o se está desarrollando más bien, digo, a esta hora de la mañana en esta dirección que yo les señalo. Esto corresponde a un edificio de departamentos donde un individuo fue detenido luego de subir los balcones. Vamos a tratar de mostrar a través de BioBio TV las terrazas, los balcones que componen acá este edificio, y subió hasta tres niveles, por lo menos logró ingresar a tres departamentos acá en el lugar y robar diferentes especies de valor. Andaba con un equipo tipo mochila en el cual ingresó para robar especies como computadores, joyas y dinero. Estos ruidos lograron despertar a una residente que justamente estaba en uno de estos departamentos que fue afectado por el robo, y dio de inmediato aviso a carabineros y también a seguridad ciudadana de la comuna de Providencia, quienes llegaron rápidamente hasta este lugar. El hecho fue advertido por la conserjería y finalmente carabineros logró ver a este ladrón, que todavía no ha sido identificado, está como NN, y finalmente logró ingresar para poder saltar los techos y lanzarse por lo menos de un balcón a otro, para posteriormente lanzar la mochila al techo de la segunda casa, que corresponde a un restaurante acá en esta dirección que yo les señalo, la Concepción número 80. Como se darán cuenta, es un procedimiento policial que sigue en desarrollo. Carabineros se mantiene acá en el lugar. Nosotros estamos a la espera de que el oficial de ronda pueda llegar para que nos pueda entregar más antecedentes sobre esta persona detenida, que no sabemos si actuó solo, solamente él está detenido, pero de momento es un procedimiento policial que está en desarrollo acá en la comuna de Providencia. 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
1: Seis de la mañana, 23 minutos.
2: El presidente José Antonio Kast anunció una rebaja al peaje de la autopista central de entre 10 y 25%. La medida empezaría a regir a partir del 1 de enero de 2027, pero significa una extensión de la concesión de 20 años más.
3: Tras meses de negociaciones con la concesionaria, finalmente este lunes el presidente José Antonio Kast anunció una rebaja de hasta un 25% en las tarifas del TAC de la autopista central, medida que beneficiará a los automovilistas que cumplan con determinadas condiciones de pago. El anuncio se realizó desde la comuna de San Bernardo y con presencia del biministro de Obras Públicas y Transportes, Luis de Grange, y el director general de Vías Chile, Andrés Barbieris. El beneficio se aplicará a los tránsitos realizados por usuarios del sistema TAC. Sin embargo, la reducción dependerá del horario en que se utilice la autopista, según afirmó el propio mandatario.
4: Se ha llegado a un acuerdo para implementar una rebaja de la tarifa que consistirá en una rebaja del 10% en horas no punta y una rebaja del 25% de la tarifa en horarios punta.
3: El descuento no será automático para todos los usuarios, ya que estará condicionado al pago de las cuentas dentro de los primeros 60 días. La rebaja empezaría a regir desde el 1 de enero de 2027.
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3: 6 de la mañana, 25 minutos.
2: El gobierno confirmó la suspensión de las clases en 12 colegios y 9 jardines infantiles de la comuna de Las Condes, afectado por el aluvión del pasado jueves.
5: En tanto, Senapred informó que se mantiene la alerta roja en 10 comunas precordilleranas de la región metropolitana ante el riesgo de remoción de tierras.
6: Tras el aluvión ocurrido el 8 de octubre en San Carlos de Apoquindo, comuna de Las Condes, las autoridades dieron a conocer una serie de medidas frente a las alertas meteorológicas que rigen en 10 comunas precordilleranas de Santiago, donde existe el riesgo de nuevos aluviones por el sistema frontal que afecta a la zona centro-sur del país. En Las Condes se decidió suspender las clases en 21 recintos educacionales, entre ellos 12 colegios y 9 jardines infantiles, ubicados en el área más golpeada por el aluvión. De acuerdo con el delegado presidencial de la región metropolitana, Germán Codina, lo más probable es que los colegios retomen las clases presenciales este miércoles.
7: Los dos establecimientos de educación que están en la zona cero y también en la zona contigua van a continuar con la suspensión de clases, pero estimamos que muy probablemente pudieran existir las condiciones para que el día miércoles se repongan las clases presenciales.
6: De parte de Senapred, en tanto, se informó que se mantiene la alerta roja por el riesgo de remoción de tierras en las comunas de San José de Maipo, Puente Alto, Pirque, La Florida, Peñalolén, La Reina, Las Condes, Lo Barnechea, Vitacura y Colina.
3: 6 de la mañana, 26 minutos.
5: Casi 50 familias deberán evacuar sus casas ante el riesgo de que una grieta que se abrió en la villa El Mirador de Arauco origine ahora un desprendimiento del terreno y que caiga sobre esos inmuebles. La información la entregó el ministro de Vivienda, Iván Poduje, quien dijo que el miércoles, este miércoles, deberían estar disponibles los subsidios de arriendo.
8: En su segundo día de trabajo en la región del Biobío, el ministro de Vivienda, Iván Poduje, detalló las medidas dispuestas para abordar la emergencia que enfrenta un conjunto habitacional de más de 300 viviendas en la comuna de Arauco, una fisura en el cerro donde fue construida la Villa El Mirador, la que se extiende por 500 metros, amenaza con una remoción en masa de tierra que pueda caer sobre parte de las viviendas y por eso la decisión del gobierno de sacar a la brevedad a 40 familias a través de subsidios de arriendo, como explicó Poduje.
9: Hemos tomado un protocolo de acuerdo y la primera medida es sacar alrededor de 40 familias que están en las frentes de mayor riesgo, son los frentes de corte de las calles que están con las fisuras y los socavones, y vamos a encargar un estudio de suelos para determinar cuál es la composición del suelo y en función de eso tomar las medidas que podrían ser reparar, si es posible, o relocalizar a las familias. 40 subsidios de arriendo que se ejecutarían a la brevedad posible.
8: A las 40 casas con peligro inminente se suma otro centenar de muebles con problemas de filtración y grietas en los pisos, además de la humedad, algunos incluso con clasificación de inhabitables y cuyas familias también serán objeto de traslado.
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3: 6 de la mañana, 28 minutos.
2: Sindicatos acusaron que la seguridad en Codelco es débil y exigieron responsabilidades al directorio tras la muerte de dos contratistas en la mina del Teniente. La tragedia aumentó a 11 el número de trabajadores fallecidos en estas faenas y se produjo en medio de cuestionamientos a las cifras de producción estatal.
11: El domingo fueron hallados sin vida dos trabajadores desaparecidos tras una luz de nieve en la división El Teniente. Codelco informó que inspeccionaban el sector a rasgo abierto, cuyas operaciones estaban suspendidas por el mal tiempo. En tanto, la Fiscalía, la PDI y la Dirección del Trabajo iniciaron diligencias. Sin embargo, para los sindicatos el problema viene de mucho antes y por ello la Central Unitaria de Trabajadores recalcó que respaldará eventuales acciones legales e incluso movilizaciones. El director del Sindicato de Trabajadores de Chuquicamata, Hernán Guerrero, calificó la política de Codelco como una seguridad de papel, mientras que su par de la CTC, Luis Marchand, denunció que la mesa de seguridad dejó de funcionar tras la muerte de 6 contratistas en Andes Norte.
12: No se están tomando todas las medidas de seguridad, o tal vez la política de seguridad no es la adecuada. Aquí lo único que buscan la administración es protegerse ellos.
13: Vamos a exigir que Codelco asuma su responsabilidad y establezca obligaciones concretas, verificables para las empresas contratistas que operan en sus divisiones.
11: En paralelo, se indagan posibles duplicidades de producción en Ministro Jales y Salvador durante 2024 y 2025. En esa línea y ante los antecedentes por incrementos artificiales, el biministro Daniel Mas señaló que el gobierno definirá esta semana si se suma a la causa penal que abrió el Ministerio Público.
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5: Después de los incidentes registrados ayer en la marcha por el encuentro de dos mundos, Santiago se prepara para una semana marcada por eventos masivos y nuevas convocatorias por el 18 de octubre. Las autoridades anuncian un despliegue especial para resguardar el orden público.
14: Los incidentes registrados durante la marcha por el encuentro de dos mundos marcaron una jornada de tensión en el centro de Santiago. Con barricadas, daños y enfrentamientos con carabineros, según información policial, hubo 17 detenidos. El escenario abre una semana de alta exigencia para las autoridades, con 3 conciertos de BTS en el Estadio Nacional y nuevas convocatorias por el 18 de octubre, aniversario del estallido social. El ministro de Seguridad Pública, Martín Arrau, adelantó que se prepara un despliegue especial para enfrentar las distintas actividades, que requerirán coordinación entre las instituciones encargadas del orden público.
15: Esperamos que en la tónica de los años anteriores haya alguna convocatoria donde se tomarán los resguardos correspondientes. Así que va a ser una semana con bastante trabajo para Carabineros de Chile y el resto de las instituciones.
14: En paralelo, diversas organizaciones sociales anticipan que mantendrán sus demandas en las calles. Ante eso, el ex coronel de Carabineros y experto en seguridad, Guillermo Benítez, advirtió sobre la disponibilidad habitual de funcionarios para cubrir distintas convocatorias y planteó la necesidad de revisar puntos críticos, como la Alameda y Plaza Baquedano. Además, llamó a las autoridades a actuar con cautela en sus declaraciones para evitar aumentar las tensiones.
1: 6:31 a.m.
2: Vamos a rectificar una información que dimos hace algunos instantes respecto de la disminución del pago del TAC. Dijimos 20 años de extensión a la empresa para justamente como compensación por esta rebaja. No, son 20 meses, es decir, casi 2 años, una diferencia esencial. Por lo tanto, hacemos la rectificación. No son 20 años, son 20 meses de extensión a la empresa en su contrato de concesión a cambio de bajar las tarifas del TAC a partir del 1 de enero de 2027.
5: Algunos datos de auditores, a ver, se suma a los semáforos que revisábamos recién, semáforos, por cierto, que están apagados en Américo Vespucio con Lobosa, en la comuna de Pudahuel, están apagados esos semáforos. Agreguemos Manquehue Norte y Avenida Presidente Riesco también. Apagados los semáforos en todos los sentidos, nos dice un auditor, que además es un cruce muy, muy peligroso. Conforme avanza la mañana, se complica el tránsito en ese lugar. Manquehue Norte y Presidente Riesco también con semáforos apagados a esta hora. Tengan mucha precaución.
2: Un allanamiento realizado en un campamento de Osorno. La Policía de Investigaciones incautó el denominado fentanilo chileno, una droga altamente adictiva que provoca serio daño a los consumidores. Se trata del segundo hallazgo de este tipo de sustancia en esa ciudad de la región de Los Lagos.
16: Lo anterior se contextualiza en una investigación que llegó hasta una vivienda del campamento Chauracahuén, ubicado en el sector poniente de Osorno, donde en flagrancia se detuvo un hombre de 48 años y una mujer de 33. Ambos eran vigilados tras denuncias por venta de drogas en pequeñas cantidades, y en el procedimiento se allanó el inmueble, donde además de encontrar dinero en efectivo producto de la venta ilícita, se encontraron 58 papelillos de cocaína base tipo cera, sustancia más concentrada y dañina conocida como el fentanilo chileno. Se trata del segundo hallazgo de esta sustancia en esta comuna y que corresponde a una variedad de mayor concentración y daño para la salud, confirmó el subprefecto Diego Ortega, jefe de la Brigada de Investigación Criminal de Osorno de la Policía de Investigaciones.
17: Este es un tipo de droga, si bien es cierto, la cocaína base antigua, pero son más tóxicas, se podría decir, o más, tienen más dependencia, es donde le van echando diversos componentes, los cuales la hacen más tóxica, digamos, para el ser humano.
16: En abril de este año, Fiscalía Local, junto a la Brigada Antinarcóticos de la Policía de Investigaciones de Osorno, desbarataron una banda de ciudadanos venezolanos que se dedicaban al tráfico de la droga, incautando 596 gramos de cera de cocaína en 818 papelillos. En la oportunidad se advertía de la modificación de las sustancias ilícitas que se distribuyen en regiones, pero lo más preocupante es que es altamente adictiva. 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
1: 6:34.
2: Vamos a hacer un alto, luego tendremos información del deporte y un completo panorama internacional.
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8: Luego de vencer por 6-0 a Ñublense en Rancagua, Universidad de Chile alcanzó el segundo lugar de la tabla de posiciones a 9 puntos del líder que es Colo Colo. La gran figura del partido fue el delantero Maximiliano Guerrero, quien anotó 2 de los 6 goles en la victoria del equipo de Fernando Gago. Tras el partido, Juan José Rivera dejó de ser el entrenador del cuadro chillanejo.
9: En el fútbol internacional, con los volantes chilenos Carlos Palacios y William Alarcón como posibles titulares, Boca Juniors se mide hoy a las 9:30 de la noche la Bombonera ante el Vasco da Gama. Es por un duelo de ida de las semifinales de la Copa Sudamericana. La otra llave de esta instancia la disputarán desde mañana miércoles el Atlético Mineiro y el Montevideo City Torque de Uruguay. Nos informa Felipe Espina.
10: Universidad de Chile venció por 6-0 a Ñublense en el estadio El Teniente de Rancagua y se ubicó en solitario en el segundo lugar de la tabla de posiciones a 9 puntos del líder que es Colo Colo. El técnico de los azules, Fernando Gago, analizó la goleada.
11: Sí, creíamos que el partido iba a pasar por la zona de construcción y a partir de ahí íbamos a tener espacio para poder atacar. Íbamos a encontrar las finalizaciones como el pase de Agustín a Maxi, en el segundo gol lo mismo. Entendíamos que el partido era atacarlo. Cada vez que teníamos posibilidades, cada vez que ellos venían a la presión, encontrar los espacios para poder tener espacio. Y después con la expulsión, obviamente que el partido también se llevó a una situación donde el equipo siguió sosteniendo el juego, siguió atacando y eso es importante para seguir manteniendo la identidad de juego.
10: En la primera B, San Luis venció por 1-0 a Puerto Montt y alcanzó, a falta de 3 fechas para el final del torneo, el primer lugar de la tabla del certamen. El DT del cuadro canario, Humberto Suazo, valoró la victoria y el estar cerca de regresar a la división de honor del fútbol chileno.
12: El equipo va funcionando de la mejor manera, así que la verdad que muy, muy contento, muy tranquilo. Creo que se ha hecho un gran año, pero hay que seguir. Esto sigue y esperar de que los muchachos estén en un buen descanso, disfruten este momento y ya al sábado de nuevo otro partido.
10: En los otros duelos del día, Rangers venció por 4-0 a Unión San Felipe, resultado que lo mantiene en la última posición de la tabla, pero a solo un punto de salir de la zona de descenso, mientras que Deportes Iquique le ganó por la cuenta mínima a Unión Española. En temas relativos a selecciones nacionales, la Roja Femenina Adulta se mide hoy ante su similar de Bolivia en el segundo amistoso de fecha FIFA en el Centro de Alto Rendimiento José Sulantay, a puertas cerradas, desde las 17 horas. En el fútbol internacional, con el defensor chileno Gabriel Suazo como titular, el Sevilla igualó 3-3 en su visita al Levante en el cierre de la octava fecha de la Liga de España. En Copa Sudamericana, en tanto hoy desde las 9:30 de la noche y con los volantes chilenos Carlos Palacios y William Alarcón como posibles titulares, Boca Juniors se mide en la Bombonera ante Vasco da Gama en el duelo de ida de la semifinal de este torneo. El DT del cuadro cheneyse, Rodolfo Arruabarrena, valoró las opciones que tiene para reemplazar al campeón del mundo.
13: Leandro es nuestro capitán, saben todo lo que genera, tanto fuera como dentro del grupo, pero bueno, ha jugado Alarcón, el Chelo ha terminado bien, tuvo algunos minutos el Ruso, ahí en el medio podemos armar un buen medio.
10: En la otra llave de esta instancia, Atlético Mineiro recibe a Montevideo City Torque el miércoles en el Arena du Galo.
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18: 6:42.
8: Una persona murió y otras cuatro resultaron heridas tras un incidente registrado en la montaña rusa Goliat, ubicada en el parque Six Flags Over de Georgia, en Estados Unidos.
9: La atracción se detuvo con varios pasajeros en la parte más alta del recorrido, por lo que fue necesario evacuar a los ocupantes mediante una escalera de emergencia.
8: Las autoridades no han informado la identidad de la persona fallecida ni las circunstancias exactas de su muerte. Algunos testigos aseguraron haber visto caer a un hombre desde la montaña rusa, aunque esta versión no ha sido confirmada oficialmente.
9: La administración del parque Six Flags expresó sus condolencias a la familia de la víctima, dijo que está prestando apoyo a pasajeros y trabajadores afectados.
8: La actriz estadounidense Selma Blair fue detenida tras un altercado ocurrido a bordo de un vuelo de Delta Airlines entre Los Ángeles y Nueva York, que dejó a dos tripulantes heridos.
9: Según los antecedentes difundidos, Blair habría golpeado a un auxiliar de vuelo y mordido a otro después de tratar de abrir una puerta del avión en pleno vuelo. También es acusada de haber agredido posteriormente a un policía y a un enfermero.
8: La actriz fue arrestada tras el aterrizaje en el aeropuerto John Kennedy y trasladada a un hospital tras una evaluación médica. Uno de los tripulantes heridos también requirió atención hospitalaria.
9: El representante de Blair sostuvo que la actriz sufrió una emergencia médica que derivó en la conducta que se le atribuye y aseguró que posteriormente se encontraba estable.
8: Delta Airlines afirmó que mantiene una política de tolerancia cero frente a comportamientos violentos o ilegales a bordo de sus vuelos.
9: Selma Blair tiene 54 años y quedó posteriormente en libertad bajo fianza, comparación de un tribunal de Queens en Nueva York.
8: El Premio Nobel de Economía 2026 fue otorgado a los economistas estadounidenses Robert Hull y Michael Woodford por los fundamentos microeconómicos de la estabilización macroeconómica, anunció la Real Academia de las Ciencias de Suecia.
9: Los galardonados han desarrollado nuevos modelos macroeconómicos que han mejorado significativamente nuestra capacidad para aplicar políticas de estabilización eficaces, con la aplicación de medidas de política fiscal y monetaria que, aplicadas en el momento oportuno, pueden reducir los altibajos de la economía, es decir, las fases de recesión y de expansión.
8: Hull y Woodford sentaron las bases del paradigma neo-keynesiano, en el que los modelos se construyen a partir de fundamentos microeconómicos, es decir, de abajo hacia arriba.
9: Los modelos keynesianos tradicionales se basaban en relaciones estadísticas e históricas entre variables macroeconómicas, como la inflación, la producción y el consumo, mientras que los neo-keynesianos lo hacen en fundamentos microeconómicos, es decir, en las decisiones que toman los individuos y las empresas, lo cual supone un cambio de paradigma en la teoría de las políticas de estabilización. Nos informa Paola Ariza, de Radio Francia Internacional.
19: El Premio Nobel de Economía para los estadounidenses Robert Hull y Michael Woodford se les otorgó por sus trabajos que apuntaron a desarrollar nuevas herramientas para entender cuáles podían ser las medidas más eficaces para afrontar los altibajos económicos, tales como las crisis energéticas o los cambios repentinos en el nivel de consumo de los hogares, indicó John Hassler, presidente del Comité del Premio de Ciencias Económicas en memoria de Alfred Nobel. El galardonado Michael Woodford, nacido en 1955 y actual profesor en Columbia University en Nueva York, reaccionó sorprendido y aseguró en rueda de prensa que su postulado en ningún momento tenía un objetivo político.
20: My work has stressed that the understanding of the people.
21: En mi trabajo he destacado que entender las personas que participan en los mercados y toman decisiones sobre el gasto y demás, es decir, sus expectativas y su interpretación de cómo podría ser la política en el futuro, son en realidad fundamentales para los efectos de dicha lucha política. Por eso, crear un marco que permita a los gobiernos explicar al público lo que están haciendo, creo que es muy importante.
19: Y es que Harley Watford, en lugar de basar los modelos entre variables macroeconómicas como la inflación, la producción y el consumo, eligieron construirlos sobre una base microeconómica como el comportamiento de los hogares y las empresas y su impacto en la macroeconomía, lo que según el jurado tiene una gran utilidad para crear nuevas políticas de estabilización económica.
1: Faltan 14 minutos para las 7 de la mañana.
8: La ofensiva migratoria del gobierno Donald Trump volvió a ocupar un lugar central en la campaña para las elecciones legislativas de Estados Unidos en medio de nuevos operativos del ICE, denuncias por uso excesivo de la fuerza y cuestionamientos sobre el impacto electoral de esta política.
9: Según antecedentes citados por The Daily Wire, agentes del Servicio de Inmigración y Control de Aduanas habrían recibido instrucciones de concentrar las detenciones en personas con antecedentes criminales y reducir otros arrestos. El gobierno negó esa versión y aseguró que continuará deteniendo y deportando a quienes se encuentren en el país de manera irregular.
8: La estrategia enfrenta además un aumento del rechazo ciudadano. Un sondeo de The Associated Press señala que un 61% desaprueba la gestión migratoria del gobierno, mientras otra encuesta de Político indica que un 50% considera que la campaña de deportaciones así ha ido demasiado lejos.
9: El debate se intensificó tras una serie de operativos recientes. En Nueva York, un agente del ICE hirió de bala a un ciudadano dominicano que se encontraba en un vehículo con un niño de 5 años. En Michigan, un ciudadano guatemalteco murió después de huir en automóvil durante un operativo, mientras en Illinois, un ciudadano estadounidense resultó herido tras ser confundido con otra persona.
8: Agentes federales se registraron la casa, la vivienda de la congresista demócrata Ilhan Omar en Washington como parte de una investigación penal abierta a 3 semanas de las elecciones legislativas de Estados Unidos.
9: La operación fue ejecutada por agentes de investigaciones de seguridad nacional y se relaciona con presuntas irregularidades en documentación y trámites migratorios de su familia. Según los antecedentes difundidos, los investigadores también revisan aspectos vinculados a sus finanzas de campaña y contactos con un ciudadano extranjero.
8: La orden de registro contempla posibles delitos relacionados con declaraciones falsas, fraude documental y conspiración. Hasta ahora no se ha informado de cargos formales contra la congresista.
9: Omar, que fue a la reelección por Minnesota, calificó el procedimiento como un intento de utilizar a las fuerzas federales en contra de adversarios políticos y aseguró que no dejará de ejercer su actividad pública.
8: El presidente Donald Trump afirmó que su país podría haber ido demasiado lejos en su ofensiva contra Irán y reconoció dificultades para determinar con quién negociar en medio del conflicto.
9: Durante el encuentro electoral en Youngstown, en Ohio, Trump sostuvo que la situación interna iraní ha complicado las conversaciones entre ambos países. Nos está costando mucho averiguar con quién tenemos que negociar, aseguró.
8: El mandatario agregó que Washington podría haberse detenido en una fase anterior de la ofensiva, en un momento en que las negociaciones entre Estados Unidos e Irán permanecen estancadas.
9: Trump aseguró además que 159 buques iraníes se encuentran en el fondo del mar, mientras continúan los ataques contra embarcaciones en el estrecho de Hormuz y las interrupciones al tránsito energético por esa vía.
8: Irán ofreció mediar para reducir la tensión entre Arabia Saudita y los rebeldes hutíes de Yemen, en medio de una escalada que ha dejado 17 muertos en 3 ataques contra el aeropuerto internacional Rey Khalid de Riad desde el viernes.
9: El portavoz de la Cancillería iraní, Ismail Bakaei, aseguró que Teherán observa con preocupación la situación en la península arábiga y defendió una salida mediante el diálogo. El ministro de Relaciones Exteriores, Abbas Araghchi, transmitió un mensaje similar a su homólogo saudita.
8: La propuesta se conoció después de un nuevo ataque contra el aeropuerto de Riad, donde un proyectil impactó ayer en la terminal 4 y dejó un residente pakistaní muerto y otras 11 personas heridas. La terminal volvió a suspender sus operaciones hasta nuevo aviso.
9: El sábado, otro ataque contra el mismo aeropuerto provocó 13 fallecidos y 309 heridos, mientras una ofensiva registrada el viernes dejó a otras 3 víctimas mortales.
8: El portavoz militar de los hutíes, Aya Zarea, afirmó que el grupo llevó a cabo una operación en 3 fases contra el aeropuerto desde el viernes por la noche, aunque no detalló qué acciones formaron parte de ella.
9: Los rebeldes han reivindicado en las últimas semanas diversos ataques con drones y misiles balísticos en contra de instalaciones civiles, militares y energéticas sauditas. A su vez, medios controlados por los hutíes han denunciado bombardeos de la coalición contra posiciones en Yemen, incluido el aeropuerto de Sanaa.
8: El presidente de la Autoridad Nacional Palestina, Abu Mazen, decretó el aplazamiento de las elecciones legislativas previstas para el próximo 28 de noviembre y fijó su realización para el 11 de septiembre de 2027, junto con los comicios presidenciales.
9: Los palestinos no celebran elecciones legislativas desde el año 2006, cuando Hamas obtuvo la victoria, mientras que las últimas presidenciales se realizaron en 2005, cuando Abu Mazen fue elegido para encabezar la Autoridad Nacional Palestina.
8: El dirigente palestino argumentó que actualmente no existen condiciones para desarrollar los comicios en la franja de Gaza, Cisjordania y Jerusalén Este. Según la Autoridad Nacional Palestina, entre los factores se encuentra la situación de seguridad, la presencia de fuerzas israelíes y las restricciones para el ingreso de autoridades electorales y observadores.
9: La decisión fue respaldada por Hamas, que sostuvo que no están dadas las condiciones políticas y de seguridad para garantizar elecciones libres y pidió aprovechar el aplazamiento para avanzar en un diálogo nacional palestino.
8: Tres personas murieron tras un ataque ruso contra un edificio residencial en la ciudad de Kharkov, en el noreste de Ucrania, según informó el alcalde Igor Terehov.
9: Los cuerpos de las víctimas fueron encontrados bajo los escombros por los servicios de emergencia. El alcalde denunció además otro ataque contra un edificio de viviendas de varios pisos y aseguró que los lugares alcanzados no correspondían a objetivos militares.
8: Los ataques se producen después de que el presidente de Estados Unidos, Donald Trump, anunciara una supuesta tregua entre Rusia y Ucrania para detener los ataques contra infraestructuras energéticas. El presidente Zelensky señaló que las fuerzas ucranianas recibieron instrucciones para cumplirla, aunque aseguró que los ataques rusos no se han detenido.
9: Rusia, en tanto, informó que sus defensas antiaéreas interceptaron durante la noche cientos de drones ucranianos sobre distintas regiones del país. Los ataques obligaron además a suspender temporalmente las operaciones en varios aeropuertos de Moscú.
8: Ucrania atacó un centro de datos de Yandex, ubicado en la región rusa de Vladimir, provocando daños en las instalaciones y las interrupción de varios servicios de la compañía tecnológica.
9: Yandex informó que el funcionamiento del centro de datos quedó completamente detenido y que sus equipos evalúan los daños y las posibilidades de restablecer las operaciones.
8: El gobernador de Vladimir, Alexander Adyevet, señaló además que dos subestaciones eléctricas que abastecían a unas 5.000 personas quedaron desconectadas tras el ataque.
9: Rusia informó que en la noche sus defensas antiaéreas interceptaron 479 drones ucranianos.
8: El presidente de Ucrania, Volodymyr Zelensky, afirmó que está dispuesto a convocar a elecciones si Rusia acepta un alto al fuego total durante 60 días. Luego de que Donald Trump planteara la necesidad de reemplazar al actual mandatario ucraniano.
9: Dígale a Putin, dennos 2 meses, 60 días de alto el fuego total y organizaremos elecciones, dijo Zelensky en una entrevista con la cadena ABC. El mandatario aseguró que aceptará la decisión de los votantes y defendió que corresponde a los ciudadanos ucranianos definir quién gobierna el país.
8: Ucrania no ha celebrado elecciones presidenciales desde el inicio de la invasión rusa a gran escala. La ley marcial vigente impide actualmente convocar comicios, mientras el gobierno ucraniano sostiene que también se requieren condiciones de seguridad para organizar una votación con millones de desplazados y refugiados.
9: Una discusión que se produce después de que Donald Trump afirmara que es hora de que Ucrania tenga un nuevo presidente y acusara a Volodymyr Zelensky de haber desaprovechado oportunidades para poner fin a la guerra.
8: Los ministros de Relaciones Exteriores de la Unión Europea aprobaron formalmente un nuevo paquete de sanciones contra Rusia que incorpora cerca de 1.600 personas y entidades en la mayor ampliación de este tipo desde el inicio de la guerra en Ucrania.
9: Las medidas afectan a 743 personas y 826 organismos vinculados principalmente al complejo militar industrial ruso e incluyen la congelación de activos y la prohibición de entrada al territorio europeo.
8: La jefa de la diplomacia europea, Kaya Kallas, señaló que más de la mitad de las nuevas sanciones están relacionadas con la cadena de producción de misiles balísticos y sostuvo que el objetivo es dificultar y encarecer la fabricación de armamento ruso.
9: El Consejo de la Unión Europea justificó la decisión por la continuidad de la ofensiva rusa contra Ucrania y en particular por los recientes ataques en contra de infraestructura civil.
8: El comandante supremo aliado en Europa, Alexis Grinkiewicz, advirtió que la alianza responderá contra cualquier fuerza o estructura involucrada en un ataque contra alguno de sus países miembros.
9: Durante una conferencia de seguridad en Varsovia, el general estadounidense afirmó que la OTAN mantiene un carácter defensivo, pero que está preparada para detener y derrotar cualquier ofensiva en contra de su territorio.
8: Si alguien es lo bastante insensato, como para atacarnos, lucharemos, señaló Grinkiewicz, quien sostuvo que el objetivo sería impedir que cualquier agresión alcance sus propósitos.
9: Vamos a escuchar desde Bruselas a la corresponsal de Radio France Internacional, Esther Herrera.
0: En un momento en que se suceden las amenazas desde Rusia, la OTAN decidió hacer público su plan ante un posible ataque. Lo ha hecho a través del comandante supremo aliado en Europa, Alexis Grinkiewicz, en que explicó cómo funciona la llamada teoría de la victoria. Se bloqueará cualquier ataque por tierra, mar y aire con municiones precisas e intercambio de información en tiempo real, y se impedirá claramente que el enemigo avance en el territorio aliado. Sabemos cómo actuar y que ganaremos ante cualquier potencial ataque, asegurado el estadounidense. Aunque no han sido detalles precisos, el mensaje quería mostrar que la OTAN tiene capacidades suficientes. El escenario elegido, además, no ha sido casual. La Conferencia de Seguridad de Varsovia, justo cuando Polonia ha advertido desde hace semanas el aumento de sabotajes y ataques por parte de Rusia. El comandante ha rechazado que un ataque o conflicto ahora mismo sea inminente, pero aseguró que el momento para anunciar cómo actuará la alianza, si se produjese, tranquilizará a la población. Grinkiewicz también insistió en que el compromiso de Estados Unidos se mantiene, y aunque hay una reducción de tropas en suelo europeo en algunas zonas, el país se mantendrá fiel a la alianza. Informa Esther Herrera desde Bruselas para Radio Francia Internacional.
1: Faltan 3 minutos para las 7 de la mañana.
8: El primer ministro del Reino Unido, Andy Burnham, acusó a Rusia de haber interferido en el referéndum del Brexit de 2016 y calificó a Moscú como un enemigo.
9: Burnham aseguró que tras asumir el cargo en julio, consultó a los servicios de seguridad británicos acerca de una eventual injerencia rusa en la votación que definió la salida del Reino Unido de la Unión Europea.
8: Recibí una respuesta clara de que sí, hubo injerencia, afirmó el jefe del gobierno británico durante una entrevista en el podcast The Rest is Politics.
9: El primer ministro utilizó el caso británico para advertir acerca de posibles intentos de influencia rusa en otros países europeos, entre ellos Francia y Alemania, en donde mencionó el avance de fuerzas políticas con vínculos con Moscú.
8: La activista sueca Greta Thunberg se sumó a las protestas estudiantiles en Francia durante la 5ª jornada consecutiva de movilizaciones que mantienen bloqueados cerca de 200 institutos del país.
9: Thunberg acudió durante la mañana al Instituto Paul-Éluard de Saint-Denis, en las afueras de París, uno de los principales focos de las protestas. Se anunció que participaría en la manifestación convocada durante la tarde en la capital francesa.
8: La nueva jornada, denominada Acto Quinto, se desarrolla después de las movilizaciones realizadas el 29 de septiembre y el 1, 6 y 8 de octubre. El ministro de Educación, Edouard Geoffrey, aseguró que se observa una disminución de la participación.
9: Según cifras del Ministerio del Interior, las manifestaciones del pasado 8 de octubre reunieron a 71.500 personas en todo el país, frente a las cerca de 256.000 que habían participado 2 días antes. Los estudiantes buscan mantener la presión sobre el gobierno antes del comienzo de las vacaciones escolares.
8: El eurodiputado Raphael Glucksmann fue elegido candidato de la izquierda socialdemócrata para las elecciones presidenciales de Francia de 2027, tras obtener un 66% de los votos en las primarias.
9: Glucksmann tiene 46 años y se impuso a otros 4 aspirantes, entre ellos Olivier Faure y Ségolène Royal, y centró su discurso tras la victoria en enfrentar a la extrema derecha, dijo, y promover una refundación de la izquierda.
8: Nuestro principal adversario es la extrema derecha y nos uniremos para librar la batalla, afirmó el eurodiputado, quien además ha marcado distancia con la Francia insumisa liderada por Jean-Luc Mélenchon.
9: La votación estuvo marcada por un ciberataque en contra de la plataforma digital utilizada en las primarias, que paralizó temporalmente el sistema mediante el uso de redes automatizadas. Los organizadores aseguraron que el incidente fue resuelto y que no comprometió el resultado.
8: El Papa León XIV será hospitalizado esta mañana en el Policlínico Gemelli de Roma para someterse a una operación destinada a extirpar un nódulo detectado en uno de sus pulmones.
9: El pontífice, de 71 años, informó previamente que el nódulo fue descubierto durante un control rutinario y aseguró que se encuentra en una etapa muy inicial y bien localizado.
8: La Santa Sede afirmó que la intervención estaba prevista para estos días y estimó en aproximadamente una semana el periodo de hospitalización posterior a la cirugía.
9: El portavoz del Vaticano, Matteo Bruni, dijo que la agenda del Papa se mantuvo sin cambios hasta ayer y que no se habían cancelado audiencias ni servicios religiosos previstos para los próximos días.
8: La policía de Alemania investiga a 2 jóvenes de 10

0: transmitieron en directo a través de redes sociales y realizaron comentarios durante la emisión.
1: Un video difundido posteriormente en TikTok muestra un robot humanoide rojo y dorado junto a dos hombres, mientras se acerca a un adolescente quien grita y se aleja.
0: Una mujer salvadoreña de 44 años fue encontrada con vida en el mar Jónico en Grecia, un día después de caer desde un crucero al sur de la isla de Sante.
1: La Guardia Costera informó que la mujer cayó al mar a unas 72 millas náuticas, equivalentes a 133 kilómetros, al suroeste de la isla, lo que activó una operación de búsqueda y rescate.
0: En las labores participaron embarcaciones de los guardacostas, barcos privados y un helicóptero de la Fuerza Aérea Griega. Durante el operativo también fue localizado un pequeño dispositivo luminoso utilizado habitualmente en los flotadores.
1: Finalmente, un buque de carga que participaba en la búsqueda encontró a la mujer consciente y dentro de un flotador circular.
0: El líder de Corea del Norte, Kim Jong-un, inauguró un museo dedicado al desarrollo militar del país, donde se exhiben armas, drones y misiles, incluido un proyectil balístico intercontinental con capacidad para alcanzar Estados Unidos.
1: Kim participó junto a dirigentes del Partido de los Trabajadores, su esposa y su hija, en la apertura del Museo de la Revolución de la Defensa Nacional, realizada con motivo del 81 aniversario de la fundación de la colectividad gobernante.
0: Una investigación de casi 2 años permitió desarticular una red internacional dedicada a la producción y tráfico de precursores de etomidato, una sustancia utilizada como anestésico y también consumida ilegalmente en cigarrillos electrónicos, conocidos como vapeadores zombies.
1: La operación terminó con 71 personas detenidas, luego de procedimientos realizados en varias provincias de China y en instalaciones ubicadas en Vietnam y Tailandia.
0: Las protestas contra el gobierno de Narendra Modi continuaron en India, mientras el movimiento juvenil Cockroach Janta Party dio a la policía de Nueva Delhi un plazo de 24 horas para autorizar una nueva manifestación pacífica.
1: Esto lo dijo ese movimiento en redes sociales. Nueva Delhi permanece bajo un amplio operativo de seguridad con más de 30.000 policías y miembros de fuerzas paramilitares desplegados ante una marcha convocada por la Alianza Opositora India hacia el Tribunal Supremo.
0: La presidenta encargada de Venezuela, Delcy Rodríguez, llegó a Roma para participar en el Foro Mundial de la Alimentación de la Organización de Naciones Unidas para la Alimentación y la Agricultura, FAO.
1: Rodríguez tiene previsto intervenir durante la inauguración del encuentro y tras aterrizar en la capital italiana, afirmó que Venezuela llevará su experiencia al foro y defendió el acceso a los alimentos como un derecho fundamental.
0: El presidente Donald Trump abrió la posibilidad de eliminar los aranceles del 12,5% que pesan sobre determinados productos importados desde Colombia, destacando la relación que mantiene con el presidente colombiano Abelardo de la Espriella.
1: Puede que lo haga, respondió Trump cuando le preguntaron por una eventual eliminación de esos gravámenes. El mandatario estadounidense afirmó además que de la Espriella es su amigo y destacó la gestión que ha realizado desde que asumió la presidencia.
0: La Fiscalía de Bolivia abrió una investigación preliminar contra el expresidente Evo Morales y su ex vicepresidente Álvaro García Linera por presuntos delitos de asesinato, tortura y privación de libertad vinculados al operativo policial realizado en 2009 en el denominado caso Hotel Las Américas.
1: En ese procedimiento, una unidad policial irrumpió en un hotel de Santa Cruz y murieron el boliviano croata Eduardo Rosa Flores, el irlandés Michael Dwyer y el húngaro rumano Arpad Mayarossi. Mario Tadic y el Otoazo sobrevivieron y posteriormente denunciaron haber sido torturados luego de su detención.
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6: De la mañana, 5 minutos.
0: Vamos a hacer un pequeño alto, luego tendremos información acerca de la suspensión de clases en 2 establecimientos educacionales y también 9 jardines infantiles en la comuna de Las Condes. Todo esto luego del aluvión que se produjo el pasado jueves. Continúa la emergencia en ese lugar. También les contaremos acerca de lo que ha ocurrido en la región del Biobío, donde 50 familias deberán evacuar casas ante el riesgo de una grieta que se abrió en una villa en Arauco. También tendremos información económica, les contaremos del accidente ocurrido en la división El Teniente de Codelco, donde 2 trabajadores resultaron muertos. Luego

0: tiempo de una avalancha. Hay toda una polémica al respecto con Codelco, donde en los últimos días también se ha sabido de nuevas adulteraciones en su producción, en las cifras de producción, que alcanzarían además un perjuicio de 100 millones de dólares. Todo eso y mucho más en segundos.
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10: Buenos días, Bío. ¿Cómo están? Informar que hay una densa niebla en la altura de Talagante hacia Santiago, espesa con visual de 3 metros. Precaución.
11: Buenos días, amigos de la Bío. Hay un choque por alcance en el kilómetro 33. Ya estando en Curacaví, en dirección desde Valparaíso hacia Santiago, por la pista izquierda, para que tengan precaución los automovilistas. Hay llovizna, hay que andar con mucha precaución y se va a empezar a armar este cuello de botella por lo mismo. Precaución en la ruta, hacia adelante está todo expedito, pero ojo con los que van más apurados. Mauricio Riquelme por acá, Bío la radio.
12: Buenos días, Bío. El semáforo de San Pablo y Gabriela Mistral se encuentra apagado. Por ambos sentidos, por los 4 costados. Por San Pablo y por Gabriela Mistral se encuentra apagado. Tomar precauciones, un cruce peligroso. Aparte que en el sector poniente hay neblina, así que más peligroso aún. Informó Jaime Ursúa para Bío la radio.
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18: 7:12 a.m.
19: Santiago en estos instantes está con el cielo totalmente nublado, la temperatura alcanza los 8,4 grados, la humedad está el 96%. Para esta jornada Santiago espera un día que durante la mañana va a estar con el cielo totalmente nublado, en la tarde va a estar nublado con chubascos y probable tormenta eléctrica y viento entre 25 y 40 kilómetros por hora, en la noche va a estar nublado con chubascos aislados y probable tormenta eléctrica variando a nubosidad parcial. Para hoy se espera una temperatura temperatura máxima de 17 grados. Va a caer agua entonces en la tarde en Santiago, va a ser chubascos, más tarde chubascos aislados, no va a ser una gran lluvia, ni mucho menos, y no va a llover por lo menos desde mañana y hasta el día sábado, según la previsión de la Dirección Meteorológica de Chile. Para hoy se espera una temperatura máxima de 17 grados en la capital. En Viña del Mar y Valparaíso, en estos instantes, cielo nublado, hay algunos chubascos, la temperatura es de 13 grados, la humedad es del 100%. Para Viña del Mar y Valparaíso se espera durante la mañana un día cubierto con chubascos aislados. En la tarde va a estar nublado con chubascos aislados y viento entre 25 y 40 kilómetros por hora. En la noche va a estar con nubosidad parcial variando a despejado y se espera en Viña del Mar y Valparaíso una temperatura máxima de 17 grados. Después de el agua que va a caer hoy en la zona, no va a volver a llover por lo menos hasta el día sábado en Viña del Mar y Valparaíso.
15: Atención, porque hay algunos sectores en los que está precipitando, sectores me refiero de la zona centro-sur, en la región metropolitana, incluso varios auditores dicen que ha estado precipitando, por ejemplo en Pudahuel, nos dicen, hasta ahora en la región metropolitana, con lluvias de alguna intensidad, más bien chubascos, dicen, algo que cae y luego deja de caer, independiente de la intensidad. En San Antonio también nos dicen, está lloviendo bastante fuerte. A propósito de esto, algunas advertencias. El pavimento está resbaladizo por efecto de lluvia o llovizna en la ruta 78 hacia la costa desde el sector El Paico en Melipilla. En la ruta 68 también en el sector de Peñuelas. Conduzca siempre manteniendo la distancia del vehículo que le antecede, dicen desde Transporte Informa. Tenga precaución. Pavimento resbaladizo por efecto de la llovizna en la ruta 78 desde el sector El Paico en Melipilla. Y en la 68 también lo mismo por el sector de Peñuelas. Conduzca siempre manteniendo la distancia del vehículo que antecede, dicen desde Transporte Informa. Manténgase atento.
19: En Avenida Manquehue Norte y Avenida Presidente Ray, riesgos están apagados, por lo menos lo estaban hasta hace algunos instantes, los semáforos en todos los sentidos. Un auditor nos dice que es un cruce muy peligroso, efectivamente, Manquehue Norte y Avenida Presidente Riesco. Hay un camión frutero que está volcado porque otro camión que al parecer transportaba cartones para embalaje, al parecer lo habría chocado. El camión frutero venía desde Arica y es de los camiones que transporta fruta todo el año. Este accidente entonces es en la ruta 5 Norte, en la entrada sur del sector industrial La Negra. Esto es a unos 20 kilómetros de Antofagasta. Está bomberos y personal de la autopista en el lugar y la ruta está cortada. Mostramos imágenes de lo que ha ocurrido en ese lugar con este camión frutero que está volcado en la ruta 5 Norte, en la entrada sur del sector industrial La Negra, a unos 20 kilómetros de Antofagasta.
15: Vamos a estar hablando acerca de lo que sucede en la zona de Las Condes afectada por el aluvión desde el día jueves, pero les quiero recordar que con el fin de facilitar el trabajo de limpieza y retiro de escombros desde las vías en el sector San Carlos de Apoquindo, el tránsito vehicular sigue suspendido dentro del perímetro que están viendo ustedes en BioBio TV, que va entre las calles Camino a las Flores, Avenida La Plaza, Monseñor Álvaro del Portillo, General Blanch, San Carlos de Apoquindo, Carlos Peña Otaegui Alba, Avenida La Plaza, General Blanch, Quebrada Honda y Vista Hermosa. Todo ese sector que ustedes ven en BioBio TV, que está con líneas rojas, está completamente interrumpido el tránsito. No se puede ingresar hacia ese sector porque todavía están con estas labores de limpieza y retiro de escombros en todas esas vías del sector de San Carlos de Apoquindo en Las Condes.
19: Un rato hubo un problema en la línea 1 del metro, que en dirección a San Pablo el tren no se detenía en la estación Neptuno. Después la comunidad chilena del transporte informó en su canal de alertas de WhatsApp que según informaron, información preliminar, se trató de un problema con puertas del andén. Y por lo tanto, eso es lo que habría ocurrido. Mientras tanto, los usuarios del metro han reclamado contra la empresa y reportan que en la línea 5 también hay retraso en la frecuencia de los trenes y que se detiene en cada estación sin explicaciones a través de los parlantes. Transporte informa y publicó atención a quienes solo se están autorizados a transitar en el perímetro afectado por el aluvión de San Carlos a Apoquindo de Las Condes. Ellos son los semáforos en el cuadrante que están apagados, presentan fallas y están fuera de control desde la unidad operativa de control de tránsito. ¿Qué semáforos son? Veámoslo. Quebrada Honda con Francisco Bulnes Correa. San Carlos de Apoquindo con General Blanche, Cerro San Ramón con Camino La Alba, General Blanche con Cerro San Ramón, General Blanche con Francisco Bulnes Correa, Francisco Bulnes Correa con Camino La Alba, Camino Otoñal y Camino La Alba, Camino Otoñal con General Blanche, Camino La Fuente con Camino La Alba y Camino La Fuente con General Blanche. Todos estos semáforos presentan fallas y están fuera de servicio.
15: En un sector al que no puede acceder todo el mundo, sí, eso hay que dejarlo bien claro, no se puede acceder. Yo acabo de decir las calles en donde no se puede llegar a San Carlos de Apoquindo y están esos semáforos además apagados. Tenga precaución, no se puede acceder, solo algunos vehículos pueden llegar a ese lugar, pero semáforos apagados para todos los demás siempre hay. General Velázquez con Salvador Gutiérrez en Quinta Normal, Banque Buenorte y Presidente Riesco en Las Condes, nos decían recién auditores. Alonso de Córdoba con Presidente Riesco también ahí en Las Condes, y Gabriela Mistral con San Pablo en la comuna de Lo Prado. Intersecciones todas sin semáforos funcionando a esta hora, de acuerdo a lo que dice Transporte Informa. Conduzca la defensiva hacia estas intersecciones. Les agradecemos siempre por estar en contacto con nosotros. Nos pueden escribir, nos pueden enviar una foto, un video, también un audio, con su voz para escucharla al aire al WhatsApp más 569-9200-7888. Ese es el WhatsApp de BioBio, donde estamos siempre revisando sus mensajes. Más 569-9200-7888. Y para llamarnos, eso es por teléfono al 800-810-810, línea telefónica gratuita de BioBio para nuestros auditores y también televidentes. 800-810-810.
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19: A cambio de una ampliación de 20 meses en la concesión de la autopista central, el gobierno acordó una rebaja de hasta un 25% a las tarifas del TAC en esa vía licitada.
20: Una rebaja en una cuenta de alguien que circula en tiempos de punta o saturación, una rebaja del 25%.
15: Autorizaron el regreso a sus casas a vecinos afectados por el aluvión de Las Condes, pero se mantiene la suspensión de clases en 12 colegios de la comuna y en 9 jardines infantiles.
21: Se ha procedido a levantar el perímetro de seguridad que estaba vigente en la comuna de Las Condes. Llamamos a las personas a mantenerse informadas de las condiciones de tiempo.
22: Los 12 establecimientos de educación que están en la zona cero van a continuar con la suspensión de clases.
19: Medio centenar de familias deberán evacuar sus viviendas en Arauco por riesgo de desprendimiento de terreno. El Ministerio de Vivienda entregará subsidios de arriendo para los afectados.
23: Hemos tomado un protocolo de acuerdo y la primera medida es sacar alrededor de 40 familias.
24: Y sonó, hijo, como que tembló, bajó 40 centímetros y se está comiendo la calle.
15: La Dirección del Trabajo paralizó las operaciones en un sector de la mina del Teniente, esto luego del fallecimiento de dos trabajadores.
25: Ordenamos el cese de las faenas en el camino Botadero Cráter Norte, donde sucedió este accidente.
26: Vamos a exigir que Codelco asuma su responsabilidad como empresa mandante y establezca obligaciones concretas.
19: Esta mañana se realizará la audiencia de preparación de juicio oral del caso Audio Factop.
27: Si se busca por esta vía demorar los juicios, se puede lograr. Y ahí el juzgado de garantía y en su caso el tribunal oral tienen la responsabilidad de evitar las malas prácticas en esta materia.
15: La marcha de ayer lunes por el encuentro de dos mundos dejó a 17 personas detenidas.
28: Esperamos que en la tónica de los años anteriores haya alguna convocatoria donde se tomarán los resguardos correspondientes.
29: Ahora estamos volviéndonos a juntar, en especial en un gobierno como este, en el que es necesario levantar nuestras demandas más fuerte que nunca.
19: La muerte del ex lautarista Juan Aliste Vega reabrió el debate por los indultos humanitarios transversales dentro del oficialismo.
30: El presidente Kast es el único presidente que no ha entregado ningún indulto por razones humanitarias.
31: Y lo que esperamos es que se aplique la humanidad.
32: Se le debería dar indulto a aquellas personas, pero que estén realmente en etapa terminal.
15: La expresidenta Michelle Bachelet convocó a los líderes de la oposición a un encuentro en su fundación Horizonte Ciudadano para fortalecer la coordinación política del bloque.
0: A Bachelet la aplauden desde la Democracia Cristiana al Partido Comunista.
1: Yo creo que ella le hace un gran aporte al intercambio, a la madurez que deberíamos llevar adelante como sector político del país.
19: En medio de la preparación del plan para incentivar el empleo del gobierno, la tasa de cesantía de personas con estudios superiores llegó a un 8,3%, afectando gravemente a los menores de 30 años.
2: Tratar de poner el foco, pensar en incentivos a la contratación de estos chicos que puedan tener un perfil trainee.
0: Urge vincular educación con las necesidades productivas.
15: En noticias del ámbito internacional, el presidente de Estados Unidos, Donald Trump, afirmó que su país podría haber ido demasiado lejos y que ya no sabe con quién negociar en Irán.
19: Corea del Norte exhibió un misil con capacidad para alcanzar Estados Unidos.
15: En Bolivia, la fiscalía anunció el inicio de una nueva investigación contra el expresidente Evo Morales por los presuntos delitos de asesinato y tortura relacionados con un operativo policial que dejó a 13 europeos muertos en 2009.
19: El Papa León XIV será hospitalizado hoy para ser operado del nódulo que se le descubrió en un pulmón.
15: En los deportes, Universidad de Chile goleó a Ñublense por 6-0 ayer en Rancagua.
3: Creíamos que el partido iba a pasar por la zona de construcción y a partir de ahí íbamos a tener espacio para poder atacar.
19: Con los volantes chilenos Carlos Palacios y William Alarcón como posibles titulares, Boca Juniors se mide hoy desde las 21:30 minutos ante Vasco da Gama en la Bombonera en el duelo de ida de la semifinal de la Copa Sudamericana.
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7: 7:25 a.m.
19: A esta hora la Policía de Investigaciones trabaja para esclarecer la muerte de un hombre de 49 años que falleció tras recibir al menos 2 impactos de bala al interior de su domicilio en la comuna de Cartagena. Nos trasladamos hasta una de nuestras unidades móviles en la región de Valparaíso.
15: Ampliamos de inmediato la información. Fabián Corrotea, buenos días.
8: ¿Qué tal? ¿Cómo están? Muy buenos días. Así es, información policial en completo desarrollo a esta hora de la mañana a raíz de un procedimiento encabezado por la Brigada de Homicidios de la Policía de Investigaciones en el calle Avenida Central con Séptima Oriente. Todo esto en el balneario de San Sebastián en la comuna de Cartagena. Se trata de el hallazgo de un cuerpo al interior del patio de una vivienda en donde se trata de un hombre de 49 años de iniciales CHSA, el cual recibió al menos 3 impactos balísticos. Todo esto en horas de la madrugada. Por lo mismo, la Brigada de Homicidios es quien lidera justamente este caso, en donde además, según relato de testigos, otras 2 personas resultaron lesionadas, donde una de ellas se mantiene también hospitalizada en la comuna de San Antonio. Información policial en completo desarrollo a esta hora en la comuna de Cartagena, a raíz justamente de esta muerte de un hombre de 49 años por impactos balísticos y que mantiene también a otras 2 personas lesionadas también por este hecho. Esta balacera registrada durante la madrugada en el sector de San Sebastián, en la comuna de Cartagena. Información policial en completo desarrollo en la región de Valparaíso. 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
7: De la mañana, 27 minutos.
19: 2 establecimientos educacionales y 9 jardines infantiles de Las Condes se mantienen con las clases suspendidas hoy martes a raíz del aluvión que afectó a la comuna el pasado jueves.
15: Como decíamos recién, también todo el sector de las calles afectadas por el aluvión sigue cerrado para el tránsito vehicular de todo tipo, salvo vehículos que están autorizados para hacerlo. Senapred además está manteniendo la alerta roja en 10 comunas de la región metropolitana por el riesgo de remoción de tierras a causa de las precipitaciones inundaciones que han afectado a la zona y la que se espera que lleguen esta tarde con tormenta eléctrica, como escuchábamos hace minutos en el pronóstico. Vamos a ampliar la información, nos vamos a una de nuestras unidades móviles en la región metropolitana. Cristian Borkowski, te escuchamos nuevamente.
10: Así es, Katy. Tomás, nosotros nos hemos trasladado al punto neurálgico de la comuna de Las Condes. Ustedes se pueden dar cuenta a mi espalda cómo está el panorama. Le hemos venido a tomar el pulso, los avances de trabajo que se están desarrollando. Ustedes pueden ver esa máquina que está detenida a esta hora, pero que tiene que ver con los trabajos que se están desarrollando. Nosotros estamos acá en el sector de General Blanch con San Carlos de Apoquindo. Y si me permiten, voy a girar la cámara brevemente para que ustedes puedan ver, por ejemplo, cómo está la situación en la clínica de urgencia San Carlos de Apoquindo, o conocida también como de la red UC Christus, que ya nos señalaban algunos funcionarios que trabajan acá. Esto va a durar varias semanas, sobre todo porque es un recinto sanitario que necesita una pulcritud en su limpieza y en su tratamiento para poder atender pacientes, ¿cierto? Bueno, ahí ustedes pueden ver cómo está el barro todavía en el interior, las bolsas que evidencian el esfuerzo para sostener, digamos,
11: Cristian,
10: el
11: agua. Cristian, que venía... no estamos recibiendo tus imágenes en estos instantes, así es que a ver si retomamos el contacto contigo en cualquier instante cuando exista esa posibilidad, porque no estamos viendo lo que tú nos estás indicando. Lo que está ocurriendo en el sector es que simplemente todavía continúan los trabajos de recuperación. ¿Y por qué sucede esto? Bueno, porque había dos emergencias. La primera es que el sol podía endurecer en los restos de barro, y eso naturalmente que provocaría una enorme dificultad, y la estaba provocando. Y lo segundo son las lluvias. Hoy día va a caer agua sobre Santiago y por lo tanto nuevos problemas para la recuperación del sector. Hay muchísimos colegios que todavía no pueden soportar alumnos, no pueden recibir alumnos, y por lo tanto, en estos instantes, para esta jornada todavía hay una suspensión de clases, pero también la suspensión de la actividad de los jardines infantiles. Ha habido un intenso trabajo en el sector, no solamente de autoridades, sino que también de voluntarios, que han llegado en masa a colaborar con los vecinos que han visto sus casas afectadas. Hay toda una discusión además acerca de los seguros, porque, atención, si el seguro no establece expresamente la posibilidad de una inundación o de un aluvión, simplemente esos seguros no corren, son seguros para otras cosas. Y por lo tanto, los seguros contra terremotos no sirven para esto, por ejemplo. Todo esto en base a lo último que se ha sabido en el sector, y donde hay muchísimos reclamos en contra de la falta de prevención del Estado.
15: Hay varios establecimientos vocacionales, como decimos, que están sin clases en la jornada de hoy, tanto colegios como jardines infantiles, y también decisión de universidades cuyos campus están en la zona de hacer teleclases o clases telemáticas durante la jornada. Vamos nuevamente hasta el lugar, está Cristian Borkowski ya con la imagen en directo. Cristian, te escuchamos y te vemos.
10: Katy, Tomás, sí, la imagen en directo que les estábamos señalando recién, nos excusamos por el tema técnico, pero lo hemos solucionado. Ahí ustedes pueden ver lo que yo les estaba indicando, que tiene que ver con estas bolsas con arena en su interior, que de alguna manera evidencian el esfuerzo que se hizo en su minuto para poder contener el aluvión y evitar que el agua ingresara, por lo menos a esa parte de la clínica UC Christus, acá en San Carlos de Apoquindo, esquina General Blanch, una de las zonas más afectadas por este aluvión. Ustedes lo señalaban, esto tiene que ver justamente con la emergencia. El panorama que se está viendo es un esfuerzo por la limpieza para poder sacar el barro en este sector, que recordemos el pasado 8 de octubre fue uno de los más afectados por este aluvión que se generó acá en el sector. Y que, como tal lo señalaban ustedes, tiene que ver con estas suspensiones de clases en 21 establecimientos educacionales. 12 colegios y 9 jardines infantiles que se encuentran en el perímetro más afectado. Toda esta situación la dio a conocer el delegado presidencial Germán Codina. Dice que es probable que los colegios puedan volver a clases, igual que estos jardines infantiles, mañana miércoles. Escuchemos lo que nos señaló.
12: Los dos establecimientos de educación que están en la zona cero y también en la zona contigua van a continuar con la suspensión de clases, pero estimamos que muy probablemente pudieran existir las condiciones para que el día miércoles se repongan las clases presenciales.
13: Claro, clases presenciales, porque también es importante hablar del perímetro. Recordemos que en un minuto se restringió el perímetro para las personas que habían sido más afectadas. Recordemos que más de 1,000 son las viviendas que fueron catastradas y que en rigor 40 de ellas estaban con una pérdida casi total producto del barro que ingresó a los living comedores, a los estacionamientos, a las cocinas, y es por eso que las autoridades habían restringido el paso. Esa situación está por cambiar. De hecho, ya podríamos decir que cambió porque Senapred la noche de este lunes confirmó que debido a que el servicio de Nacional de Geología y Minería, Senagiomin, disminuyera a moderada las posibilidades de remoción de masas de tierra. Por lo tanto, se levantó el perímetro de seguridad vigente en la zona afectada en la comuna de Las Condes. Quien confirmó toda esta situación fue justamente Miguel Muñoz, el director regional de Senapred, a quien ustedes a continuación van a escuchar.
14: Atención a que las condiciones meteorológicas, de acuerdo a la Dirección Meteorológica de Chile, han mejorado y la minuta técnica del Senagiomin indica probabilidades moderadas de remoción en masa, se ha procedido a levantar el perímetro de seguridad que estaba vigente en la comuna de Las Condes. Llamamos a las personas a mantenerse informadas de las condiciones de tiempo a través de las páginas oficiales de los organismos técnicos.
13: Bueno, como este es un tema también de características sanitarias, hay que tener en cuenta también el tema de la vacunación. El Ministerio de Salud salió a recordar que justamente hay un llamado a vacunarse a quienes han estado expuestos a problemas de salud. Pía Venegas, que justamente la Seremi de Salud de la Región Metropolitana entregó más antecedentes relacionados con este tema.
16: Tenemos disponible vacuna contra la hepatitis. Por otro lado, para tétanos, asociado a exposición de corte, lesiones y en su efecto remoción de escombro. A veces uno no se da cuenta y tiene ciertas lesiones que están asociadas a todas estas tareas que se han hecho estos días. Existe vacuna, no hay ningún quiebre de esto, que también no hubo un trascendido.
13: Bueno, lo que estamos viendo a esta hora de la mañana tiene que ver con esta imagen, esta postal lamentable, hay que señalarlo por la tragedia. Recordemos que se decretó zona de catástrofe y de ahí que se están desarrollando todos los trabajos habidos y por haber para poder remover los escombros, el barro. Como por ejemplo lo que están haciendo estos vecinos en la casa del frente donde yo estoy ubicado, que con hidrolavadoras están limpiando la vereda, están sacando todo el barro de lo que son, por ejemplo, el acceso a sus estacionamientos. Y esta es una situación que podríamos ver se está replicando, aunque el caminar por el sector sigue siendo complicado. Vemos que, por ejemplo, hay funcionarios, hay trabajadores, hay personas que tienen que venir acá al lugar con sus zapatos enlodados completamente, producto de que, claro, todavía sigue siendo engañoso el caminar por el sector. Barro que se podría sentir más sólido es todavía bastante profundo y eso lo evidencia, por ejemplo, los trabajadores que van justamente caminando por este sector. Un tema no menor es justamente lo que decías tú, Tomás, el sol. Claro que preocupa remover el barro lo más rápido posible porque todavía está en estado casi líquido, semilíquido, y es por eso que sería importante tratar de removerlo lo antes posible. Sin embargo, si sale el sol con las temperaturas que ya están haciendo en estas fechas, octubre, podría endurecerse y eso generaría mucha más dificultad para sacarlo a lo sumado, que significa, por ejemplo, levantar una gran cantidad de polvo acá en el sector. Lo que sí podemos ver, si yo le giro la cámara de BioBio TV también, ahí la cordillera la pueden ver completamente cubierta. Recordemos que hoy día al mediodía se habían anunciado precipitaciones que se van a extender hasta las por lo menos 6 de la tarde en la hora punta. Pero acá no está lloviendo, se está nublando, así que podría justamente coincidir con las precipitaciones que se han anunciado. Esta es la situación que se está viviendo acá entonces en este sector de Las Condes, repetimos la dirección, San Carlos de Apoquindo con General Blanche, donde sigue el barro en estado líquido y por cierto, siguen las faenas que se van a ir desarrollando con mayor vertiginosidad y también con mayor apuro en el transcurso de las próximas horas. Desde la comuna de Las Condes, Bio Bio, la radio.
11: Habría que ver cuánto trabajo queda por hacer. Yo no sé, Cristian, ¿estás en línea?
13: A ver, sí, acá estoy, Tomás.
11: Sí, oye, a simple vista, ¿queda mucho trabajo por hacer?
13: Mucho,
11: me refiero
13: muchísimo.
11: Al despeje, porque otra cosa es reparar casa, eso es distinto.
13: Claro.
11: Me refiero al despeje de las vías para que haya, por ejemplo, una circulación normal. ¿Queda mucho por hacer?
13: Acá por lo menos la calle que, mira, San Carlos de Apoquindo, como tú sabes, acá es una vía doble. Aquí ustedes pueden ver que el bandejón central se caracteriza por estas palmeras de gran altura. La vía de abajo, la que va, por ejemplo, de norte a sur, esa está más despejada, ¿ya? Pero estamos aquí haciendo el contraste, porque acá todo el barro en la parte superior de San Carlos de Apoquindo, la que está más cerca de la avenida, de la clínica UCE Christus, está todavía con mucho trabajo por hacer. ¿Para qué decir la clínica? Lo que señalábamos recién, un trabajo que ya va a tener que ser repartido entre las faenas de colaboradores o quizá personal contratado que tendrá que justamente adquirir la clínica para poder limpiar. Pero sí, nosotros que estamos
10: recorriendo acá en el lugar, hay bastante trabajo todavía por hacer, Tomás, pero eso no quita que se vea que haya avance.
11: ¿Y ayer se suspendieron las labores por la lluvia o no? Como
10: sí,
11: tú decías.
10: Claro, las lluvias influyen. Influyen, de todas maneras influyen para poder seguir desarrollando los trabajos. Pero, bueno, vamos a ver qué pasa hoy día, porque como te decía, hay anuncios meteorológicos de que hoy día a las 2 de la tarde comenzaría a precipitar de nuevo. Algo que no está ocurriendo acá. Pero fíjate que cuando salimos de Providencia, cuando estábamos cerca de los estudios de Bío Bío la radio, estaba despejado. Y llegamos acá a Las Condes y se nubló repentinamente. Y así está el paisaje ahora, completamente nublado.
11: Oye, ¿continúan los militares trabajando en la zona o ya no?
10: No, yo no he visto ningún militar acá en el lugar.
11: Ya, solamente servicios municipales y de obras públicas, seguramente.
10: Y particulares, es decir, la misma gente que bajo sus métodos, como te decía recién ahí, mostrando a las personas que están con hidrolavadoras, están, tratando de limpiar las entradas. Señor, ¿cómo está? Buenos días, ¿le puedo hacer una consulta? Ustedes que son trabajadores, les tomamos el pulso, el tiro, estamos en vivo para Bío Bío la radio. ¿Cómo han visto las calles? ¿Están mejorando?
17: Sí, ha mejorado bastante, sí, sí. El trabajo se ha hecho bien y se ha sacado harto barro.
10: ¿Dónde está más el problema todavía?
17: General Blas, hacia abajo.
10: Ahí. ¿A dónde quedaron los autos?
17: Sí, ahí está la embarrada. Pero igual se ha hecho bien en la municipalidad, ha actuado bien. Si es que ahora va a poner el hombro y a sacarle la basura a la gente, ¿no? Pues,
10: ¿la basura que más han sacado es basura,
17: sí,
10: o
17: basura,
10: también
17: basura, de todo, escombros. Si es que a ponerle el hombro y ayudar a la gente, ¿no? Pues,
10: muchas más brigadas acompañando lo que un día normal.
17: Sí, no, sí, va a llegar el actor, va y más apoyo, pues hay que dejar limpio, para ayudarlo.
10: Claro que sí. Muchas gracias.
17: No, gracias a ti.
10: Es uno de los trabajadores del aseo, que justamente son de acá de la municipalidad, que con harto ánimo, como los caracterizan, están ahí realizando los trabajos, Tomás. Lo quisimos entrevistar porque él es justamente un referente que ha recorrido las calles acá en el sector y bueno, ya lo escuchabas tú.
11: Muchas gracias.
10: Buenos días.
15: Seguimos con líneas abiertas ahí en Las Condes mientras seguimos viendo a través de imágenes el trabajo de personas que están retirando escombros, esencialmente. Trabajo municipal lo destacaba incluso una de las personas entrevistadas por Cristian. A ver, les reiteramos que todo ese tramo, todo ese sector afectado por el aluvión en las calles aledañas están cerradas. No está permitido el tránsito salvo personas que están autorizadas, que viven ahí, los vehículos de emergencia, por supuesto, los vehículos de carga que están trabajando, pero los demás no pueden circular. Las familias afectadas plantearon que probablemente la ayuda de los voluntarios disminuya desde hoy martes, considerando que las personas deben regresar a sus rutinas tras el fin de semana largo por el feriado, pero saben que seguirán contando con el apoyo de grupos organizados por colegios del sector que han estado presentes durante estos días.
11: Sobre todo luego, como les contábamos, de la suspensión de clases que el Ministerio de Educación anunció para una docena de establecimientos escolares cercanos a la zona afectada. ¿Cuáles son? Se los nombramos. Los colegios San Francisco del Alba. Colegios sin clases durante esta jornada.
15: Escuela Italiana.
11: La Escuela Italiana, San Francisco de Asís, el Wenlock, el Redland, Cordillera de las Condes, el William Kilpatrick, eso es, Padre Hurtado y Juventud y Jesuita de los Andes, el Cumbres, el Virgen de Pompeya, San Nicolás de Mira, todos estos colegios, Nuestra Señora de Loreto, todos estos colegios no tienen clases durante esta jornada.
15: Se suman a los 9 jardines infantiles también que están con esa condición. En el Mercurio, el director del Redland School, que se llama Nicholas Collingwood Selby, dice: estamos viendo la situación con el equipo directivo, porque nuestro colegio no fue afectado directamente, pero sí todas sus vías de acceso, por lo tanto estamos a la orden de lo que nos digan las autoridades, comentó.
11: Bueno, hay varias familias además que del colegio que quedaron con sus viviendas afectadas, por lo que se están apoyando, porque apenas las vías de acceso estén expeditas y las autoridades lo permitan, volveremos a abrir, pero estamos más bien atentos a lo que nos digan, dijo.
15: Advierte, eso sí, que en el sector hay una alta contaminación por partículas de polvo suspendidas en el ambiente como consecuencia del barro endurecido. Se levantan, dice él, se levanta mucho polvo, habrá que ver qué pasa con eso. Además, varias personas, ustedes veían, utilizan mascarillas cuando están trabajando ahí con la tierra por la gran cantidad de polvo que se levanta.
19: El director del colegio Cordillera de las Condes, Manuel Usal, señaló que para el resto de la semana, si la autoridad competente no indica algo distinto, el colegio funcionará con la flexibilidad necesaria debido a la contingencia. Esto implica que el horario de llegada se extenderá.
15: Añade que las pruebas programadas se realizarán de todas formas, sin perjuicio de las facilidades que daremos a los alumnos que no puedan asistir. Con el fin de facilitar el retorno a sus hogares, se suspenden los talleres, entrenamientos y actividades extra programáticas.
19: Y en caso, dice que, en su caso, dice que son 4 las familias del colegio gravemente afectadas y que la comunidad escolar se volcó a apoyarlas. Ya, pero eso es, atención que además hay universidades, ¿no? Instituciones de Educación Superior, Universidad del Desarrollo, Universidad de los Andes, DOC, UC, que hoy día no tienen clases, que están con sus puertas cerradas durante esta jornada.
15: Pero con clases telemáticas, ¿sabes? Son miles de alumnos e instituciones de Educación Superior que tendrán actividades en línea. Tanto la Universidad del Desarrollo como la Universidad de los Andes informaron que tendrán actividades remotas durante la jornada, después de la recomendación que les hizo la autoridad, que es el Ministerio de Educación, que no tiene potestad sobre la educación superior, pero sí puede hacerles sugerencias. El rector de la Universidad del Desarrollo, que es Federico Valdés, envió una carta a la comunidad, ahí les informó acerca de la situación, aunque precisó que el campus permanecerá abierto para quienes requieran asistir de forma presencial.
19: La Universidad de los Andes, en tanto, informó mediante sus canales oficiales sobre las actividades remotas y planteó que nuestra prioridad en estos momentos es contribuir a los trabajos de recuperación que se están realizando en el sector.
15: También hay una sede del DUOC UC, cuyo edificio fue uno de los más afectados por el ingreso de barro y escombros durante la emergencia del jueves pasado. Anunció que el inmueble está cerrado durante toda la semana por las labores de limpieza, así que las actividades se realizarán también de manera remota en el DUOC UC.
19: ¿Cuál es el último balance de Senapred? Que hubo 384 personas damnificadas, 56 viviendas destruidas, 40 con mayor daño o daño mayor y otras 1.960 con daño menor. Como consecuencia de la misma emergencia del jueves se registraron 6 personas lesionadas. Esta es la información oficial de Senapred después de este aluvión del día jueves.
15: Y está también vigente todas estas apreciaciones que hizo Senagiomín respecto de la situación de remoción de masas. En consideración de estos antecedentes y en coordinación con la Delegación Presidencial Regional Metropolitana, Senapred mantiene la alerta roja. Eso es importante. Está activa la alerta roja por remoción en masa para las comunas de San José de Maipo, Puente Alto, Pirque, La Florida, Peñalolén, La Reina, Las Condes, Loa, Barnechea, Vitacura y Colina, vigente desde el 8 de octubre y hasta que las condiciones así lo ameriten, dice la actualización de esa alerta roja. Dicen también que se mantiene la alerta amarilla regional por evento meteorológico que está vigente desde el 6 de octubre y también hasta que las condiciones así lo ameritan.
19: Nos escriben auditores, hubo un choque por alcance en la ruta 68 a la altura del paso sobre el nivel de María Pinto en dirección a Santiago. Un auditor nos dice que ya hay taco en ese sector, en el paso sobre el nivel María Pinto en la ruta 68 en dirección a Santiago. Emergencia de ruta 68 nos dice que no hay un accidente en el paso sobre el nivel en la pista de aceleración, esto es en la comuna de Pudahuel, casi llegando a la comuna de Coracaví. Aquí está la enlace de María Pinto. Son 2 vehículos menores de este accidente. Es un accidente con 2 vehículos menores. Carabineros y ambulancias están en el sector, están evaluando aún 6 personas lesionadas. Personal de la autopista está desviando el tránsito. Es un accidente, lo reiteramos, en ese lugar, en el sector de María Pinto.
15: A propósito de consecuencias del sistema frontal, de la gran cantidad de lluvias, 50 familias deberán evacuar sus casas ante el riesgo de una grieta que se abrió en la Villa El Mirador de Arauco, que origine un desprendimiento de terreno y que caiga finalmente sobre esos inmuebles. La información la entregó el ministro de Vivienda, Iván Poduje, quien dijo que el día de mañana, miércoles, deberían estar disponibles ya los subsidios para arriendo. Nos informa desde Biobío en Concepción, Fabián Polanco.
18: En su segundo día de trabajo en la región del Biobío, el ministro de Vivienda, Iván Poduje, detalló las medidas dispuestas para abordar la emergencia que enfrenta un conjunto habitacional de más de 300 viviendas en la comuna de Arauco, una fisura en el cerro donde fue construida la Villa del Mirador, la que se extiende por 500 metros, amenaza con una remoción en masa de tierra que pueda caer sobre parte de las viviendas, y por eso la decisión del gobierno de sacar a la brevedad a 40 familias a través de subsidios de arriendo, como explicó Poduje.
20: Hemos tomado un protocolo de acuerdo y la primera medida es sacar alrededor de 40 familias que están en las frentes de mayor riesgo, son los frentes de corte de las calles que están con las fisuras y los socavones, y vamos a encargar un estudio de suelos para determinar cuál es la composición del suelo y en función de eso tomar las medidas que podrían ser reparar, si es posible, o relocalizar a las familias. 40 subsidios de arriendo que se ejecutarían a la brevedad posible. Entiendo que el miércoles van a estar listos.
18: El objetivo de los peritajes que deberían comenzar en los próximos días y que tendrán un plazo de 3 meses para la entrega de las conclusiones es conocer el origen de la grieta. Sobre la responsabilidad de la constructora, el secretario de Estado indicó que justamente eso lo determinará el estudio de suelo decidido.
20: Si nosotros determinamos que el relleno fue mal ejecutado, vale decir que un relleno no controlado o sin las compactaciones que exige la norma, por supuesto que es responsabilidad de la empresa, porque la empresa fue la que construyó. Además hay 14 oficios que mandó el municipio detectando irregularidades desde el año 2013 prácticamente, inicio de obra sin permiso, deslizamiento. Así que también vamos a iniciar acciones acá en el Servio para ver qué fue lo que ocurrió.
18: Hay un temor que aumenta entre los vecinos, señaló el presidente de la Villa del Mirador, Miguel Durán, quien este lunes estuvo en el lugar de la fisura, siendo testigo de cómo el terreno se desplaza en dirección a las viviendas tras llegar ya a una calle.
21: Yo estaba, me encontraba en ese mismo momento y sonó así como que tembló y bajó 40 centímetros. Y se está comiendo la calle, pavimentada, se la está comiendo.
22: Cualquier momento puede haber un desplazamiento en masa.
21: Correcto, usted lo ha dicho, y a lo mejor esa información no la tiene el ministro, y eso es importante.
18: A las 40 casas con peligro inminente se suma otro centenar de inmuebles con problemas de filtración y grietas en los pisos, además de la humedad, algunos incluso con clasificación de inhabitables, y cuyas familias también serán objeto de traslado.
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7: 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Faltan 7 minutos para las 8 de la mañana.
8: La muerte de 2 trabajadores contratistas tras una luz en el Teniente volvió a golpear a Codelco y elevó a 11 las víctimas fatales en estas faenas durante el año.
9: Y todo esto en medio de una nueva investigación por posibles irregularidades en las cifras de producción. De hecho, el gobierno va a definir esta semana si se suma a la causa penal que abrió el Ministerio Público. Vanessa Gajardo tiene todos los detalles. Hola, Vanessa, buenos días.
10: ¿Cómo están ustedes? Muy buenos días. Así es, lamentablemente otra tragedia y las mismas preguntas sobre la seguridad de Codelco. El domingo fueron hallados sin vida los 2 trabajadores desaparecidos tras un aluvión en la operación Rajo Sur de la división El Teniente. Ambos pertenecían a la firma subcontratista San Lorenzo de Aura, a su vez contratista de Codelco, y según informó la estatal, realizaban labores de inspección en el Rajo, cuyas operaciones se encontraban, recordemos, suspendidas por este frente de mal tiempo que afectó a la región de O'Higgins y también a otras regiones de nuestro país. En tanto, inmediatamente la Dirección del Trabajo ordenó suspender las labores en el camino de acceso Botadero Cráter Norte. Justamente este es el sector específico donde se produjo este accidente. Ojo, la medida no paralizó totalmente la división, pero eso sí, y esto va a ser parte de la investigación que va a transcurrir en los próximos días, hay un antecedente clave y que llama muchísimo la atención. Aura, esta empresa contratista de Codelco, y El Teniente en su conjunto acumulaban más de 200 fiscalizaciones en materias como higiene y también seguridad. Ahora, Codelco y las dos empresas involucradas tienen exactamente 4 días hábiles para entregar todos estos antecedentes solicitados. En esa línea, el director nacional del trabajo, David Odó, insistió en que no basta simplemente con cobrar las multas, sino que la prioridad tiene que ser prevenir justamente estos accidentes y proteger efectivamente la vida de los trabajadores.
11: Como Dirección del Trabajo, nosotros iniciamos inmediatamente el proceso de fiscalización y también ordenamos el cese de las faenas en el camino Botadero Cráter Norte, donde sucedió este accidente.
12: Vamos a retomar el contacto, al parecer lo perdimos con Vanessa Gajardo, con todo lo que ha ocurrido. A ver, en la minería, en los últimos tiempos han ocurrido varios accidentes, más allá de este accidente gravísimo ocurrido el año pasado, y que produjo un bajón en la producción del teniente. El 23 de septiembre falleció un trabajador en Escondida, en BHP, que es de BHP Billiton. El 1 de octubre un accidente terminó con la vida de un empleado contratista en Radomiro Tomic, una mina perteneciente a Codelco. Y ahora el domingo Codelco comunicó que este alud, a consecuencia de esta alud, perdieron la vida 2 trabajadores contratistas en el teniente. O sea, en lo que va del año, ya se suman 11 las muertes de trabajadores, el mismo nivel de todo 2024. En 2025 fueron 20 personas fallecidas en total en la minería chilena. Y por lo tanto, todas estas situaciones están provocando atrasos, obviamente, en la producción por el cierre temporal de las faenas mileras cuando se producen estos accidentes.
9: Y a propósito, particularmente del teniente de Codelco, que tiene además el antecedente que tú mencionabas con 6 contratistas fallecidos también el año pasado, está la duda respecto de si puede seguir funcionando o no el teniente. Hay varios como Gustavo Lagos, que he citado hoy en el Mercurio, que es académico de la Universidad Católica. Él cree que es prematuro estimar el impacto en la producción a mediano plazo, pero él dice que el rajo sur del teniente debería estar cerrado, porque ya no da más, no puede sostenerse, es muy peligroso y produce anualmente menos de 20.000 toneladas de cobre, además que no lo vale, ¿no? En el neteo no da con su funcionamiento para justificarlo por el resto del tiempo, ¿no? Hay una entrevista que vamos a estar comentando más adelante al viceministro Daniel Mas, ministro de Economía y de Minería, respecto de que descarta definitivamente el cierre del teniente, ya sea en ese rajo sur como en otros sectores de la faena.
12: Parte del débil rendimiento económico de nuestro país este año, parte, es la caída de la producción minera. Hay altísimos precios del cobre y la producción chilena disminuye. Ha caído, por lo menos hasta el mes de agosto, la caída era de 7,7%, una enormidad en términos económicos. Retomamos el contacto con Vanessa Gajardo, te escuchamos.
10: Claro, les estaba comentando justamente que tanto la estatal Codelco como esta empresa subcontratista van a tener exactamente 4 días hábiles para entregar mayores antecedentes y poder concluir, ¿no?, con esta investigación que lamentablemente cobró la vida de 2 trabajadores. Pero no se trata de un hecho aislado justamente en el sector minero. Cabe recordar también que el pasado 23 de septiembre había fallecido un trabajador de Escondida, de BHP. El pasado 1 de octubre también otro trabajador de la división Radomiro Tomic, y con estas 2 víctimas fatales entonces de este nuevo accidente, ya van 11 fallecidos durante este año, la misma cifra del 2024. En el caso entonces más reciente que estamos comentando justo ahora, Codelco lamentó las muertes a través de un comunicado, sostuvo que la seguridad es uno de los pilares fundamentales de la dirección, dijo que es una prioridad dentro de lo que va a ser su gestión y se comprometió con colaborar al 100% con la investigación que se está desarrollando. Sin embargo, para los sindicatos, el problema viene de mucho antes. El director del Sindicato de Trabajadores de Chuqui, Hernán Guerrero, calificó la política de Codelco como una seguridad de papel. Volvió a insistir en que estos son hechos que se siguen repitiendo año tras año y que no estamos viendo finalmente medidas concretas que pongan primero la vida de los trabajadores. Por su parte, desde la CTC, Luis Marchán denunció que la mesa de seguridad, dice, dejó de funcionar tras la muerte de 6 contratistas en el proyecto Andes Norte, recordemos también en la división El Teniente.
13: no se están tomando todas las medidas de seguridad, o tal vez la política de seguridad no es la adecuada. Aquí lo único que buscan la administración es protegerse ellos.
14: Vamos a exigir que Codelco asuma su responsabilidad y establezca obligaciones concretas, verificables para las empresas contratistas que operan en sus divisiones.
10: Recordemos que a propósito del trágico accidente que cobró en el pasado la vida de 6 trabajadores, también desde el mundo político y el mundo sindical dicen que esa investigación quedó finalmente en nada y que no hubo responsables para dar tranquilidad finalmente a las familias de esas 6 personas fallecidas. Esta crítica por el tema seguridad también escaló a la Central Unitaria de Trabajadores. Su presidente, José Manuel Díaz, cuestionó la externalización de funciones propias de Codelco y exigió responsabilidades al directorio. Además, anunció que la CUT va a respaldar eventuales acciones legales o movilizaciones de los trabajadores que, por cierto, aún se están considerando.
15: Y nosotros vamos a exigir al gobierno que tiene que haber responsabilidades.

0: A Serna Giomín para conocer las labores que estaban realizando al momento del accidente ambas víctimas, las condiciones también de seguridad, los protocolos vigentes y los avances de esta investigación técnica.
1: Oficiaremos a Serna Giomín para solicitar antecedentes sobre el contexto en que ocurrió el accidente fatal en la división El Teniente, las labores que realizaban estos dos trabajadores.
0: Pero a ver, la presión sobre Codelco no termina solo en el tema seguridad. Hay que recordar que la estatal nuevamente está enfrentando una investigación por posibles irregularidades en las cifras de producción de las divisiones específicas, ministro Ales y Salvador, durante el año 2024 y 2025. En simple, se está indagando si un mismo material, ojo, material que todavía no se ha identificado, fue contabilizado más de una vez inflado artificialmente a las cifras que estaban listas para ser comercializadas, pero en realidad no era así. Mucho ojo con esto porque hay personas que se confunden. Este caso es distinto a la denuncia anónima que se hizo vía correo electrónica de las 27.000 toneladas de cobre fino que fueron sobreestimadas en 2025. Para ese caso hay una investigación, una denuncia también al Ministerio Público que todavía están en curso, una comisión investigadora en el Congreso y una auditoría externa que, por cierto, también ha sido bastante cuestionada. Pero eso es un caso aparte. Para esclarecer lo que son estas nuevas inconsistencias, Codelco encargó una auditoría, otra auditoría, mejor dicho, específica a la empresa EI y entregó también estos antecedentes al Ministerio Público. Por ello, el diputado independiente de la bancada del PPD y presidente también de la Comisión de Minería y Energía en la Cámara Baja, Cristian Tapia, cuestionó las fallas de control, mientras el parlamentario de Renovación Nacional, Daniel Valenzuela, calificó como grave la posible duplicidad entonces de estas cifras y exigió sanciones que sean verdaderamente ejemplificadoras.
2: Para nosotros un fraude, están las personas, están ejecutivos, que no ganan 5 millones de pesos, sino que ganan 30, 40, 50 millones de pesos y que han estado engañando no solamente a la empresa, sino que al país.
3: Tenemos que acá las sanciones sean ejemplificadoras. Yo lo he dicho con todos sus nombres. Acá el directorio de la administración anterior tiene que dar un paso al costado.
4: Bueno, amigos de Biobío, accidente. En Ruta Las Palmas, antes de entrar al enlace por Forestal, bajando hacia Viña, dos vehículos, un choque por alcance porque uno de los conductores perdió el control del vehículo por ir a exceso de velocidad, bajando por Vía Las Palmas, antes de entrar a Forestal. Están los vehículos en la vía, por lo tanto, precaución, no hay daño a las personas, solamente daños materiales, pero los vehículos están obstruyendo las dos pistas de bajada.
5: Amigos de la Biobío, en Ruta Las Palmas, kilómetro 3, rumbo a Concón, accidente de auto, dos vehículos menores involucrados. Atención a los automovilistas, van muy rápido, va a haber más. Hay una retención tremenda, con mucho cuidado.
6: Buenos días, choque en Las Palmas, hacia Viña, Concón, antes de Simón Bolívar, quedaron los dos autos chocados, quedaron en la primera y segunda pista, está cerrado, pero acá arriba no saben todavía, así que para que manden, avisen a la autopista, por favor, avisen a la autopista, quedaron los dos autos atravesados, la primera y la segunda pista. Más o menos fuerte, pero no se veían gente lesionada.
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0: Yo creo que van a cerrar ahí la autopista, tomar, yo creo que tomar Agua Santa, bajar por Agua Santa o por al lado de la Rona. No, están las dos pistas ocupadas con el accidente, mucha llovizna y tipo lluvia, tipo lluvia.
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1: 8:08 a.m.
3: Un hombre de 49 años falleció tras un ataque con arma de fuego en la comuna de Cartagena.
4: Otras dos personas resultaron lesionadas con impactos balísticos, quienes no quisieron denunciar el hecho.
3: Tras este fin de semana largo, la intención de ocupación hotelera en la región de Valparaíso fue cercana al 60%.
4: Zapallar, Olmué y Concón fueron los destinos que lideraron las reservas, manteniendo expectativas del gremio para las fiestas de fin de año.
5: El barómetro registra una intención de ocupación hotelera promedio de 59,21%.
3: Organizaciones sociales de San Antonio marcharán hoy en contra de la instalación de pórticos TAC contemplados para el proyecto de la Ruta 78.
4: Acusan un eventual impacto económico para los vecinos en los cobros diarios de sus traslados, mientras el proyecto sigue en evaluación ambiental.
6: Nosotros no tendríamos por qué estar pagando unos costos de un punto para la zona portuaria. O sea, a ellos deberían de ponerle los pórticos.
3: Locatarios porteños y vecinos solicitaron una reunión con autoridades de Valparaíso por el inicio de las obras de la Plaza Sotomayor y el impacto en la conectividad.
4: El municipio descartó el cierre de calzadas en una primera etapa por los trabajos de mejoramiento que van a iniciar el 1 de noviembre.
7: Nosotros solicitamos el día viernes, mediante una carta que enviamos formalmente a la municipalidad, una reunión urgente justamente para que nos informen respecto de esto.
3: La Fiscalía espera un peritaje mecánico para avanzar con la formalización del conductor del bus accidentado en Valparaíso, que dejó como víctima fatal a Penélope New, primera viola de la Orquesta de la Cámara de Chile.
4: La CONACET señaló que el vehículo presentaba buenas condiciones técnicas y apuntó a la falta de experiencia del conductor como posible factor del accidente.
8: Yo estuve mirando el bus, es un bus bastante bueno, que cumplía con todos los elementos de seguridad y lamentablemente fue una falta de experiencia por parte del conductor.
3: En la comuna de La Ligua, un hombre fue herido a bala por carabineros durante un procedimiento por violencia intrafamiliar.
4: El involucrado habría amenazado a sus padres con un cuchillo y una motosierra eléctrica en un caso que sigue en investigación.
9: Ante la resistencia permanente de este sujeto, se activaron los protocolos en cuanto al manejo de las armas de fuego, resultando este sujeto lesionado.
3: Expertos advierten sobre riesgo de infecciones por la acumulación de basura tras la polémica ramada El Fondazo en Peña Blanca, Villa Alemana.
4: La autoridad sanitaria dispondrá de una fiscalización en el terreno por los desechos orgánicos que podría atraer roedores e insectos.
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3: ¿Qué tal? ¿Cómo están? Muy buenos días, bienvenidos y bienvenidas a una nueva edición de Radiograma. El reloj ya marca las 8:10 a.m. Vamos a estar con ustedes hasta las 9:30 a.m. para entregarles mucha información de la región de Valparaíso. Muy atentos también al resto del país. ¿Cómo estás, Karim Aguirre? Gusto de saludarte. Muy buenos días.
4: Hola, ¿cómo estás? Muy buenos días también a los auditorios. Vamos a revisar de inmediato las precipitaciones que se registraron durante esta mañana y también las temperaturas en Valparaíso y Viña del Mar. Valparaíso se va a mantener con chubascos aislados, al menos durante la mañana y la tarde, y nublado, por supuesto. Toda la costa de la región se va a mantener además con chubascos aislados y probable tormenta eléctrica y viento de hasta 40 kilómetros por hora durante la tarde. La noche ya con nubosidad parcial, mientras que el miércoles espera una jornada despejada con máxima de 18 grados. Durante toda esta semana, al menos por ahora, la Dirección Meteorológica no reporta más precipitaciones. Solo lo que resta de esta jornada en Valparaíso, Viña del Mar, Algarrobo, San Antonio y Cartagena, la máxima llega hasta los 18 grados. La mañana con chubascos aislados, la tarde lo mismo, pero con tormenta eléctrica y también con viento que podría llegar incluso hasta los 40 kilómetros por hora. En el interior, La Calera, Quillota, Villa Alemana, Quilpué, Limache, máxima también de 18 grados. La mañana nublada, la tarde nublada con chubascos y probable tormenta eléctrica y viento de hasta 40 kilómetros por hora. Eso durante la tarde y la noche. Lo mismo se repite en la comuna de La Ligua con una máxima de 18 grados. Y en Casablanca, el panorama es bastante similar, pero la máxima sube a 19 grados. La tarde con chubascos y probable tormenta tormenta eléctrica, además de viento, y la mañana con chubascos aislados. Mientras que en San Felipe y Los Andes está nublado a esta hora, la máxima llega a 16 grados durante esta jornada y la tarde con chubascos y probable tormenta eléctrica.
3: Bueno, vamos a agregar además lo que dice la Dirección Meteorológica de Chile con respecto a la zona insular de la región de Valparaíso. Ya se indica que hoy en Isla de Pascua la máxima llegará a los 22 grados. Están con chubascos ocasionales, se mantendrá así durante toda la jornada, también en la noche y parte de la madrugada del día miércoles. Habrá precipitaciones entonces en Juan Fernández. Mientras que en el archipiélago de Juan Fernández, perdón, esto era Rapa Nui. Ahora vamos al archipiélago de Juan Fernández. Hoy la máxima 13 grados. Nublado y chubascos aislados con viento entre 25 y 40 kilómetros por hora. Por la tarde no habrán precipitaciones en el archipiélago de Juan Fernández. Vamos de inmediato a tomar contacto con una de nuestras unidades móviles.
4: Sí, tenemos que revisar información policial porque la Brigada de Homicidios de la Policía de Investigaciones continúa con diligencias por un ataque con arma de fuego en Cartagena, el cual terminó con un fallecido y dos personas lesionadas.
3: Ya hemos entregado información preliminar sobre este hecho. Vamos a incursionar más sobre esta noticia que aún se encuentra en curso, pero además en Viña del Mar hubo una vivienda que resultó destruida por un incendio en el sector de Recreo. El contacto ya con Fabián Corrotea, que es una de nuestras unidades móviles. Fabián, ¿cómo te va? Muy buenos días.
4: Buenos días, Fabián.
10: ¿Qué tal, Rolo, Karim? Muy buenos días. Así es, información en completo desarrollo a esta hora en la provincia de San Antonio, específicamente en la comuna de Cartagena, a raíz de este hecho que contábamos más temprano respecto a la muerte de un hombre de 49 años de edad, de iniciales CHSA, quien recibió al menos 3 impactos balísticos durante la noche de este lunes y que mantiene a esta hora a la Brigada de Homicidios y al Laboratorio de Criminalística de la PDI trabajando para esclarecer las circunstancias. Cabe recordar que este hecho se registró en Avenida Central con Séptima Oriente, esto en el sector del balneario de San Sebastián, perteneciente a la comuna de Cartagena. Allí testigos dieron cuenta del hallazgo de un cuerpo de un hombre masculino, justamente quien se encontraba en el patio de su domicilio, este cuerpo, en donde la Policía de Investigaciones justamente da cuenta de que se trataba de un hombre. En tanto, otras dos personas resultaron lesionadas por esta balacera, en donde una de ellas debió ser hospitalizada fuera de riesgo vital, producto de un impacto balístico en su cadera. En tanto, la segunda persona fue dada de alta luego de recibir una de estas balas en uno de sus brazos. Se mantienen en diligencias entonces por parte de los equipos de la Policía de Investigaciones, en donde estas dos personas serán entrevistadas. Todo esto porque ninguna de las dos realizaron denuncias. Por lo mismo, se mantienen como también posibles autores de esta balacera estas dos personas que fueron hospitalizadas pero que no realizaron denuncias respecto a este hecho. Información policial en completo desarrollo en Cartagena. Ahora nos movemos hasta la comuna de Viña del Mar, en donde en horas de la madrugada en el sector de Recreo una vivienda terminó totalmente consumida a raíz de un incendio justamente que se registró en el pasaje 5 con Avenida Central. Allí fueron 4 las unidades del Cuerpo de Bomberos de la ciudad Jardín que debieron atender esta emergencia, en donde una segunda vivienda resultó con daños a raíz de este incendio. Al momento no se tiene la cifra exacta de personas damnificadas, sin embargo, era una vivienda familiar justamente la que se ve totalmente destruida a raíz de este incendio. Información entonces respecto a dicha emergencia en Viña del Mar, en donde nosotros nos mantenemos a raíz también de otras emergencias que han surgido por lo mismo, justamente las condiciones meteorológicas en esta mañana de martes, que estaremos ampliando con una serie de accidentes también que se han registrado en la parte alta, específicamente de la ciudad Jardín. 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
11: 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Saludos, Bio Bio, la radio.
12: Hola, buenos días. Acabo de pasar por Las Palmas y hay solamente un auto abandonado que está semicruzado en la primera pista derecha. No hay ocupantes, no hay otro vehículo, se restringe el flujo vehicular solamente a la pista izquierda, pero no hay un segundo vehículo.
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13: 8 de la mañana, 17 minutos.
4: Bueno, agregar a lo que nos contaba el auditor sobre lo que está ocurriendo en Ruta Las Palmas, nos envían fotografías auditores. Es un vehículo gris, un Nissan, si no me equivoco, que está cruzado, de hecho, en una de las pistas, como bien indicaba el auditor. No hay otro vehículo involucrado, pero está este auto generando ahí congestión porque está justo cruzado en plena vía y genera una interrupción de tránsito, por supuesto. Esto es en el kilómetro 3 de Ruta Las Palmas, en dirección a Viña del Mar, para que los conductores tengan ahí precaución, además por la llovizna que hay en la ruta, que también genera complicaciones en el tránsito. Tiene que andar un poco más lento, al menos por Ruta Las Palmas, por este vehículo que está abandonado, al menos eso se ve, porque no hay otro vehículo involucrado en este accidente, y está cruzado en una de las pistas en dirección a Viña del Mar.
3: Bien, vamos a ir a San Antonio, porque en San Antonio tenemos una situación que va a marcar probablemente la pauta durante esta semana. Ya el día viernes tuvimos a los transportistas, a los camioneros, que no son parte de los grandes conglomerados de la Federación o de grandes sindicatos de transportistas de nuestro país, quienes decidieron poner el punto sobre la I con respecto a lo que está ocurriendo con el precio de los combustibles. Pero además, entregaban información sobre lo que va a ocurrir con la instalación de los pórticos de TAG. Si bien el presidente de la República ya anunció que vamos a tener una rebaja, eso lo vamos a repasar en breves minutos más, lo considerable es que vamos a tener entonces nuevos cobros que no estaban hasta el día de hoy siendo, valga la redundancia, cobrados allí en la ruta, de gente que vive en la zona y que va a tener que incorporarse a la ruta, después salir, y a eso se le va a aplicar un cobro. Los transportistas también van a tener que sumar un gasto más en su presupuesto, y así nadie quiere tener un TAG cerca por el motivo de la cobranza. Por el motivo de una buena ruta, yo creo que sí, pero por el otro lado, estar siempre pagando, la situación se pone bastante cuesta arriba, y acá hay un rechazo transversal, al menos en toda la ciudad. Escuchábamos incluso al propio alcalde Omar Vera, que decía, ojalá tengamos una mesa de trabajo próspera y nos ayuden a que no tengamos que desembolsar tanto dinero. Hay rechazo entonces a los peajes proyectados en San Antonio, y esto ha permitido que los propios vecinos se organicen, y también hay otras organizaciones sociales que el día de hoy tendrán a las 11 de la mañana un encuentro en el sector de la Rotonda Curicó.
4: Sí, es una manifestación que se va a realizar esta mañana por estos pórticos. Es un proyecto que se mantiene aún en evaluación ambiental, la instalación de peajes en la ruta 78, que es la principal conexión de San Antonio, del puerto de San Antonio, con la región metropolitana. ¿Qué es lo que ha dicho el Consejo Municipal? Manifestaron su oposición a este proyecto ante la preocupación por los costos de acudir a colegios, centros de salud, además del eventual aumento del tránsito por vías alternativas.
3: Aníbal Rosales nos va a entregar antecedentes.
13: Los pórticos TAC proyectados para el acceso sur de la Ruta 78 a San Antonio movilizaron una convocatoria a marchar este martes ante los cuestionamientos de vecinos, organizaciones sociales y concejales por el impacto económico que podrían tener en los desplazamientos. La iniciativa Ruta 78 Fase 1 Acceso Sur a San Antonio permanece en evaluación ambiental y contempla terceras pistas, mejoras en enlaces y nuevos peajes. Según los antecedentes difundidos por el municipio, se consideran cuatro pórticos entre las rotondas Luis Reus y Pablo Neruda. Desde las organizaciones vecinales, Valeria Vázquez, de la Junta de Vecinos Aguas Buenas de San Antonio, cuestionó que los habitantes deban asumir costos por obras que a su juicio están orientadas principalmente a atender las necesidades de la actividad portuaria.
6: O sea, nosotros no tendríamos por qué estar pagando unos costos que no están contemplados para las personas comunes y corrientes, sino que este es un punto para la zona portuaria. O sea, a ellos deberían de ponerle los pórticos, no a la comunidad.
13: La preocupación apunta, entre otros viajes, a los recorridos hacia establecimientos educacionales y centros de salud. El concejal Manuel Mesa sostuvo que los vecinos podrían enfrentar pagos reiterados y advirtió que quienes intenten evitar los cobros buscarían otras calles, aumentando la congestión en los sectores residenciales.
14: Porque aquí se va a venir a fragmentar, a dividir la población, va a haber un impacto económico, socioeconómico, un impacto para las vías, que muchos de los vehículos que van a tratar de evitar estos pórticos de TAC van a buscar alternativas.
13: Por su parte, el concejal Alexis Lizama explicó que las gestiones incluyen comunicar formalmente esta posición al Ministerio de Obras Públicas a través de la Dirección General de Concesiones.
15: Nosotros como Consejo Municipal, insisto, tomamos un acuerdo para poder hacer llegar un oficio al Ministerio de Obras Públicas a través de la Oficina de Concesiones para que conozcan el rechazo que hay de parte de la comunidad sanantonina en representación de todos los vecinos y vecinas de la comuna.
13: Sobre la posibilidad de introducir cambios, el municipio informó que en reuniones previas, representantes del MOP y la concesionaria señalaron dificultades asociadas a las condiciones de las bases de licitación y el contrato de concesión. En paralelo a la movilización que se concentrará en la Rotonda Curicó a las 11 horas de este martes 13 de octubre, la Delegación Presidencial Provincial de San Antonio no se ha pronunciado en lo inmediato.
1: 8 de la mañana, 22 minutos.
3: Lo adelantábamos, tras meses de negociaciones con las concesionarias, el presidente José Antonio Kast anunció ayer una rebaja de hasta un 25% de las tarifas del TAC en la autopista central.
4: Una medida que busca aliviar el bolsillo de los automovilistas, pero que estará sujeta a determinadas condiciones.
3: El anuncio se realizó en la comuna de San Bernardo, junto al viceministro de Obras Públicas y Transporte, Luis de Grange, y el director general Vías Chile, Andrés Barberis.
4: El descuento va a beneficiar a los usuarios del sistema TAC, aunque la rebaja dependerá del horario en que transiten por la autopista, según explicó el propio mandatario.
16: Se ha llegado a un acuerdo para implementar una rebaja de la tarifa que consistirá en una rebaja del 10% en horas no punta y una rebaja del 25% de la tarifa en horarios punta.
3: Bueno, pero no todos podrán acceder al beneficio. Para obtener la rebaja, los usuarios deberán tener sus cuentas pagadas dentro de los primeros 60 días.
4: Además, el acuerdo contempla una contraprestación para la concesionaria que extenderá en 20 meses el plazo de su concesión.
3: Ahí está el asunto, ¿eh? Bueno, si se dan cuenta, hay dos requisitos que son importantes. Uno, ponerse al día a todos aquellos que estén atrasados en su cuenta. Y lo segundo es que contempla una contraprestación para la concesionaria que extenderá en 20 meses, el plazo de su concesión, 20 meses más. Una condición que ha generado críticas desde la ONG No Más TAC. Su presidente Andrés Alarcón calificó el anuncio como una burla y llamó a avanzar en cambios de fondo como una reforma a la ley de concesiones.
17: Es insuficiente y realmente es una burla que le están haciendo a la gente. Creo que buscar la excusa perfecta para poder hacer una mínima rebaja para hacer una extensión de contrato, donde lo cual no le consultaron a la gente si quiere seguir perpetuando este modelo.
4: Desde el ámbito económico, en tanto, Felipe Berger, académico de la Universidad Adolfo Ibáñez, destacó el efecto positivo que podría tener la medida en el presupuesto de las familias, especialmente tras el último IPC de septiembre, que registró una variación del 0,4%.
18: En la medida que la inflación suba más lentamente de lo que uno está proyectando, eso sin duda es un efecto positivo para el bolsillo de las familias chilenas, porque hace que la unidad de fomento vaya subiendo de manera más lenta.
3: A ver, reiteramos esta noticia, no es en todo Chile, ¿eh? Estamos hablando solamente de una, estamos hablando de la autopista central. ¿Esto le beneficia a la región de Valparaíso? No, salvo los que viajan y vuelven.
4: Claro, los que viajan seguido, al menos a la región metropolitana.
3: Y lo segundo es que nadie habla, al menos desde la concesionaria, hay algo más de hermetismo con respecto a lo que van a ganar. Oye, pero si rebajan el 25%, súmale las ganancias que van a tener en 20 meses más. ¿Pierde algo la concesionaria? Nada, ¿verdad?
4: ¿Negocio redondo?
3: Franco Parisi está enrabiado con esto, ayer lo escuchábamos, porque no era lo que estaba en discusión sobre la mesa. Las utilidades que dio a conocer Radio Biobío en su minuto es que estábamos hablando no de millones, estábamos hablando de billones, con B larga, billones de pesos que ganan las concesionarias a propósito de cada vez que uno pasa y suena el famoso pip, pip. Bueno, ahí van acumulando, no son utilidades menores, son enormes utilidades. ¿Será posible seguir pagando más de 5.000 pesos en el peaje de Quillota? En la región de Valparaíso es brutal. Mire lo que está pasando en San Antonio. Los ánimos no están buenos en San Antonio. Ya el día viernes los transportistas dieron a conocer, lo estábamos comentando recién. Hoy hay una manifestación ahí en el lugar. A propósito del mismo, del cobro. ¿Qué pasó en Yayay hace poco tiempo atrás?
4: También la instalación de peajes, que generó problemas por todo el desacuerdo que hubo con el Ministerio de Obras Públicas, lo que se prometió que se iba a hacer y no se hizo, este retorno que ha sido un doble pago para los vecinos de Yayay.
3: Para los propios vecinos, sí. Que tenían que pagar, aunque sean 100 pesos, ¿ah? Bueno, esta es la realidad, así se está viviendo el asunto del TAC, del pago por pasar por vías de cemento en la región de Valparaíso, zona central. Y en rigor yo diría que en gran parte también de nuestro país.
4: Sí, lo que va a ocurrir con esta rebaja comienza a regir el 1 de enero del año 2027 en la autopista central en la región metropolitana, mientras el Ministerio de Obras Públicas continúa las negociaciones para replicar esta medida en otras autopistas urbanas.
3: Bueno, vamos a ver qué sucede. Yo creo que van a haber reacciones durante la jornada, sin duda alguna, sobre uno de los temas que va a marcar probablemente la semana también acá en la radio.
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19: Hola, Radio Bio. Subiendo por Las Palmas en dirección a Valparaíso, acaba de haber un accidente menor por alcance. en donde está involucrada una camioneta y un auto, a la misma altura del auto que está abandonado ahí, que es un Nissan Versa medio negro. Vio la radio.
20: Hola, buenos días. Hay un accidente por alcance a la altura del líder de Peña Blanca hacia Quilpué, de Villa Alemana a Quilpué, para la altura del líder de Peña Blanca, para que anden con cuidado. Buenos días.
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1: De la mañana, 30 minutos.
3: Bueno, nos comentan a esta hora Aitaco en Alessandri. Por Alessandri, subiendo del plan hasta la curva, terminando la recta. Ojo ahí a los que vienen con mucha velocidad, nos está avisando uno de nuestros auditores. Y otro oyente nos dice, en el troncal sur uno paga el peaje y resulta que no hay ni una luz en la ruta y por las noches es muy peligroso, totalmente oscura la ruta. ¿Qué hay del mantenimiento de las vías? ¿Qué pasa que no funcionan bien las luminarias? Se está preguntando también otro de nuestros auditores a propósito de lo que estábamos hablando recién, que es uno de los temas de conversación probablemente que vamos a tener durante los próximos días. Vamos a tomar contacto de inmediato con una de nuestras unidades móviles. Vamos a revisar lo que está pasando en ruta Las Palmas.
4: Vamos a tomar contacto con Fabián Corrotea. Fabián, te escuchamos.
21: Sí, mientras continúan las precipitaciones en Viña del Mar, tenemos que dar cuenta de dos accidentes que se han registrado en la ruta Las Palmas, tanto de subida como de bajada a la altura del kilómetro 3. En una primera instancia, ya lo comentaban auditores, respecto a este vehículo Nissan de color gris, el cual quedó en la pista derecha luego de roncear justamente en la pista lenta. En tanto, en dirección hacia la parte alta, también se acaba de registrar una colisión por alcance, en donde bomberos ha despachado dos unidades y también se ha solicitado la presencia de una ambulancia SAMU. Son dos incidentes viales a esta hora de la mañana que mantienen con alteración el tránsito en la ruta Las Palmas, tanto de subida como de bajada a la altura del kilómetro 13, mientras continúa con intensidad a esta hora la lluvia justamente en la ciudad de Jardín. 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
1: 8 de la mañana, 31 minutos.
3: Bueno, vamos a contarles que a esta hora de la mañana la Dirección Meteorológica de Chile está indicando que tenemos chubascos ocasionales, por momentos con pulsos importantes en el sector de la costa de la región de Valparaíso. La temperatura llega a los 13 grados, se mantendrá así durante toda la jornada, al menos durante la mañana particularmente. La temperatura 13 grados, la humedad 94%. Esto es ahora, esa es la condición en este instante. El borde costero hoy presentará el cielo con chubascos aislados durante toda la mañana en Papudo y en Zapallar. Por la tarde el cielo estará nublado con chubascos aislados y probable tormenta eléctrica con viento entre 25 y 40 kilómetros por hora. La máxima, reitero, para Papudo y Zapallar 17 grados. Para Concón, Quintero y Puchuncaví la máxima también va a llegar a los 17 grados, cubierto y chubascos aislados en la mañana, nublado, chubascos aislados y probable tormenta eléctrica con viento entre 25 y 40 kilómetros por hora en el transcurso de la tarde. Por la noche habrá nubosidad parcial variando luego a despejado. La máxima 18 grados para Viña del Mar, 17 grados para Valparaíso, con la misma descripción que hemos dado a conocer. Algarrobo, El Quisco y Santo Domingo, lo mismo, nublado y chubascos aislados en la mañana, probable tormenta eléctrica y viento entre 25 y 40 kilómetros por hora en el transcurso de la tarde. La máxima 17 grados. San Antonio y Cartagena, que es la zona más al sur costera de la región de Valparaíso, también la máxima llegará a los 17 grados.
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4: Un hombre de 49 años falleció tras un ataque con arma de fuego en la comuna de Cartagena.
3: Otras dos personas resultaron lesionadas con impactos balísticos, quienes no quisieron denunciar el hecho.
4: Organizaciones sociales de San Antonio marcharán hoy en contra de la instalación de pórticos TAC contemplados en el proyecto de la Ruta 78.
3: Acusan un eventual impacto económico para los vecinos en los cobros diarios de sus traslados, mientras el proyecto sigue en evaluación ambiental.
4: La Fiscalía espera un peritaje mecánico para avanzar con la formalización del conductor del bus accidentado en Valparaíso que dejó como víctima fatal a Penelo Menut, primera viola de la Orquesta de la Cámara de Chile.
3: La CONACET señaló que el vehículo presentaba buenas condiciones técnicas y apuntó a la falta de experiencia del conductor como posible factor del accidente.
4: Locatarios porteños y vecinos solicitaron una reunión con autoridades de Valparaíso por el inicio de obras en la Plaza Sotomayor y el impacto en la conectividad.
3: El municipio descartó el cierre de calzadas en una primera etapa para los trabajos de mejoramiento que se inician el próximo 1 de noviembre.
5: Eso es cierto, lo de las rutas están sin iluminación, los reflectantes que tienen por los lados, las barreras o en las calles mismas que demarcan los carriles, no se ven, no hay iluminación, está muy mal toda la iluminación de las carreteras.
22: Otro accidente más en Las Palmas, un poco más abajo, después de la salida de Forestal, ¿no es cierto?, dirección Santiago.
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3: Bueno, vamos a volver a contarles lo que pasó el día sábado cuando desbarrancó un bus que estaba trasladando la Orquesta de la Cámara de Chile. Lamentablemente allí una pasajera, una destacada música, murió. Y hay también personas todavía heridas que están todavía en centros asistenciales. Se ha hecho un peritaje, ha sido el Ministerio Público que está esperando los resultados de este peritaje mecánico para eventualmente ver qué va a ocurrir con el conductor. Por su formalización, y ya se le está indicando que habría, al parecer, esto es preliminar, pues se tiene que esperar todavía lo que entregue el peritaje, responsabilidad del conductor. Hay algunos penalistas que estiman que junto al testimonio de alguno de los lesionados será clave también para en un futuro enfrentar un eventual juicio.
4: Claro, será este peritaje y además la declaración de los lesionados que van a finalmente determinar esta formalización para el conductor de este accidente que ocurrió el sábado. Hay una postura crucial que complica al conductor, que es la Comisión Nacional de Seguridad de Tránsito, la CONACET, que observó el bus siniestrado y señaló que se encontraba en buenas condiciones técnicas, deslizando que la falta de experiencia del conductor puede ser la clave para explicar el trágico accidente.
3: Pero hay que tener pausa, porque esto es un peritaje que no es solamente una mirada. Al menos de la CONACET tienen esta impresión, pero todo esto tiene que ser mejor investigado. Gonzalo Holguín nos va a contar detalles.
7: De cara a la eventual formalización del próximo miércoles, el Ministerio Público espera el peritaje mecánico de la CIAT de Carabineros respecto al desbarrancamiento del bus interurbano que trasladaba la Orquesta Cámara de Chile y por el que la primera viola Penélope Nut perdió la vida. Cabe recordar que el ente persecutor había pedido ampliar el periodo de detención a la espera de establecer las circunstancias por las que el conductor de iniciales JARR perdió el control del vehículo para terminar cayendo sobre otro auto en el estacionamiento de un condominio porteño. Felipe González, profesor de la Cátedra de Derecho Penal de la Escuela de Derecho de la Universidad de Valparaíso, dice que lo primero que hay que despejar es la diferencia entre el dolo y la culpa. En simple, los accidentes de tránsito tienden a mostrar que no hay intención y lo que se buscará acreditar es la culpa del conductor. La fiscalía debe probar al menos uno de cuatro escenarios. Si la persona actuó bajo la influencia de algún estupefaciente, siendo un conductor con falta de experiencia, no teniendo la licencia de conducir correspondiente o alguna negligencia que muestre desperfectos notorios en el bus. De poder probar alguna de estas circunstancias, González recuerda que hay que examinar el daño causado. Como por este hecho hay una persona fallecida, el resultado de muerte es la vara con la que se podría medir una eventual condena si se acreditan las hipótesis penales.
8: Como producto de un hecho se generaron varios delitos, la regla del Código Penal es que se aplica la pena mayor del delito más grave, es decir, se va a partir de una pena respecto de este conductor si es que se logra acreditar la causa base en alguno de estos cuatro ejes en 541 días, 3 años de presidio menor en su grado medio.
7: Hablamos con Alberto Escobar, secretario ejecutivo de la Comisión Nacional de Seguridad de Tránsito, CONACET, quien estuvo en Valparaíso revisando el bus siniestrado.
9: Yo estuve mirando el bus, es un bus bastante bueno, que cumplía con todos los elementos de seguridad y permiso. Mi impresión de experiencia, lamentablemente, fue una falta de experiencia por parte del conductor. Esas curvas donde tuvo el siniestro vial son bastante pronunciadas. Para un vehículo de esas dimensiones no era el más adecuado para efectuar esas maniobras.
7: El conductor no registra antecedentes penales y aún son variados los factores en análisis. Si conducía por una ruta habilitada para este tipo de vehículos, si hay imágenes de cámaras de seguridad o qué tan gravitante será el proceso de toma de declaraciones a las personas lesionadas, considerando que varias de ellas fueron dadas de alta.
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3: Para quienes se dirigen a la región metropolitana, hay que indicar que hay varios tramos de la ruta 68 que mantienen precipitaciones a esta hora de la mañana, por lo tanto vaya un poco más lento y atento a la conducción. De todas maneras, el tránsito es expedito en toda la ruta 68 llegando a la región metropolitana. Vamos a situar a tres puntos que son bien relevantes: al ingresar hacia la Alameda por la ruta 68, tránsito normal. También hacia el Aeropuerto Nacional e Internacional no hay ningún inconveniente en la ruta. Y además, si van a llegar hasta la estación intermodal Metro Pajaritos, el tránsito se mantiene normal.
4: ¿Qué es lo que ocurre también entre Pajaritos y el ingreso a la Alameda por la avenida Libertador Bernardo Higgins? Hay tránsito lento. También entre el enlace Lo Aguirre y Novicio en dirección a Santiago y también en Valparaíso, en el sector de Santos Osa, en el ingreso a la avenida Argentina, en tránsito lento esta hora y además hay sectores con lluvia.
3: En la ruta 60 CH Las Palmas, el tránsito lento entre el enlace Aguasanta y Rodelillo con dirección hacia Viña del Mar. Condición hasta ahora, hay sectores con lluvia.
4: Mientras que en el troncal sur, en la ruta 60 CH, hay tránsito lento entre el viaducto El Salto y la rotonda Limache en dirección a Viña del Mar. También se mantiene sectores con lluvia.
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11: Hola, Claudio, nuevamente. Yo creo que una buena alternativa sería en la vía Las Palmas, lo que son sus curvas, poner estas pistas antiderrape. Hay que poner ese tipo de material en sobre todo lo que es las curvas, porque es muy reiterativo, de todos los días que llueve pasan accidentes y producto de las curvas. Y bueno, y la imprudencia de los conductores también. Eso vivió la radio.
12: Hola, Bio, buen día. Justo ahora están tocando el tema del asunto del bus que se cayó. La vez anterior, no sé si ustedes yo creo que lo recuerdan, un bus también que venía de esos grandes, venía de la Santa María con gente, tuvo que sacarlo incluso una grúa porque no dio la curva. Bien, a través de nuestras juntas de vecinos, que se convergen tres ahí, Varón, Placeres Bajo, Placeres Alto, se pidió barreras de contención, mejor señalética, esa cosa que se pone para que no se resfalen los buses en el pavimento. Todo se comprometió, sí, se hará. Y no se hizo absolutamente nada. Y recordemos que lo que divide la quebrada del borde es solo una pandereta común y silvestre. Así que muchas gracias, buen día.
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10: 8 de la mañana, 45 minutos.
3: Vamos a hablar del desempleo, pero ¿de qué desempleo? Vamos a hablar del desempleo ilustrado, esto lo decimos entre comillas, porque es una expresión informal, ¿no? Hablar del desempleo ilustrado. La utilizamos para poder describir la situación que tienen varias personas en nuestro país, que tienen estudios, que se han titulado, tienen títulos profesionales o que tienen una buena formación académica, pero que aún así no consiguen trabajo o no encuentran empleo acorde a sus capacidades. Por ejemplo, una persona que estudió una carrera universitaria, tiene un título y está capacitada para ejercer, pero lleva meses buscando trabajo sin éxito. Hay tres situaciones que están detrás de lo que estamos hablando del desempleo ilustrado. Uno, una sobrecalificación. Es decir, tener más estudios o tener mayor preparación de lo que exige el puesto de trabajo. En segundo lugar, el desempleo profesional. No encontrar empleo en el área en la que se formó. Hay mucho periodista, por ejemplo, dando vuelta, mucho abogado que no logra encontrar trabajo o plazas. Tenemos muchos ingenieros comerciales que ha sacado también nuestro país en los últimos años, que es una cantidad pero impresionante, ¿no? Y luego está el desajuste laboral, que es la formación de las personas que no coincide con las necesidades que está utilizando el propio mercado laboral. Es decir, acá tenemos detrás el sueño que había en los años 90, que se perseguía a toda costa, que eran aquellos primeros profesionales de algunas familias en tener un título y que apostaban a la vida profesional luego de haberse titulado y que había un gran éxito, había una confianza y había una satisfacción por ir superando metas de pobreza en Chile, un largo etcétera. Todo esto fue cambiando entre el 2000, donde hemos tenido una cantidad, una avalancha de profesionales de la misma área, lo único que ha hecho es estorbar probablemente las distintas plazas y encontrarse con gente que no solamente se endeudó, sacrificó años de su vida para tener un título profesional y no logra encontrar el trabajo.
4: ¿Cuáles son las cifras? En el país alcanzó una tasa del 8,3% en el trimestre junio-agosto de 2026 y según el Observatorio del Contexto Económico de la Universidad Diego Portales, los más afectados son los jóvenes, con una tasa que subió hasta un 15,9%.
3: Es alta. Las cifras se entregaron en medio de la nueva agenda pro empleo que está preparando el gobierno para los próximos meses.
4: La información la tiene José Francisco Montesino.
1: El alto nivel de desempleo ilustrado genera nuevas alertas. Esto luego de que un informe del Observatorio del Contexto Económico de la Universidad Diego Portales revelara que la cesantía en personas con estudios superiores llegó al 8,3% en el trimestre de junio-agosto 2026. Se trata de un crecimiento de un punto porcentual, significando que hay 40.938 personas cesantes que tienen estudios superiores. En tanto, en el país el total de desempleados con educación superior llegó a 356.286. La situación es más crítica entre los menores de 30 años. En efecto, la tasa de desempleo en este segmento creció en un año hasta 15,9% al comparar los trimestres junio-agosto del 2025-2026. Las cifras presentadas por el observatorio reflejan que, de los 3.956.255 ocupados con educación superior completa que hay en el país, el 38,5% estaban en subempleo por calificaciones, el porcentaje más alto desde junio-agosto de 2019. Manuel Pérez, académico de Economía de la Universidad Católica del Norte, explicó que las personas con educación superior completa son menos proclives a aceptar cualquier puesto de trabajo y prefieren esperar por una oferta adecuada a su nivel formativo.
5: Hay que tratar de poner el foco, pensar en incentivos a la contratación de estos chicos que puedan tener un perfil trainee, un perfil junior o un perfil sin experiencia.
1: El diputado republicano Carlos Orqueros, miembro de la Comisión de Trabajo de la Cámara, precisó que se requieren medidas concretas para hacer frente a la situación.
13: Urge vincular educación con las necesidades productivas, fortalecer la reconversión laboral e impulsar la inversión privada para generar empleos de calidad.
1: Por otra parte, el senador socialista Gastón Saavedra manifestó que, ante la situación laboral y por el camino fácil de los recortes laborales, no es la vía correcta.
14: Lo que hay que revisar, a mi entender, es lo que está produciendo por empleo el mercado del trabajo. Y a partir de allí, entonces, tomar decisiones y no ir por el lado más fácil, que algunos pretenden, es reducir derechos.
1: La información se conoció justo después de que se revelara el plan del Ejecutivo para reformular la legislación laboral vigente, una iniciativa ambiciosa que contempla dos partes y debería presentarse la primera antes de que termine el 2026, mientras que la última el próximo año, buscando, por ejemplo, modifique las indemnizaciones por despido.
29: Faltan 11 minutos para las 9 de la mañana.
4: Hay un proyecto de reforma constitucional presentado por un grupo transversal de diputados que busca aumentar los requisitos para el ingreso de acusaciones constitucionales.
3: Bueno, están apuntando a que se está instrumentalizando una herramienta que debería ser también de último momento, ¿no? Eso es lo que están buscando. Dicen que se ha manipulado mucho, que hemos tenido en el transcurso de los últimos años en nuestro país una suerte de herramienta que no está dando el ancho para poder acusar finalmente a los propios ministros. El texto ha generado consenso en expertos constitucionalistas.
4: Pero hay parlamentarios que apuntan a que el aumento del quórum de presentación podría afectar la balanza a la hora ya de conformar las comisiones revisoras.
3: Cristóbal López nos entrega antecedentes.
15: La Comisión de Constitución de la Cámara de Diputados inició el debate de un proyecto de reforma constitucional que busca modificar los requisitos de admisibilidad y los efectos de las acusaciones contra autoridades de gobierno. Este proyecto transversal inicia su tramitación en semanas donde vuelve a aparecer el fantasma de un libelo, esta vez contra el canciller Francisco Pérez, por su forma de reaccionar ante los reiterativos dichos del embajador estadounidense Brandon Yatt sobre la política nacional. El proyecto recuerda que durante los últimos dos gobiernos de los expresidentes Sebastián Piñera y Gabriel Boric, el número de acusaciones aumentó considerablemente, con muchas que fracasaron. El texto apunta a una instrumentalización de la herramienta de última ratio. Lo que se busca es subir el quórum de presentación de 10 a 20 diputados y su quórum de admisibilidad a la mayoría de los diputados en ejercicio. Del mismo modo, se plantea como requisito para la deducción de un libelo contra un ministro la realización de una interpelación. La expresidenta del Tribunal Constitucional, Marisol Peña, manifestó su respaldo a la iniciativa, afirmando que podría ayudar a la exclusión de la demagogia.
16: Me parece que no debilita
0: el principio democrático, lo fortalece en la medida que aleja la demagogia y promueve el ejercicio responsable de la función parlamentaria en relación con el control del poder.
15: El diputado del Partido Republicano, Luis Fernando Sánchez, planteó ciertos reparos con lo contenido en la moción parlamentaria, afirmando que el aumento del quórum de presentación genera un efecto secundario en la conformación de las comisiones revisoras, inhabilitando a una mayor cantidad de diputados para integrarlas.
2: Genera un efecto secundario que es que ya no solo 10, sino que ahora 20 parlamentarios quedarían inhabilitados de integrar la comisión revisora de la acusación constitucional, lo que sin duda genera un desequilibrio relevante en las integraciones.
15: Por su parte, la diputada del Frente Amplio, Lorena Fríes, declaró ante la Comisión de Constitución que le hubiese gustado que el cambio hubiese sido en las conductas dentro de la política y no a través de la modificación de la Carta Fundamental.
8: Para decirlo coloquialmente, las acusaciones constitucionales se han vuelto una chacra. Hubiera preferido que fuera la propia cultura política la que es capaz de inhibirse, digamos, de estas exacerbaciones. Aclaro que no va a ser así.
15: El proyecto de reforma continuará su discusión al retorno de la semana distrital, recordando que cuando avance a la sala de la Cámara de Diputados deberá contar con el apoyo de 4/7 de los parlamentarios para poder ser aprobado.
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16: Hola, Radio Bio Bio, buenos días. Les quiero comentar que en este rato en Curauma se cae el cielo. Literalmente. 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
17: Buenos días, Radio Bio Bio. Quería informar un reclamo. Los maestros de la salinizadora o la empresa que estaba haciendo trabajo a la orilla de la playa ahí dejaron la rotonda intransitable, intransitable. En este minuto hay unos socavones que llegan hasta el pavimento donde uno va subiendo. No se han preocupado de eso y dejaron ahí todo botado y no ha ido nadie a trabajar a ese sector. Ahora con la lluvia se presta para tener más hoyo. Gracias. Esto es la bajada de Albato, sin Quintero. Se me olvidó colgar la dirección, parece.
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18: 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Faltan 6 minutos para las 9 de la mañana.
3: Está en curso la audiencia de preparación de juicio del caso Audio Factop. Nos tenemos que trasladar rápidamente. Está Marcela Rojas al aire ahora. Sí, está llegando, sí. Juan Pablo Hermosilla, nada más ni nada menos.
4: Sí, vamos a ir, de hecho, hasta tribunales. Marcela, te escuchamos.
19: Por no decir de más, y todavía no tienen acceso a todas las instrucciones que ha dado la Fiscalía para dar esta opción. Vamos a tratar de conversar con Luis Hermosilla. Luis, ¿qué tal?
20: No vamos a hablar nada hasta la salida. Primero hay que hablar con el tribunal.
19: ¿Cómo llegas a esta jornada, Luis?
20: Le acabo, ¿usted no me escuchó?
19: Luis, no estás solo imputado en este caso, hay otros casos. Sí, lo escuché, pero hay que preguntar.
20: No, usted tiene que esperar a la salida, ¿ya?
19: Luis, hay otros casos en los que está...
20: A los tribunales. Y primero hablar en los tribunales.
19: En todos los casos.
20: A la salida voy a contestar todo lo que quieran. Ustedes saben, lo hacemos siempre igual. Sí. Así que a la salida vamos a preguntarme, se me van a preguntar lo que quieran.
19: Perfecto. Ahí escuchábamos a Luis Hermosilla llegando acá hasta el Centro de Justicia, a esta audiencia de preparación de juicio oral que yo les mencionaba que probablemente se va a tener que reagendar debido a este cambio de defensas que hay entre los hermanos Daniel y Ariel Sauer, por lo que vamos a tener que ver algún tipo de nueva fecha si es que los abogados lo piden, y es algo muy probable que va a ocurrir debido a que está llegando Ariel Sauer. Vamos a tratar de hablar con él.
21: ¿Qué es lo que esperan para esta jornada?
20: Nada, esperamos que hablemos a la salida una vez que tengamos los resultados de la audiencia.
19: ¿Abogados van a pedir reagendar esta audiencia?
20: En principio sí.
19: ¿Cuánto tiempo van a pedir para reagendamiento?
20: Lo que sea suficiente para cautelar las garantías de los derechos fundamentales de mi representado.
19: ¿Cuánto sería eso?
20: Hablamos a la salida.
19: perfecto. Ahí estábamos conversando entonces con el abogado de Ariel Sauer, el exfiscal que fue compañero de Ariel Sauer en Capitán Llaver. Es ahí donde se conocen y es ahí donde comienzan a formar este vínculo debido a esta cambio de defensa que hace este imputado en este caso Audiofacto. Yo les mencionaba, va a haber un cambio de fecha, es lo que van a solicitar las defensas, lo acaban de confirmar, y es algo que vamos a tener que seguir ampliando. ¿Para cuándo queda finalmente esta audiencia de preparación de juicio oral del caso Audiofacto? Estaremos ampliando en tribunales. 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
7: 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Faltan 4 minutos para las 9 de la mañana.
3: Luis Hermosilla, entonces, llegando ahí. Vamos a estar atentos porque vamos a estar conectados con Marcela Rojas durante la mañana para que nos vaya entregando más declaraciones sobre quienes están ahí como protagonistas, enfrentando a la justicia. 4 minutos ya para las 9 de la mañana.
4: Vamos a hablar de lo que ocurre en el sector que rodea la Plaza Sotomayor en Valparaíso. Hay incertidumbre por parte de los locatarios principalmente, pero también de los vecinos, con respecto al sector Puerto y Playa Ancha ante el inicio de obras de reparación y la puesta en valor de la Plaza Sotomayor en Valparaíso, que están programadas ya para el próximo 1 de noviembre y que podrían generar un impacto ahí en la conectividad para los vecinos.
3: Bueno, digamos algo, ¿esto es positivo? Claro que lo es, pues. Sí, hay que reparar de una vez por todas también la Plaza Sotomayor. ¿Trae problemas asociados? Sí, los trae. Y esto hay que organizarlos bien para que la comunidad no le impacte demasiado fuerte, sobre todo el comercio, ¿no? Que está bien caído ahí en la zona del barrio Puerto. Errázuriz va a ser probablemente Brasil también, las únicas vías más expeditas, pero hay trabajos todavía que se están realizando ahí en el sector, ni hablar luego de lo que está pasando en Altamirano, que está mucho más allá, pero de todas maneras influye en el tránsito vehicular. Hay que estar bien organizado y ojalá no tengamos, mira lo que voy a decir, ojalá tengamos, no tengamos esa mala relación que hubo cuando ocurrió lo de antes del 18 de septiembre. Que los vecinos por un lado organizados y las distintas juntas de vecinos decían una cosa, el gobierno decía otra, hubo un tira y afloja, también se sintió allí la distancia entre el gobierno comunal de Valparaíso y la delegación presidencial. No digan que no, porque eso fue demasiado evidente, que la culpa es del MOB, que la culpa es tuya, que tú tienes que poner la señalética, que y empezaron así. Y se notaba la situación tensa. Esperemos que ahora se haya logrado aprender sobre la relación con los que son los protagonistas de esta historia acá, que son los comerciantes y son aquellos que se trasladan de un punto a otro. Ojalá las cosas estén bien organizadas.
4: Sí, es lo que ha dicho el municipio. Por ahora se ha descartado la aplicación de desvíos de tránsito o de cierres de calles en el inicio de los trabajos y han precisado que las faenas arrancarán en la explanada central de la Plaza Sotomayor.
3: Fernando Tapia tiene más detalles.
11: Un plan de intervención que contemple la renovación de la Plaza Sotomayor, la Plaza Justicia y el acceso al Muelle Prat comenzará a ejecutarse a contar del 1 de noviembre en Valparaíso, abarcando un monto de inversión superior a los 3.000 millones de pesos y un plazo de ejecución de 600 días corridos. Sin embargo, el anuncio generó inquietud de las organizaciones comunitarias debido a la simultaneidad de trabajos viales en la comuna, como las faenas en la calle Carampangue, y la falta de información previa sobre los planes de mitigación del tránsito. Sobre la solicitud formal enviada al municipio para conformar una mesa de trabajo e informar el impacto de la movilidad de los sectores del sur de la ciudad, se refirió el vicepresidente de la Unión Comunal de Juntas de Vecinos y presidente de la Junta de Vecinos Miramar, Isaac Alterman.
12: Nosotros solicitamos el día viernes, mediante una carta que enviamos formalmente a la municipalidad, una reunión urgente justamente para que nos informen respecto de esto y que se nos convoque a las distintas mesas de coordinación que tenga el municipio respecto a esta obra, porque efectivamente nos preocupa.
11: Ante los cuestionamientos por la congestión vial en el sector, desde la Secretaría Comunal de Planificación, SECPLA, aclararon que no se generarán nuevos cortes ni modificaciones al flujo vehicular durante el arranque del proyecto. Al respecto, los detalles de la programación y los resguardos adoptados fueron explicados por el director de la SECPLA de la Municipalidad de Valparaíso, Cristóbal Mira.
22: En consideración a la contingencia que enfrenta Valparaíso por las distintas obras de emergencia que actualmente se desarrollan en la comuna, se tomó la decisión de no generar nuevos cierres de calzadas, al menos hasta que finalicen los trabajos en el sector de Carampangue. Es por ello que se iniciará la intervención únicamente en las explanadas centrales, por lo que no será necesario implementar desvíos de tránsito.
11: Desde el municipio concluyeron que cualquier propuesta de desvío vehicular para etapas posteriores será elaborada e informada oportunamente a la comunidad antes de su implementación.
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1: De la mañana, 2 minutos.
2: Tenemos información del momento sobre la balacera ocurrida en la comuna de Cartagena, que desde muy temprano les hemos estado informando. Vamos a agregar más detalles. Estamos con Fabián Corrotea.
3: Sí, ampliamos información respecto a este hecho policial registrado en la comuna de Cartagena durante la madrugada de este martes, en donde ya la Policía de Investigaciones ha informado que las otras 2 víctimas lesionadas por este ataque con arma de fuego, se trata de un hombre y una mujer, ambos mayores de edad. Información en completo desarrollo. A esta hora continúan las diligencias de la Brigada de Homicidios de la Policía de Investigaciones para dar con el paradero del o los autores de esta balacera con resultado fatal que deja un hombre de 49 años fallecido y además otras 2 personas lesionadas con arma de fuego, una mujer y un hombre. Todo esto en calle Avenida Central con Séptima Oriente en la comuna de Cartagena. 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
4: Revisemos las temperaturas en el interior. Durante esta jornada, la comuna de La Ligua va a alcanzar una máxima de 18 grados. A esta hora está nublado, pero en la tarde y la noche con chubascos. También se espera probable tormenta eléctrica en el norte de la región de Valparaíso. Eso se va a repetir en La Calera y también en Quillota, con una máxima de 18 grados. Y en la provincia de Margamarga, Villa Alemana, Quilpué y Limache, máxima de 18 grados. La mañana nublada, la tarde y la noche con probabilidad de tormenta eléctrica, viento hasta 40 kilómetros por hora y además chubascos aislados. Lo mismo se repite en Casablanca, con una máxima de 19 grados, y durante esta semana, al menos en el Valle de Casablanca, no se observan precipitaciones. Las máximas van a bordear los 20 grados en el interior durante esta semana. En San Felipe y en los Andes, la máxima el día de hoy es de 16 grados. La mañana está nublada, la tarde con chubascos y tormenta eléctrica, sin viento, y durante esta semana no se observan precipitaciones, al menos en San Felipe, ni tampoco en los Andes.
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2: Locatarios porteños y vecinos solicitaron una reunión con autoridades de Valparaíso por el inicio de las obras en la Plaza Sotomayor y el impacto en la conectividad.
4: El municipio descartó el cierre de calzadas en esta primera etapa por los trabajos de mejoramiento que van a iniciar el 1 de noviembre.
2: El desempleo ilustrado en el país alcanzó una tasa del 8,3% en el trimestre junio-agosto 2026, según el Observatorio del Contexto Económico.
4: Los más afectados son los jóvenes, con una tasa que subió hasta un 15,9%.
2: En la comuna de La Ligua, un hombre fue herido a bala por carabineros durante un procedimiento por violencia intrafamiliar.
4: El involucrado habría amenazado a sus padres con un cuchillo y una motosierra eléctrica en un caso que sigue en investigación.
2: Expertos advierten sobre los riesgos de infecciones por la acumulación de basura tras la polémica ramada El Fondazo de Peña Blanca en Villa Alemana.
4: La autoridad sanitaria dispondrá de una fiscalización en el terreno por los desechos orgánicos que podrían atraer roedores e insectos.
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1: 9 de la mañana, 6 minutos.
2: Hay un balance nacional hasta ahora por el fin de semana largo.
4: Sí, son 14 los fallecidos en diferentes regiones del país y más de 17.000 controles vehiculares. Son parte de las cifras que está entregando hasta ahora a Carabineros. Vamos a tomar contacto con Rodrigo Pino.
5: Sí, a esta hora el teniente coronel Carlos Cortés del Departamento de Tránsito y Carreteras de Carabineros entrega un balance respecto a este fin de semana. Escuchemos sus palabras.
6: Causa de accidentabilidad. Es por eso que en estos controles preventivos se realizaron más de 17.500 controles en lo que es principalmente asociado a lo que es conducción de droga y alcohol, los cuales nos trajeron como saldo un total de 202 detenidos. Lo importante de señalar de esto es que somos intransigentes en lo que se refiere a las principales causas que originan la accidentabilidad. Es por esto que de estos 202 detenidos, 118 fueron por conducir en estado de ebriedad, 46 detenidos por conducir bajo la influencia del alcohol, 38 por el consumo de drogas, y este es un

0: dato muy relevante. Se detuvieron 12 personas por conducción temeraria. La conducción temeraria, ya la sabemos, es conducir sobre 60 kilómetros por hora o más de la velocidad máxima permitida. Lo cual, es cierto, hemos tenido lamentablemente 12 ciudadanos más detenidos, que engrosan las cifras de controles y fiscalizaciones que realizamos, pero a pesar de toda la difusión que hemos realizado y de todos los controles, se siguen realizando este tipo de delitos, y que obviamente nos involucra la necesidad de poner a esta persona frente a la justicia.
1: ¿La cifra de fallecidos?
0: En lo que respecta, cierto, a la cifra de fallecidos, se registran 14 personas lamentablemente fallecidas, principalmente en regiones. Hemos tenido fallecidos en la región del Maule, en la región de la Araucanía, en la región de Valparaíso, también en Atacama. Es por esto que la cifra de 14 fallecidos va también a engrosar la que ya tenemos de sobre 1.100 personas fallecidas en lo que va de el 2026, lo cual es lamentable. Y también es un importante dato señalar de la cantidad de lesionados. Tenemos 275 lesionados que también engrosan los centros hospitalarios, toda vez que muchos de estos resultaron con lesiones graves o gravísimas, es decir, 275 personas que en este momento se encuentran hospitalizadas a raíz de estos siniestros viales.
2: Para nosotros, como está ahí parte de las palabras del coronel, del teniente coronel Carlos Cortés, que entregó este detalle en torno a este balance de fin de semana largo, 14 personas fallecidas lamentablemente en estos accidentes, en el balance que supera una cifra preocupante lo que va de este año en materia de siniestralidad vial. 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
3: 9 de la mañana, 10 minutos.
4: Revisemos los indicadores económicos. Esta jornada la bolsa de Santiago está al alza. El IPSA y también el ICPA suben un 0,17%.
5: Mientras que Wall Street tiene números dispares, el Dow Jones al alza con un 0,38%, baja el Nasdaq en un 0,44%.
4: El viernes el precio del dólar bajó 2 pesos, se cotizó a 976 pesos. Con 70 centavos comprador y 977 pesos vendedor.
5: El euro, 1095 pesos con 50 centavos, mientras que la unidad de fomento para hoy está en 41.152 pesos con 13 centavos.
4: El precio del cobre subió ayer un 0,91% en la Bolsa de Metales de Londres, al transar en $6.72 la libra.
5: El precio del petróleo Brent baja 1,69% en Londres, donde el barril se está cotizando a $104.84, mientras que en Nueva York el valor del petróleo WTI baja 1,67% al cotizarse a $92.20 el barril.
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3: 9 de la mañana, 13 minutos.
5: Bueno, Carabineros mató a un hombre, abatió a un hombre de alrededor de 40 años durante un procedimiento por amenazas a un matrimonio en Los Molles, esto en la comuna de La Ligua, donde su hijo los habría amenazado con una motosierra eléctrica, además de un cuchillo.
4: Sí, la institución sostuvo que los funcionarios emplearon previamente gas disuasivo, pero que no fue suficiente. De hecho, el hombre mantuvo su resistencia al control policial, por eso hicieron uso de su arma de servicio.
5: Aníbal Rosales nos cuenta más.
10: Con una lesión en un pulmón resultó un hombre que fue baleado durante un procedimiento de carabineros por violencia intrafamiliar en Los Molles, en la comuna de La Ligua, según antecedentes obtenidos por fuentes de la radio. La intervención se originó tras la denuncia de un matrimonio que alertó sobre las amenazas de su hijo adulto. De acuerdo con la información policial, el hombre, de alrededor de 40 años, portaba un cuchillo y una motosierra eléctrica, con los que amenazó con agredir a sus padres, además de advertir que incendiaría la vivienda con ellos adentro. Según el relato entregado entregado por los denunciantes a carabineros, su hijo se encontraría bajo los efectos del alcohol y drogas, situación que deberá ser aclarada por las pericias policiales correspondientes. El prefecto de servicio de la prefectura Aconcagua, Gonzalo Medina Benet, sostuvo que el hombre mantuvo una actitud agresiva ante la llegada de los funcionarios. Explicó que utilizaron gas disuasivo y posteriormente sus armas de fuego ante la persistencia de su resistencia.
11: Es así que al arribo del personal policial, este sujeto, en una actitud agresiva, violenta y hostil, resiste el control policial, debiéndose activar los protocolos en cuanto al uso del gas disuasivo. Ante la resistencia permanente de este sujeto, se activaron los protocolos en cuanto al manejo de las armas de fuego, resultando este sujeto lesionado.
10: Al abordar la seguridad en la comuna, el alcalde de La Ligua, Patricio Payares, reconoció las dificultades para ingresar a determinados sectores y destacó la realización de operativos con refuerzos policiales provenientes de San Felipe y Viña del Mar.
12: Acá hay temas que se nos escapan, como por ejemplo el tema de los lotes irregulares, que hay lugares que uno no puede entrar con la libertad que pasa, que realiza en nuestras localidades. De hecho, se han hecho operativos especiales con fuerzas especiales de San Felipe, de Viña del Mar, que han llegado acá, han hecho operativos, han pillado armas.
10: Respecto del procedimiento por violencia intrafamiliar en Los Molles, Carabineros informó que los antecedentes fueron puestos a disposición del Ministerio Público mientras se espera conocer mayores detalles de cómo ocurrió la dinámica del hecho.
3: 9 de la mañana, 15 minutos.
5: Y Carabineros mantiene la búsqueda de un hombre denunciado por disparar con una escopeta contra una vivienda de su expareja, en la comuna de El Quisco, y también de amenazarla posteriormente vía teléfono.
4: Carabineros precisó que el hecho ocurrió el lunes 5 de octubre alrededor de las 10 de la mañana, mientras la mujer de 36 años se encontraba al interior de su domicilio. Además, confirmaron que el ataque se produjo en El Quisco luego de que antecedentes preliminares lo situaran en San Antonio.
5: El teniente Juan Orellana, subcomisario administrativo de la tercera comisaría de Algarrobo, detalló la denuncia por los disparos que impactaron en un ventanal del segundo piso y luego por las amenazas posteriores.
13: Una mujer de 36 años denunció que mientras se encontraba en su domicilio escuchó disparos desde el exterior, los cuales ocasionaron daños en un ventanal del segundo piso del inmueble. Posteriormente, la afectada habría recibido amenazas a través de llamada telefónica por parte de su expareja.
4: No hubo personas lesionadas, mientras que la afectada identificó a su expareja como el presunto responsable y cuenta con medidas de protección especial, mientras la parte de los antecedentes de la causa permanece aún bajo reserva.
5: Además, fuentes consultadas por la radio señalaron que el denunciado ya registraba antecedentes policiales por violencia intrafamiliar.
4: Sobre los resguardos para la mujer, el abogado penalista Ariel Manríquez, consultado por la radio, se refirió a las solicitudes que puede realizar la Fiscalía al Tribunal incluso antes de una formalización.
14: Fiscalía debe evaluar el riesgo y puede solicitar al tribunal incluso antes de la formalización medidas como la prohibición de acercamiento, comunicación, prohibición de porte y tenencia de armas y su incautación. También puede adaptarse medidas prácticas como reforzar la seguridad del domicilio, coordinar rondas policiales, facilitar un teléfono de emergencia.
5: Bueno, en lo inmediato, los antecedentes fueron remitidos a la Fiscalía de Turno de Instrucción y Fragancia en el marco de esta causa existente, además por una orden de detención contra el denunciado que continúa pendiente de ejecución.
3: 9 de la mañana, 17 minutos.
4: Vamos a seguir revisando información. La Comisión Investigadora por la Gestión de la ex ministra de Seguridad, Trinidad Steiner, continúa generando diferencias en el Congreso, luego de que parlamentarios republicanos pidieran poner término a la instancia, mientras en la oposición defendieron su continuidad ante las diligencias pendientes.
5: El actual ministro de Seguridad, Martín Arrau, reconoció haber recibido documentos y trabajo previo de Steiner, los que fueron incorporados a la planificación de su administración.
4: La información la tiene María Gramont.
15: La Comisión Investigadora por la Gestión de la exministra de Seguridad Pública, Trinidad Steiner, abrió un nuevo foco de controversia, mientras parlamentarios republicanos pidieron poner término a la instancia, acusando falta de resultados. En la oposición defendieron su continuidad ante las diligencias pendientes. La investigación ha estado marcada por el polémico oficio reservado que Steiner envió a la PDI, solicitando antecedentes de funcionarios vinculados a una investigación penal, un requerimiento que generó cuestionamientos sobre las atribuciones de la exautoridad. En paralelo, el actual ministro de Seguridad, Martín Arrau, en la comisión reconoció haber recibido documentos y trabajo previo de Steinert, asegurando que su planificación no partió desde cero. Explicó que parte de esos antecedentes fueron incorporados al plan operativo de su administración, mientras que la estrategia de seguridad pública todavía se encontraba en elaboración.
16: Y el plan que nosotros elaboramos y presentamos es gran parte recoge lo que ya se estaba haciendo en el ministerio por parte de los gabinetes de la ministra y los subsecretarios. No es que haya llegado este ministro con su equipo y haya inventado desde cero.
15: Las diferencias también alcanzaron el funcionamiento de la comisión. Parlamentarios republicanos cuestionaron su continuidad, argumentando que las sesiones realizadas no habían permitido alcanzar resultados suficientes. Fue en ese contexto que la diputada republicana Paz Charpentier cuestionó que el ministro fuera citado con menos de 24 horas de anticipación, planteando que el breve plazo pudo buscar generar un punto político ante una eventual ausencia del ministro.
17: Yo no sabía que se había citado al ministro con tan pocas horas de antelación. A mí me resulta lo menos curioso respecto a si efectivamente se quería lograr la comparecencia del ministro o más bien se quería lograr la no comparecencia del ministro para hacer un punto político.
15: Una interpelación que rechazó el presidente de la comisión, el diputado socialista Raúl Leiva, quien calificó los cuestionamientos como una actuación de mala fe y defendió el propósito de la investigación.
18: Usted hace una imputación de mala fe que creo no corresponde. Siempre obro de buena fe y cumpliendo estrictamente el mandato. Y lamento que muchas veces lo que se pretenda es desvirtuar el origen de una comisión.
15: Entre las diligencias pendientes de la comisión investigadora se encuentra el cuestionario que deberá responder la propia exministra de Seguridad Pública, además de la entrega de resoluciones, decretos y correos electrónicos correspondientes a su gestión.
3: 9 de la mañana, 20 minutos.
5: Un cráneo humano fue encontrado este domingo a un costado de la ruta E411 en el sector de Cuesta La Mirillas de Putaendo, hecho que es investigado por la Brigada de Homicidios de la Policía de Investigaciones de los Andes.
4: El hallazgo ocurrió en el camino que conecta Putaendo con la comuna de Cabildo y fue denunciado por una persona que transitaba en motocicleta.
5: Bueno, por este hecho, Carabineros informó que personal de la tenencia de Putaendo recibió el aviso y constató que los restos correspondían efectivamente a un cráneo humano.
4: El comisario de la Segunda Comisaría de San Felipe, Gonzalo Medina, explicó que los antecedentes fueron comunicados al Ministerio Público y se instruyó resguardar el sitio donde ocurrieron los hechos y dejar la investigación a cargo de la Policía Civil.
19: Que Carabineros logró establecer y determinar que efectivamente se trataba de un cráneo humano. Los antecedentes fueron puestos a disposición del Ministerio Público, quienes instruyeron resguardar el sitio del suceso y entregar el procedimiento indagatorio e investigativo en su totalidad a personal PDI Brigada de Homicidios.
5: Bien, por su parte, el alcalde de Putaendo, Mauricio Quiroz, indicó que el caso está sujeto a los peritajes desarrollados por la instrucción de la Fiscalía y manifestó que se mantienen a la espera también ellos de los resultados.
20: Esto ocurrió en la ruta 411 que une Putaendo con la comuna de Cabildo a la altura del kilómetro 56. Está obviamente sujeta a peritaje por parte de la Policía de Investigaciones de Chile para determinar cuáles son sus características y a qué se debe este hallazgo. Ya se lo ordenó el fiscal de turno, así que estamos a la expectativa.
4: ¿Qué es lo que han dicho las primeras diligencias por parte de la PDI? Advierten que este cráneo presenta una craneotomía, es decir, un corte que permite retirar una sección del hueso para acceder al cerebro.
5: El subprefecto Patricio Cuevas, subjefe subrogante de la Brigada de Homicidios de los Andes, señaló que esa característica podría sugerir que los restos fueron utilizados para estudios, una posibilidad que permanece sujeta a los análisis.

0: 9 de la mañana, 22 minutos.
1: Continúa el seguimiento a la preocupación de los vecinos del sector de Peña Blanca, esto es en la comuna de Villa Alemana, luego del abandono de toneladas de basura, restos orgánicos también en las instalaciones del Club Deportivo Peña Blanca, tras la realización de esta fiesta privada denominada como el Fondazo, que además recordemos que terminó con algunos cuestionamientos por su última jornada, que fue suspendida.
2: Claro, fue más que fue suspendida la última jornada, pero parece que suspendieron y se mandaron a cambiar todos porque dejaron toda la basura ahí en el lugar. Sumado a los oficios que serán enviados a la Municipalidad de Villa Alemana y a la Delegación Presidencial Provincial de Marga Marga, hoy se suman otros pronunciamientos, pero desde el área médica.
1: Hay algunos expertos que han indicado sobre las implicancias sanitarias mantener estos desechos expuestos cerca de zonas habitadas. Como infectólogos, el infectólogo del Hospital Carlos Van Buren de Valparaíso, Gonzalo Wilson, había advertido que estos focos atraen vectores biológicos que incrementan el peligro de infecciones gastrointestinales y sistémicas, en la población.
2: En tanto, y en respuesta a los requerimientos informativos de la radio, desde la Autoridad Sanitaria abordaron las facultades en el marco normativo que este tipo de eventos debe cumplir.
1: La Seremi de Salud de Valparaíso, Mariel Luán, recordó que en agosto pasado se oficiaron las exigencias mínimas a los municipios y delegaciones provinciales, confirmando que se va a desplegar una inspección técnica en el predio para evaluar los pasos a seguir.
3: En relación con la actividad del Fondazo, que habría sido suspendida por incumplimientos de dichos requisitos y considerando los antecedentes recibidos desde el municipio respecto del estado en que habría quedado el predio particular tras su realización, dispondremos una fiscalización en terreno para verificar si existen situaciones de interés sanitario. A partir de lo que se constate en la inspección, se valorarán las medidas que correspondan, de acuerdo con las competencias de la autoridad sanitaria.
2: Recordemos que tanto la Municipalidad de Villa Alemana como la Delegación Presidencial Provincial de Marga Marga informaron que oficiarán los antecedentes a las autoridades de salud para exigir el pronto despeje de los residuos y así devolver la tranquilidad sanitaria a las familias afectadas de Peña Blanca.
0: 9 de la mañana, 24 minutos.
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7: Organizaciones sociales de San Antonio marcharán hoy en contra de la instalación de pórticos TAC contemplados en el proyecto de la ruta 78.
8: Acusan un eventual impacto económico para los vecinos en los cobros diarios de sus traslados, mientras el proyecto sigue en evaluación ambiental.
7: Un hombre de 49 años falleció tras un ataque con arma de fuego en la comuna de Cartagena.
8: Otras dos personas resultaron lesionadas con impactos balísticos, quienes no quisieron denunciar el hecho.
7: Locatarios porteños y vecinos solicitaron una reunión con autoridades de Valparaíso por el inicio de las obras en la Plaza Sotomayor y el impacto en la conectividad.
8: El municipio descartó el cierre de calzadas en una primera etapa por los trabajos de mejoramiento que se van a iniciar el 1 de noviembre.
7: La Fiscalía espera un peritaje mecánico para avanzar con la formalización del conductor del bus accidentado en Valparaíso que dejó como víctima fatal a Penélope Newt, primera viola de la Orquesta de la Cámara de Chile.
8: La CONACET señaló que el vehículo presentaba buenas condiciones técnicas y apuntó a la falta de experiencia del conductor como posible factor del accidente.
7: En la comuna de La Ligua, un hombre fue herido de bala por carabineros durante un procedimiento por violencia intrafamiliar.
8: El involucrado habría amenazado a sus padres con un cuchillo y una motosierra eléctrica en un caso que sigue en investigación.
7: Hasta acá vamos a dejar la revisión de las noticias. Gracias por informarse junto a BioBio, la radio. Son las 9 de la mañana con 29 minutos. Karim Aguirre, que tengas una excelente jornada.
8: Igual para ti, Rolo, y para todos los auditores. Quedes en compañía de la radio. Que tenga buen día.
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1: 9:31. Buenos días, buen lunes para todas y todos los que nos acompañan acá en el Expreso Bio Bio, una nueva jornada de lluvia. ¿Cómo estás, Rolo?
2: ¿Cómo está? ¿Estaban pronosticadas esta lluvia o no? Esa es la gran duda.
1: Mi celular no las veía venir.
2: Pero la Dirección Meteorológica de Chile tampoco parece,
1: ¿tampoco?
2: ¿No?
1: Tampoco, sí. El iPhone de Cristóbal dice que sí.
2: El la tuyo sí, Cristóbal, decía. ¿Y qué más dice? Le vamos a creer a tu celular. Hasta las 3 de la tarde y probabilidad.
1: Pero yo revisé hasta la aplicación del Windy y tampoco salía que estaba lloviendo. En el momento en que se caía al cielo, pero... y bastante más de cualquier pronóstico, creo yo. Bueno, se mantendrá así durante toda la jornada en la costa. Durante la mañana estos chubascos aislados, pero para la tarde... probables tormentas eléctricas y se levanta el viento.
2: Ah,
1: ¿quiere decir, Rolojan?
2: Todo eso y más vamos a tener durante esta jornada. Semanita corta porque hemos comenzado recién este día martes.
1: Ay, yo dije lunes, sí.
2: Sí, es
1: perdón,
2: martes, Casilda.
1: Perdón.
2: Sí, ahí dice Nicolás Uribe, ya te corrige, dice buen martes, Casilda.
1: Sí,
2: dice.
1: Buen martes, disculpen.
2: Sí, David Huito dice, el tío Nube sabe, él sí que sabe, ¿ah? ¿Eh? Él sí que sabe. Enrique González, Casilda, es martes hoy, ¿ah? ¿Eh? Dice, ¿ah?
1: ¿Eh? Perdón.
2: Luz María, llevo 12 años viviendo y nunca, ¿qué dice? A ver, y nunca...
1: 12 años viviendo... Sí,
2: en un lugar.
1: ¿En la vida? En un lugar. ¿Tiene 12 años?
2: Sobre el incendio, los buses Peña Blanca vio cerca. Cuando se quemaron los buses, no está. Hola, Tarim, buenos días. También ahí a Luz María. Te agradezco, Luz María. Saludos para Tarim, saludos para Gonzalo. ¿Cómo estás, querido Gonzalo? Roland, un abrazo grande. Gloria también nos escribe. Meteo Red, nada de lluvias para el día de hoy. Dice Meteo Red, nada de lluvias para hoy. Hay otro auditor que nos va escribiendo. Pongan sus nombres, recuerden. Siempre ahí a través del WhatsApp de Bio Bio la radio. Le enviamos un abrazo a todos los que ya se están conectando con nosotros, que son un montón.
1: A todos, todos les mandamos un abrazo. ¿Y qué te parece que comencemos esta jornada de martes?
2: Pero tan rápido.
1: ¿Ah, sí?
2: Tan rápido.
1: ¿Cómo tan rápido?
2: Vamos a comenzar ya, si son las 9:33, Casilda. ¿Usted quiere ya partir con la ruleta musical? Bueno, démosle.
1: Sí, digo, para...
2: Sí, bueno, vamos. Buenos días, Gonzalo Bernal.
1: ¿Cómo contar cosas?
2: Buenos días también al bicho, a la Carito Figueroa, a Mireya, buenos días. Hermoso día invernal, dice la Isa. Tiene toda la... ¿Está apurada la casi? Sí, está apurada la casi, anda como acelerada casi el Merino. No han pasado ni un minuto y medio ya, un, dos, tres, chao.
1: Tres cucharadas ya la papa.
2: Bueno, aquí está.
3: Hola, muy buenos días. Recuerden que hoy día es martes 13, día de la mala suerte. Que tengan lindo día.
1: Radio no te cases ni te embarques.
3: Todos los auditores que escuchan Radio Bio Bio, saludines.
2: Un abrazo, gracias. Oye, buena pregunta. ¿Tú eres supersticiosa, Casilda?
1: No.
2: ¿Cristóbal?
4: Hola, buenos días.
2: ¿No? Hola, buenos
4: Hoy
2: días.
4: Hoy es martes 13. Ojo ahí, cuidado, ojo, cuidado. Ahí de... Hoy martes.
2: Ay, Dios mío.
1: ¿Hay algunos auditores que... ¿Usted es supersticioso, Rolojan?
2: No. Hago solo un juego, pero aquí es un juego. Pero no es superstición, en serio. Es no pasarle la sal en la mano a otra persona. Pero es como un juego. Si se la pasa, pasa nada.
1: Pero no lo pasa.
2: Todo indica que si la otra persona lo recibe...
1: Van a pelear.
2: Vamos a pelear, claro. Va a haber mocha. Pero no. Es lo único. Hay una escalera, paso. Si se me cruzó un gato...
1: No, yo debajo la escalera no paso, pero entonces, no por mala suerte, solamente por la...
2: Suerte, usted está hablando, o sea, señor, sí.
1: Como Don Francisco.
2: ¿Y cuándo Don Francisco hablaba así?
1: ¿Se acuerda que en las promociones de el auto, 0 millas? No paso debajo la escalera porque las probabilidades de que puede haber un accidente si uno pasa debajo de una escalera, solamente por eso.
2: Saludos para Andrés Pizarro, para José Campaña, está en el chispeando acá en el lago Peñuela, está seco. No lo vi ayer, estaba con una agüita. Pablo, buenos días, saludos también para ti que estás en Viña del Mar. Cristian Cabrero dice que viene llegando de Coquimbo, qué bueno. Marco González, un abrazo. Yo sigo a Meteo Quilpué y sí anunció los chubascos. Sí. ¿Qué lo decía Gonzalo Ronald también? Roland lo decía hace un rato atrás, ¿no? En Quilpué Meteo, ese dice la verdad, Quilpué Meteo, dice Quilpué Meteo, ese siempre dice la verdad, dice el Gonzalo. Saludos para Pato desde Villa Alemana, llovizna hasta ahora y algo de lluvia por momento. Mari, buenos días, Mari, un abrazo también para ti, gracias por estar. Marcelo desde Viña del Mar, Oscar Zurita, mira cuántos auditores. Gonzalo Bernal, Pazuca, que se cruza un gato negro, dice. A ella, mira. Yo no soy supersticiosa porque trae mala suerte. Jimmy, buenos días. Saludos para Berito. Ahora me tomaré un cafecito, dice. Buenos días para ustedes. Aladino nos deja también una nota de audio. Ya te escuchamos. José Campaña está en Santiago. Susan, ahí está. Susan, que me hace reír con su risa espantosa, tenebrosa.
1: Y Meteo Red, hay bastantes días con anticipación, tal vez cambie el pronóstico, pero la jornada del día lunes, la próxima semana, volverían los chubascos.
5: Buenos días, Ronito. Nosotros en la casa no usamos sal y peleamos igual, así que mira esa
2: cuestión. Me hiciste atorar. Ay, que me hacen reír ustedes. Señoras y señores.
1: ¿Ahora sí?
2: Saludos desde Cádiz. Un beso, Raquel, nos saluda. Aquí está la ruleta musical. Strumming my pain
1: with his fingers. Qué tremendo tema. Singing my life with his words. Fugees en el número uno. Esto es Killing Me Softly with a Hit Song. En el número uno. La tremenda voz de Larry.
2: Escucha, la canción nació en 1971, claro, cuando esta joven cantante, Lori Lieberman, fue a un concierto de Don McLean en Los Ángeles. Lo escuchó y quedó conmovida. Lieberman escribió un poema sobre esa experiencia que vivió. La adaptaron musicalmente los compositores Charles Fox y Norman Gimbel. Ella la grabó, su primera versión fue en el año 72, pero pasó piolita. Nadie la reconoció. En el 73, Roberta Flack escuchó la melodía en un vuelo. La grabó con un elegante arreglo y la convirtió en un fenómeno mundial. Número uno, que ganó varios premios Grammys, ni hablar, dice, ¿eh? Quedó para siempre esta canción y esta versión que estamos escuchando hoy en el número uno de la ruleta musical.

0: 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Oye, ¿por qué me vine a resfriar yo en esta época? Nada que ver la época. Estoy bien.
1: Estoy bien.
0: Tomadito.
1: Termine la frase.
0: Tomadito. Tomadito de garganta.
1: No nos haga terminar la frase a nosotros.
0: Solo piense cosas positivas de mí.
1: En el número 2. Son los Junkers. Esto es Miño.
0: ¿Cómo?
1: Miño.
0: Bueno, está basada en una trágica historia, la de Eduardo Miño Pérez, un trabajador chileno que se inmoló frente al Palacio de la Moneda el 30 de noviembre del año 2001. Eduardo Miño tenía 50 años, era padre de 3 hijos y militante del Partido Comunista. Trabajó y luchó durante años contra la empresa Pizarreño debido a que la exposición de asbesto, este material tóxico, le provocó un cáncer terminal. Y también causó la muerte de su padre y de cientos de obreros. El 30 de noviembre del año 2001, Miño llegó frente a la sede del gobierno, repartió cartas denunciando la impunidad y la falta de respuesta de las autoridades, se roció de combustible y se prendió fuego. Murió al día siguiente, el 1 de diciembre del año 2001. De esto trata esta canción, que está en el número 2 de la ruleta musical. Es fuerte, ¿eh? La letra de esta canción, ¿no? Es fuerte, súper fuerte. Vamos con la número 3. Huevos con aceite. Ahora sí, ¿viste? Por fin le sucede casi.
1: No, o sea,
0: después de 20.
1: Al tema. Twister Sister.
0: Huevos con aceite.
1: Con huevos con aceite.
0: Huevos con aceite. La escribió Dee Snider, el autor, es el vocalista de la banda. Él quería crear un himno de rebeldía y pensó que lo mejor eran los huevos con aceite. No. ¿Chile es el único país que canta así o no? Sí. Ellos la cantaron, de hecho, cuando vinieron a Chile,
1: sí,
0: cantaron
1: claro,
0: huevos con aceite.
1: Ahí se enteraron. Porque el público grita,
0: huevos con aceite. ¿Qué dice el público? ¿Qué? Huevos con aceite.
1: We're not gonna take it.
0: Inspirado en el cine de comedia de la época, muestra a un padre gritón e insoportable que es castigado de forma caricaturesca por su hijo adolescente convertido en el vocalista de la banda. Mezcla el caos con el humor y la energía es total, señoras. Aunque créeme que a mediados de los 80 fue incluida en una lista de censura. No querían tocar esta canción. Acusaba que varias canciones podían corromper a la juventud y esta estaba dentro del listado. A pesar de no tener lenguaje explícito, violento, ni decir nada, la habían considerado porque era el niño el que castigaba al papá. Dijeron, no, esta tenemos que censurarla. Y bueno, la censuraron. Estuvo ahí en los años 80, media censurada, pero qué despegue que tuvo y hoy está en el número 3.
1: Y en el número 4. Había visto compitiendo.
0: Yo tampoco, huevos con aceite con la desesperada.
1: Twister con Marta Sánchez.
0: ¿Cómo vamos a hacer esto, Cristóbal? ¿Para qué te traje, Cristóbal?
1: En el número 4.
0: En el número 4, vámonos.
1: Es Marta Sánchez con Desesperada.
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0: Ella estaba en el grupo, ¿sabes cómo se llamaba el grupo antes de que ¿no? Marta Sánchez tuviese su carrera como solista?
1: No lo sé.
0: Olé, olé.
1: Mira.
0: Marta Sánchez dejó el grupo Olé Olé, apostó por su carrera individual con una de estas canciones, esta principalmente, y otras más. Obtuvo el 1 en España y también en México. De Desesperada. Bueno, éxito mundial, una vez grabada con su estilo definitivo, la canción se convirtió en un fenómeno global, alcanzando el número 1 en varios países de Latinoamérica, vendiendo cerca de 1 millón de copias. Debido a su gran repercusión, Marta Sánchez sigue ganando plata de este tema.
1: ¿Seguro?
0: Yo creo que sí, de esto vive. ¿De qué vive Marta Sánchez? No está tan desesperada, ¿no? Porque tiene ingresos. Acá está, y dice, en el número 4 de la ruleta musical, Desesperada.
1: Pero la pegó con varios temas, la Marta Sánchez.
0: ¿Cuál otro te acuerdas tú?
1: Arena y Sol.
0: Arena y Sol, sí.
1: Ahí estamos.
0: Ahí estamos. Ahí estamos. Vamos con la...
1: recuento.
0: Votación y... primero recuento. Sí.
1: Número 1, Fugees. Número 2, Los Bunkers. Número 3, Twisted Sister. Y número 4, Marta Sánchez.
0: Vámonos. A ver, Oscar Vespa, voto para la número 1. Casilda, ¿quién te acompaña hoy? Dice el rol. Patricia Bernal.
1: Me respondo solo.
0: Buenos días, con lluvia, con frío, tengo que ir a trabajar. Vamos, vamos, arriba, Patricia. Saludos para Marcelo Augusto, que se queda con la número 1. Octavio Silva, un abrazo también, va por la número 1. Marcelo por la número 3. Rebeca Farías, hay que mirar el carnet, dice, ¿eh? Voto por la número 1. Oscar Zurita, ¿cómo estás, Oscar? Un abrazo, vota por la número 3. Cristian Durán, también se queda con la número 3. David, buenos días, voto por la número 2. Ingrid por la número 1. Hola, voy por huevos por aceite. Huevos con aceite. Juan Carrasco con la número 1. Marisol, desde el Cerro Larraín, voto por la número 3. Edgardo, vota por la número 2. Tremenda historia. Berta se queda con la número 3. Emma por la número 1. Mireia por la número 3. Cristian Cabrera por la número 3. Cristian Salgado por la número 1. Marcelo Parada, buenos días, va por la número 4. Chicos, dice la Caro Figueroa, voy por Martita Sánchez. Pazuca, el medio cambio, Cristóbal, te pasaste, voy por la 4. Juan Mariano, buenos días, desde Punta Arenas, voto por la número 3, un abrazo, Juan Mariano. Patricia por la 2, Nelly Pérez por la 3, coche, un abrazo grande, ahí se voy por la número 3, qué recuerdos de adolescencia. Isa, voto por la número 2, Jimmy por la 3, Luis por la 4, Cristian Pino por la número 3, Patricio Estrella por la número 3, Lenín Muñoz por la número 3, Hernán Alvear por la 3, Paula por la 4, David Orellana. ¿Cómo le va, don David Arellana? Camino al Garrobo voy, ¿ah? ¿Eh? Voy por huevos con aceite. Saludos para la Casi. Jonathan Arancibia, que tenga una linda semana. Se queda con la número 1. Pepe López por la 3. Carmen Fuentes por la 3. Fabiola va por la número 4. Señores, estoy desesperada, dice Fabiola. La número 3, Los Bunkers. ¿Cómo es eso? Esa quiero. Pero esa no está en la número 2. Sí, está en la número 2. Alejandro Adán me vota por la 4. Julio Valdebenito desde Concón, también tú que tengas un lindo día, va por la 4, opción 4, es mi amor platónico, dice acá, emergencias y trabajo. Paula Herrera, ¿cómo están? ¿Estamos bien? ¿Ya estamos listos? Estamos listos, voy con huevos por aceite, ¿no? Es huevo con aceite. Ligur Ferretería, también va con huevos con aceite. Mauro va por la número 1. Chris Stevenson, un abrazo grande para ti, gigantesco. Vamos por la número 2, grande, Chris Stevenson. Jaime Mella, saludos para Casilda Cristóbal, martes 13, voto por la número 2, Aldo Aste por la número 4, Aldo Aste Zambuchetti. Jacqueline Neira, buenos días, Andrés Herrera, sobre Miño, qué canción, ¿eh? La cantó hace rato y no sabía qué era esa historia, voy por la número 2, Andrés Herrera, es así. Patricia Bernal, ¿cómo te va? Un abrazo, dice, huevos con aceite y porotos verdes, esa me gusta. David va por la 3, Mauro va por la 1, Gloria va por la 1, Fabio, buenos días, un gran abrazo, voy por la número 3. Carlos, Ferretería Valparaíso en sintonía, voy por la número 3. Ricardo Meneses va por la número 1. Antonio Ayala por la... Oye, ¿cuántas ferreterías nos escuchan, eh? ¿Sí? Antonio Ayala va por la 3. Héctor va por la 3. Marcela Valdivia está en Olmué. Sin lluvia hasta ahora, voy por la número 3. Desde Laguna Verde, Luz María, te enviamos un abrazo, vota por la número 1. Felipe Díaz por la número 4. Nati, voy por los huevos con aceite. Cristian Durán por la número 1. Patricio Romero va por la número 2. Juan Baeza, por fin tengo el WhatsApp nuevo. Saludos para ustedes, muchachos. Va por la número 3. Mercedes por la número 2. Rodrigo por la número 2. Cristian por la número 1. Angélica vota por la número 3. Sec Chop Viña. No me pierdo la ruleta musical, no la escuché, voy atrasada. Excelente semana para ustedes, un abrazo. Ah, se la perdió. Raquel desde Cádiz por la número 1, Andrés por la número 2, Sandra Riquelme por la número 2, Angélica por la número 3, Raúl Arredondo desde Dinamarca Express, votamos todos acá por la número 2. Pan Mur, un abrazo para ti, huevos con aceite sin duda. Jorge Retamal nos deja un audio. Un abrazo para Mauro que está en Villa Alemana y vota por la número 3, Marcelo por la número 4, José Jara, Manuel Jara va por la número 2, José va por la número 3 desde La Calera, Gonzalo Rolán, que dice la número 2, aunque pierda voy por la número 2. Esteban Alonso va por Maná, ¿dónde está Maná? Víctor Figueroa va por la 3, Patricia Bernal por la 3, Marco, un abrazo grande para ti. Gracias por estar. Gonzalo Bernal va por los bunkers. Carlos, buenos días. Un saludo grande a mi señora Erika Julio de Daily Confecciones en su cumpleaños de parte de Carlos y todo el personal de Ferretería Valparaíso. Mira, Daily Confecciones están emparejados con la Ferretería Valparaíso. ¿Qué me dices tú?
1: Mira.
0: Carlos trabaja en la ferretería Valparaíso y Erika trabaja en Daily Confecciones. Ambos nos escuchan con la... Un abrazo para todos los que están en sintonía de la ferretería Valparaíso y de Daily Confecciones. Abrazo grandote. Y feliz cumpleaños, querida Erika. Claudio Hurtado, saludos a los Jason. Voy por la número 2. Marcela Lobos, Marta Sánchez. Señoras y señores...
1: ¿Estamos listos?
0: Esta es
1: Le pone
0: la canción ganadora.
1: 9:48 a.m. escuchamos a Twisted Sister aquí en el Expreso Bio Bio.

0: ¡De Rolo! ¿Ya cachai cómo es tu público de rockero?
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0: Voy yendo camino a Quintero, vía camino internacional. Totalmente despejado y expedito. 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
2: Huevos con aceite.
1: Esa.
2: Revueltos con jamón y con pan.
1: Y con pan.
2: Huevos con aceite.
1: Esa.
2: No, huevos con aceite.
1: Esa.
2: Huevos con aceite y limón.
1: Y limón.

Simón. Bueno, esa misma, señoras y señores, claro que son rockeros porque les gusta el ánimo de un buen martes como con sabor a lunes, pero arriba con todo acá en Bio Bio. Te acompañamos hasta la una de la tarde. ¡Súbele, súbele, súbele!

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0: Ah, le cambió. 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
0: Somos dos. 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Hay sabores que se cocinan sin apuro y que se comparten alrededor de la mesa. Así se vive la tradición de Cecina Llanquihue, el legado del sur. ¿Fuiste de aquellas personas que llegaste a tu trabajo con los pantalones mojados abajo ahí? No me digas que te mojaste la zapatilla. No me digas que estás con tus calcetines mojados a esta hora. ¿Qué vas a hacer? No tenías previsto, ¿no? Esta lluvia repentina, no saliste ni siquiera con paraguas, te mojaste, no te vayas a resfriar, ¿ah? No te vayas a resfriar. Esta mañana seguirán los chubascos así durante toda la mañana en gran parte de la región de Valparaíso. Raro, ¿verdad? Sí. Estamos a 13 de octubre, ¿qué 13? Sí, 13 de octubre y la lluvia no se quiere ir, al menos de la zona central de nuestro país. 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
3: Huevos con aceite. Y ostión.
0: Y ostión le puso ahora.
4: Un rolito con este tema. Me acuerdo que uno esperaba en la noche las tandas musicales en ese tiempo. Me acuerdo especialmente la Radio Carolina y Galaxia, para poderla grabar en el cassette. Yo no esperaba, pucho, rogaba porque no fuera a aparecer el Carolina de Discotec o Galaxia y te jodieran el tema, pues. Así que uno tenía que estar atento y para poderlo grabar en el cassette sin que te apareciera la comercial de la radio.
0: Sí. Oh, qué buen recuerdo. Me acuerdo, pero totalmente Carolina de Discotec. ¿Se acuerdan, no? Tal cual, ¿eh? Carolina Disco.

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1: ¿Qué fue eso? Ay, ay, ay. 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
16: Hola, ¿cómo están? Muy buenos días, bienvenidos al Informador. En los próximos minutos comenzarán ya a reunirse vecinos y camioneros para manifestarse en contra de la implementación de pórticos para el cobro del TAC en la ruta 78. Vamos a tomar contacto en la provincia de San Antonio con Fabián Corrotea.
17: Para las 11 de la mañana de este martes está agendada esta movilización, la cual es convocada por vecinos del sector de Aguas Buenas, colindantes justamente con la ruta 78 en el ingreso hacia San Antonio. Cabe recordar que para esta movilización también están convocados camioneros y transportistas particulares en el marco justamente de la implementación de pórticos de cobro de TAC en la ruta 78. Esto se suma a la movilización que se registró el viernes pasado, en donde el principal foco fue el aumento de los combustibles, algo que ha sufrido justamente el gremio de camioneros porteadores. Sin embargo, ahora se suma también la consigna de la implementación de pórticos para el cobro de estos TAC, justamente en el ingreso hacia San Antonio, en donde uno de los principales sectores afectados sería el de Aguas Buenas. Movilización que está agendada para las 11 de la mañana, en una hora más, y que iniciará en principio en el sector de la rotonda Curicó. 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
16: En unos minutos más, autoridades inaugurarán la Semana de las Pymes 2026 en la región de Valparaíso, nos cuenta Fernando Tapia.
18: Los próximos minutos, autoridades regionales encabezarán el hito inaugural.

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1: Carabineros incautó más de 41 kilos de marihuana en un control vehicular en la ruta 5 Norte y además se detuvo a un hombre venezolano de 47 años con antecedentes policiales quien iba conduciendo hacia el sur. Nos va a contar desde Radio Dulce, Jonathan Cantellano.
2: Más de 41 kilos de marihuana elaborada se incautaron la jornada de ayer por parte de carabineros en un control vehicular en la ruta 5 Norte a la altura del kilómetro 156 en dirección al sur. Según la información entregada por carabineros, el procedimiento se registró cerca de las 20 horas del día de ayer cuando personal de la Tenencia de Carreteras Petorca fiscalizó un automóvil. Durante la inspección, los funcionarios detectaron un fuerte olor característico a marihuana, por lo que revisaron el vehículo. En el asiento trasero encontraron cuatro bolsas que contenían 20 paquetes con una sustancia vegetal color verde, aparentemente cannabisativa. Ante este hallazgo fue detenido el conductor. Se trata de un hombre de 47 años de nacionalidad venezolana quien portaba documentación de identidad chilena, quien además mantenía antecedentes policiales. Posteriormente, personal especializado del OIS-7 de Carabineros de Aconcagua realizó los peritajes y el pesaje de la sustancia, estableciéndose que se trataba de un total de 41 kilos y 800 gramos de marihuana elaborada con resultado positivo para THC. Por instrucción de la Fiscalía Local, Carabineros también incautó el vehículo y un teléfono celular, mientras que la droga quedó bajo custodia del OS-7 para su posterior remisión al Servicio de Salud Viña del Mar Quillota Petorca. El detenido quedó a disposición de la justicia, donde esta jornada se espera se controle su detención y se formalicen cargos en el Tribunal de Garantía de La Ligua. Informó Radio Dulce para Bio Bio, la radio.
1: Hay que revisar información en el sur del país. Un hombre falleció y un carabinero resultó lesionado en un presunto intento de robo en Imperial. Nos cuenta Carlos Martínez.
3: La información preliminar que se ha recabado hasta el momento da cuenta de que un grupo de al menos 5 personas llegó a un domicilio particular en el sector El Alto, esto es Ciudad de Nueva Imperial, en la costa de la Araucanía, intentando ingresar a la propiedad, lo que generó la reacción de su ocupante junto a su familia, quien resultó ser un funcionario activo de carabineros que, según se ha establecido, presta servicio en la comuna de Tirúa de la región del Biobío. Se generó un intercambio de disparos en la cual el dueño de casa logró impactar a uno de los asaltantes o de este grupo de personas que quería entrar a su casa, el que posteriormente fue encontrado con lesiones de extrema gravedad en una plazoleta a 1.5 cuadras del domicilio, siendo sacado de ese lugar por una ambulancia del SAMU, derivado al Hospital Intercultural de Imperial, en donde solo se pudo constatar su fallecimiento. El policía, en tanto, también resultó con lesiones y a esta hora hay un procedimiento en pleno desarrollo en Imperial a cargo de la Policía de Investigaciones para aclarar lo ocurrido luego de este hecho en el que, insistimos, un grupo de personas habría intentado ingresar a una casa en Imperial recibiendo la respuesta de su propietario, que resultó ser un funcionario activo de carabineros. Estaremos ampliando en la Araucanía. 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
1: 10 de la mañana con 6 minutos, hasta acá el informador. Llovizna hasta ahora en Valparaíso, la temperatura es de 15 grados. Quédese en compañía de la radio. Buenos días.
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7: Buen día, Radio Bio Bio. Buen día, Rolito.
8: Buen día, Hans. Buen día.
7: Acabo de pasar por Las Palmas hacia Santiago, en la ruta hacia Concón, a la altura del Barquito Papel. Un auto creo que ronció y quedó mirando hacia arriba en dirección contraria. Se comienza a hacer un taco hacia arriba y unos kilómetros más arriba un camión en pana, ya con conos conificado el sector, también otro taco en dirección a Concón.
8: Okay.
7: Ese es el reporte, Bio Bio, la radio.
8: Gracias por esa información y a todos quienes están en sintonía, ayúdennos, si hay alguna situación que quedará a conocer, cuéntenlo acá en Bio Bio, la radio, al más 569-9200-7889. Ese es el número de WhatsApp de Bio Bio, la radio. Muy atentos a todos los mensajes que ustedes nos puedan entregar. Si se origina algún accidente de tránsito, esperemos que no, avísennos para darle a conocer al resto de los auditores que vayan kilómetros más atrás, así van tomando buenas decisiones. ¿Por qué pista andar? ¿Cuál evitar? En fin, ¿no? Y los que están manejando tengan atención con el pavimento que se vuelve muy resbaladizo, está muy húmedo, ha llovido constantemente durante toda la madrugada, van a continuar los chubascos durante esta mañana y eso hace que tengamos que bajarle un cambio, ¿no? Como se dice. Más atentos. Luces encendidas, sí o sí. Encienda las luces. Si usted no las tiene encendidas, hágalo ahora. No va a gastar de más ni de menos, pues sí, da lo mismo. Encienda las luces, así hay mayores reflejos también para las otras personas que pueden estar de frente, los costados. Eso ayuda mucho. Bueno, nos van contando. Más 569-9207889. Es fácil el número de la radio. Casi el mismo que usan en Santiago. En Santiago es el más 569-9207888. Ese es Santiago. La región de Valparaíso, más 569-9207889. Cambia un solo número, el final. En Santiago es 88 y en Valparaíso es 89. Súper sencillo. Si nos quieren llamar, 32-235-7700. Ese es el WhatsApp de la radio. A ver, lectura para hoy. Les recomendamos lo siguiente. Está en nuestro portal, está en biobiochile.cl. Este es un tema que nosotros hemos abordado de manera constante acá en la radio, en la región de Valparaíso. El titular es el siguiente. Prefiero un gatito. La dramática cifra que tiene Chile sin hijos y con la tercera peor tasa del mundo. Dice lo siguiente, voy a leer los primeros párrafos, después se los dejo a todos ustedes, pero los quiero entusiasmar. Mariana es estudiante, vive en Santiago. Tener hijos, derechamente, le produce rechazo. Mil veces tendría un gatito antes de un hijo, reconoce. Su caso no es aislado. Chile se está quedando sin hijos, sin niños. Es el tercer país con la peor tasa de fecundidad del mundo, solo por debajo de Corea del Sur y Singapur. Las cifras hablan por sí solas. 0,99% niños por mujer, muy por debajo de los 2,1 esperados para mantener el número de habitantes estables. En palabras técnicas, para asegurar el reemplazo generacional. Según testimonio de mujeres recabados por BioBio Investiga, las razones son múltiples, desde la prioridad que le dan las nuevas generaciones para desarrollar una carrera profesional hasta el alto costo que conlleva criar un menor. Mantener a un niño en las primeras etapas de la vida cuesta en promedio unos 595 mil pesos mensuales, una cifra que es proporcionalmente mayor a la de países desarrollados. Y aunque el dramático descenso de las cifras podría acarrear consecuencias económicas y sociales, el Estado de Chile no ha avanzado en la última década en soluciones concretas. Más bien, se ha mantenido en una etapa de recopilación de información. Con una tasa global de fecundidad de 0,99, Chile se sitúa entre los tres países con menor hijos por mujer en el mundo, según las cifras publicadas por el Instituto Nacional de Estadísticas. El organismo detalla lo siguiente, es el promedio de hijos que tendría una mujer al final del periodo de su vida fértil, calculando habitualmente entre los 15 y los 49 años. La nación solo se encuentra por debajo de Singapur y de Corea del Sur, con tasas entre el 0,87 en Singapur y 0,80 respectivamente. Esto sería Corea del Sur, claro. Incluso en Europa, donde el problema ha sido abordado de manera pública y reiterada, los números son más altos. Francia, por ejemplo, mantiene una de las tasas más altas del continente, con 1,64 hijos por mujer. Esto se explica en parte porque el gobierno ha reforzado el sistema de políticas familiares para generar un ambiente ideal para la crianza. Están conscientes de que los incentivos monetarios no son suficientes. Es por esto que el plan para enfrentar la baja natalidad se sostiene en tres ejes: asegurar el cuidado de los menores para padres que trabajan, resguardar la carrera profesional de las mujeres sin que el tener hijos dañe su billetera, y fomentar que ambos padres estén presentes durante la crianza. En Italia, en tanto, el índice alcanza el 1,21%. En Polonia, el 1,31%. En Noruega, 1,41%. En Islandia, 1,50%. Las tasas más altas se concentran en África. Chad lidera con un 5,94%. O sea, 5,94%. Esto quiere decir que casi tienen 6 hijos por matrimonio. A ver, la tasa global de fecundidad, países seleccionados 2025. Bueno, ahí hay un subtítulo. Los dejo invitados para que ustedes puedan ingresar. Este es un tema que hemos abordado en varias oportunidades a cambio de la radio en la región de Valparaíso, pero es sumamente interesante porque trae números, se compara además con el resto de... Mira, quiero ir solamente un párrafo más. ¿Está el desglose en el país? Esto es interesante. El desglose por región revela que el norte de Chile se mantiene con las mayores tasas. De hecho, Tarapacá registra la más alta, 1,32 hijos por mujer. Una de las razones detrás de los guarismos es el impacto de los flujos migratorios en la zona. Le sigue Atacama y luego O'Higgins con un 1,19%. En contraste, la región metropolitana presenta los niveles más bajos del país. Está en un 0,88%, quedando incluso bajo el promedio nacional. Le sigue la región de Valparaíso. ¿Qué pasa, Valpo? Y luego Magallanes, 0,98 y 0,91 respectivamente. Biobío está justo por encima del promedio nacional. Claro, está justo sobre el promedio nacional. Y ahí están las figuras, están los gráficos. Esta información está en BioBio Chile. .cl.
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8: ¿Cuánto hizo la Chile? ¿Está jugando fútbol o está jugando tenis? 6-0. ¡Qué paliza! La U Rodrigo Ríos está. Rodrigo, buenos días, ¿cómo te va?
11: Buenos días, los hinchas de la U ya están sacando cuentas, sacaron la calculadora. Lo que pasa es que, claro, ganó la U, ganó bien, 6-0. Tuvo un expulsado finalizando el primer tiempo frente a Ñublense, pero Colo-Colo perdió muy mal. Colo-Colo jugó muy mal el partido con Coquimbo y pudo perder incluso por más goles. Por lo tanto, eso dejó, digo yo, con la perspectiva de empezar a sacar cuentas. Quedan 18 puntos en disputa. Y Colo-Colo todavía tiene 3 partidos de visita. Y además recibe a la Católica. Bueno, la U también tiene que jugar con la Católica como visita. Digo, se cerró un poquito más el torneo, un torneo que parecía que estaba cantadísimo para Colo-Colo. Vamos a escuchar a Matías Saldivia, que además tiene pasado en Colo-Colo, que mostró ilusión en hacer el milagro y desbancar a los salvos.
12: Muy contento porque también la diferencia de gol en este momento es muy importante en la competencia que estamos con Católica, pero bueno, ahora también hay que mirar para arriba porque Colo-Colo perdió puntos y la ilusión a nosotros no la quita nadie. Obviamente antes la diferencia era muy grande, pero bueno, ahora se acortó a 9 puntos, quedan todavía 5 fechas o 6 y ya me mezclé un poquito, así que nada, con la ilusión intacta.
11: Quedan 6, de hecho se vuelve a parar el torneo hasta la próxima semana, se va a estar disputando ya a mitad de semana, de hecho una nueva fecha ahí también de otros torneos que están en desarrollo, por ejemplo la Copa Chile. Tras el partido además, Ñublense informó que Juan José Rivera dejó de ser el técnico, fue echado definitivamente. Juan José Rivera está 10º con 32 puntos el equipo de Chillán. Y en la B es increíble cómo ha cambiado todo. Primero era Wander, parecía que estaba con tranco firme, se fue quedando, pasó Cobreloa y ahora es San Luis. El técnico es el Chupete Suazo, Humberto Chupete Suazo, quien ha llevado a marcar, faltando 9 puntos en disputa, 2 de diferencia con Cobreloa en la parte alta de la tabla, y así lo manifiesta emocionado.
13: El equipo va funcionando de la mejor manera, así que la verdad que muy, muy contento, muy tranquilo. Creo que se ha hecho un gran año, pero hay que seguir. Esto sigue y esperar de que los muchachos estén en un buen descanso, disfruten este momento y al sábado de nuevo otro partido.
11: La B tiene fecha durante esta semana. En la parte baja, Rangers goleó 4-0 con más de 12.000 personas en Talca a San Felipe y parece que podría hacer el milagro. Quedó a un punto de la salvación, estaba muy, muy lejos y ahora está a un punto tanto de San Felipe como de Santa Cruz. Quedan 3 fechas. La selección chilena femenina de fútbol juega hoy desde las 5:30, un partido amistoso, el segundo, en fecha FIFA a puerta cerrada en el complejo José Sulantay. Va a enfrentar a Bolivia, mismo rival que ya le ganó 7-0. Lo que está haciendo Luis Mena es probar jugadoras jóvenes para proyectarlas en justamente este equipo que va a intentar meterse en un nuevo mundial, aunque no va a alcanzar para este porque ya se terminó y quedó fuera la selección chilena. La palabra de Luis Mena.
14: Normalmente la jugadora que pasa por procesos de selección, tanto sub-15, 17, 20, llega a la selección adulta, entonces la gran mayoría ya tiene esa expertise, por eso era tan importante verlas en este otro escenario, ya vistiendo la camiseta de la selección absoluta.
11: Esta noche arrancan las semifinales de la Copa Sudamericana, mañana de la Copa Libertadores. La Sudamericana hoy día juega Boca contra Vasco, partido de ida, y los dos chilenos asoman como titulares. ¿Por qué? Porque Leandro Paredes baja y el que aparece con opciones es Carlos Palacios, el chileno, ex Colo-Colo, y William Salarcón también aparece como un nombre a seguir desde las 9:30 de la noche ese partido. También tenemos fecha de Champions, algunos duelos que destacan en el día de hoy: Atlético Madrid con el Manchester United a las 4 y el mismo horario Galatasaray Barcelona y Villarreal Napoli.
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8: Ahí está entonces toda la información del deporte. Gracias. ¿Qué dicen en el WhatsApp? Hay mucha interacción a esta hora en el WhatsApp de Bio Bio, la radio.
15: Hola, buenos días. Aquí Daniel, transporte público.
8: Daniel.
15: Daniel Holguín. Hola. Miren, Daniel, les mandé unos videos ahora del alud que tuvimos acá en la Avenida España, cerca del reloj de Flores. Y le mandé unos videos donde sale que está muy peligroso esa pasada, tanto por abajo que por arriba, porque hay una grieta ahí, pero está muy peligroso. Espero que puedan ver el video que les mandé y eso se va a venir abajo. en cualquier momento se viene abajo. Y lo malo que arriba tenemos es una calle, es una pasada de dos vías, ¿vale? De dos calzadas, de dos calles. Y dejaron una sola. Pero yo creo que tendrían que cerrar, definitivamente cerrar, porque está muy peligroso. Pasan camiones, buses, colectivos por arriba, vehículos. Ojo con eso. Eso, Bio Bio, la radio.
8: Muchas gracias, gracias, gracias por esa información que nos entregas. Obviamente que lo estamos viendo. Quizás haya que cerrar. Uy, Avenida España, si siguen hacia Borde Costero, hay que dejar, parece de hablar de Avenida España, Borde Costero con serios problemas. Tenemos algunos puntos que han tenido que ser tratados en el transcurso de estos últimos años, este último año en rigor con este último invierno, momentos importantes, hay una pasarela que tuvo que ser retirada, desprendimientos de tierra frente al club de yates que se sigue trabajando y que van a continuar esos trabajos para mucho más adelante y otros desprendimientos más que vamos teniendo a propósito de cómo está la situación meteorológica y que nos está afectando de una manera importante. ¿Quién iba a pensar que un 13 de octubre íbamos a tener una mañana como esta? Y con lluvias ayer en la madrugada, bueno, ni hablar, lo que pasó en Las Condes lo hemos comentado largamente ahí en la región metropolitana, y un largo etcétera. Parece que no se quiere ir este invierno. Oye, el niño, bravo el niño, ¿ah? Se había hablado del niño Godzilla. ¿Se acuerdan ustedes que le ponen estos nombres tan...? Pero vaya que ha tenido un comportamiento bien brusco y duro, ¿ah? El niño. Y trae, entiendo que un calor insoportable para el verano. A prepararse, ¿ah? A prepararse con todo esto y más. Son las 10 de la mañana ya con 25 minutos. 10 de la mañana con 25 minutos. 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Zuli dice, saludos Rolo, nos gustaría que saludaras a nuestra compañera de Daily Confecciones, amiga, socia, cuñada, las tiene todas, ¿eh? Que tenga un lindo día, Erika. Grande, Erika, feliz día. Te saluda Mónica, también Zulema. Carlos hace un ratito atrás también, ¿ah? ¿Eh? Es Miguel Mateos en la radio.

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1: Tenemos que hacer un alto rápido, pero muy breve. Las parejas de hoy prefieren tener mascotas, menos trabajo, menos costo de mantenimiento y no se embarcan en el gran proceso de criar hijos. Se mira desde otro punto de vista, lo está comentando Alejandro Adasme. Hola, yo tengo dos hijos, comenta otra auditora, viven con sus parejas. Uno tiene 5 gatos rescatados y el otro tiene un gato de 12 años. Los hijos los limitan. Y todo está muy caro. Gracias, Marcelo, también por tu opinión. Dice, no solo las mujeres no quieren tener más hijos, los hombres también. Además, que las leyes castigan mucho a un padre, dice. Hola, tener hijos está muy difícil. Querida Silvia, un abrazo grande. ¿Eres tú, verdad, Silvia? Dime que sí, porque no logro ver ahí el número ni tu nombre, pero me parece que eres Silvia. Un abrazo grande, dice. Más como está la situación de nuestro país, eso nos dice, Gracias a todos los auditores, al profe Pato Toledo, no lo habíamos saludado, la Soleá, que nos ha dejado un audio hace un rato atrás, Oriana, las nubes de Diego, que anda bien Diego, Tienen siempre con mucha interacción con sus seguidores, eso es muy bonito. Son las 10:32, hacemos un alto, regresamos de inmediato, estás en sintonía de Bio Bio, la radio.
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0: son las 10 de la mañana con 36. Se acaba de generar un accidente de tránsito bajando Santos Osa, pasada la séptima comisaría de fuerzas especiales. Nos dice Pepe que ha pasado por ahí, que es uno de nuestros auditores. ¿Ah? Vamos a estar chequeando esta información. Muchas gracias por advertirlo, Pepe. Muy amable. A Pepe López, que va manejando su vehículo, auditor de BioBio, nos indica que se acaba de originar un accidente de tránsito bajando Santos Osa, pasada la séptima comisaría de fuerzas especiales. Vamos a hablar un poco de política, vamos a hablar de lo que está pasando en el país. Hemos tenido los últimos días noticias muy relevantes. Por ejemplo, el eventual regreso de Michelle Bachelet a la carrera presidencial. La controversia por el indulto humanitario solicitado por Juan Aliste Vega. Vamos a hablar además de lo que ha ocurrido con el anuncio que ha entregado el gobierno sobre la rebaja de las tarifas del TAC en la autopista central, solo allí. Hay varias críticas que están entre medio. Yo voy a comenzar con algo que nuestro invitado no lo sabe, pero que lo vamos a tener que compartir en algún minuto. BioBio la radio ha publicado el día de hoy algo que ya hemos abordado nosotros con bastante énfasis acá en Valparaíso y que tiene que ver con la dramática cifra que Chile tiene sobre, Chile sin hijos, es la tercera con la peor tasa en el mundo, es la tercera. Está Corea del Sur, Singapur y luego está Chile. Tenemos 0,99 niños por mujer, o sea, ni siquiera llegamos a un niño por mujer en nuestro país. Mario Herrera, analista político, con nosotros al teléfono. Mario, te saludo con cariño, como siempre, como todos los lunes. Hoy es martes, eso sí, quisiera comenzar con este tema que, bueno, son los primeros datos, pero algo debe hacer políticamente nuestro país para comenzar a tener más niños que nazcan en el territorio nacional. ¿Cómo estás? Un abrazo y bienvenido.
1: Hola, Rodolfo, ¿qué tal? ¿Cómo estás? Dejémoslo en el inicio de semana, ya que hoy día no es día lunes. Y sí, yo te diría que ese es el principal tema de política pública de aquí en adelante, porque es un tema de política pública que prácticamente lo cruza todo. Cruza temas de desarrollo social, hay temas que están asociados con la vivienda, hay temas que están asociados también con el bienestar. La mayoría de las teorías sugieren que cuando los países van alcanzando cierto nivel de bienestar empieza a disminuir la tasa de natalidad de manera considerable. Ahora, ese no es el caso chileno necesariamente dentro del espectro que tú comparas, es más bien una cuestión que está asociada con el alza del costo de la vida, con una serie de otras cuestiones que involucran prácticamente todos los sectores de la política pública y que tienen efectos también sobre todos los sectores de la política pública. Vamos a ser un país que envejece en el largo plazo, eso tiene efectos también sobre el sistema educativo, sobre las universidades, a propósito que trabajo en una, sobre el sistema escolar, tiene una serie de consecuencias y de causas de política pública que además no se arreglan de un día para otro. No es como la noticia, por ejemplo, del TAC, que es algo que uno podría entrar más en la clave de contingencia. Esto es una mirada de largo plazo, esta es una mirada de Estado, esta es una mirada de hacia dónde queremos ir. Si hace unos 10 o 20 años atrás el tema era la sobrepoblación, hoy día el tema es totalmente distinto, es la baja natalidad.
0: Chile debe comenzar a discutir este asunto. Me da la sensación de que estamos pobres en argumentación, en dar a conocer este tema, en ofrecérselo a la comunidad en términos generales, a la opinión pública. Da la sensación de que es un tema que no ha entrado, salvo ciertas ocasiones, pero muy poco se habla de la natalidad en Chile. ¿Qué pasa ahí? ¿Hay una falta de mirada más hacia el futuro, de comprender lo que tú acabas de decir? La mirada sobre la natalidad no es como resolver el TAC, que lo puedo resolver mañana o pasado. No es coyuntural, es una cuestión de proyección hacia dónde va Chile, qué queremos de nuestro país, cómo se progresa, además en términos de poder tener una densidad poblacional robusta y no estar. Nos falta una discusión mucho más seria. ¿Será que el gobierno la comenzará a dar o estamos en otra? ¿Qué opinas tú ahí?
1: Sí, mira, efectivamente, y esos son los temas además donde los efectos en el corto plazo no se notan de manera inmediata y tampoco va a ser un cambio en el corto plazo que se vaya notando, sino que es una suma de cuestiones que nos van a ir mostrando el efecto que tiene la disminución de la tasa de natalidad. Y te lo aporto con dos datos que creo que también forman parte de la discusión. Primero, es el que este es un tema más político probablemente, que es el hecho de cuestionar si es que realmente tenemos la necesidad de mantener mandatos de 4 años sin reelección. Uno de los efectos que eso trae es que no tenemos esa mirada de largo plazo en términos de política pública. Los presidentes están pensando siempre en un horizonte de 4 años y no pensando en eventualmente una reelección hacia 8 años o eventualmente procesos de más de largo plazo. Y hay un segundo componente que es preocupante de la tasa de natalidad, y es la distribución, porque no solamente es que estén naciendo menos niños, sino que además se distribuyen desigualmente dentro del territorio. En las regiones del centro sur, la tasa de natalidad es considerablemente más baja. Regiones desde la región metropolitana, pasando por Valparaíso, hasta la región de el Biobío, la tasa de natalidad es considerablemente más baja que en el norte, por ejemplo. Y de hecho, si tú comparas la muestra de extranjeros con la muestra de chilenos, los extranjeros tienen más tasa de natalidad que los chilenos. Eso también te lleva a cambios de política pública, eso también te lleva a ciertas redefiniciones de qué es lo que hace el Estado en el largo plazo. No solamente es que tengamos menos niños, sino que además vamos a tener regiones más pobladas que otras.
0: ¿Cómo se rompe eso? Eso es interesante porque los factores que han hecho de que Chile tenga menos niños nacidos por mujer dan cuenta de privilegiar la carrera profesional, los costos elevados al tener un niño en casa. Ahora tener un niño cuesta por mes cerca de casi 600.000 pesos. Es una locura tener un niño o una niña recién nacido que tenga ese costo. Es muy alto porque la sala cuna está en 400 y algo, 500, anda a saber tú, o 380 si quieres, pero después hay que alimentar, hay que trasladarse, hay que vestir, los pañales, etcétera, ¿no? Entonces, si tú tienes mucho individualismo en un país, que es una cuestión que se ha formado de manera cultural, y Chile está en esa, no lo vamos a desconocer, habría que incentivar a la comunidad a tener más. ¿Cómo romperíamos esta situación del presente?
1: Sí, mira, hoy día se estima que tener un niño desde el inicio hasta que sale del colegio cuesta alrededor de 60 millones de pesos. Sé que suena extraño decirlo y no tengo otra forma mejor de decirlo que un niño cueste 60 millones, pero eso es lo que en teoría una familia gasta en un niño a lo largo de toda su formación preescolar, escolar, etcétera. Ese costo, si tú lo acompañas con un fenómeno que es reciente, que esto también tiene un lado positivo, que es esta incorporación de la clase media emergente a la fuerza profesional, que es el aumento en términos de inserción laboral y de ingresos, por ejemplo, en el caso de las mujeres, que son estas cuestiones que son cosas positivas, que ha hecho muy bien nuestro sistema, pero que traen esta consecuencia, que es una consecuencia que tiene estos efectos a largo plazo. Si tú combinas eso, que es una incorporación de la clase media a la fuerza laboral, con el aumento del costo de la vida de manera sistemático y sostenido en el tiempo, el aumento del costo de la vivienda, el aumento de los costos que están asociados con la vida en pareja, con la vida en comunidad, en definitiva lo que te lleva a eso es a la combinación de disminución de tasa de natalidad. Y también está asociado con algo que tú decías, que es este argumento del mérito basado en lo individual.
0: Sí.
1: Cuando el mérito está basado en lo individual y no en un proyecto que sea colectivo, es muy difícil solucionar este tipo de problemas. Yo te diría que la política de vivienda, yo te diría que la política de analizar el costo de la vida, de cómo llegan los chilenos a final de mes, es la principal forma de dejar este tipo de problemas. Luego tienes otras soluciones que son más de corto plazo, que son los bonos y este tipo de cuestiones, pero que en realidad tienen un efecto que es muy residual.
0: Cambiemos de tema. La expresidenta Michelle Bachelet manifestó su disposición a considerar una nueva candidatura a La Moneda. Esta posibilidad reactivó obviamente el debate dentro de la oposición entre quienes respaldan su liderazgo y quienes piden no adelantar la carrera presidencial. Es una locura que se comience a pensar en 7 meses de un ejercicio de un nuevo gobierno que ya se esté considerando quién va a ser el próximo candidato o candidata. Hay que indicar que Michelle Bachelet también ha convocado a dirigentes de partidos opositores a una reunión como para dar a conocer que acá he llegado nuevamente después de todo lo que pasó con su candidatura a la ONU. Todos dicen que en política todo se cobra, que lo que está haciendo Michelle Bachelet hasta ahora es decirle al actual gobierno del presidente José Antonio Kast: acá estoy, no me he ido, no me iré. Hay voces que coinciden en que Michelle Bachelet junto con Gabriel Boric, que tienen una afinidad bastante especial ahora siendo oposición, podrían preparar el camino para la vuelta de la izquierda dentro de la gobernanza del país, y que podría ser uno de los dos. No significa que sea literalmente la propia Michelle Bachelet. ¿Qué opinión te merece lo que está ocurriendo con esta posible, abriendo la puerta, ¿no?, esta posible tercera candidatura presidencial y todo lo que hay detrás de la oposición en este instante?
1: Sí, mira, yo diría que hoy día las tres principales figuras que le han significado un problema al gobierno son Michelle Bachelet, son Gabriel Boric y son Evelyn Matthei. ¿Y qué comparten esas tres figuras?
0: ¿Y París? ¿No lo agregas a París, perdón?
1: Yo a Parisi no lo agrego todavía porque negoció la mega reforma, porque ha puesto los votos en el Congreso, porque además tiene una discusión interna que todavía le impide como ser una oposición firme. Yo a Parisi probablemente lo agregaría más adelante en la medida en que no tenga este rol de pivote. El hecho de tener el rol de pivote te inhibe de esa discusión más dura de oposición. En el caso de estas tres figuras, ellos han sido la principal oposición de cara a lo que llevan estos 7 meses de gobierno. Ahora, el hecho de adelantar la carrera presidencial es algo que no le conviene ni al oficialismo ni a la oposición. No le conviene al oficialismo porque en definitiva lo que están reconociendo es que este gobierno terminó. Y entre más salgan a criticar a Michelle Bachelet, más están reconociendo que este gobierno terminó en términos de política pública. Lo que tenemos que empezar a pensar es en las elecciones municipales que tenemos en 2 años más y en las elecciones presidenciales que tenemos en 3 años más. Y a la oposición yo te diría que le conviene, pero no le conviene. No le conviene en el sentido de que no hay una renovación de liderazgo, que es algo que es muy importante dentro de las coaliciones, pero esa es una renovación que no necesariamente está condicionada por la presidencial, sino que más bien por las elecciones locales. Y sí le conviene en la medida en que Michelle Bachelet es la principal articuladora de acuerdos dentro de la oposición. Es la principal figura de unidad. En el gobierno de Bachelet II unió a la DC con el Partido Comunista, en el gobierno de Bachelet I instaló el tema de la paridad de género, que hasta el día de hoy sigue siendo tema cada vez que se nombran ministros, sigue siendo tema cada vez que se nombran autoridades. Yo te diría que, y además fue la que le dio la puerta de entrada, la que le abrió la puerta a el Frente Amplio. Recordemos que en la primera elección en la que se presentó el Frente Amplio, ellos no fueron dentro del pacto, sino que lo hicieron con pactos por omisión con la nueva mayoría. O sea, la nueva mayoría cedió algunos cupos para que ellos pudieran entrar a la política formal. Y ahí fue precisamente donde entraron figuras como Giorgio Jackson, como Gabriel Boric, etcétera. O sea, la figura de Bachelet es una figura que, por su naturaleza dentro de la política chilena, es una figura de unidad de la oposición.
0: Bueno, hay voces que indican de que ella quisiera encaminar todo para que cuando llegue la recta final dé un paso al costado y deje a Gabriel Boric, por ejemplo, como única opción. Y ahí todos se tendrían que cuadrar. Esa es una estrategia que no sé si la has escuchado.
1: Sí, y mira, yo me atrevería a decir que si es que Gabriel Boric y Michelle Bachelet, que los dos tienen este como espíritu de unidad de la oposición, si es que ellos no logran unir a la oposición hoy día, yo sinceramente no sé qué es lo que realmente la pueda unir. Y te estoy hablando solamente de la dimensión política, no necesariamente de la dimensión de conexión con la ciudadanía. Y ahí es donde siento que falta todavía un poco, falta el ejercicio de la oposición de volver a reencontrarse con la ciudadanía, de volver a conectar con demandas ciudadanas, de volver a hacer ese clic que tienen que tener las coaliciones políticas. Por ahora están solamente en la primera etapa de rearme, que es la etapa de rearme político, de rearme de coordinación de figuras políticas, de liderazgos, etcétera. Y en eso Michelle Bachelet puede aportar precisamente a la coalición.
0: Aliste Vega, ex integrante del movimiento juvenil Lautaro, fue condenado por el asesinato del cabo de carabinero Luis Moyano. Él murió el 11 de octubre, hace 2 días, mientras estaba hospitalizado y bajo custodia penitenciaria. Había solicitado un indulto humanitario al presidente Kast, lo hizo el 5 de octubre, sin recibir una resolución antes de morir. Pero este respaldo de dirigentes republicanos a su petición había generado tensiones muy importantes con otros sectores del oficialismo y terminó incluso relacionado con la renuncia de la diputada Macarena Santelices al Partido Republicano. Esto ha abierto una tensión inesperada probablemente al interior del propio gobierno. Estamos a martes, debería ser lunes, pero estamos con este día feriado entre medio. Hoy será todavía tema esto al interior del Partido Republicano. ¿Deberá el presidente, que de hecho ha sido criticado porque todos los presidentes en su historia han entregado indultos y él ni siquiera se ha acercado a uno solo, está tensa la situación o no?
1: Sí, efectivamente, y eso responde a lo que el Partido Republicano viene trabajando casi desde el inicio del gobierno, que es este miedo a la fuga de militantes, que es este miedo a que el partido se desfonde desde adentro. Las críticas que en algún momento ha tenido Esquella hacia el presidente Kast también van en esa dirección, a tratar de endurecer un poco las posiciones del propio presidente para que no haya una fuga de militantes desde el Partido Republicano hacia el Partido Nacional Libertario o hacia la formación de nuevos movimientos más hacia la derecha del Partido Republicano. Uno de los problemas que tiene este gobierno es que no tiene un muro de contención. Normalmente cuando tú tenías presidentes que eran socialistas o cuando tenías presidentes que eran demócratas cristianos, siempre tenías un muro de contención hacia la izquierda que era el Partido Comunista y que después en su momento lo fue también el Frente Amplio. en la derecha, en los dos gobiernos de Piñera, siempre tenías un muro de contención que de alguna forma era la UDI, y luego venía todo lo que estaba más allá de la, más hacia la derecha. Entonces, de esa forma, la figura de Piñera quedaba como encapsulada o protegida también en el arco de la centro-derecha. Eso hoy día no lo tiene Kast, no tiene un muro de contención hacia la derecha, porque el Partido Nacional Libertario a veces forma parte y a veces no forma parte de este gobierno, al menos en términos electorales sí, pero en términos de gobiernos no. Y ese es uno de los principales problemas que hoy día tiene no Kast, sino que el Partido Republicano. Y eso te explica también este juego de los indultos. Yo sobre los indultos en general creo que nunca son positivos, o sea, nunca son positivos en el sentido de que hay un fallo judicial, hay separación de poderes, y una de las lógicas en las que se basa el Estado es que el Poder Judicial tenga controles políticos, pero no tenga una dimensión política. Y por eso los indultos por principio tienen que ser algo sumamente excepcional, aunque coincido contigo en que todos los presidentes lo han hecho y que además es parte de la agenda política también.
0: Avanza la hora, son las 10:52. Yo al menos expongo un tema más, si tiene que ver con el TAC, el 25% podrían bajar la autopista central nada más, ¿no? En todas las autopistas del país, pero eso a cambio de 20 meses más de trabajo de la concesionaria. Recién el ministro Luis de Grange en Radio Bio Bio en Santiago decía, acá no gana ni el gobierno ni tampoco gana la concesionaria, más bien salen facilitados aquellos que están en las rutas. Yo podría cuestionar esto con 70.000 argumentos ahora, porque darle 20 meses más, la otra vez dábamos a cuenta cambio bio sobre los billones, lo digo con B larga, y los billones de utilidades que tienen estas concesionarias en nuestro país, y que se supone que cuando Ricardo Lagos las trajo a Chile, iban a construir, iban a generar un mantenimiento y luego se iban a retirar. Claro que después, con este modelo que existe de concesiones, alguien tiene que hacerse cargo de la luminaria, del bache, etcétera, y se continuó con el contrato que se fue alargando y alargando, pero a costa de pagar hasta 5.000 pesos por pasar debajo de un pórtico. ¿Qué opinión te merece lo que está ocurriendo allí y también lo que ha dicho Franco Parisi, que calificó este acuerdo como un mal negocio para Chile, cuestionando la extensión de la concesión, lo que yo estaba dando cuenta recién? Y hay parlamentarios de distintos sectores que también han planteado reparos sobre el costo del acuerdo y la necesidad de poder extender las rebajas a otras regiones de Chile.
1: Sí, mira, yo voy a partir precisamente por eso último. Esto va a encontrar oposición, sobre todo dentro del Congreso, en el sentido de que es un tramo de la autopista central que evidentemente beneficia más a ciertas comunas de Santiago que a las regiones, que al resto del país. Si tú miras la lista de comunas que se ven beneficiadas con esto, efectivamente son comunas de extractos, sobre todo populares, de sectores de clase media y clase media baja. Eso va también a tratar de reconectar con ese perfil de votante que en algún momento estuvo con Kast, ese desilusionado, desafecto, que no ve un beneficio en su día a día. Por ese tramo de la autopista central efectivamente transitan cerca de 2 millones de personas, o sea, es un tramo sumamente transitado, pero acá se le están olvidando las regiones, acá se le está olvidando el tema de los contratos y del resto de las autopistas, que es donde además circula el mayor volumen de personas. Y hay un tema adicional a esto, que es el tema del sentido de oportunidad que tiene, o sea, de hacerlo realmente en un momento en el cual hay una catástrofe, en la que además está siendo cuestionado el propio ministro de Obras Públicas por la contención de posterior a los incendios forestales. O sea, no sé si era el momento tampoco para hacerlo, porque abre precisamente otro flanco de críticas hacia un ministro que en este momento está siendo cuestionado. Entonces, no sé si para el propio gobierno era oportuno hacerlo o no hacerlo. Y si a todo esto le sumas además la crítica que va a tener dentro de la interna con un Partido Nacional Libertario, con un PDG, que están mirando ese tipo de electores, que están mirando al tipo de electores que los moviliza este tipo de temas, que los moviliza el tema del costo de la vida, que es sobre todo la clase media y la clase media baja.
0: Mario, se nos fue el tiempo, te agradezco muchísimo. Algo que tú quieras, te regalo un minuto porque propuse los temas yo, pero si tienes algo más que tú quisieras compartir.
1: Sí, mira, me quiero detener en eso último, que es el tema de las autopistas. Yo sé que estas cosas de repente suenan como muy impopulares, pero todo viene con una letra chica. Y fíjate un fenómeno que está pasando en la ciudadanía, que es el hecho de que uno mira estas noticias, que en teoría son noticias que tiene un titular que es bonito, pero uno cuando le va a hacer la bajada, uno al tiro piensa que, bueno, ¿qué es lo que gana la autopista? ¿Qué es lo que está ganando el concesionario? ¿Qué es lo que estamos perdiendo nosotros como chilenos? Y eso habla de la desconfianza que existe no solamente hacia la política, sino que la desconfianza que existe de manera más generalizada en Chile. Yo creo que ese es otro problema también de largo plazo, así como hablábamos de la tasa de natalidad.
0: Siempre muy interesante. Gracias, Mario. Un abrazo. Buena semana. Gracias por estos minutos.
1: Que estés muy bien.
0: Chao, gracias. Mario Herrera, analista político, como siempre, enfrentando el inicio de la semana con nosotros. 10:55.

0: Vamos de inmediato a tomar contacto con una de nuestras unidades móviles. Ya estamos en contacto a esta hora con Fabián Corrotea. Fabián.
1: Sí, es información del momento. En la provincia de Quillota, el municipio ha informado sobre el saldo que deja un incendio estructural que provocó la destrucción de dos departamentos y un tercero dañado. Todo esto en el sector de Villa Los Aromos, en la comuna de Quillota. Fueron 12 las unidades del Cuerpo de Bomberos de Quillota quienes atendieron justamente esta emergencia, en donde 5 personas resultaron damnificadas, 4 menores de edad y una mujer adulta. Información que ha sido entregada por el municipio de Quillota durante un incendio registrado durante la mañana de este martes en la comuna de Quillota, que deja como un saldo de 2 departamentos totalmente destruidos y uno tercero con daños. Todo esto en el Block N de la Villa Los Aromos en la comuna de Quillota. 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
3: Hola, ¿cómo están? Buenos días, bienvenidas y bienvenidos al Informador. Tres personas lesionadas dejó un accidente vehicular en la ruta 68, nos cuenta Fabián Corrotea.
4: Se trata de un choque de alta energía de una camioneta con pick-up de color verde, la cual choca contra las barreras de contención y posteriormente se va hacia el lado del cerro. Todo esto en la ruta 68 a la altura del sector El Cajón, llegando a la pasarela de San Roque. Información en completo desarrollo a esta hora de la mañana, en donde el Cuerpo de Bomberos de la comuna de Valparaíso ya ha despachado dos unidades. También ha solicitado la presencia de carabineros y de una ambulancia SAMU, puesto que al interior de esta camioneta se encontraban tres personas lesionadas justamente de diversa consideración. Información en completo desarrollo a esta hora en la ruta 68 en dirección hacia Valparaíso en el sector El Cajón, llegando a San Roque a raíz de este choque de alta energía de una camioneta contra la barrera de contención y posteriormente llegando justamente a la ladera del cerro. Todo esto recordemos en la ruta 68 llegando a Valparaíso al sector El Cajón en San Roque, con dos unidades del Cuerpo de Bomberos trabajando a esta hora para atender a tres lesionados. 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
3: Hay alerta sobre grietas y deslizamientos en la Avenida España en Viña del Mar y advierten sobre el riesgo de las afectaciones para el tránsito vehicular, nos cuenta Fernando Tapia.
5: A través de nuestros canales de contacto, auditores de la radio nos han advertido sobre una situación de extrema gravedad que se registra en la Avenida España, en el sector cercano al Reloj de Flores, donde se aprecia una importante grieta en la calzada. De acuerdo con los antecedentes reportados por quienes transitaban por el lugar, el daño abarca tanto la parte baja como la zona superior de esta ruta que conecta Valparaíso con Viña del Mar, advirtiéndose un alto riesgo debido al flujo constante de buses, camiones y vehículos particulares que circulan por una vía que quedó reducida a una sola pista. Nos encontramos en este momento en camino hacia el punto para verificar en terreno las condiciones de la vía y el estado de la grieta, mientras auditores y conductores exigen a las autoridades la evaluación de un cierre definitivo de la ruta ante el peligro inminente de nuevos deslizamientos o colapsos estructurales. Estaremos ampliando esta información.

0: el exfiscal Cristian Muñoz pidieron un plazo de más de un año para que se pueda reprogramar esta audiencia de preparación de juicio oral, también una decisión a la que se allanó la defensa de Luis Hermosilla, quien suma también el argumento de la formalización eventual de Leonardo Villalobos por este audio grabado que deviene también en esta causa del caso audio. Ellos señalan que no se puede finalmente realizar esta audiencia de preparación sin conocer cuáles van a ser las acciones que se va a tomar respecto de este audio, de este polémico audio que abre esta caja de Pandoras sobre el caso audio Factop. Vamos a ver qué es lo que ocurre esta jornada, porque el cuarto juzgado de garantía de Santiago aún no resuelve si es que van a aceptar este año de reprogramación o si es que van a pedir menos o van a acoger finalmente otra fecha para que se realice esta audiencia de preparación de juicio oral. Algo que estaremos ampliando en tribunales Bío Bío, la radio.
1: Avanzan los trabajos de limpieza en las calles más afectadas por el aluvión de Las Condes, nos cuenta Cristian Borkowski.
2: Así es, si seguimos acá en la comuna de Las Condes, específicamente en Camino El Alba, casi esquina Camino La Fuente, donde podemos ver cómo a mi espalda siguen operando las máquinas retroexcavadoras con camiones tolva para poder extraer, sacar, retirar la mayor cantidad de lodo que todavía sigue alojado en algunas calles. El avance ha sido progresivo, de alguna forma hemos podido evidenciar que desde la génesis, donde se produjo esto un poco más arriba de la clínica UC Christus y el Duoc, que justamente está ubicado más arriba, en San Carlos de Apoquindo, es donde hemos visto cómo estas máquinas han ido avanzando para retirar el lodo que está todavía posado en diferentes calles de acá de la comuna. Ha sido un avance, como lo decíamos, lento, pero de todas maneras se está desarrollando. Lo que vemos son maquinarias que están extrayendo entonces el barro depositado todavía en las calzadas. Esto ha generado alguna suspensión de servicios, como los buses de la locomoción colectiva que antes de esta tragedia llegaban hasta este lugar y ahora, por causas obvias, no lo están haciendo. 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
1: El director del Servicio de Impuestos Internos, Jorge Trujillo, se refirió al rol del servicio en la implementación de la Ley de Reconstrucción Nacional. Nos cuenta Vanessa Gajardo.
3: Claro, hasta ahora nos encontramos en el auditorio de la SOFOFA, donde se está realizando un seminario que cuenta con la participación de distintas autoridades, académicos y servicios que están relacionados a lo que tiene que ver con la tramitación, la discusión que se está dando en el Congreso respecto a la reforma al mercado de capitales. Uno de los que participó en su propio panel fue el director del Servicio de Impuestos Internos, Jorge Trujillo, quien por cierto se refirió a la Ley de Reconstrucción Nacional y justamente el rol como fiscalizador que va a tener también el servicio que lidera dentro del marco de esta nueva normativa. Dijo que se encuentran sumamente preparados en cuanto a dotación funcionaria y capacidades para poder hacer frente a todos los cambios que considera la Ley de Reconstrucción Nacional, y asimismo también habló de los cambios que se pueden hacer en materia de gestión, un punto que ha hecho también el gobierno, para aumentar la recaudación tributaria en nuestro país. Ya se hizo con el CAE, lo mencionaba, es algo que se puede también hacer con el cobro del préstamo solidario y que lo están trabajando, y así otros puntos que dijo pueden aumentar la recaudación del país hacia adelante. 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
1: El ministro de Agricultura insistió en el impacto que está generando la sobretasa de Estados Unidos a la industria exportadora nacional, nos cuenta Danilo Ormeño.
4: Sí, efectivamente, con la presencia de autoridades chilenas y también chinas, hace instantes nada más aquí en la Cancillería, en Teatino 180, acaba de finalizar el lanzamiento oficial del Chile Week China 2026, que es una de las plataformas de comercio internacional consolidada, que representa justamente a Chile en el exterior y que da cuenta del mercado nacional. Es una actividad que se va a desarrollar por undécima vez, donde va a participar Chile el próximo mes de noviembre y que va a coincidir también con una gira que podría realizar el presidente de la República, José Antonio Kast, al gigante asiático. No hubo declaraciones de contingencia por parte del canciller Francisco Pérez, sino solo de él, el ministro de Agricultura, Jaime Campos, quien, aprovechando de hablar respecto al comercio y la industria exportadora chilena, evidenció este golpe que sigue generando la sobretasa del 12,5% que está aplicando Estados Unidos a Chile y que espera pronto tenga alguna solución y alguna conclusión favorable para nuestro país. Ojalá, dijo el secretario de Estado, con una sobretasa del 0% en la Cancillería. 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
1: Testifica en el Tribunal Oral en lo Penal de Puerto Montt Patricio Vallespín, ex gobernador regional de Los Lagos, por el caso convenios en la zona, nos cuenta Damaris Ubiabre.
5: Está testificando a esta hora en el Tribunal Oral en lo Penal de Puerto Montt Patricio Vallespín, ex gobernador regional de Los Lagos, quien está dando cuenta respecto de los

0: hechos de 2022 y 2023 que desencadenaron en el denominado caso Convenios, que hoy es materia de juicio en los tribunales puertomontinos. Fue consultado por los nombramientos de confianza que hizo, entendiendo que dos de los seis imputados son personas que precisamente puso él en el cargo como personas de su confianza, y a su vez se está refiriendo a las razones por las que se suscribieron estos programas con instituciones privadas y por qué no se recurrió en algunos casos al Ministerio de Bienes Nacionales, con quien se pudo haber concretado un programa como el que hoy es materia de investigación en el caso de la corporación Kimun. En esa línea, el exgobernador Vallespín indicó que se debía a la mala evaluación que había por parte del desarrollo de bienes nacionales de programas de este tipo, y a su vez también señaló que Bienes Nacionales no tomaba casos tan complejos como los que querían abordar. Continúa entonces declarando en el Tribunal Oral en lo Penal de Puerto Montt, Patricio Vallespín, exgobernador de Los Lagos. En Puerto Montt, Bío Bío, la radio.
1: 11 de la mañana con 9 minutos, hasta acá llega El Informador. Quédese en compañía de la radio. Buenos días.
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2: 13 de octubre del año 1307. Fue un día viernes. Viernes 13. Para algunos europeos es mala suerte. Bueno, ese día, en Francia, los caballeros templarios fueron entregados a la Inquisición y arrestados simultáneamente esa misma noche. Comenzó el fin de los caballeros templarios. Usted ha escuchado hablar de ellos en el cine, en novelas. ¿Qué es lo que fueron? Bueno, los caballeros templarios fue una orden militar cristiana fundada por 9 caballeros franceses después de la primera cruzada. Su propósito original era proteger las vidas de los cristianos que peregrinaron a Jerusalén tras su conquista por parte de los cristianos. Cuando el rey Balduino I los recibió en Jerusalén, les dijo que podían acomodarse y vivir en una parte de su palacio sobre las caballerizas del templo de Salomón. En un principio se hicieron llamar los pobres soldados de Cristo y luego los caballeros templarios, debido tal vez a que la gente en Jerusalén los asociaba con el templo del rey Salomón, templo templario. En el año 1127, el primer maestre de la orden, Hugo de Tains, emprendió un viaje a Roma con el fin de obtener una legítima aprobación del Papa. Al año siguiente, se celebró un concilio extraordinario en la ciudad francesa de Troyes, donde se expusieron los principios y primeros servicios de la orden. Y esta orden, fue reconocida como una militarización oficial de las cruzadas. O sea, el Vaticano, mejor dicho, el papado, les entregó esa categoría, una orden militar de las cruzadas. Se redactó una serie de leyes para ello, que eran una mezcla de normas militares y religiosas. Por ejemplo, hacían votos de obediencia, castidad y pobreza, y también se les impuso un manto blanco como prenda oficial, y más tarde se les agregó una cruz de Malta. El entrenamiento de los caballeros templarios era físico y espiritual, ya que se les instruía tanto de religión como de manejo de armas. Eran, de verdad, unos combatientes feroces, y su servicio para Jerusalén era distinguido, aunque sostenían malas relaciones con la orden de los hospitalarios, tanto que en el año 1240 estos caballeros luchaban entre sí en plena calle en Acre, en Israel, porque existía esta otra orden, la orden de los hospitalarios. Cuando alguien se iniciaba en los templarios, todos sus bienes pasaban a manos de la orden, por lo que sus riquezas aumentaron rápidamente. En el año 1170, la orden de los templarios se encontraba en Francia, Alemania, España y Portugal, y 50 años más tarde era la fuerza económica, militar, política y religiosa más importante de Europa. Se habían convertido, de verdad, en una institución poderosísima. Con el tiempo desarrollaron además un excelente sistema bancario y de hecho se transformaron en el primer banco de transacciones del mundo. Debido a que no pagaban impuestos ni diezmos y que solo respondían al Papa, la fortuna de los templarios creció tanto que incluso fueron depositarios de los tesoros de algunos reyes. O sea, poder militar, religioso, político y económico. Uno de los reyes que depositó su tesoro en manos de los templarios era Felipe IV, el Hermoso, así se le conocía, rey de Francia. Con el tiempo, acabó debiéndoles mucho dinero a la orden y queriendo recuperar su fortuna, pero también ambicionando la demás riqueza de los templarios, organizó un proceso inquisitorio en su contra. El Papa, Papa Clemente V, consintió que los templarios fueran acusados de herejes y que fueran, por lo tanto, encerrados y torturados. Las principales acusaciones eran la adoración de ídolos, sodomía y escupir u orinar en la cruz. Ahora, no era fácil tomar presos a los templarios por el poder que tenían y por ser militares. Así fue como, en la noche de ese 13 de octubre de 1307, los templarios franceses fueron arrestados. Fue una operación simultánea y nocturna. El proceso de inquisición duró 7 años. Y aunque muchos caballeros se arrepintieron y negaron las confesiones proferidas bajo tortura, nada pudo salvar a la orden de los caballeros templarios y terminaron quemados en la hoguera. Se cuenta que solo 13 caballeros templarios pudieron escapar. Y desde ahí viene el mito de la sobrevivencia de los caballeros templarios que fueron todos arrestados ese viernes 13 de octubre del año 1307.
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3: A esta hora, vecinos de San Antonio se movilizan en contra de la implementación de pórticos del TAC en la ruta 78. Fabián Corrotea está en el lugar.
4: Sí, es información del momento. A esta hora en la comuna de San Antonio, un grupo de al menos 30 vecinos se reúne en la rotonda Curicó, justamente a un costado del principal acceso al puerto de San Antonio, en el marco de esta movilización en contra de la implementación de pórticos del TAC en la ruta 78, lo que según los vecinos provocaría un doble pago para el ingreso justamente a sectores residenciales. Una manifestación que comenzó hace algunos minutos y que ahora mantiene a este grupo de vecinos interrumpiendo el tránsito en la rotonda Curicó, esto a raíces justamente de su consigna en contra de la implementación de estos pórticos del TAG. También se sumarán camioneros independientes que ya se movilizaron el viernes pasado y que se sumarán justamente para este martes en esta manifestación. Son al menos 30 entonces los vecinos que se mantienen a esta hora ocupando una de las pistas en la rotonda Curicó, en uno de los accesos hacia el puerto de San Antonio en dicha comuna. 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
3: 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Vamos a trasladarnos de inmediato y tomaremos contacto con otra de nuestras unidades móviles. Vamos hasta el centro de negocios Cercotec en Valparaíso. Ahí está Fernando Tapia. Fernando, ¿qué está ocurriendo en este lugar? Te escuchamos.
6: Buen día, Rolo. Estoy acá con Aileen Kling de Futurista 3D en esta actividad de Cercotec sobre los emprendimientos, pequeños, medianos emprendimientos. Aileen, ¿cómo estás primero que todo?
7: Hola, bien, ¿y tú? Muchas gracias.
6: Cuéntanos respecto a Futurista 3D, porque lo que puedo ver yo acá, claro, como dice, tenemos impresiones 3D, veo también unos lentes de realidad virtual. Cuéntanos un poquito respecto a tu emprendimiento.
7: Bueno, nosotros somos una empresa dedicada al patrimonio virtual y las nuevas tecnologías, experiencias inmersivas principalmente, en donde nosotros desde nuestra mirada como fundadores arquitectos trabajamos con experiencias inmersivas de rescate patrimonial. Lo que están viendo acá son edificios que nosotros reconstruimos virtualmente, que son del pasado de Valparaíso. Ninguno de estos edificios existe y forman parte de un proyecto que nosotros impulsamos que se llama Virtual Paraíso, que lo lanzamos ahora en mayo del 2026, hace poquito. Entonces todo lo que están viendo aquí no existe y de cierta forma nosotros hacemos el rescate patrimonial de forma digital a través de la realidad virtual, con una experiencia inmersiva que nos muestra cómo podría ser viajar al pasado, y estas impresiones 3D nos sirven para llevarlo a museo y toda la mediación patrimonial que nos permiten volver a explorar la arquitectura y explorar los ornamentos y también tener ese rescate patrimonial, no solo lo digital, sino también en lo físico.
6: Cuéntanos para nuestros auditores que no pueden ver estas impresiones de momento, ¿cuáles son los edificios que tenemos acá, que para que se puedan hacer una idea más o menos, o puedan quizás googlearlo y les pueda aparecer una imagen?
7: Sí, bueno, nosotros el proyecto Virtual Paraíso, en este primer capítulo que nosotros estamos mostrando, se llama La Llegada, y reconstruimos la Plaza Sotomayor en 1884. Entonces acá lo que estamos mostrando es, bueno, todos ubican, yo creo, donde está el monumento de Lourdes de Iquique, en la Plaza Sotomayor, que es como el monumento principal. En ese mismo lugar antes existía este edificio que se llamaba la Bolsa de Comercio. Muchos no van a poder verlo, pero este edificio tenía un umbral, como así, por una puerta por donde la gente atravesaba este edificio y entraba a la ciudad. Así que ahí, para que lo busquen, la Bolsa de Comercio, a finales de 1800, es un edificio que mostraba cómo la ciudad ha cambiado. Era una Plaza Sotomayor totalmente distinta a la que nosotros estamos mostrando. Entonces, ahí parte de lo que hacemos es educar, mostrar cómo la ciudad ha cambiado y que la gente conozca parte de estos edificios que se han ido perdiendo por renovaciones urbanas.
6: En redes sociales, supongo que tienen, ¿dónde nos pueden encontrar para que puedan ver todas estas impresiones, todos los trabajos que hacen con Futurista 3D, para que tengan una idea de todo esto que estamos viendo acá?
7: Sí, bueno, nosotros nos pueden encontrar en Instagram, somos futurista.3D. Estuvimos, de hecho, este fin de semana participando en el Parque Cultural Excárcel, en el encuentro Oficio en Obra. Tuvimos 3 días mostrando la experiencia, así que ahí, para que estén atentos a nuevas oportunidades e instancias donde vamos a estar mostrando el proyecto y puedan ahí viajar al pasado y conocer más de su ciudad.
6: Muchísimas gracias, Aileen.
7: Gracias, estés bien.
6: Bueno, entonces, Rolo, tenemos ahí las palabras de Aileen con su emprendimiento Futurista 3D, unos espectaculares edificios impresos, sí, sí, que podrán ver ahí en las redes sociales que ella mencionaba.
3: Ok. Gracias, Fernando. A ver si nos conectamos más adelante. Muchas gracias, un abrazo grande para ti, ¿eh? Muy amable, muchas gracias. 11 de la mañana con 24 minutos. 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Todo Chile. 11 de la mañana ya con 24 minutos. 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Bien, ante los nuevos desprendimientos de tierra en el borde costero de Valparaíso, el delegado presidencial Manuel Millones ha confirmado la recepción de un estudio de Serna Geomin. Fabián Corrotea tiene la información. Fabián, a ver, estamos contigo.
8: Así es, Rolo, es información que entregó hace algunos minutos el delegado presidencial regional de Valparaíso en cuanto a estos 12 deslizamientos que se han registrado durante los últimos días. Uno, el de Avenida España, a la altura del sector de recreo con Toro Herrera, en donde ya se encuentra ese lugar con estas barreras en New Jersey, pero a la espera de las decisiones que tome la Municipalidad de Viña del Mar. En ese sentido, el delegado afirmó que ya se entregó un estudio por parte de Serna Geomin, el cual recomendó ciertas labores que se puedan realizar justamente en la ladera del cerro. Ahora, según el delegado, está en manos del municipio de Viña del Mar tomar entonces este estudio y llevar adelante la obra o las obras que estime conveniente para tener como una medida paliativa, justamente para evitar nuevos desprendimientos. Todo esto, recordemos, en el sector de recreo desde la subida Toro Herrera hacia la parte baja de la Avenida España. En tanto, durante horas de esta mañana, a raíz de la intensidad de las precipitaciones en el borde costero, ahora en Valparaíso, se registró un nuevo deslizamiento, esta vez de rocas, en el sector de Caleta El Membrillo, en la subida El Parque. Esta, la subida que llega justamente hasta el estadio Elías Figueroa en Playa Ancha. Allí ya se encuentra también este sector con las barreras en New Jersey para evitar también el paso del tránsito más cercano hacia la ladera. También, en ese caso, el delegado presidencial Manuel Millones hizo un llamado a realizar un plan global entre las municipalidades y el gobierno en cuanto a las situaciones que ha enfrentado el borde costero durante el invierno y también los sistemas frontales que continúan durante la primavera en el Gran Valparaíso.
3: Ya, ahí está la... Oye, se nos está haciendo agua Avenida España por varios lugares, ¿ah? Bueno, vamos a estar averiguando más, que nos entreguen más datos técnicos sobre cómo van a ser las proyecciones para esta zona costera. Habrá que revisar el resto de la costa, ¿eh? No solamente se trata de Avenida España, no es que esté tan saturada Avenida España para tener estos inconvenientes que están apareciendo, y sobre todo en este último tiempo, ¿verdad? Son las 11 de la mañana con 27 minutos. Recuerden que estamos en el más 569-9200-7889.
9: ¡Papi!
10: ¿Hola? Buenos días.
3: Hola, buenos días. Mire,
10: tengo la siguiente inquietud.
3: Sí.
10: Acabo de ir a echar benzina a la COPEC que está en el camino troncal acá en Peña Blanca.
3: Ok, sí.
10: Le digo al bombero que me llenara el estanque, yo tenía medio estanque, y mientras él me limpiaba los vidrios, la máquina se paró. Entonces se acercó al lado mío y me dice, ¿qué otro servicio quería? Yo le dije que me llenara el estanque. Ah, me dijo, pero tiene que pagarme eso. Llevaba como 10 mil pesos. Yo le dije, ¿por qué tengo que pagarle si yo quiero que me llene el estanque? No, es que le pusieron un chip a la máquina que dura 20 segundos y se para. Yo no, le dije, pero yo le dije a usted que me llenara el estanque. Si usted sabía eso, debería haberse quedado ahí. Es que usted tenía que haberme avisado que, con cuánto se llenaba el estanque.
3: ¿Ah?
10: Llamo al jefe, me da la misma explicación.
3: ¿Ya?
10: Y me dicen más encima, lo que pasa es que usted no quiere pagar. No, no es que no quiera pagar, le digo yo. Yo quiero que me llenen el estanque y primera vez que me pasa eso en mi vida. Llevo 40 años manejando.
3: Es raro, sí.
10: Y nunca me había pasado eso. Entonces yo quiero hacer el reclamo porque me da la idea que ahí en la COPEC están con chamullo, con triquiñuela. Ese
3: raro,
10: es mi reclamo.
3: Raro el asunto. Gracias a ti. Gracias a usted, gracias por contarnos esto al aire, ¿no? Ni idea, ¿eh? Raro eso, ¿ah? ¿Eh? Ya, nos das pie para averiguar más. Son las 11 de la mañana con 20 minutos. Kylie Minogue suena esta hora en Bio Bio la radio. 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
1: El cielo se mantiene nublado en Valparaíso y en Viña del Mar. La temperatura está en los 16 grados, humedad 63%.
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5: Al menos 30 disparos investiga la Fiscalía en una balacera ocurrida en el sector de San Sebastián, en la comuna de Cartagena. Un hombre fue asesinado y encontrado en el patio de su vivienda, mientras otras dos personas resultaron lesionadas. Un grupo de vecinos y organizaciones se manifiestan a esta hora en la ruta 78, en la rotonda Curicó, en cercanías al ingreso del puerto de San Antonio. El ministro de Grancha aseguró que la implementación del TAC en la ruta sigue en pie y responde a las cifras de no pago en la vía. Una fuerte tormenta eléctrica con granizos y precipitaciones se registró la tarde de este lunes en la comuna de Curacautín, en la región de la Araucanía, y provocó el aumento del caudal de varios esteros de esta comuna precordillerana. El estero Loncopira se desbordó e inundó 5 viviendas en la Villa Centenario. En materia internacional, el gobierno peruano ha asegurado que China podrá participar en el desarrollo de la terminal portuaria de Corió, nuevo megapuerto con una inversión valorada en 844,5 millones de dólares, pese a los recelos de Estados Unidos por la presencia de empresas del gigante asiático en las infraestructuras comerciales latinoamericanas.
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22: Aló, Radio Bio Bio, Bio Bio, buenas tardes.
23: Buenos días.
22: Sí, sí tienen
23: el corte.
22: Un este automático, cuando se corta el automático, se llena y lo tira para afuera la pistola, se para. Sí, pasan como 10, 15 segundos, si no el bombero no, tendría que apretarla de nuevo, pum, y seguir echándole, pero si se cortó y no tuvo llegar, pasa eso. Ya. Eso es lo que pasa con la bombas.
23: Ok, ¿ya? Gracias.
22: Gracias a usted.
23: Gracias a usted.
22: Tiene ese problema las bombas automáticas, se cortan solas. Digamos, salta la pistola, pa, saltó y tiene como 10 segundos para que el bombero vuelva y vuelve a echar. Si es que el bombero está ahí mismo, no se va a notar, pues. Pero si el bombero está limpiando los vidrios y no alcanzó a llegar, pum. Eso okay. Es lo que pasa. Pero no es raro, siempre pasan todas las bombas.
23: Oye, me encanta el Octavio, que va manejando su colectivo. Y no sé qué pensarán los pasajeros. ¿Con quién estará hablando? Dice. Habla con nosotros, con la radio. Así que si están algunos pasajeros ahí con Octavio en el vehículo, aprovechamos y le enviamos saludos a él y a todos los auditores que van en la locomoción pública. Bueno, vamos a conversar ahora. Son las 11 de la mañana con 39 minutos. Vamos, ya está en línea. Vamos a saludar a Andrés Alarcón. Él es el presidente de la ONG No Más TAC. Vamos a hablar con Andrés sobre el anuncio del gobierno de una rebaja de hasta un 25% a las tarifas del TAC en la autopista central, que comenzará a regir el próximo 1 de enero del 2027. Recordemos que esta medida contempla descuentos sujetos a horarios y al pago oportuno también de las cuentas, y se han generado varias críticas. ¿Es un alivio? La primera pregunta, ¿es un alivio real para los automovilistas o es una solución todavía insuficiente frente a un problema de fondo que hay con las tarifas de las autopistas? Le preguntamos a Andrés, a quien saludamos. Andrés, ¿cómo estás? Bienvenido, buenos días.
24: Hola, muy buenos días a todos por allá. Gracias por la invitación a esta entrevista.
23: Gracias a ti, Andrés. Fíjate que estábamos con un reportero en San Antonio, porque en la rotonda Curicó se están reuniendo al menos una treintena de personas con banderas, con pancartas, porque le van a instalar TAC ahí en el lugar. Y ahora se estarían sumando algunos camioneros independientes. Hay malestar ahí en San Antonio. Digo esto porque hay que ir y comenzar a separar las cosas, porque estamos hablando acá solamente de la autopista central, no estamos hablando del TAC a nivel nacional. Y vamos contigo, comencemos de inmediato con tu mirada sobre lo que está pasando con este anuncio entregado por el gobierno. ¿Qué opinión te merece?
24: Bueno, nosotros lo hemos planteado en varios medios. Para nosotros es una burla lo que está anunciando el gobierno. ¿Por qué es una burla? Porque si bien anuncia la rebaja del TAC en un 25% en tarifa alta y en tarifa baja una rebaja en un 10%, pero a cambio de extensiones de contrato. Los contratos de autopista central se van a extender por 2 años más aproximadamente, siendo que esta extensión de contrato literalmente la va a pagar las mismas personas con esta rebaja que se está aplicando. Mientras no se haga un cambio profundo a la ley de concesiones, con lo abusivo que es el sistema, no es un alivio sustancial para las personas con respecto a lo que se está planteando.
23: ¿Cómo les afecta a ustedes literalmente por el cobro no solamente mensual, sino que tú dices que hay algo mucho más estructural, ¿no?
24: Claramente hay algo mucho más estructural con respecto a las multas que te ejercen la autopista, que te privan de sacar tu permiso de circulación, que te quitan los vehículos a través de demandas civiles, que en muchas ocasiones están reparando la autopista, ponen conos y automáticamente al producirse el taco se cambia a tarifa de saturación. Hay mucha incongruencia dentro de la autopista, como las encerronas que nadie responde, los asaltos, y hay cosas que vienen más de fondo con respecto a lo que se está planteando, y que hoy en día esta rebaja es, si bien aplican un 25%, pero esto se va a aplicar el 1 de enero del año 2027. donde el mismo primero de enero los taxis van a elevar según el IPC acumulado del año 2016,
23: eso sí,
24: que a la fecha ya tenemos un 4,1%, por ende la rebaja no va a ser de un 25%, y que claramente se está aplicando solamente para Autopista Central, la autopista que está más pronta a vencer sus contratos, y que hoy en día Autopista Central ha recuperado 4,93 veces sus utilidades de inversión. Por ende, este negocio redondo para la autopista de poder extender un poco más las ganancias y los cobros que tienen, que están ejerciendo.
23: Hace un par de minutos, no, nada más, en el Expreso Biobío estuvo el viceministro de Obras Públicas y de Transporte y Telecomunicaciones, Luis de Granch. Él explicó este acuerdo con Autopista Central para rebajar el TAC, y lo que ha dicho es que no están ganando plata con esto las concesionarias. No sé si lo tuviste oportunidad de escucharlo o qué reacción tienes ante esta declaración por el viceministro.
24: O sea, no me espero nada del ministro. Le hemos solicitado 5 reuniones por ley del hoy para poder conversar sobre estos temas. No ha rechazado todas las reuniones por ley del hoy. Me lo encontré en persona en el Congreso la última vez que fuimos a exponer, y él me dice que no lo recibe a nosotros porque nos llamamos No Más TAC. Me dijo, cámbiense el nombre y ahí yo recién pensaré en recibirlos. Con esa respuesta no me espero nada del ministro. El ministro claramente tiene que defender el modelo que tiene hoy en día. No sé si el ministro, me causa la duda, si trabaja para la ciudadanía o es mandatado para la autopista, porque claramente con esto las autopistas van a seguir recaudando. Y él habla de una rebaja, y vuelvo a reiterar, habla de una rebaja del 25% el primero de enero, pero el primero de enero vuelven a subir los TAC, por ende no va a ser una rebaja del 25%, porque hay que aplicarle el alza del IPC que vamos a tener acumulado. Esa es la transparencia que necesito que hablen. Que hablen con transparencia a la gente.
23: Andrés, este 25% del el que hace referencia dependerá del horario en que se utilice la autopista, ¿no? Entonces, ¿es un descuento que realmente va a beneficiar finalmente a la mayoría de los automóviles o en rigor no, solamente dependerá del horario, nada más?
24: Este descuento es solamente cuando se aplique tarifa de saturación. Por ende, en los horarios que tenga desmarcado la Autopista Central, los vehículos que circulen por tarifa de saturación van a tener el descuento del 25%. Los vehículos que circulen por tarifa media no van a tener ningún descuento. Y los vehículos que circulen por horario de tarifa baja van a tener solamente el 10% de descuento. Por ende, ahí está la letra chica con respecto a este descuento grandioso que anunciaron de parte del gobierno, que solamente es con una autopista. El ministro lo viene anunciando hace 7 meses, que viene negociando con las autopistas, y lo cual sale con un anuncio de una sola autopista. ¿Por qué? Porque las otras autopistas no quieren negociar la rebaja del TAC y quieren seguir perpetuando, porque no vencen prontamente sus contratos. No les preocupa.
23: Las autopistas urbanas de Santiago han acumulado 3,2 billones en ganancias. Exacto. Por sobre lo invertido desde la puesta en marcha del sistema. Quien está comandando acá es Costanera Norte, 1,63 billones por arriba de su capital de riesgo. Segundo lugar, Autopista Central, 1,16 billones. Y para finalizar, la finalización, quiero decir, de sus contratos, estoy leyendo de nuestra página de biobiochile.cl, pues fuimos nosotros quienes sacamos esta información. Para la finalización de sus contratos, los beneficios netos se proyectan en 6,8 billones para 6 de las concesionarias de nuestro país. Yo no logro retener en mi cabeza lo que es esta cantidad de plata. Es como raro, ¿no? La cantidad de billones, porque estamos hablando finalmente de las utilidades que han generado. A ver, el modelo de concesiones, cuando llega nuestro país, llega con fuerza, fue aplaudido mundialmente. Buenas carreteras, iluminadas carreteras que no estaban en ninguna parte, ¿verdad?, de Sudamérica. El modelo después se perpetuó porque había que seguir haciéndole mantenimiento, hay que, etcétera. Y después no desaparecieron nunca más, porque la idea era que las construyen y después para la casa. Se quedaron, se fueron renovando, se fueron modificando, pero hasta el día de hoy uno ve y el negocio es redondito, pues. Y lo que estamos pagando no es cosa poca. Y olvídate de pagar un mes, o si tuviste problemas económicos, te pasa algo, pero tu teléfono se inunda de llamadas y además de multa. Es bien contradictorio, ¿eh? Hay que decirlo, Andrés, en toda su lógica, ¿no?
24: Exactamente. Nosotros siempre hemos dicho, con estas ganancias aberrantes que han tenido las autopistas, nosotros estamos de acuerdo de que una empresa venga a ganar y que tenga que tener sus utilidades. Nosotros estamos de acuerdo. Pero cuando ya se genera un abuso constante con respecto al modelo, ahí nosotros no estamos de acuerdo. ¿Por qué no espera el gobierno? ¿Por qué no hace políticas públicas para esperar que venzan los contratos y se vuelvan a relicitar o que pasen a manos del Estado y todas esas ganancias millonarias las invertimos en hospitales, en educación, en beneficio de la gente, del ciudadano común y corriente? Porque hoy en día dejamos que una empresa privada, en conjunto con el Estado, se lleven todas estas ganancias y no se ve reflejado en la ciudadanía. Y es la ciudadanía la que siempre se ve perjudicada.
23: Ustedes desde No Más TAC han planteado la necesidad de reformar la ley de concesiones. Lo dijiste incluso al inicio de la entrevista. ¿Cuáles son estos cambios concretos que debería incorporar la reforma? A ver.
24: En la ley de concesiones hay un artículo, que es el artículo 19 de la ley de concesiones, que ese artículo permite al presidente hacer modificaciones de contrato y que es netamente potestad de él. Ese es un artículo que tiene la potestad del presidente que lo podría utilizar hoy en día. Pero hay modificaciones que nosotros estamos solicitando y estamos investigando para que se pueda trabajar a través del Congreso con la ley de concesiones, como las relicitaciones, las extensiones de contrato, los tarifarios que tienen las autopistas hoy en día y los ingresos mínimos garantizados. ¿A qué me refiero con los ingresos mínimos garantizados? Una autopista hoy en día tiene un piso y que si ellos dejan de percibir, si la gente deja de pagar o deja de circular por la autopista, viene el Estado con nuestros impuestos y empareja la cancha con respecto al ingreso mínimo garantizado en la autopista, por ende nunca van a perder. Pero hay que hacer una modificación a la ley de concesiones con respecto al techo. Las autopistas no tienen un techo de ganancia, ellos pueden ganar desorbitadamente todo lo que quieran sin que nadie le ponga frenos. Hay varias modificaciones, como las que te acabo de explicar, que se pueden hacer en la ley de concesiones para poder apaciguar un poquito el abuso que tiene la autopista.
23: Dijiste que te encontraste con el viceministro en el Congreso, o sea, ustedes están también realizando de alguna u otra manera lobby, digamos, ¿no?, con los parlamentarios para que esto tenga fruto, digamos, ahí en la discusión parlamentaria. ¿Están principalmente trabajando con algún grupo político determinado o es transversal el trabajo que están realizando ustedes?
24: Nosotros estamos haciendo un trabajo transversal. Si bien con el tiempo de los años que llevamos como ONG hemos logrado dos leyes, la 21.213 y la 21.547, que ha beneficiado a más de 3 millones de personas. Hoy en día tenemos un proyecto de ley en el Congreso que busca la modificación del artículo 114 de la Ley de Tránsito. ¿Qué significa esto? Que este artículo es el que permite a la concesionaria cursarte una multa y privándote de sacar tu permiso de circulación. Nosotros queremos que este artículo se elimine y que las autopistas cobren como cualquier privado en este país. Las autopistas concesionadas son el único privado que tienen potestad para poder privarte de sacar tu carnet de circulación. Es como que tú fueras a sacar tu carnet de identidad y te digan, no puedo sacar tu carnet de identidad porque le debes 3.000 pesos a Falabella. No puedes de la mano algo del estatal con algo privado. Y esto es lo que buscamos nosotros con este proyecto, ayudando a muchas personas que quieren dejar sus vehículos al día. Y con los proyectos que estamos trabajando, vamos a trabajar en un proyecto para hacer una modificación a la ley de concesiones, tenemos apoyo transversal de todos los diputados, pero en especial siempre se nos ha puesto a disposición la bancada del PDG. Ellos siempre nos han contactado, nos han dicho estamos a disposición, presentemos lo que ustedes quieran, pero cuando tenemos que buscar los votos es algo transversal. Mucha cantidad de diputados nos están apoyando con estas propuestas.
23: Bueno, ya se manifestó también Franco Parisi, por esto que mencionas el PDG, que es un partido que les ha prestado bastante ropa, como tú lo estás diciendo, ¿no? Franco sí. Parisi dice, no, este es un traje hecho para la medida de las propias concesionarias. Acá hay un negocio que no está llegando finalmente a la clase media. ¿Han tenido el apoyo de Franco Parisi? ¿Han tenido conversaciones con él después del anuncio del presidente Kast?
24: Apenas terminaron las campañas presidenciales, Franco nos contacta y nos dice, Andrés, me dice, en especial me dice, te dejo a disposición la bancada del PDG para presentar proyectos como organización. Y él nos dijo eso apenas terminaron las presidenciales y hemos estado en constante apoyo de parte de él y de parte de la bancada de diputados para poder seguir gestionando, que nosotros buscamos gestionar beneficios para la gente. Solo eso buscamos.
23: Para acceder al beneficio, los automovilistas o los usuarios, llamémoslo los usuarios, deberán tener sus cuentas pagadas dentro de los dos primeros meses, ¿no? ¿Qué ocurre con quienes mantienen deudas acumuladas durante años o los que tienen deudas que sobrepasan los 60 días? ¿Qué dificultades expresan para poder ponerse al día? De lo que tú sepas, de la gente que los rodea también a ustedes.
24: Sí, estamos al tanto de la información que mencionas. Hay muchas personas que están endeudadas con las autopistas porque ya muchas personas le dan preferencia a pagar una cuenta a la luz, al colegio de los niños, que pagar una cuenta de autopista claramente. Pero este beneficio de la rebaja que anunció el gobierno no es para personas que tengan deudas con la autopista y puedan rebajar la deuda a través de este beneficio de la rebaja del 25% o del 10%. Solamente es para personas que estén al día con su TAC y que tengan al día sus boletas van a poder obtener esta rebaja del 25%, por ende, los morosos y las personas que no se han podido poner al día van a seguir estando como están.
23: ¿Para acceder a lo que decía el ministro, se cambiaría en el nombre?
24: No, claramente no. Si nosotros nos llamamos No Más TAC, es porque estamos en contra del modelo de concesiones de autopistas que tenemos hoy en día. Pero si bien No Más TAC, nosotros no buscamos nada gratis, sabemos que todas las autopistas tienen que tener una mantención, un costo, y nosotros estamos en contra del modelo. Por eso nos llamamos No Más TAC. Y se lo expliqué al ministro. Nosotros no queremos nada gratis.
23: ¿Y lo entendió? No, si no lo hubiese recibido.
24: No lo entendió y creo que fue la excusa de él netamente para no recibirnos y claramente él conversa solamente con el con las personas de autopista y no conversa con las organizaciones que representan a la ciudadanía.
23: Andrés, gracias por estos minutos con la radio. Que tengas un buen día, mejor semana. Gracias.
24: Igual para ustedes. Gracias. Chao, chao.
23: Andrés Alarcón, él es el presidente de la ONG No Más TAC, a propósito de este anuncio que ha generado el presidente José Antonio Kast de la rebaja de hasta un 25% de las tarifas del TAC, pero solo en la autopista central y solo con aquellos que tengan la cuenta al día. ¿Cuándo comienza a regir? El 1 de enero del 2027. ¿Qué ocurrirá con esa concesión? Bueno, se extenderá su vida todavía el contrato en 20 meses más. Así están las cosas. Vamos a tomar contacto de inmediato y nuevamente con una de nuestras unidades móviles. Nos vamos hasta el sector de Barrancas, en San Antonio. Ahí, lo hemos dicho, hay un grupo de personas que se está manifestando en contra de la implementación de los pórticos TAC. Vamos contigo, Fabián Corrotea, te escuchamos.
0: Sí, nos encontramos con Valeria Velázquez, ella es dirigente vecinal de la Junta de Vecinos de Aguas Buenas, uno de los sectores que se podría ver afectado justamente por el cobro de estos pórticos en la ruta 78. Valeria, muchas gracias por recibirnos. Si nos puede dar una primera sensación respecto a esta manifestación y en qué proceso, en qué etapa se encuentra justamente este proyecto de implementación de pórticos.
2: Hola, hola, muy buen día. Bueno, la verdad nos encontramos en un proceso de observaciones donde nosotros estamos levantando obviamente la observación de este proyecto Ruta 78 Fase 1. Estamos, bueno, si me preguntas cómo me siento con esta manifestación, no muy orgullosa porque aquí tenía que haber habido un centenar de personas. Como siempre, San Antonio se queda dormido. Ya está bueno, nosotros estamos tratando de mostrarle que salgan de sus casas a gritar y a levantar la voz. Por último, una vez, porque estos pórticos van a ser instalados para toda la vida. No va a ser un momento, ni dos meses, ni tres meses, sino que esto nos va a quedar para siempre. Y se tienen que sentir orgullosas las personas que están acá atrás mío de salir y levantarse con este día que era de lluvia y hoy en día tenemos un hermoso día que es como que nos está dando más la fuerza de decir todo esto va a salir adelante y va a resultar y vamos a ser escuchados por las autoridades.
0: Justamente eso, ¿qué mensaje le ha enviado la autoridad respecto al proyecto? ¿Qué es lo que se conoce hasta el momento? ¿Cuántos son? ¿Qué medidas también han tomado ustedes? ¿Cuántas observaciones han ingresado al sistema de evaluación ambiental? Si nos puede comentar un poco más de eso.
2: El tema de observaciones, ya llevamos 300 y tantas observaciones. El municipio también está con nosotros. Podemos decir que se sumaron también en un consejo, votaron a favor de, en contra de estos pórticos, la totalidad de los concejales más el alcalde. La delegada el día viernes fue a una reunión con el MOC, con el alcalde, para poder interiorizarse mucho más de lo que significaba este proyecto de Ruta 78. Y la verdad que hoy en día estamos acá, pues, manifestándonos igual hasta que no haya un documento ya firmado de que se va a modificar este proyecto o efectivamente nosotros lo que queremos es que se eliminen los pórticos para la comuna de San Antonio.
0: ¿Cómo funciona actualmente el ingreso de ustedes por la caletera al sector de Aguas Buenas específicamente? ¿Y dónde sería instalado este pórtico?
2: Bueno, en mi sector Aguas Buenas nosotros estamos contemplados como la fase número 2, donde va a ser instalado los pórticos en la altura de los muelles. Nosotros tenemos que saber que en Aguas Buenas tenemos las dos revisiones, planta revisión técnica, que no es menor el flujo de vehículos que nosotros tenemos diariamente, más las empresas que tenemos allá, el transporte de camiones. Por ende, al sacarse ese pórtico van a usar nuestra caletera y nos van a tochar más a nosotros como vecinos, siendo y cuando que nuestras calles están horribles. Por eso que yo encontré que una injusticia y saqué la voz adelante de decirle no más abuso para San Antonio, Aguas Buenas no es el patio trasero, ya tengo dos pórticos en mi comunidad que lo van a instalar y ahora cuatro más acá, son seis pórticos los que nosotros deberíamos de estar pagando para llegar a un acceso a un trabajo, para venir a la salud, para venir al día cotidiano de comprar una mercadería. Entonces encontramos que es una injusticia que lo que están haciendo con esta comunidad. Es una comunidad de lucha y de esfuerzo, pero tenemos que demostrarlo aquí en la calle. Y por eso le hago el llamado a los vecinos de que se sumen a esta marcha. Estamos a tiempo todavía, no se queden en sus casas durmiendo.
0: Muchas gracias. Ahí estaban las palabras de Valeria Velázquez, dirigente del sector de Aguas Buenas en San Antonio, uno de los puntos en donde se instalarán estos pórticos, donde ya se encuentran dos, comentaba Valeria, y serán otros cuatro más a lo largo de la ruta 78, ya en la provincia de San Antonio, en el ingreso hacia el puerto. Seguimos acá en estas manifestaciones que ya reúne más de 50 vecinos, justamente desde la rotonda Curicó, en la comuna de San Antonio.
23: Gracias, Fabián, gracias por esa información que nos llega desde San Antonio. Son las 11 de la mañana con 56 minutos en la Quinta. 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
32: Hola, ¿cómo están? Buenas tardes, bienvenidos al Informador de Mediodía. A esta hora, vecinos de San Antonio se manifiestan ante la implementación de pórticos TAC en la ruta de acceso a la comuna. Está en el lugar Fabián Corrotea.
0: A esta hora avanza por calle Curicó, en el sector de Barrancas, en la comuna de San Antonio, esta manifestación encabezada por vecinos justamente de diversos puntos aledaños a la ruta 78, quienes se encuentran manifestándose en contra de este proyecto que busca implementar nuevos pórticos de cobro de TAC justamente en la ruta 78, en el acceso hacia el puerto de San Antonio, y que afectaría, según los vecinos, el ingreso a diversos sectores residenciales en la ruta. Son cerca de 4 los pórticos que se buscan implementar a otros dos, los cuales ya estarían en funcionamiento. Respecto a las observaciones que han realizado estos vecinos, ya alcanzan las 400 en cuanto al ingreso del sistema de evaluación ambiental. Es hasta el próximo 28 de octubre en donde estos vecinos podrán ingresar estas dudas, estas consultas al sistema para ser resueltas, por ejemplo, por parte de la ruta. Cabe recordar que esta manifestación también se da en el marco del alza de los combustibles, la cual ya se realizó durante el viernes pasado por camioneros porteadores de San Antonio y que ahora se suman justamente a esta manifestación por la implementación de pórticos del TAG. Todo esto a esta hora en la comuna de San Antonio. 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
32: El diputado tuiteado exigió extender la rebaja del TAC a regiones y apuntó a los 8.050 pesos de costo del peaje en la comuna de Quillota, nos cuenta Fernando Tapia.
8: Tras el anuncio del gobierno sobre la rebaja en tarifas de las autopistas central, el diputado tuiteado valoró la medida para la capital, pero exigió que estas negociaciones se amplíen a regiones, poniendo en foco la región de Valparaíso. El parlamentario emplazó al Ejecutivo y al Viceministro de Transporte y Obras Públicas, Luis de Grange, apuntando a que el peaje troncal Quillota de la ruta 60CH alcanza los 8.050 pesos en horario punta. Teao advirtió que el alto costo de la vida y de los traslados golpea fuertemente el bolsillo de los habitantes de la zona, por lo que llamó a incluir las autopistas regionales en las conversaciones que se mantienen en curso. Bio Bio, la radio.
32: El presidente José Antonio Kast encabeza la semana de la PYME en el Palacio de la Moneda. Vamos a tomar contacto con Francisca Cares.
9: Sí, recorriendo stands y conversando con emprendedores en el frontis del Palacio de la Moneda, el presidente José Antonio Kast dio inicio esta mañana a la semana de la PYME 2026. Antes de encabezar esta ceremonia, el mandatario recorrió la feria instalada en la Plaza de la Constitución, acompañado por distintas autoridades.

0: presenciales. Por último, también esta semana de la PYME, que se va a extender hasta el viernes, va a contar con más de 350 actividades a nivel nacional y cerca de 20.000 pequeñas y medianas empresas que el gobierno espera, según dijo Kast, alcanzar con capacitaciones, apoyo y herramientas de formalización. Desde el Palacio de la Moneda, Bio Bio, la radio.
1: La exministra Camila Vallejo asumió un cargo en la Conferencia Interamericana de Seguridad Social, nos cuenta Gabriela Piña.
2: Así es, a 7 meses ya de dejar el Palacio de la Moneda, la exministra vocera de gobierno Camila Vallejo asumió un nuevo desafío profesional como directora de Ruta Continental, Escuela Latinoamericana de Liderazgos en Seguridad Social, una iniciativa de la Conferencia Interamericana de Seguridad Social, que es un organismo internacional que promueve el desarrollo de la seguridad social en América a través de la cooperación, la investigación y el intercambio de experiencias entre instituciones de esta región. En este nuevo cargo, Vallejo va a encabezar un proyecto orientado a formar y conectar a jóvenes líderes latinoamericanos, entregándoles herramientas para impulsar iniciativas vinculadas a la protección social. A través de sus redes sociales, desde este organismo destacaron que la trayectoria y el liderazgo de la exsecretaria de Estado serán claves, dijeron, para desarrollar esta iniciativa.
1: Mediodía con 5 minutos, hasta acá El Informador. Quédese en compañía de la radio, La Una Radiograma. Buenas tardes.
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0: Bueno, ya estamos de regreso, 12 y cuarto, son las 12 y cuarto ya de la tarde. Estaba leyendo, me pillaron leyendo justo una nota que me llama profundamente la atención y que viene desde Perú. Y que está en nuestro portal, ¿eh? Está en biobiochile.cl. Perú permitirá que China participe en un nuevo megapuerto pese a posibles recelos desde los Estados Unidos. Esta es la noticia. Bueno, hemos hablado tanto de Chancay, dejen Chancay a un costado. Ahora se viene un gigantesco megapuerto otra vez para el Perú. El gobierno peruano ha asegurado que China podrá participar en el desarrollo de la terminal portuaria de Corigo, un nuevo megapuerto con una inversión valorada en 844,5 millones de dólares, pese a los recelos de Estados Unidos por la presencia de empresas del gigante asiático en las infraestructuras comerciales latinoamericanas. En el Perú no tenemos restricción para ningún capital extranjero. Para el proyecto del puerto de Corío tenemos interés en inversionistas de Estados Unidos, de China, de Corea, de Japón y también desde Europa, han explicado a Andina el presidente de la Agencia de Promoción de la Inversión Privada, Luis del Carpio. El proyecto contempla una terminal multipropósito con una capacidad de hasta 932 mil toneladas de carga general y 19 millones de toneladas de grandes sólidos, sean productos agroalimentarios, mineros o industriales. El escenario más optimista fía la puesta en marcha alrededor del año 2030. El puerto aspira a convertir el sur del Perú en un nodo logístico, industrial y comercial conectado con Brasil, con Bolivia y los países del Asia-Pacífico. En este sentido, China, principal socio comercial del Perú, ya controla el puerto de Chancay. La primera fase va a necesitar 652 millones de dólares para levantar una ciudad logística de más de 34 mil hectáreas entre centros de distribución, depósitos, parques industriales y otras actuaciones. En la segunda etapa se va a desembolsar unos 109,3 millones de dólares para construir un segundo amarradero para graneles, más almacenes y enlaces ferroviarios, mientras que la tercera incluye un tercer amarradero y equipamiento complementario de 83,3 millones de dólares. Proinversión y el gobierno regional de Arequipa han firmado un convenio de colaboración con la promoción de Ciudad Puerto Corío. Los estudios del Ejecutivo Arequipeño, ahí está, pronostican la creación de más de 50.000 empleos directos y 150.000 indirectos, así como un impulso del 1,9 al Producto Interno Bruto peruano solo en la primera fase. La verdadera dimensión de Corío será, además del puerto, la inversión en industria, empleo y actividad económica que seamos capaces de generar. El puerto es la puerta. Lo verdaderamente transformador será todo lo que se consiga construir tras esa puerta. Así lo ha dicho Del Carpio en sus declaraciones. ¿Qué me dicen? Una más del Perú. En esta oportunidad están programando ya la construcción de un megapuerto con una inversión cercana a los 844,5 millones de dólares.
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0: 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Vamos a tomar contacto con una de nuestras unidades móviles. Retomamos el contacto a esta hora con... ya estamos con Fabián Corrotea. Vamos con Fabián Corrotea porque está con una de nuestras unidades móviles allí en San Antonio, a propósito de lo que han dicho ya los vecinos, que no quiere la instalación del TAC ahí en la zona. Retomamos el contacto contigo, Fabián, te escuchamos.
2: Sí, continuamos a esta hora, Rolo, auditores, en San Antonio por la avenida Barros Luco, en donde continúa esta marcha por esta implementación de pórticos TAC en la ruta 78. A esta hora nos encontramos con Mayori González, ella es presidenta de la agrupación del Movimiento Vecinal Hidrodefensa Humedales de San Antonio. Mayori, muchas gracias por atendernos. Si nos puede contar un poco también cómo ven ustedes desde su agrupación esta implementación de nuevos pórticos en San Antonio.
3: Bueno, nosotros empezamos el movimiento en conjunto con la Valeria de Aguas Buenas, que es la dirigente de la Junta de Vecinos de Aguas Buenas, y lo vemos terrible porque, por ejemplo, en el mismo caso de Aguas Buenas, en el proyecto Fase 2, hay 1.800 alumnos que van a tener que pagar peaje para ir a estudiar. Y se nos incrementan los gastos a nosotros como vecinos de San Antonio. El puerto necesita infraestructura, pero no a costa de la comunidad.
2: Si me puede explicar este folleto que tiene usted en la mano para nuestros auditores, es un folleto de Hidrodefensa Humedales, el cual explica cómo afecta este proyecto, también algunos vacíos legales que acusan estos vecinos, los sectores que se van a ver afectados también. Mayori, si me puede contar un poco de este folleto.
3: Bueno, este folleto lo creamos nosotros porque nos dedicamos a la defensa territorial desde el punto de vista jurídico. Entonces nosotros damos asesoría a las comunidades y detectamos que el proyecto tiene varias falencias, como por ejemplo no considera caleteras cuando la ley dice que debe tener vías alternativas sin costo. En este caso no es así. Lo otro, no respeta los bordes de la carretera, que al ser tipificada como carretera tiene que tener 35 metros por lado, y no se han expropiado las casas que corresponden, por lo tanto los camiones prácticamente van a pasar por el lado living de la casa. Ya falencias, vicios y errores que tiene el proyecto, que son más de 18. Yo ayer presenté una propuesta de 38, o sea, una denuncia de 38 vicios que tiene el proyecto.
2: ¿Se me puede explicar cuáles son los sectores específicos que se podrían ver afectados por la alteración de justamente estas caleteras o por la implementación de este pago de los pórticos? ¿Cuáles serían estos sectores?
3: Bueno, principalmente se va a poner uno en Aguas Buenas, pero es un pórtico o un peaje de ida y de vuelta. Ya este peaje va a afectar a toda la provincia, no solamente a la comuna de San Antonio, porque como tenemos un puro hospital, todos los vecinos que vienen de la costa van a tener que pagar peaje para entrar a San Antonio tomando la ruta del nuevo acceso al puerto. Ahora, si ingresan por Puente Arévalo, en este minuto ya está colapsado, no hay espacio para entrar al centro de San Antonio. Si vamos a aumentar la cantidad de flujo vehicular para que vaya a evitar el peaje, entonces San Antonio va a quedar en un taco generalizado todos los días. Aquí no va a haber hora pic, va a estar con taco todo el día.
2: Esto comienza en Leida, sería la primera fase, ¿no? Es lo que dice este folleto.
3: Bueno, el primero que ya está puesto está en Leida. El que se va a poner, se va a trasladar a Aguas Buenas o se implementa uno mayor. Ahora, una de las irregularidades del proyecto es que no está claro. Dicen que van a cambiar unos peajes ya establecidos, que le van a bajar el costo, por eso ustedes ven obligado a poner los otros cuatro. Y a nosotros acá, en la bajada de San Antonio, que es el nuevo acceso al puerto, van a poner... Cuatro que son dobles, de ida y de vuelta. Entonces el trabajador portuario que trabaja en las oficinas de arriba del mismo puerto, los administrativos, todos van a tener que pagar peaje. Entonces a la final se incrementa para toda la provincia. La gente que viene de la costa, de Navidad, de Rapel, de esos lados también, ya tienen unos pórticos allá y más encima van a tener que pagar pórticos acá porque se instala aquí en la rotonda Curicó.
2: La última, Mayori, y mientras avanzamos también con el resto de vecinos y autoridades también que han acompañado esta marcha, si me puede explicar también cuál es el objetivo de su agrupación, Hidrodefensa de Humedales, cuál es la misión, la visión justamente de su agrupación.
3: Bueno, nosotros llevamos alrededor de 8 o 9 años, porque primero partimos como un movimiento, luego nos formalizamos, En la defensa territorial, que no es lo mismo que ambientalista, ¿ya? Nosotros vemos los problemas sociales y hacemos capacitaciones a las comunidades para que aprendan y sepan cómo defender sus derechos frente a las autoridades. Nos ha pasado aquí en San Antonio cosas bien curiosas, que las autoridades desconocían el proyecto, nosotros se lo informamos, producto de eso se despertaron las alertas y luego fuimos sumando a las comunidades. Pero nosotros asesoramos, damos ayuda gratuita a las comunidades.
2: Perfecto. Ahí están entonces las palabras de Marjorie González, una de las vecinas justamente que acompaña esta manifestación en cuanto a la implementación de estos pórticos Rolo Auditores en la ruta 78, en el principal acceso justamente al centro de la ciudad de San Antonio, como también hacia el puerto.
0: Ok, gracias Fabián por la información que nos entrega desde San Antonio. Y ahora nos vamos a Viña del Mar. Vamos a las cercanías o a la altura del reloj de Flores, porque ahí hemos tenido... Entendemos que hay un nuevo derrumbe ocurrido hace un par de días atrás, lo hemos estado contando en la radio, varios auditores se han percatado exactamente de lo mismo. Estamos contigo, Fernando Tapia, para que nos puedas agregar información de lo que está pasando en el lugar. Te escuchamos, Fernando.
4: Buenas tardes, Rolo, auditores. Nos encontramos en terreno en la Avenida España, acá en la comuna de Viña del Mar, en la altura del sector del Reloj de Flores, Caleta Abarca, para que tengan una idea de quienes no han podido transitar por el sector en los últimos días. Desde el lugar podemos constatar la presencia de las barreras de contención que mantienen la vía cerrada para el tránsito vehicular, mientras que en la parte superior del derrumbe, la avenida Toro Herrera, se observa una grieta que cruza parte de la calzada y la vereda, dejando visible obviamente los fierros de este muro de contención, además de la filtración de luz por parte de la estructura. Acá abajo en la calzada de la avenida España podemos apreciar escombros, piedras, también alguno que otro ruco en las laderas de los cerros, pero no hay la presencia de trabajadores ni ningún personal de la municipalidad a esta hora. En cuanto a las medidas y los plazos de la ruta, el delegado presidencial regional Manuel Millones indicó hoy en la mañana que ya se entregó el estudio técnico a la municipalidad de Viña del Mar y a Cernagiomín para definir las mitigaciones correspondientes. La autoridad también detalló, además, que solicitó ampliar la evaluación de todas las laderas de los cerros de la Avenida España para contar con un plan global de intervención de esta vía pública, considerando obviamente los deslizamientos, bien digo, de tierra que ocurren de manera recurrente en los distintos puntos de esta misma zona. Nosotros llegamos hasta acá, obviamente, por las diversas denuncias y alertas que emitieron los auditores a la radio, quienes advirtieron sobre este estado de la ruta y quisimos constatar en terreno lo que sucedía. Y claro, podemos ver, como decía, obviamente esta grieta arriba de la avenida Toro Herrera, que es parte, obviamente, se puede notar aún más con este derrumbe que ocurrió días atrás, tras esta inestabilidad meteorológica que ocurrió en el sector. Estábamos entonces, como mencionaba, acá en el sector de la comuna de Viña del Mar, con un sol tremendo, obviamente, también hay muchas nubes, y nos vamos a mantener atentos a la evolución de estos trabajos y a las definiciones técnicas de las autoridades durante el transcurso de la jornada.
0: Ok, bien. Gracias, Fernando. Son las 12:27, siempre muy atentos a todo lo que está pasando en todo nuestro país y en la región de Valparaíso. Los prisioneros llegan a esta hora a la...

0: Buen día, Rolito, por acá, por el Parque Italia.
1: Acá en el centro.
0: Lo que pasa es que hay una persona que está con un palo de forma agresiva y...
1: ¿Ah?
0: Y haciendo pirutas con el palo y... Me parece que fuera que tuviera esquizofrenia. Pero está muy agresivo, está pasando gente y todo el tema. No,
1: ya,
0: no
1: algo pasa ahí, sí, con el palo.
0: Por si acaso...
1: Parque Italia, ya.
0: Rolito rompió el palo en un poste en tres partes y lo dejó tirado y ahora se fue.
1: Se fue,
0: menos mal que como que se le pasó la ira que tenía el pobre hombre.
1: Bueno, ahí está, esa es la información que nos entrega uno de nuestros auditores que está en el Parque Italia, muy cerca donde están los estudios de la radio, ¿eh? Muy cerca. Bueno... Necesita ayuda, probablemente está descompensada, quizás esa persona, ¿no? Lo que nos comenta. Son las 12:33. Uy, avanza. Vamos rápido, avanza la hora. 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Gracias, José Manuel, nos acaba de dejar un audio. José Manuel, te escuchamos en breve. Gracias, Bruno, por lo que nos estabas relatando. ¿Cómo estás, Osvaldo Varela? Un abrazo grandote. ¿Dónde estás, Osvaldo? ¿En qué parte del planeta te encuentras? Te entregamos un gran abrazo. Gracias, Francisco. Gracias, Ana María. Qué raro lo que nos escribe Ana María. Se supone que ya habían pagado a todos, ¿no? Nos dice, somos un grupo de vecinos que fuimos afectados por el incendio en el olivar de Viña del Mar. Y aún tenemos vecinos que no les han pagado el bono de arriendo. Siempre ha sido el último viernes de cada mes, pero hace más o menos 3 o 4 meses que se han arrastrado otras fechas. Y este mes, el día 13, no han pagado. Ya se pagó eso, ¿ah? Ya se pagó. Lo estuvimos comprobando también con otras personas que reciben ese bono. No habrá algo ahí en particular contigo. Habrá que revisarlo, ¿ah? Habrá que revisarlo. Ana María Rodríguez, habrá que revisarlo. Vamos a hacer un alto. Vamos a volver de inmediato. Son las 12:34. 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
1: Antes de ir con nuestra próxima invitada, que ya está en línea, quiero reiterar que tuvimos lamentablemente el robo de un colectivo en Viña del Mar. A la persona que iba en el interior del vehículo, que era el conductor, lo asaltaron, lo golpearon, le robaron en la caleta Portales. Se trata de un auto Hyundai Accent de color negro, la patente es KYGF84, KYGF84. Si lo ven en algún lugar de la región de Valparaíso, hay que llamar inmediatamente a Carabineros porque ellos ya tienen la denuncia. Reitero, es un Hyundai Accent color negro, KYGF84. Vamos con nuestra próxima invitada, que ya está en línea. La saludamos. Oye, se vienen cosas muy buenas este mes, así nos han dicho. Vanessa Grondona nos va a contar más. Ella es la directora del Teatro Municipal de Viña del Mar. Vane, ¿cómo estás? Un abrazo, bienvenida.
15: Hola, Rolo, ¿cómo estás?
1: Muy bien, gracias. Me encanta tu alegría, tu energía. Es la misma energía que tiene el teatro, ¿no? Este mes se viene con varias actividades. Estamos a 13 ya, hemos avanzado un poquito.
15: Hemos avanzado. Rolo, mira, lo primero, quizás, yo sé que no quiero ser como reiterativa, pero lo primero, nosotros queremos como teatro sumarnos a las condolencias por el trágico accidente que tuvimos fin de semana con la Orquesta Cámara de Chile. Es una orquesta muy querida por nosotros, una orquesta que nosotros la hemos recibido, no solo a partir del teatro, sino que en Viña del Mar hace más de, te digo, 30, 40 años que venimos recibiendo a la Orquesta Cámara de Chile desde su director inicial, Juan Pablo Izquierdo, Paulino Alejandro Urrutia. Ha pasado por Viña y por distintos espacios, y es una orquesta que nos conmueve la situación. Queremos extender nuestras más sinceras condolencias como teatro, como equipos del teatro, como a la gente que está permanentemente viniendo, a la familia de Penélope, justamente en esta trágica situación.
1: Ay, que fue tremendo, es que fue tremendo. Sí. Lo cubrimos, mira, el accidente ocurrió pasada las 20 horas, estábamos muy rápido, estuvimos ahí en el lugar y estuvimos contando y empezamos a recibir nosotros los primeros testimonios. Y nos iban contando que eran de la orquesta, porque empezaron, fue Aníbal Rosales, periodista nuestro, empezó a hablar con personas, con testigos que encontró. Me dijo, no, yo soy músico. ¿Músico de qué? Le decía. No, es que venimos acá de la Universidad Federico Santa. Ay, ahí se nos empezó a armar la historia.
15: Armar el panorama,
1: ay,
15: claro.
1: Ay, qué tristeza más grande, oye, pero no. Yo creo que a todos nos caló profundamente. Sí, y sigue
15: sí,
1: así.
15: Sí. Así es, Rolo. Así
1: bueno, está bien que entregues estos minutos, este minuto con tus palabras, porque siempre se recibe bien desde el ámbito de las cultura y las artes, sobre todo cuando hay pérdidas tan importantes. Vane, concentrémonos en lo que se nos vienen durante estos días, porque el teatro no para, las actividades musicales no paran, hay mucha actividad en el Teatro Municipal de Viña.
15: Muchas cosas, Rolo, estamos un poco, ya estamos como medio sobrepasados.
1: ¿Cómo es eso?
15: Vamos a decir que no sé ya lo que, ¿por qué seguimos haciendo esto? Estamos volviendo a la locura máxima, pero mira, estamos tan contentos porque, bueno, La Traviata. Mira, quizás hacer como un paréntesis. Venimos saliendo de un exitoso concurso de ejecución musical Sigal, que terminó también el fin de semana, el viernes pasado, con una ganadora coreana espectacular, una joven soprano que interpreta pero de manera maravillosa, te llega a las nubes, y eso también es consolidar un espacio que es tradicional, pero que también se abre a nuevas generaciones. Así que bueno, partimos de un cierre glorioso con Sigal 50, para los 50 años del certamen, y esta semana ya estamos preparándonos para el estreno de La Traviata. Vuelve la ópera al Teatro Municipal de Viña del Mar.
1: Oye, La Traviata, menos que La Traviata, oye.
15: Es un hito muy importante porque, como te decía, vuelve la ópera después de casi 20 años prácticamente, porque estuvo su periodo, el Teatro Municipal fue inaugurado con una ópera, pero este género lírico, por los costos, por lo que implica, por la preparación, no habíamos tenido posibilidad de presentarlo desde la reapertura en diciembre del 23. Y hoy, de la mano, bueno, también gracias al financiamiento del Ministerio de las Culturas, podemos hacer este montaje, que es La Traviata. Pero es una Traviata, yo te diría, más contemporánea, una Traviata que vamos de la mano con Lírica Disidente, que es un colectivo operático chileno que ha ganado muchos premios. Para la gente más ortodoxa que nos pregunta, ¿pero qué pasa? No, La Traviata no cambia, es el mismo repertorio, los músicos, los intérpretes son de excelencia a nivel nacional e incluso internacional, pero sí hacemos un guiño en una puesta en escena que es un poco más rupturista. Solamente ese va a ser como la gran novedad que va a tener este montaje.
1: Ya, podríamos decir que Giuseppe Verdi va a estar tranquilo, digamos, ¿no?
15: Va a estar tranquilo, ya, no se va a asustar el contenido. Más. No, mira, son de un nivel excelente. Yo creo que son los representantes y los intérpretes que tenemos todos, no solamente el coro, la orquesta, está sonando maravilloso. Tú sabes que este teatro tiene unos pocos teatros que tenemos foso y que nos permite poder tener orquestas dentro de este espacio. Sí. La orquesta está sonando maravilloso, la escenografía está en muy interesante, el vestuario. Es un teatro que la acústica permite, este teatro tiene una acústica tan exquisita, Rolo, que en el fondo... hemos estado con ensayos toda esta semana, el fin de semana. Yo creo que la gente se va a emocionar. Las personas que vengan se van a emocionar por el nivel artístico e interpretativo que tenemos, tanto la orquesta, los solistas.
1: ¿Qué día se presenta y se respetan los tres tiempos? Son tres tiempos.
15: Sí, son tres tiempos. Tenemos dos. Para que la gente que... Mira, dos cosas que son importantes. El estreno es el sábado 17 y con una segunda función el domingo 18. Ya. Lamentablemente ya las entradas están agotadísimas. Nos pasó una cosa que nos pasó, Rolo, lo que es un lindo problema, siempre lo decimos, un problema que el formulario de inscripción para estas funciones se cerró en dos minutos, y yo le quiero decir a las personas que no lograron, que es verdad, o sea, se abrieron con un aforo permanente para el teatro, no se abrió con menos invitación, obviamente tenemos una lista de invitados especial, algunas autoridades, pero eso es muy menor. O sea, se abrió para 1,000 personas para los dos días. Y están las nóminas, hubo una situación que colapsó, yo creo que ni Dua Lipa en sus mejores momentos generó esta situación. Entonces, ya lamentablemente no nos quedan invitaciones, hay algunas cortesías, yo te voy a mandar unas para la radio para
1: a los auditores, por favor, sí.
15: Cuenta con eso porque
1: las espero para regalarlas. Ya.
15: Sí, eso cuenta con eso, pero la verdad es que ya estamos cerrados como con aforo completo, sold out absolutamente. Entonces, va a ser estos dos días. Estamos evaluando, te lo cuento así también, estamos evaluando ver posibilidades para reponer el montaje en enero o en febrero, en verano o ya durante el año. Pero también es complicado porque los artistas, los intérpretes solistas, que son los principales, ellos tienen un trabajo, ellos son de nivel internacional. Entonces,
1: tienen fechas.
15: Anya, por ejemplo, vive en España, el tenor y el barítono viven en Brasil. Entonces, hay una agenda que no es menor poder hacer coincidir estos artistas.
1: Okay.
15: Pero bueno, eso es. La Traviata ahora, Traviata con Lírica Disidente, vuelve la ópera, que estamos muy contentos porque vuelve la ópera al Teatro Municipal, y esto nos tiene con un orgullo máximo. Lo teníamos en deuda dentro de la actividad y las disciplinas que no habíamos podido estrenar el teatro a partir de su reapertura. Pero también le quiero decir a las personas que nos siguen, que siguen permanentemente al teatro, que hay otras actividades, que estamos además en un mes como muy interesante musicalmente. Vamos a tener, por ejemplo, a Danor Quintero y Yolva Kim, que son Danor Quintero, uno de los principales pianistas hoy día, consagrados a nivel nacional, con una pianista coreana en un ciclo de conciertos de piano a dos pianos. Nuestros dos pianos se van a lucir ese día también, una actividad gratuita que vamos en convenio con la Universidad Católica. Y vamos a tener también la Puerta Orquesta, que es una orquesta acá.
1: Sí,
15: que
1: el 21.
15: Exactamente, el 21. Y el 23 y 24 también, para las personas que son amantes de la música, la Orquesta Filarmónica Santiago, dependiente del Teatro Municipal de Santiago. Esta es una gran orquesta, una filarmónica de las principales orquestas a nivel nacional. Viene dirigida con Paolo Bortolomeoli, que también siempre es un honor tenerlo en nuestra ciudad. Y viene con dos funciones también. Y de alguna manera después tenemos teatro, para los amantes del teatro, tenemos un estreno regional que se llama El Duende Azul del Sinaí, que es de una compañía, La Bóveda Celeste, que es una compañía de la región. Y vamos a estar cerrando el mes con Illapu, que cumple 55 años.
1: ¡Wow! ¡Qué
15: así
1: buena!
15: Que hay una cartelera súper, súper interesante, que de verdad está entretenida para lo que sigue ahora. Y lo que te quiero contar también es que seguimos después con otras actividades. Noviembre viene muy interesante. Te quiero contar que en noviembre vamos a estrenar la tercera producción del Teatro Municipal, tercera última para este año. Hicimos Jesucristo, ahora viene La Traviata. Y en noviembre también vamos a tener un espectáculo precioso que se llama Mitodea, que es una obra sinfónica coral, con la orquesta, que está basada en Vangelis, está basada cuando el hombre va a la luna y está basada con música de Vangelis, que es un músico griego. Entonces, esa es otra producción que vamos a tener junto con la orquesta Lafach, con un elenco de sopranos, con un elenco de músicos también hecho por convocatoria regional. Se va a sumar León Gieco, se va a sumar también en...
1: ¿Cuándo está León Gieco?
15: Vamos a tener equilibrista.
1: Yo creo
15: el 13 de noviembre.
1: De noviembre, ya.
15: Vamos a tener en noviembre música. Pero digo, viene, no paramos ya, Leo, tú sabes que ya Rolo no. Non-stop. Festival de cine a fines de mes también. Entonces, la cartelera del Teatro Municipal sigue súper, súper nutrida para que en todas las personas que tengan algún interés, a los que les gusta la música más clásica, a los que les gusta un poco la música más romántica, el pop chileno, el teatro, el humor, siempre las puertas están abiertas para que sea un espacio de encuentro, de entretención, de ocio, que lo pasen bien, de educación también, de mediación, porque tenemos la actividad asociada. Y un espacio que es abierto para la comunidad Viña Marina y del país.
1: Por supuesto que sí. Oye, entretenidísimo. Y bueno, esperamos contar con entradas para todo lo que has dicho para regalárselas a nuestros auditores que disfrutan
15: por
1: tanto
15: supuesto.
1: Cuando van.
15: Sí, sí, Rolo, cuenta con eso, te las vamos a hacer llegar a la brevedad. Y siempre agradecerle a ustedes como Radio Bio Bio por su permanente apoyo, difusión, compromiso con la cultura en nuestra región.
1: Siempre, siempre. Debe ser así. Vane, un abrazo grande. Gracias por estos minutos. Cuídate.
15: Gracias, Rolo. Un abrazo grande. Que estén muy, muy bien.
1: Chao, igualmente. Saludos para todos los que están ahí en el Teatro Municipal de Viña del Mar, que siempre nos pasan entradas para que ustedes, los auditores de la radio, puedan ir disfrutar de la cultura, del arte, de la bohemia, de tantas cosas bellas que se reproducen en la ciudad de Viña del Mar.
16: Hola Rolo, buenas tardes. Beto por acá. Mira, quería dar las gracias porque el día sábado participé en el concurso que hizo Gonzalo, ya en el cual regalaban una entrada doble para ir a ver el concierto de Eduardo Gatti. Mi argumento fue que quería invitar a mi tío que me enseñó a tocar guitarra hace más de 30 años con la música de Eduardo Gatti. Entonces le entregué la entrada a mi tío, llevé a mi tía porque en esos años ellos pololeaban y fue el gancho, así que lo pasaron muy bien, lo disfrutaron, muy agradecidos de la radio, ellos quedaron muy felices y eso también me hace feliz a mí. Muchas gracias a la Radio Bio Bio por entregarme este premio tan lindo para ellos. Muchas gracias, Rolito.
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1: Ya, 6 minutos nos están separando, 6 minutos nos separan ya para la 1 de la tarde, donde iremos con las noticias más relevantes de todo el país y obviamente de la región de Valparaíso. 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Nos despedimos. Muchas gracias por la sintonía. Ya viene Radiograma. Un abrazo para todos. Buena semana. Cuídense y manténgase en sintonía de Bio Bio, la radio. Que estén muy bien. Chau.

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3: El viceministro Luis de Grange defendió el acuerdo del gobierno con la autopista central para rebajar la tarifa del TAG. Acá no hay un negocio para las concesionarias, dijo la autoridad.
4: El municipio de Arauco y vecinos no descartan presentar acciones legales en contra de los responsables por el socavón de Villa El Mirador, el que obligará a la evacuación de cerca de 50 familias por peligro de derrumbe. Esto se suma a lo que sucede en Las Condes, en donde la fiscalía confirmó la citación de autoridades por el aluvión en esa comuna.
3: Y con un muerto terminó una disputa entre pandillas en la comuna de Macul.
4: Un hombre fue encontrado baleado y sin vida en el patio de su casa. Esto fue en Cartagena.
3: El viceministro Daniel Mas dijo que sigue la investigación por la muerte de dos trabajadores en la mina El Teniente y se alineó con la proyección de Cochilco de una caída del 6,6% este año en la producción minera.
4: El Fondo Monetario Internacional ajustó severamente sus proyecciones económicas para Chile y estimó un crecimiento de solo 0,6% durante este 2026.
3: En medio de la guerra económica entre China y Estados Unidos, el embajador del gigante asiático en Chile, Niu Qingbao, afirmó que nuestro país es su tercer socio comercial más grande en América Latina.
4: A puertas de un nuevo aniversario del estallido social, la derecha prepara distintas actividades para conmemorar los 7 años del 18 de octubre, mientras que la izquierda descarta un despliegue especial por esa fecha.
3: En noticias del exterior, el Papa León XIV ingresó al Hospital Gemelli de Roma, donde esta tarde será operado para extirparle un nódulo que le fue detectado en un pulmón.
4: Argentina recurrió al Tribunal Internacional del Derecho del Mar para impedir el proyecto de la petrolera israelí Navitas en las Islas Malvinas.
3: La coalición militar liderada por Arabia Saudí bombardeó el principal depósito de combustible en Sanaa, la capital yemení, en manos de los rebeldes hutíes.
4: En los deportes, nuevamente se postergó la final de la Copa de la Liga entre O'Higgins y Coquimbo.
3: Boca Juniors recibe esta noche a Vasco da Gama en las semifinales de la Copa Sudamericana, donde el mediocampista chileno Carlos Palacios asoma como titular.
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0: 1:04 p.m.
3: Muy buenas tardes, bienvenidos. Gracias por acompañarnos. Iniciamos la revisión de las noticias en esta edición del mediodía de Radiograma junto a Caterin Cubillos. Caterin, buenas tardes.
4: Hola, Anibaldo, buenas tardes. Buenas tardes también a nuestros auditores, a todos quienes ya están con nosotros y van a estar acompañándonos en esta revisión de las noticias. Saludamos a todos ahí en las 43 estaciones de Biobío, la radio en todo el país, que están conectados para informarse. También, por supuesto, a quienes están en la plataforma digital, es biobiochile.cl. Y, por supuesto, a quienes nos escuchan y los ven a través de Biobío TV.
3: Vamos de inmediato con las informaciones. El ministro de Obras Públicas y Transporte, Luis de Grange, defendió la extensión por 20 meses de la concesión de la autopista central a cambio de rebajar el TAG, asegurando que no...

0: muy buenas tardes. Podríamos decir que este ha sido el tema obligado acá en el Palacio de la Moneda tras este anuncio que hizo el presidente de la República, José Antonio Kast, durante la noche de este lunes. Pero lo que marcó la jornada de hoy, sin duda, es la siguiente frase: acá no hay un negocio para las concesionarias. Fueron esas palabras las que entregó el viceministro de Obras Públicas y Transporte, Luis de Grange, en conversación con el Expreso Bío Bío, en donde salió a defender el acuerdo alcanzado con la autopista central luego de estas críticas que ustedes señalaban por extender en 20 meses esta concesión a cambio de rebajar las tarifas del TAC a los usuarios. La autoridad aseguró que la empresa no va a obtener mayores ganancias producto de esta prórroga y explicó que la fórmula busca mantener el equilibrio financiero del contrato, es decir, la autopista central recibirá menos ingresos por las rebajas, pero podrá operar la ruta durante un periodo más largo que era lo que finalmente ellos estaban buscando. Una defensa que llega luego de que distintos sectores, especialmente de la oposición y del Partido de la Gente, cuestionaran la contraprestación acordada por el Ejecutivo. Pasemos a escuchar lo que dijo el viceministro de Obras Públicas y Transporte, Luis de Grange, en conversación con el Expreso Bío Bío.
1: Esta cara concesionaria no está ganando plata, pero esto no es negocio para la concesionaria y sí tiene un beneficio directo para el usuario. Por lo tanto, yo creo que mientras podamos seguir con esta colaboración público-privada entre empresas concesionarias, Ministerio de Obras Públicas y el Estado en general, yo creo que tenemos que aprovechar al máximo.
0: Este es el argumento que el viceministro trató de dejar en claro durante toda la jornada del día de hoy a quienes criticaban justamente que acá había un negocio entre las concesionarias y el gobierno. ¿Qué pasó, por ejemplo, en la Cámara Chilena de la Construcción? Su presidente Raimundo Rencoret valoró el alivio que significará la rebaja para quienes mantengan sus cuentas al día. Recordemos que esto sirve finalmente para quienes mantengan todas sus cuentas en los 60 días que hay que pagarla. Eso sí, puso el acento en resguardar las condiciones del modelo, señalando que cualquier medida de este tipo debe ser compatible con la estabilidad y también la sostenibilidad del sistema de concesiones para no afectar a las futuras inversiones.
2: Consideramos importante que las medidas orientadas a beneficiar a los usuarios sean compatibles con la estabilidad y sostenibilidad del sistema de concesiones, resguardando las condiciones que han permitido su desarrollo y que son fundamentales para seguir impulsando nuevas inversiones en infraestructura.
0: Y justamente ese fue uno de los temas por los que se había comentado que era usual o de repente también, entre comillas, general, realizar este tipo de convenios con las autopistas, ¿cierto? Para poder mejorar la infraestructura o para también habilitar algún tipo de nueva adquisición dentro de la misma autopista. Y es lo que planteó esta mañana también el exministro de Hacienda del expresidente Gabriel Boric, Nicolás Grau, quien cuestionó precisamente la fórmula la escogida por la administración Kast. Según la exautoridad, las renegociaciones de contratos se han utilizado anteriormente para financiar estas mejoras de infraestructura, pero esta vez advirtió que se están reduciendo los ingresos de las concesionarias en el presente a cambio de que sean los mismos usuarios quienes continúen pagando en el futuro. Grau atribuyó además la negociación a la presión del gobierno por entregar una buena noticia en materia económica.
3: Hemos utilizado este mecanismo de renegociación de contratos en el pasado, pero para mejorar la infraestructura. Nunca se había utilizado para bajar los ingresos ahora contra que los mismos consumidores paguen más a futuro. Ha habido malas noticias en materia económica. Entonces probablemente el gobierno estaba muy presionado a entregar alguna buena noticia. Cuando uno está muy presionado en una negociación, suele suceder que el resultado de la negociación no sea tan buena.
0: Ahí ustedes lo escuchaban, el exministro en conversación con Expreso Bío Bío señalaba que el gobierno se vio finalmente presionado a realizar esta negociación para entregar buenas noticias en materia económica y finalmente cumplir la promesa de rebajar el TAC a los usuarios. Pero más duro fue Franco Parisi. El ex abanderado del Partido de la Gente calificó el acuerdo como un muy mal negocio para Chile, pero un buen negocio para las concesionarias, cuestionando que la autopista central reciba otros 20 meses de explotación de la ruta.
4: Muy mal negocio.

0: para Chile, pero muy buen negocio para las concesionarias. El presidente Kast nuevamente se equivoca. Hay que hacer la tarea y tirar los números. Lo correcto es negociar tanto un precio de piso como un precio de techo para las utilidades de las concesionarias. De no ser así, siempre va a estar pagando la clase media y clase media emergente.
1: Bien, es una fórmula que sin duda va a continuar llena de críticas por parte de la oposición. Es un debate que recién comienza, presentado esto, recordemos, la noche de ayer por el presidente Kast, quien lo comenta también y lo presenta como un alivio directo para el bolsillo de los automovilistas, una rebaja que, le recordamos a nuestros auditores, no es inmediata, que va a comenzar a regir a partir del 1 de enero del 2027, una vez concluida su tramitación administrativa, y que va a beneficiar a quienes mantengan sus cuentas al día. Y mientras la autopista central es hasta ahora la primera en alcanzar este acuerdo, el gobierno, y lo que ha dicho también el viceministro, continúa negociando con el resto de las concesionarias urbanas para extender esta rebaja a otras autopistas. Katy y Nivaldo.
2: Gracias, Francisca.
1: Buenas tardes.
3: Quedamos atentos. A ver, a propósito de peajes y el sistema de TAG, acusando aislamiento rural, cobro en el radio urbano y saturación del tránsito, esta mañana vecinos de San Antonio, en la región de Valparaíso, se manifestaron en contra de la implementación de 4 nuevos pórticos de TAG en el acceso a su comuna.
2: Por su parte, el ministro Luis de Grange confirmó la continuidad del proyecto y argumentó que se usa la infraestructura y por lo tanto hay que pagar por ella, enfatizando la implementación del sistema TAG. Desde Radio Bio Bio, en la región de Valparaíso, nos informa Fabián Corrotea. Fabián, buenas tardes.
4: ¿Qué tal, Katy Nivaldo? Así es, cerca de 50 vecinos de la comuna de San Antonio se manifestaron durante esta jornada desde la rotonda Curicó en el ingreso hacia el puerto de San Antonio, hacia el centro de la ciudad por Avenida Barros Luco, en el marco de estas 4 consignas: cobro en radio urbano, aislamiento rural, saturación y ruidos. Todo esto que, según los vecinos, traerá justamente la implementación de estos 4 pórticos con cobro TAG que busca implementar la ruta 78 en justamente la provincia de San Antonio desde el sector de Leida. Una manifestación que comenzó cerca de las 11 de la mañana con la reunión justamente de estos vecinos en la rotonda Curicó y que fue sumando justamente adherentes hasta llegar a la delegación provincial de San Antonio, en donde nosotros nos encontramos en estos minutos. Durante esta marcha, la principal consigna fue el cobro en radio urbano, en donde peajes como en el sector Reus y Barrancas cobrarán por moverse dentro de la propia comuna. Es lo que acusan estos vecinos. Además, el aislamiento rural para los sectores de Aguas Buenas, Leida y Malvilla, quienes quedarían sin caleteras, bien digo, gratuitas para los vecinos justamente que viven aledaños a la ruta 78. Y finalmente, en cuanto a la saturación y ruidos, puesto que son cerca de 14.000 los camiones que transitan diariamente por esta ruta, y ese es justamente estos camiones quienes podrían ocupar estas vías alternativas, también alterando la comunidad justamente de quienes viven en sectores más rurales de la comuna de San Antonio. Pasemos a escuchar a una de las dirigentes justamente de estos sectores, quien se trata de Valeria Velázquez. Ella es presidenta de la Junta de Vecinos Aguas Buenas, quien se refirió justamente al impacto que podría tener la implementación de estos 4 pórticos. Escuchemos.
5: Buena, tenemos las 2 revisiones, planta revisión técnica, que no es menor el flujo de vehículos que nosotros tenemos diariamente, más las empresas que tenemos allá, el transporte de camiones. Por ende, al sacarse ese pórtico van a usar nuestra caletera y nos van a tochar más a nosotros como vecinos, siendo y cuando que nuestras calles están horribles. Por eso que yo encontré que una injusticia.
4: ¿Qué están pidiendo estos vecinos? Particularmente caleteras gratuitas, vías alternas libres de cobro para San Antonio, Aguas Buenas y Leida. Además, protecciones acústicas, pantallas de 4 metros continuas y ventanas termopanel en casas colindantes. Esto en el caso de que estas vías alternativas sean ocupadas por los camiones de alto tonelaje que justamente van o vienen desde el puerto de San Antonio. Y además, una evaluación integrada. Esto tiene que ver con un análisis ambiental en cuanto a la fase 2 de la implementación de otros dos pórticos y también a lo que será el proyecto del puerto exterior, un proyecto de más de 4.000 millones de dólares que se mantiene en incertidumbre en cuanto a la expansión justamente del puerto de San Antonio. Respecto a la implementación del sistema Free Flow sin barreras, el viceministro Luis de Grange conversó con la radio en el Expreso Bio Bio, en donde respaldó justamente que se amplíe este método de pago de libre traslado, y sostuvo que esto también se da en el marco de la alta deuda que se mantienen desde los automovilistas con la empresa concesionaria. Escuchemos al jefe de la cartera de Transportes y de Obras Públicas.
6: Ojalá que todo sea vía TAC. Lo que pasa es que eso ha tenido también una contrapartida, y es que ha aumentado un poco la morosidad, el no pago. Entonces, tenemos que hacernos responsables junto con las empresas concesionarias de facilitar, de mejorar la calidad de servicio, la experiencia de viaje, pero también de dar las garantías a la empresa concesionaria de que el que usa la infraestructura tiene que pagar por ella.
4: Por contraparte, otras organizaciones también se sumaron a esta manifestación, como por ejemplo movimientos a favor del cuidado del agua y también de la escolaridad en sectores rurales. Al respecto, Marjorie González, justamente dirigente de esta organización social, dio cuenta que son casi 2.000 los estudiantes de sectores rurales quienes se trasladan diariamente hasta San Antonio y que ocupan la ruta 78 para llegar a sus establecimientos. Justamente ellos se verían de manera más afectados, en lo que dice Marjorie González. Escuchemos a esta dirigente ambiental.
7: Hay 1.800 alumnos que van a tener que pagar peaje para ir a estudiar, y se nos incrementan los gastos a nosotros como vecinos de San Antonio. El puerto necesita infraestructura, pero no a costa de la comunidad.
4: De esta manera, con el proyecto ya en el sistema de evaluación ambiental, con cerca de 600 observaciones que fueron ingresadas por estos vecinos que se manifestaron hoy y que tienen un plazo hasta el próximo 28 de octubre para hacer llegar estas inquietudes, estas consultas al sistema de evaluación. Al momento, la ruta no se ha referido justamente a este proyecto, el cual, según pudo conocer la radio, ya se había dado este anuncio en 2021, se había mantenido de forma hermética, pero ahora, con también este beneficio que ha entregado el viceministro y el presidente Kast en cuanto a la autopista central y el pago del TAC, también ha repercutido en regiones, y esta vez acá en la comuna de San Antonio, en la región de Valparaíso. Bio Bio, la radio.
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10: Una de la tarde, 18 minutos.
2: Con retroexcavadoras, camiones y palas se ha ido retirando el barro de las calles más afectadas por el aluvión que se registró hace algunos días en la comuna de Las Condes.
3: Vecinos han valorado el avance progresivo, dicen, de los trabajos, mientras varias de las principales vías de la comuna ya se encuentran más despejadas, todavía con tránsito completamente suspendido, solo está habilitado para quienes viven por el sector o van a colaborar con estos trabajos de despeje. Vamos al lugar con Cristian Borkowski. Hola, Cristian, buenas tardes.
11: Hola, ¿cómo están, Katy Nivaldo? Gusto de saludarlos. Sí, estamos acá en el epicentro mismo de las calles más dañadas producto de esta catástrofe que ocurrió la semana pasada y que todavía tiene mucho tiempo y muchas horas por trabajar. Estamos acá justamente en camino de la Fuente, General Branch, también, donde se están desarrollando los trabajos de despeje para, de alguna manera, tratar de sacar el lodo que está aposado todavía, no solamente en las calles, sino que en varios recintos acá en la comuna de Las Condes. Por eso es que nosotros señalamos, y ustedes captan el sonido ambiente y las imágenes que estamos enviando, corresponden a las retroexcavadoras y camiones que están pasando por acá, porque están limpiando lo más rápido que pueden la calzada de las arterias que permanecen con el tránsito suspendido acá donde estamos nosotros a esta hora de la tarde. Hemos estado tratando de sacarle el pulso lo que más se puede en tiempo real a esta situación que ha afectado a miles de personas, cientos de vecinos, porque recordemos que este aluvión que se desarrolló la semana pasada pasó por diferentes quebradas y por diferentes calles de acá, del sector, generando daños a más de 1000 inmuebles, 40 de ellos con daños gravísimos, incluso unos de ellos con pérdida total. Es una situación muy, muy preocupante y es por eso que el Ministerio Público ya ha dado un anuncio. Fíjense ustedes que antes de ir con las declaraciones que nosotros captamos acá con los vecinos, justamente hay una situación judicial que tiene que ver con una investigación que está desarrollando el Ministerio Público. Como lo decíamos, la Fiscalía Metropolitana Oriente ha anunciado que va a citar a diversas autoridades por sus eventuales responsabilidades respecto a este aluvión, a este daño que se ha generado a casas y calles, que todavía está, hay que señalarlo, muy lejos de terminar el avance progresivo que hay que señalar, tiene que ver con el despeje del lodo. El fiscal Manuel Sará ha hecho una entrevista a un medio de comunicación y ha resaltado que se debe establecer qué personas han tenido responsabilidades en sus obligaciones específicas y si incumplieron con sus deberes. De ahí entonces que, aparte de la investigación que está desarrollando la policía respectiva, se pueda citar a las eventuales personas que tenían responsabilidad en este caso por el daño que se ha generado. Pero ustedes lo señalaban, aparte de ese tema judicial, tiene que ver con el avance progresivo que han tenido, por ejemplo, especies de cuadrillas de personas que han llegado voluntariamente a hacer eso, el voluntariado, para poder ayudar con palas al hombro y complementar su esfuerzo físico con el trabajo que están desarrollando las maquinarias pesadas. Estas son retroexcavadores y camiones bulldozers para poder despejar las calles y poder limpiarlas lo antes posible del lodo que aquí está. Estuvimos hablando con vecinos. Algunos señalaron que hay avance, lo reconocen, otros no.
12: No he visto mucho avance, se ve la ayuda, pero no se ve mucho el avance. Nosotros que despachamos también tenemos que llegar a nuestros puntos y ha estado complicado.
13: ¿La limpieza de las calles y el avance?
14: Sí, está más o menos bien, lento pero seguro.
15: No, bastante bueno, lo que pasa es que ha habido mucha maquinaria, ayer estuvo alta gente, tuvieron que evacuar a las 3 de la tarde, pero el domingo, el sábado, mucha gente.
11: Y es por eso que el voluntariado, vecinos de acá del sector, estudiantes que también, recordemos, se educan acá en algunas casas de estudio como el Duo Cusé, que está un poco más arriba, y también universidades como la del Pacífico, han sido los voluntarios que se han alistado para poder venir con botas, palas y también poder ayudar de la mejor forma o de la que están capacitados con las ganas para poder despejar las veredas del lodo, que hay que señalar ha sido una dificultad sobre todo para los peatones. Estuvimos conversando con algunas personas que no son residentes de acá del sector, trabajan eso sí acá en el lugar, y que han llegado con una especie de fortuna, para poder decirlo, porque les ha costado mucho caminar en las tremendas cuadras que componen justamente el cuadrante que está afectado. ¿Y esto por qué? Porque los buses de la locomoción colectiva que hasta antes del aluvión pasaban por acá, no lo están haciendo, estamos hablando de los recorridos C, que los dejan aproximadamente, dicen los mismos entrevistados, a poco más de 2 kilómetros de donde tienen que trabajar. Esto fue justamente lo que conversamos esta mañana con ellos y nos expresaban la dificultad para llegar a sus destinos.
16: De camino a Las Flores, con el lado poquito, 10 minutos.
17: Bueno, yo vengo desde el sábado para acá.
18: Vengo caminando allá de un remanso, como dos kilómetros más o menos.
11: Claro, y ustedes escuchaban entonces las declaraciones de los vecinos en medio de también la dificultad que han tenido los funcionarios de diferentes estamentos. Estamos hablando de las clínicas, supermercados, universidades que están justamente afectadas por este aluvión y que también han tenido dificultades, como lo escuchaban ustedes, para poder llegar a sus trabajos. De momento entonces le hemos tomado el pulso a esta situación dramática que, como señalábamos, sigue desarrollándose acá en la comuna de Las Condes. Vamos a mostrar también lo que está pasando acá en este sector de justamente Camino La Fuente, donde hay casas anegadas y también hay problemas sanitarios. Hay una piscina de un domicilio que está rebalsada de aguas servidas y por eso que bomberos está trabajando acá en el lugar para limpiarla, porque esto es claramente un foco de infección por temas sanitarios de características graves. Ahora, otro problema que se está generando con la temperatura. con el sol. Estamos en octubre, en una época donde las temperaturas aumentan. El barro se está secando y esto está generando también una dificultad para poder removerlo. Bomberos también está echando agua a las calles para, de alguna manera, licuar el lodo y que este sea más fácil extraerlo. Pero ya se está levantando bastante polvo con la tracción de los vehículos que por aquí están pasando, sean de la maquinaria que está trabajando para poder remover el lodo y también de vehículos particulares que están pasando ya por este sector. Desde la comuna de Las Condes, Bío Bío, la radio.
3: Cristian, una pregunta que estuvimos planteando durante la mañana, que tú la viste también ahí en terreno, es el problema que hay para quienes trabajan en los lugares en donde no se puede circular con vehículos, ya sea particulares o de la locomoción pública, porque tienen que llegar a trabajar de todas formas, porque no ha habido una determinación al respecto, y está siendo muy, muy complicado. El más pueden llegar al metro más cercano, pero de ahí a los lugares en donde tú estás es un tramo bien largo. ¿Se ha pensado en hacer algo para ayudar a esas personas? Yo veía en redes sociales un supermercado de la marca Cencosud que está ahí, va a cerrar más temprano, por ejemplo, el día de hoy, para que sus trabajadores puedan bajar, ir a sus lugares de domicilio. Pero algo más que se está haciendo pensando en esas personas particularmente.
11: Sí, particularmente y muy importante tu consulta, Katy, porque claramente hay temas relacionados con las, el contexto del mundo privado, es decir, clínicas, las universidades y los supermercados. Hemos visto que han instalado buses particulares, son buses interurbanos, ¿ya? De estos que, por ejemplo, viajan interregionalmente y que están siendo ocupados por los mismos pasajeros o las mismas personas que trabajan en estos lugares para facilitarles más el acceso. Pero otros no han tenido la fortuna de poder tener ese acceso. Estamos hablando de personas que trabajan en domicilios, que hacen otro tipo de labores domésticas y que han tenido grandes dificultades para poder llegar a sus objetivos, a sus domicilios, a sus lugares de trabajo, producto de la gran extensión que hay. Bueno, es una situación que claramente, como tú lo señalabas, es de destacar porque hay dificultad para estas personas que en rigor no han podido llegar a tiempo a sus trabajos producto de la dificultad que han tenido.
2: Gracias, gracias Cristian.
11: Buenas tardes.
3: El municipio de Arauco y los vecinos no descartan presentar acciones legales en contra de los responsables por el socavón de la Villa El Mirador, el que va a obligar a la evacuación de cerca de 50 familias porque hay peligro de derrumbe en este lugar de la región del Biobío. Nos informa Verónica Valenzuela. Hola Verónica, buenas tardes.
19: Hola, ¿cómo están? Muy buenas tardes. Sí, nosotros nos encontramos precisamente en Villa El Mirador, comuna de Arauco, provincia del mismo nombre, donde son cerca de 200 las viviendas instaladas en el perímetro que rodea a este socavón que pueden ver ya ustedes a través de las imágenes de Bio Bio TV, que hoy alcanza cerca de 500 metros de largo y hasta 5 metros de profundidad en algunos sectores. El fin de semana se da cuenta de que tenía 3 metros de profundidad, hoy martes ya son 5 los metros de profundidad. Algo que da cuenta, ¿no?, de que esto sigue cediendo, un peligro inminente en el cual se encuentran los vecinos de este sector, que se encuentran bastante preocupados, vecinos que fueron de hecho trasladados hasta este sector, reiteramos, Villa El Mirador, en la comuna de Arauco, producto de problemas que tenían anteriormente en sus viviendas y que se produjeron luego del terremoto del 2010. A raíz de esos problemas fueron trasladados entonces hasta acá, donde han dicho nuevamente les sucede problemas con terrenos que los van a obligar a deshabitar algunas de las viviendas. Es por esto entonces que dijeron que no descartan iniciar acciones legales, coordinarse entre sí para poder iniciar estas acciones legales y pedir algún tipo de indemnización.
20: Las calles se abrieron ahora, tienen los sacos ahí puestos, pero está toda la calle abierta. Si usted se pone a mirar y va a ver, está todo abierto. Todavía no hemos llegado a eso con los vecinos, pero yo creo que se va a tener que tocar el tema de que los indemnicen, porque esto debería ser así, pues. Deberían indemnizarlo a todos, porque ya cuántos años llevamos con esto, tuvo que pasar esto, que se empezara a deslizar el cerro para que los tomaran en cuenta.
19: Bien, ahí escuchábamos entonces las palabras de una de las vecinas. El problema proviene de varios factores. Según indicaron desde el municipio, hay una compactación acá en el suelo, que un terreno más bien que no tiene la compactación necesaria para la construcción de las viviendas, y además lugares donde particulares hicieron sus evacuaciones de aguas lluvias que desencadenan en este mismo sector y produce una saturación del suelo, una situación que ha sido reportada por la Municipalidad de Arauco en reiteradas ocasiones, más de 10 ocasiones para ser exactos, según indicó el director de gestión de recursos. cargo del desastre, Gabriel Marchat, quien también dijo que no negaban sumarse a una acción judicial.
0: Se han realizado ensayos de mecánica de suelos en el diseño de este complejo, ¿cierto? Se proponía que se compactara un 92% de la densidad máxima compactada seca. Sin embargo, ensayos que se hicieron posteriormente, alrededor del año 2015, mostraron que este valor de densidad no se había alcanzado. Al ministro se le entregó un oficio con alrededor de 14 oficios previos que se habían estado enviando, 2013, 2014, 2015, y así año a año se han ido enviando oficios, producto de que se evidencian claramente las fallas que han habido acá en el terreno.
19: Bien, recordemos que el ministro de Vivienda, Iván Poduje, se trasladó el fin de semana hasta este sector para constatar en terreno cuál es la situación, donde se anunció que son 40 las familias que deberían dejar sus viviendas producto del riesgo inminente que existe en este lugar. Sobre esto se refirió el director subrogante de Servio del Biobío, Carlos Rifo, quien dijo que los primeros subsidios para aquellos que lo necesiten de una manera más urgente van a comenzar a entregarse durante esta jornada.
21: Tal como lo comprometió ayer el ministro, durante el día de hoy, durante la tarde, van a estar ya disponibles los subsidios de arriendo para las familias que están directamente afectadas en la línea de afectación tanto de la plataforma 200 como de la plataforma 7. En total son 29 casos que hemos, los más urgentes que tenemos hasta ahora.
19: Y dentro de estos 29 casos, entonces, que se van a ver beneficiados con este subsidio de arriendo, se encuentran viviendas que viven en las calles que están inmediatamente antes de este socavón, pero además que tenían problemas ya, según lo que ya habíamos comentado, ¿no? Que se arrastraban desde hace años y que tienen que ver con filtraciones de agua, casas que se encontraban en el desnivel y que da cuenta de la situación grave que se arrastra no solo desde ahora con este socavón, sino que ya hace varios años. Y queda un interrogante para los vecinos de este sector y tienen que ver con las opciones de arriendo, porque son hasta ahora 29 personas que van a tener que buscar otro lugar donde vivir. Y escuchábamos nosotros a vecinos que dijeron, estuvimos 2 días buscando arriendo en la comuna de Arauco y no encontramos ninguno. El director de Servius se dijo que se va a estar analizando, ¿no?, y la manera de poder orientar a estas familias para poder apresurar de esta búsqueda de una casa para que puedan trasladarse debido a esta orden de poder evacuar estas viviendas, 29 en este caso, lo más pronto, situación que por supuesto va a estar en desarrollo, quizás actualizándose a la brevedad.
3: Sí, precisamente nos preguntábamos de eso, Verónica, respecto de si hay oferta similar o cerca de dónde van a ser evacuadas estas personas y que de con la cantidad de dinero que se les va a entregar, ¿cuál es la alternativa? ¿Se puede arrendar ahí cerca? ¿Hay que irse mucho más lejos? ¿Alcanza el dinero? Esas son las preguntas.
19: Sí, según la información que nos comentaban vecinos, al menos en este sector, Villa El Mirador, sector alto de la comuna de Arauco, no hay muchas opciones para poder arrendar, así que ya tienen que empezar a ver en otros sectores. Ellos también lo relacionaban con el daño emocional que hay de por medio, adultos mayores que tienen que dejar sus hogares, niños que van a tener que buscar otro tipo de establecimientos educacionales en otros sectores, y que no son muchas en realidad las opciones de arriendos para buscar. Ellos decían aproximadamente el subsidio va a estar entre los 400 mil pesos, algo que decían es bien difícil en realidad para poder buscar, teniendo en cuenta que ya las opciones son bajas, la cantidad, el monto entregado tampoco ayudaría mucho a que estos habitantes, estas 29 familias, ¿no?, puedan buscar esta alternativa.
3: Quedamos atentos, gracias, Verónica.
19: Buenas tardes.
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22: Una de la tarde, 34 minutos.
2: Un hombre fue asesinado a disparos en la comuna de Macul durante esta madrugada. El conductor de un bus del transporte público fue amenazado para trasladar a la víctima a un hospital.
3: Y además se registraron otros dos heridos de bala en diferentes puntos de la región metropolitana. En Lo Espejo, un hombre fue herido por presuntos vendedores de droga, mientras que en La Pintana, un adolescente recibió un impacto, también después de una riña. Vamos a revisar esta información con Rodrigo Pino. Hola, Rodrigo, buenas tardes.
1: Sí, hola, buenas tardes. Sí, estamos en delante de un homicidio y dos homicidios frustrados que están siendo investigados a esta hora por parte de la Policía de Investigaciones y también por parte de la Fiscalía ECO. El primero de ellos ocurrió en la comuna de Macul, en el sector de la población Las Chacarillas. Esto es en la calle San Vicente de Paul, donde vecinos del sector alertaron respecto de disparos y también de una persona que se encontraba atendida en la vía pública mal herida. Llega personal policial, pero ya esta persona había sido trasladada en un bus de servicio red hasta un centro asistencial, hasta el hospital Luis Tineo, ubicado cerca de un kilómetro donde se produjo este tiroteo y donde lamentablemente se constató su muerte. Hay una investigación porque todo esto apuntaría a que podría tratarse de rencillas anteriores en medio de disputas por parte de bandas criminales, y es por eso que está trabajando el equipo contra el crimen organizado y homicidios. Escuchemos las palabras de la fiscal Macarena Márquez, quien entregó detalles de lo que se sabe hasta este momento respecto del asesinato de este hombre de 36 años.
5: La víctima de 36 años llegó al hospital Luis Tisnet con varios impactos balísticos. En dicho contexto, y al existir bandas rivales en conflicto, se constituyó la Fiscalía ECO. La víctima no tiene antecedentes penales anteriores, no obstante, el móvil sería por rencillas anteriores.
1: Sí, registros de algunas cámaras de seguridad y también de algunos vecinos quienes alertaron respecto de este incidente ocurrido en la madrugada en la comuna de Macul. Y esto ha motivado que efectivamente haya un empadronamiento por parte de la PDI respecto de posibles testigos o también quienes pudieran estar en el momento que se produjo este asesinato para ver efectivamente cuál sería la causa exacta de este crimen. Había un antecedente importante, efectivamente, que este bus de servicio red trasladó a este conductor hasta un centro de asistencia, a este herido, bien digo, hasta un centro asistencial. Sin embargo, todo esto fue bajo amenazas con armas de fuego, lo que por supuesto habla también de otro delito que está siendo investigado también por parte de la PDI. Escuchemos las palabras de su prefecto Walt Dapremont, de la Brigada de Homicidios de la PDI, que también se refirió a este procedimiento policial y también a la situación que enfrentó este conductor de este microbús del servicio red.
6: Él se logró establecer que tenía alrededor de dos impactos balísticos. Efectivamente, el conductor auxilia a la víctima, pero no obstante, dentro de los antecedentes que hemos logrado recabar hasta el minuto, se logra establecer que efectivamente el chofer habría sido intimidado con armas de fuego por personas desconocidas, quienes habrían solicitado el traslado de la víctima hasta el centro asistencial.
1: Y hasta ahora se desconocen las razones de esta rencilla, no se sabe si efectivamente puede estar vinculado a la venta de drogas, también a posibles disputas territoriales. Lo cierto es que esta persona, la víctima, no cuenta con antecedentes, pero por eso es que se está verificando a través de sus testigos y familiares cuál sería el tenor en torno a este asesinato registrado en la comuna de Macul. Nos vamos al Espejo, donde también ocurrió otra balacera y que dejó gravemente herido a un menor de 15 años. Todo esto se produjo en el sector de Avenida Valparaíso con pasaje 28. Esto es en la población Santa Adriana, donde de acuerdo a la información que se maneja se está desarrollando un encuentro de fútbol y tras aquello se produjo una discusión entre la víctima y una persona del cual se conoce todo tipo de antecedentes. Esta última persona sacó un armamento y disparó en al menos 6 oportunidades en contra de este joven de 16 años que fue trasladado hasta el hospital Barros Luco con lesiones graves pero fuera de riesgo vital. Hasta ahora todo apuntaría que también se trataría de una riña o alguna pendencia de una situación que tiene que ser clarificada en medio de la investigación policial, como lo explicó el comisario Wilson Labra, también de la Brigada de Homicidios de la PDI.
7: Lo que tenemos preliminarmente trata de que la víctima había mantenido un altercado con una persona aún no identificada, con la cual posteriormente él había resultado lesionado con este proyectil balístico.
1: Sí, cerramos la comuna La Pintana, sector de la Villa de la Orquesta, donde se generó también otro homicidio frustrado de un hombre de 24 años, y en este caso hay también investigación en curso por parte del equipo ECO y la Brigada de Homicidios. Este hombre, según información, se encontraba en este sector cuando fue abordado por terceras personas que lo suben a la fuerza hasta un vehículo. Lo trasladan hasta el sector de la calle La Serena con María Elena, donde finalmente le disparan en reiteradas ocasiones para finalmente escapar del lugar. Esta persona también fue trasladada por familiares ante un centro asistencial donde contactó una herida grave en su pierna izquierda, una lesión que no tiene riesgo vital, y lo que se estaba buscando es esclarecer cuál sería la causa de este intento de homicidio. Se habla aparentemente de una posible transacción de droga o también alguna discusión previa. Todo esto no está del todo claro y es por eso que también en este caso hay un trabajo de la Policía de Investigaciones, el levantamiento de cámaras de ambos puntos donde se produjo la retención de esta persona y el traslado hasta el sector de la plazoleta donde finalmente fue baleada. En los tres casos hasta el momento no hay personas detenidas. 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
22: 1:39 p.m.
2: Y un joven de 22 años de edad fallecido y además un funcionario de Carabineros de Servicio Activo lesionado por un impacto de bala en el hombro. Esto dejó un presunto intento de robo a una casa en la ciudad de Nueva Imperial. Esto a 30 kilómetros al poniente de Temuco.
3: Nos informa Carlos Martínez desde Radio Bio Bio en Temuco.
4: La situación, que está siendo investigada por equipos de la PDI, ocurrió en una vivienda de la calle José Tomás Ovalle, del sector El Alto, en la ciudad de Nueva Imperial, hasta donde llegaron al menos 5 personas, premunidas de armas de fuego, intentando ingresar a una casa, lo que fue advertido y repelido por un funcionario de Carabineros que permanecía al interior del inmueble, quien hirió a uno de los agresores al registrarse un intercambio de disparos. El policía, en tanto, quien se desempeña en la comuna de Tirúa, en la región del Biobío, también resultó con una herida de bala en uno de sus hombros, tal como lo detalló el subprefecto Sergio Alarcón Pérez, jefe de la Brigada de Homicidios de la PDI Temuco.
8: Una de las personas corresponde a un funcionario de Carabineros activo, quien hizo uso de su arma de servicio repeliendo dicho ataque, hiriendo de muerte a uno de los antisociales. Es así también que este funcionario carabinero recibió un impacto balístico en la zona de su hombro, quien se encuentra fuera de riesgo vital.
4: Uno de los agresores fue encontrado gravemente herido en una plazoleta cercana a la casa en la que ocurrió el hecho, siendo derivado al Hospital Intercultural de Nueva Imperial, donde se constató su fallecimiento. El trabajo policial continúa para aclarar lo ocurrido y ubicar al resto de los agresores que escaparon al momento del intercambio de disparos. 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
9: Tarde, 45 minutos.
10: La audiencia de preparación de juicio oral del caso Audio Factop se reagendó para 5 meses más debido a las peticiones de las defensas.
11: Y en paralelo se reveló la investigación de la Fiscalía por pagos de más de $1,000,000 desde la ENAP, la Empresa Nacional del Petróleo, hacia el estudio del abogado, hoy por hoy embajador de nuestro país en Israel, Gabriel Zaliasnik. Marcela Rojas con toda esta información. Hola Marcela, buenas tardes.
12: ¿Qué tal? ¿Cómo están? Muy buenas tardes. Para esta jornada estaba fijada esta audiencia de preparación de juicio oral del caso Audio Factop, segunda reagendamiento que tiene esta causa, y esto vuelve a reagendarse, vuelve a postergarse por 5 meses más hasta el próximo 1 de marzo del próximo año 2027, debido a las solicitudes de las defensas, en particular de la defensa de Luis Hermosilla y también de los hermanos Daniel y Ariel Sauer. En el caso de Luis Hermosilla lo hicieron por 3 razones, principalmente por la formalización que se viene de Leonarda Villalobos el próximo 14 de diciembre debido a esta filtración del audio que ella graba y que finalmente es la caja de Pandora de todo este caso audio. Esto por prevaricación judicial y por haber revelado secretos profesionales de su representado en ese entonces, Daniel Sauer. ¿Qué es lo que dicen ellos? Que no pueden seguir en audiencia de preparación de juicio oral sin saber cuál va a ser finalmente la capacidad que tenga ese audio en materia judicial, cuál va a ser el costo que tenga esa práctica, esa grabación de Leonarda Villalobos en el ámbito de los tribunales. Ellos esperan que posterior al 14 de diciembre se pueda fijar finalmente cuáles van a ser las consecuencias de esa grabación que hace la abogada Villalobos. Esa es la primera parte. Segundo, ellos también señalan que hay diligencias pendientes que necesitaban reabrir la investigación y, por ejemplo, necesitaban conocer la declaración de Antonio Jalaf, algo que fue descartado por el tribunal, por lo que esa parte se desechó de fondo por la magistrada del cuarto juzgado de garantía de Santiago. Ellos señalan también que era fundamental conocer finalmente cuál era el fondo y cuál es el contenido de este audio y cuál va a ser finalmente el peso que tenga este audio grabado por Leonardo Villalobos en el juicio oral del caso Audio Factop. Habló Luis Hermosilla a la salida del tribunal y señaló que para ellos era de vital importancia que se señalara primero cuál va a ser el peso que tenga esta grabación antes de ir a un juicio oral.
13: Primero, que se discuta respecto de qué es lo que ocurrió con ese audio y si ese audio es consecuencia de un delito, como lo entiende una parte de la Fiscalía Oriente. Para mí es importante que en primer lugar se discuta la legalidad del audio y con posterioridad vayamos al juicio, porque no se puede ir a un juicio con prueba ilegal.
12: Eso es principal, a lo que principalmente apuntan desde la defensa de Luis Hermosilla, la ilegalidad de este audio grabado por Leonardo Villalobos, debido a que, como yo les comentaba, es un audio grabado bajo esta violación del secreto profesional entre la abogada Leonardo Villalobos y su representado en ese entonces, Daniel Sauer. La defensa de Daniel Sauer y Ariel Sauer pidió un año de postergación del plazo para esta audiencia de preparación de juicio oral, debido a que ellos hace tan solo 12 días, en el caso de Ariel Sauer, comienzan a representar a estos acusados del caso audio, y hace tan solo una semana por parte de la Defensoría Penal Pública en el caso de Daniel Sauer. Ellos señalan que el volumen de esta carpeta investigativa no da para que se haya hecho en menos de un año la audiencia de preparación de juicio oral, algo que por parte de la Fiscalía señalaron es una dilación de parte de los acusados al haber cambiado los abogados en esta etapa procesal. Pasemos a escuchar las declaraciones de la Fiscal Regional Metropolitana Oriente, Lorena Parra, sobre estas peticiones de las defensas de postergación de más de un año de la audiencia de preparación de juicio oral.
14: Estamos en el 2026, ya la segunda vez que se presenta acusación, y veníamos totalmente preparados para realizar la audiencia de preparación. Vimos en realidad maniobras dilatorias respecto a algunos de los imputados, solicitando que se reprograme la audiencia, pidiendo plazos de un año, y la verdad es que encontramos que eso es un exceso.
12: Un exceso que, por ejemplo, para la defensa de Daniel Sauer, el abogado defensor penal público, bien digo, Itan Teplinsky, no es excesiva debido a esta cantidad de material que hay que probar y que hay que revisar antes de un eventual juicio oral. Hablamos con el defensor y señaló que esperaban que quizás se les acogiera este tiempo de un año, pero finalmente queda en 5 meses y va a ser la audiencia de preparación de juicio oral la tercera, ya fecha de audiencia de preparación de juicio oral el próximo 1 de marzo de 2027. Pasemos a escuchar las declaraciones del abogado defensor penal público de Daniel Sauer, Itan Teplinsky.
15: No contamos con los antecedentes investigativos que entiendo exceden los 16 tomos, hablamos de miles y miles de páginas, y en la Defensoría Penal Pública vamos a tener que asignar un grupo para su respectivo análisis y eventualmente para definir la estrategia de defensa conforme a lo que también nos vaya señalando nuestro representado. Yo a don Daniel Sauer lo conocí el día de hoy recién.
12: Y en otras materias judiciales que también tienen que ver con abogados que están involucrados en esta causa, hablamos con uno de los querellantes del caso Audio Factop, que también es el abogado designado de Gabriel Zaliasnik, del embajador chileno en Israel. Hablamos del abogado Jorge Gálvez. Se le consultó por parte de la radio sobre estos eventuales pagos de $1 millón desde la ENAP al estudio jurídico de Gabriel Zaliasnik, y el abogado señaló, descartó primero las irregularidades en estos pagos de más de $1 millón que ENAP realiza al estudio jurídico entre 2019 y 2025. Sostuvo que son contratos que respondieron a servicios profesionales particulares a la representación de la estatal en un arbitraje internacional, y también negó que la entonces presidenta de la ENAP, Loreto Silva, interviniera también en esta contratación. Señaló que esos pagos no tienen relación con los honorarios de la defensa del ex general director de Carabineros, Mario Rosas, cuya representación habría sido financiada por la ONG Nos Importan, que es una arista que investiga también la Fiscalía Regional de Valparaíso sobre todo esto de las aristas del caso audio, en la arista nombramientos en la que está siendo imputado Gabriel Zaliasnik, y que ahora también suman este nuevo hecho de eventuales pagos desde la ENAP hacia el estudio jurídico de Gabriel Zaliasnik entre 2019 y 2025. Estaremos ampliando esa información en tribunales Bio Bio, la radio.
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9: Faltan 8 minutos para las 2 de la tarde.
10: Rodrigo Ruiz, buenas tardes.
11: Hola, Rodrigo.
19: ¿Cómo están? Buenas tardes. Era casi lógico que no se podía jugar la final de la Copa de la Liga en el Claro Arena, entre O'Higgins y Coquimbo, una final que ya venía siendo movida desde julio, cuando fue el tema del sistema frontal que también afectó parte del país, no había contingente policial. Bueno, ha sido la verdad un dolor de cabeza esta final, pero estaba la alternativa de Santa Laura y tampoco, la delegación presidencial tampoco dijo que se podía llevar a cabo este partido, entre otras cosas por la previa del 18 de octubre, por BTS. Bueno, hay varios factores que han sacado este partido definitivamente, porque no va a haber contingente policial para este partido. En Santiago no se va a jugar, eso está claro, en la región metropolitana. Se está viendo en la NFP la alternativa, diría yo, desesperada de poder llevar el partido a regiones. ¿A dónde? Esa es la gran pregunta, porque la verdad es que por ahora no hay nada confirmado y no se está jugando esta gran final, va a tener que ser movida nuevamente. En tanto, lo que sí se va a jugar, y con muchos partidos, es la Champions. En la segunda jornada, recuerde usted que son grupos largos, después van clasificando, y por ejemplo, hoy día hay un partido bien interesante a las 4 de la tarde entre el Atlético Madrid y el Manchester United. Yo creo que es uno de los partidos más importantes del día de hoy. Se va a estar disputando en España. El equipo de Diego Simeone viene de perder el primer partido, 2-1, ante el Liverpool como visita, pero recordemos que tiene el aval de haber llegado a semifinales en la Champions pasada. Y no diría que se molestó Simeone cuando se le consultó el hecho de poder repetir una buena campaña, pero esto dijo el Cholo en la antesala de este partido.
20: A ver, entiendo la postura de ustedes de posicionarse en profundizar sobre la final de la Champions, que se juega en el Metropolitano, y siempre hay la situación de que si llegan a la final, vamos a la realidad es el día a día, el día partido a partido. No alimentemos situaciones que se generan, obviamente, fácilmente diciendo, y si llegamos a la final, nos vamos al partido a partido, que en eso somos fuertes.
19: Sí, tiene que jugar muchos partidos para poder clasificar y después ya vienen los cruces más adelante. El Betis va a estar jugando el día de mañana. Y ojo que después de 21 años va a jugar como local nuevamente en la Champions. Esta vez en la Cartuja ante el Porto. Habló en la previa el capitán bético, Marc Bartra, que se refirió a la importancia de tener nuevamente la Champions en España.
21: Qué bonito que muchos niños, incluso no tan niños, es la primera vez que van a ver al Betis jugando, están la primera vez que ven al Betis jugando Champions, y eso es algo que es un privilegio y que seguro que el día de mañana lo vamos también a valorar muchísimo, y es algo que todos esos niños béticos y niñas estarán orgullosos y se van a acordar de nosotros, así que vamos a darles las máximas alegrías posibles.
19: El propio Bartra decía que a los 14 años él recuerda haber visto al Betis, en la Champions, así que ha pasado bastante. Además, recordar que en el primer partido ganó como visita el Betis 3-2 al Lille en Francia. Y hoy día tenemos la primera semifinal de ida de la Copa Sudamericana. Mañana empieza de la Copa Libertadores. Juega Boca Juniors en la Bombonera frente al Vasco da Gama. Tiene varias bajas el conjunto de Boca, y es por eso que asoman como titulares Carlos Palacios, que a mí me parece que es un hecho que va a ser titular, además viene jugando bien cuando ha entrado, y el otro que podría estar, no sé si como titular, pero también se habla alguna posibilidad, Williams Alarcón, ambos ex Colo Colo. Y recién salió una noticia que Netflix acaba de comprar los derechos del Mundial 2030. Lo que sí, va a ser la transmisión oficial en los países de España y de Andorra. O sea, el Mundial solo se va a poder ver solo ahí.
10: Ya, no es para el resto de
19: los dos países. No, el resto va a tener como alternativa, porque seguramente van a tener también
10: Van a haber licitaciones.
19: Van a haber licitaciones, exactamente. Pero ya este canal de streaming se ha hecho cargo y en España por lo menos va a tener que tener Netflix para poder ver el Mundial, además que se va a estar disputando en su país.
10: Gracias, Rodrigo.
19: Que esté muy bien.
11: Chao, Rodrigo.
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10: Ahora baja la Bolsa de Comercio de Santiago, el índice selectivo LIPSA está perdiendo un 0,84%, el general ICPA un 0,77%, también cae Wall Street, el Dow Jones cede un 0,33%, el Nasdaq un 0,16%.
11: Al alza el dólar a esta hora está a 5 pesos con 80 centavos subiendo, está a 982 pesos con 50 centavos comprador y 982 con 80 centavos vendedor. El euro al alza también, 1,095 pesos con 50 centavos.
10: El valor de la unidad de fomento en el día de hoy es de 41.152 pesos con 13 centavos.
11: El cobre bajó y perdió un 0,55% de su cotización en la Bolsa de Metales de Londres, de todas formas muy alto, en $6.68 por libra.
10: Está bajando el precio del petróleo, el Brent en Londres cae un 0,87%, el barril se cotiza hasta ahora en $105.72, mientras que en Nueva York está subiendo un 0,20% el WTI y se transa a $93.88 el barril.
11: Bueno, a propósito de dineros, hablemos de presupuestos. Parlamentarios de las subcomisiones mixtas del presupuesto esperan que exista algún tipo de diálogo técnico por este proyecto del próximo año, el presupuesto 2027, durante la semana distrital. Incluso en el oficialismo plantearon que es una oportunidad, dicen, para resolver algunas diferencias en la propuesta.
10: En la oposición apuntan que no es solo la restitución de dinero lo que el gobierno tiene que considerar, sino que pensar en un rediseño de la propuesta para aumentar la inversión pública. Acusan que pese a que el empleo es uno de los tres focos del gobierno, esta asignación de recursos no ayuda para solventar la crisis. Gonzalo Holguín nos entrega más antecedentes.
22: Comenzada la pausa de la ley de presupuesto 2027, las oposiciones esperan cambios profundos en la propuesta de erario fiscal que va más allá de la mera restitución de dineros. Plantean que debe volver la inversión pública enfocada específicamente en la generación de trabajo. La senadora de DC, Yasna Proboste, presidenta de la subcomisión mixta de presupuesto, planteó que el gobierno ya anota una caída en la ejecución de obras públicas en comparación con el año pasado y que se han cometido errores significativos en elaborar un presupuesto que no genera empleo.
23: Inversión pública es sin duda el talón de Aquiles del plan de empleo. Agosto solo ha ejecutado un 28%. El recorte a la inversión regional es un error mayúsculo. Solo acentúa la crisis en las regiones.
22: Esta crítica es particularmente incomprendida entre quienes más apoyan al gobierno, considerando que un 0,5% del crecimiento real de la ley de presupuesto está incorporado precisamente para llegar con recursos frescos a la crisis laboral que atraviesa Chile. En todo caso, el senador independiente del Comité RN, Rojo Edwards, reconoció que esperan un diálogo con el Ejecutivo en esta semana distrital y que incluso en su sector tienen algunas diferencias puntuales que quieren resolver.
24: Siempre hay espacio para conversar ciertas materias dentro del marco general que se ha presentado por parte del gobierno. Se han hecho ver algunas diferencias que existen dentro incluso del lado del oficialismo y espero que esta semana distrital sea una forma de avanzar lo más posible en estas materias.
22: En conversación con el Expreso Biobío, el exministro de Hacienda Nicolás Grau desarrolló la idea de que el presupuesto del gobierno de José Antonio Kast es un presupuesto de ultraderecha. Su punto es que los recortes en cultura, educación, ciencia y reducción de las brechas de género entre hombres y mujeres muestra que no les interesa que el país avance en estas materias.
25: Las prioridades que expresa son más bien representativas de la extrema derecha en el mundo. Niega el cambio climático, es antipolíticas de género. La extrema derecha en el mundo es anticiencia en general. Reduce de manera importante los recursos para las universidades. Reduce el presupuesto de cultura, prioridades que no hubiera hecho un gobierno de Piñera.
22: A la vuelta de la semana distrital se activará el trabajo de las subcomisiones mixtas, considerando que ya existen postergaciones de votaciones sensibles en temas como los dineros del Ministerio Público o incluso los propios gobiernos regionales, uno de los temas más controversiales del debate.
11: Y ante la guerra económica entre China y Estados Unidos, el embajador del gigante asiático acá en nuestro país, Niu Kim Bao, afirmó que Chile es su tercer socio comercial más grande en América Latina.
10: Estas declaraciones las entregó luego del lanzamiento de la nueva versión del Chile Week China 2026, que se va a realizar el próximo mes de noviembre y que va a coincidir con el Foro de Cooperación Económica Asia-Pacífico, la PEC. Daniel Ormeño, buenas tardes.
2: Hola, ¿cómo están? Muy buenas tardes. En medio de la friccionada relación diplomática entre Chile y Estados Unidos, que se mantiene en un punto de alta tensión geopolítica, el embajador de China en nuestro país, Niu Kim Bao, intervino hoy para blindar el vínculo bilateral y contrarrestar también las recientes presiones ejercidas por el país norteamericano. Fue en el lanzamiento de una nueva versión del Chile Week China 2026, donde el diplomático de Beijing enfatizó que Chile es un socio muy importante para China en muchos sentidos, destacando en primer lugar, dijo, la solidez de la asociación económica entre ambas naciones. Fue allí donde el representante chino recordó que Chile es su tercer socio comercial más grande en toda América Latina. Esto a pesar de que el tamaño de su economía no es lo más grande, y subrayó que comercian mutuamente y están integrados en sus respectivas industrias.
3: En primer lugar, Chile es un socio muy importante para China en muchos sentidos. El primero de ellos, por supuesto, es la asociación económica. Chile es el tercer socio comercial más grande de China en toda América Latina, a pesar de que el tamaño de su economía no es de las más grandes. Sin embargo, comerciamos mutuamente y estamos integrados en nuestras respectivas industrias.
2: Bueno, esta declaración se da en medio de la ofensiva del embajador de Estados Unidos, lo decíamos, en Santiago, Brandon Yad, quien desató una fuerte fricción diplomática al condicionar el apoyo técnico de Washington a un alineamiento con sus intereses geopolíticos. La postura justamente norteamericana fue interpretada acá en Chile como una presión que está ejerciendo Estados Unidos sobre Chile. Pero, atención, hay un tema que aún está pendiente con Estados Unidos, que es este arancel del 12,5%, que se está negociando aún con ese país para poder reducirlo a cero. Es por eso que las tratativas continúan, y quien se refirió a esto hoy fue nuevamente el ministro de Agricultura, Jaime Campos, quien espera puedan concluir lo antes posible estas negociaciones para así evitar que la medida unilateral de Estados Unidos siga golpeando al comercio local.
4: Obviamente a mí me encantaría que esto se resuelva mañana y a lo mejor es término posible para Chile. No lo sabemos y no depende de Chile exclusivamente.
5: ¿Sobre tasa cero es lo que usted pretende?
4: Me encantaría tasa 10 puntos menos cero.
2: Bueno, en su particular tono respondía allí el secretario de Estado, todo esto a la espera entonces de que concluyan, ojalá durante este mes de octubre, estas negociaciones con Estados Unidos y se pueda dar una señal importante a la industria exportadora chilena. En medio de este contexto también, y hoy en entrevista con T13 Radio, el viceministro del Interior, Claudio Alvarado, cuestionó las declaraciones recientes del embajador de Estados Unidos en Chile, Brandon Yad, sobre el Estrecho de Magallanes y también la Antártica chilena, afirmando que sus dichos traen y generan un ruido mediático en nuestro país.
11: Gracias, Danilo.
10: Gracias, Danilo.
2: Que estén bien, buenas tardes.
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0: Al menos 30 disparos investiga la Fiscalía en una balacera ocurrida en el sector de San Sebastián, en la comuna de Cartagena. Un hombre fue asesinado y encontrado en el patio de su vivienda, mientras otras dos personas resultaron lesionadas. Vecinos de San Antonio se manifestaron en contra de la instalación de 4 pórticos de TAC en la ruta 78 e ingreso al puerto. El viceministro Luis de Grange respaldó el proyecto, afirmando que todas las rutas del país deben avanzar hacia sistemas sin peajes manuales. Preocupación por nuevas grietas y deslizamientos de tierra en la avenida España de Viña del Mar, mientras autoridades esperan definir un plan de mitigación. La delegación presidencial confirmó la entrega de un informe técnico de Sernagio Min a la espera de las respuestas del municipio de Viña del Mar. La escuela Presidente Pedro Aguirre Cerda de San Antonio sufrió el robo de sus cañerías de cobre. El hecho provocó daños en los servicios higiénicos en la cocina del establecimiento, lo que obligó a la suspensión de clases.
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0: Hola, ¿cómo están? Muy buenas tardes, bienvenidas y bienvenidos a Radiograma Mediodía, ahora acá en la región de Valparaíso. Valparaíso está ahora mayormente despejado, la temperatura es de 18 grados, lo mismo también en Viña del Mar. Recordarles, como siempre, el WhatsApp de la radio, el más 569-9200-7889, y nos pueden enviar información, datos del tránsito. A esta hora vamos a estar, como siempre, muy atentos a todos sus mensajes. Vamos a ir de inmediato a la revisión de noticias independientes de la región. Estamos muy atentos a lo que ocurre en Viña del Mar. La Policía de Investigaciones está indagando un homicidio que se habría registrado en el sector de La Jarilla. Nos va a contar de inmediato Benjamín Duque. Benjamín, ¿cómo estás? Buenas tardes.
3: Hola, ¿qué tal, Karime? Muy buenas tardes. Efectivamente, la Policía de Investigaciones se encuentra junto al Servicio Médico Legal en el sector de La Jarilla de la comuna de Viña del Mar, por encargo del Ministerio Público, investigando el homicidio de un hombre adulto que se encontraba en este lugar. De acuerdo a los primeros antecedentes, todo está en desarrollo a esta hora de la tarde. Eso sí, ya se encuentra la Brigada de Homicidios y la Fiscalía realizando diligencias en este lugar. De acuerdo a lo confirmado por el propio Ministerio Público, se confirmó el ingreso de esta causa por homicidio. De acuerdo a los primeros antecedentes, entonces, se encuentra trabajando la Brigada de Homicidios, así como también el Servicio Médico Legal, por instrucción del Ministerio Público, por el hallazgo de este cadáver de un hombre adulto en el sector de La Jarilla de la comuna de Viña del Mar. Todo esto por el delito de homicidio. Lógicamente, vamos a estar ampliando la información con respecto a esto. Trabaja a esta hora de la tarde la Brigada de Homicidios de la Policía de Investigaciones, así también el Servicio Médico Legal, realizando las diligencias de rigor para luego transportar el cadáver de este hombre para realizar la autopsia respectiva y así poder determinar las dinámicas y, por lo tanto, también el origen y los involucrados en este homicidio registrado en este sector alto de Viña del Mar. Estamos hablando siempre del sector de La Jarilla de la ciudad Jardín. Información que se encuentra en completo desarrollo a esta hora de la tarde. 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
2: 2:09.
0: Hay tránsito normal a esta hora por la ruta 68, y lo que sí se mantenía hace algunos minutos una restricción de pista en el enlace de Villa Rapanui en Santos Osa hacia Valparaíso por un accidente que les contábamos bastante temprano. Finalmente se ha despejado la ruta, está totalmente normal el tránsito por toda la ruta 68 a esta hora en dirección a la costa, para que transite con precaución. Es la información que se ha entregado, al menos por ahora, por parte de la concesionaria. Hay que seguir revisando información. Vamos a ir hasta la comuna de San Antonio, porque la escuela Pedro Aguirre Cerda sufrió el robo de sus cañerías de cobre y también de otros elementos al interior de este recinto. Nos va a contar Fernando Ríos. Fernando, buenas tardes.
4: Buenas tardes, Karim. Así es, la escuela Presidente Pedro Aguirre Cerda de San Antonio sufrió el robo de una importante cantidad de cañerías de cobre al interior del establecimiento, lo que provocó daños en los servicios higiénicos y en la cocina. Debido a esto, sumado a la falta de suministro de agua, se decidió suspender la jornada escolar mientras se realizan las reparaciones correspondientes. Asimismo, se constató el robo de un calefón, útiles escolares y material deportivo que estaba almacenado en una bodega. La administración del establecimiento lamentó el hecho, señalando que este robo no solamente representa un perjuicio material, sino que también afecta al normal funcionamiento de las clases y las condiciones necesarias para poder recibir a los estudiantes. Además, se indicó que los esfuerzos estarán concentrados en recuperar el funcionamiento de las instalaciones.

0: afectadas y normalizar la jornada escolar a la brevedad. 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
2: 2:11 p.m.
3: Vamos a seguir en San Antonio, se lo hemos estado contando durante esta mañana y es el tema que ha marcado la jornada. Acusando aislamiento rural, cobro en radio urbano y saturación de tránsito. Esta mañana vecinos de San Antonio y también organizaciones se manifestaron en contra de la implementación de 4 nuevos pórticos de TAC en el acceso a la comuna. Ha entregado declaraciones el ministro Luis de Grange, ha confirmado la continuidad del proyecto a pesar de las manifestaciones y argumentó que el que usa la infraestructura debe pagar por ella. Vamos al lugar, está ahí de hecho Fabián Corrotea. Fabián, ¿cómo estás? Buenas tardes.
4: ¿Qué tal, Karim? ¿Cómo estás? Muy buenas tardes. Así es, el ministro de Obras Públicas y también de Transportes, el viceministro Luis de Grange, se refirió justamente en conversación con Expreso Bio Bio en la radio respecto a este proyecto que tiene la ruta 78 en el sistema de evaluación ambiental respecto a la instalación de 4 nuevos pórticos en la ruta, en justamente el acceso y la salida del puerto de San Antonio, una de las principales rutas utilizadas por transportistas y también por diversos vecinos, organizaciones que justamente residen en las cercanías de esta ruta, desde el límite con la región metropolitana, también con la comuna de Casablanca en el sector de Leida y por el lado de la ruta 78 viniendo desde Santiago. En cuanto a esta instalación de 4 pórticos desde Leida hasta el sector de Barrancas, justamente en dicho punto, en la rotonda Curicó, es en donde se reunieron estos vecinos durante la jornada de este martes para manifestarse en cuanto a esta iniciativa que ha implementado y que pretende justamente implementar la ruta 78. Todo esto también se da en el contexto de esta medida que ha anunciado el gobierno durante la jornada de ayer en cuanto a este beneficio para quienes se trasladan por la autopista central en la capital, en Santiago. Sin embargo, no se han otorgado nuevos beneficios en cuanto a rutas en regiones. En el medio de ese contexto y además es por los dichos del ministro, del viceministro Luis de Grange, es que se da esta manifestación. Pasemos a escuchar justamente las palabras del jefe de la cartera, tanto del MOP como también de Transportes, en cuanto a este sistema, en donde el propio ministro hace un llamado a que esto se debe implementar en todas las rutas concesionadas de nuestro país y que se debe avanzar hacia el sistema de free flow, dejando atrás el cobro de peaje manual. Escuchemos las palabras del viceministro de Grange.
5: Ojalá que todo sea vía TAC. Lo que pasa es que eso ha tenido también una contrapartida y es que ha aumentado un poco la morosidad, el no pago. Entonces tenemos que hacernos responsables junto con las empresas concesionarias de facilitar, de mejorar la calidad de servicio, la experiencia de viaje, pero también de dar las garantías a la empresa concesionaria de que el que usa la infraestructura tiene que pagar por ella.
4: Una de las principales consignas de los vecinos fue justamente aquella del uso de la infraestructura. Tiene que ver con una de las rutas, tal como mencionábamos, más utilizadas en el país. Se cabe recordar que el puerto de San Antonio es el que más carga moviliza, tanto para la exportación como también para la importación. Por lo mismo, dicen los vecinos, que es un doble castigo, puesto que ya cuentan con una ruta bastante transitada, con un puerto que no deja todos los recursos en la comuna y que ahora tendrán que pagar también por circular dentro de la propia comuna. Estos fueron los argumentos que entregaron este grupo de vecinos, que cerca de 50 justamente se reúnen en la rotonda Curicó, en uno de los costados justamente del acceso hacia el puerto, y es allí en donde comienzan a manifestarse, a caminar hacia el centro de la ciudad por Avenida Barros Luco. Escuchemos ahora las palabras de Valeria Velázquez, ella es presidenta de la Junta de Vecinos del sector de Aguas Buenas, un sector rural que colinda justamente con la caletera y con la ruta 78 en el ingreso hacia San Antonio. Escuchemos las palabras de esta dirigente social, la cual da cuenta también de los principales factores que podrían impactar justamente a la comunidad de San Antonio.
6: Buena, tenemos las dos revisiones, planta revisión técnica, que no es menor el flujo de vehículos que nosotros tenemos diariamente, más las empresas que tenemos allá, el transporte de camiones. Por ende, al sacarse ese pórtico van a usar nuestra caletera y nos van a tochar más a nosotros como vecinos, siendo y cuando que nuestras calles están horribles. Por eso que yo encontré que una injusticia.
4: En esta manifestación también se hicieron presentes diversas autoridades locales, por ejemplo, concejales, quienes en la última sesión justamente del Consejo Municipal votaron en rechazo de manera unánime a este proyecto y también ingresaron observaciones al sistema. También dijeron presentes 12 parlamentarios de la región de oposición, el senador Diego Ibáñez y también el diputado Jaime Baza. Respecto a Ibáñez, el senador por la región entregó sus palabras cuando finalizó justamente esta manifestación, en donde mediante un megáfono, hablándole a la comunidad que estaba presente, da cuenta de esta visión bastante centralista, dice el senador, en cuanto a los beneficios anunciados para la autopista central en la región metropolitana, pero no para las regiones. Escuchemos las palabras del senador Diego Ibáñez.
2: Es una ridiculez y un abuso total que el día de ayer se anuncie por parte del gobierno una rebaja al TAC en Santiago y al mismo tiempo de cerca del 10-25% y al mismo tiempo se creen nuevos cobros ilegítimos.
4: De esta manera, con esta manifestación y posteriormente esta concentración justamente en la plaza frente a la delegación presidencial provincial de San Antonio, se manifestaron estos vecinos principalmente de los siguientes sectores en los cuales se verían afectados por estos nuevos pórticos: Colinas del Mar, Mar de Chile, Barrancas, Villa Estoril, Villa Arauco, Juan Aspe, Aguas Buenas, Leida y Malvilla. Estos sectores van a ser justamente los focos principales para la instalación de estos nuevos pórticos Karim Auditores, que ya se mantiene entonces con este proyecto ingresado al sistema de evaluación ambiental y que recibirá hasta el próximo 28 de octubre observaciones por parte de vecinos, de otras autoridades, las cuales ya alcanzan cerca de las 600 observaciones, 605 para ser específicos, en cuanto a este proyecto que plantea justamente la Ruta 78 de implementar este sistema Free Flow con 4 nuevos pórticos en el ingreso hacia el puerto de San Antonio. 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
3: Tenemos que hablar con respecto a lo que ha ocurrido en la división al teniente de Codelco tras la muerte de estos dos trabajadores al interior de este yacimiento. Los sindicatos han exigido revisar los protocolos de seguridad, reforzar las fiscalizaciones y garantizar iguales condiciones para trabajadores propios y contratistas. Al mismo tiempo que la Central Unitaria de Trabajadores ha solicitado que el presidente del estatal ponga el cargo a disposición. Por otro lado, en el gobierno, el viceministro Daniel Mas informó que Serna Geomín y la Dirección del Trabajo están liderando la investigación y evitó aventurarse en cifras respecto del impacto que esto tiene en la producción. Nos va a contar de inmediato Vanessa Gajardo. Vanessa, ¿cómo estás? Buenas tardes.
10: ¿Cómo están? Muy buenas tardes. Lo primero es comentarles que ha sido difícil o complejo obtener nuevas declaraciones de los sindicatos durante esta jornada. Lo anterior porque, según fuentes de la radio, están a la espera de que culminen las investigaciones preliminares para tomar cualquier decisión o pronunciarse respecto de la posibilidad de paralizaciones o movilizaciones tras la muerte de estos dos trabajadores en la división El Teniente de Codelco. Los sindicatos que representan la mina Rajo Sur, justo donde ocurrió este fatal incidente, se pronunciaron a través de un nuevo comunicado esta mañana. No hay trabajadores de primera ni de segunda categoría categoría, propios y contratistas, todos compartimos la misma faena, los mismos riesgos y la misma esperanza de volver sanos a nuestras casas. Dentro de los distintos puntos que están exigiendo tanto a Codelco como a las empresas contratistas, es la revisión inmediata de los protocolos de trabajo, sobre todo ante este tipo de eventos climáticos, el respeto efectivo por el derecho de todo trabajador a detener sus labores ante un riesgo grave o inminente, sin represalias por ello, dicen. Y también el llamado transversal a las autoridades, entre ellas Cernagiomin, la Dirección del Trabajo y el Ministerio de Minería, a fiscalizar con rigor las condiciones de seguridad de la faena para ver si efectivamente en qué momento es oportuno volver a las labores. La Confederación de Trabajadores del Cobre fue más a fondo y pidieron avanzar en la puesta en marcha de la Política Nacional de Seguridad y Salud en la Minería, haciendo un llamado directo a la Contraloría General de la República a tomar razón de esta normativa que dicen lleva más de un año a la espera de su entrada en vigor. Amador Pantoja, consejero nacional y expresidente de la Federación de Trabajadores del Cobre, dijo que han buscado justamente estos días avanzar en conversaciones para eliminar las brechas que se dan entre los mismos trabajadores.
11: No tiene que ser una frase cliché ni un eslogan. Los trabajadores son uno solo, no importando dónde se sitúen, no importando si son o no son propios o externos.
10: Esta declaración surge a propósito de las distintas líneas que hay dentro de la propia estatal y porque justamente los dos trabajadores fallecidos son subcontratistas de dos empresas, digamos, al interior de la estatal, lo que vuelve una figura aún más importante dentro de esta investigación. Esta mañana, el viceministro de Economía y Minería, Daniel Mas, dijo que justamente Cernagiomin y la Dirección del Trabajo están liderando esta primera etapa recién de la investigación. La Dirección del Trabajo está trabajando en un plan especial para la minería que permite aumentar el cumplimiento de parte de los empleadores en cuanto a salud y seguridad de sus trabajadores. Sin embargo, señalan desde la DT que aún no es posible hablar sobre los plazos porque están en la etapa de levantamiento de la información clave con los equipos inspectivos en el lugar y también las organizaciones sindicales de la mano. El director ha tenido reuniones con los sindicatos del norte, con la CUT de Antofagasta, con las federaciones, entre otras, además de monitorear en terreno el trabajo de los equipos que tienen a cargo justamente estas fiscalizaciones. Pero el aludido viceministro, Daniel Mas, dijo justamente que, o no quiso referirse más bien a una afectación en la producción específica por este accidente y se alineó más bien con lo que son las proyecciones de Codelco para la industria minera este año, que van a terminar en números rojos.
12: Las producciones pueden ser afectadas por otros hechos que como que son huelga o mal tiempo, pero lo vamos a seguir monitoreando y en todo caso Codelco proyecta a fin de año que la caída va a ser del orden del 6,6%.
10: Ahí lo escuchamos, una caída importante. Recordemos que en agosto pasado el sector cayó un 7,7%. Es importante que estemos monitoreando, ¿no?, lo que esto va a significar en términos de producción para el 2026. También recordar que están hoy a las 2 de la tarde, de hecho ya venció la negociación, cierto, que estaba liderando escondida. Vamos a ver si finalmente se aprueba la huelga o no. También a la salida del metro Alcántara está también la huelga de Centinela, de Luxigno. Es una huelga que tiene a 4 trabajadores en huelga de hambre, que lleva ya 7 días también pidiendo aumentos en los bonos, prácticas antisindicales, es lo que denuncian. Y todo esto también va a tener, por supuesto, repercusiones directas en el sector. Y cerrar con el dato de que el Fondo Monetario Internacional bajó la proyección de crecimiento para Chile, es decir, todos estos son factores que van a terminar incidiendo. Cayó ahora a un 0,6% para este 2026, cada vez más lejos de ese 1,8% que aspiraba el gobierno.
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3: Estábamos muy atentos al hallazgo de este cadáver en el sector de La Jarilla, en Viña del Mar. Este homicidio, vamos a ampliar de inmediato la información porque hay novedades. Benjamín Duque, te escuchamos.
13: Sí, actualizamos información con respecto al homicidio registrado en el sector de La Jarilla, en la comuna de Viña del Mar. Hemos estado recopilando antecedentes con personal policial, personal de carabineros, personal de la policía de investigaciones. Esta persona fallecida fue encontrada en el sector de La Jarilla, donde nos dirigimos a esta hora de la tarde, y fue hallado con más de 20 impactos de bala y encontrado amarrado en este sector fue ejecutado de acuerdo a los antecedentes que manejamos de momento. Lógicamente vamos a estar ampliando la información, ya nos encontramos en dirección hasta este lugar, este sector alto de la comuna de Viña del Mar, de esta persona que fue totalmente asesinada en este sector. Se encuentra el Servicio Médico Legal, la Brigada de Homicidios y la Fiscalía del Sistema de Análisis Criminal para realizar las primeras diligencias. Ya tenemos esta información preliminar, un hombre fue encontrado ejecutado con más de impacto, 20 impactos de bala en este sector de la Jarilla de la comuna de Viña del Mar. Información en completo desarrollo en la ciudad Jardín. 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
7: 2:27 p.m.
3: Al menos 30 disparos mantienen investigación el Ministerio Público en una balacera ocurrida en el sector de San Sebastián, en la comuna de Cartagena. Un hombre fue asesinado y encontrado en el patio de su vivienda, mientras otras dos personas resultaron también lesionadas por impactos de bala. Nos va a contar Fernando Tapia.
15: Una disputa territorial entre bandas rivales dedicadas al tráfico de drogas investiga el Ministerio Público de la comuna de Cartagena tras el asesinato de un hombre de 49 años con al menos 3 impactos de bala tras una balacera en su domicilio. El hecho tuvo lugar en el sector de San Sebastián, específicamente Avenida Central con Séptimo Oriente. En dicho punto se reportó el hallazgo del cuerpo de la víctima en el patio del inmueble. Así lo detalló el comisario Mauricio Poblete, jefe subrogante de la Brigada de Homicidios San Antonio, quien agregó que 2 personas más resultaron con lesiones también por impacto de bala y se mantienen con lesiones de mediana gravedad.
16: Un inmueble fue afectado por diversos impactos balísticos, resultando en su inmueble una persona de sexo masculino mayor de edad fallecida por la gravedad de sus lesiones, mientras que otras 2 personas, una mujer y un hombre mayor de edad, resultaron con lesiones de mediana gravedad.
15: Según la fiscalía, se investigan al menos 30 disparos que se habrían percutado hacia el domicilio del hombre de 49 años, evidencia balística que está siendo periciada con el fin de dar con los responsables del ataque. Además, indicó que siguen las diligencias para identificar quiénes habrían disparado en el lugar, donde presumen se habría generado una riña entre bandas rivales que operan en un mismo sector para comercialización de drogas. Detalles que entregó el fiscal de turno Francisco Martínez.
17: El cadáver presenta 3 impactos balísticos y que en el sector al menos se levantan 30 evidencias balísticas calibre 9 milímetros y .40, el cual aparentemente tendría como trasfondo la disputa territorial por grupos dedicados a la venta de drogas.
15: Consultado el gobierno con respecto a los últimos hechos ocurridos en Cartagena, la delegación presidencial regional aseguró que la alcaldesa de la comuna, Lili Silva, solicitó al Ministerio de Seguridad un plan especial en la zona ante la cifra de homicidios, iniciativa que sería complementaria al plan escudo de barrio al que fue incluida por tasa de criminalidad. Sin embargo, no se entregaron mayores detalles de esta posible medida.
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3: Dos de la tarde con 29 minutos. Dejamos hasta acá la revisión de las noticias. Quédese en compañía de la radio. Buenas tardes.
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34: Buenas tardes, ¿cómo están? Tantas lunas sin escucharnos. Fin de semana largo. Los echaba de menos ya. ¿Cómo estuvo ese sábado, domingo, lunes? Y le sumamos el viernes en la tarde también para varios. Y esta música además que nos recuerda que la primavera existe, está, y que también es una etapa, una temporada de transición. Ha estado lloviendo. Hace poquito rato en Quillota llovió intensamente. Hace una hora atrás debe ser. Acá en Valparaíso, una que otra gotita. ¿Cómo va a estar la cosa? ¿Va a seguir cayendo estas gotitas locas que han estado presentes en la región de Valparaíso? Probablemente, amigos. Continúen. Quizás no tan apegadas a la costa, pero por ejemplo, Casablanca, Olmué, Villa Alemana, Quillota. Y de ahí al interior, en realidad, hasta San Felipe, los Andes. Incluso con estas probabilidades de tormenta eléctrica. Manu Valencia, ¿cómo le va? Ay, yo pensé que iba a decir, todo bien, cabros. ¿Cómo era el audio que tenía ahí guardado? Pero eso me hace pensar que está regio Manu Valencia.
0: ¿Dónde estará mi primavera?
34: Está.
0: ¿Dónde se me escondió el sol?
34: Es buena esa risa del último. No sé qué auditor era, ¿Pinilla? ¿Parece?
2: Le echamos mucho de menos. Ay. Le echamos mucho.
34: Señorito.
2: De menos. Le echamos de menos.
34: ¿No es, señorito?
2: Y aquí en Viña, una calor en Gómez Carreño. Ah, ¿para qué le digo?
34: No me diga nada. Bueno, de hecho, Viña del Mar debería a esta hora estar marcando algo así como 17 grados. Acá en Valparaíso, amigo, también el calor está intenso. Acá en el plan, al menos de Valparaíso, Cerro también.
4: Hola, María Jesús.
34: Hola.
4: Ay, no quiero saber más del tiempo. Ayer.
34: ¿Qué pasó?
4: Dije, en la mañana calor, después lluvia.
34: Sí, todo de todo.
4: Sol, lluvia, sol. Ahora, lo único falta que tiemblen.
34: Bueno.
4: Pasaron como 15, 20 segundos y tiemblan.
34: Sí, ayer.
4: Eso. Querían puro pegar en el trabajo, en el edificio.
34: Ajá, pero ¿cómo? ¿Para qué?
4: Ya. Saludos ya. A Pío Pío, la radio.
34: Ya nomás. Saludos también para ti. Sí, ayer tuvo de todo. Lo que no, al menos yo estaba en el Marga Marga, provincia del Marga Marga. Ni trueno ni relámpago presencié. No sé si alguno tuvo ahí de protagonista una tormenta eléctrica. Yo diría que no. No vi ningún registro, al menos en redes sociales, tampoco acá en la radio, de tormenta eléctrica. Pero sí todavía hay alerta, anuncios de tormentas eléctricas para esta jornada. Pero mira, lo vamos a conversar todo a la vuelta de esto.
4: Qué fome, María Jesús, qué bueno que se acabaron los fines de semana largos. Tres días sin ti es mucho. Qué bueno que se acabaron los fines de semana largos.
34: Más 56 99 200 7889 es el WhatsApp de la radio. Pero son ricos los fines de semana largos. Sí. ¿Y de aquí ya no hay uno hasta cuándo? ¿Cuándo estuve revisando? Parece que hasta diciembre. Yo sé que alguien ya revisó. Creo que hasta el 8 de diciembre, que cae martes. Y ese fin de semana es largote. My Sharona, The Knack.

0: 14:43. Nos dicen acá, por ejemplo, Flavio, en La Jarilla, eso es parte de Viña del Mar Alto, en Reñaca Alto, 20 grados. Y además cayendo todavía algunas que otras gotitas intermitentes. ¿Cómo es que está ocurriendo esto? ¿Por cuánto tiempo? ¿Es además este año 2026 uno de los más lluviosos? Al parecer ya se ha superado el promedio anual de precipitaciones. Bueno, todo se lo preguntamos de inmediato a Elio Bruford, meteorólogo de la Dirección Meteorológica de Chile. Elio, ¿cómo estás? Buena tarde.
1: Hola, muy buenas tardes, María Jesús, ¿qué tal?
0: ¿Cómo estás?
1: Bien, ¿y tú?
0: Bien también, acá no recuerdo yo haber tenido una primavera así el año pasado, incluso yo creo que años anteriores. No sé si mi memoria es muy corta o estoy en lo correcto.
1: Sí, veníamos de periodos que estábamos con niña y también con fase neutra, entonces no habíamos tenido primaveras tan lluviosas como la de este año, por lo menos los últimos 5 años, entonces puede ser que más inclusive. Mira. Pero ha sido bastante lluvioso, ya tenemos un superávit en torno al 21% en la estación de Rodelillo, que es de las oficiales que mide precipitaciones en Valparaíso. Ajá. Y bueno, y eso se debe al continuo paso de sistemas frontales y perturbaciones que han dejado precipitaciones en la zona central de Chile. Hoy día mismo pasó una perturbación en la mañana que dejó precipitaciones que llegaron a marcar inclusive hasta 8 milímetros, cerca de 8 milímetros en la Quinta Vergara, en Rodelillo 8 milímetros, en Concón también 8 milímetros, en Las Salinas 7 milímetros, entonces han estado en general entre 7 y 8 milímetros para los sectores costeros de la región de Valparaíso, mientras que para el interior, ajá, nada de precipitaciones hasta el momento. Se espera que durante horas de la tarde podamos registrar algunas precipitaciones, pero de características más débiles en los valles interiores y los sectores precordilleranos de la región, y eso sí, también probabilidad de tormentas eléctricas para toda la región, tanto para el interior como para la costa.
0: Ok, mira, de hecho yo cuando consulto, lo hago a través de una aplicación que tiene una trabaja como con fotos aéreas. Uy, olvidé el nombre, satelitales.
1: Satelitales.
0: Entonces, veo como la proyección. Ahora yo lo hago como una ciudadana común y corriente, sin el conocimiento meteorológico. Y por lo que veo es que esta condición de tormenta eléctrica y de lluvia que va y viene, ¿se va a quedar incluso hasta mañana?
1: Hasta mañana, pero en los sectores precordilleranos de la región de Valparaíso.
0: Le pregunto a usted, maestro, entonces, ¿cómo se viene esta tarde también y las próximas jornadas?
1: Ya, para los sectores costeros esta tarde se viene con precipitaciones más débiles y aisladas, entonces que ya lo fuerte ya pasó en el sector costero, mientras que para la tarde se esperan chubascos en el interior de la región de Valparaíso, mientras que para mañana estamos esperando cielo con nubosidad parcial solamente en el borde costero, mientras que el interior para mañana va a variar de despejado a cielo nublado con chubasco aislado. Eso es hacia los sectores precordilleranos, San Felipe, Los Andes aproximadamente.
0: Ok, pero todo esto con temperaturas más o menos, no sé si altas, sí, o bastante agradable.
1: Sí, con temperaturas bien agradables. Hoy en Valparaíso o el borde costero en sí, lo que está más cerca del mar, estábamos esperando temperatura en torno a los 18 grados Celsius, y más hacia arriba, hacia las partes más altas de Viña del Mar y de Valparaíso, temperaturas que están cercanas a los 20 grados Celsius, y para mañana estamos esperando temperaturas similares, tanto en el borde costero en torno a los 18 grados Celsius y más hacia arriba en torno a los 20, 21 grados Celsius.
0: Elio, ¿y por qué pasa esto? ¿Por qué esta lluvia plena primavera con temporada, o sea, con temperaturas altas o agradables? No sé cuál es el parámetro para decir altas, por eso lo digo así. Uh-huh. Pero con estas temperaturas que no estamos tan acostumbrados cuando llueve, y en esta fecha y tormenta eléctrica, ¿qué es lo que está ocurriendo? ¿Es el Niño?
1: es el Niño, y porque estamos en primavera, se explican las temperaturas altas, las precipitaciones también, y eso es también potenciado por el Niño, que estamos viviendo un Niño muy intenso, que va a ser casi histórico, si es que ya no es histórico, que dentro de los Niños más intensos que hemos tenido registro en la historia desde que se mide el Niño, desde que se monitorea. Y estamos en primavera, entonces en primavera es una estación de transición que tiene características de invierno y de verano, entonces es factible encontrar características de invierno que son cielo más nublado con precipitaciones y de verano que son temperaturas más altas, entonces se conjugan y se hace una mezcla para la estación de primavera, que es una estación de transición. Lo mismo ocurre con el otoño, que siempre se le dice el veroño a la parte inicial del otoño, porque todavía tiene las características de verano y luego adquiere las características de invierno. En este caso con la primavera es al revés, primero características de invierno y luego las características de verano, y nosotros nos encontramos en esta fase de características todavía de invierno, con sistemas frontales, con precipitaciones, cielo con abundante luminosidad, pero ya entendiendo que estamos en una época del año en que las temperaturas empiezan a aumentar.
0: O sea, en realidad entonces lo que nos estaba ocurriendo los años anteriores es que se nos estaba olvidando cómo era la primavera.
1: Claro, es que ahora se nota más porque hay más sistemas frontales que llegan, entonces se revuelve más la atmósfera, por así decirlo, se ve más variado más variada el estado del cielo, por así decirlo. En este año en particular que vemos más sistemas frontales, entre medios cielos parciales con temperaturas relativamente altas, y se logra percibir más que los años anteriores, que estábamos en Niña, que en Niña es temperaturas más frías y menor humedad, entonces ahí cielos más despejados y temperaturas más frías. Entonces, en años Niño, en primavera, generalmente las primaveras ahí sí parecía primavera porque están las temperaturas como agradables, por así decirlo, y con cielo más despejado. Pero ahora este año, con Niño, todo cambia.
0: Entonces, Helio, ya lo decías tú, para hoy día las probabilidades incluso de tormentas eléctricas, me imagino desde los valles al interior, ¿verdad? Como desde la provincia de Margamarga hacia la cordillera.
1: Sí, es altamente probable.
0: Perfecto.
1: Sí.
0: ¿Lo mismo mañana?
1: Lo mismo para mañana, pero la diferencia es que hoy cubría más la región hacia los sectores costeros, mañana es más concentrado en los sectores precordilleranos solamente.
0: Perfecto. Y de ahí en adelante ya no se nos viene más lluvia.
1: No se nos vienen más lluvias, tal vez hasta el lunes o martes de la próxima semana, que está aproximando un sistema frontal que está en análisis para saber hasta dónde pueden llegar a afectar las precipitaciones. Ay. Si es que podrían llegar a la región de Valparaíso o no. Recordemos que la región de Valparaíso es como uno de los límites norte de donde llegan las precipitaciones asociadas a los sistemas frontales.
0: Ahí tendríamos que esperar entonces en un par de días más para ir acortando ese plazo y las proyecciones.
1: Justamente, sí. En un par de días más ya vamos a tener mejores como resultados del análisis para este nuevo sistema frontal.
0: Helio Bruford, meteorólogo de la Dirección Meteorológica de Chile. Helio, muchas gracias por este contacto.
1: Muchas gracias a ti por la invitación.
0: Un abrazo, buena tarde. 14:52, ya lo sabes entonces. Para hoy podrían continuar estas lluvias intermitentes en la región de Valparaíso, incluyendo tormentas eléctricas. ¡Ay, ay, aycito! Mismo amor, Julieta Venegas.

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1: Hola, señorito, ¿cómo le va? Jorge, te saludo. Un abrazo para ti. ¿De dónde nos escuchas, Jorge? Hola, María Jesús. Sí, estamos todos bien, amiga. Estamos bien. Abrazos para ti, Margot. Manu está regio. Lo veo de acá y está, pero divino. Guapo, además, porque trajo un look nuevo. Se hizo trenzas. Se hizo dreadlocks. O rastas también. Sinónimo. Cuñita, por ahí, regia la cuñita. Así le pasaron al fin de semana al Manu la cortadora de pasto por el pelo. Jordi, ¿cómo estás? A ver, ¿qué estás enviándonos, Jordi? Buenas tardes. La mañana salí de la casa con una lluvia y ahora hay un tremendo sol. Y nos manda las fotos desde... Esto tiene pinta de ser Concon. Es Concon, ¿verdad? Pero la parte de las dunas de Concon, por lo que veo. Qué linda la foto, Jordi. Muchas gracias. Despejado. Un par de nubes por aquí y por allá. No te confieso, eso sí, Jordi. Que esas nubes que tú ves ahí tan gorditas... Vienen con agüita. A ver. Y acá yo debo un saludo. Porque quiere saludarse. Y lo voy a hacer, amigo. A ti y a todos los Eduardos. Que, según me dice Eduardo, hoy es San Eduardo. San Eduardo. Hoy, a ver, fecha. San Eduardo, hoy día 13 de octubre. En efecto. San Eduardo el Confesor. Que se celebra el 13 de octubre de cada año. San Lalo para otros. San Eduardo el Confesor, de hecho, fue uno de los últimos reyes anglosajones de Inglaterra y también el único monarca inglés que fue canonizado como santo por la Iglesia Católica. ¿Qué me dices tú? Nació en Inglaterra, era hijo de rey. Era hijo del rey Etelredo II, el indeciso. ¡Ay, qué mala que te hayan puesto el indeciso para ser rey! Claro, fome, ya, pero bueno. Y de Emma de Normandía. A los 10 años, debido a las invasiones danesas, huyó a Normandía, donde vivió refugiado cerca de 25 años antes de recuperar el trono. Se casó con Edith, hija del poderoso conde Godwin de Wessex, con quien mantuvo una unión de pureza y continencia. Regresó a Inglaterra en 1042, poniendo fin temporalmente al dominio danés. Falleció. Bueno, él había prometido peregrinar a Roma, pero el Papa San León IX lo dispensó del viaje a cambio de que usara esos fondos del viaje para ayudar a los pobres, para construir también una gran iglesia, un gran monasterio. Y así fue como fundó la Abadía de Westminster, que fue consagrada a finales de diciembre de 1065. Al año siguiente falleció y fue canonizado casi 100 años después por el Papa Alejandro III. Así es como cada 13 de octubre se celebra a los Eduardos. Queda un minuto para las 3. Vamos al informador. Ya volvemos con Agenda Abierta.
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4: Muy buenas tardes, ¿cómo están? Les damos la bienvenida a una nueva revisión de las noticias en El Informador de las 15 horas. Un hombre fue ejecutado en la comuna de Viña del Mar. Tiene más detalles Benjamín Duque.
5: Sí, nos encontramos acá en el sector de La Jarilla, de la comuna de Viña del Mar. Como ven en imágenes que se pueden apreciar a través de Bio Bio TV, se puede advertir al personal de carabineros, personal de servicio médico legal y personal de la Brigada de Homicidios de la Policía de Investigaciones a raíz de este cuerpo, este cadáver encontrado acá en el sector de La Jarilla, en la parte alta de la comuna de Viña del Mar. De acuerdo a los primeros antecedentes, se trata de un hombre que fue ejecutado con al menos 20 disparos amarrados por parte de los perpetradores con respecto a esta situación que se está registrando en la ciudad de Jardín. Nosotros nos encontramos acá esperando declaraciones por parte de la Fiscalía y también de la Policía de Investigaciones con respecto a este crimen registrado en la parte alta de la comuna de Viña del Mar. Desde la región de Valparaíso, Bio Bio, la radio.
4: Seguimos aquí en la región porque el megaproyecto que busca el fortalecimiento del agua potable en Valparaíso ya bordea un 80% de avance. Fernando Ríos con más información.
6: Así es, porque más de un 78% de avance registra el megaproyecto para el fortalecimiento de suministro de agua potable en la comuna de Valparaíso. La iniciativa considera una inversión de aproximadamente 16,5 millones de dólares y beneficiará a más de 70.000 personas. El proyecto pretende optimizar la capacidad de transporte de recursos hídricos hacia la zona suroriente de Valparaíso, considerando los sectores de San Roque, Delicias, Rocuant, Placilla de Peñuelas y Curauma. La iniciativa impulsada por SVAL incluirá una nueva estación elevadora que permitirá llevar el agua hacia los sectores más altos de la ciudad, otorgando una mayor flexibilidad al sistema y fortaleciendo la capacidad de distribución.
4: Y las ventas del comercio minorista en la región se desaceleraron en agosto y crecieron apenas un 0,6%. Los detalles con Fernando Tapia.
7: Durante el mes de agosto, las ventas presenciales del comercio minorista en la región de Valparaíso registraron un modesto crecimiento del 0,6% real anual, evidenciando una fuerte desaceleración respecto del 5,1% alcanzado en julio. Según el índice de la Cámara Nacional de Comercio, con este resultado, el sector acumuló un aumento del 1,5% entre enero y agosto de 2026. Desde la Cámara Regional de Comercio de Valparaíso, su gerente general, Marcela Pastenes, advirtió que las cifras reflejan la fragilidad del sector y confirman que aún no existe una recuperación sostenida. Esta situación coincide además con un escenario complejo en el mercado laboral regional, donde la tasa de desempleo situó un 10,2%, sumado a una caída del 9,6% en los ocupados del sector comercio durante los últimos 12 meses. 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
4: Y el presidente José Antonio Kast encabezó la actividad por el Compromiso Nacional por el Aprendizaje Lector. Nos cuenta Francisca Cares.
8: Justamente con un llamado a dejar de lado las diferencias políticas en materia educacional, el presidente José Antonio Kast encabezó hace tan solo minutos una actividad en La Moneda donde destacó el trabajo transversal de distintas autoridades y exministros de educación, una intervención bastante distendida en donde el mandatario entregó regalos, bromeó con algunos de los asistentes y hasta pidió disculpas a la esposa del exministro Harald Beyer por, según dijo, haberle sacado tantas canas cuando Kast era diputado. El presidente recordó sus años como parlamentario y reconoció que no siempre les hizo fácil la tarea a quienes encabezaron educación, pero aseguró que el trabajo conjunto permitió sacar adelante distintas iniciativas. Kast agradeció además el actual equipo del Ministerio de Educación, a alcaldes y autoridades presentes, y puso el foco especialmente en los estudiantes, y ahí dejó el principal mensaje de su intervención. Sostuvo que la educación debe ser una causa capaz de superar las diferencias políticas porque dijo, aquí está el futuro de Chile. Desde el Palacio de la Moneda, Bio Bio, la radio.
4: La Policía de Investigaciones en Ñuble detuvo a un imputado por un homicidio ocurrido en la comuna de Chillán. Desde allí nos informa Guillermo Escares.
9: Detectives de la Brigada de Homicidios de Chillán detuvieron durante la mañana de este martes a un hombre imputado por el delito de homicidio, acto ocurrido el pasado 23 de agosto en la población Sañartu de la capital regional. De acuerdo con los antecedentes, la víctima sufrió lesiones graves durante una agresión y falleció el 2 de septiembre en el Hospital Clínico Erminda Martín de la misma ciudad. Tras diversas diligencias investigativas y de análisis de los antecedentes, la Policía de Investigaciones logró identificar al presunto responsable, obteniendo el Ministerio Público una orden de detención ante el Juzgado de Garantía de Chillán. En el marco de la investigación, los detectives también reunieron evidencias correspondientes a un palo tipo bate, el que se habría utilizado en la agresión y que está sometido a los peritajes. El detenido quedó a disposición del Juzgado de Garantía de Chillán para el respectivo control de detención y la formalización de la citada investigación. 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
4: 15 horas con 6 minutos en la comuna de Quintero, 17 grados, cielos mayormente despejados. Gracias por informarse con nosotros y que tengan una muy buena tarde.
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11: Nothing Like the Sun es el segundo álbum solista del cantautor británico Sting. El álbum fue originalmente lanzado un 13 de octubre de 1987 en todo el mundo. Escuchamos Englishman in New York, Sting.

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2: 15 horas, 13 minutos. 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Es que te... No. ¿Cómo era ese programa? Uy, se me olvidó el nombre, no lo recuerdo. El programa que daban en Canal 13 antes y que te daban un yumbito de premio. Maravilloso. Maravilloso. Con Javier Miranda en la conducción. Ahí estaba. École. Ven, ajá, aquí la Caro se acordó. École, Javier Miranda con Maravilloso. Bueno, atención. 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Vamos a una pausa.
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3: 13 de octubre del año 1307. Fue un día viernes. Viernes 13. Para algunos europeos es mala suerte. Bueno, ese día, en Francia, los caballeros templarios fueron entregados a la Inquisición y arrestados simultáneamente esa misma noche. Comenzó el fin de los caballeros templarios. Usted ha escuchado hablar de ellos en el cine, en novelas. ¿Qué es lo que fueron? Bueno, los caballeros templarios fue una orden militar cristiana fundada por 9 caballeros franceses después de la primera cruzada. Su propósito original era proteger las vidas de los cristianos que peregrinaron a Jerusalén tras su conquista por parte de los cristianos. Cuando el rey Balduino I los recibió en Jerusalén, les dijo que podían acomodarse y vivir en una parte de su palacio sobre las caballerizas del templo de Salomón. En un principio se hicieron llamar los pobres soldados de Cristo. Y luego, los caballeros templarios, debido tal vez a que la gente en Jerusalén los asociaba con el templo del rey Salomón, templo templario. En el año 1127, el primer maestre de la orden, Hugo de Pains, emprendió un viaje a Roma con el fin de obtener una legítima aprobación del Papa. Al año siguiente, se celebró un concilio extraordinario en la ciudad francesa de Troyes, donde se expusieron los principios y primeros servicios de la orden. Y esta orden, fue reconocida como una militarización oficial de las cruzadas. O sea, el Vaticano, mejor dicho, el papado, les entregó esa categoría, una orden militar de las cruzadas. Se redactó una serie de leyes para ello, que eran una mezcla de normas militares y religiosas. Por ejemplo, hacían votos de obediencia, castidad y pobreza. Y también se les impuso un manto blanco como prenda oficial y más tarde se les agregó una cruz de Malta. El entrenamiento de los caballeros templarios era físico y espiritual, ya que se les instruía tanto de religión como de manejo de armas. Eran, de verdad, unos combatientes feroces. Y su servicio para Jerusalén era distinguido, aunque sostenían malas relaciones, con la orden de los hospitalarios. Tanto que en el año 1240, estos caballeros luchaban entre sí en plena calle en Acre, en Israel. Porque existía esta otra orden, la orden de los hospitalarios. Cuando alguien se iniciaba en los templarios, todos sus bienes pasaban a manos de la orden, por lo que sus riquezas aumentaron rápidamente. En el año 1170, la orden de los templarios se encontraba en Francia, Alemania, España y Portugal. Y 50 años más tarde, era la fuerza económica, militar, política y religiosa más importante de Europa. Se habían convertido, de verdad, en una institución poderosísima. Con el tiempo desarrollaron además un excelente sistema bancario y de hecho se transformaron en el primer banco de transacciones del mundo. Debido a que no pagaban impuestos ni diezmos y que solo respondían al Papa, la fortuna de los templarios creció tanto que incluso fueron depositarios de los tesoros de algunos reyes. O sea, poder militar, religioso, político y económico. Uno de los reyes que depositó su tesoro en manos de los templarios era Felipe IV, el Hermoso, así se le conocía, rey de Francia. Con el tiempo, acabó debiéndoles mucho dinero a la orden y queriendo recuperar su fortuna, pero también ambicionando la demás riqueza de los templarios, organizó un proceso inquisitorio en su contra. El Papa Clemente V, consintió que los templarios fueran acusados de herejes y que fueran, por lo tanto, encerrados y torturados. Las principales acusaciones eran la adoración de ídolos, sodomía y escupir u orinar en la cruz. Ahora, no era fácil tomar presos a los templarios por el poder que tenían y por ser militares. Así fue como, en la noche de ese 13 de octubre de 1307, los templarios franceses fueron arrestados. Fue una operación simultánea y nocturna. El proceso de inquisición duró 7 años. Y aunque muchos caballeros se arrepintieron y negaron las confesiones proferidas bajo tortura, nada pudo salvar a la orden de los caballeros templarios y terminaron quemados en la hoguera. Se cuenta que solo 13 caballeros templarios pudieron escapar. Y desde ahí viene el mito de la sobrevivencia de los caballeros templarios, que fueron todos arrestados ese viernes 13 de octubre del año 1307.
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2: Horas con 25 minutos. Chancho en piedra. Mi mejor momento.

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1: 3:29. Atención con este próximo tema, porque en un escenario donde la salud mental de niños, niñas, adolescentes, la convivencia escolar y el impacto de las nuevas tecnologías se ha ido convirtiendo en desafíos para el sistema educativo, para el arte y también la música. Y ahí es cuando aparecen como herramientas para desarrollar la creatividad, expresar emociones y fortalecer las habilidades sociales. La Fundación Art Meet Cultura está impulsando la tercera versión de su Interescolar de Artes, que es una iniciativa que, según la organización, ha llegado a más de 30.000 niños y jóvenes de 19 comunas. Esto en sus versiones anteriores. Pero más allá de los beneficios que puede ofrecer la expresión artística, también hay que preguntarse qué espacio real tiene hoy en los colegios, cuánto se invierte en su desarrollo, cómo se garantiza que estas oportunidades lleguen efectivamente a todos los estudiantes y no solamente a quienes cuentan con mayores recursos o mayor acceso a las actividades extracurriculares. Vamos a conversar sobre esto con Consuelo Tomás, directora de la Fundación Art Meet Cultura. Consuelo, ¿cómo estás? Buena tarde.
2: Hola, muy buenas tardes, muy bien, gracias por recibirnos, por tenerme aquí en la radio.
1: Gracias a ti por recibir nuestro llamado, Consuelo. En Chile, ¿existe una política nacional de educación artística que está entre el 2024 y 2029, no?
2: Sí, existe. Si bien existe una política de educación artística, por otro lado, como un poco en contraposición a esta política, vemos también que después de la pandemia se reforzó mucho las áreas troncales, que son las matemáticas y el lenguaje, debido a que muchos niños habían quedado atrasados en su aprendizaje, lo cual es entendible. Sin embargo, nosotros hemos visto que para que estos aprendizajes de habilidades troncales se puedan desarrollar de la mejor manera, es necesario espacios donde los niños tengan la posibilidad de crear y de expresarse. Si solamente los hacemos aprender cosas, materias duras, por así decirlo, a ellos les falta ese momento de digerir lo que están viviendo, de expresarse. Todos tenemos situaciones de vida, buenas, malas, de todo tipo, y eso es necesario, sobre todo para los niños chicos que muchas veces no saben poner en palabras lo que están viviendo, tener una manera de expresarlo artísticamente.
1: Claro, porque en el fondo una cosa es tener una política pública y otra cosa es implementarla.
2: Bueno, también.
1: ¿Sí o no?
2: Exactamente.
1: ¿Estamos realmente avanzando en que se garantice el acceso a la educación artística? ¿O todavía estamos dependiendo de la voluntad del colegio, del sostenedor o de los recursos que tenga cada familia también?
2: Sí, mira, difícil pregunta. Yo creo que hay varias instituciones que se dan cuenta del valor que esto tiene y por lo tanto lo impulsan a modo de lucha personal, como dices tú. Pero también se encuentran con que el colegio cada vez tiene más requerimientos. El colegio está a cargo de formar seres humanos que sean un aporte a la sociedad, de darles a conocer millones de contenidos. Entonces, estas distintas áreas se venden muchas veces en la pelea de quién gana las horas. Y muchas veces salen para atrás ramos o asignaturas que se consideran como menos fundamentales. Ahí es como esa es como la disyuntiva que muchas veces nos encontramos al interior de las escuelas.
1: ¿Y cuál es el diagnóstico que tienen ustedes sobre estas brechas de acceso al arte entre los colegios públicos y privados, por ejemplo?
2: Mira, la situación en los colegios públicos es muy triste porque muchas veces al no tener recursos se priorizan los presupuestos para, como te decía, las asignaturas troncales, y eso tiene como consecuencia que las personas que imparten las asignaturas artísticas no son capacitadas en estas asignaturas en particular. Entonces tenemos profesores que no saben enseñar una obra de arte, enseñar técnicas, dar a conocer materiales, desarrollar la capacidad de asombro haciendo clases de esto. Y eso es muy difícil y obviamente va en desmedro de la educación artística de los niños.
1: ¿Y qué responsabilidad ven que tiene le corresponde al Estado en todo esto?
2: Mira, yo en el fondo soy bien... tengo como harta conciencia de la dificultad que es la educación en sí. O sea, no me gusta... creo que está la intención. Veo que en el Ministerio de Educación se está dando fuerza a la educación artística, pero también veo cómo se topan con limitantes, como te decía, de tiempo, de recursos, de capacidades de los profesores. Los profesores están con mucha demanda hoy día y es difícil llegar a políticas que sean capaces de abarcar todas estas dimensiones. Eso, yo creo que el colegio cada vez más se muestra como la sociedad, es como una mini sociedad al interior de cada colegio. Y no por eso el colegio tiene que ser capaz de resolver todas las problemáticas que hay en la sociedad, pero muchas veces sí se lo exigimos. Entonces, cosas como la educación artística o estos espacios de los niños de expresarse van quedando en su mínima expresión. Y eso es muy lamentable.
1: Ahora, en otro ítem que tiene la educación artística para trabajar con los niños, las niñas, los adolescentes, está la inteligencia artificial, una vez más tiene aquí este tema, ¿verdad? Porque tú le puedes pedir a la IA que produzca canciones, que cree imágenes, que arme textos en pocos segundos. Y esto va también abriendo oportunidades, pero por otro lado plantea preguntas sobre, en efecto, la creatividad, sobre el pensamiento crítico o la propia autoría. Entonces, ¿cómo se le puede enseñar a los niños a que se utilicen estas herramientas sin que se termine en realidad delegando en la tecnología la capacidad de imaginar, de experimentar o de ir construyendo ideas propias?
2: Sí, exactamente. Es un gran desafío y yo creo que nosotros en ese sentido tenemos que remontarnos a lo que es el ser humano. Los niños, desde que son chiquititos, o sea, a veces no saben ni caminar y están bailando, no saben hablar, pero están pintando las paredes, todo lo hemos experimentado. Y entonces eso nos habla que es una expresión muy inherente al ser humano. Entonces eso significa que nosotros tenemos que respetar los niños como son, en vez de quitarle esos espacios de creación que ellos tienen innatos, que van cantando, que uno muchas veces los ve inventando canciones sin palabras, todas esas espacios que ellos tienen y que reclaman de forma súper espontánea, no podemos quitárselo. En el fondo yo ahí vería como la necesidad de proteger a los niños y no tratar de enseñarles la tecnología a tan temprana edad. Los niños necesitan cierta madurez y también cierto desarrollo previo en su creatividad, como decías tú, en su pensamiento crítico, para poder ellos ser los quienes impulsan todo esto y no la inteligencia artificial. Y después también van desarrollando su criterio. La inteligencia artificial, si bien es una herramienta maravillosa para muchas cosas, a mí me ayuda muchísimo, creo que también tenemos que tener el criterio para filtrar y ver qué cosas efectivamente le podemos delegar a la inteligencia artificial y qué cosas son propias del ser humano, y necesitamos hacer ese filtro. Pero eso viene de nuestro respeto por la infancia y por dejarlos ser niños la mayor cantidad de tiempo posible, a mi modo de ver.
1: Ahora, la Política Nacional de Educación Artística reconoce algunos desafíos que están relacionados, tú lo decías también, con el financiamiento, con la formación docente, dicen también, la educación formal. Desde el punto de vista o por la experiencia que ustedes tienen, ¿cuáles son las medidas concretas que debería adoptar el Ministerio de Educación, en este caso, para que el arte deje de ser una especie de actividad complementaria, ¿verdad? Así como la cosa que va por el lado, como el taller extraprogramático. Y finalmente se termine convirtiendo en una parte que sea efectiva de la formación integral en la educación de los estudiantes.
2: Uy, qué difícil tarea. O sea, bueno, de partida yo creo que es respetar los espacios. Nos pasa muchas veces que hablamos con profesores de arte y nos dicen, mira, yo trato de desarrollar esta obra de arte, que los niños se compenetren con esta temática o con esta técnica y todo, pero el momento que el niño falta clase, recupera la prueba en la hora de arte. Si hay que hacer un ensayo de algo, el niño pierde la hora de arte. Entonces es respetar el espacio, que no sea la primera alternativa de eliminar la clase de arte ante el primer inconveniente, en el fondo. Eso en primer lugar. Segundo, como dices tú, la formación docente, como te decía antes, hay demasiadas clases de arte que las dan profesores que no son capacitados en esto. Y eso es lamentable porque al final ese tiempo que sí se destina no es aprovechado al máximo. Así que eso sería lo segundo, darle el espacio a los profesores, la capacitación a los profesores que requieren para poder efectivamente implementar una clase de arte como corresponde. Yo no soy profesora de arte y no me siento capacitada para hacerlo. O sea, si bien soy capaz de ver los beneficios que tienen las artes, creo que todavía me faltaría incluso formación para hacerlo. Y también creo que es súper importante en la clase de arte, si bien hoy día es una asignatura que tiene evaluación y todo, creo que es importante valorar el proceso que desarrollan los alumnos. O sea, los trabajos de arte no deberían ser una obra que se realiza en una sola clase y se acaba, sino que un proceso largo de investigación, de reflexión previo y luego que se plasma en la obra como resultado final. Y todo ese proceso es muy importante porque es el proceso en que el alumno está haciendo conexiones, investigando, conectándose con el mismo, qué significa esta temática para él o para ella en particular. Todo eso también tiene un valor y eso es importante que nosotros lo vemos a conocer a través de la asignatura. Entonces, si solamente ponemos la nota al final del proceso, no estamos demostrándole esto a los niños, que su reflexión y su conexión también es muy fundamental.
1: Consuelo, antes de despedirnos, niños, niñas, jóvenes también, adolescentes que nos estén escuchando o sus padres, sus madres, sus abuelitas, los cuidadores, ¿verdad? Que quieran saber más de ArtMeet Cultura. ¿Dónde pueden consultar? Principalmente porque también van a tener esta actividad que es el Interescolar de Arte en Santiago.
2: Así es, sí. La información la pueden encontrar en nuestra página web www.artmeetcultura.cl y en nuestro Instagram @artmeetcultura. Y este fin de semana me gustaría tomarme unos minutos para explicarles lo que va a suceder el sábado 17 y domingo 18 de octubre en el Parque Santa Rosa de Apoquindo Las Condes. Vamos a tener el tercer interescolar de artes en el cual participaron 30 colegios de distintas partes de Santiago, o sea, de Chile, perdón.
1: Perfecto. ¿Aló? Sí, te escucho.
2: Sí, ya. Entonces, bueno, es una invitación gratuita y abierta para que vayan a ver toda la exposición de los ganadores de arte y también todas las bandas de música que se presentan al concurso. Es mucho talento solamente en dos días, así que es una oportunidad para ir a un evento gratuito, familiar, y en el cual podrán ser testigos de todo el talento que existe. Los niños ya son artistas, no es necesario que sean que hayan estudiado una carrera o que se han publicado en grandes museos. Ya nosotros reconocemos a estos niños como artistas, tanto los músicos como los de arte, consagrados. Así que eso, si quieren ir a apoyarlo, están más que invitados.
1: Consuelo Tomás, directora de la Fundación ArtMeet Cultura. Consuelo, muchas gracias por esta conversación. Buena tarde.
2: Muchas gracias a ti.
1: Un abrazo. 3:42.
3: 3:42. 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
4: La Policía de Investigaciones y el Servicio Médico Legal trabajaron en el sector de La Jarilla, en la comuna de Viña del Mar, para investigar el homicidio de un hombre adulto cuyo cadáver fue hallado en el lugar con más de 20 impactos de bala y amarrado. Un operativo policial en la evacuación de recintos aledaños generó el hallazgo de un proyectil de mortero frente a la tercera comisaría de Los Andes. El elemento fue llevado hasta el recinto por una persona que lo encontró en el Cerro La Virgen. La derecha prepara un despliegue territorial conversatorios y una campaña para marcar los 7 años desde el estallido social que se cumplen este domingo, mientras que partidos de izquierda descartan por ahora actividades especiales. Y en materia internacional, este martes el gobierno de Argentina presentó ante el Tribunal Internacional de Derecho del Mar una solicitud de medidas provisionales para impedir la explotación de hidrocarburos por parte del Reino Unido en la plataforma continental de las Islas Malvinas.
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4: Información del momento. Habla a esta hora Fiscalía por el homicidio registrado en Viña del Mar. Tomamos contacto con Benjamín Duque.
5: José Antonio Uribe, fiscal jefe del Sistema Nacional Criminal y Causas Complejas de la Región de Valparaíso.
6: Sobre este hallazgo, ¿qué nos puede contar? ¿Qué peritaje se está realizando en estos momentos?
5: Bueno, hemos tomado conocimiento dentro de la mañana del día de hoy de un homicidio ocurrido aquí en Viña del Mar, sector alto de Viña del Mar, donde hay un joven, todavía puede determinar su identidad, el cual tiene 20 palos de impacto balístico en su cuerpo, particularmente en el cráneo, que le causó la muerte en este lugar. Esta persona se encontraba con atadura en sus manos, sus pies, en este mismo lugar que estamos trabajando conjuntamente con la Brigada de Homicidio, realizando diversas diligencias, tales como informes periciales, fotográficos, dactilares, etcétera, para efecto de identificar a la persona fallecida y también empezar a esclarecer a los responsables de este homicidio.
7: Fiscal, de acuerdo a lo que hemos podido investigar, todavía no se ha identificado a la persona en cuestión, ¿cierto?
5: No, todavía no contamos con la identidad de la persona, estamos trabajando para ello con los peritos de la Policía de Investigaciones.
6: ¿Por el hallazgo se podría tratar esto de un homicidio?
5: Este homicidio responde claramente a una ejecución. La persona estaba atada e inmovilizada y aproximadamente más de 20 impactos balísticos en su cuerpo con distintas armas.
6: ¿Qué otras pericias van a realizar?
8: Sí, están preguntando por otras pericias que se están realizando durante esta jornada.
6: ¿Instrucciones también se van a dar la vida?
8: ¿Este ajusticiamiento del guardia?
5: Bueno, actualmente estamos trabajando en sitio de suceso con los peritos de la Policía de Investigaciones y paralelamente se está trabajando para efecto de individualizar a los autores del mismo.
7: Fiscal, consultarle por evidencias que se haya encontrado en el lugar, algo más allá de lo que se pueda percibir a simple vista.
5: Bueno, tenemos multi impacto balístico, más de 20 cartuchos de distintos tipos de pistolas. Y también estamos buscando empadronar testigos. Este homicidio, de acuerdo a la información que tenemos, habría ocurrido en la madrugada de hoy, cerca de las 0 horas del día de hoy. Por lo cual, en este sitio tan despoblado, estamos igualmente buscando si hay algún testigo del hecho.
7: Perfecto. Bueno, escuchamos las declaraciones del fiscal SAC del Sistema Nacional Criminal, José Uribe. Vamos a estar ampliando la información en los próximos minutos. Desde la región de Valparaíso, Bio Bio, la RAE.
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4: información del momento desde la región metropolitana. Tomamos contacto con Leila González.
15: Sí, tenemos información del momento desde la región de Coquimbo porque se ha informado de la activación de la quebrada El Cebollín, que está generando flujos fangosos en este sector del mismo nombre, interrumpiendo el tránsito vehicular en la ruta D333, acceso a Diaguitas por calle Nueva. Se recomienda evitar el sector y también conducir con precaución. De hecho, vamos a pasar a escuchar ahora una declaración del alcalde de Vicuña, Mario Aros, quien se refiere a esta situación.
16: Nos encontramos aquí en el sector de Quebrada Leiva, viene bajando mucho lodo, mucha agua y barro. Estamos preocupados porque la nube se posó en el sector norte, está bajando la quebrada del Arenal, la quebrada del Cebollín, creo que en Diaguita también está bajando, quebradillas del cerro, entonces está la situación preocupante. Vamos a estar monitoreando, ya tenemos maquinaria aquí trabajando para poder despejar, porque esto es lodo y barro, no es agua, no es como habitualmente vemos las quebradas. Así que vamos a estar avisando, ya los cortes están realizados, está seguridad municipal, está carabineros apoyándolo, así que llamamos a la precaución de que la gente que tenga que bajar ocupe el camino alternativo por el sector de Peralillo. Allá todavía la quebrada no ha bajado, así que hay que tener mucha precaución y vamos a estar informando.
15: Vamos a pasar a escuchar y también ver ahora las imágenes que nos llegan desde la región del Maule, precisamente de Talca, de cómo cae granizo a esta hora en la región del Maule, en la ciudad de Talca. Ahí estamos escuchando el video, lo estamos viendo también a través de Bio Bio TV, cómo cae granizos a esta hora. Recordemos que la temperatura máxima pronosticada para hoy en Talca era de 19 grados y para la tarde se había anunciado por parte de la Dirección Meteorológica de Chile que va a estar nublado con chubascos y probable tormenta eléctrica. Mismo pronóstico que se mantiene para la noche también en la región del Maule en Talca, y estábamos viendo entonces graniza a esta hora en la ciudad de Talca.
4: Tenemos más información del momento. El presidente José Antonio Kast nombra hasta ahora al nuevo comandante en jefe de la Fuerza Aérea. Tomamos contacto con María Gramont.
17: Para presentar al nuevo jefe y comandante de la FACH, pasamos a escuchar las palabras del ministro de Defensa, Fernando Barros.
18: El día 5 de noviembre próximo, sin perjuicio que la ceremonia de despedida del general Rodríguez y de bienvenida al general Romanini tendrá lugar el día 30 de octubre. Esta designación se enmarca en las atribuciones constitucionales del presidente de la República y responde al compromiso del gobierno con el fortalecimiento de las Fuerzas Armadas, la continuidad institucional y el desarrollo de las capacidades estratégicas necesarias para garantizar la defensa y seguridad de nuestro país. El general Romanini, tras graduarse en la Escuela de Aviación como oficial de la Fuerza Aérea en enero del año 86 como piloto de guerra, sirvió en varias unidades a lo largo del territorio nacional, operando aviones tales como A-37, A-36, Mirage 50 y F-16 Block 50, alcanzando a la fecha más de 3.300 horas de vuelo. Ha ocupado cargos también en el ámbito académico, en la Academia de Guerra como profesor, en la Escuela de Aviación de la Fuerza Aérea como instructor de vuelo, en la Escuela Táctica de Combate y en otras unidades. Y en su estocada carrera, hoy se está desempeñando como jefe del Estado Mayor Conjunto y anteriormente lo hizo como jefe del Estado Mayor General de la Fuerza Aérea de Chile, comandante del Comando de Combate, comandante en jefe de la Primera Brigada Aérea y antes de la Quinta Brigada Aérea, director de la Academia de Guerra Aérea y jefe de misión y agregado aéreo de Chile, ambos en Estados Unidos de América. Es ingeniero de ejecución en sistema aeronáutica, oficial del Estado Mayor de la Academia de Guerra y, como he dicho, una destacada trayectoria. El Ministerio de Defensa y el Presidente de la República expresan además su reconocimiento y agradecimiento al actual Comandante en Jefe de la Fuerza Aérea de Chile, General del Aire, señor Hugo Rodríguez González, quien ha tenido una trayectoria destacada de casi 50 años en la institución, con una vocación de servicio y compromiso que se enmarca en este proceso de una transición gradual hacia una nueva comandancia en jefe en una Fuerza Aérea que encuentra en un momento de gran destacándose en el ámbito no solo como Fuerza Aérea, en las labores de emergencia y de trabajo de auxilio a la comunidad, de defensa de nuestra soberanía aérea, sino que también trabajando en el ámbito aeroespacial y el desarrollo de una nueva malla curricular para los estudios de la Fuerza Aérea y también en el ámbito aeroespacial. Estamos señalando que en definitiva esto marca la institucionalidad y el compromiso del gobierno con nuestras Fuerzas Armadas y particularmente ahora con la Fuerza Aérea de Chile dando lugar a un paso y reconociendo la trayectoria destacada que ha tenido el general Romanini a través de toda su carrera como integrante de la Fuerza Aérea de Chile. Muchas gracias y dejo con ustedes al general Romanini.
17: Las palabras entonces del ministro de Defensa, Fernando Barros. Ahora pasamos a escuchar las palabras del nuevo general Romanini.
19: Defensa por esta designación. Esta designación que me nombra como comandante en jefe de la Fuerza Aérea por los próximos 4 años, 2026-2030, y que lleva a la Fuerza Aérea a la celebración de su primer centenario. Sin lugar a dudas que esta designación la tomo con un tremendo orgullo, es un gran honor porque es la consolidación de una carrera y una vida al servicio de la Fuerza Aérea y de nuestro querido país que es Chile. Esta designación al mando de la Fuerza Aérea trae consigo unas tremendas responsabilidades. En primer término, la necesidad de consolidación de los objetivos y metas que han venido trazándose como alto mando al mando del general del aire, señor Hugo Rodríguez, en los últimos 4 años, que van en la vía de proyectar a nuestra institución hacia el futuro y que tiene que ver con una gran cantidad de elementos, como por ejemplo la educación de nuestra gente, la transformación digital, liderazgo y una serie de otras medidas. Y por otra parte, otra gran responsabilidad tiene que ver con aquellas medidas complementarias que nosotros tenemos que ir aplicando a lo largo de la gestión, de tal forma de mejorar nuestra eficiencia, ya que siempre hay espacios de mejora para hacer mejor nuestro trabajo. Finalmente, vuelvo a agradecer a su excelencia el presidente de la República por esta designación.
17: Las palabras entonces del nuevo general comandante en jefe de la FACH, Leonardo Romanini. En La Moneda, Bio Bio, la radio.
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1: Quince horas con 56 minutos. 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

0: 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En Bio Bio, una nueva hora. 4 de la tarde.
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2: Muy buenas tardes, les damos la bienvenida a una nueva revisión de las noticias en El Informador. Un extenso operativo generó el hallazgo de un proyectil de mortero frente a la tercera comisaría de Los Andes. Fernando Ríos con la información.
3: Sí, porque un proyectil de mortero fue encontrado a las afueras de la tercera comisaría de Los Andes, el cual fue encontrado por una persona en el Cerro La Virgen y que llevó este proyectil directamente al recinto policial. Según carabineros, personal del GOPE trabajó en el lugar tras la activación del protocolo de resguardo del sitio del suceso y de la integridad y seguridad de las personas ubicadas al interior de la comisaría. El operativo también obligó a la evacuación de lugares aledaños al hallazgo, como la Escuela España, el edificio corporativo de Codelco, y se aisló un área de alrededor de 2 cuadras a la redonda para mantener un perímetro de seguridad. Finalmente se determinó que el proyectil no mantenía carga explosiva.
2: Fue calificado por la Fiscalía el homicidio de un hombre en la comuna de Viña del Mar. Tiene más detalles Benjamín Duque.
4: Sí, seguimos acá en el sector de La Jarilla, de la comuna de Viña del Mar, a propósito de este homicidio que, según lo que indicó la Fiscalía, se trata de una ejecución donde una persona recibió al menos 20 disparos por parte de desconocidos que de momento están tratando de ser identificados por parte del Ministerio Público, así también de la Brigada de Homicidios de la Policía de Investigaciones. De acuerdo a lo informado por parte de la Fiscalía, se trata de un cadáver que fue encontrado por un vecino de este sector de La Jarilla, de la comuna de Viña del Mar, quien posteriormente dio aviso a las autoridades con respecto a su hallazgo. De acuerdo a los primeros antecedentes, se está trabajando en el lugar de los hechos, así como pueden ver a mis espaldas, se encuentra el servicio médico legal y la policía de investigaciones, donde se han podido retirar vainillas y balas utilizadas, precisamente casquillos, para cometer este crimen, donde la fiscalía está hablando de una ejecución. Vamos a estar ampliando la información en los próximos minutos con respecto a este crimen registrado en la parte alta de la comuna de Viña del Mar. Desde la región de Valparaíso, Bio Bio, la radio.
2: Valparaíso se prepara para recibir un 25% más de cruceros, mientras que el primer transatlántico llegará este fin de semana a la comuna Puerto. Fernando Tapia nos cuenta.
5: Este sábado 17 de octubre, a eso de las 7 de la mañana, recalará en Valparaíso el primer crucero de la temporada, el Fridtjof Nansen, con una capacidad de 530 pasajeros. Esta llegada marcará el inicio de un periodo que contempla un total de 30 cruceros confirmados para la zona, lo que representa un aumento de un 25% en comparación con el siglo anterior. Ante la llegada masiva de visitantes, las autoridades regionales y los servicios públicos iniciaron una coordinación orientada a reforzar las estrategias de seguridad y prevención. El delegado presidencial regional, Manuel Millones, destacó que un porcentaje importante de pasajeros pernoctará en la zona, lo que posiciona al turismo como un motor económico clave, pero también exige resguardar la seguridad de los turistas. Por su parte, la directora regional de Cernatur, Carolina Carrasco, y la gerenta general de la CRCP, Marcela Pastenes, valoraron el incremento de naves y recalcaron la importancia de coordinar esfuerzos para entregar una experiencia óptima que consolida la región como un destino preferido. Bio Bio, la radio.
2: La lluvia que ha caído en la región de Coquimbo activó algunas quebradas en el Valle del Elqui, esto afectando la ruta que une Vicuña con La Serena. Desde allí nos informa Gonzalo Meri.
6: Una lluvia que por momentos se ha hecho persistente está afectando a la región de Coquimbo desde el día de ayer. Hoy, debido a la misma lluvia, se comenzaron a activar algunas quebradas, especialmente en el sector del Valle de Elqui, como lo es la quebrada de Leiva, que ya cortó parcialmente la ruta D41 que une La Serena con Vicuña a la altura de los kilómetros 62 y 63, donde está trabajando personal especializado para rehabilitarla y permitir el paso de los vehículos en uno y otro sector. También se han producido algunas colisiones por lo resbaladizo del camino, especialmente en el sector que une Andacollo con Coquimbo, donde 2 vehículos colisionaron sin personas lesionadas. La transitabilidad debe hacerse con bastante precaución debido a esta lluvia que, como decíamos, ha afectado a la región de Coquimbo desde el día de ayer. En La Serena, Bio Bio, la radio.
2: Vamos ahora a revisar los efectos de este sistema frontal en la región del Maule. Desde Talca nos informa Miguel García.
7: Efectivamente, bueno, hay bastante como está en la ciudad de Talca por este fenómeno climático que se dejó sentir hace pocos minutos, tormenta eléctrica, relámpagos, truenos y posteriormente esta lluvia intensa que pasó a granizos en gran parte de la región del Maule. Muchas personas que circulaban acá en el centro de Talca y la zona sur poniente los había desprevenido, ya que estaban sin paraguas y tuvieron que refugiarse en locales comerciales, hacia el interior de locales comerciales, algunos bajo los paraderos que comenzaron a coparse rápidamente a raíz de esta intensa lluvia que duró aproximadamente unos 20 minutos aproximadamente. Hace pocos minutos ya ha vuelto la calma acá en la ciudad de Talca. Truenos inicialmente, relámpagos y posteriormente granizos intensos en gran parte de la región del Maule. Calles anegadas generó este fenómeno climático registrado hace pocos minutos acá en la capital de la región del Maule, en el lugar en Talca. 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
2: Fue desbaratada una banda criminal que se dedicaba al abultamiento de droga que luego era distribuida en distintos sectores de Valdivia. Desde allí nos informa Andrea Solís.
8: La investigación se originó luego de que el líder de esta banda criminal protagonizara una persecución policial en la que huyó de carabineros, provocando una colisión múltiple, incluida la afectación a una patrulla policial. Es en ese momento que este hombre es detenido y posteriormente, a través de diligencias de la Brigada Antinarcóticos de la Policía de Investigaciones en conjunto con la Fiscalía, se obtuvo una orden de entrada y registro a 4 domicilios de la población norte grande en la ciudad de Valdivia. Es allí entonces cuando resultaron detenidas otras 5 personas, además de la incautación de cerca de 3 kilos de droga y diversos elementos.

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1: 16 horas con 7 minutos en la comuna de Cartagena. Cielos parcialmente despejados, la temperatura es de 19 grados. Gracias por informarse con nosotros. Sigan en compañía de la radio y que tengan una muy buena tarde.
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1: La tarde con 16 minutos de este martes 13 de octubre. Parece lunes, sí, me confundí un poquito. 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Ay, pero imagínate ganar, irte a Brasil. Esa cosa caribeña, esa temperatura tan rica, esa humedad, esa salir con la lluvia, pero en manga corta. No como en Santiago. En Santiago se está registrando hace pocos minutos una tormenta eléctrica intensa, ha llamado la atención de los santiaguinos sorprendidos. Y granizos, ahora, lo de los granizos es cosa seria, están cayendo granizos cototos, grandes. En el sector oriente de la capital. Esto ha estado llamando la atención, por supuesto, porque además ha sido intenso y constante. Les vamos a estar contando en un ratito más sobre eso. Saludos a quién. A Nicolás. ¿Cómo estás, Nicolás? A ver qué pasó. Hola, Jesús. ¿Saben qué pasó en la Plaza de Viña? Han pasado dos carros de bombero en dirección a Valparaíso y una camioneta de emergencia municipal. No lo sé yo, Nicolás, vamos a verlo de inmediato con el departamento de prensa. Quizás también algún auditor está por ahí en el sector y nos puede contar. Marce, ¿cómo estás? Buena tarde. Un abrazo para ti. Guillermo nos ha enviado un audio, lo vamos a escuchar de inmediato. Héctor, ¿cómo estás? Un abrazo también, buena tarde. Más 569-9200-7889 es el WhatsApp de la radio. En este martes 13 de octubre. ¿Eres supersticioso? ¿Crees tú que un martes es mejor no embarcarte ni casarte? ¿Un martes 13 es una mala fecha? En varios países hispanohablantes como nuestro país, como Argentina, España, Uruguay, Grecia también, es una fecha considerada de mala suerte. Algo parecido al viernes 13 de los gringos. Los gringos. El martes tiene que ver con Marte. El nombre del día martes proviene de Marte, el dios romano de la guerra, de la violencia, de la destrucción. Por lo que se asociaba, por tradición, con algunos conflictos, con algunas desgracias. Por otro lado, el número 13 tiene fama de mal augurio. Y por varias razones históricas y religiosas también. Como, por ejemplo, los 13 asistentes en la última cena. Donde Judas fue el comensal número 13. O el capítulo 13 del Apocalipsis. O en el tarot, la carta de la muerte, el arcano 13. Así es que ha ido creciendo este dicho popular, este refrán, en martes 13, no te cases ni te embarques. Ahora, no existe ninguna evidencia científica ni estadística que en realidad demuestre que el martes 13 es un día más peligroso o desafortunado que cualquier otro. De hecho, se habla del, atención con esta palabra, tresidama, lo dije pésimo, voy de nuevo, tresidabamartiofobia. ¿Qué? Tresidabamartiofobia. Chanfle. ¿Y qué es la tresidabamartiofobia? Me salió como Sandy. Es el miedo irracional a esta fecha. Es una palabra larga, bien compleja, que en realidad parte del griego antiguo, tresidaba, que proviene del griego para referirse al número 13. Martio, que viene de martis, que hace alusión al martes. Y fobia, que sabemos que es el miedo o el terror. Y para un tresidaba martiofóbico, ¿qué? Tresidabamartiofóbico, la llegada de esta fecha desencadena una fuerte respuesta de estrés. Las personas que sufren este miedo extremo suelen presentar algunas conductas como, por ejemplo, una parálisis social o laboral, que evitan a toda costa salir de casa, ir a trabajar o conducir. Tengo un amigo que le pasa eso. Cancelan los planes, así de simple. No toman vuelos, posponen las citas médicas, cancelan reuniones de negocios. En casos severos de tresidabamartiofobia, la sola mención de la fecha puede causar taquicardia, sudoración fría, ataques de pánico o problemas incluso estomacales debido a la ansiedad que acumula pensar en una fecha como esta.
2: Así es, Mari. No, día martes, no te cases, no te embarques, sobre todo si es martes 13.
1: Ahora, los expertos dicen que en realidad este temor no nace de un trauma físico real, sino que es una fobia que es aprendida por el condicionamiento cultural. Es decir, desde pequeños, el cerebro es expuesto a frases populares de advertencia, o películas, o relatos históricos que asocian negativamente el martes 13 con el peligro. Y entonces, con el tiempo, la mente va asimilando, de manera errónea, esta fecha como una amenaza real a sobrevivir. Oye, los mensajes, Dios. Martes 13. Así mismo los mensajes. Jaime, te pasaste varios pueblos, Jaime. 13 de octubre, hoy, no te embarques, no te cases, ¿cómo le fue al amigo, cómo le fue a Rodrigo que se casaba el fin de semana? ¿Verdad? ¿Te acuerdas que Rodrigo se casaba el fin de semana? Se casaba con la Nati, parece que era, y después de que les hayan cancelado la casona para celebrar la fiesta. A ver si es que el amigo nos está escuchando y nos cuenta. Más 569-9200-7889.

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1: Un 13 de octubre de 1978 se publica el single de Queen llamado Bicycle Rise. En el lado A y en el lado B, Bicycle Rise es una canción escrita por Freddie Mercury y editada en el álbum Jazz. Lo escuchamos en Agenda Abierta.

0: 16 horas con 32 minutos. 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Y ahora sí, ¿por qué? Porque estaba pensando en decir que un buen panorama era quedarse en Santiago en casa también. Es que sigue esta tormenta eléctrica y los granizos en Santiago. De hecho, escuchemos lo que está pasando en Radio Bio Bio en Santiago.
1: De vidrio.
2: Elio, ¿y cuál es la situación del resto del país? Estábamos monitoreando más temprano. Ustedes, es bueno marcar el punto, porque cuando se hace la advertencia de la Dirección Meteorológica, hay que tomarla en cuenta sí o
0: sí. Está conversando Néstor Aburto con Elio Bruford, que estábamos nosotros partiendo el programa conversando con él. Bueno, ahora conversa con Radio Bio Bio en Santiago, meteorólogo de la Dirección Meteorológica de Chile. Escuchemos.
2: Como Dirección Meteorológica están monitoreando tanto en la zona desde Coquimbo hasta Ñuble, me atrevería a decir, que es donde se han percibido algunas precipitaciones intensas.
3: Sí, de hecho, tenemos acá en las imágenes satelitales, se puede apreciar que las tormentas eléctricas se ven hasta el sector norte de la región de la Araucanía. En general, toda la zona central ha estado con precipitaciones en diferentes horarios del día, en especial durante horas de la tarde y en especial en los sectores de los valles de la zona central, donde se han producido los rayos, los truenos, los relámpagos que se han podido ver o escuchar.
2: Y lo último, en las próximas horas, usted ya nos decía, mañana deberíamos estar con una nubosidad parcial. ¿Se espera un frente para los próximos días? ¿Se espera que las temperaturas comiencen a aumentar? ¿Cuál es el análisis que ustedes tienen para al menos los próximos 3-4 días?
3: Para mañana continúa la inestabilidad, pero deberíamos esperar nubosidad parcial en su mayoría, solo hacia los sectores precordilleranos de la zona central. Deberíamos de tener nublado con precipitaciones con chubascos y con probabilidad de chubascos. La región metropolitana, solo San José de Maipo, hasta el momento debería registrar chubascos. El sector oriente está en evaluación si es que se pudiesen trasladar estas tormentas convectivas hacia el sector oriente de la capital para mañana. Y el resto de los valles de la zona central debería permanecer con nubosidad parcial.
2: Y ahora sí, lo último, esta tormenta eléctrica, ¿sabe qué? Lo que más está marcando en el transcurso de esta tarde producto de este frente es la cantidad de rayos que se han percibido sobre Ñuñoa y en general desde Ñuñoa hasta Puente Alto, según el testimonio o relato de nuestros auditores.
3: Sí, en general así ha sido, se ha visto desde toda la capital los rayos. En general se han escuchado más truenos, en un momento casi eran continuos, truenos tras truenos, que se han escuchado. Por la luz del día no se alcanzaba a ver bien el rayo, solo se escuchaba más que nada el trueno.
2: Muchas gracias.
0: Esa es la conversación que está teniendo Néstor Aburto a esta hora con Elio Bruford, meteorólogo de la Dirección Meteorológica de Chile, con esta tormenta eléctrica, una fuerte lluvia y granizos también que se están registrando en distintos puntos de la capital, en varias comunas. Esto ha llamado la atención, bueno, primero no solo por lo hermoso, tengo que decirlo, porque hacen varias imágenes aéreas de algunos sectores de la capital, Plaza Italia, por ejemplo, y es lo más parecido a Navidad, estas imágenes como de Navidad que recibimos de los gringos. El Costanera Center, como si fuera nieve, algo muy similar, son granizos, insisto, que han caído muy fuerte en la capital. Ahora, ¿cuál es la problemática? Que esto ocasiona, eso sí, varios accidentes de tránsito y que además está esta lluvia intensa y los granizos en el sector oriente, en Las Condes, donde hace algunos días atrás, se lo estuvimos también contando, por supuesto, y fue noticia a nivel nacional, se registró este aluvión que ha dejado también graves daños en el sector oriente de Santiago. Eso es lo que está ocurriendo en la capital, pero también se ha registrado intensa lluvia y también granizos en Concepción. Vamos hasta el lugar con Mauricio Gándara.
4: Un intenso fenómeno de granizos se ha registrado durante los últimos minutos en la comuna de Santa Juana, en la provincia de Concepción. Tras ser requerido por la radio desde el municipio, se señaló que no hay reporte respecto a personas o viviendas afectadas producto de este fenómeno meteorológico, del cual existe abundante registro audiovisual que está circulando a esta hora y del que la radio ha podido corroborar mediante la conversación con el municipio respecto a eventuales daños, sin que por ahora, reiteramos, se hayan registrado efectos. Es un fenómeno meteorológico que marca una cierta inestabilidad que todavía permanece sobre la provincia de Concepción luego del paso de un sistema frontal que en horas de la tarde, tarde-noche, ha dejado algunos fenómenos de chubascos y en los sectores altos, como en la comuna de Santa Juana, este fenómeno de granizos, reiteramos por ahora, sin efectos reportados. 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
0: Ahí entonces el reporte, Mauricio Gándara, desde Concepción. En varios lugares se ha registrado desde el sector de la capital al sur esta lluvia intensa, insisto, y granizos que hemos estado contándoles. Se esperaba también que hubiera tormentas eléctricas en nuestra región. Hasta ahora, nada. Eso sí, ¿verdad? Lo escuchábamos al principio del programa con Elio, donde nos contaba que se esperaba que estas tormentas eléctricas se registraran en las partes de los valles e interiores precordilleranos de la región de Valparaíso. Ahora, hasta ahora no tenemos ninguna información al respecto. A ver, ¿qué pasó? Voy a aprovechar de revisar el WhatsApp. Abrazos para ti, Ernesto. Charlie, escuchamos al tiro ese audio que nos envías. Aquí, amigo, ¿qué pasó? Nos dice, hay un... Hola, taco en la avenida España hacia Viña del Mar. Hay un accidente a la altura de Yolanda.
5: Atento, atento, atento, María Jesús.
0: ¿Qué pasó?
5: Accidente de tránsito de avenida España, altura San Luis.
0: Ahí está.
5: Dirección hacia Viña del Mar. Tres pistas ocupadas. Colisión por alcance. Al parecer de dos vehículos menores, uno de ellos quedó mirando para el otro lado.
0: Upa.
5: Precaución. Atento, atento. 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
0: Atento, atento. Muchas gracias, amigo. Entonces son tres pistas ocupadas a la altura de la rotonda que está en Yolanda. La subida a San Luis, que es la que sube hacia Placeres, ahí a la altura de la Santa María. Sería una colisión por alcance, lo que nos está diciendo aquí el amigo, con tres pistas ocupadas. Ojo con ello, si es que eso está ocurriendo a esta hora. Esa es la congestión que está en el sector de Yolanda, en dirección a Viña del Mar. Lo mismo nos dice Rosa y nos manda fotografías. Nos manda fotos del accidente. Se ve... Ok, esto es un poco antes de llegar a la subida a San Luis, a la altura de la rotonda. Joey, ¿cómo estás? Hola, Jesús, ¿Avenida España habrá algún accidente o definitivamente es el semáforo que pusieron? No, Gaya. Ahí nos ha estado contando los auditores. Es un accidente de tránsito, es una colisión por alcance, al menos dos vehículos entonces, y están las tres pistas. O hay tres pistas ocupadas en el sector de Yolanda. Eso es lo que está ocurriendo, Joy. Abrazos para ti. Estás en ese lugar. A los que nos estén escuchando y que tengan la alternativa de tomar otro camino, quizás sea una buena opción. Recuerda entonces lo que nos están contando nuestros auditores, este accidente de tránsito a la altura de Yolanda, con un choque por alcance, una colisión que tiene actualmente tres pistas ocupadas en dirección a Viña del Mar. 16:41.
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19: Error María Jesús, como a las 3:30, acá sector de Granizo Olmué, sí, hubo truenos, sí, 3 y bastante considerable.
0: Ándale. Y ¿sabes qué también? Nos dice lo mismo acá Germán, que se están escuchando truenos en Limache. Pero están con sol. Ahí están con sol y a la vez se escuchan truenos en la comuna de Limache. Gracias, Germán. Un abrazo para ti. En Lorosco, dice Mauricio, un par de gotillas gracias a ahí una nube negra que está pasando. 16:44. Vamos a nuestro próximo tema de conversación. ¿Y qué tiene algo que ver? Porque recordemos el aluvión que golpeó a Las Condes la semana pasada, el 8 de octubre, volvió a instalar una pregunta bastante incómoda sobre la capacidad preventiva del Estado. ¿Estamos preparados para anticipar los fenómenos meteorológicos extremos o seguimos reaccionando después de las tragedias? Bueno, después de la emergencia, ahí en Las Condes, el gobierno anunció que va a buscar fórmulas para adquirir radares meteorológicos. Una inversión que lleva años pendiente y cuyo costo, según han dicho las autoridades, bordea los 800 millones de pesos por equipo. Sin embargo, la discusión no puede reducirse a comprar tecnología ni utilizar una catástrofe como punto de partida para ir resolviendo una deuda histórica. Vamos a conversar con Jorge Arévalo, doctor en hidrometeorología, investigador y profesor del Departamento de Meteorología de la Universidad de Valparaíso, quien lidera el proyecto para adquirir el primer radar meteorológico de Chile. ¿Cómo estás, Jorge? Buena tarde.
20: Hola, María Jesús, muchas gracias por la invitación. Todo muy bien.
0: Gracias a ti por recibir nuestro llamado, Jorge. Chile lleva años, muchísimos años, sin una red nacional de radares meteorológicos. Y ahora, después del aluvión ocurrido la semana pasada en Las Condes, el gobierno anunció que va a buscar los recursos para comprarlo. ¿Por qué hemos llegado a una emergencia de esa magnitud para que recién esta inversión se vuelva una prioridad?
20: Bueno, mira, la verdad es que, como tú lo dices, son equipos realmente caros, ¿eh? El precio de 800 millones de pesos es para los más básicos e iniciales. Depende del tipo de radar, pueden llegar a costar hasta 10 millones de dólares, y en Chile necesitamos una red bastante grande. Ya, lo que hoy día es bastante evidente, y ya desde hace unos años en el fondo lo estamos viendo como una necesidad bien, bien grande. Tendemos a compararnos un poco también con nuestros vecinos, no sé, Argentina, ya, Brasil, otros países, ya, donde esa necesidad ha sido evidente mucho antes, porque ellos tienen estas tormentas convectivas, ya, con granizos muy grandes, con tormentas eléctricas muy frecuentes, que provocan daños muy, muy rápidos. Ellas las han tenido de manera más frecuente. En Chile, hoy día, esta combinación entre más eventos extremos o eventos extremos más comunes, sumado a una población que está mucho más concentrada y todo, nos ha hecho ver que, aunque no en las mismas dimensiones que nuestros vecinos, nosotros también necesitamos esta red de radares, porque las consecuencias de no tenerlos pueden ser grandes. Entonces, ya ha habido una cosa social ya en el camino bien importante para ir postergando esta decisión desde mi punto de vista. Y por el otro es que los equipos no son simplemente un instrumento más como una estación meteorológica que nos devuelve la temperatura y la podemos interpretar relativamente fácil. Estos son equipos mucho más complejos, que lo que nos devuelven son datos que requieren ser interpretados, que requieren ser analizados por alguien con experiencia y con desarrollo de ciencia detrás para entender lo que estamos viendo y cómo eso va a evolucionar. Entonces,
0: ahora,
20: no es algo que sea tan inmediato, entonces tan es una decisión que ha sido difícil. Ajá. Claro.
0: Sí, lo imagino. Ahora, el radar, ¿qué puede anticipar y qué no puede anticipar el radar? En el fondo, ¿habría permitido detectar a tiempo lo que ocurrió en San Carlos de Apoquindo?
20: Ya, a ver, lo primero es decir que el radar, como se me entiende, no pronostica nada. Ya el radar es un instrumento que observa lo que está ocurriendo. Y lo que observa en particular es ya la estructura de las nubes que estamos viendo cuando tienen precipitación, cuando tienen granizo, y cómo esta se va moviendo y va evolucionando. ¿Ya? Y eso lo hace a través de unas ondas que emite el radar y rebotan con estas gotas o con los granizos o con lo que sea que hay en la nube, ¿cierto? ¿Ya? Y de esa manera, en el fondo, devuelve ya lo que llamamos reflectividad. Y eso necesita ser interpretado por alguien que tiene mucho tiempo y nos permitiría ver entonces cuando se está formando esta nube con grandes granizos que eventualmente va a dejar una precipitación intensa, cuando podemos ver cómo va evolucionando, hacia dónde se va moviendo. Y entonces un meteorólogo bien entrenado en meteorología de radar, ya con experiencia, podría haber advertido esto probablemente con unos 20 minutos de anticipación, habiendo permitido evacuar algunos lugares, haber ya desalojado las calles y evitar, gracias a Dios, lo que sucedió en Las Condes no tuvo pérdidas humanas, ¿cierto? Pero pudo haber sido, ya, y en ese caso, en el fondo, esos 20 minutos pueden ser cruciales.
0: Ahora, es importante eso porque hay una sensación en que las autoridades presentan esta compra de los equipos como una solución al problema, pero no hay mayor explicación de cuál es el sistema de monitoreo, las coordinaciones o las alertas también que tienen que ir acompañando estos radares. A tu juicio, ¿qué es lo que debería realmente comprometerse ante la ciudadanía en concreto?
20: Bueno, mira, por favor, ya voy a insistir, los radares son fundamentales, es una herramienta que nos permite ver cosas que hoy día no podemos. Hoy día ya pueden decir ya que los meteorólogos no previeron esto, etcétera, ya, pero la verdad es que no había forma. Sin un radar no había forma ni siquiera de esos 20 minutos. Ya, hoy día las herramientas que tenemos son cosas como satélites, por ejemplo, o estaciones meteorológicas, o lo que los mismos meteorólogos pueden observar en terreno, ya, y eso nos permite, ya, esencialmente a un médico sería como pedirle que determine qué tipo de tumor es algo mandándole fotos de una parte del cuerpo, viendo la superficie, ¿cierto? Ya, entonces, ya, el radar viene a ser esta especie de escáner o de resonancia magnética que nos permite ver el interior, y por tanto hay que comprometerse con esto. Pero esto no basta con el instrumento, porque necesitamos, por un lado, en el fondo, estos meteorólogos bien entrenados, que no los tenemos en Chile, porque como no hemos tenido radar, ya no existen. Entonces se pueden entrenar en el extranjero, efectivamente, ya podemos traer experiencias del extranjero. Pero también tenemos que considerar que nuestra realidad local es muy distinta a la de otros países. Por ejemplo, yendo un poquito más allá de lo del aluvión, en el fondo, los tornados como el de Puerto Varas o el de Concepción en el 2019, ¿cierto? Ajá. Tenemos ya esos eventos, en el fondo, ya con radares de nuevo. Podríamos haber tenido 15 o 20 minutos para alertar a la población. Pero eso, ¿cómo funciona? Esencialmente el meteorólogo detecta las señales ya que están indicando que se está formando esto 15 o 20 minutos antes de que efectivamente ya esté produciendo sus impactos. Pero eso implica que entendemos cuáles son esas condiciones que se forman. Y los tornados aquí en Chile se forman con condiciones que son distintas a las de Estados Unidos, por ejemplo, de Europa, ya producto de nuestra topografía. Nosotros tenemos temperaturas mucho más frías, ya menor energía. Hay una montonera de diferencias que hacen que el proceso sea distinto. Entonces también necesitamos ya ciencia detrás que vaya aprendiendo entonces a través de tener radares cómo son estos procesos, para que esa información finalmente pueda ser traspasada a los meteorólogos y ellos puedan tomar las decisiones adecuadas en tiempo real. Entonces, es un sistema complejo, requiere equipo, requiere gente, requiere ciencia, y todo eso tiene que ir de la mano, no puede ser individual.
0: ¿Cuántos radares realmente necesita nuestro país?
20: Esa es una pregunta que por sí misma ya requiere un estudio serio.
0: Necesita ciencia,
20: es cierto, es verdad, porque el radar, mira, funciona emitiendo una onda, ya, y esa onda entonces cuando rebota con las partículas en la nube, ya, la forma en que rebota ya nos permite el efecto Doppler, por ejemplo, ver cómo se va moviendo. Si emitimos ondas verticales y horizontales, podemos ver si son más ovalados o son más redondos, y lo que nos permite saber si son granizos o lluvia, etcétera. Podemos ya ir determinando harto de ese tipo de cosas, y esa es una onda que se mueve en línea recta, y dependiendo del radar puede avanzar desde 30, 50 kilómetros hasta 300 kilómetros, uh-huh, ¿sí?, de distancia. Pero cuando choca con algo, como por ejemplo una cordillera o un edificio, esta rebota y hace que se pierda la capacidad de observación. Y nosotros tenemos una topografía tan compleja, ya que casi donde lo pongamos vamos a rebotar con algo, ¿cierto? Entonces ya hay que hacer estudios muy específicos para determinar dónde tengo buenas líneas de vista. La respuesta más obvia, por ejemplo, es decir, lo pongo alto arriba de un cerro, de manera que no me choque con los otros cerros, ¿ya? Pero eso tampoco funciona, porque si yo veo la parte muy alta de la nube, no necesariamente veo qué es lo que va a ocurrir con la precipitación, que a la larga es lo que nos impacta abajo, ¿cierto? Entonces hay que hacer estudios grandes, pero un número grueso es algo probablemente ya en el orden de 10, tal vez más incluso, que puedan ser necesarios para cubrir todo el territorio. Porque es importante en el fondo que el instrumento esté ahí en el momento en que ocurre, y estos eventos son eventos poco previsibles. Uh-huh. Entonces necesito tenerlos estacionados, por así decir, uh-huh, en el lugar, uh-huh, cubriendo la zona en el momento en que llegue. Entonces ya una red idealmente de ese tamaño es lo que estamos conversando que pueda ser necesario.
0: Este camino que queda, desde ahora, desde los estudios que hay que hacer, desde la adquisición de estos radares, de armar el equipo, de estudiarlos, instalarlos, ¿cuánto tiempo significa esto?
20: Bueno, ahí también entran hartas cosas que tienen que ver con la administración del Estado, ¿cierto? Por ejemplo, nosotros estamos adquiriendo el primer radar meteorológico ya a través de un proyecto de investigación ya de la Universidad de Valparaíso, y junto con otras 5 asociadas lo vamos a traer, y el proceso de traerlo ya es relativamente lento. Estamos todavía en ello, esperamos tenerlo antes del próximo invierno aquí. Ya nosotros tenemos como misión, por ejemplo, aproximadamente un año, sobre todo el invierno próximo, ¿cierto?, en aprender a usar un poco este instrumento, la parte más técnica, tecnológica del equipo en sí mismo, ¿cierto? Ya, y al mismo tiempo que empezamos a observar algunos fenómenos para ir entendiendo todo esto. Yo me atrevería a decir que entre obtener recursos en el Estado y ya ejecutarlos y todo, de todas maneras es un par de años. Sí, esto se puede acelerar si tenemos una buena sinergia entre academia, ¿cierto?, instituciones públicas y todo. Yo creo que es posible acelerarlo, ¿cierto? Ya, pero de todas maneras no es algo que se pueda traer de aquí a mañana, probablemente. No es algo que sea tan inmediato.
0: Esperemos que sí, porque por lo que está ocurriendo, ahora estamos con Santiago en esta nuevamente emergencia. Se ha declarado alerta roja en la región metropolitana, y vamos con eso. Jorge Arévalo, doctor en hidrometeorología, investigador y profesor del Departamento de Meteorología de la Universidad de Valparaíso. Jorge, muchas gracias por este contacto.
20: No, muchas gracias a ti por la oportunidad. Cuando quieras podemos conversar en más detalle de esto.
0: Muchas gracias, un abrazo grande.
20: Hasta luego.
0: 16:57, tendríamos que despedir a Jorge porque estamos atentos a lo que está pasando en Santiago. Escuchemos un ratito a Néstor Aburto, se ha declarado alerta roja para la región metropolitana.
2: Unas imágenes, a ver si las podemos reproducir en los próximos segundos. Muy importante esto que está cayendo, que están enviando auditores como reporte a esta hora. Es una pluma de una constructora en calle Walker Martínez con Colombia. Gira a esta hora sin control con los vientos que se dejan percibir ahí en esa zona. Javier Pardo está en San Carlos de Apoquindo. Javier, te escuchamos.
1: Carlos de Apoquindo, una de las zonas más críticas afectadas por este alud el pasado jueves acá en la comuna de Las Condes. Lo vemos a través de las imágenes de Bío TV cómo está la situación en estos momentos. Hay una lluvia bastante leve pero con tormenta eléctrica, ha habido distintos truenos, también relámpagos desde que nosotros llegamos hasta este lugar. Vemos a un par de trabajadores justamente retirando escombros, también parte del sedimento, que por lo que hablamos justamente con unas personas que se encontraban transitando por este sector nos indicaban que producto de estos granizos que cayeron a zona de instantes, ahí vemos por ejemplo otro relámpago, justamente este destello, nos decían justamente ellos, escuchamos de fondo ahí otro trueno acá en la comuna de Las Condes. Lo que indican estas personas que producto de este sistema frontal es que se ha podido de alguna manera se quedó el lodo que estaba justamente en este lugar, quedó más blando, hay más agua justamente en este sector, y nos indicaban que se ha retirado a las personas que se encontraban transitando para evitar justamente un eventual nuevo alud o algún otro aluvión en esta zona. Es parte entonces de lo que se vive en estos momentos acá en General Dax con San Carlos de Apoquindo.
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2: Se suma Tomás Mochatti. Tomás, fíjate, una pluma en la comuna de Ñuñoa que producto del viento comenzó a dar vuelta, que obviamente genera la preocupación también de los auditores. Es una pluma que está en una obra de construcción y comenzó a girar sobre, su eje en la comuna de Ñuñoa. Es lo que está pasando a esta hora y las fuertes precipitaciones, por cierto.
21: Néstor, ya estamos con transmisiones en Santiago. Los estudios se inundaron, los estudios de Biobío, y tuvimos algún problema con la inundación que se produjo en nuestros estudios, que ya lo tenemos solucionado, y por lo tanto ya estamos con la cobertura para la región metropolitana en estos instantes. Estamos con el delegado presidencial,
2: Germán Codina en línea. Delegado, ¿cómo está? Buenas tardes.
22: Hola, ¿cómo están? Muy buenas tardes.
2: ¿Cuál es el reporte general? Estamos con alerta roja, lo ha anunciado Senapred hace algunos minutos. ¿Cuál es el reporte general, sobre todo en la zona, por ejemplo, de la comuna de Las Condes?
22: Sí, efectivamente, estamos en este minuto con alerta roja en toda la región. Y esta es una situación que es parte de lo que meteorología había pronosticado, chubascos fuertes distribuidos de forma aleatoria en la región. Se puede en este minuto observar fuertes precipitaciones en el sector centro y en Providencia, pero esta precipitación más fuerte no está aún llegando a la zona cordillerana, particularmente en la Quebrada Honda, que es la zona que vimos que estuvo activa durante la última semana. Y estamos, bueno, aquí en terreno observando las circunstancias y también en contacto con con las comunas y a través de los delegados provinciales, también monitoreando, por ejemplo, la situación con el Ministerio de Energía, el corte de luz de cerca de 23.000 clientes, muchos de ellos en la zona de Chacabuco, Colina, y es parte de lo que está aconteciendo en este instante.
2: En el caso de la comuna de Las Condes, ¿no hay riesgos? ¿Qué es lo que se le ha comunicado a usted?
22: En el caso de la comuna de Las Condes, la quebrada hasta el momento no presenta oscilaciones de envergadura. Sin embargo, por supuesto que se está monitoreando por si esto cambia en el correr de los minutos. Estamos en este momento in situ.
2: Se fue. O sea, preventivamente se está haciendo lo que algunos dicen debió haberse hecho con los pulsos de agua que cayeron hace unos días atrás acá en, que ya sabemos lo que provocaron. Listo.
21: En estos instantes hay 27.980 clientes sin energía eléctrica en la región metropolitana, principalmente en Quilicura. Son 7.782. En Lampa hay 6.396 clientes sin energía eléctrica. En La Reina, 2.471. También son importantes los clientes sin energía eléctrica en Renca, con 2.394 clientes. En Pudahuel, 2.371 clientes sin energía eléctrica en estos instantes.
2: En la comuna de Providencia no se siguen mandando reportes de las calles, cómo aumentó el caudal literalmente sobre las pistas de circulación, los paraderos y otros, al igual que en lo que está pasando en Ñuñoa, donde Irarrázaval se ve a esta hora con fuertes aumento de agua sobre las pistas de circulación. Particularmente Irarrázaval.
0: Es parte de la conversación que está teniendo a esta hora Tomás Mochatti con Néstor Aburto en esta situación que está viviendo la región metropolitana. Se ha decretado alerta roja para la región completa debido a distintas emergencias que se están registrando en distintos puntos de la comuna, producto de estas fuertes lluvias y granizos en distintas zonas de Santiago.
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5: Muy buenas tardes, les damos la bienvenida a una nueva revisión de las noticias en El Informador de las 17:03. Vamos de inmediato a comenzar aquí en la región de Valparaíso porque un hombre cayó al menos 20 metros desde una quebrada en la comuna de Viña del Mar. Benjamín Duque con los detalles.
23: Sí, estamos hablando de una emergencia en completo desarrollo en la comuna de Viña del Mar donde un hombre cayó al menos 20 metros, todo esto en el sector de 8 de julio 251 en la ciudad Jardín. Ya van 3 carros de bomberos hasta este lugar para prestar apoyo a esta persona que cayó desde una quebrada en la comuna de Viña del Mar. 3 unidades van en camino también, por supuesto, vamos a estar atentos a la llegada de personal de ambulancia para prestar labores de apoyo a esta persona que se encuentra afectada por esta caída. Respecto del estado de salud de esta persona, bomberos no ha indicado cuál es la gravedad de sus lesiones producto de esta caída. Eso sí, se trata de una caída bastante importante, considerando que al menos se tratan de 30 metros de altura. Información en completo desarrollo en la comuna de Viña del Mar. Desde la región de Valparaíso, Bio Bio, la radio.
5: Nos mantenemos aquí en la región. Personal de la aduanas regional de los Andes incautó un arma modificada en el paso fronterizo de los Libertadores. Los detalles con Fernando Ríos.
24: Sí, porque personal de la aduana regional de los Andes incautó un arma de fogueo modificada para percutir municiones reales en el paso fronterizo de los Libertadores. Durante una inspección se hizo uso de un camión escáner a un vehículo de carga proveniente desde Brasil. Ahí los funcionarios se percataron de una imagen sospechosa en el sector de la litera, cuya figura correspondería a un arma de fuego. En coordinación con la Policía de Investigaciones se constató del hallazgo de un arma de fácil adaptabilidad que posteriormente fue incautada por instrucción de Fiscalía. Asimismo, el Servicio Nacional de Aduanas informó del decomiso de armas y municiones en otros pasos fronterizos como el de Pino Hachado, Cardenal Zamoré y Casas Viejas.
5: Y en desarrollo se encuentra la audiencia de formalización de los imputados de la balacera de este fin de semana en la comuna de Cabreros. Tiene más detalles Maricel Venegas.
25: Así es, durante esta jornada tarde se ha desarrollado en vía telemática la formalización de 4 de los 5 imputados vinculados a una balacera ocurrida en la comuna de Cabreros el fin de semana recién pasado. Recordemos que 2 de estas personas habían quedado con ampliación de la detención hasta esta jornada, mientras que los otros 2 habían quedado en libertad. Uno de ellos no se presentó a la audiencia de formalizaciones, por eso que son 4 entonces las personas que están siendo formalizadas por parte del Ministerio Público. El fiscal Jorge Sandoval ha solicitado la prisión preventiva para estas personas y hace pocos minutos han argumentado la Defensoría Penal Pública, pero ha habido un receso debido a que la magistrada que está llevando esta causa ha tenido que atender otro asunto. Se va a retomar pronto entonces esta audiencia de formalización, como indicábamos, realizada vía telemática en el Juzgado de Letras y Garantía de Cabrero. 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
5: 17:06 en la comuna de Casablanca, 16 grados, cielos mayormente cubiertos con lloviznas aisladas. Gracias por informarse con nosotros, sigan en compañía de la radio y que tengan una muy buena tarde.
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3: Cinco de la tarde con 11 minutos. Ana Torroja, a contratiempo.

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2: 17:16. Hay algunos vehículos atrapados en el paso bajo nivel en la ruta 5, esto en la comuna de Santiago, producto de esta lluvia intensa que se ha registrado en las últimas horas, que ha dejado bastantes calles anegadas, varios accidentes de tránsito. Insisto, estos vehículos atrapados en el paso bajo nivel en la ruta 5. Escuchemos a Juan, que es auditor de Bio Bio, la radio, que ha llamado a Radio Bio Bio en Santiago.
3: La vereda que hay en este momento y es un río. Realmente es un río lo que hay aquí.
4: Bien, Juan, muchas gracias. Gracias por tu testimonio.
3: De nada, que traten de tomar alternativa, porque de verdad está la escoba. Y a la y de vuelta, desde el norte, es decir, de Quilicura hacia el centro también. Está todo parado el tráfico, todo parado el tráfico.
4: Sí, nos están llegando algunas imágenes recién respecto también a su testimonio, y efectivamente la pista de circulación de la Ruta 5 Norte está colapsada técnicamente, porque hay un auto bajo, va a quedar evidentemente parado. Gracias, Juan.
5: Muchas gracias. Sí,
3: vale, que tengan un buen día.
2: Ya, eso es lo que está ocurriendo en Santiago. Vamos a estar escuchando cada cierto ratito qué es lo que está pasando. Hay bastante preocupación por, la lluvia que ha sido muy intensa en la última hora, me atrevería a decir yo, Manu. Será una hora más o menos lo que de un momento a otro ocurrió, tal como la emergencia la semana pasada con el aluvión. Esto no es lo mismo, sin embargo, la lluvia y el granizo que cayeron, insisto, en los últimos 60 minutos o quizás un poco menos, ha dejado bastante complicada la región metropolitana completa. Algo similar ha estado ocurriendo también en el sur del país, lo estábamos escuchando hace un rato, en Concepción y en Talca también, exacto, y en Talca también. Son las 17:18. Gracias a los auditores también que nos han estado contando que ya está regularizado el tránsito en la Avenida España. Hace poco rato estábamos contando un accidente, una colisión por alcance a la altura de Yolanda, que tenía bastante congestión.
6: Todo normal en la Avenida España, eso. Todo normal hacia Viña, pero con un poco de taco normal. Taco normal. Sacaron lo alto, todo despejado.
2: Perfecto, muchas gracias. Gracias al auditor ahí que nos estaba enviando su mensaje al WhatsApp de la radio, que es el más 56 99 200 7889. 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
7: Sí, en Yolanda ya no hay ese accidente. Ahora la vía está más expedita hacia Villalmar. Vivo, vivo, la radio.
2: Eso, muchas gracias, amigo. 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Voy a aprovechar de saludar a varios auditores que nos están escribiendo. Alexis, Octavio, Cristian, Carlos. Profe Pato Toledo, ¿cómo le va? Estábamos ahí recibiendo sus mensajes por la adquisición, posible adquisición de los radares meteorológicos que estábamos conversando hace un ratito. Manuel, Hernán Alvear, Juan Estelón, que nos envía también ahí unas imágenes. Ah, nos manda fotos de Villa Alemana. Hacia el oriente, con unas nubes bien cargadas, estas nubes medias gorditas típicas de tormenta. Guillermo también nos manda un video hace un ratito. Las nubes están pasando por Marga Marga a la altura de Teniente Serrano, nos dice, ¿ve? RDG, amigo RDG, ¿cuál es tu nombre para poder guardarte bien? Joey, Mauricio, Germán, Marcela, Rosa, Danilo. Charlie, Ernesto, otro Danilo, Jaime, Marce, Nicolás, Héctor. Gracias a todos los que nos escriben al WhatsApp de la radio. Estamos atentos a lo que esté ocurriendo en las distintas rutas de la región de Valparaíso, también contándote lo que está pasando en la región metropolitana. Son las 5:21. Vamos a una pequeña pausa, ya volvemos.
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4: 5:25 PM. Es el biministro Claudio Alvarado quien a esta hora entrega información respecto a lo que está ocurriendo en la región metropolitana.
5: 15.
6: Y en estos momentos habla el biministro Claudio Alvarado. Escuchamos sus palabras.
5: Ha generado pulsos de lluvia intensos que ante una caída abrupta de la temperatura se transformó en granizos y se decretó una alerta roja por parte de Senapred producto de esta precipitación y de granizos, básicamente para, por el tamaño de los mismos, prevenir a las personas y que tomen los resguardos suficientes y necesarios. Hasta este minuto, al margen de algunas calles anegadas, producto de la concentración de lluvia, algunas estaciones de metro que están cerradas porque se han generado flujos de agua desde el exterior hacia el interior, hay tres estaciones cerradas en línea 2 y en la línea 1, la estación Pedro de Valdivia, El Salvador, los trenes siguen circulando, pero sin acceso de personas por ingreso de agua desde el exterior hacia el interior.
7: Ahora, ¿qué va a pasar con las medidas? ¿Qué va a pasar con las medidas?
8: Hay pasos niveles en los cuales habría vehículos
7: para evitar que no pase lo mismo que fue hace pocos días atrás.
5: A ver, en la situación de Las Condes por las remociones en masa, hoy día la alerta, de acuerdo a Cernia Jomín.
4: Escuchamos parte de las declaraciones que hace el biministro Claudio Alvarado respecto a la preocupación, sobre todo que en el sector oriente, después de los aluviones del pasado 8 de octubre.
5: Alta significa de mayor riesgo. Y estamos en permanente contacto con Senapred. Se está siguiendo el curso de estos pulsos de lluvia. Se espera que vuelvan dentro de un rato, a lo mejor con menos intensidad, pero aproximadamente, de acuerdo a la información que tenemos, hasta las 21, 22 horas debería registrarse lluvias en la capital, disminuyendo su intensidad.
7: ¿Habrían pasos bajo nivel con personas en los vehículos?
9: Lo mismo a lo que ocurre acá, alerta roja.
5: A ver, vamos clarificando las situaciones. Existía, ¿no es cierto?, una alerta roja, o en términos de Cernia Jomín, alta, desde el punto de vista de remociones en masa, que en el transcurso del día bajó a la condición de moderada. Ahora, con estos nuevos pulsos de lluvia, por la intensidad de los mismos, se está monitoreando la situación y se está evaluando si se mantiene en condición de moderada o vuelve, ¿no es cierto?, a la condición de máxima intensidad de alta. Pero esta es una situación que evalúan los organismos técnicos. Nosotros actuamos solamente en función de que estos organismos, Cernia Jomín y Senapred, nos vayan informando de acuerdo a la situación minuto a minuto. Por lo tanto, ahora lo único que nosotros podemos hacer es llamar a la ciudadanía a informarse por los canales formales, a tomar las precauciones y los resguardos ante estos pulsos de lluvia intensos y los granizos que cayeron recientemente que pueden volver en el transcurso de la tarde.
0: Ministro, este paso bajo nivel que se ubica en Vespucio con las torres, que está ahí la gente atrapada, 6 personas preliminarmente se trataría que están ahí atrapadas, ¿hay alguna información, algún operativo de evacuación?
5: Mire, todo este tipo de situaciones, por la intensidad de los cursos de agua, se generan y se producen, y obviamente están activadas todos las instituciones de emergencia para que puedan acudir en ayuda de personas, vehículos o casas afectadas. Así que son noticias, como ustedes siempre suelen señalar, en desarrollo, pero está todo el aparato de emergencia atento y trabajando en función de esta condición de
10: clima. Ministro, esta es la hora en la cual los trabajadores...
4: Parte de las declaraciones entonces de el viceministro Claudio Alvarado, refiriéndose particularmente a lo que está ocurriendo en la región metropolitana. Se han desprendido además estructuras del terminal de buses sur de la capital, lo que también ha afectado al desplazamiento de los buses rurales interprovinciales, interregionales también. Hay también preocupación en la región de Coquimbo con la activación de quebradas en el sector de Vicuña, en la comuna de Vicuña, en la región de Coquimbo, debido a la bajada de una importante cantidad de lodo, de agua, de barro, por distintas quebradas del sector. Fue de hecho hace algún rato que el alcalde de Vicuña llegó hasta el sector de quebrada de Leyva, que es donde está la mayor preocupación, para ir monitoreando la situación y coordinar las labores de despeje ante el avance de esta cantidad de barro, de lodo y agua por las quebradas del sector de la comuna de Vicuña. 17:30.

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1: Con 34 minutos. Vamos hasta la comuna de Cartagena. Un hombre fallecido y otras dos personas heridas dejó el ataque armado registrado durante la madrugada de hoy en una casa del sector de San Sebastián, esto en Cartagena. Y el hecho vuelve a encender las alarmas por la seguridad de los vecinos y también por los problemas de violencia que están afectando a ese sector. Frente a esta situación, la alcaldesa de Cartagena ha solicitado al ministro de Seguridad Pública incorporar urgentemente a ese sector al plan Escudo de Barrio, una iniciativa que recordemos que es del gobierno y que contempla algunas intervenciones policiales, prevención del delito y recuperación de espacios públicos. Ahora, hay que preguntarse si esta solicitud se va a responder de manera concreta o si San Sebastián va a tener que esperar a que ocurra otra tragedia para recibir atención prioritaria. Estamos ya al teléfono con la alcaldesa de Cartagena, Lili Silva. Alcaldesa, ¿cómo está? Buena tarde.
2: Hola, muy buenas tardes, María Jesús.
1: Alcaldesa, gracias por recibir el llamado de la radio. Bueno, lo decía yo, este ataque dejó a una persona fallecida, dejó a dos personas heridas, y usted también ha reconocido la preocupación que tienen los vecinos por la delincuencia que se está registrando en ese sector, e incluso algunos focos dicen de narcotráfico. ¿Cuáles son los antecedentes que tiene el municipio sobre la situación del sector de San Esteban antes de lo ocurrido esta madrugada?
2: Sí, primero que todo, María Jesús, saludar a todos los vecinos y vecinas que están hoy día en esta transmisión, agradecer la llamada y preocupación por parte de los medios de comunicaciones por visibilizar lo que está pasando hoy día en San Sebastián puntualmente, donde efectivamente yo asumí con una comuna en bastante abandono el tema de seguridad pública en el barrio Estación, y ustedes saben que el delito se va moviendo, y hoy día se movió a San Sebastián, donde hemos tenido esa casa puntualmente, la que fue ayer, donde hubo estos disparos, una casa que estamos trabajando hace mucho tiempo con las policías, desde que asumí, han habido allanamientos de parte de la policía de investigaciones como carabinero, tenían ellos prácticamente tomados, se podría decir, las postaciones públicas con cámara, las sacamos junto a la Dirección de Seguridad Pública, pero hoy día lo que pasó para mí igual es grave, porque el barrio de San Sebastián es un barrio tranquilo de familia que busca la tranquilidad, sobre todo los fines de semana también tenemos mucha gente que viene su segunda vivienda al sector, también como hay otra gente que vive todo el año, particularmente un sector también de que tengo un colegio, que tengo comerciantes que son de toda la vida de acá del sector de San Sebastián.
1: Ahora, ¿ya el plan Escudo de Barrio ha contemplado sectores de la región de Valparaíso? Valparaíso, Viña, Villa Alemana, San Antonio y Quilpué, esos cinco sectores. Y Cartagena no aparece en esa primera selección. ¿Qué le pasa a usted, alcaldesa, con esto? ¿Por qué cree que su comuna quedó fuera?
2: Mire, realmente yo igual lo estaba solicitando, pero con esto que pasó hoy día, porque también hay un tema con los vecinos, de que hemos notado que los programas puntualmente apuntan a la denuncia, y los vecinos muy pocas veces denuncian, y eso hace también que cuando uno va a pedir más dotación de carabineros, va a pedir más refuerzo, efectivamente no se refleja. Y era uno de los casos que nos está pasando fuertemente en Cartagena, donde nosotros hemos invitado a los vecinos, uno llama al trigo 4242, lleva una denuncia segura, que no piden nada de datos, pero sí un registro importante para las autoridades para poder hacer gestión. Y en eso estábamos en conversaciones con el ministro, con lo que pasó hoy día. Así que acabo de hablar hace un poco rato atrás con el delegado presidencial, el cual está muy preocupado, y me dijo que está haciendo todas las gestiones, tanto con el ministro como con el presidente, para que San Sebastián tenga hoy día este plan de escudo de barrio por la necesidad y por lo que está pasando.
1: ¿Qué acciones ha dispuesto usted para San Sebastián desde el municipio, además de solicitar ayuda al gobierno? ¿Se puede, por ejemplo, comprometer un plan comunal?
2: Sí, lo que pasa es que yo igual estoy dividiendo la comuna en tres partes prácticamente, lo que es todo lo que es Cartagena, San Sebastián y el sector rural. Estamos comprando camionetas equipadas para también trabajar un plan verano, pero este plan verano también se va a venir a quedar. El invierno, tú sabes que viene una ley nueva de seguridad y eso lo va a dar más facultad a los municipios para contratar gente a contrata, porque hoy día yo, si me pregunta al Código del Trabajo, disculpa, hoy día yo no tengo conductores porque te limita la contratación de gente a contrata. Aquí yo llegué con un 55%, bajé un 40% y estaba al límite legal, yo creo que todos los municipios de Chile. Así que esto también nos lleva a que podamos tener más gente contratada en esta área puntual de responsabilidad administrativa, con el nuevo Código del Trabajo. Así que estamos ahí trabajando con el director de Seguridad Pública, con los profesionales para levantar esto, y también eso nos lleva a que podamos en San Sebastián generar un punto de seguridad. Desde anoche estamos trabajando con las policías, está Carabineros, está la Policía de Investigaciones, ha estado todo el día en San Sebastián, tuvimos también una reunión en la mañana, viendo el tema puntual de ese punto que, como te vuelvo a decir, desde que asumimos igual ha sido un punto rojo para nosotros, como hemos entregado antecedentes. Anoche estuvo la Policía de Investigación acá también viendo el tema de las cámaras, porque todo lo que sirva, informe, porque nosotros no hacemos pega investigativa como municipio, pero sí hacemos informe y entregamos los antecedentes para que ellos puedan recopilar y tener también todo lo que necesitan para poder llevar una buena investigación.
1: ¿Cuál es la información, alcaldesa, que tienen también ustedes como municipio sobre los delitos violentos en San Sebastián? ¿Han ido evolucionando?
2: Mira, lo que pasa hoy día puntualmente, cuando en el 2024 hubo un asesinato en Costa Azul, que también fue súper complejo, fue en la vía pública, en el día. Desde ahí no habíamos tenido otro homicidio, así como lo que pasó anoche en San Sebastián. Solo denuncias de narcotráfico, de los espacios públicos. De hecho, hemos hecho varias intervenciones puntualmente en ese sector de Avenida Central, con Carabineros muy tarde haciendo controles, pero puntualmente lo que pasó hoy día no había pasado, por lo menos este año, fuertemente, de que hubiera habido algún asesinato, hubiera habido alguna denuncia de que estuvieran tirando, en este caso, hubiera algún tipo de arma. Sí, lo que se ha generado mucho en el sector es juegos artificiales, que las bandas de Colo-Colo, los clubes deportivos tiraban juegos artificiales, y también de la Universidad Católica y de la U, pero puntualmente, disparos fuertemente, no habíamos recibido denuncias. Nosotros tenemos funcionando cámaras tanto en el paseo del paseo que hay allá, como también en el sentido de la Avenida Central. Tenemos ahí cámaras de televigilancia municipal funcionando. También tenemos un móvil que va rotando a la medida también de las denuncias o de los llamados de los vecinos, que fue lo que ocurrió anoche a las 10 de la noche, alrededor de las 10 de la noche, que denuncian que efectivamente estaba pasando lo que ustedes ya hoy día se enteraron, alrededor de las 10 de la noche, ahí en la Avenida Central.
1: Uh-huh. Alcaldesa, ¿y qué va a pasar si acaso el gobierno no confirma al sector de San Sebastián dentro del plan?
2: O sea, yo estoy en conversaciones ya, como vuelvo a decir, con la subsecretaría, estoy también en conversaciones con el delegado presidencial, con la delegada también provincial, que desde el primer momento hemos estado en contacto. Yo tuve a la ministra de Seguridad Pública cuando asumió acá en Cartagena, sacando una toma emblemática en el sector de Camino Viejo, donde también hay dos bandas rivales, también por balacera, y hoy día yo creo que el gobierno me está escuchando, me llamó el delegado presidencial, que se está comunicando con el gobierno central para que Cartagena pueda entrar con este plan de escudo barrio para fortalecer la presencia policial, la recuperación de espacios y ver todos estos focos de delincuencia y narcotráfico, particularmente en San Sebastián, donde ocurrió lo que usted supo por la noticia el día de ayer.
1: Que fue terrible, además, alcaldesa. Ahora, mientras todo esto ocurre, mientras el gobierno le confirma que va a entrar al plan de seguridad el sector de San Sebastián, ¿qué queda por lo pronto durante este tiempo?
2: Nosotros seguimos con patrullaje, estamos en comunicación con el prefecto de San Antonio. De hecho, anoche llegaron carros de particularmente de San Antonio y Cartagena. Hoy día han estado haciendo patrullaje preventivo. Nosotros por la Central Cámara igual estamos monitoreando el tema. También está la Policía de Investigación y nosotros también por parte de Seguridad Pública. Nosotros tenemos un número de emergencia y seguridad, que es asterisco 4134, donde tenemos la línea abierta en caso de cualquier requerimiento de algún vecino del barrio que necesite que nosotros estemos ahí. Pero estamos haciendo rondas preventivas también, en comunicación también con algunos dirigentes del barrio que se han acercado hoy día muy temprano a conversar con la autoridad, en este caso conmigo, para ver puntualmente lo que hoy día ellos tienen un poco de temor y miedo por lo que está pasando.
1: Esperemos entonces que la esperanza que usted tiene, alcaldesa, de que el sector de San Sebastián en Cartagena sea unido al plan Escudo de Barrio, se concrete.
2: Mire, yo igual, María Jesús, te quiero confesar de que por lo menos Cartagena ha tenido 5 ministros y yo he ido a golpear las puertas que sean necesarias, y si tengo que ir al Congreso a contar de mañana y estar todo el día ahí esperando al ministro para que me pueda escuchar, lo voy a hacer. Así que por lo menos por la comuna de Cartagena, hoy día como autoridad, sí voy a levantar la voz, porque necesito que efectivamente se haga algún tipo de intervención en San Sebastián por los vecinos y vecinas del sector.
1: Lili Silva, alcaldesa por la comuna de Cartagena. Alcaldesa, muchas gracias por estos minutos.
2: Muchas gracias a ustedes también, María Jesús, por transmitir también y darle tranquilidad a los vecinos, porque estamos desde anoche cuando ocurrió esto que pasó. Yo particularmente estoy acá 100% preocupado del barrio, viendo la fiscalización, viendo el control y también en comunicación directa con las policías.
1: Gracias, alcaldesa. Buena tarde.
2: Muchas gracias, María Jesús. Buena tarde.
1: 17 horas con 45 minutos de este martes 13 de octubre.
3: 5 de la tarde, 45 minutos.
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5: Un hombre fue ejecutado con al menos 20 balazos en el sector de La Jarilla, en Viña del Mar. La víctima fue atada en sus extremidades y encontrada por vecinos del sector. Este sábado comenzará la temporada de cruceros 2026-2027 en Valparaíso. En tanto, las autoridades confirmaron que las recaladas de transatlánticos aumentarán un 25% en comparación con el año anterior. El Servicio Nacional de Prevención y Respuesta ante Desastres decretó alerta roja para toda la región metropolitana por el evento meteorológico que se registra en Santiago, consistente en lluvias, granizos y tormentas eléctricas. En materia internacional, la presidenta de Perú, Keiko Fujimori, anunció nuevas normas de conducta que regirán en las escuelas públicas, que incluyen la expulsión de los alumnos violentos, el combate del acoso escolar y la prohibición de usar maquillaje, llevar el pelo largo pintado y tener equipos electrónicos en las aulas.
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5: 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Saludos a Roberto, a Aldo, también a Edgar. Saludos, Edgar. Un abrazo también para ti. Un abrazo apretado, Edgar, que nos estás escuchando desde Placilla, ¿o no? A Germán. Al Beto también. Beto se preguntaba, bueno, ¿y qué pasó con Rodrigo, que se casó y no sabemos nada? Y no nos invitó también. Estamos atentos a lo que está pasando en la región metropolitana y también en varias otras regiones del sur del país. Vamos a escuchar Bio Bio Santiago un ratito. Está la alerta roja, recordemos, para la región metropolitana por este evento meteorológico que ha dejado varios estragos en la capital.
6: Y moto, pero necesitamos cooperación, porque acá yo estoy dirigiendo el tránsito con una persona que me está asistiendo, pero hasta el momento no.
5: Es un auditor, se llama Felipe, el que está hablando hasta ahora.
6: En la esquina dirigiendo el tránsito para que los vehículos sobredimensionados, en caso, los camiones, los buses, los estamos desviando hacia Santa Marta, Huechuraba, para que retornen y baje nuevamente por Pedro Fontoa.
7: El llamado entonces, no solo ahí, yo creo que es directamente la municipalidad a prestar colaboración, pese a que son empresas como seguramente Enel la responsable del cableado, pero para prestar los primeros apoyos. Exacto. El llamado entonces al alcalde Luxich, a la seguridad de su municipio para llegar hasta ese lugar. Gracias, Felipe.
6: Sí, y las personas, ¿sí? Agregar que las personas que vienen desde la intermodal de Vespucio Norte, de los buses B8 o B16, no están circulando, se están devolviendo y están detenidos, los pasajeros se están bajando para que tomen los cuidados.
7: Perfecto, muchas gracias.
8: Gracias. Se disparó. Néstor, se disparó la cantidad de clientes sin energía eléctrica en la región metropolitana.
5: Ahí está la conversación que está teniendo Néstor con Tomás Mochatti, y también escuchábamos ahí el llamado del auditor, por lo que está ocurriendo, insisto, ya no es solamente en el sector oriente de la capital, también es el sector centro, oriente y suroriente, el que se ha visto bastante o más afectado en realidad durante las últimas horas. Hay miles de hogares también sin luz en la región metropolitana, producto de estas lluvias que se han registrado. Mira, yo creo, Manu, a ver, será pasada las 3:30 de la tarde, quizá más cerca de las 4, que comenzamos a contarles lo que estaba ocurriendo en la capital con esta caída de lluvia y granizos. Que ha complicado la vuelta ahora, además, de los trabajadores a sus casas. hay estaciones del metro que están cerradas. Eso también ha complicado la vuelta, insisto, de las personas. Después de la salida del trabajo, hay calles anegadas y también está complicada el paso del transporte público por varias vías de la capital. 17:53. Saludos, Oscar. ¿Dónde estás escuchando, Oscar? A ver.
9: Se nubló todo Quilpué.
5: ¡No! ¡Ay, ay, ay! Sí, les estuvimos contando, compartimos el programa, sí, recuerden que va a estar cayendo lluvia intermitente durante esta tarde, incluso también hasta la jornada de mañana. Va a pasar eso Quilpué, la provincia de Marga Marga, hacia la cordillera, tal como lo decía ahí el amigo de la Dirección Meteorológica de Chile que estábamos conversando al comienzo del programa.
10: Arlegui con Quillota.
5: ¿Ya?
10: Está todo sin semáforo en ese puente de Quillota con Arlegui.
5: Precaución entonces. Sector Arlegui con Quillota, sin semáforos a esta hora. Ojo con ello. 17:54. Oscar nos escucha desde Placilla. Tarde calurosa, dice, en el sector de Placilla. Acá también, en el plan de Valparaíso, o sea, hay altas temperaturas. Bueno, estamos alrededor de los 16 grados en Valparaíso, Viña del Mar y Concón en la costa, donde todavía se cree podrían caer algunas gotitas, aunque, aun cuando en realidad se está despejando el cielo, hay una situación muy rara. Está nublado, pero a la vez está llegando solcito por el otro lado. A la izquierda mía, muchas nubes. A la derecha, ha despejado y entra algunos rayos de sol. 17:55. Muchas gracias a todos por acompañarnos durante esta tarde. Vamos a escuchar dentro de próximos minutos Radiograma Nacional con la revisión de todas las noticias de la región metropolitana, del sur del país y también lo que está pasando en el norte con la activación de quebradas, particularmente en la región de Coquimbo. Recuerda que se podrían registrar alguno que otra caída de chubascos esta tarde, incluso también durante la noche y la jornada de mañana, y el aviso de tormentas eléctricas continúa en pie para la región de Valparaíso, principalmente de la provincia del Marga Marga hacia la cordillera. Nos encontramos mañana, muchachos. Saludos a Pedro, saludos a Álvaro, a Ernesto, a Alexis, a Óscar. Y nos vamos con Denise Rosenthal. Cambio de piel. Chau.

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17: Senapred decretó alerta roja para toda la región metropolitana por el evento meteorológico que ha dejado lluvia, granizos y tormentas eléctricas.
18: Esta es una situación que es parte de lo que meteorología había pronosticado, chubascos fuertes distribuidos de forma aleatoria en la región. En este minuto observar fuertes precipitaciones en el sector centro y en Providencia.
19: Auditores de Bio Bio, la radio, han reportado inundaciones al interior de algunas estaciones del metro de Santiago, casas y paso bajo nivel anegados. Además, caída de árboles y miles de clientes sin energía eléctrica.
20: Llueve muy intenso y el granizo debe haber durado unos 5 minutos, fue increciendo.
21: Yo, en mi lugar de trabajo, que es la Universidad de Chile, que queda acá en Ramón Carnicer, sí, cayó un rayo muy cerca también.
17: El gobierno espera que el paso de este sistema frontal se extienda por lo menos hasta las 10 de la noche en la región metropolitana, aunque recalcó que se encuentran monitoreando su intensidad.
22: Siguiendo el curso de estos pulsos de lluvia, se espera que vuelvan dentro de un rato, a lo mejor con menos intensidad.
19: Cruce de declaraciones. La alcaldesa de la comuna de Las Condes, Catalina San Martín, cuestionó al gobernador Claudio Orrego por su ausencia durante el aluvión en el sector oriente de Santiago.
23: Lo que sí quiero que quede claro es que le ofrecimos ayuda al municipio en febrero y nunca el municipio presentó ningún proyecto al gobierno regional para que lo pudiéramos financiar.
17: En Vicuña, en la región de Coquimbo, se registró la activación de la quebrada El Cebollín, interrumpiendo el tránsito vehicular en la ruta D-333.
0: Vamos a estar monitoreando, ya tenemos maquinaria aquí trabajando para poder despejar, porque esto es lodo y barro, no es agua, no es como habitualmente vemos las quebradas.
19: Ante las críticas por la extensión de la concesión de la autopista central, el biministro Luis de Grange defendió en Biobío la radio el acuerdo del Ejecutivo para rebajar las tarifas del TAC.
1: Acá la concesionaria no está ganando plata. Esto no es negocio para la concesionaria y sí tiene un beneficio directo para el usuario. Por lo tanto, yo creo que mientras podamos seguir con esta colaboración público-privada, yo creo que tenemos que aprovechar al máximo.
17: En medio de las tensiones diplomáticas con Estados Unidos, el embajador de China en Chile, Niu Qiaobo, defendió el vínculo económico entre Santiago y Beijing.
2: Chile es el tercer socio comercial más grande de China en toda América Latina, a pesar de que el tamaño de su economía no es de las más grandes.
19: El Ejecutivo aseguró que continúa la primera etapa de la investigación por la muerte de dos trabajadores en la mina El Teniente de Codelco. En paralelo, proyectó una caída del 6,6% en la producción minera para este 2026.
3: No vemos en el corto plazo que afecte las producciones, pero lo vamos a seguir monitoreando y en todo caso, Codelco proyecta a fin de año que la caída va a ser del orden del 6,6%.
17: La moneda anunció el ingreso de dos proyectos de ley en beneficio de las pequeñas y medianas empresas. Uno de ellos, una reforma tributaria para mantener el 12,5% el impuesto a las pymes.
24: Las pymes son sinónimo de esfuerzo, de superación, con múltiples

0: infección a que fue sometido el Papa León XIV para extirparle un nódulo en el pulmón concluyó con éxito, informó el Vaticano.
1: La coalición militar liderada por Arabia Saudita acusó a los rebeldes hutíes yemeníes de utilizar instalaciones civiles vitales para sostener sus operaciones militares.
0: Israel y Colombia restablecieron el Tratado de Libre Comercio que el expresidente Gustavo Petro rescindiera el año 2025.
1: Y en el deporte, desde las 21:30 horas, Boca Juniors recibe a Vasco de Gama por la ida de las semifinales de la Copa Sudamericana. Los chilenos Carlos Palacio y Williams Alarcón asoman como titulares.
2: Lo hemos suplido, el otro día le ha tocado a Willy Alarcón, lo ha hecho bien, él tiene todavía mucho para dar, con Palacio, con todos los chicos que han tenido la oportunidad y eso nos pone contentos.
0: El Tribunal de Disciplina de la NFP sancionó a Santiago City de la segunda división con la resta de 3 puntos por incumplimientos financieros.
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4: 6:11.
0: Buenas tardes, bienvenidos, gracias por acompañarnos en esta edición de Radiograma. Revisamos las noticias, lo que ha acontecido en el país, en el mundo, pero particularmente en la región metropolitana, con este sistema frontal que ha golpeado a la capital en las últimas horas. Junto a Néstor Aburto. Néstor, buenas tardes.
1: ¿Cómo estás, Nivaldo? Auditores, bienvenidos todos y quienes se van sumando a nuestra transmisión. Son muchos, son decenas de auditores que nos han estado reportando lo que ha pasado a nuestro número de WhatsApp, más 569-9200-7888. Nuestra línea completamente gratuita, 800-810-810. Nos puede llamar de cualquier punto del territorio nacional. Rápidamente saludamos no solo a las 43 estaciones de BioBio que están conectadas para transmitir información independiente, sino también a BioBio TV, señal 26.1 de televisión digital de libre recepción. Lo hacemos rápido porque hay alguien que está en línea, importante escucharlo para saber qué es lo que está pasando a esta hora en la principal comuna de nuestro país, que es la comuna de Santiago. El alcalde Mario Desbordes está en línea. Alcalde, ¿cómo está? Buenas tardes.
5: Buenas tardes, Néstor.
1: Alcalde, ¿cuál es un barrido general? La situación, la carga de agua que ha recibido Santiago se ha notado sobre todo en la comuna de Providencia, Ñuñoa y Santiago. ¿Cuál es la situación que actualmente tiene usted en su comuna?
5: A ver, tenemos un colapso en los edificios más antiguos, los techos, el agua nieve o el granizo que cayó, solidificó en las canaletas en varios edificios. Yo estoy haciendo un recorrido por la comuna y hay inundaciones en los barrios más antiguo, República, el casco histórico, centro, sector Mata. Hay todavía una acumulación importante de nieve, será el hielo aquí en las veredas. Hay un colapso vial además en la comuna completa. Estamos avanzando con harta dificultad porque salió todo el mundo a la misma hora. Muy poca locomoción colectiva producto de este colapso y por lo tanto la gente que no tenga que salir en este minuto, pedirle que no lo haga, porque la verdad es que nos está costando muchísimo circular. Y tenemos que acudir a varias emergencias en distintos barrios que están bastante complicados, bastante complicados. El teatro municipal, por ejemplo, se nos llovió completo, hay daños gravísimos en el teatro. Edificios de ese tipo, antiguos, están con daños muy, muy grandes que no, la verdad que no estaban dentro de los planes de nadie. Pensábamos que iba a haber harta agua, que iba a caer mucha, acumular en muchos minutos, pero la nieve o el hielo que se solidificó en las bajadas de agua hizo un colapso que colapsó los techos, y eso es lo que nos está complicando en varios barrios.
0: O sea, es la acumulación de granizos que colapsó las caídas naturales de agua y que por lo tanto hizo que se desbordaran, ¿eso es?
5: Así es, Nivaldo. Mira, es un granizo, nieve, está bien duro, muy duro, es un hielo que hemos visto en 3-4 edificios ya en distintas zonas. Las bajadas, los tubos de bajadas de agua se colapsaron, se les llenó de hielo y eso impidió que el agua bajara, y eso obviamente se acumuló en los techos y generó caídas de techos completos. Hay varios lugares, me escriben de distintas zonas, la gente del móvil me está mostrando recién en su sede que también está colapsada, el centro

0: estamos buscando vehículos para trasladar adultos mayores de dos hogares que están con los techos caídos y así. Bueno, la cosa no está fácil en este minuto y fue bastante más de lo presupuestado. Nosotros tuvimos COGRI de ayer y el pronóstico era complejo. Tuvimos consejo de este comité de emergencia y el pronóstico era complejo, pero la verdad es que este granizo no estaba dentro del pronosticado y fue bastante fuerte. Por ahora los cauces grandes, Mapocho y Sajón de la Aguada, están dentro de los márgenes normales, no hay riesgo de salida.
1: ¿Hay problemas con algunos sótanos o subterráneos inundados, no?
0: Sí, muchos, bastantes subterráneos inundados, edificios que tienen sus estacionamientos subterráneos colapsados. El agua fue mucha en pocos minutos y la capacidad de evacuaciones no dio abasto en muchos lugares.
1: Alcalde, muchas gracias, alcalde, por gracias. Esta conversación.
0: Gracias a ustedes.
1: Hasta luego. Muy bien. ¿Qué fue lo que pasó?
2: Lo explicamos durante la tarde, ayudados obviamente por la Dirección Meteorológica de Chile, pero vamos a saber qué es lo que pasó y qué es lo que va a pasar. Probablemente a muchos de ustedes les interesa más el punto de qué es lo que se espera para las próximas horas. Orlando Cortés, meteorólogo de la Dirección Meteorológica de Chile, ya está en contacto con nosotros. Orlando, muchas gracias por la comunicación.
3: Hola, ¿qué tal? Muy buenas tardes, Néstor. Muy buenas tardes, Nibaldo.
1: A ver, lo primero, ¿cómo se podría describir lo que ocurrió y qué es lo que se espera para las próximas horas?
3: Bueno, lo que sucedió durante esta tarde fue una generación explosiva de nubosidad cumuliforme asociada a un área de inestabilidad que hemos estado teniendo durante estos días en gran parte de la zona central y parte de la zona centro-norte, la cual generó un desarrollo de la nubosidad tipo cumulonimbo, que alcanzó una altura bastante significativa. Llegaron a topes de 50 grados bajo cero la nubosidad. Esto generó una intensificación puntual en los sectores principalmente de la quinta región, porque también este evento generó precipitaciones intensas en ciertos sectores de la quinta región, y en específico en la región metropolitana generó una intensificación desde el sector oriente hacia el sector poniente, alcanzando principalmente su mayor actividad entre el sector de Providencia y por lo menos en el área de Estación Central.
2: Ese es el cordón donde, por eso, lo que se percibía era básicamente la fuerza, no solo los granizos, sino también la intensidad de la lluvia que cayó en la comuna de Providencia, que ha generado todo lo que se ha ido describiendo en el transcurso de la tarde.
3: Así es, la intensificación que logró esta formación nubosa generó la caída de estos granizos, los cuales estuvieron por lo menos, nosotros estamos ubicados en el sector de Quinta Normal, al costado del parque Quinta Normal, y aproximadamente fue un periodo de 15 a 20 minutos donde tuvimos una granizada intensa y en la cual acumulamos dentro de 20 minutos, alrededor de 15 milímetros. Esto obviamente es una cantidad inmensa de precipitación en muy poco tiempo, que incluso hasta los mejores modelos meteorológicos de mesoescala o de escala local no logran interpretarlo, ya que nosotros esperábamos que fuera intenso, se habían dado los avisos sí. correspondientes, se emitió una alerta cuando comenzó a generarse esta intensificación de las tormentas eléctricas. Y también fue un poco más allá de lo que nosotros mismos habíamos alcanzado a proyectar con la cantidad de precipitaciones, principalmente por el corto periodo de tiempo en el cual cayeron estas precipitaciones.
1: ¿Y qué es lo que viene ahora?
3: Todavía seguimos con el área de inestabilidad. No se descarta todavía que en lo que resta de la tarde podamos tener nuevamente eventos de lluvia que por momentos pudiera ser intensa, principalmente en el sector centro y sector poniente. Pero ya a medida que vayamos avanzando en lo que resta del día y ya llegando cercano a la medianoche, la intensidad de las precipitaciones debería comenzar a disminuir y esperamos que ya mañana toda esta área de inestabilidad debilite bastante y durante el transcurso de la madrugada tengamos los primeros quiebres de la nubosidad para ya finalmente tener toda esta área de inestabilidad prácticamente en el sector argentino, y solamente deberíamos estar quedando con algunos chubascos y probablemente algunas tormentas eléctricas en los sectores cordilleranos de la zona central. No esperamos de que se proyecte durante el día hacia el sector de Valle o al sector Oriente, que son los lados donde fue afectado durante esta tarde por esta área de inestabilidad.
2: Lo último, nos están escribiendo mucho, Orlando, desde Rancagua, que aparentemente lo que se vivió hace unos minutos atrás o hace una hora atrás acá en Santiago, en la provincia de Santiago, también se está monitoreando, tal vez no con la misma intensidad, no lo sabemos, pero que ha comenzado a llover fuertemente y granizos también en la comuna de Rancagua.
3: Así es. El comportamiento que ha tenido el desplazamiento de la nubosidad cumuliforme ha sido desde el norte hacia el sur, por eso los primeros lugares donde tuvimos estos eventos de lluvia fuerte, de granizo, fue en sectores de la quinta región. Luego se proyectó con el transcurso de una hora aproximadamente a los sectores de Santiago y ha continuado su desplazamiento hacia la región de O'Higgins. Por lo tanto, la zona de Rancagua, posteriormente a que haya sido afectada por estos cúmulos nimbos, la zona de Santiago comenzó a ser afectada, el área de Rancagua y todas las áreas circundantes. A medida que vaya avanzando hacia el sur, también va a ir perdiendo energía, y ya esperamos que solamente alcanza hasta el área de la región del Maule con ocasionalmente precipitaciones fuertes. Pero, como mencionaba, ya en lo que resta del día, toda esta actividad va a ir, por lo menos desde las 8 de la noche en adelante, ya debería ir disminuyendo su intensidad para definitivamente estar terminando todo este evento de precipitaciones potencialmente intensas, ya cercano a las 10, 11 de la noche.
2: Orlando, nos quedan solo unos segundos, pero preguntarle, ¿hacia los próximos días hay algún frente que ya esté apareciendo en las cartas sinópticas de ustedes sobre el Pacífico, como ocurrió con este hace una semana atrás, que recuerdo que ustedes mismos lo alertaban que se estaba formando un frente que iba a llegar a esta zona del continente?
3: Por el momento, en los próximos 3 a 4 días deberíamos tener un respiro ya de estas precipitaciones. Comienzan a proyectarse altas presiones, las cuales deberían generar solamente aporte de nubosidad, ya sin precipitaciones en ninguna de las zonas del área central, y por lo menos en los próximos 4 o 5 días ya no deberíamos estar esperando precipitaciones significativas.
1: Gracias, Orlando, gracias por la información.
3: Que esté muy bien, hasta luego.
1: A esta hora, la región metropolitana, 38.778 clientes sin energía eléctrica. En la región de O'Higgins, 12.495.
2: A ver, Antonio, auditor de la radio, está en línea. Antonio, ¿dónde nos está llamando y qué es lo que sucede?
4: Hola, ¿cómo están? Realmente le está escuchando. Se vino el frente para acá a eso de las 17:30 minutos. Se puso a granizar de forma muy fuerte en algunos sectores de Rancagua. Estuvieron cayendo granizo del porte de una pelota de ping-pong. Hay muchos, especialmente el sector norte, todos los que son los techos de policarbonato, todo eso.
2: ¿Qué han afectado?
4: Ya, todos. Y en 10 minutos Rancagua colapsó, las calles principales, Mujica, Freire, colapsaron en 10 minutos por la cantidad de agua que estaba cayendo y la cantidad de granizo, que eran enormes. Y bueno, la tormenta eléctrica acompañaba todo el descalabro con los granizos y con la lluvia que cayó. Yo ahora me refugié en el auto, en el estacionamiento, porque realmente los granizos estaban aumentando significativamente los tamaños.
2: Sí, nos están contando más auditores, calle Lourdes de Rancagua, sector Poniente, cayó una fuerte lluvia en un par de segundos, pero sí, literalmente, como se decía antiguamente, con balde estaban tirando el agua.
4: Sí, señor. Así que muy agradecido, vamos a seguir escuchando.
2: Gracias, Antonio. Marcelo, otro auditor de la radio. Marcelo, ¿dónde está usted? ¿Marcelo? Perdimos ahí la comunicación con Marcelo.
1: Tú hablabas del efecto de los granizos en el sector agrícola. Yo invito a los auditores de la región metropolitana simplemente que salgan a la calle, donde no está negado, y se van a encontrar con muchas hojas verdes en el suelo, producto de los granizos. piensen que ese efecto también se puede provocar en árboles frutales, no solo con la hoja, sino con los frutos que están naciendo, y por lo tanto esto va a ser también una situación compleja para los sectores agrícolas que sufrieron este tipo de granizadas tan fuertes.
2: Vamos a tomar contacto entonces con una de nuestras unidades móviles que está recorrido de las calles de Santiago. Javier Pardo, estamos contigo en este momento. Buenas tardes.
5: ¿Qué tal? ¿Cómo están? Muy buenas tardes. Y claro, nosotros nos trasladamos hasta el Mall Alto Las Condes. Esto debido a estos reportes que nos enviaron distintos auditores de la radio que daban cuenta de este anegamiento total de aguas en los estacionamientos subterráneos de este centro comercial, específicamente a la entrada del supermercado Jumbo. Lo veíamos en los registros a través de BioBio TV, cómo la acumulación de agua arrastraba distintos objetos. Se encontraba también afectando a los vehículos justamente que están estacionados en este estacionamiento. Y según pudimos reportar acá en el lugar con el área de comunicaciones de este centro comercial, ellos nos indican de que se origina debido a la gran cantidad de agua caída en un corto periodo de tiempo, ya que se registró el ingreso justamente en este sector de estacionamiento. La situación, eso sí, en estos momentos se encuentra completamente controlada, no pasó a mayores. Se encuentra también al interior del estacionamiento carabineros, también personal municipal. De hecho, a mi izquierda ustedes pueden ver a través de las imágenes de BioBio TV este camión, justamente aljibe, que justamente está sacando el agua, las grandes cantidades de agua que aún se encuentran al interior de este estacionamiento acá en el Mall Alto Las Condes. BioBio, la radio.
1: Lo decía el alcalde de Santiago, hay, claro, un tránsito muy dificultoso porque hay calles muy anegadas a esta hora. Esto ha provocado grandes atochamientos, un servicio además de locomoción colectiva que está muchas veces atrapado en estos tacos, y por lo tanto la disponibilidad no es simple. Ha habido problemas también en algunas estaciones del metro.
2: Sí, hay un reporte.
1: Y por lo tanto hay un reporte que tenemos en nuestra mesa.
2: Línea 1, estación Pedro de Valdivia, está cerrada sin detención de trenes, al igual que la línea estación Salvador, cerrada para el ingreso, habilitada únicamente para la salida de pasajeros.
1: En la línea 2, el servicio está disponible solo entre Hospital El Pino y Franklin, y Los Héroes hasta Vespucio Norte. Insistimos, en la línea 2 está disponible el tramo entre Hospital El Pino y Franklin, y el otro tramo es Los Héroes Vespucio Norte.
2: Claro, hay toda una parte intermedia donde no está operativa la línea. Y fíjate que en la estación Los Leones, esto es la combinación entre línea 6 y línea 1, ¿qué es lo que dice el metro? Dice el ingreso únicamente por línea 6, que está en el acceso de Avenida Nueva Providencia y Avenida Suecia. Recordemos que era un río, Providencia con Suecia. En Nueva Providencia con Suecia aparentemente sí se pudo habilitar, y por eso es que está solo bajando las personas por ahí, así que hay que caminar hasta ese lugar. Estación Tobalaba, ingreso habilitado por el acceso de línea 1. Es decir, usted puede llegar al metro, puede que un lugar esté cerrado, pero por otro lado se ha habilitado para que las personas puedan pasar. Providencia particularmente quedó las principales arterias bajo agua.
1: Y vamos justamente a la comuna de Providencia, a la estación del metro Manuel Montt. Sebastián Catalán, te escuchamos. Buenas tardes.
6: ¿Cómo están? Muy buenas tardes. Aquí me encuentro justamente en la estación Manuel Montt, donde en este momento el atochamiento de público es bastante grande. Recordemos que está cerrada totalmente la estación Pedro de Valdivia, por lo cual los transeúntes están descendiendo en dirección poniente hacia la estación Manuel Montt, que es la primera que tienen a mano. Como pueden ver a través de las imágenes de BioBio TV, el ingreso de la gente está siendo constante. Estábamos grabando en el interior de la estación, pero lamentablemente personalidad de seguridad del metro nos pidió abandonar, y podíamos ver al interior cómo hay una verdadera laguna que se formó alrededor de la boletería del metro. Hay también apoyo de personal policial que está prestando ayuda debido a la gran cantidad de gente que está ingresando. Como les mencionaba anteriormente, están abiertos los accesos de Avenida Nueva Providencia y también el acceso de Avenida Providencia Sur. Así como están viendo, de momento la gente se está moviendo acá en la comuna de Providencia, mientras por los altoparlantes anuncian que además del cierre de la estación Pedro de Valdivia, en la línea 2 se encuentra cortado el servicio entre las estaciones Toesca y Rondizoni. Estaremos informando apenas tengamos novedades. Desde el metro Manuel Montt, BioBio, la radio.
7: 6 de la tarde, 28 minutos.
2: Nos piden, señalaré esto, precaución con árboles caídos por Avenida Echeñique y Avenida Ortúzar, para que usted tenga eso en consideración. Pero usted lo escuchaba, la Dirección Meteorológica dijo, esto partió en la región de Valparaíso. Desde allá vinieron los pulsos, luego lo estábamos contando en Biobío después de Radiograma a mediodía, que se dejó caer muchísima agua en varias zonas de la región de Valparaíso y momentos después llegó a Santiago. Bomberos de Cabildo, por ejemplo, determinaron el acuartelamiento por este sistema frontal que está afectando a la provincia de Petorca. Benjamín Duque, desde Radio Biobío en la región de Valparaíso, tiene más detalles. Benjamín, buenas tardes.
8: Hola, ¿qué tal? Muy buenas tardes. Efectivamente, si bien en la costa de la región de Valparaíso se percibe un cielo soleado, bastante agradable, lo cierto es que una situación diametralmente diferente se percibe en la comuna de Cabildo, en particular en la provincia de Petorca y también, por supuesto, en la comuna de Olmué, donde nos han reportado, por ejemplo, en la comuna de Olmué, lluvias y precipitaciones intermitentes, y en la provincia de Petorca, más concretamente en la comuna de Cabildo, el cuerpo de bomberos se comunicó de un acuartelamiento producto de precipitaciones y de granizos en el sector. Esta es información comunicada por parte del cuerpo de bomberos. Eso sí, por parte de SENAPED aún no se ha informado con respecto a alguna determinación producto de estas precipitaciones y granizos que caen en la provincia de Petorca y también, por supuesto, en la comuna de Olmué. Lo cierto es que es una situación que se vive minuto a minuto en la región de Valparaíso, mientras en la costa se mantiene el cielo despejado, completamente soleado, y en el sector de la provincia de Petorca, más concretamente la comuna de Cabildo, se acuarteló el cuerpo de bomberos producto de las precipitaciones y los granizos. Desde la región de Valparaíso, Biobío, la radio.
7: 6 de la tarde, 30 minutos.
1: Y atención, porque dos quebradas se activaron en la comuna de Vicuña, en la región de Coquimbo. La información la tiene Gonzalo Meri.
9: Dos quebradas se activaron con motivo de la lluvia que afectó a la región de Coquimbo y que por momento fue bastante intensa. Se trata de las quebradas de Leiva y de Mamayuca, ubicadas en la comuna de Vicuña, que bajaron con bastante agua, interrumpiendo en algunos casos el tránsito vehicular por la ruta D43, como es el caso de la quebrada de Leiva. Para estos efectos, equipos de emergencia trabajaron en el lugar para regular el tránsito y así asegurar el normal desplazamiento de los vehículos sin que les afectase mayormente el agua. Repetimos que esto producto de la lluvia que afectó, ya que en estos momentos no llueve en la región de Coquimbo y existe absoluta normalidad tras esta lluvia del mes de octubre. En La Serena, Biobío, la radio.
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7: 6 de la tarde, 32 minutos.
2: A ver, vamos a tomar contacto con Patricio Leighton en la Unidad Operativa de Control de Tránsito de Transporte Informa. Patricio, ¿cómo está? Buenas tardes. ¿Cuál es la situación a esta hora en la capital?
12: ¿Qué tal? Buenas tardes, Néstor, Nivaldo y auditores. Sí, una situación compleja durante esta tarde debido a esta intensa lluvia en la región metropolitana. En estos minutos hay varias vías que se encuentran totalmente anegadas debido al efecto de la agua lluvia que cayó durante esta tarde en la zona metropolitana. Estamos con una situación bastante compleja en lo que es en el límite de las comunas de Ñuñoa con la comuna de Santiago, en el paso a bajo nivel de Carlos Didborn, entre Vicuña Maquena y San Eugenio, que está totalmente inundado, y vimos también personas ahí que no podían transitar por las aceras, así que evitar el desplazamiento hacia este punto que se encuentra totalmente inundado para evitar otras consecuencias en cuanto al tránsito y también a la movilidad. Lo que sucede también con el tema de semáforos que se están incrementando en varias intersecciones al minuto en la región metropolitana, ya son varios los semáforos que se encuentran inhabilitados debido a la situación del sistema frontal, y hay que conducir a la defensiva hacia intersecciones bastante importantes, una de ellas Américo Vespucio con Presidente Riesco en la comuna de Las Condes, también sumados a los semáforos que ya se encontraban apagados tras el aluvión que se registró en la zona precordillerana de la comuna de Las Condes, y a evitar el desplazamiento o el tránsito hacia el sector que está completamente afectado, la denominada zona cero de la aluvión del jueves pasado, ahí en la comuna de Las Condes. También se suma situación compleja en el sector sur de Santiago, con varios tramos de Gran Avenida entre lo que es Avenida Lo Blanco y Américo Vespucio, sector donde se encuentra el intermodal de La Cisterna, con varios puntos ahí de acumulación de agua en la vía, para que los conductores de vehículos motorizados de baja altura eviten también el desplazamiento hacia este tramo ahí de Gran Avenida en ambos sentidos, entre lo que es la comuna del Bosque y la comuna de La Cisterna. También sumamos la situación en la comuna de Providencia, que se han visto bastante afectadas con varias vías inundadas, una de ellas Ricardo Lyon con Eliodoro Yáñez, que pudimos visualizar a través de las cámaras de la Unidad Operativa de Control de Tránsito, donde apreciamos mucha cantidad de agua tanto en la calzada como en la acera, debido a la intensa lluvia que se registró durante esta tarde, así que mucha precaución porque los tiempos de viaje se están incrementando en toda la región metropolitana, con situaciones bastante complejas de tránsito, donde hay tránsito muy prácticamente detenido en varios puntos de la zona metropolitana al minuto, Néstor Nivaldo, con esta situación compleja durante este horario punta tarde.
1: Gracias. Bien, Patricio.
2: Gracias.
12: Buenas tardes.
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4: Hola, buenas tardes. Metro Rondizoni cerrado por el tema de la acumulación de agua.
5: Bio Bio, desde Rancagua, sector poniente, es impresionante la cantidad de agua que está cayendo. Agua y granizo, viento. Primera vez en la vida que ha visto algo así.
6: Buenas tardes, Radio Bio Bio. Estoy viajando por la ruta 5 de sur a norte, a la altura de Rancagua Granero. Se ve la tormenta eléctrica y mucho viento en la carretera, mucho viento, para que tengan precaución los conductores.
7: Ya, por autopista Los Libertadores, al empalmar a Vespucio Norte hacia el poniente, sí, hay un taco tremendo. Ahí hay un taco tremendo, ¿y quién más? Y ya del mall, Vespucio Norte hacia el oriente, ya sí empieza un taco un poquito más complejo.
8: Buenas tardes, Radio Bio Bio, Rodrigo desde Cerrillos, camino a Melipilla desde Tres Poniente, hay congestión, yo voy en dirección oriente y la congestión llega por lo menos hasta el ICI que antes era la FISA, así que todo ese trayecto, congestión en las tres vías para que tengan paciencia, no hay accidente, solamente congestión por el clima, así que paciencia y si pueden ver alternativas.
9: Buenas tardes, Bio Bio, ruta 5 desde Buenaventura, Quilicura, hacia el sur, totalmente detenida. Ruta 57 que va a los Andes desde Buenaventura al sur, totalmente detenido. Dos rutas importantes que no se puede transitar por el momento.
10: Buenas tardes, Bio Bio, por acá Guillermo Wilson. Informar que las personas en Enrique Foster circulando en contrasentido el tránsito hacia la avenida Raso, y se solicita a los inspectores de la municipalidad de Las Condes que vengan al lugar. Van a generar algún accidente o algo. Dios mío, la gente inconsciente. Saludos, Bio Bio la radio.
11: Buenas tardes, auditores. Paso inferior Arica, Blanco Encalada, se encuentra inundado, el tráfico está desviado. 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
13: ¿Estaba previsto? ¿Estaba anunciado? Uno podría decir sí. Estamos hablando de un fenómeno más amplio que tiene que ver con el fenómeno del Niño, que muchos meteorólogos lo anunciaron a comienzos de año.
14: Que le decían el Niño Godzilla, y después otros dijeron, mire, no le digamos así porque no es tan así, que no va a dejar.
13: Bueno, es tan así.
14: Era por el nivel de destrucción que podía generar.
13: Claro.
14: Las fuertes precipitaciones o los alcances del cambio.
13: Este es un fenómeno
14: que no es el tiempo, el tiempo, digamos, no el clima, sino el tiempo.
13: Calentamiento de los océanos, por lo tanto mayor evaporación, nubes cálidas que chocan contra la cordillera de los Andes y provoquen grandes precipitaciones. ¿Por qué? Porque hay vientos que normalmente empujan estas aguas, digamos, hacia el poniente, que no se verifican y por lo tanto esas aguas tibias quedan acá. Esa es una explicación. Pero ¿qué es lo que genera esto? Esto existió hace mucho tiempo. Hay registros arqueológicos que muestran pulsos de que los sedimentos, digamos, desde hace miles de años. Y se llama el Niño porque, como coincidía con diciembre, el Niño Jesús, por eso le pusieron, porque los pueblos, sobre todo del altiplano, Perú. En Perú, por ejemplo, el gobierno está absolutamente activado porque lo que viene del Niño ahora va a golpear fuertemente Perú y Ecuador. Y hubo un Niño muy fuerte el año 83 que dejó grandes daños, y las precipitaciones que se han registrado hasta ahora en nuestro país, estamos hablando de Chile en este caso, son ya mayores, digamos, que las del 83, por lo tanto este va a ser efectivamente un Niño que va a golpear al país, o que está golpeando al país, de una manera todavía más fuerte que la del año 83.
14: estaba buscando el dato porque, claro, es muy importante lo que tú dices, porque ahora, y a algunos les debe pasar, han escuchado los ruidos atmosféricos. Cuando yo por lo menos era chico nunca se escuchaba ello. Y esto es un, la ciencia lo descubrió, ¿no? o lo clasificó, más que cubrirlo, clasificó hace no tantos años. Y por eso es que ahora, de hecho acá estaba buscando, la investigación parte entre el 92 al 94. A raíz justamente de la agua contenida que se daba específicamente en algunas zonas del planeta, y ahí se determinó la existencia de estos llamados ríos atmosféricos, que cuando se generan estos frentes de mal tiempo, sumado a un río atmosférico, tenemos fuertes precipitaciones.
13: Mencionábamos al pasar al comienzo de esta edición lo que puede ocurrir con el desempeño de la agricultura en nuestro país, afectada por estas lluvias, por las granizadas, en una época de floración, por ejemplo, probablemente buena parte de las flores han sido destruidas. Y yo insisto, asómese donde cayeron granizo a su patio y vea la cantidad de hojas caídas o hojas dañadas, digamos, por los granizos. Y eso, en términos de posibilidad de exportación de fruta, es un daño significativo.
14: Yo quiero detenerme en algo que ya esta segunda vez que ocurre, y yo creo que usted, si piensa, si ha escuchado esta transmisión, ¿dónde está Senapred? ¿Está solo en redes sociales? Habló el ministro del Interior. Mire, cuando se crea el servicio, ¿no es cierto?, que iba a venir a prevenir, que cambió a la antigua ONEMI, usted lo recordará, se supone que era sacar a los políticos del eje central. Que los políticos no sean los que tengan que estar hablando, porque ¿qué tiene que saber un abogado, un señor que ejerce, digamos, otra rama, que hace política, de un temporal, de la lluvia, de si todos los conectores están funcionando, si la infraestructura está dando resultados? ¿Qué tienen que hacer ellos? Nada. Y eso es lo que nos dijeron. Así se tramitó el proyecto de ley, que se le iban a dar recursos. Chile es un país que pasamos de terremotos a sistemas frontales, incendios, erupciones volcánicas, las tenemos todas. Bueno, la pregunta es, en estas últimas dos, ¿dónde ha estado? ¿Cuál ha sido el rol público de Senapred? Más que tirar estas que al final informan a través de X. ¿Tú escuchaste a alguien de Senapred en las últimas horas? ¿Dónde están? Tuvo que hablar el ministro del Interior por una fuerte presión que fue a la pasada, y uno agradece que
13: en el Palacio de la Moneda,
14: claro, que finalmente
13: que de la cara
14: que entrega un barrido de la información que él ha recibido de parte de las autoridades. Yo creo que aquí hay un problema. Y se nos vienen los incendios. Entonces, por eso, aquí hay un problema. Aquí algo no está funcionando desde el punto de vista de las comunicaciones, de los puntos de prensa, de informar. Lo más importante, y esto es de sentido común frente a una emergencia, lo dicen siempre los que saben de estas materias, es la comunicación para guardar, tranquilizar a la población, dar calma, y si es que en alguna parte se va a salir a un canal, comunicarlo, alerta SAE de por medio, lo que sea. Pero la comunicación es un pilar. Y no es solo por nosotros, sino estoy hablando hoy, no han hablado con la radio. Estamos hablando de dónde está el punto de prensa, dónde, como se venía haciendo con Senapred. Y se desdibujó eso.
13: Y donde no solo se da la información, sino que aparecían expertos que explicaban el fenómeno, ¿no es cierto? Desde meteorólogos, etcétera, etcétera. Y eso ha sido, sí, la ausencia se ha notado, digamos.
14: O sea, pero algo pasó con Senapred. No sé si se le acabó tanto la plata que ya no tienen ni capacidad para reunirse.
13: Hay que ver
14: frente a la opinión pública. No sabemos.
13: Hay que ver cómo funciona la dirección de Senapred. No sé cómo está eso andando, ¿no? Pero es cierto.
14: Pero yo creo que esto es un tema del Ministerio del Interior, que va a tener que hacer una evaluación, porque corresponde a ellos realizar estas evaluaciones con Senapred, porque esta es la segunda emergencia. A ver, recuerden ustedes que se estaba cayendo todo el barro, todas las laderas en la comuna de Las Condes por 2-3 avenidas, y resulta que Senapred, después de que llevábamos 45 minutos ocurrido, el director regional subrogante emitió un videíto a través de redes sociales. O sea, si va a hacer todo a través de redes sociales, entonces estamos en... Si no todo el mundo tiene acceso a X, no todo el mundo está pendiente de las redes sociales. Ya, quería marcar ese punto porque creo que es re interesante y usted lo puede ver. Okay. Si son las 6 de la tarde con 45 minutos y ¿dónde está Senapred?
13: Néstor, es importante decir lo que viene, no los próximos días, sino los próximos meses, porque el fenómeno del Niño, y de ahí, y insisto con el tema del su nombre, ¿no es cierto?, diciembre, por lo menos en, claro, en los países más al norte, Perú, Ecuador, golpea fuerte en noviembre y en diciembre, pero en Chile todavía podrán, tú tenías la información, Néstor, que todavía podrán verificarse algunos de estos acontecimientos, sí, digamos, de aquí a fin de año.
14: Deberíamos, o sea, va a ser una primavera muy distinta a las primaveras secas que hemos tenido, deberíamos tener cúmulos en algunos periodos, tal vez menos, con menos intensidad, pero no alejado de lo que ha ocurrido otras veces cuando estamos frente al fenómeno del Niño, que deja precipitaciones incluso bien iniciado prácticamente el verano, es decir, diciembre. Entonces vamos a tener que estar atentos, pero esto preocupa por los incendios forestales. Toda esta agua que cae, y si sigue cayendo, hace que el volumen de la maleza crezca más, porque no se alcanza a secar. Otras veces ya en esta fecha empieza a secarse la maleza y queda de un diámetro específico. Ahora esto adquiere más volumen, por ende es mayor la cantidad de carga de combustible, como dicen los especialistas en incendios, y por ello, si las temperaturas van a ser altas en enero y febrero, entonces va a haber que hacer un gran trabajo de limpieza de cortafuegos, de limpieza de zonas rurales, para evitar que los incendios forestales ingresen a poblados.
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13: Faltan 9 minutos para las 7 de la tarde.
14: En contacto con uno de nuestros auditores, Víctor, ¿cómo estás? Buenas tardes.
15: Hola, Víctor.
16: Hola, Nivaldo. Hola, Néstor.
14: ¿Qué ocurre, Víctor?
16: Mire, por acá, por Talagante, nuevamente está funcionando la alarma SAE.
14: Ya.
16: Para que evacúe el campamento Rivera del Río.
14: Nuevamente.
16: Sí.
14: Bueno, teóricamente ese campamento fue evacuado el jueves, ¿no?
16: Debiera estar evacuado, pero...
14: La gente aún, vuelve. Se activó la alarma SAE.
16: Sí, en la Ribera.
15: Ya, es solo para la Ribera. Ahí estamos revisando justamente Senapred a través, insisto, ellos lo hacen a través de redes sociales, dice Río Mapocho, Senapred solicita evacuar campamento Ribera del Río en la comuna de Talagante, región metropolitana. Y esa es la que se ha activado la mensajería SAE que seguramente percibieron todos los vecinos de ahí.
16: Exactamente, así es, así es.
15: Ya, ¿llueve hasta ahora en Talagante o no?
16: Hasta ahora llueve fino, pero llueve.
15: Ya, pero está la acumulación de agua de la capital que llega finalmente
14: por el río,
15: por
14: claro.
15: El río hasta Talagante.
16: Exactamente, sí, acá descansan los ríos.
15: Sí. Víctor, gracias.
14: Víctor, gracias por la información.
16: Listo, Nivaldo, buenas tardes, que estén bien.
15: Que esté bien usted también.
14: Tenemos una imagen en vivo TV.
15: Imagen en vivo y en directo desde el Cerro Las Antenas. Estamos viendo ahí en Talagante la ribera, que es justamente la que se ha pedido evacuar. Son campamentos que se han instalado por contiguos al río, y vemos que el río lleva un caudal, seguramente todavía está lejos de una emergencia como una salida importante, pero se nota que el caudal de agua está en aumento ahí en la comuna de Talagante. Imagen completamente en vivo desde el Cerro Las Antenas de la comuna de Talagante. Nivaldo, fíjate, en materia de energía eléctrica, son muchos auditores que nos están escuchando con su teléfono celular porque se han quedado sin energía eléctrica, esa es la verdad. Santiago, si bien en algún momento tuvo 40.000 clientes sin energía eléctrica, Santiago, la región metropolitana, a esta hora tiene 38.518. Luego le sigue la región de O'Higgins con 15.967. Veamos rápidamente Santiago, las comunas que más clientes tienen desconectados a esta hora es San Bernardo con 6.798. Luego sigue Ñuñoa con 4.129. También está Puente Alto con 4.573. Dentro de las comunas que Providencia todavía tiene un número importante, 3.059 clientes sin energía eléctrica. Pudahuel, 2.879. Y así el desglose por comunas. Hay unas que tienen mucho menos, pero lo que sí es verdad que estas son las comunas que más clientes tienen desconectados a esta hora. En la región de O'Higgins, vamos a ver rápidamente para saber dónde está la mayor cantidad de clientes sin energía eléctrica. Rancagua, 6.451, y Quinta de Tilcoco, 5.621 clientes sin energía eléctrica. Es Rancagua y Quinta de Tilcoco los lugares que tienen en este momento, como estamos viendo ahí en el gráfico, la principal cantidad de clientes sin energía eléctrica.
14: Otras informaciones, porque el viceministro de Obras Públicas y Transporte, Luis de Grange, defendió la extensión por 20 meses de la concesión de la autopista central y aseguró que la empresa concesionaria no está ganando plata con el acuerdo que le permitirá rebajar el TAG.
15: La decisión generó cuestionamientos tanto de especialistas como también desde la oposición. La Cámara Chilena de la Construcción, en tanto, llamó a compatibilizar el beneficio para los usuarios con la sostenibilidad del sistema de concesiones. María Gramunt tiene más detalles. María, buenas tardes.
17: Buenas tardes, ¿cómo están? La pregunta es la siguiente: ¿es una rebaja o una cuenta que los mismos automovilistas terminarán pagando después? A menos de 24 horas del anuncio del gobierno, la disminución de hasta un 25% del TAC en la autopista central abrió una discusión por la fórmula escogida para financiarla. A cambio de cobrar menos, la concesionaria podrá explotar la ruta durante 20 meses adicionales hasta abril del próximo 2036. Una extensión que encendió las críticas y que obligó al Ejecutivo a salir a defender este acuerdo. Fue en conversación con Expreso Bio Bio que el viceministro de Obras Públicas y Transportes, Luis de Grange, descartó que la prórroga esconda un beneficio adicional para la empresa. Según explicó, la autopista central dejará de recibir parte de sus ingresos producto de la rebaja, y esos recursos se recuperarán extendiendo el periodo de explotación. Por eso insistió en que no hay un negocio para las concesionarias.
18: Acá la concesionaria no está ganando plata, pero esto no es negocio para la concesionaria y sí tiene un beneficio directo para el usuario. Por lo tanto, yo creo que mientras podamos seguir con esta colaboración público-privada entre empresas concesionarias, Ministerio de Obras Públicas y el Estado en general, yo creo que tenemos que aprovechar al máximo.
17: Una explicación que minutos después y en el mismo programa fue cuestionada por quien hace solo unos meses se hacía cargo de las finanzas públicas. Se trata del exministro de Hacienda, Nicolás Grau, quien recordó que Chile ya ha utilizado renegociaciones de contratos de concesión, pero aseguró que anteriormente se hacían para incorporar mejoras a la infraestructura. Esta vez cuestionó en el programa Expreso Bio Bio que se reducen los ingresos de la empresa en el presente cambio de que sean los mismos automovilistas quienes continúen pagando durante más tiempo. Grau incluso vinculó el resultado de la negociación con la presión del Ejecutivo por entregar una buena noticia después de las últimas cifras económicas.
19: En general hemos utilizado este mecanismo de renegociación de contratos en el pasado, pero para mejorar la infraestructura. Nunca se había utilizado para bajar los ingresos ahora contra que los mismos consumidores paguen más a futuro. Ha habido malas noticias en materia económica. Entonces probablemente el gobierno estaba muy presionado a entregar alguna buena noticia. Y cuando uno está muy presionado en una negociación...
17: Bueno, los reparos no llegan únicamente desde la oposición. El presidente del Partido Libertario Nacional, Libertario, Johannes Kaiser, calificó la rebaja como un buen comienzo e incluso la vinculó con los cuestionamientos que su sector ha levantado durante años por los cobros del TAC. Su diferencia está en quién debe asumir el costo.
20: Parece que es un buen comienzo, pero evidentemente que no es suficiente. Que estas renegociaciones tienen que ir de la mano de la renuncia del fisco a su parte de los ingresos, ¿ya? Y no necesariamente siempre de la mano de una extensión de los contratos, eso por un lado. No puede ser cuánto recauda el fisco, tiene que ser cómo le ofrecemos el servicio de carreteras al menor costo posible al ciudadano.
17: Una discusión que también es observada desde la industria de la construcción, lo mencionábamos anteriormente. El presidente de la Cámara Chilena de la Construcción, Raimundo Rencoret, valoró el alivio para los automovilistas que mantengan sus cuentas al día, pero puso una cautela, y es que las medidas destinadas a beneficiar a los usuarios deben ser compatibles con la estabilidad y sostenibilidad del sistema, resguardando las condiciones necesarias para nuevas y futuras inversiones.
21: Consideramos importante que las medidas orientadas a beneficiar a los usuarios sean compatibles con la estabilidad y sostenibilidad del sistema de concesiones, resguardando las condiciones que han permitido su desarrollo y que son fundamentales para seguir impulsando nuevas inversiones en infraestructura.
17: Y mientras esta discusión política se concentra en quién termina pagando la rebaja, hay otro efecto que comienza a generar dudas, y es qué podría ocurrir con la congestión. El acuerdo contempla una disminución de 10% en la tarifa normal, pero eleva el descuento a 25% en los periodos punta y de saturación. Una rebaja que debería comenzar a regir el 1 de enero del próximo año, una vez concluida su tramitación administrativa, y se aplicará a quienes mantengan sus cuentas pagadas al día. Por ahora, la autopista central es la primera concesionaria, la única urbana en aceptar esta propuesta. El gobierno, de todas maneras, mantiene conversaciones con las demás autopistas para intentar extender este beneficio. Néstor Nivaldo.
14: A ver, eso es importante. O sea, ¿hay negociaciones en curso con otra autopista para ver si esto también se aplica en otras concesionarias?
17: Claro, eso es lo que menciona el Ejecutivo, que la autopista central es la primera y que claramente esperan que esto se pueda extender a nivel país y a poder llegar a un público mayor.
15: Y es, yo encuentro re poco, 15-20%, perdónenme que se los diga. Lo que pasa es que aquí igual hay una cuota de impuesto que mermaría seguramente hacia el arca fiscal. Por eso es que algunos dicen que hay que revisar muy bien esos contratos de extensión por tiempo, porque lo que hacen las empresas, para que usted sepa, cuando se tienen estos contratos, también estos contratos se pueden buscar liquidez rápidamente. Una empresa puede, teniendo el contrato ya en mano, puede rescatar liquidez a través de bancos internacionales u otro. Entonces aquí todo también un juego económico detrás que hay que poner mucha atención. ¿Qué negocios más pueden haber detrás de todo esto? Gracias, María.
17: Buenas tardes.
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3: 7:03 p.m.
4: Marcelo, auditor de la radio, ya está en línea. Marcelo, ¿dónde nos está llamando?
5: Estoy en Alameda con San Martín, en la parada 1.
4: ¿Ya?
5: Y la micro 201, 124 y 271 no pasa nada para nada. Está lleno de gente. Yo en el metro dieron muy poca información. Nos desalojaron a la estación Los Héroes, más encima ni siquiera las salidas del metro están inundadas, ni siquiera hay un aviso, señalética, y acá estamos en Cidmico hace más de tres cuartos de hora y se sigue llenando y no pasa ni una micro.
6: ¿Cuáles son las micros que no pasan? ¿Cuáles son los números? ¿La 12 y 1?
5: 201, 264 y la 271.
6: Y 271.
4: Es que sabe que hemos estado, bueno, se entiende que a lo mejor la congestión vehicular que hay en Santiago hace que se ralentice el traslado de los buses, también eso es un punto, pero son varios lugares de Huechuraba, también nos estaban diciendo que había una lentitud en el traslado. De hecho, el alcalde Sichel de Ñuñoa dijo que sacaron ellos sus buses eléctricos de la municipalidad para ayudar a garantizar mayor flujo de personas entre paraderos, porque la situación era que los buses estaban muy, muy lentos. Y ustedes llevan tres cuartos de hora, dice, y no ha pasado ninguno de estos tres recorridos.
5: Claro, ninguno. Lo malo, claro, que todavía está claro, pero se está anocheciendo y se sigue acumulando gente.
4: ¿Ustedes van para Maipú?
5: No, para San Bernardo.
4: San Bernardo, perdón, ya.
5: Las micros que están pasando, que pasan por acá, que les nombré, la 201, sí. 264 y la 271 van para Gran Avenida, toman todo el sector. Nathaniel, Gran Avenida, Franklin, Gran Avenida, San Bernardo.
4: Ya, perfecto.
6: Vamos. Ya está hecho el aviso, a ver si las autoridades responden de qué es lo que está ocurriendo, porque parece que no es solamente un problema de velocidad, de sino que simplemente no están los buses. No es que estén pasando pocos buses, sino que no están pasando definitivamente, ¿no?
5: Sí, no están pasando definitivamente.
6: Marcelo, gracias por la información.
5: Se le agradece por esta colaboración de parte de ustedes.
6: Sí, además está el problema en el metro que ya mencionábamos. Algunas estaciones con mucha agua y por lo tanto también con la frecuencia muy ralentizada. Bueno, en situaciones como esta, fuerte presión, toda la gente en algún momento quiso escapar,
4: sí,
6: y por lo tanto hubo mucho atochamiento, digamos, mucha presión sobre el sistema de transporte público.
4: Está bajando la luz, así es que también el llamado, por favor, a carabineros, patrullar, mayor patrullaje, sacar más patrullas, porque finalmente, seamos sinceros, esa es la angustia también de muchos que siguen ahí en los paraderos, y claro, uno les puede pedir que tengan paciencia, pero se empieza a acabar la luz y sabemos que sin luz de día es más difícil también llegar a la casa.
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3: 7:06 p.m.
6: Presta atención a esta información porque es una información nueva sobre algo que se ha sabido, la operación al Papa. El Papa León XIV fue operado hoy, ¿de qué? De un adenocarcinoma, que es un tipo de cáncer pulmonar, en una intervención en la que incluso se le ha extirpado el lóbulo inferior del pulmón derecho mediante una cirugía video asistida, lo ha informado la oficina de prensa del Vaticano. Un examen histológico extemporáneo confirmó el diagnóstico de adenocarcinoma pulmonar, tal como se sospechaba en las pruebas preoperatorias, lo señala este comunicado del Vaticano remitido a los medios, donde se especifica que la intervención del pontífice, que tiene 71 años, duró aproximadamente 90 minutos.
4: Un adenocarcinoma pulmonar es un tipo de cáncer de pulmón, según lo definen diversas webs de sociedades médicas, aunque el término cáncer no aparece en el comunicado que entregó la Santa Sede.
6: Para que la intervención fuera radical, se le extirpó el lóbulo inferior del pulmón derecho, dice la nota del Vaticano, que añade que el procedimiento fue exitoso sin complicaciones.
4: Yo diría, lo omitieron. Tras la operación, el pontífice despertó con normalidad y después de un breve periodo de observación, regresó a su habitación en el décimo piso del policlínico Gemelli, incluso pidió la cena, según fuentes vaticanas.
6: León XIV permanecerá ingresado en el Gemelli para seguir con la recuperación y someterse a exámenes posoperatorios. El equipo médico no ha detallado si el Papa necesita tratamiento específico ante la naturaleza del tumor extirpado.
4: El propio pontífice anunció el pasado domingo que en controles médicos le habían detectado un nódulo en el pulmón, en fase muy temprana y bien localizado, por lo que debía someterse a una intervención que ha tenido lugar este martes, como decíamos, en el policlínico Gemelli de Roma.
6: Los detalles sobre la naturaleza del tumor del Papa se conocieron cuando ya era noche en Roma y después de que el Vaticano anticipara brevemente que la operación había concluido de manera positiva y según lo previsto.
4: La operación del Papa y el diagnóstico del adenocarcinoma pulmonar se produce a menos de un mes del viaje que tiene previsto a realizar a Uruguay, Argentina y Perú entre el 6 y 17 de noviembre y que en principio seguiría en pie a tenor de sus propias palabras el pasado día domingo.
6: Ahora, luego de conocerse este diagnóstico médico, habrá que haber biopsia, etcétera, etcétera, el Vaticano no ha aportado novedades sobre ese viaje apostólico.
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6: Vamos a hacer una pausa, luego estaremos con más información. Estaremos en contacto de lo que está ocurriendo en las calles de Santiago después de este sistema frontal. Hablaremos también del debate que se está generando en el Congreso por el presupuesto. Ese debate será largo y peleado entre oposición y gobierno. Lo que esperan las pymes al respecto y también lo de Codelco después de este accidente en el teniente, la preocupación que se extiende a la industria minera y también la caída de la producción minera prevista para este año. Pausa, volvemos de inmediato.
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11: 10:04 la temperatura en Santiago. Va a ir despejando de acuerdo a la Dirección Meteorológica de Chile. Puede que todavía caigan algunos pulsos de agua, sobre todo en la zona precordillerana, pero Santiago mañana, de acuerdo a la Dirección Meteorológica de Chile, estará con cielos despejados. Probablemente algunas leves nubes en la tarde y la temperatura máxima estimada para mañana en la capital, 22 grados. En la región de Valparaíso también cielos despejados. Se espera una máxima de 18 en Valparaíso el día de mañana.
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13: En alerta roja se encuentra la región metropolitana por el evento meteorológico que ha dejado lluvias, granizos, tormenta eléctrica y vientos que algunos han señalado que podría tratarse de tornados.
11: En la comuna de Talagante se activó la alerta SAE para evacuar el campamento Ribera del Río.
13: A esta hora, más de 34.000 clientes se encuentran sin energía en la capital.
11: La alcaldesa de Las Condes, Catalina San Martín, cuestionó al gobernador Claudio Rego por su ausencia durante el aluvión en el sector oriente.
13: Ante las críticas por la extensión de la concesión de la autopista central, el viceministro Luis de Grange defendió en Biobío el acuerdo del Ejecutivo para rebajar las tarifas de TAC.
11: La justicia reagendó la audiencia de preparación de juicio oral del caso Audio Factop en 5 meses.
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11: Escuchábamos hace ya un buen rato por parte desde Radio Vivido de La Serena, Gonzalo Mérez nos hablaba de activación de quebradas en Vicuña, en la región de Coquimbo. Justamente estamos en contacto con el alcalde de Vicuña, Mario Arios. Alcalde, ¿cómo está? Buenas tardes, ¿cuál es la situación?
15: Hola, ¿qué tal? ¿Cómo está?

0: muy buenas tardes. Hoy hemos tenido un día de lluvia, con mucha activación de quebradas, muchas en calidad de aludes. Hay algunas viviendas comprometidas en el sector alto de Logurdes, un sector de la comuna, y varias, alrededor de 12 quebradas activas.
1: ¿12?
0: Sí.
1: Dígame, ¿y esas quebradas afectan directamente a viviendas?
0: Sí, hay unas viviendas afectadas. Tenemos que ver ahora con los equipos qué nivel de afectación hay. Así que estamos analizando, digamos, con los equipos en terreno la situación.
2: Alcalde.
1: Caminos. ¿Hay localidades aisladas por caminos que estén obstruidos por estos aluviones o no?
0: Sí, pues también tenemos cortes en la ruta 41, la ruta que conecta el Valle de Elqui. En varios sectores, ahora estamos con máquinas trabajando para poder habilitarlo. Así que hemos estado con muchos acontecimientos.
2: Alcalde, esto es porque las lluvias fueron intensas y también fueron bien arriba, bien elevado, digamos, en la misma cordillera.
0: Sí, claro. Como ustedes saben, la isoterma está súper alta, entonces todo lo que caiga de agua viene con fuerza de arriba hacia abajo y pasa a llevar y a formar los aludes.
2: En el trabajo con SENAPRED, el movimiento, ¿hubo un COGRID anterior a esto? ¿A ustedes les habían alertado sobre la posibilidad de este frente?
0: Sí, nosotros hemos estado monitoreando todo este fin de semana largo, el tema de las lluvias, hemos estado trabajando con los equipos municipales, emergencias, alertas, así que hemos estado trabajando de buena forma.
1: Alcalde, usted va a requerir, me imagino, que mucha maquinaria para limpiar todo lo que estos aludes han ido arrastrando. ¿Tiene eso ya calculado? ¿Qué indica el pronóstico del tiempo? ¿En qué plazo se cree usted que podrá hacerlo de acuerdo a las condiciones meteorológicas?
0: Mira, estamos habilitando con maquinaria nuestra y también con maquinaria de tercero que estamos trabajando y arrendando. Gracias a Dios nosotros no tenemos complicación de sectores con vivienda, sino más bien cruces de carretera, porque aquí el valle, como zona angosta, tenemos las quebradas, y las quebradas, gracias a Dios, están bien encauzadas, entonces sedimento ha llevado a los cruces de camino. Eso es lo que hoy día nos tiene complicado y estamos trabajando en este momento con eso.
1: Alcalde, muchas gracias por este contacto.
0: Muchas gracias a ustedes.
1: Que esté muy bien. El alcalde de Vicuña, Mario Aro, por la activación. Son 12 quebradas que se han activado, particularmente hay algunas viviendas afectadas, nos dice, pero sobre todo el corte de la ruta 41, que es la que une el Valle del Elqui.
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4: 7:18 p.m.
2: A ver, nos están alertando, atención, Municipalidad de Providencia, esto es calle Los Leones o avenida Los Leones a la altura del 682. Registre, Seguridad de Providencia, 682. Esto es al llegar a calle Traiguén. Hay un edificio que está anegado completamente. Todos los departamentos se han comenzado a inundar. ¿Y por qué es la razón? ¿Por qué será? Dice usted. Bueno, el techo se tapó con los granizos. Cedió parte de las cornisas y el agua comenzó a filtrarse por los departamentos en dirección hacia abajo. La situación es muy crítica. Insistimos, esto es Avenida Los Leones a la altura del 682, al llegar a Traiguén. Ahí es donde, producto de la cantidad de granizos acumulados sobre ese edificio, se dieron un poco lo que hablaba Mario Desbordes con Santiago también, que te decía.
1: Edificio de Santiago Centro, edificios antiguos, claro.
2: Los edificios antiguos que sufrieron, digamos, estos estragos. Si alguien de la Municipalidad de Providencia nos piden auditores, se puede acercar, repetimos, calle Los Leones a la altura del 682.
1: Vamos ahora a ver lo que está ocurriendo en el Metro Los Leones. Ahí se encuentra Sebastián Catalán. Sebastián, te escuchamos.
5: Claro, porque poco a poco se comienza a normalizar el tránsito de peatones en el Metro Los Leones. Recordemos que recibió una gran cantidad de congestión de transeúntes luego de que se cerrara la estación de Metro Pedro de Valdivia. debido a lo cual los Leones y Manuel Montt acogieron gran cantidad de los pasajeros que a esa hora se devolvían a sus hogares o que bien circulaban por la comuna de Providencia. Una cara opuesta de la moneda es la que muestra el tránsito vehicular, donde todavía podemos ver por Avenida Nueva Providencia en dirección oriente gran cantidad de vehículos en un taco que avanza poco y nada en el sector, específicamente la intersección con Avenida Suecia. Como mencionábamos, el tráfico de los peatones en el acceso a la línea 6 del Metro Los Leones, que es el único acceso habilitado, comienza poco a poco a normalizarse. No así con el tránsito vehicular, donde todavía podemos ver que las micros no pueden transitar exclusivamente por sus vías. También hay vehículos particulares que se entrometen y se encuentra el tránsito mayormente detenido. Desde la comuna de Providencia, Bio Bio, la radio.
4: 7:20 p.m.
2: Y alta congestión a esta hora en Avenida Kennedy. Javier Pardo está en la comuna de Las Condes. Estamos nuevamente contigo, Javier.
6: Claro, porque un alto flujo vehicular se registra justamente a esta hora en Avenida Presidente Kennedy, esto en dirección hacia el poniente, donde nosotros nos hemos mantenido justamente en esta dirección. Hemos estado atrapados básicamente en este alto flujo vehicular, donde nos arroja que este alto tráfico es de una duración aproximada de más de 45 minutos. Todo esto mientras se mantiene este sistema frontal acá en la zona oriente de la capital. Han bajado las precipitaciones en estos últimos minutos, pero de igual forma se mantiene un amplio flujo vehicular en dirección hacia el poniente. Nosotros nos estamos dirigiendo justamente hacia la comuna de Ñuñoa, esto hasta Carlos Ditbor y San Eugenio, en este paso bajo nivel, donde se encuentran personas que están atrapadas en vehículos debido a este anegamiento de agua que se registra a las afueras del metro Ñuble. Es parte entonces de lo que se vive acá en la zona oriente de la capital en torno a este alto flujo vehicular en dirección hacia el poniente acá en Avenida Presidente Kennedy. 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
8: Debido a una tormenta eléctrica y granizos, vecinos de Coyihuay reportaron interrupciones en el suministro eléctrico y la telefonía móvil. La alcaldesa de Quilpué, Carolina Corti, llamó a los habitantes a no cruzar esteros ni quebradas.
9: Tenemos presencia de tormentas eléctricas, lluvia. Hace poco rato granizó. Debido al corte de energía eléctrica ya no tenemos señal de celular.
8: Un hombre fue ejecutado con al menos 20 balazos en el sector de La Jarilla, en Viña del Mar. La víctima fue atada en sus extremidades y encontrada por vecinos del sector.
10: Particularmente en el cráneo, que le causó la muerte en este lugar. Esta persona se encontraba con atadura en sus manos y sus pies, en este mismo lugar que estamos trabajando conjuntamente con la Brigada de Homicidio.
8: Al menos 30 disparos se investiga la fiscalía en una balacera ocurrida en el sector de San Sebastián, en la comuna de Cartagena. Un hombre fue asesinado y encontrado en el patio de su vivienda, mientras otras dos personas resultaron lesionadas.
11: Aparentemente tendría como trasfondo la disputa territorial por grupos dedicados a la venta de drogas.
8: Vecinos del Olivar presentaron un nuevo recurso de protección ante la Corte de Apelaciones para evitar la demolición de sus viviendas. En tanto, la constructora San Sebastián insistió en la búsqueda de responsabilidades ante los resultados de los peritajes judiciales conocidos la semana pasada.
12: Esta situación ha acrecentado la angustia de mis representados, quienes hoy están recurriendo a la justicia para frenar esta demolición encubierta.
8: Parlamentarios acusaron una contradicción entre la rebaja del TAG en la autopista central y la instalación de nuevos pórticos de cobro en la ruta 78 en San Antonio. Esta mañana vecinos se manifestaron en contra de esta medida, asegurando que deberán pagar por desplazarse dentro de su propio territorio.
13: Mientras el gobierno negocia con las concesionarias para bajar el TAG en Santiago, en San Antonio se pretende instalar 4 pórticos nuevos.
14: En la región de Valparaíso tenemos el peaje más caro de Chile, en la comuna de Quillota.
8: La alerta temprana preventiva se encuentra en la región de Valparaíso por evento meteorológico. Durante esta tarde y hasta mañana se esperan tormentas eléctricas con probabilidad de granizos y fuertes rachas de viento, pero hacia la zona cordillerana.
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8: Muy buenas tardes, les damos la bienvenida a una nueva revisión de las noticias en esta edición vespertina de Radiograma, esta vez 100% enfocados en la región de Valparaíso. Como siempre, recordamos que pueden contactarnos a través del teléfono fijo, el 32-235-7700, 32-235-7700, o también a través de nuestro WhatsApp, el +569-9200-7889. A contar de este momento, les ofrecemos toda la información independiente de la región de Valparaíso.
16: 7 de la tarde, 27 minutos.
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8: Vamos de inmediato a comenzar hablando de la contingencia justamente meteorológica que se registra en gran parte del país y también aquí en la región de Valparaíso. Debido a una tormenta eléctrica y granizos, vecinos del sector de Coyiguay reportaron interrupciones en el suministro eléctrico y la telefonía móvil. Benjamín Duque tiene más detalles. Muy buenas tardes, Benjamín.
18: ¿Cómo estás, Constanza? Muy buenas tardes. Efectivamente, una tormenta eléctrica con granizos afecta al sector de Coyiguay en la comuna de Quilpué, donde además se reportan cortes de suministro eléctrico y de telefonía móvil. La alcaldesa Carolina Corte señaló que el fenómeno no había sido previsto por los pronósticos meteorológicos disponibles, que estimaban solo 3 milímetros de precipitaciones durante la tarde. Explicó que este tipo de tormentas convectivas, así como la señaló, se caracterizan por su carácter localizado, lo que dificulta su detección por parte de los modelos meteorológicos globales. Ante este escenario, los equipos de emergencia se desplegaron para monitorear las condiciones meteorológicas y eventuales riesgos en quebradas y esteros del sector rural. Entre las principales preocupaciones está la posibilidad de escorrentías repentinas, además de rachas de viento que podrían alcanzar los 40 kilómetros por hora. La autoridad llamó a los habitantes de Coyiguay a no cruzar esteros ni quebradas, resguardarse las descargas eléctricas y mantenerse atentos a las indicaciones de los equipos de emergencia. Debido a la falta de electricidad y señal telefónica, el municipio mantiene comunicación radial con la agrupación de emergencia y coordina el envío de un teléfono satelital para reforzar las comunicaciones en esta zona afectada por esta tormenta eléctrica y granizos en la comuna de Quilpué, en el sector de Coyiguay. 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
16: 7 de la tarde, 31 minutos.
8: Vamos Vamos ahora a revisar información de carácter policial, porque una disputa territorial entre bandas rivales dedicadas al tráfico de drogas investiga el Ministerio Público en la comuna de Cartagena. Esto tras el asesinato de un hombre de 49 años con al menos 3 impactos de bala tras una balacera en su domicilio. Este hecho tuvo lugar en el sector de San Sebastián, específicamente en Avenida Central con Séptima Oriente. En dicho punto se reportó el hallazgo del cuerpo de esta víctima en el patio del inmueble. Así lo detalló el comisario Mauricio Poblete, jefe subrogante de la Brigada de Homicidios de San Antonio, quien agregó que 2 personas más resultaron con lesiones también por impacto de bala y se mantienen con lesiones de mediana gravedad.
0: Un inmueble fue afectado por diversos impactos balísticos, resultando en su inmueble una persona de sexo masculino mayor de edad fallecida por la gravedad de sus lesiones, mientras que otras 2 personas, una mujer y un hombre mayores de edad, resultaron con lesiones de mediana gravedad.
8: Bueno, según relató la Fiscalía, justamente a raíz de este hecho se investigan al menos 30 disparos que se habrían percutado hacia el domicilio del hombre de 49 años, evidencia balística que está siendo actualmente periciada con el fin de dar con los responsables del ataque. Además, indicó que siguen las diligencias para identificar quiénes habrían disparado en este lugar, donde presumen que se habría generado una riña entre bandas rivales que operan en el mismo sector para la comercialización de drogas. Son detalles que entregó el fiscal de turno de el Ministerio Público Francisco Martínez.
11: El cadáver presenta 3 impactos balísticos y que en el sector al menos se levantan 30 evidencias balísticas calibre 9 milímetros y .40, el cual aparentemente tendría como trasfondo la disputa territorial por grupos dedicados a la venta de drogas.
8: Bueno, consultado el gobierno con respecto a estos últimos hechos ocurridos en la comuna de Cartagena, la delegación presidencial regional aseguró que la alcaldesa de la comuna, Lili Silva, con quien estuvimos en conversación durante la tarde, solicitó al Ministerio de Seguridad un plan especial en la zona ante las cifras de homicidios. Es una iniciativa que, según explicó ella, además, con sus propias palabras, sería complementaria al plan Escudo de Barrio, que, recordemos, fue incluida justamente esta comuna por las tasas de criminalidad. Sin embargo, no se han entregado mayores detalles aún de esta posible medida. Y vamos a seguir revisando información de carácter policial, esta vez desde la comuna de Viña del Mar. Con al menos 20 disparos fue asesinado un hombre de cerca de 20 años, esto en el sector de La Jarilla, en Viña del Mar. La fiscalía indicó que la víctima fue atada en sus pies y manos. La policía de investigaciones indicó en tanto que, debido a la posición en que fue encontrado el cadáver y también la evidencia recopilada, existe una alta probabilidad de que la víctima haya sido ejecutada en este mismo lugar. Tiene más detalles Benjamín Duque.
1: Con sus extremidades atadas y al menos 20 disparos percutados contra su cuerpo, fue encontrado el cadáver de un hombre que fue ejecutado por un grupo de desconocidos en el sector de La Jarilla de la comuna de Viña del Mar. La Policía de Investigaciones y el Servicio Médico Legal se encuentran realizando diligencias para identificar la identidad de la víctima y dar con los responsables, aunque de momento el examen efectuado de sus huellas no ha dado resultados concretos. Respecto a la dinámica del crimen, José Uribe, fiscal del Sistema de Análisis Criminal de Valparaíso, comunicó que en el lugar de los hechos fueron encontrados casquillos y vainillas.
10: El cual tiene 20 impactos balísticos en su cuerpo, particularmente en el cráneo, que le causó la muerte en este lugar. Esta persona se encontraba con la atadura en sus manos y sus pies en este mismo lugar que estamos trabajando conjuntamente con la Brigada de Homicidio, realizando diversas diligencias, tales como informes periciales, fotográficos, dactilares.
1: Por su parte, Rodrigo Gallardo, jefe de la Brigada de Homicidios de la PDI en Valparaíso, informó que el crimen ocurrió durante la medianoche este martes, lo que fue constatado posteriormente por habitantes del sector.
2: Sí, efectivamente, la persona se encuentra en N, no obstante, estamos trabajando en su a través de las huellas dactilares y correspondería a un hombre entre 20 y 30 años de edad. Por la información preliminar que tenemos, alrededor de las 12:30 horas de la madrugada habría ocurrido los hechos. Y por lugareños del sector son los que comunican al personal de emergencia.
1: La PDI indicó que, debido a la posición en que fue encontrado el cadáver y a la evidencia recopilada, existe una alta probabilidad de que la víctima haya sido ejecutada en el mismo lugar, sin que hasta ahora se haya establecido oficialmente si fue trasladada previamente hasta este punto. Las diligencias también consideran el análisis de posibles cámaras de seguridad y la búsqueda de testigos que puedan aportar antecedentes, pese a que se trata de un sector rural y de baja presencia de habitantes. Cabe destacar de que se trata del segundo homicidio en menos de 24 horas en la región de Valparaíso. El anterior ocurrió en Cartagena, donde un hombre de 49 años murió tras sufrir al menos 3 impactos de bala en su vivienda.
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1: 7:39 PM.
3: Seguimos monitoreando las condiciones meteorológicas porque, recordemos, existe una alerta temprana preventiva vigente en la región de Valparaíso actualmente por evento meteorológico. Justamente se trata de dos alertas, una alerta y un aviso en rigor que rigen actualmente nuestro territorio. La primera es una alerta meteorológica por tormentas eléctricas que se presentan en el caso de la región de Valparaíso, en la zona de la cordillera de la costa, la precordillera y también los valles precordilleranos. Esta vez queda fuera justamente el litoral de la región de Valparaíso. Y también un aviso meteorológico también por probables tormentas eléctricas. Aquí sí, en toda la zona de la región de Valparaíso y hasta la noche de mañana miércoles 14 de octubre. Lo que se indica por parte del SENAPRED y también del SERNAGEOMIN es que existe un peligro de remoción en masa, que quiere decir que la ocurrencia de aluviones es bastante, la probabilidad es bastante alta en la isla de Juan Fernández, pero sí es moderada en los valles precordilleranos y también baja en la zona de la cordillera de la región de Valparaíso. Es por ello que se mantiene esta alerta temprana preventiva regional, que incluye tanto precipitaciones como también vientos y posibles granizos. Y esta alerta se constituye, por supuesto, como un estado de reforzamiento de la vigilancia de este evento meteorológico mediante monitoreo también de las condiciones de riesgo y de las respectivas vulnerabilidades asociadas, en este caso, a la región de Valparaíso.
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1: Siete de la tarde, 40 minutos.
3: También tenemos novedades respecto a este sistema frontal que afecta a la región metropolitana. Tiene más detalles al respecto Cristóbal López.
4: Sí, ¿qué tal, Constanza? Y tiene que ver con un evento que ocurrió durante la tarde y que se han viralizado diversos registros, esto en el terminal Turbus en Estación Central. De hecho, ustedes lo pueden haber visto a través de Bio Bio TV, porque la Dirección Meteorológica de Chile informó que el fenómeno registrado en Estación Central correspondería a un tornado. Los primeros análisis indican que el fenómeno podría corresponder a un tornado categoría EF0, la de menor intensidad en la escala Fujita mejorada, señalaron a través de su cuenta de X. Según el reporte de la DMC, el posible tornado alcanzó vientos de entre 105 y 137 kilómetros por hora, generando daños leves como tejas caídas y techos arrancados, además de ramas de árboles rotas y árboles poco profundos arrancados. Por el momento, además, mencionaron que se continúa investigando el fenómeno para precisar sus características y clasificación.
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3: Vamos ahora hasta la provincia de San Antonio, porque existe bastante preocupación entre la comunidad ante la eventual instalación de 4 nuevos pórticos de cobro. Esto es en el acceso sur de la comuna, asociados a proyectos viales vinculados tanto a la Ruta 78 como al desarrollo del puerto exterior. Esta iniciativa ha generado bastantes cuestionamientos por sus posibles efectos en la conectividad y la calidad de vida de los habitantes, además en un contexto en que conocemos de estas rebajas tarifarias justamente en la región metropolitana. Entre los sectores en San Antonio que podrían verse afectados están los sectores de Barrancas, por ejemplo, además de localidades rurales como Aguas Buenas, Leida y Malvilla. Sus residentes se manifestaron durante esta jornada alegando que podrían enfrentar nuevos costos para desplazarse hacia el centro de la comuna, dentro de su propio territorio, y especialmente si es que no existen alternativas gratuitas para su circulación. Escuchemos ahora al viceministro de Obras Públicas y Transportes, Luis de Grange, quien justamente se refirió a los altos cobros de peajes en regiones y específicamente aquí en la región de Valparaíso.
5: Son contratos con empresas internacionales, son empresas que han participado en muchas concesiones. El sistema de concesiones yo creo que ha sido tremendamente virtuoso para nuestro país, nos ha permitido avanzar en infraestructura a una velocidad mucho más acelerada. Le ha cambiado la vía a las ciudades, a las regiones, tenemos la Ruta 5, gracias al sistema de concesiones.
3: Aludiendo juntamente a estos contratos, hablaba de que en este momento se podía priorizar una rebaja tarifaria a la región metropolitana, pero no era el caso de lo que ocurría en otras regiones a lo largo de Chile. En paralelo, el diputado por la región de Valparaíso, Jaime Baza, ofició al Ministerio de Obras Públicas por estos nuevos peajes que se proyectan para San Antonio. Justamente hay que decir que en este caso el senador cuestionó la diferencia de criterios del gobierno, que acordó reducir hasta un 25% las tarifas de Autopista Central a cambio de extender su concesión por 20 meses, mientras que en la comuna Puerto se proyectan 4 nuevos puntos de cobro. BASA solicitó evaluar la eliminación de estos peajes o bien establecer tarifa cero para los residentes con el fin de evitar que las familias deban pagar por estos desplazamientos cotidianos.
6: Mientras el gobierno negocia con las concesionarias para bajar el TAC en Santiago, en San Antonio se pretende instalar 4 pórticos nuevos para cobrar a las familias por desplazarse incluso dentro de su propia comuna. No puede ser que el alivio económico llegue a la región metropolitana y que en regiones se impongan nuevas cargas al bolsillo de los habitantes. No podemos seguir financiando el desarrollo de las grandes empresas a costa de la vida cotidiana de las comunidades.
3: Bueno, las críticas también fueron planteadas desde el Senado por Camila Flores, la presidenta de la Comisión de Transportes, quien cuestionó los beneficios tarifarios que se concentran en este caso en la región metropolitana. Ella recordó que los altos costos que enfrentan justamente usuarios de la región de Valparaíso son bastante mayores, sobre todo para transitar por carreteras tales como las de Quillota.
7: Quisiera igualmente pedirle al presidente de la República que ese ímpetu, ese esfuerzo, también llegue a las demás regiones de nuestro país. En la región de Valparaíso tenemos el peaje más caro de Chile, en la comuna de Quillota. Horario peak, más de 8.000 pesos. Y por eso necesitamos que esos esfuerzos también lleguen a las demás regiones de nuestro país. No es posible el precio que se está pagando o sobrepagando.
3: Hay que decir que también a estos cuestionamientos se suman, por ejemplo, preocupaciones por el tránsito de camiones asociado al desarrollo portuario. Según antecedentes que se han difundido por parte de vecinos y distintos movimientos ciudadanos, se proyecta un flujo superior a los 14.000 camiones diarios, lo que podría aumentar, por supuesto, el ruido y también generar un impacto ambiental importante en los barrios cercanos. Frente a este escenario se solicita habilitar vías alternativas gratuitas, implementar medidas de protección acústica y también realizar una evaluación ambiental integrada que considere estos efectos acumulativos de las obras viales y del futuro puerto exterior de San Antonio. Se abre entonces el debate sobre los costos de esta infraestructura vial en las regiones, específicamente aquí en la región de Valparaíso, y la necesidad de compatibilizar este desarrollo con la calidad de vida de esta comunidad.
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1: Faltan 14 minutos para las 8.
3: Y en el ámbito nacional, el presidente José Antonio Kast defendió la política de recortes del presupuesto 2027. En paralelo, el gobierno ahora deberá lidiar con la molestia del CERVEL, quienes llegaron a La Moneda para cuestionar el recorte del 12% a este organismo. Más detalles con Gonzalo Holguín.
8: El presidente José Antonio Kast defendió la decisión del gobierno de reducir recursos o derechamente eliminar más de 220 programas estatales en el marco de la Ley de Presupuesto 2027, significando una reducción de dineros por casi 800.000 millones de pesos. Tal como lo han planteado parlamentarios del Partido Republicano y el Partido Nacional Libertario, el gobierno está buscando ordenar la casa, dejando atrás lo que llaman una década de mal gasto en que no se han evaluado debidamente los programas estatales. José Antonio Kast dice que no podían seguir haciendo lo mismo de siempre.
9: Y cuando decimos, oye, este programa hay que analizarlo, analicémoslo. ¿Por qué seguir haciendo más de lo mismo siempre cuando de repente hay que frenar, hacer un análisis y ver si ese programa en niños que no tienen comprensión de lectura tiene la efectividad que esperamos?
8: El asunto es que esa decisión ha generado mucha resistencia en el Congreso. La diputada comunista de la Comisión de Hacienda, Iracy Hasler, dijo que todos estos programas con sus respectivas mejoras podrían mantenerse con una sola determinación: postergar la rebaja de impuestos a la gran empresa para el próximo año.
10: El gobierno debe escuchar, corregir el rumbo y pasar de un presupuesto de recortes a un presupuesto pro empleo. Postergar la rebaja del impuesto corporativo. Esa sola decisión permitiría resguardar cerca de 792 mil millones para el año 2027. Mantener el programa Yo Elijo Mi PC cuesta apenas el 4,4% de ese monto.
8: En todo caso, el senador independiente del Comité de RN, Rojo Edwards, reconoció que esperan un diálogo con el gobierno en esta semana distrital y que incluso en su sector tienen algunas diferencias puntuales que quieren resolver.
11: Siempre hay espacio para conversar ciertas materias. Se han hecho ver algunas diferencias que existen dentro incluso del lado del oficialismo. Y espero que esta semana distrital sea una forma de avanzar lo más posible en estas materias.
8: Uno de los capítulos más conflictivos es la reducción del 12% del presupuesto anual para el CERVEL. De hecho, fue uno de los primeros rechazos en las subcomisiones mixtas. La presidenta del Consejo Consultivo, Pamela Figueroa, se reunió con el viceministro del Interior y CEGICOP, Claudio Alvarado, para expresar su preocupación y pedir que se reconsidere el recorte.
12: Hacer ver al Poder Ejecutivo nuestra preocupación de la propuesta de recorte presupuestario que ha rechazado la subcomisión mixta de presupuesto afecta funciones críticas del servicio electoral.
8: Fuentes de la radio aseguran que en Cervela hay molestia. Una de base tiene que ver con la decisión inédita de recortar dineros a la institución, pero el enojo también pasa por una crítica al Ministerio de Hacienda. El encuentro con Alvarado se habría dado en parte porque en la cartera de Hacienda no habrían querido recibir al servicio.
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3: Revisamos el estado del tránsito en la Ruta 68 entre la región de Valparaíso y Metropolitana. En la región metropolitana hay que señalar que pese a las precipitaciones que se han registrado, además de los granizos, hay tránsito bastante normal en prácticamente todos los sectores. Hay tránsito lento, sí, en la Ruta 68 entre el Servicentro Costanera y Noviciado. Esto es en dirección desde la región metropolitana a Valparaíso. La condición climática a esta hora, cielos cubiertos, pero no se registran precipitaciones en este momento. Ruta 60 CH Las Palmas. También hay tránsito normal a esta hora, lo mismo en el camino troncal sur ruta 60CH entre la región metropolitana y la de Valparaíso.
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3: Debido a una tormenta eléctrica y granizo, sus vecinos de Coyihuay reportaron interrupciones en el servicio eléctrico y también en la telefonía móvil. La alcaldesa de Quilpué, Carolina Corti, llamó a los habitantes a no cruzar esteros ni quebradas. Un hombre fue ejecutado con al menos 20 balazos en el sector de La Jarilla, en Viña del Mar. La víctima fue atada en sus extremidades y encontrada por vecinos del sector. Y al menos 30 disparos se investiga la fiscalía en una balacera ocurrida en el sector de San Sebastián, en la comuna de Cartagena. Un hombre fue asesinado y encontrado en el patio de su vivienda, mientras otras dos personas resultaron lesionadas.
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21: Faltan 7 minutos para las 8.
3: Vamos nuevamente a la comuna de Viña del Mar. Vecinos del sector del Olivar presentaron un nuevo recurso de protección con el objetivo de frenar la demolición de sus viviendas. Esta instrucción, recordemos, emanada desde el Ministerio justamente de Vivienda y Urbanismo. Lo anterior responde a los resultados de los peritajes en las casas de la zona, los cuales, recordemos, indicaron que las falencias se concentraban en el diseño del proyecto, pero no en la ejecución de las obras como tal. Más detalles con Fernando Ríos.
22: Los vecinos del Olivar de Viña del Mar presentaron acciones legales ante los resultados que entregaron los peritajes judiciales de las viviendas del sector, en los que se demostró que estas no tenían falencias constructivas y, sin embargo, recibieron la orden de ser demolidas por instrucción del Ministerio de Vivienda. En ese sentido, la comunidad recurrió a la Corte de Apelaciones de Valparaíso para presentar un nuevo recurso de protección contra el ministro de Vivienda Iván Poduje y el seremi Marcelo Ruiz para impedir la demolición de las casas que se levantaron en el marco del plan de reconstrucción tras el incendio de 2024. El representante legal de las familias, Juan Andrés Pavés, señaló que estas han manifestado su preocupación por el futuro de las viviendas, mientras se continúa realizando lo que han denominado una demolición encubierta, a la espera de una orden formal de desmantelamiento.
23: Existe una amenaza cierta, actual e inminente demolición de la vivienda de mi representado. Se ha solicitado información a los encargados de la Dirección de Obras de la Municipalidad de Viña del Mar, sin que hasta ahora se haya presentado ningún tipo de permiso de demolición. Esta situación ha acrecentado la angustia de mi representados, quienes hoy están recurriendo a la justicia para frenar esta demolición encubierta.
22: Por su parte, Erika Mayra, abogada de la entidad patrocinante Social Arquitectura, indicó que efectivamente cualquier falla puede ser subsanada de acuerdo a los contratos establecidos y remarcó que la situación que viven los pobladores del Olivar es crítica respecto a resguardar sus propiedades.
24: Cualquier observación puede y debe ser subsanada de acuerdo a los contratos que así lo establecían. También pone de relevancia el daño que están sufriendo las propiedades de las familias, producto del abandono, vandalismo y robos a las que han quedado expuestas gracias a la decisión arbitraria del ministro de Vivienda y Urbanismo de paralizar su reconstrucción.
22: En tanto, el abogado de la constructora San Sebastián, Jaime Barrientos, insistió en que la empresa se mantiene en búsqueda de soluciones legales concretas luego de la presentación de una demanda civil en agosto pasado y recordó la solicitud presentada ante Contraloría, esperando que se determine la inhabilidad tanto del ministro de Vivienda como del seremi de Valparaíso.
25: Ya hemos presentado la demanda civil correspondiente, la cual se encuentra actualmente en su etapa de discusión. Por otra parte, hemos acudido a la Contraloría General de la República esperando que determine la inhabilidad que afecta tanto al ministro como al seremi de Vivienda. Carecen de la imparcialidad para conocer los procesos administrativos que han dispuesto en contra de la constructora.
22: Cabe recordar que los peritajes determinaron que las anomalías detectadas provendrían del diseño, cálculo estructural y formulación del proyecto, más no de la ejecución material del proyecto por parte de la constructora.
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3: Una tormenta eléctrica y granizos, vecinos de Coyihuay reportaron interrupciones en el suministro eléctrico y la telefonía móvil. La alcaldesa de Quilpué, Carolina Corti, llamó a los habitantes a no cruzar esteros ni quebradas. Un hombre fue ejecutado con al menos 20 balazos en el sector de La Jarilla, en Viña del Mar. La víctima fue atada en sus extremidades y encontrada por vecinos del sector. Al menos 30 disparos investiga la fiscalía en una balacera ocurrida en el sector de San Sebastián, en la comuna de Cartagena. Un hombre fue asesinado y encontrado en el patio de su vivienda, mientras otras dos personas resultaron lesionadas. Vecinos del Olivar presentaron un nuevo recurso de protección ante la Corte de Apelaciones para evitar la demolición de sus viviendas. En tanto, la constructora de San Sebastián insistió en la búsqueda de responsabilidades ante los resultados de los peritajes judiciales conocidos la semana pasada. Parlamentarios acusaron una contradicción entre la rebaja del TAG de la autopista central y la instalación de nuevos pórticos de cobro en la ruta 78 en San Antonio. Esta mañana vecinos se manifestaron contra la medida, asegurando que deberán pagar por desplazarse dentro de su propio territorio. Y en alerta temprana preventiva se mantiene la región de Valparaíso por evento meteorológico. Durante esta tarde y hasta mañana se esperan tormentas eléctricas con probabilidad de granizos y fuertes rachas de viento en la zona cordillerana.
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3: 20 horas y en la comuna de Valparaíso, cielos mayormente despejados. La temperatura actual es de 17 grados. Para esta noche se espera que continúen los cielos bastante cubiertos. La mínima para esta noche 10 grados, tanto en la bahía de Valparaíso y Viña del Mar como hacia la zona de la provincia de Marga Marga. Gracias por informarse con nosotros. Sigan en compañía de la radio y que tengan una muy buena noche.
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2: Nos ponemos en marcha el resumen deportivo de cada día, una nueva semana que comienza en martes para nosotros, Roberto Enrique. Bah, en realidad comenzó el día ayer con el,
3: ya tuvimos fútbol.
2: El fútbol de la U, goleadora frente a Ñublense, que tuvo su consecuencia también el cuadro chillanejo, ya sin Juan José Rivera. Y en la tarde de hoy se hizo ya oficial la suspensión una nueva reprogramación de la final de la Copa de la Liga. Parece un chiste de mal gusto ya, ¿eh?
3: Pero claro, porque esta es la primera, ¿cuándo era la primera fecha?
2: Julio, en los primeros sistemas frontales que hubo.
3: Y la chutearon para...
2: O sea, la primera en rigor era en Valparaíso. Claro. Esta reprogramación venía en Santiago, producto de que Valparaíso, la delegación presidencial de la región, rechazó el partido. Claro. Rechazó en este caso el partido para este fin de semana. El partido estaba previsto para el viernes, primero en el Claro Arena. La delegación presidencial metropolitana, obviamente por la situación que vive la comuna de Las Condes, sí, además, y demás, los accesos. Pero lo llamativo, y no todavía no hay reflexión de Germán Codina, del delegado presidencial, es por qué se rechaza también Santa Laura. Porque esa era la opción B que propuso la NFP, que en todo caso no pudo concretar ningún otro estadio en otra región.
3: No, pero es llamativo lo de Santa Laura, porque ahí, por último, si es por la cantidad de público, para eso tiene la delegación la posibilidad de determinar qué cantidad de personas pueden asistir.
2: Así
3: ahora,
2: es.
3: Carabineros, no sé si te han ocupado, están.
2: Mira, en todo caso, estamos tratando de hacer todos los contactos posibles, pero...
3: Nadie quiere hablar.
2: No quieren hablar los dirigentes de O'Higgins, no quieren hablar los dirigentes de Coquimbo. La última, estamos con Benjamín Rojas, la última respuesta, todo vía WhatsApp, la última respuesta es, vamos a esperar que se expida la NFP sobre una nueva reprogramación que todavía... Ahí se lo puedo leer yo el comunicado que entregó la NFP, pero...
3: Es lo único que ha dado la NFP.
2: Y la NFP, como en todo caso, muchos de los... No solo Pablo Milad, muchos están de salida. Sí. Están de salida, no hablan. Se niegan a hablar, pero esto no ahora, desde hace mucho, mucho rato. Yo le voy a decir, mire, lo único que dio la NFP es un comunicado que manifiesta lo siguiente... La Asociación Nacional de Fútbol Profesional informa la suspensión de la final de la Copa de la Liga entre Coquimbo y O'Higgins, programada para este viernes 20:30 en el Estadio Claro Arena. Esta decisión se adopta tras la comunicación oficial de la Delegación Presidencial Metropolitana, que no autorizó la realización del encuentro en dicho recinto, Claro Arena, debido a los efectos del frente de mal tiempo y la aluvión ocurrida en la comuna de Las Condes. Asimismo, la autoridad tampoco autorizó la propuesta alternativa presentada por la NFP para disputar el partido en el Estadio Santa Laura, en atención a observaciones de seguridad levantadas al recinto por la propia delegación. Esto ya lo hemos comentado. Lo único que agrega aquí es, en atención a observaciones de seguridad levantadas al recinto por la propia delegación.
3: Y no dan los detalles.
2: O sea, claro, o sea, lo que dice es que no estaban dadas las medidas de seguridad.
3: Pero si el partido es para dos equipos sin que no tienen grande hinchada, o sea, pues podrían llegar
2: a ver,
3: 1.000 personas, 2.000 personas.
2: No, yo creo que iban a llegar más considerando que una final.
3: La campaña, O'Higgins anda con una campaña para...
2: Bueno, pero iban a llegar más de 1.000. Iban a llegar más de 1.000.
3: Bueno, pero para un estadio de 14.000,
2: sí,
3: no es nada.
2: Exacto. Entonces ahí está la situación que tiene que aclarar Germán Codina. Sí. Sí, muy cortito, tenemos a gerente de Coquimbo Unido, Pablo Ramírez en línea, aquí con Roberto Enrique Vallejo, lo saludamos. Pablo, ¿qué tal? Buenas noches.
4: Hola Roberto, buenas noches.
2: Acá Roberto Enrique Vallejo, que,
3: Diego el que,
2: sí, que le hablas, Diego Osorio. Pero saludos, está Pablo. Lo mismo, Pablo, buenas, yo sé Diego. Que tiene, no, yo ante todo quiero agradecerle porque Coquimbo en este caso entrega su versión respecto a esta nueva reprogramación de la final de la Copa de la Liga. ¿Qué tiene para decirnos, Pablo?
4: A ver, mira, con mucha honestidad le decía a la persona que me llamó antes que no teníamos muchas ganas de aparecer, pero nos están llamando bastante los medios y obvio que quieren recoger nuestra opinión. Nosotros somos en una final como esta, como ustedes saben, la tiene que organizar la NFP y evidentemente que nosotros queremos jugarla, hemos hecho todo lo posible por jugarla. La vez anterior pasó por una situación extremadamente compleja, así todo, junto con O'Higgins, dijimos, ¿por qué no vamos a jugarla más al norte? Bueno, no se pudo, faltó tiempo, etcétera, etcétera, y ahora estábamos lo mismo. Entendemos que hay una situación extremadamente compleja que nadie puede conocerlo y que es lo más importante, donde hay vidas y movimientos de personas que son muy complejos, pero pensamos que estaba la opción de jugarlo en otro recinto y hasta ahí nos quedamos bastante tranquilos y hoy día, bueno, nos viene esta situación de que se suspende. Entonces nuestra versión simplemente es que nosotros queremos jugar lo antes posible, porque esto dilata. Hay una serie de situaciones deportivas que son muy complejas, hay una ansiedad evidente de jugar, hay otros compromisos, está Copa Chile, está el resto del campeonato, esto tendría que haber terminado hace mucho tiempo. Entonces evidentemente que entendiendo que no somos los organizadores del espectáculo, nosotros siempre hicimos todo lo posible por jugar, estuvimos dispuestos a aceptar todo tipo de condiciones, bajar a foro, subir a foro, cambiar de recinto. Aquí hay alojamiento, hoteles, logística, en el caso de nosotros avión, es muy complejo. Entonces nuestra situación es de inquietud, no queremos echarle la culpa a nadie, somos parte de los que estamos afectados por esto, y esperamos que se reprograme lo antes posible y poder ponernos de acuerdo a jugar.
2: Pablo, a ver, esto, o sea, exactamente, lo que dice es cierto, porque, a ver, yo pienso, O'Higgins está en semifinal de Copa Chile, ustedes en cuartos. En cuarto, o sea, una instancia más que deben jugar con Unión La Calera. Todo esto da la sensación que se va a chutear recién para el mes de diciembre. O con suerte para noviembre. Pero este mes va a ser muy complicado porque ustedes ya tienen los compromisos con La Calera, ¿no?
4: A ver, palabras sacan palabras y yo voy a tratar de ser muy cuidadoso. Te pido mil disculpas por eso. Lo que tú planteas es correcto, pero hoy día cuando terminó la reunión nos quisieron plantear un par de fechas y derechamente dijimos que no, que conversáramos mañana con más calma, pero que esto tiene que jugarse lo antes posible. Y si para eso hay que hacer algunos movimientos, bueno, habrá que ver cómo se ajusta el calendario, se mueven algunos partidos para acá o para allá, pero no me imagino, sin jugar esta final, voy a hacer en el más breve plazo posible, no sé, 2-3 semanas, haciendo los movimientos que tengamos que hacerlo. No me imagino que esta final tenga que pasar para después del campeonato. No me imagino que esta final tengamos que jugarla antes que se juegue en las semifinales de Copa Chile. Nosotros estamos en cuarto, pero el resto del equipo está en semi. No me lo imagino. Pero vamos a ver qué nos propone la NFP. Vamos a ajustarlo. También hay que considerar que si eventualmente hubiera una fecha, no hacen jugar una fecha FIFA, que es posible, tenemos un tema con los seleccionados. Coquimbo afortunadamente ha tenido regularmente un seleccionado y algunas veces dos, nos han llamado a Chandiga y a Salina, y había que ver qué pasa con ellos, cómo les vamos a coartar la legítima posibilidad de proyectarse en la selección chilena porque se queden en un partido en el torneo local. Me costaría forzar a los jugadores a eso. Entonces evidentemente que lo más importante y lo que queremos transmitir es que era que nosotros queremos jugar, somos parte de los afectados por el tema, no está en nuestras manos lamentablemente la solución, no es un partido que organizamos nosotros y esperamos de verdad jugar a la brevedad posible. Sí. Pablo,

0: desarrollarlo, o sea, una incapacidad que a nosotros, a mí me asombra,
1: porque nos sorprende.
0: Es como ya está entrando el agua al bote, parece que la lluvia no solamente cayó solamente en la ciudad, sino que dentro de la oficina de la NFP, y eso lo considero bastante grave, estando a las puertas además de una elección de cambio de directorio, o sea, se están despidiendo realmente con los problemas encima y sin capacidad de resolución. Usted ante eso, yo sé que el presidente de Coquimbo va en la candidatura de ¿cómo se llama? ¿El señor Yunque o la de...?
1: Entiendo que Jorge Huawei, ¿no?
0: Huawei, ya.
2: Sí, correcto.
0: Claro,
2: correcto,
0: o sea, sí. Claro, y si él habla, dirían que está haciendo campaña en contra de del directorio que va Jungel de la continuidad. Pero yo digo que lo estamos diciendo nosotros, los periodistas. Esto es inaceptable lo que estamos conversando, porque eso es decir, no tenemos autoridad en el fútbol, lamentablemente, capacitada para poder administrar nuestro balompié, y eso se refleja después en los campeonatos, en los malos trabajos en divisiones menores, etcétera, etcétera.
2: Bueno, mira, yo y hago a nombre de Coquimbo Unido, expresamente no queremos entrar en polémica. Tenemos, como tú comprenderás, una opinión sobre el tema, no solamente sobre este tema, sino que sobre muchos otros temas, fútbol joven. Creo que nosotros hemos dado una muestra de que en muy poco tiempo uno puede hacer muchas cosas por el fútbol joven. Si ustedes miran la tabla de Coquimbo Unido hace 6 años atrás de fútbol joven y la miran hoy en día, sabrán que estamos entre los primeros 3-4 lugares en todas las divisiones y que esperamos final de campeonato. Entonces tenemos en ese tema y en muchos más una serie de observaciones, pero en este tema puntual no quiero, ni institucionalmente no queremos entrar en polémica, por razones bastante obvias. Tenemos una opinión, insisto, lo único que queríamos dejar claro, y queremos dejar claro, que nosotros hicimos todo lo posible por jugar, mover horario, mover días, facilitar gestiones, cambiar reservas, aceptar aforos distintos, pues dejar a nuestra gente, que una gente, la gente de Coquimbo, nuestros hinchas son de verdad gente que tiene una situación económica que no es fácil muchas veces, nos acompaña muchísimo, han tenido muchos gastos este año con nosotros y han estado en el estadio de Lima, han estado en Buenos Aires, los partidos que hemos tenido, etcétera, etcétera, y más encima esta final estaban a la espera de que se confirmara, muchos compraron entradas. Para nosotros es un tema muy complejo. Y la razón por la cual contesté este llamado institucionalmente para decir que nosotros quisimos jugar, estábamos poniendo a jugar en cualquier lugar que nos dijeran, cualquier hora que nos dijeran, y lamentablemente no se dio. Espero que se programe la brevedad posible, porque no tiene sentido dilatarlo más. Creo que es una mancha horrible para el fútbol en su conjunto.
1: Absolutamente.
2: Y por ende hay que asumirla todos. Yo creo que hay un problema del fútbol en su conjunto. No quiero responsabilizar a alguien en particular o a algunos en particular. Creo que todos tenemos que asumir nuestra cuota de responsabilidad, algunos más, otros menos. Y espero que esta mancha horrible, porque es otra mancha más muy fea, se subsane a la brevedad posible y no demos el papelón de estar jugando cuando termine el campeonato, en Navidad, en Navidad de Año Nuevo, el Día de Reyes o cosas por el estilo.
1: Claro, Pablo, le agradezco muchísimo por haber elegido Bio Bio Deporte y dar en este caso la versión del club. Pablo Ramírez.
2: Dale, un abrazo a ustedes, que tengan buena tarde.
1: Estamos en contacto. Muchas gracias, Pablo Ramírez, gerente de Coquimbo Unido. Dio la versión y le agradecemos haber elegido Bio Bio Deporte en todo caso para dar la presión. Ahora,
0: el público necesita saber.
1: Esto lo vamos a decir nosotros, no lo va a decir Pablo, pero es correcta la idea que lleva Coquimbo. ¿Por qué? ¿Por qué? Porque este partido es una final que da acceso a fase previa de Copa Libertadores. Si Coquimbo ganara este partido, o O'Higgins, da lo mismo, uno de los dos va a mirar en la Copa Chile
0: de otra manera.
1: De otra manera. ¿Por qué? Porque la Copa Chile te da acceso a jugar con el tercero del torneo nacional. Tienes que jugar
0: por la media, ¿no?
1: Una para poder. Y en este caso es un partido
0: que se gana.
1: Que se gana en cancha en esa final. Entonces me parece correcta el punto de vista de Coquimbo. Entiendo que el de O'Higgins será idéntico. Sí. Porque además el caso de O'Higgins es distinto. El caso de O'Higgins es distinto. Más allá de que está en semifinal de Copa Chile, O'Higgins está peleando el descenso del torneo nacional.
0: O sea, todavía no directamente.
1: Está en la
0: pero
1: zona
0: está
1: roja.
0: En una posición demasiado incómoda.
1: Es incómoda, exactamente.
0: Que no tiene relación con lo que hizo en el primer semestre, que parecía en nivel internacional, que se veía bastante bien. Entonces, algo pasó.
1: Entonces, yo intuyo, no sé, acá estaba abierto los micrófonos para O'Higgins y lamentablemente Matías Ahumada nos dijo que no. Que por esta ocasión pasaba a través de su representante de prensa, en este caso O'Higgins, que ha cambiado, ya no es más Pablo Hoffman, que no ha

0: Atendía permanentemente, no, ahora es Matías Ahumada, hay que pasar por un filtro de prensa, nos dijo, lamentablemente, en esta ocasión pasamos, lo acabo de decir, hace 10 minutos. ¿Por qué? Porque también, acá nosotros estamos viendo que Coquimbo quiere jugar ya, antes que todo, antes que Copa Chile, antes que el
1: para torneo aclarar nacional la situación,
0: y todo, aclarar la situación.
1: Claro.
0: Y ver después cómo siguen el torneo nacional y Copa Chile, que será en segundo plano si es que ganan.
1: Bueno, además viene de ganarle a Colo-Colo.
0: Porque ya logran la clasificación en el torneo de la ciudad y viene agrandado.
1: Viene agrandado.
0: El caso de O'Higgins, no sé si será lo mismo. No sé si. Yo intuyo que sí, pero no sé por qué. Porque O'Higgins pelea el descenso.
1: Pero estamos pasando un momento negativo en lo futbolístico. Por eso, a diferencia de Coquimbo, que esto que le dio el triunfo ante Colo-Colo, yo creo que están felices, mientras que O'Higgins está como que como el baile de Michael Jackson, que como que retrocede en vez de avanzar.
0: Roberto, antes de irnos a la pausa, no entiendo por qué no se puede jugar la fecha del torneo nacional por este partido. Era fácil, eran postergar los partidos de Coquimbo y de O'Higgins, esos dos partidos, desconozco con quién jugaban, tendría que haberle. Y el resto programarlo en primera división como programan primera B y la otra categoría profesional, que es la segunda división. Ellos juegan el fin de semana, no juegan en Santiago el 18, el domingo.
1: Sí, pero tú no estás tomando en cuenta algo, que es la cantidad de partidos que están con la televisión y que eso significa terminar en tal fecha, o sea, van aumentando, ¿no es cierto?, la cantidad de fechas, colocando al medio este partido solo, que se lo transmitía la televisión.
0: Eso, pero entonces, con
1: ahora, ahora no tiene nada.
0: Por eso, y ahora no quedamos sin nada.
1: Por eso, porque
0: no hay nada el fin de semana de primera división. Absolutamente. 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Pausa. Raquito Salucci está en los controles de la radio y hablamos del fútbol internacional. Ahí sí, ¿ah? Ahí voy a leer mensajes. Están llegando muchos mensajes. Ahí hay repercusiones en el WhatsApp. Ya los leo.
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0: A ver, quiero responderle a Samuel Arce Masúa, que nos escribe y me dice, deja de especular, habla pavada, O'Higgins no tiene nada que ver en esta desorganización. Nunca dijimos que Coquimbo y O'Higgins
1: tenían algo que ver.
0: Solamente dije que la dirigencia de O'Higgins, encabezada por Matías Ahumada, con el que queríamos hablar, Matías Ahumada es el que maneja...
1: Saber su opinión.
0: De O'Higgins, saber la opinión exactamente de O'Higgins. ¿Por qué? Porque tuvimos una versión rápida, y eso es un, en todo caso... todo un acierto de nuestro productor Benjamín Rojas, que pudo hablar con Pablo Ramírez, sabe que Coquimbo quiere jugarlo ya, el partido, sí, lo antes posible. Y están dispuestos a jugar donde sea, donde claro, sea. Sí. No entiendo por qué además la NFP se centró solo en Santiago.
1: Oye, además que no da mayores explicaciones, no hay un interlocutor con quien para hacerle consulta. No, la verdad es escondidos todos.
0: Pero
1: porque al público hay que informarle.
0: Samuel, nunca hemos dicho que O'Higgins tenía algo que ver en esta desorganización.
1: No.
0: Jamás. No lo hemos dicho. O sea, si lo escuchó así, lo escuchó mal, porque todo lo contrario. Yo creo que en este caso Mira, hay otro mensaje, Ernesto, que es socio O'Higgins, Ernesto Guajardo, dice, don Roberto, a Coquimbo y O'Higgins le dieron alrededor de 8.000 a 10.000 entradas de cada equipo. En el caso de O'Higgins estaban prácticamente agotadas, nos dice Ernesto.
1: Qué bueno.
0: Claro, no, sí va a haber movimiento de gente por una final. Sabemos que una final, 10.000 por aquí, 20.000 personas. Claro,
1: por eso
0: sí.
1: Lo hicieron mirando que era el
0: Santiago,
1: Claro Arena.
0: Santiago.
1: El Claro
0: Santiago.
1: Arena.
0: Sí.
1: Por eso que Santa Laura cambiaba la historia.
0: Sí, porque es un estadio
1: más chico.
0: Más pequeño, ¿no?
1: Claro.
0: Más pequeño.
1: Y yo creo que la delegación no va a aceptar más de 14.000 personas.
0: Es que ese es el tema, porque aquí la delegación también tiene algo que decir Germán Codina.
1: Siempre.
0: Germán Codina, que está en este momento preocupado por todo el sistema frontal y el granizo de la ciudad. Eso es verdad, por lo tanto, no entiendo que no era prioridad hoy el tema este. Perfecto, pero bueno, en las próximas horas podrá dar algún tipo de respuesta respecto a qué tema de inseguridad hay en Santa Laura.
1: Sí.
0: Porque si no está preparado para una final, está preparado para recibir, por ejemplo, un partido de la U con Colo-Colo, donde se jugó una final de Supercopa, ¿te acuerdas? Hace poquito. O sea, Santa Laura entonces tiene problemas de seguridad, según el comunicado de la NFP.
1: Claro.
0: No lo decimos nosotros, ¿eh? Señores, mañana juega el Betis. Hoy ganó el Barcelona, por ejemplo, goleó. Empezó perdiendo, claro. Perdiendo con el Galatasaray, sí. Goleó, ¿no? No marcó Yamal, pero tuvo dos asistencias al Lamine. 4-1, perdió el Inter de local con Brujas. Yo creo que ese es el resultado.
1: Llamativo.
0: Ese uno y el otro, el de Viking con Bayern Múnich. Empataron a 3. Iba perdiendo 2-0 el Bayern Múnich. ¿Qué le pasa al Bayern Múnich?
1: ¿Qué pasa? Que anda mal en el ámbito local también.
0: Sí, no está primero. Está superado por el Friburgo y el Borussia Dortmund en este momento. Mañana juega el Betis. Esto es segunda fecha, ¿no? Contra el Porto. Juega de local. Viene bien el Betis, ¿ah? ¿Eh? Sí. Arranco. Y si no fuera por esa derrota impensada con el Levante, estaría más arriba, estaría segundo en estos momentos. Increíble. Bueno, habló Pellegrini sobre el rival Porto y el partido.
8: Como un rival muy complicado, como recién dije, es un rival acostumbrado a jugar la Champions League normalmente todos los años. Ya tuve la fortuna de enfrentarlo con Málaga hace unos años atrás, por suerte tuvimos un muy buen resultado. Un equipo que va a salir a buscar el partido, como lo hacen todos los equipos grandes. Y lo importante es que al frente hay un equipo como el Betis que tenga la personalidad que tratamos de inculcar en cada uno de los encuentros, independiente del rival con quien juguemos, de salir a buscar el partido, de salir a ganar. Para eso tenemos que tener rendimientos individuales altos, tenemos que tener un buen funcionamiento.
0: Sí, viene de ganarle al Lille, ¿no? Y de visita.
1: Sí.
0: Bueno, hoy el Lille fue goleado también por el Arsenal.
1: Y estaba bien en el campeonato local, pero le estaba yendo bien al Lille.
0: Sí, había empezado bien. Y después le va a quedar, por ejemplo, jugar con el Bayern Múnich. Al Betis le va a tocar jugar con el Arsenal. Con el Bayern Múnich y con el Borussia Dortmund de visitante. Va a jugar en Alemania, los dos partidos.
1: Difícil.
0: Y después el resto de partidos juega con el Feyenoord o el Ferencváros. O sea, son más abordables. Por eso se animó a hablar de objetivos Manuel Pellegrini en la previa del partido de mañana, 4 de la tarde, ante el Porto.
8: El objetivo nuestro en esta Champions es clasificar. Entonces clasificar, ya veremos en qué lugar, pero primero dar el paso para clasificar, ya sea 16avos de final o octavos de final. Una vez que estamos en eso, seguir continuando de acuerdo a lo que mostramos dentro del campo de juego, si estamos capacitados para llegar más arriba.
0: Bueno, vamos a ver en todo caso eso mañana. Leo algún mensaje, me dicen que está todo Linares sin luz en la región del Maule.
1: Uy.
0: Todo Linares sin luz, Marito Vera, ahí nuestro querido editor de Vespertino del departamento de prensa, que anduvo por allí, por Linares, tenemos gente amiga por allí. Sin luz, todo Linares. ¿Esto es cierto? Bueno, lo vamos a confirmar, ¿ah?
1: Los efectos del mal tiempo.
0: Claro, hay una granizada importante también allí.
1: Lamentablemente, cada vez que hay un poquito de viento, un poquito de lluvia.
0: Sí, pero parece que fue corte. Bravo en el Maule, ¿eh? Sí. La cosa fue brava. Bueno, en la región metropolitana también.
1: Sí.
0: ¿Ay? Resistimos el granizo,
1: sí,
0: Roberto.
1: Fue una hora, sí, que a Tuti.
0: Sí, vio el chiquitito rojo, resistió.
1: Oye,
0: corre que te corre.
1: Fíjate que lo otro importante, que esta semana están anunciando la visita ya de miembros que envía a Gianni Infantino, el presidente de la FIFA,
0: ¿sí?
1: Para poder revisar todo con respecto al cambio que tendrán, ¿no es cierto?, nuestro balompié, luego del acuerdo legislativo, ¿no es cierto?, con la Sociedad Anónima Deportiva. Y vienen ellos, son de los Members Association Division, que es una división de asociaciones miembros que apoyan a todas las asociaciones que están afiliadas a la FIFA para en el desarrollo, la gobernanza y la administración del fútbol. Es decir, van a revisar que no exista nada que impida que estos cambios se realicen y que no vayan en contra contra lo que determina la FIFA para todos los asociados.
0: Exacto.
1: Pero aquí el problema mayor es que siempre la FIFA lo que más se preocupa es que no haya intervención directa de la administración política en los directorios de las federaciones.
0: De las federaciones, algo claro, que ya viene y que eso acarrea la sanción.
1: Y esto no va a ocurrir, porque aquí el cambio es administrativo para separar la ANFP de la Federación.
0: De la Federación,
1: de
0: como está en España, por ejemplo.
1: Efectivamente. O sea, no habría ese inconveniente mirado desde el punto de vista de los estatutos de la FIFA. Por lo tanto, vienen, que lo revisen y que digan, señores, esto está bien, sigan adelante. Y para eso se van a reunir con todo el organismo administrativo del fútbol, incluyendo al CIFUB, y también van a tener una reunión con el ministro del Deporte, claro. Y también con el senador Walker, que fue uno de los impulsores de estos cambios.
0: Sí, señor. Alfredo Metifogo nos pregunta, ¿en qué equipo jugó Alberto Fuyú? En este caso, en Francia. Lille. Y es en el Lille, justamente el equipo que le ganó Nacho Manuel Pellegrini, exactamente. Ahí está, en el Lille entre 1972 y 1974, don Alfredo. 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Tras la pausa, pequeña pausa, hablamos de Boca y dos chilenos titulares. Ya le doy la formación, señoras y señores. Boca Vasco da Gama, semifinalida de la Copa Sudamericana.
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0: Rodolfo El Vasco Arruabarrena, ex lateral de Católica y técnico de Boca, habló sobre la ausencia de Leandro Paredes y la titularidad ya confirmada, porque acaban de salir formaciones de William Arcón y Carlos Palacios, titulares los dos en Boca ante Vasco da Gama. Ese partido empieza en una hora, 21:30. Escuchamos al técnico de Boca, a ver cómo va a responder ante esta gran ausencia, igual que tiene Boca, que es su capital en este caso.
11: Leandro para nosotros es importante, no lo voy a ocultar, tanto dentro de la cancha como fuera. Es nuestro capitán, es nuestro líder, pero lo hemos suplido. El otro día le ha tocado a Willy Alarcón, lo ha hecho bien. Él tiene todavía mucho para dar, con Palacio, con todos los chicos que han tenido la oportunidad, y eso nos pone contentos. Obviamente que no vamos a tener las características que tiene Leandro, pero sí otras cuestiones que creemos que para este partido nos puede venir bien.
1: ¿Qué está buscando ahí la marca?
0: Claro, porque va a jugar con dos en el medio. O sea, Alarcón entiendo que va a ir más adelantado en el día, ¿bueno? Porque está Casíbar y Delgado en ese trío en el medio. Y Palacio en la zona de ataque con Enner Valencia, atención, Enner Valencia en ataque. Ahí junto a Flores. Chico, Flores va por la izquierda. Palacio entiendo que se va a mover por la derecha.
1: Así es.
0: Y deja a Enner Valencia, el cuatrino, por deja fuera a Merentiel y a Villa.
1: Y a Palacio lo tiene también que baje un poquito
0: puede
1: más.
0: Ser,
1: más
0: puede ser.
1: Más que Flores.
0: Puede ser.
1: A Flores lo deja
0: Flores
1: más arriba.
0: Es extremo izquierdo.
1: Extremo izquierdo.
0: Entonces entiendo que Palacio se va a mover más por la derecha. Pero lo vamos a ver un ratito, lo vamos a estar contando a través de BioBio. Roberto, lo último. Recibió una invitación, una wildcard, Nico Jarry, para el Challenger de Guayaquil, en Ecuador.
1: Ah, qué bueno.
0: Entiendo que es ahora fines de octubre, sería el regreso, ¿no? A las pistas después de muchos meses. El último fue Noeiras, en Portugal. donde se lesionó el codo. Bueno, esperemos que sea un buen regreso para Nico Jarry. Roberto Enrique, un gusto como siempre. Mañana a las 20, más resumen deportivo en la radio. Que le vaya bien.
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1: ¿Cómo están ustedes? Muy buenas noches, 8:32. Comienza un nuevo capítulo de Hoy en la Radio. Primero les queremos reiterar que los establecimientos educacionales de las comunas de Providencia y Ñuñoa suspenden sus clases para mañana miércoles. Esto es solamente para los establecimientos que dependen de la municipalidad. Van a tener que revisar los canales oficiales de comunicación de los establecimientos particulares para ver qué decisión toman. Respecto a los clientes sin luz en la región metropolitana, que ya ha dejado de llover, al menos en la mayoría de las comunas, estamos hablando de 21.739 clientes sin suministro eléctrico. Nos llamaba una auditora de Hierbas Buenas, en la provincia de Linares, donde nos decía que se había cortado la luz recién. Y ahí informa la SEC de 44 clientes sin suministro eléctrico. Vamos a conversando con Marcelino Martínez de Transporte Informa para ver qué está pasando en la ciudad a esta hora, cómo ha respondido. Supimos que ha habido varios problemas también en el metro por estas precipitaciones bastante intensas y también los granizos que han caído en la ciudad. Marcelino, muy buenas noches.
2: ¿Qué tal, Claudia Salas? Buenas noches, ¿cómo están?
1: Muy bien, gracias. Bueno, ahí tienen un monitoreo constante de lo que está pasando en la ciudad, varios semáforos apagados también en Providencia, mucha gente apostada afuera de algunas estaciones de metro. ¿Qué pasa a esta hora?
2: Sí, lo más crítico a esta hora es lo que está generando una complicación de tránsito bastante seria en Ruta 5 con sentido hacia el norte. Esta información es relevante para quienes a esta hora de la tarde tienen la intención o tienen planificado transitar por este eje estructurante importante de la región metropolitana, que prácticamente la atraviesa de norte a sur, especialmente aquellos que vienen desde el sector de la comuna de La Cisterna, la comuna del Bosque, también la comuna de el sector más sur de la región metropolitana, San Bernardo. Esto tiene que ver con el corte total de la vía a la altura de Avenida Pedro Montt. Esto es frente a el Centro de Justicia, poco antes de llegar al paso bajo nivel de Rondizoni. ¿Qué es lo que ocurrió en el lugar? Está completamente anegada la autopista. Esto ha obligado a que el flujo vehicular sea derivado hacia la vía local, la cual también se encuentra con acumulación de agua. Por tanto, los desvíos de los flujos vehiculares por el sector de la local de Ruta 5 con sentido hacia el norte, se están generando hacia Carlos Valdovinos, hacia Salesiano, hacia Departamental, lo que está generando una congestión en todo el perímetro. De hecho, el tránsito lento y prácticamente detenido de Ruta 5 con sentido hacia el norte comienza a la altura del cementerio metropolitano en la comuna de La Cisterna y se extiende a lo largo de toda la autopista hasta llegar al paso bajo nivel del sector de Rondizoni. Reitero, por esta acumulación de agua total que tiene anegada la autopista y que obliga al flujo vehicular a desviarse hacia la vía local, la cual también se encuentra como la acumulación de agua, y esto está alterando mucho el flujo vehicular en ese punto. De hecho, se estiman tiempos de viaje que podrían sobrepasar la hora, así que dentro de las posibilidades, evite transitar hacia este punto o abiertamente considere mucho tiempo para poder desplazarse a todo el eje de la autopista central en ese sentido de tránsito. Con sentido contrario, con sentido hacia el sur, también está anegado el paso a nivel bajo General Rondizoni, pero hay una pista habilitada, los vehículos pasan con mucho cuidado. Por cierto, que los motoristas o vehículos que sean citicar, por ejemplo, que no sean de altura, van a quedar atrapados en el lugar, así que evite transitar también hacia este punto. Todo lo anterior también se suma a los más de 30 semáforos apagados que hay en gran parte del área metropolitana. Esto tiene que ver mucho con el corte de energía eléctrica y en consecuencia se están generando alteraciones de tránsito también con congestiones muy pocos habituales a la hora. Es lo que ocurre, por ejemplo, en Ruta 5 en el tramo que va hacia el norte, en el tramo comprendido entre Jorge Irmas y el sector de Zapadores, esto en la comuna de Conchalí, también comuna de Independencia. También, si bien es cierto, hay trabajos en General Velázquez a esta hora en el sector de la construcción del túnel Los Ruiz en la comuna de Renca, también los cortes de energía eléctrica, los semáforos han alterado el flujo vehicular de General Velázquez, que ya tiene tránsito lento todavía desde el sector de Arica en la comuna de Estación Central. También la costanera norte con sentido hacia el oriente, Avenida Santa María, también en el tramo tramo comprendido entre Vicuña Mackenna y el sector del Puente Los Aldes tienen tránsito lento y a ratos detenido en todo el tramo que pasa por la comuna de Providencia. Lo mismo ocurre en la Alameda Bernardo Higgins, también por los cortes de semáforo, en el tramo comprendido tanto al oriente como al poniente, entre el sector del Cerro Santa Lucía y el sector de la autopista Central General Velázquez. Y a propósito de Cerro Santa Lucía, vamos a pasar rápidamente a ver cuáles son los pasos bajo nivel que están anegados, y ahí en el sector de Santa Lucía, el ingreso a Lira, que permite la conexión con Virginia Subercaseaux bajo la Alameda, se encuentra nuevamente anegado este paso, lo que está generando una distorsión de tránsito ahí en el eje de Lira y también del Diagonal Paraguay. También hay corte de tránsito por pasos bajo nivel anegados en el sector de Gran Avenida con Departamental, Las Torres con Américo Vespucio, esta es la comuna de Peñalolén, también límite de la comuna de Macul, de Avenida Mata con el sector de Rondizoni, ya señalado, también hay tránsito suspendido en Carlos Dilbor por el paso bajo nivel que también está bajo el agua y que permite la conexión de Vicuña Mackenna con San Eugenio, también el de Eduardo Castillo Velasco, sector Villafrey, que también presenta una acumulación de agua importante, y también el de Vicuña Mackenna, pasado Ñuble, también hay un corte de tránsito también por acumulación de agua en ese lugar, por nombrar algunos puntos que están con complicaciones a esta hora de la noche y que están generando una congestión importante en varios puntos de la región metropolitana, Claudia, muy poco normal a esta hora de la noche.
1: Sí, perfecto, completísimo reporte del estado del tránsito a esta hora en la región metropolitana, complejo para que tomen las precauciones, sin duda. Marcelino Martínez de Transporte Informa, muchas gracias, como siempre.
2: Por nada, buenas noches.
1: Buenas noches. Bueno, queremos saber qué va a seguir pasando en Santiago. Estas precipitaciones estaban anunciadas, pero la verdad es que no sabíamos que con esta intensidad, también con muchos granizos, lo cual ha generado bastante hielo en la superficie. Vamos a conversar con Elio Bruford, meteorólogo de Meteo Chile. Elio, muy buenas noches.
3: Hola, buenas noches, ¿qué tal?
1: Bien, un gusto saludarlo. Queremos saber qué va a pasar en las próximas horas. Si vemos el sitio web de Meteo Chile, parece que mañana vamos a tener 22 grados, cielos mayormente despejados.
3: Sí, básicamente las precipitaciones ya están declinando. Si es que quedan precipitaciones en alguna parte de la región metropolitana, ya deberían de estar en declinación y vamos a pasar a nubosidad parcial durante horas de la noche. Y para mañana esperamos cielo despejado, teniendo nubosidad parcial en horas de la tarde con una mínima de 7 y una máxima de 22 grados Celsius.
1: Hay personas que comparen, nos informan respecto a las precipitaciones a través del teléfono, que bueno, ahí funciona otra aplicación y aparece lluvia prácticamente para el resto de la semana. Sin embargo, de acuerdo a su pronóstico, no va a ser así. Vamos a tener cielos, sí, cubiertos gran parte de la semana, pero no se esperan precipitaciones importantes, ¿no?
3: Básicamente lo que predomina para el resto de esta semana y hasta el fin de semana es cielo con nubosidad variable. Para el día viernes un aumento de la nubosidad, o sea, un día mayormente nublado. Durante el fin de semana esperamos cielo cubierto variando despejado para el sábado, nublado el día domingo, y el día lunes, que todavía no está en análisis, llegaría un nuevo sistema frontal a la zona central que podría dejar precipitaciones entre lunes y martes, pero de la próxima semana. Todavía está en análisis para ver el límite norte de este sistema frontal que llegaría a la zona central.
1: Intensidad
3: hasta el momento se ve con precipitaciones en torno a lo normal o de características débiles o normales. Por eso todavía está en análisis.
1: Acá las precipitaciones las vimos en Valparaíso, luego la región metropolitana, luego O'Higgins y el Maule. ¿Qué se viene en las próximas horas ahí?
3: Para esas regiones van a continuar las precipitaciones durante horas de la tarde-noche, en especial para la región del Maule, el Biobío. Lo que esperamos son precipitaciones en declinación, variando a nubosidad parcial también durante horas de la noche. Toda la zona central en general espera esta inestabilidad postfrontal con nublado y chubasco. También la probabilidad de tormenta eléctrica que continúen durante horas del transcurso de esta tarde-noche y variando a nubosidad parcial hacia medianoche, para luego quedar con nubosidad parcial en el transcurso de la madrugada del día de mañana.
1: Perfecto. Los vecinos de Estación Central reportaron lo que se hablaba, al menos a estas horas, de un tornado. ¿De qué se trata ese fenómeno?
3: Sí, así es. Hasta, al parecer sería un tornado de categoría EF0, que es la categoría más baja que tenemos para tornados, con vientos que van desde los 105 a los 137 kilómetros por hora. Este evento solo se analizó vía cámara, vía grabaciones, pero todavía queda el análisis para ver si realmente se trató de un tornado o se trató de algún otro fenómeno como corriente ascendente simplemente asociada a la actividad convectiva que está presente en la región metropolitana, asociado a la inestabilidad postfrontal que se presentó en la zona central de nuestro país.
1: Muy bien, y esto podríamos hablar de una nueva normalidad. Sabemos que estamos frente a un cambio climático, además, bajo el fenómeno del Niño, que ya no está bloqueado por esas altas presiones como nos ocurrió en invierno, y que tiene un poco chip libre, al menos en esta primavera, ¿no?
3: Sí, estamos efectivamente en un Niño. Con un Niño la primavera se vuelve más lluviosa, o sea, o espera precipitaciones sobre lo normal, y eso lo que quiere decir es que van a ingresar más sistemas frontales a la zona central de nuestro país, que van a dejar más precipitaciones, por eso las precipitaciones por sobre lo normal. Entonces deberíamos de esperar una primavera con la llegada de nuevos sistemas frontales o perturbaciones como núcleo frío en altura o bajas segregadas que puedan aportar precipitación a la zona central de Chile en esta primavera a raíz del Niño, que por lo demás es un Niño que está categorizado como muy intenso, casi histórico, que dentro de los registros desde que se tiene del Niño, este debería ser de los más intensos de los que se tienen registros.
1: Bueno, lo teníamos advertido, el problema es que, bueno, la ciudad no responde como debiera, y ese ya es un trabajo que requiere bastante tiempo y planificación. Elio Bruford, meteorólogo de DMC, muchísimas gracias por este contacto. Buenas noches.
3: Buenas noches, que estés bien.
1: Vamos a una pausa, luego seguimos monitoreando lo que pasa en las calles de Santiago. Les reiteramos suspensión de clases para los establecimientos municipales de las comunas de Providencia y Ñuñoa para mañana miércoles 14 de octubre. Pausa muy cortita, ya volvemos. Esto es Hoy en la Radio.
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4: Recuerden que pueden hablar con nosotros a través de los teléfonos, está el 800-810-810, línea gratuita, y también el WhatsApp más 569-9200-7888. Hola Claudita, por favor, un aviso, sector Umaña, Antofagasta, Logroño, sector Gasco, con luz, pero con poco voltaje, la luz va y viene, las ampolletas se prenden y apagan. Quería que entregáramos ese dato. 3 horas en la ruta 5 desde Buenaventura y aún no llego a Santa María, nos dicen. Bueno, como nos contaban desde Transporte Informa, ese es un sector que está bien, pero bien complicado. Vamos a tomar contacto con Javier Pardo, él se encuentra en la comuna de Ñuñoa, con el alcalde de esa comuna, Sebastián Sichel. Ha habido problemas con un paso bajo nivel, algunos árboles caídos, y les reiteramos, se suspenden las clases para mañana en esa comuna, al menos en los establecimientos educacionales. Javier, ¿cómo está? Muy buenas noches.
5: Agua de Ramón de Sal.
6: Hola Claudia, ¿qué tal? Muy buenas noches. Y claro, habla ahora el alcalde de Ñuñoa, Sebastián Sichel, da cuenta sobre esta inundación, el bajo nivel de Carlos Dittmann a la afuera del metro Ñuble, lo pasamos a escuchar.
7: El nivel que se inunda normalmente, que son los de la Villa Frey. ¿Por qué? Porque están concebidos como con drenaje natural, cosa que no funciona con esta capacidad de agua lluvia. En menos de una hora quedaron habilitados y por lo tanto hoy día en la comuna hacia el interior está funcionando normalmente. Tenemos un problema duro y grave acá, en el eje de Vicuña Maquena, particularmente con Carlos Dittmann en el paso Ñuble, porque se inundaron edificios que bordean Vicuña Maquena. Por algo que estamos tratando de averiguar, los colectores de agua lluvia de Vicuña Maquena no aguantaron y saturaron hacia nuestros edificios, y eso hizo que se inundaran particularmente el paso y los dos edificios que están al lado. Estamos con bomberos trabajando fuertemente en primero desocupar los edificios. La prioridad número uno acá es donde viven personas. Agradezco a bomberos y mis equipos municipales que hemos estado metidos con el agua hasta el cuello, literalmente desocupando los estacionamientos donde habían autos, gente. Logramos ya evacuar el primero, hemos sacado a las personas, habilitamos además un albergue si alguien lo necesitaba. Hasta ahora no hay ninguna familia ahí, y hemos llevado a la gente que nos ha pedido a otros lugares, y estamos en el segundo edificio. Y entre medio estamos desocupando acá el paso bajo nivel Ñuble, entendiendo que mucha gente reclama por el taco que se provoca, pero es la prioridad, la última prioridad, entendiendo que donde vive gente, y estos edificios son enormes, es nuestra prioridad número uno.
8: Alcalde, ¿cuánto se debería demorar en este caso la remoción del agua acá y también un poco los escombros?
7: Vamos a depender un poco del trabajo que estamos haciendo con bomberos. En el edificio que nos falta, que es el que tenemos la situación más crítica, el 1209, que son los subterráneos, me dicen que en 2 horas vamos a estar desocupados. Con nuestras máquinas nos demoramos 12 horas, pero con bomberos que tienen mucho más capacidad de retiro de agua, son 3 horas.
8: ¿Equipo municipal o también de la
7: gobernación? No, equipo municipal. Estamos trabajando con puro equipo municipal ahora y bomberos.
8: ¿Está contactado con usted?
7: Hasta ahora hemos estado trabajando nosotros, como te digo, ni siquiera he mirado el teléfono, para ser bien honesto. Hemos estado nosotros con las patas en la calle. Esa ha sido nuestra pega todo el día. A cada rato no hemos logrado parar ni un minuto, pero con los equipos municipales hemos logrado sostener en la comuna. Y aquí tenemos un problema con el metro en particular. Las estaciones del metro se anegaron. Aquí se ven las imágenes, van a ver que el metro desbordó hacia el paso, y parte de estos colectores son del metro, y por lo tanto este paso, vamos a ver con el metro qué responsabilidad tiene, con algunas inmobiliarias. Aquí es bien importante entender que aquí lo que se anegó son propiedades particulares, que algo pasa con sus colectores, que vamos a trabajar, y con algunos vecinos los vamos a apoyar jurídicamente, porque parte de estas inundaciones también tienen que ver con responsabilidades de particulares.
8: ¿No tienen reportes de personas atrapadas? ¿Cuáles son los pasos también a seguir de aquí en adelante?
7: No, todas las personas que tuvieron algún riesgo de ser atrapadas fueron rápidamente evacuadas, y la prioridad fue eso. Son dos pasos. Lo primero es perseguir responsabilidades. Nosotros nos vamos a querellar muy duramente con aquellas inmobiliarias que tengan alguna responsabilidad, y también vamos a ser bien frontales con el metro a ver qué pasó aquí. Esto merece y se debe una explicación de lo que está pasando con este paso en particular. Lo primero es atender a las personas y tener la calidez humana de entender que hay gente que lo está pasando pésimo. La verdad, darle un abrazo a bomberos, vieron los bomberos estar instalado con todo su equipo, y a mi equipo municipal, porque hemos estado con el agua hasta el cuello literalmente, trabajando todo para sacar a la gente de las situaciones críticas. ¿Y qué viene mañana? Yo creo que dos cosas. Un llamado al gobierno central. Primero, y voy a ser bien honesto, a todos los lesos que no

0: Creen el cambio climático, no sé qué granizo le tiene que caer en la cabeza para que entiendan que el cambio climático llegó y que se requiere hacer inversiones mayores. Nosotros tenemos un refalín que se llama Cordillera de los Andes y tenemos comunas como Providencia, Ñuñoa, Las Condes que van a enfrentar la caída de las quebradas de la cordillera. Quebrada de Macul, Aguas de Ramón, San Carlos Apoquindo desaguan en Providencia, Grecia, Irarrázaval y Avenida Las Condes. Y por lo tanto siempre va a pasar esto. Si no se hacen piscinas contenedoras en la cordillera, esto va a seguir pasando. Al gobierno y al ministro Queiroz, póngase la mano en el corazón, se requiere esa inversión en el corto plazo. Al gobernador metropolitano Claudio Rego, se requiere esa inversión. No hay solución simplemente gestionando recursos municipales. Y lo segundo, no necesitamos un Senapred de juguete, y lo voy a ser bien honesto, ni un gobierno metropolitano que solo dé señales. Necesitamos inversión en equipos de emergencia. Nosotros estamos trabajando con 4 motobombas y con los bomberos de Chile. Bomberos chicos buenos, como siempre, ayudan. Ahí en quien financia los bomberos, los mismos municipios que apoyamos con recursos propios. Mientras no haya equipos de emergencia de resiliencia climática, esto va a pasar siempre. Por lo tanto, no cada vez que haya una de estas emergencias salgamos a lamentarnos, sino que preparémonos para esto, y eso depende de un gobierno y de una gobernación regional que tiene que estar preparada. Última cosa que me han preguntado mucho en redes sociales, sé que hay un equipo, son dos cosas que están muy preocupados. Se suspenden las clases en Ñuñoa mañana. ¿Por qué? Porque hay un colapso vial, hay un colapso en la ciudad y tenemos que prepararnos para poder tener los colegios en buen estado para mañana. Municipales, los particulares son decisión de cada uno de los colegios, si hacen o no clase. Y lo segundo, el concierto BTS para todas las ARMYs se mantiene, el recinto está funcionando perfectamente del Estadio Nacional. Si bien el polideportivo se llovió, el informe que tenemos es que el Coliseo está bien y por lo tanto los conciertos se mantienen. Menos mal que fuimos duros e insistimos que no se podía acampar alrededor del Estadio Nacional. Imagínense la tragedia que hubiéramos tenido si hubiera gente acampando, pero el concierto se mantiene en normalidad. Nuestros equipos están trabajando para sacar los escombros y todos los desastres que quedaron, caídas de árboles de muchos años que están alrededor del estadio, pero va a estar todo preparado para mañana.
1: Alcalde, termine Duca, todo tarde con el metro, en este caso. ¿Cuál es la situación con el metro que van a revisar y cuál va a ser también?
0: Mira, dos cosas. Este es un paso en que si ven el agua en general, por algo se cerraron las estaciones, desagüó y parte de los colectores de agua lluvia acá corresponden al metro y nosotros destapamos las aguas, vean las tapas y están saturadas de basura. Y por lo tanto queremos saber por qué están saturadas de basura y no hubo mantenimiento. Esa es nuestra preocupación porque no fueron capaces de absorber el agua de lluvia. Es obvio, una cantidad inusitada, pero si tú las miras estaban con basura y por lo tanto queremos saber qué pasó con la obligación de mantención de esos contenedores que están ahí, que son los dos principales. Así que desde mañana empezamos los procesos de revisión. Y dos, con las inmobiliarias de estos edificios en general, con una en particular que entregó en su primera etapa. Gran parte del daño a los locales ocurrió porque entregaron una etapa, hicieron una ciclovía a media y terminó haciendo un bloqueo de agua que llevó la inundación hacia adentro de los edificios. ¿Qué vamos a hacer? Lo que hacemos siempre, demandar civilmente y querellarnos contra los responsables de que esto ocurra. ¿Qué más? Y lo más importante para nosotros no es solo perseguir responsabilidades civiles, es que no vamos a permitir abusos en la comuna. Esta comuna la vamos a defender, porque aquí hay privados que son responsables o empresas públicas que tienen que ayudar a que estos lugares funcionen bien.
2: Alcalde, ¿qué?
3: Bien, parte entonces de las palabras que entrega justamente acá en el paso bajo nivel Carlos Tímbora, afuera del Metro Ñuble, el alcalde de Ñuñoa, Sebastián Sichel, este balance que realiza justamente de la comuna después de este fuerte sistema frontal que azotó todo la región metropolitana.
4: La radio. Gracias, Javier. Bien crítico el alcalde respecto a las responsabilidades que se tienen que tomar en este caso, reiterando que la suspensión de clases es para los establecimientos municipales. Los particulares tendrán que tomar su propia decisión para que ahí cada uno se informe. Y recalcó que los conciertos de BTS para este miércoles, el viernes y el sábado se mantienen, menos mal. Muy bien, vamos a tomar contacto con Luis Donoso, profesor de Geofísica Aplicada de la Universidad del Desarrollo, respecto a estas fuertes lluvias y granizos que tuvimos en la región metropolitana y que, como siempre, hicieron colapsar la ciudad. ¿Qué tal? Muy buenas noches.
5: ¿Qué tal? Buenas noches.
4: Bueno, no sé si es esperable que suceda esto, pero estamos acostumbrados a que en muy pocas horas se produce lo que estamos viendo en imágenes, las calles que parecían ríos. Hoy día hay edificios que están hasta al menos 3 absolutamente inundados, los autos prácticamente bajo el agua.
5: A ver, lo que tenemos hoy día es una lluvia que está largamente por sobre la capacidad de diseño de drenaje de lo que tiene una gran urbe metropolitana como es Santiago. Santiago tiene un diseño de aguas lluvia clásica que son 1 a 2 milímetros por hora. Lo que tuvimos hoy día fue, más que lluvia, fue granizo. Granizo bloquea los colectores, se produce un efecto cascada y terminamos viendo estas inundaciones masivas. Y eso es parte de una nueva realidad. Eso nos vamos a tener que ir acostumbrando a esto, porque esta lluvia es intensa. Todo indica que esta alteración en los fenómenos hidrometeorológicos ya pasa a ser una tendencia, no pasa a ser una situación puntual.
4: Este es un buen punto, que esto ya es una tendencia. Sabemos que esto llegó para quedarse. Y hoy día, después de 3 horas de taco, cuando yo llego a mi casa y veo que de nuevo está inundada mi bodega y que de nuevo cae el agua por las luces del estacionamiento, lo cual le ha pasado a mucha gente porque he visto la imagen en redes sociales, uno se pregunta hasta cuándo, si saben que cada vez que llueve pasa lo mismo, no arreglan la cuestión. Y bueno, en las calles también pensamos lo mismo. Sabemos que igual es un trabajo de largo aliento, pero imaginamos que en el verano, cuando aprovechan de romper las calles y todas esas cosas, deberían estar haciendo algo al respecto, ¿no?
5: A ver, el volumen de agua es demasiado grande para un colector o para un sistema de colectores.
4: ¿Ya?
5: Yo diría que esto apunta más a la generación de parques inundables, ¿ya?
4: Perfecto.
5: Zonas de esparcimiento abiertas que tengan una alta permeabilidad al cual esta agua se pueda reabsorber en el terreno. Si uno mira la historia de Santiago, a principios de los años 50 se diseñó un nuevo modelo de urbanización de Santiago y se estableció que la avenida Américo Vespucio era lo que iba a definir el límite entre el área urbana y el área rural. Obviamente eso ya no existe. Todo lo demás es... se ha expandido largamente por eso, y lo que era una cuenca agrícola, un valle agrícola, hoy tiene un área urbana que tiene una muy baja absorción, principalmente porque las calles están pavimentadas, como era una gran capital, tiene algunos conductos para lluvias clásicas, pero para lluvias de alta intensidad, en esta, como una tormenta de tiempo severo, obviamente que el diseño queda rápidamente colapsado, porque simplemente... diseñaste para algo que eran 20 milímetros en un día, en 24 horas, y no 10 milímetros en una hora.
4: O sea, el panorama básicamente es pesimista porque, a ver, hay una densidad geográfica cada vez mayor. Sabemos que es un país muy centralista y que además se sigue construyendo y construyendo en sectores cada vez más rurales. Pasa lo que ha sucedido, bueno, ahora hay límites en la Cota Mil, etcétera. Pero finalmente, sectores que incluso no estaban indicados o que no son recomendables para construir, se sabe que se sigue haciendo. Dependiendo de las comunas, además, las comunas con menos recursos suelen tener menos áreas verdes, me refiero a parques. Y por eso, claro, en lo que estamos viendo acá en Santiago no sucede generalmente en el sur, a pesar de que allá llueve muchísimo más, porque tienen un suelo con capacidad de absorción. Tomando en cuenta que esto ya está y que está todo pavimentado, ¿qué nos queda?
5: Canalizar por las calles, no queda mucho más. Y usar las calles como canales con una nueva red de conducción de aguas lluvia que te permite absorber la mayor cantidad de agua posible en el menor tiempo posible para que la ciudad se interrumpa sea lo menos impactada posible. Ahora, todo eso funciona con agua. Con granizo queda todo eso supeditado a la velocidad del derretimiento de granizo y a cuánto se concentra. Esta granizada en Santiago es extraordinariamente anómala. No recuerdo una situación de este calibre, al menos. Los granizos son bastante episódicos, 5 minutos, 10 minutos. Ya tuvimos casi 30, 35 minutos de granizo muy, muy fuerte, ¿ya? Y eso genera muchísimos problemas. Ahora, no es posible definir y desarrollar una ciudad en función de un granizo que es un evento 1 en 1000 años o 1 en 10.000 años, porque si no sería extraordinariamente caro, ¿no? Queda fuera de todas las capacidades de la regulación y de la inversión pública posible.
4: Absolutamente. Luis Donoso, profesor de Geofísica Aplicada de la Universidad del Desarrollo, muchísimas gracias por conversar con nosotros.
5: Gracias a ustedes, Clara.
4: Buenas noches. 21 horas, nos vamos al informador.
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7: Muy buenas noches, les damos la bienvenida a una nueva revisión de las noticias en El Informador. Tenemos novedades respecto al conflicto que protagonizaron camioneros en la provincia de San Antonio. Benjamín Duque tiene los detalles.
8: La agrupación de camioneros de